0: tentación de ganar popularidad, avivando el fuego de las polarizaciones, parece crecer en lugar de disminuir. La dignidad humana no deja de ser violada.
1: La bienvenida oficial a León XIV se ha celebrado en el Palacio Real. El acto lo han presidido los reyes y han estado presentes las principales instituciones del Estado. El rey ha dado la bienvenida al Papa y el pontífice ha defendido el diálogo y la necesidad de trabajar por la educación y los más desfavorecidos.
2: Con las banderas, las autoridades dispuestas y cámaras listas, el Papa llegaba a España antes de lo previsto a las 10 y 13 de la mañana. Y daban comienzo las imágenes históricas. Es la primera vez que hemos visto a León XIV en nuestro país. Vestidos con los colores vaticanos, blanco y amarillo, los reyes recibían al Papa. Apenas 5 minutos después de pisar suelo español, llegaba la primera interacción con fieles y recibía sus primeros obsequios. Gracias. Rozando el mediodía las campanas de la Almudena, anunciaban la parte más institucional de la jornada. Los reyes esperaban de nuevo a León XIV, esta vez en el Palacio Real y junto a sus hijas. Después de recibir los honores militares al ritmo del himno vaticano y del español, de pasar revista a la Guardia Real, los reyes mostraban y explicaban a León XIV la historia del palacio y mantenían un encuentro privado. Tras el saludo a las autoridades, llegaba...
0: Doy gracias al Señor por este encuentro.
2: El primer discurso de León XIV en España en el que ha alertado...
0: Hoy la tentación de ganar popularidad, avivando el fuego de las polarizaciones, parece crecer.
2: El Papa ha apelado a los actores políticos en nuestro país...
0: Una reconciliación y una cooperación más profundas...
2: Y ha agradecido a España su defensa de la paz...
0: Por su fidelidad al derecho internacional... y al multilateralismo.
2: Sobre la inestabilidad mundial se ha referido también Felipe VI, que ha puesto en valor la figura del Papa.
3: La visión de un hombre de espíritu y de ciencia cobra un valor especial en el tiempo que nos toca vivir.
2: Y le ha dado las gracias.
3: Por la generosidad y sensibilidad que demostráis con la extensión e intensidad de esta visita.
2: Una mañana que acababa con el broche más esperado. El de León XIV ha subido al Papa Móvil recorriendo por primera vez las calles de Madrid.
1: El asunto más delicado de este viaje para el Papa es el de los abusos en la Iglesia. León XIV ha confirmado a los periodistas en el avión que le traía a España que se reunirá con víctimas, pero algunas denuncian haber sido excluidas y mantienen las protestas convocadas para este domingo y el lunes frente a la Anunciatura.
4: Era una de las dudas que planeaban sobre su visita, una posible reunión con las víctimas. Encuentros privados de los que se suele informar a posteriori. Pero la fuerte presión de estos días ha precipitado, pocas horas antes de su llegada, la confirmación del Vaticano y del propio Papa. Lo más probable es que León XIV reciba víctimas del Proyecto Repara, una iniciativa de la Archidiócesis de Madrid. También a víctimas del Plan Priva, impulsado por la Iglesia para casos prescritos o sin recorrido judicial. Otras víctimas denuncian que no han recibido invitación.
5: No va a haber ningún activista. El Papa quiere reunirse con víctimas de perfil bajo que no hagan preguntas incómodas.
4: Es el caso de Miguel Hurtado, denunciante de abusos en Montserrat.
5: Lo que no ha explicado es por qué el Papa ha decidido ir a Montserrat y no reunirse con las víctimas de Montserrat.
4: Por eso mantienen sus protestas frente a la Anunciatura, tanto el domingo como el lunes. Ese día, coincidiendo con el encuentro con Sánchez, pedirán que se reactive la ley para que los abusos a menores no prescriban. Acusan al gobierno de haberla dejado en un cajón. Lo que sí está en vigor es el protocolo firmado entre el Estado y la Iglesia para reparar a las víctimas de abuso sexual. Hasta el momento se han aceptado 83 casos, indemnizados con unos 2 millones de euros.
1: El rey Felipe se ha referido también a este asunto. Lo hace por primera vez en público. Reconoce al Papa su claridad y firmeza frente a los casos de abuso y dice que esa actitud es esencial para las víctimas.
3: No puede haber mayor contraste con todo ello que el dolor causado por los casos de abuso, que ni son ni pueden ser representativos de la inmensa comunidad eclesial. Vuestra claridad y firmeza, que también quiero reconocer, son esenciales en el proceso sanador y de reparación del daño infligido.
6: quien está en Madrid es de Madrid. Por tanto, yo también estoy entre vosotros como un madrileño más.
7: Gracias, Padre, por ayudarnos a construir un futuro lleno de fe y esperanza para nuestros niños.
8: Santo Padre, gracias por acercarse a las personas migrantes.
1: Uno de los actos emocionantes de esta jornada ha sido la reunión de León 14 con los más necesitados, personas sin hogar, inmigrantes, en el centro de acogida de Cáritas.
9: Poco después de las 6 de la tarde, León 14 llegaba al CEDIA, un centro de Cáritas para personas sin hogar, situado en el barrio de Lucero, por el que cada año pasan unas 2.500 personas. Allí saludaba a algunos de sus miembros, tanto a personas acogidas como a voluntarios. Después de descubrir una placa que recordará su visita y de firmar en un libro de honor, el Papa se dirigía al patio del centro, donde le esperaban unas 200 personas.
10: Nos emociona, a la vez que nos motiva en nuestra labor, este gesto tan evangélico de que los últimos sean hoy los primeros.
9: Era la bienvenida del director de Cáritas Madrid, Luis Hernández. Después llegaba el momento más emotivo. El pontífice escuchaba el testimonio de algunas personas rescatadas por la Iglesia.
8: Santo Padre, gracias por acercarse a las personas migrantes.
7: Llegué a Madrid sola, embarazada de mis mellizos. Tuve mucho miedo y angustia porque no sabíamos cómo iba a ser nuestra vida.
9: León 14 tomaba entonces la palabra.
6: Quien está en Madrid es de Madrid.
9: El Papa resaltaba la importancia de la caridad y de la acogida a los más vulnerables.
6: Los cristianos en muchas ocasiones se dejan contagiar por actitudes marcadas por ideologías mundanas o por posicionamientos políticos o económicos que llevan a injustas generalizaciones y a conclusiones engañosas.
9: En el encuentro también hubo espacio para la música con Niña Pastori y para los regalos al pontífice. Uno de ellos, un árbol con los deseos de personas en situación de exclusión, escritos en sus hojas.

0: encantado, es una experiencia, la verdad, increíble, que la verdad me alegro mucho de haberla vivido, no solamente aquí, sino también con todos mis amigos.
1: Es una de las mejores experiencias de mi vida, estamos todos en comunidad, estamos todos juntos.
2: Es no tener miedo, es alzar la mirada y tener alegría, ¿no?, de que somos hijos de Dios y que al final estamos aquí por algo.
3: Es sin palabras, o sea, es algo que hay que vivirlo, así que todo el mundo venga, los que puedan.
4: Pues nada, ha sido súper bonito, estábamos todos súper emocionados y nada, ha sido que no hay palabras para describirlo.
5: Una pasada, se me han revuelto las tripas, es un orgullo que el Papa ha venido a Madrid, un referente tan importante como para personas católicas como para las que no. Dios está con nosotros y viva el Papa.
6: Entre la amplia agenda de eventos del Papa, la más esperada y la más multitudinaria tuvo lugar en la Plaza de Lima. El pontífice ha celebrado allí una vigilia de oración ante miles de jóvenes venidos de todo el país y de distintas partes del mundo.
7: El encuentro del Papa ante los jóvenes fue definido como un festival de la fe. Hubo lugar para la oración, los testimonios y también para la música. Era una de las citas más señaladas en la visita de León XIV a Madrid y más de 500.000 personas asistieron a la vigilia. Esta estuvo dividida en cuatro momentos. El primero, la acogida, con la llegada de jóvenes procedentes de toda España y distintas partes del mundo. Acto seguido, la escucha y el rezo del rosario. Artistas como Beret, Siloé o Antonio José, entre otros, amenizaron la espera antes de la llegada del pontífice. Aunque la vida a ti te cueste. El encuentro llegó después de que León XIV se diera un baño de multitudes y saludara a los asistentes mientras recorría el Paseo de la Castellana en su papamóvil. Tras este pequeño viaje, subió al escenario y saludó y se dirigió a los jóvenes.
8: No tengáis miedo jamás de pensar en una vocación a la vida sacerdotal, a la vida religiosa o a otros servicios en la Iglesia.
7: Preguntado por cómo saber discernir la voz de Dios entre todas las demás, el pontífice aconsejó escuchar el silencio y buscar la verdad más allá de las ideologías.
8: Muchas cosas en las redes nos engañan y nos cuentan mentiras. Buscad siempre la verdad.
7: Para concluir el encuentro con los jóvenes, el Papa salió en procesión con el Santísimo, al que expuso sobre el altar. En ese momento se hizo el silencio y los asistentes se pusieron de rodillas para orar en un momento de recogimiento en el que participaron más de medio millón de personas.

0: León 14 ha recorrido alguno de los puntos más céntricos de Madrid montado en el Papamóvil. Miles de fieles le han esperado y aclamado. Ha sido el primer gran baño de masas del pontífice en España. Según la delegación del gobierno, 130.000 personas le han recibido por las calles de la capital. Miles de fieles llegados de toda España pasarán la noche en hoteles improvisados. Hasta 18 colegios han habilitado sus polideportivos para que los peregrinos puedan descansar y asearse.
1: Con el fiambre, para luego hacernos bocadillos. Una muda.
2: Son algunos de los imprescindibles para pasar la noche en este colegio que durante estos días se convierte en hotel. Y aunque las camas no sean las más cómodas,
3: la esterilla y el saco,
2: la ocasión lo merece, dicen.
3: Sí, sí, sí, sí, sí, sí, sí, todo por ver al papá.
2: 1.900 fieles pasarán la noche en este patio, uno de los 18 habilitados.
4: Jóvenes, niños y que nos unimos todos.
2: Y es que no cabe duda, todos los caminos llevan a Madrid, al menos hoy. Muchos han venido en autobús.
5: Toulouse, luego fue Zaragoza y finalmente aquí.
2: Algunos descansaban en el Parque del Oeste, uno de los aparcamientos acondicionados para autocares. Ellos vienen desde Valencia.
6: Ha sido un viaje muy bueno en el que hemos podido estar rezando laudes de camino aquí.
2: Y entre capillas improvisadas y una mezcla de sentimientos.
7: Y son muchos nervios, mucha ilusión, mucho de todo.
2: Hay quienes encontraban hueco para entretenerse antes de cada evento.
8: Sí, sí, vamos a todo.
2: Pero ahora lo que toca.
9: Ya, a dormir y mañana a misa. Como Dios manda.
0: Ha sido un día largo, pero muy emocionante. El Papa León XIV está descansando en la Nunciatura Apostólica. Es la Embajada del Vaticano en Madrid donde se aloja estos días.
10: Sin duda una jornada muy intensa la del primer día del Papa en nuestro país. Ya está descansando en la Nunciatura y aquí en la puerta miles de personas se han concentrado durante todo el día para ver al Papa entrar y salir cuando iba y volvía de todos los actos que tenía programados para el sábado. Como decimos, esta Nunciatura Apostólica es donde se va a quedar a descansar durante toda su estancia en la capital. Un edificio que no solamente le sirve para descansar, para pasar sus ratos libres, sino también para mantener encuentros privados. El sábado se reunió con unos 40 enfermos, varios de ellos de ELA, rezó un Padre Nuestro con todos ellos. El domingo lo hará con la Orden de San Agustín y el lunes lo hará con el presidente del Gobierno.
0: Nos vamos a retirar de Irán muy pronto, insiste Donald Trump, y añade que lo hará con un acuerdo o por las malas. Sobre las negociaciones con Teherán, el estadounidense asegura que están yendo bastante bien, sin dar más detalles. Irán denuncia una violación flagrante de la tregua tras el fuego cruzado entre ambos bandos en torno al estrecho de Hormuz. Kuwait y Bahrein, por su parte, apuntan a un ataque iraní contra bases estadounidenses en su territorio.
11: Son los últimos ataques de Estados Unidos en Irán contra centros de vigilancia y radares costeros. Teherán alerta de que violan el alto el fuego y de que habrá consecuencias. Washington, por su parte, culpa al régimen de los ayatolás. Los acusa de disparar primero contra bases estadounidenses en Kuwait y Bahrein y contra buques petroleros en Hormuz. Los iraníes temen que esta escalada haga descarrilar las negociaciones de paz. Porque la situación económica es insostenible, dice este hombre. Y las consecuencias de la guerra son terribles para el país, añade esta iraní. Donald Trump asegura que el diálogo de paz con Irán continúa. Una pausa, dice, no implica ruptura. Pero la situación se complica también en la otra guerra paralela, la del Líbano. Israel reconoce haber matado, por error, a 3 militares del ejército libanés que no participan en el conflicto, lo que aviva aún más la tensión. Netanyahu dice que sus soldados no se retirarán del Líbano y esa es una de las condiciones de Irán para firmar la paz con Washington. Exige también a Trump que desbloquee 24.000 millones de dólares en activos iraníes. Mientras, el jefe del ejército libanés viaja a Pakistán. Un nuevo esfuerzo del país mediador para poner fin a una guerra que dura ya 100 días.
0: Es el gobernador de San Petersburgo pidiendo a los habitantes de la ciudad rusa que no salgan de casa por primera vez desde el inicio de la invasión en Ucrania. Kiev ha atacado un depósito de petróleo y una base militar en la región. El expresidente de Cuba, Raúl Castro, ha reaparecido en público. Se ha dejado ver por primera vez desde que fuera imputado penalmente en Estados Unidos. Con este acto, el régimen cubano celebraba su 95 cumpleaños y alaba su figura como actual líder de la revolución, dicen. Lo hacen en un momento delicado para el castrismo por la presión de la administración Trump.
8: No quepan dudas, habrá combate de... Raúl es Raúl, dice el pueblo, su coraje y su lealtad lo convirtieron desde muy temprano en un objetivo de los servicios de inteligencia enemigos. Raúl es Cuba y a Cuba no se toca. Seguimos apostando por un clima de entendimiento con Estados Unidos y si intentan entrar, que no quepan dudas, habrá combate decidido y firme.
0: Perú celebra hoy domingo la segunda vuelta de sus elecciones presidenciales. La conservadora Keiko Fujimori se enfrenta al izquierdista Roberto Sánchez en unos comicios sin un claro favorito.
12: Perú celebra elecciones presidenciales decisivas en un país marcado por la inestabilidad. Con 8 presidentes en apenas 10 años, los peruanos tienen que elegir entre la conservadora Keiko Fujimori y el izquierdista Roberto Sánchez, tras una campaña muy polarizada. Los candidatos representan dos modelos muy distintos. Sánchez, exministro y candidato de izquierdas, tiene mucho apoyo rural y defiende una idea muy simple, que Perú produce enormes cantidades de cobre, oro y minerales, pero la riqueza no llega al bolsillo de los ciudadanos. Y lo que propone es revisar contratos mineros, subir los salarios y repartir la riqueza. Enfrente está Fujimori, hija del expresidente Alberto Fujimori, una figura que sigue dividiendo profundamente al país. Sus seguidores creen que derrotó al terrorismo y estabilizó la economía, pero sus detractores recuerdan la corrupción, el autoritarismo y las violaciones de derechos humanos. Ella, Keiko Fujimori, promete estabilidad económica, inversión y más seguridad. Estas elecciones importan mucho más allá de Perú. Recordemos que el país es uno de los mayores productores mundiales de cobre, minerales estratégicos, así que lo que ocurra puede afectar a inversiones multimillonarias y a los intereses de potencias como China o Estados Unidos, muy pendientes de lo que se decida este domingo.
0: Al menos 35 embarcaciones pesqueras han quedado completamente destruidas este sábado a causa de varios incendios en un devastador incendio registrado en el puerto de la ciudad ecuatoriana de Manta. Hay 2 personas heridas y numerosos daños materiales. Hasta el momento no se conocen las causas del siniestro. Y sigue la tensión entre el Partido Popular y el Partido Socialista Obrero Español por las investigaciones judiciales que afectan a los socialistas. Desde el Gobierno se acusa al PP de tener información privilegiada sobre los sumarios y piden que se respete la presunción de inocencia. El PP insiste, la única salida, convocar elecciones.
13: Una corrupción insostenible y un gobierno en colapso. Así define el PP la situación del Ejecutivo de Pedro Sánchez.
14: Vivimos de un escándalo continuo. El escándalo de hoy tapa el de ayer y el escándalo de mañana tapará al de hoy.
13: Semper incide en que los números no dan para una moción de censura, así que de nuevo presiona a los socios y al propio Sánchez para adelantar elecciones.
14: Que pare. La degradación política española debe de finalizar. Y solo hay una manera de que finalice, y es dando la palabra a los españoles.
13: Y Vox promete...
15: Vamos a seguir trabajando contra Sánchez, contra la mafia socialista.
13: Mientras, desde Cantabria, Óscar Puente acusa al PP de disponer de información privilegiada e insiste en que el PSOE está con Sánchez.
16: En el Partido Socialista estamos de manera inmensamente mayoritaria con nuestro secretario general y nuestro presidente del gobierno. Es el mayor activo que tenemos.
13: Y el ministro de Política Territorial pide una cosa, que se dejen de prejuzgar los acontecimientos.
17: Porque la presunción de inocencia no son 3 palabras, es mucho más que eso, ¿eh?
13: Prudentes también en Sumar, creen que el foco debe ponerse en el avance de la ultraderecha y no en Leire Díez.
18: Seguramente sea una fontanera chapucera del Partido Socialista. No sé si esa es la reflexión política que tenemos que hacer en el tiempo en el que estamos, ¿no?
13: Todo en un sábado en el que también hemos escuchado a Arnaldo Otegi.
19: Instálala, que se adelanten las elecciones. Es abrirle la puerta a un gobierno de Pepe Vox.
13: No comparte la posición del PNV de pedir elecciones anticipadas.
0: Y tras participar por la mañana en los actos de recepción al Papa, León XIV en Madrid, el presidente del gobierno, Pedro Sánchez, ha reaparecido por sorpresa por la tarde en el Festival Primavera Sound de Barcelona. Sánchez ha acudido al recinto acompañado por el presidente de la Generalitat, Salvador Illa. Su aparición ha llamado la atención de los asistentes y las imágenes de los dos se han difundido en redes. Pues vamos a repasar, llega el momento de repasar y ver las portadas de hoy domingo 7 de junio que abren sin excepción con la visita de León XIV. El País titula: El Papa alerta contra quienes avivan el fuego de la polarización. Por su parte, El Mundo, mismo tema: El Papa pide a una multitud de jóvenes cambiar la historia. La Vanguardia: El Papa llama a la reconciliación y misma foto que los anteriores rotativos de León XIV en el Papa Móvil, saludando a los miles de fieles. ABC, misma imagen y titular en mayúsculas: El Papa contra los muros. La Razón: foto para el Papa y los Reyes a las puertas del Palacio Real y el titular: León XIV a España. Ni ideologías prefabricadas ni polarización. El periódico: El Papa clama en Madrid contra la cultura del enfrentamiento, su titular de portada. 15 centros culturales de la capital se suman a la visita del Papa. Noche en blanco y amarillo en honor a su estancia en la capital, con vistas gratuitas, visitas gratuitas, cine religioso o actuaciones. En la Plaza de Lima han proyectado cuadros del Prado, pero esta noche el museo ha abierto sus puertas a todos los fieles para acudir a verlos en persona.
20: Ya que este fin de semana estamos utilizando muchos términos religiosos, vamos a hablar de lugares que podemos considerar sagrados, como este Museo del Prado de Madrid. Uno de los puntos que se han sumado a la iniciativa cultural de la Noche en Blanco y en Amarillo en honor a los colores de la bandera del Vaticano, y que han abierto a deshora para que puedan venir muchas personas, peregrinos incluidos. Pero es que además también hay teatros que han programado conciertos especiales y cines que han programado durante toda la noche películas de carácter religioso, incluso hasta las 7 de la mañana. Ya ven que muchos se mantienen despiertos por la visita del Papa León XIV y la cultura en esta ciudad tampoco duerme.
21: Un lugar tranquilo para disfrutar de, pues, de todo el arte que hay en España, y un lugar único.
22: Pues hemos venido aquí al Museo del Prado y venimos de Reina Sofía, que los museos eran gratuitos esta noche, ¿no? Y pues hemos venido.
23: Pues también hacer un plan diferente de sábado y aprovechar la cultura que tenemos ahí, que es increíble.
24: Sí, totalmente de acuerdo. Y también evitar un poco aglomeraciones, que no soy muy fan.
0: Pues ha sido este pasado sábado un día de mucha emoción, marcado por mensajes de unidad, esperanza y compromiso social. Y se lo hemos contado desde esta mañana del sábado, con la llegada de León XIV a España, una jornada que ha finalizado con la vigilia del Corpus en la Plaza de Lima. Les dejamos con los momentos más destacados de este sábado y el himno oficial de esta visita. Gracias por su confianza, por estar ahí, y ya saben, nos vemos.

0: Medio millón de personas han acudido a la vigilia del Papa León XIV en la madrileña Plaza de Lima. En su discurso se ha dirigido a los jóvenes a quienes ha dado las gracias por estar ahí. Muchos fieles se han quedado fuera del acto, pero han podido ver al pontífice en el Papa Móvil cruzar un paseo de la Castellana abarrotado.
1: Eran unos 5.000. Para probar.
0: Hola, ¿qué tal? Saludos, buenas noches desde el canal 24 horas. Ha sido un día muy emocionante por la llegada del pontífice a España. Es el primer viaje del Papa León XIV a nuestro país y el cuarto desde el inicio de su pontificado. Este es el momento de su llegada a las 10:33 de la mañana. El Papa era recibido por los reyes Felipe VI y Leticia a pie de pista. También ha estado presente el presidente del Gobierno. Durante este viaje, el Papa va a reunirse con algunas de las víctimas de los abusos de la Iglesia. Lo ha confirmado el pontífice durante el vuelo a España y ha reconocido que es una llaga todavía abierta. En España se han aceptado 83 casos de reparación. El rey ha reconocido la firmeza de León XIV en este asunto.
2: Vuestra claridad y firmeza, que también quiero reconocer, son esenciales en el proceso sanador y de reparación del daño infligido.
0: En la política sigue la tensión entre los dos principales partidos. El Partido Popular insiste en pedir elecciones y desde el Partido Socialista Obrero Español repiten tres palabras: presunción de inocencia, y acusa al PP de tener información privilegiada de casos judiciales. Para los populares, las investigaciones que afectan al PSOE son insostenibles. Los socios del Gobierno mantienen que adelantar las elecciones abriría la puerta a una alianza entre PP y
3: Vox. No puedo dejar de hablar.
0: El presidente del Gobierno, Pedro Sánchez, ha reaparecido por sorpresa este sábado por la tarde en el Festival Primavera Sound de Barcelona, acompañado por Salvador Illa. Su aparición ha llamado la atención de los asistentes. Los profesores de la Comunidad Valenciana mantienen sus protestas con una acampada en la Plaza de la Virgen, ese epicentro de las fiestas del Corpus Christi que arrancan este domingo. Seguirán ahí hasta que la Consellería de Educación escuche sus reivindicaciones. Y sorpresa en el baloncesto en el playoff por el título de la Liga Endesa. El Real Madrid ha quedado eliminado tras caer en el Movistar Arena ante la Laguna Tenerife, que se medirá al Barcelona en semifinales.
4: Muy buenas, madrugada algo más suave, suben las temperaturas mínimas, aunque en zonas del interior norte seguimos quedándonos con mínimas en torno a los 8 grados, por ejemplo, en Burgos. Las máximas vuelven a subir este domingo, sobre todo lo hacen en el interior norte, vemos valores aquí por encima de los 30 grados y atención que en la zona suroeste ya estaremos pasando de los 35. Una jornada general estable, aunque quizá por la tarde se den algunos chubascos tormentosos, probables en la Ibérica, también hacia puntos de la Comunidad Foral de Navarra o La Rioja serían probables y sobre todo en el Pirineo catalán.
5: A mí la verdad es que me ha encantado, es una experiencia la verdad increíble, que la verdad me alegro mucho de haberlo vivido, no solamente aquí, sino también con todos mis amigos.
6: Es una de las mejores experiencias de mi vida, estamos todos en comunidad, estamos todos juntos.
7: Es no tener miedo, es alzar la mirada y tener alegría, ¿no?, de que somos hijos de Dios y que al final estamos aquí por algo.
8: Es sin palabras, o sea, es algo que hay que vivirlo, así que todo el mundo venga, a los que puedan.
9: Pues nada, ha sido súper bonito, estábamos todos súper emocionados y nada, ha sido que no hay palabras para describirlo.
10: Una pasada, se me han revuelto las tripas, es un orgullo que el Papa venía a Madrid, un referente tan importante como para personas.

0: católicas como para las que no. Dios está con nosotros y viva el Papa.
1: Pues ya lo han escuchado. Entre la amplia agenda de eventos del Papa, esta ha sido la más esperada y la más multitudinaria, la vigilia que ha tenido lugar en la Plaza de Lima, en Madrid. El pontífice ha celebrado allí una oración ante miles de jóvenes venidos de toda España y de distintas partes del mundo.
2: El encuentro del Papa ante los jóvenes fue definido como un festival de la fe. Hubo lugar para la oración, los testimonios y también para la música. Era una de las citas más señaladas en la visita de León XIV a Madrid y más de 500.000 personas asistieron a la vigilia. Esta estuvo dividida en cuatro momentos. El primero, la acogida, con la llegada de jóvenes procedentes de toda España y distintas partes del mundo. Acto seguido, la escucha y el rezo del rosario. Artistas como Beret, Siloé o Antonio José, entre otros, amenizaron la espera antes de la llegada del pontífice. Aunque la vida a ti te cueste. El encuentro llegó después de que León XIV se diera un baño de multitudes y saludara a los asistentes mientras recorría el Paseo de la Castellana en su papamóvil. Tras este pequeño viaje, subió al escenario y saludó y se dirigió a los jóvenes.
3: No tengáis miedo jamás de pensar en una vocación a la vida sacerdotal, a la vida religiosa o a otros servicios en la Iglesia.
2: Preguntado por cómo saber discernir la voz de Dios entre todas las demás, el pontífice aconsejó escuchar el silencio y buscar la verdad más allá de las ideologías.
3: Muchas cosas en las redes nos engañan y nos cuentan mentiras. Buscad siempre la verdad.
2: Para concluir el encuentro con los jóvenes, el Papa salió en procesión con el Santísimo, al que expuso sobre el altar. En ese momento se hizo el silencio y los asistentes se pusieron de rodillas para orar en un momento de recogimiento en el que participaron más de medio millón de personas.
4: Invito a todos, por amor a la verdad, a abandonar las narrativas divisivas y polarizantes de vuestra realidad social y de su historia. Hoy la tentación de ganar popularidad, avivando el fuego de las polarizaciones, parece crecer en lugar de disminuir. La dignidad humana no deja de ser violada.
1: La bienvenida oficial a León XIV se ha celebrado en el Palacio Real. El acto lo han presidido los reyes y han estado presentes las principales instituciones del Estado. El rey ha dado la bienvenida al Papa y el pontífice ha defendido el diálogo y la necesidad de trabajar por la educación y los más desfavorecidos.
5: Repican las campanas de la Almudena para recibir a León XIV en el Palacio Real. En la Plaza de Armas, honores de jefe de Estado para recibir al pontífice. Un acto presidido por los reyes Felipe y Leticia y sus hijas, la princesa Leonor y la infanta Sofía. Entre salvas se han escuchado los himnos del Vaticano y de España. Paso de revista a las tropas y entrada en el Palacio Real. El pontífice, junto a los reyes y sus hijas, han accedido al palacio donde han conversado unos minutos y mantenido un encuentro privado. En un ambiente distendido, han hablado de la formación de la princesa y de su salto en paracaídas. Encuentro antes de la recepción oficial en la que el rey ha dado la bienvenida al Papa y no ha evitado el tema de los abusos en la Iglesia.
6: Que el dolor causado por los casos de abuso, que ni son ni pueden ser representativos de la inmensa comunidad eclesial. Vuestra claridad y firmeza, que también quiero reconocer, son esenciales en el proceso sanador y de reparación del daño infligido. Lo son para las víctimas, para los fieles, para la Iglesia y para la sociedad en su conjunto.
5: Ante los representantes de las principales instituciones del Estado y líderes políticos, llamamiento de León XIV al diálogo y a abandonar la polarización.
3: Su propia historia sugiere que no es la cultura del enfrentamiento, sino la del encuentro, la que genera estabilidad y prosperidad. Invito a todos, por amor a la verdad, a abandonar las narrativas divisivas y polarizantes de vuestra realidad social.
5: defensa de la multiculturalidad con referencia a la presencia del Islam en España, de la educación y del cuidado de los más desfavorecidos.
3: No bendigamos entusiasmos ingenuos ni alimentemos miedos estériles. Más bien, indiquemos criterios de discernimiento, la dignidad de la persona, el destino universal de los bienes, la opción por los pobres.
5: León XIV dibuja así las líneas de su visita a España, un viaje que pretende tener un marcado carácter social.
1: El asunto más delicado de este viaje para el Papa es el de los abusos en la Iglesia. León XIV ha confirmado a los periodistas en el avión que le traía a España que se reunirá con víctimas, pero algunas denuncian haber sido excluidas y mantienen las protestas convocadas para este domingo y el lunes frente a la Nunciatura.
7: Era una de las dudas que planeaban sobre su visita, una posible reunión con las víctimas. Encuentros privados de los que se suele informar a posteriori. Pero la fuerte presión de estos días ha precipitado, pocas horas antes de su llegada, la confirmación del Vaticano y del propio Papa. Lo más probable es que León XIV reciba víctimas del proyecto Repara, una iniciativa de la Archidiócesis de Madrid. También a víctimas del Plan Priva, impulsado por la Iglesia para casos prescritos o sin recorrido judicial. Otras víctimas denuncian que no han recibido invitación.
8: No va a haber ningún activista. El Papa quiere reunirse con víctimas de perfil bajo que no hagan preguntas incómodas.
7: Es el caso de Miguel Hurtado, denunciante de abusos en Montserrat.
8: Lo que no ha explicado es por qué el Papa ha decidido ir a Montserrat y no reunirse con las víctimas de Montserrat.
7: Por eso mantienen sus protestas frente a la Nunciatura, tanto el domingo como el lunes. Ese día, coincidiendo con el encuentro con Sánchez, pedirán que se reactive la ley para que los abusos a menores no prescriban. Acusan al gobierno de haberla dejado en un cajón. Lo que sí está en vigor es el protocolo firmado entre el Estado y la Iglesia para reparar a las víctimas de abuso sexual. Hasta el momento se han aceptado 83 casos, indemnizados con unos 2 millones de euros.
1: El rey Felipe VI se ha referido también a este asunto. Lo hace por primera vez en público. Reconoce al Papa su claridad y firmeza frente a los casos de abuso y dice que esa actitud es esencial para las víctimas.
6: No puede haber mayor contraste con todo ello que el dolor causado por los casos de abuso, que ni son ni pueden ser representativos de la inmensa comunidad eclesial. Vuestra claridad y firmeza, que también quiero reconocer, son esenciales en el proceso sanador y de reparación del daño infligido.
1: El primer acto presidido por León XIV en Madrid ha sido una visita al CEDI, a un centro de información y acogida de Cáritas para personas sin hogar. Allí, el pontífice ha conocido la historia de algunas de estas personas.
9: Poco después de las 6 de la tarde, León XIV llegaba al CEDIA, un centro de Cáritas para personas sin hogar, situado en el barrio de Lucero, por el que cada año pasan unas 2.500 personas. Allí saludaba a algunos de sus miembros, tanto a personas acogidas como a voluntarios. Después de descubrir una placa que recordará su visita y de firmar en un libro de honor, el Papa se dirigía al patio del centro, donde le esperaban unas 200 personas.
10: Nos emociona, a la vez que nos motiva en nuestra labor, este gesto tan evangélico de que los últimos sean hoy los primeros.
9: Era la bienvenida del director de Cáritas Madrid, Luis Hernández. Después llegaba el momento más emotivo. El pontífice escuchaba el testimonio de algunas personas rescatadas por la Iglesia.
11: Santo Padre, gracias por acercarse a las personas migrantes.
12: Llegué a Madrid sola, embarazada de mis mellizos. Tuve mucho miedo y angustia porque no sabíamos cómo iba a ser nuestra vida.
9: León XIV tomaba entonces la palabra.
13: Quien está en Madrid es de Madrid.
9: El Papa resaltaba la importancia de la caridad y de la acogida a los más vulnerables.
13: Los cristianos en muchas ocasiones se dejan contagiar por actitudes marcadas por ideologías mundanas o por posicionamientos políticos o económicos que llevan a injustas generalizaciones y a conclusiones engañosas.
9: En el encuentro también hubo espacio para la música con Niña Pastori y para los regalos al pontífice. Uno de ellos, un árbol con los deseos de personas en situación de exclusión, escritos en sus hojas.
1: El Papa León XIV ha llegado poco antes de las 11 de la noche de este sábado a la Nunciatura Apostólica. Es la Embajada del Vaticano en Madrid donde se aloja estos días. Ya ha concluido un día largo, pero muy emocionante.
2: Desde el Palacio Real hasta la Plaza de Colón. Ese ha sido el primer recorrido de León XIV por las calles de Madrid en su famoso papamóvil. Miles de personas se han agolpado a ambos lados del trayecto para ver al pontífice de cerca. Y no solo a él, sino también a su emblemático automóvil. El vehículo más famoso del mundo es un Mercedes 100% eléctrico con una autonomía de 468 kilómetros y que puede alcanzar los 180 kilómetros por hora. Desde él, León XIV ha saludado a una multitud de fieles congregados a su paso por la Plaza de España y la Calle de la Princesa. Pero la jornada no ha terminado aquí. Esta tarde, el Santo Padre ha vuelto a subirse para ir de Vitruvio hasta la Plaza de Lima, donde ha presidido la vigilia de oración con los jóvenes. 45 años después de su creación, el Papamóvil sigue siendo el único vehículo capaz de parar Madrid.
1: Sigue la tensión entre el PP y PSOE por las investigaciones judiciales que afectan a los socialistas. Desde el Gobierno se acusa al PP de tener información privilegiada sobre los sumarios y piden que se respete la presunción de inocencia. El Partido Popular insiste. La única salida, convocar elecciones.
14: Una corrupción insostenible y un gobierno en colapso. Así define el PP la situación del Ejecutivo de Pedro Sánchez.
15: Vivimos de un escándalo continuo. El escándalo de hoy tapa el de ayer y el escándalo de mañana tapará al de hoy.
14: Sémper incide en que los números no dan para una moción de censura, así que de nuevo presiona a los socios y al propio Sánchez para adelantar elecciones.
15: Que pare. La degradación política española debe de finalizar. Y solo hay una manera de que finalice, y es dando la palabra a los españoles.
14: Y Vox promete...
16: Vamos a seguir trabajando contra Sánchez, contra la mafia socialista.
14: Mientras, desde Cantabria, Óscar Puente acusa al PP de disponer de información privilegiada e insiste en que el PSOE está con Sánchez.
17: En el Partido Socialista estamos de manera inmensamente mayoritaria con nuestro secretario general y nuestro presidente del Gobierno. Es el mayor activo que tenemos.
14: Y el ministro de Política Territorial pide una cosa, que se dejen de prejuzgar los acontecimientos.
18: Porque la presunción de inocencia no son tres palabras, es mucho más que eso, ¿eh?
14: Prudentes también en Sumar, creen que el foco debe ponerse en el avance de la ultraderecha y no en Leire Díez.
19: Seguramente sea una fontanera chapucera del Partido Socialista. No sé si esa es la reflexión política que tenemos que hacer en el tiempo en el que estamos, ¿no?
14: Todo en un sábado en el que también hemos escuchado a Arnaldo Otegi.
20: Instálala, que se adelante las elecciones. Es abrirle la puerta a un gobierno de Pepe Vox.
14: No comparte la posición del PNV de pedir elecciones anticipadas.
1: Y tras participar este sábado por la mañana en los actos de recepción al Papa, León XIV de Madrid, el presidente del Gobierno, Pedro Sánchez, ha reaparecido por sorpresa por la tarde en el Festival Primavera Sound de Barcelona. Sánchez ha acudido al recinto acompañado por el presidente de la Generalitat, Salvador Illa. Su aparición ha llamado la atención de los asistentes y las imágenes de los dos se han difundido en redes. Y también siguen las movilizaciones en defensa de la vivienda. Este sábado, protestas en 11 ciudades denuncian los elevados precios de compra y alquiler y piden más vivienda pública.
21: Ni alquileres por las nubes, ni salarios por los suelos, es el lema que encabezaba la manifestación de A Coruña.
22: Sencillamente que la vivienda no sea un negocio.
21: Es lo que sufren, dicen, cuando es un derecho.
23: El famoso artículo 47, ves que este y muchos otros, pues aquí todo el mundo se lo pasa.
24: El precio de compra-venda de vivienda subió un 70%. Vemos que aparte xa non hay que subir, a que prácticamente no hay vivienda para, bueno, para vivir nelas.
21: Porque denuncian, se desvían a vivienda turística. Del mismo mal se han quejado en Alicante, hablan de emergencia residencial.
25: Cogieron mi casa, un fondo buitre.
21: Y ahora lucha contra un desahucio.
26: Y estar viviendo siempre con el agua al cuello.
21: Desde Santander piden medidas urgentes.
27: El control del turismo masivo y, por supuesto, la creación de un parque de vivienda pública para que todos podamos vivir en Cantabria.
28: Pararemos los desahucios y no habrá ninguno más.
21: En Gijón quieren ellos.
29: Solo el 16% de los menores de 30 años están emancipados.
21: Esto es Valladolid.
30: Es una vergüenza que con 40 hasta 50 años tengas que estar compartiendo pisos.
21: En 11 ciudades se ha salido y a la calle las convocatorias seguirán a lo largo de junio. Quieren que el mes marque un punto de inflexión.
1: Y en Cataluña, los maestros han decidido mantener la huelga prevista para el próximo martes, día 9, justo el día de la llegada del Papa León XIV a Barcelona. Ese día empezarán las movilizaciones, han añadido, a partir de las 9 de la mañana para no afectar la movilidad de los estudiantes que comienzan las pruebas de acceso a la universidad. Los 5 sindicatos existentes de docentes han convocado también una manifestación para el domingo, día 14, en el centro de Barcelona, para conseguir el apoyo, han explicado en su comunicado de este sábado, de las familias y la sociedad. Los profesores de la Comunidad Valenciana mantienen su acampada en la Plaza de la Virgen, epicentro de las fiestas del Corpus Christi, que arrancan hoy domingo. Seguirán ahí hasta que la Consellería de Educación escuche sus reivindicaciones. Piden mejoras salariales, reducir el ratio e inclusión educativa de las necesidades especiales. Irán denuncia una violación flagrante de la tregua tras el fuego cruzado entre ambos bandos en torno al estrecho de Hormuz. Kuwait y Bahrein, por su parte, apuntan a un ataque iraní contra bases estadounidenses en su territorio.
0: Son los últimos ataques de Estados Unidos en Irán contra centros de vigilancia y radares costeros. Teherán alerta de que violan el alto el fuego y de que habrá consecuencias. Washington, por su parte, culpa al régimen de los ayatolás. Los acusa de disparar primero contra bases estadounidenses en Kuwait y Bahrein y contra buques petroleros en Hormuz. Los iraníes temen que esta escalada haga descarrilar las negociaciones de paz. Porque la situación económica es insostenible, dice este hombre. Y las consecuencias de la guerra son terribles para el país, añade este iraní. Donald Trump asegura que el diálogo de paz con Irán continúa. Una pausa, dice, no implica ruptura. Pero la situación se complica también en la otra guerra paralela, la del Líbano. Israel reconoce haber matado, por error, a 3 militares del ejército libanés que no participan en el conflicto, lo que aviva aún más la tensión. Netanyahu dice que sus soldados no se retirarán del Líbano, y esa es una de las condiciones de Irán para firmar la paz con Washington. Exige también a Trump que desbloquee 24.000 millones de dólares en activos iraníes. Mientras, el jefe del ejército libanés viaja a Pakistán, un nuevo esfuerzo del país mediador para poner fin a una guerra que dura ya 100 días.
1: Es el gobernador de San Petersburgo pidiendo a los habitantes de la ciudad rusa que no salgan de casa por primera vez desde el inicio de la invasión en Ucrania. Kiev ha atacado un depósito de petróleo y una base militar en la región. Sorpresa, página de deportes, sorpresa en la Liga Endesa de baloncesto. La Laguna Tenerife elimina del playoff por el título al Real Madrid, que acaba la temporada sin títulos. El cuadro canario se impuso 95-107 y consiguió el pase a semifinales. Allí le espera el Barcelona, que tras vencer a UCAM Murcia en el tercer encuentro de la eliminatoria, se medirá al cuadro canario. Y la selección española ha llevado a cabo su primera sesión de entrenamiento en Chattanooga, ciudad que servirá como base de operaciones durante el próximo Mundial. Entre los jugadores presentes estuvo Mikel Merino. No se pudo ver a jugadores como Lamine Yamal, Nico Williams y Víctor Muñoz, que aún no se han ejercitado sobre el césped. Todos continúan trabajando en el gimnasio para recuperarse de sus molestias físicas y llegar en las mejores condiciones al inicio de la competición. Y Castellón y Almería han empatado en el primer encuentro del play-off de ascenso a primera. Se adelantaron los locales en la primera mitad gracias a un tanto de Brignani. Y tras el paso por vestuarios, Sergio Arribas puso las tablas. El próximo martes se disputará el encuentro de vuelta en Almería. En caso de empate, el cuadro indálico pasaría a la final al haber quedado tercero en la liga. Y en Roland Garros, Mirra Andriva se llevó el título tras imponerse en la final a la tenista polaca Maja Chabalinska. Lo hizo en 2-6, 6-2 y 6-3. De esta manera, la número 8 del mundo consigue su primera victoria en suelo francés y su segundo Grand Slam de la temporada.
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2: ¿Qué tal? Muy buenas. ¿Cómo están? Madrugada suave por el sur, de hecho sin bajar de los 21 grados en Almería ni tampoco en Cádiz, y por el contrario, en el norte vemos temperaturas mínimas bajas, 8 grados en Burgos y también en Vitoria-Gasteiz. Es precisamente por el norte donde más vamos a notar el ascenso de los termómetros durante este domingo. Allí las temperaturas van a estar pasando de los 30 grados, podríamos llegar hasta los 32 en Pamplona, 33 esperan de máxima en Logroño, y por toda la zona suroeste los termómetros van a estar pasando de los 35 grados. En general va a ser un día tranquilo, vamos a tener algunas nubes presentes en el este, sobre todo por la mañana en la Comunidad Valenciana, incluso sin descartar que caigan algunas gotas en la provincia de Valencia, y por la tarde tenemos la activación de chubascos, sobre todo en zonas montañosas del nordeste de la península. Excepto por esos chubascos, en el resto tiempo tranquilo, bastantes nubes en la zona del Mar de Alborán con viento de levante.
1: 15 centros culturales se suman a la visita del Papa. Noche en blanco y amarillo en honor a su estancia en la capital, con visitas gratuitas, cine religioso o actuaciones. En la Plaza de Lima han proyectado cuadros del Prado, pero esta noche acudir a verlos en persona es gratis.
4: Ya que este fin de semana estamos utilizando muchos términos religiosos, vamos a hablar de lugares que podemos considerar sagrados, como este Museo del Prado de Madrid. Uno de los puntos que se han sumado a la iniciativa cultural de la Noche en Blanco y en Amarillo en honor a los colores de la bandera del Vaticano, y que han abierto a deshora para que puedan venir muchas personas, peregrinos incluidos. Pero es que además también hay teatros que han programado conciertos especiales y cines que han programado durante toda la noche películas de carácter religioso, incluso hasta las 7 de la mañana. Ya ven que muchos se mantienen despiertos por la visita del Papa León XIV, y la cultura en esta ciudad tampoco duerme.
1: Finalizamos, pero como se habrán dado cuenta, pues ha sido un día de mucha emoción, marcado por mensajes de unidad, esperanza y compromiso social. Y les hemos estado contando desde esta mañana la llegada de León XIV a España, una jornada que ha finalizado con la vigilia del Corpus en la Plaza de Lima. Ahora les dejamos con los momentos más destacados de este sábado. Gracias por estar ahí, por su confianza, y ya saben, nos vemos.

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0: Medio millón de personas han acudido a la vigilia del Papa León XIV en la madrileña Plaza de Lima. En su discurso se ha dirigido a los jóvenes, a quienes ha dado las gracias por estar ahí. Muchos fieles se han quedado fuera del acto, pero han podido ver al pontífice en el papamóvil cruzar un paseo de la Castellana abarrotado.
1: Eran unos 5.000 para probarlo.
0: Hola, ¿qué tal? Saludos desde Madrid, desde el canal 24 horas. Ha sido un día grande, muy emocionante. El pontífice comenzaba así su primer viaje a España y el cuarto desde el inicio de su pontificado. Este es el momento de la llegada del Papa León XIV a España. A las 10:33 de la mañana, el Papa era recibido por los reyes Felipe VI y Leticia a pie de pista. También ha estado presente el presidente del Gobierno. Durante este viaje, el Papa va a reunirse con algunas de las víctimas de los abusos de la Iglesia. Lo ha confirmado el pontífice, durante el vuelo a España, y ha reconocido que es una llaga todavía abierta. En España se han aceptado 83 casos de reparación. El rey ha reconocido la firmeza de León XIV en este asunto.
2: Vuestra claridad y firmeza, que también quiero reconocer, son esenciales en el proceso sanador y de reparación del daño infligido.
0: Uno de los actos emocionantes de la jornada ha sido el encuentro con los más desfavorecidos y necesitados en el centro de Cáritas. Ha agradecido el compromiso de los voluntarios y trabajadores de la organización y ha escuchado los testimonios de migrantes y personas en situación de vulnerabilidad.
3: Porque el terreno que pisas es tierra sagrada.
0: Nueva escalada en torno al Golfo Pérsico a pesar del alto el fuego entre Estados Unidos e Irán. Washington ataca drones y radares de la República Islámica y Teherán lanza misiles contra bases estadounidenses en Bahrein y Kuwait. En el Líbano han muerto 3 militares de ese país tras un ataque israelí. El expresidente de Cuba, Raúl Castro, ha reaparecido en público. Se ha dejado ver por primera vez desde que fuera imputado penalmente en Estados Unidos. Con este acto, el régimen cubano celebra su 95 cumpleaños y alaba a su figura como actual líder de la revolución, dicen. Perú elige este domingo entre la derechista Fujimori y la izquierdista Sánchez. Es la segunda vuelta de las elecciones presidenciales. El ganador se convertirá en el noveno presidente del país en 10 años por la inestabilidad política.

0: Invito a todos, por amor a la verdad, a abandonar las narrativas divisivas y polarizantes de vuestra realidad social y de su historia. Hoy la tentación de ganar popularidad, avivando el fuego de las polarizaciones, parece crecer en lugar de disminuir. La dignidad humana no deja de ser violada.
1: La bienvenida oficial a León XIV se ha celebrado en el Palacio Real. El acto lo han presidido los reyes y han estado presentes las principales instituciones del Estado. El rey ha dado la bienvenida al Papa y el pontífice ha defendido el diálogo y la necesidad de trabajar por la educación y los más desfavorecidos.

0: favorecidos.
1: Con las banderas, las autoridades dispuestas y cámaras listas, el Papa llegaba a España antes de lo previsto a las 10 y 13 de la mañana. Y daban comienzo las imágenes históricas. Es la primera vez que hemos visto a León XIV en nuestro país. Vestidos con los colores vaticanos, blanco y amarillo, los reyes recibían al Papa. Apenas 5 minutos después de pisar suelo español, llegaba la primera interacción con fieles y recibía sus primeros obsequios. Gracias. Rozando el mediodía, las campanas de la Almudena anunciaban la parte más institucional de la jornada. Los reyes esperaban de nuevo a León XIV, esta vez en el Palacio Real y junto a sus hijas. Después de recibir los honores militares al ritmo del himno vaticano y del español, de pasar revista a la Guardia Real, los reyes mostraban y explicaban a León XIV la historia del palacio y mantenían un encuentro privado. Tras el saludo a las autoridades, llegaba...
2: Doy gracias al Señor por este encuentro.
1: El primer discurso de León XIV en España, en el que ha alertado...
2: Hoy la tentación de ganar popularidad, avivando el fuego de las polarizaciones, parece crecer.
1: El Papa ha apelado a los actores políticos en nuestro país.
2: Una reconciliación y una cooperación más profundas.
1: Y ha agradecido a España su defensa de la paz.
2: Por su fidelidad al derecho internacional y al multilateralismo.
1: Sobre la inestabilidad mundial se ha referido también Felipe VI, que ha puesto en valor la figura del Papa.
3: La visión de un hombre de espíritu y de ciencia cobra un valor especial en el tiempo que nos toca vivir.
1: Y le ha dado las gracias.
3: Por la generosidad y sensibilidad que demostráis con la extensión e intensidad de esta visita.
1: Una mañana que acababa con el broche más esperado. El de León XIV ha subido al Papa Móvil recorriendo por primera vez las calles de Madrid.
4: El asunto más delicado de este viaje para el Papa es el de los abusos en la Iglesia. León XIV ha confirmado a los periodistas en el avión que le traía a España que se reunirá con víctimas, pero algunas denuncian haber sido excluidas y mantienen las protestas convocadas para este domingo y el lunes frente a la Nunciatura.
5: Era una de las dudas que planeaban sobre su visita, una posible reunión con las víctimas. Encuentros privados de los que se suele informar a posteriori. Pero la fuerte presión de estos días ha precipitado, pocas horas antes de su llegada, la confirmación del Vaticano y del propio Papa. Lo más probable es que León XIV reciba víctimas del Proyecto Repara, una iniciativa de la Archidiócesis de Madrid. También a víctimas del Plan Priva, impulsado por la Iglesia para casos prescritos o sin recorrido judicial. Otras víctimas denuncian que no han recibido invitación.
6: No va a haber ningún activista. El Papa quiere reunirse con víctimas de perfil bajo que no hagan preguntas incómodas.
5: Es el caso de Miguel Hurtado, denunciante de abusos en Montserrat.
6: Lo que no ha explicado es por qué el Papa ha decidido ir a Montserrat y no reunirse con las víctimas de Montserrat.
5: Por eso mantienen sus protestas frente a la Nunciatura, tanto el domingo como el lunes. Ese día, coincidiendo con el encuentro con Sánchez, pedirán que se reactive la ley para que los abusos a menores no prescriban. Acusan al gobierno de haberla dejado en un cajón. Lo que sí está en vigor es el protocolo firmado entre el Estado y la Iglesia para reparar a las víctimas de abuso sexual. Hasta el momento se han aceptado 83 casos, indemnizados con unos 2 millones de euros.
4: El rey Felipe se ha referido también a este asunto. Lo hace por primera vez en público. Reconoce al Papa su claridad y firmeza frente a los casos de abuso y dice que esa actitud es esencial para las víctimas.
3: No puede haber mayor contraste con todo ello que el dolor causado por los casos de abuso, que ni son ni pueden ser representativos de la inmensa comunidad eclesial. Vuestra claridad y firmeza, que también quiero reconocer, son esenciales en el proceso sanador y de reparación del daño infligido.
7: Quien está en Madrid es de Madrid. Por tanto, yo también estoy entre vosotros como un madrileño más.
8: Gracias, Padre, por ayudarnos a construir un futuro lleno de fe y esperanza para nuestros niños.
9: Santo Padre, gracias por acercarse a las personas migrantes.
4: Uno de los actos emocionantes de esta jornada ha sido la reunión de León XIV con los más necesitados.

0: personas sin hogar, inmigrantes, en el centro de acogida de Cáritas.
1: Poco después de las 6 de la tarde, León 14 llegaba al CEDIA, un centro de Cáritas para personas sin hogar, situado en el barrio de Lucero, por el que cada año pasan unas 2.500 personas. Allí saludaba a algunos de sus miembros, tanto a personas acogidas como a voluntarios. Después de descubrir una placa que recordará su visita y de firmar en un libro de honor, el Papa se dirigía al patio del centro, donde le esperaban unas 200 personas.
2: Nos emociona, a la vez que nos motiva en nuestra labor, este gesto tan evangélico de que los últimos sean hoy los primeros.
1: Era la bienvenida del director de Cáritas Madrid, Luis Hernández. Después llegaba el momento más emotivo. El pontífice escuchaba el testimonio de algunas personas rescatadas por la Iglesia.
3: Santo Padre, gracias por acercarse a las personas migrantes.
4: Llegué a Madrid sola, embarazada de mis mellizos. Tuve mucho miedo y angustia porque no sabíamos cómo iba a ser nuestra vida.
1: León 14 tomaba entonces la palabra.
5: Quien está en Madrid es de Madrid.
1: El Papa resaltaba la importancia de la caridad y de la acogida a los más vulnerables.
5: Los cristianos en muchas ocasiones se dejan contagiar por actitudes marcadas por ideologías mundanas o por posicionamientos políticos o económicos que llevan a injustas generalizaciones y a conclusiones engañosas.
1: En el encuentro también hubo espacio para la música con Niña Pastori y para los regalos al pontífice. Uno de ellos, un árbol con los deseos de personas en situación de exclusión escritos en sus hojas.
6: A mí la verdad es que me ha encantado, es una experiencia la verdad increíble, que la verdad me alegro mucho de haberla vivido, no solamente aquí, sino también con todos mis amigos.
7: Es una de las mejores experiencias de mi vida, estamos todos en comunidad, estamos todos juntos.
8: Es no tener miedo, es alzar la mirada y tener alegría, ¿no?, de que somos hijos de Dios y que al final estamos aquí por algo.
9: Es sin palabras, o sea, es algo que hay que vivirlo, así que todo el mundo venga, a los que puedan.
10: Pues nada, ha sido súper bonito, estábamos todos súper emocionados y nada, ha sido que no hay palabras para describirlo.
11: Una pasada, se me han revuelto las tripas, es un orgullo que el Papa venía a Madrid, un referente tan importante como para personas católicas como para las que no. Dios está con nosotros y viva el Papa.
0: Entre la amplia agenda de eventos del Papa, la más esperada y la más multitudinaria tuvo lugar en la Plaza de Lima. El pontífice ha celebrado allí una vigilia de oración ante miles de jóvenes venidos de todo el país y de distintas partes del mundo.
12: El encuentro del Papa ante los jóvenes fue definido como un festival de la fe. Hubo lugar para la oración, los testimonios y también para la música. Era una de las citas más señaladas en la visita de León XIV a Madrid y más de 500.000 personas asistieron a la vigilia. Esta estuvo dividida en cuatro momentos. El primero, la acogida, con la llegada de jóvenes procedentes de toda España y distintas partes del mundo. Acto seguido, la escucha y el rezo del rosario. Artistas como Beret, Siloé o Antonio José, entre otros, amenizaron la espera antes de la llegada del pontífice. El encuentro llegó después de que León XIV se diera un baño de multitudes y saludara a los asistentes mientras recorría el paseo de la Castellana en su papamóvil. Tras este pequeño viaje, subió al escenario y saludó y se dirigió a los jóvenes.
13: No tengáis miedo jamás de pensar en una vocación a la vida sacerdotal, a la vida religiosa o a otros servicios en la Iglesia.
12: Preguntado por cómo saber discernir la voz de Dios entre todas las demás, el pontífice aconsejó escuchar el silencio y buscar la verdad más allá de las ideologías.
13: Muchas cosas en las redes nos engañan y nos cuentan mentiras. Buscad siempre la verdad.
12: Para concluir el encuentro con los jóvenes, el Papa salió en procesión con el Santísimo, al que expuso sobre el altar. En ese momento se hizo el silencio y los asistentes se pusieron de rodillas para orar en un momento de recogimiento en el que participaron más de medio millón de personas.

0: León 14 ha recorrido algunos de los puntos más céntricos de Madrid montado en el Papamóvil. Miles de fieles le han esperado y aclamado. Ha sido el primer gran baño de masas del pontífice en España. Según la delegación del gobierno, 130.000 personas le han recibido por las calles de la capital. Miles de fieles llegados de toda España pasarán la noche en hoteles improvisados. Hasta 18 colegios han habilitado sus polideportivos para que los peregrinos puedan descansar y asearse.
1: Con el fiambre, para luego hacernos bocadillos. Una muda.
2: Son algunos de los imprescindibles para pasar la noche en este colegio que durante estos días se convierte en hotel. Y aunque las camas no sean las más cómodas,
3: la esterilla y el saco,
2: la ocasión lo merece, dicen.
3: Sí, todo por ver al papá.
2: 1.900 fieles pasarán la noche en este patio, uno de los 18 habilitados.
4: Jóvenes, niños y que nos unimos todos.
2: Y es que no cabe duda, todos los caminos llevan a Madrid, al menos hoy. Muchos han venido en autobús.
5: Toulouse, luego fue Zaragoza y finalmente aquí.
2: Algunos descansaban en el Parque del Oeste, uno de los aparcamientos acondicionados para autocares. Ellos vienen desde Valencia.
6: Ha sido un viaje muy bueno en el que hemos podido estar rezando laudes de camino aquí.
2: Y entre capillas improvisadas y una mezcla de sentimientos.
7: Y son muchos nervios, mucha ilusión, mucho de todo.
2: Hay quienes encontraban hueco para entretenerse antes de cada evento.
7: Sí, vamos a todo.
2: Pero ahora lo que toca.
8: Ya a dormir y mañana a misa. Como Dios manda.
0: Ha sido un día largo pero muy emocionante. El Papa León XIV está descansando en la Nunciatura Apostólica. Es la Embajada del Vaticano en Madrid donde se aloja estos días.
9: Sin duda una jornada muy intensa la del primer día del Papa en nuestro país. Ya está descansando en la Nunciatura y aquí en la puerta miles de personas se han concentrado durante todo el día para ver al Papa entrar y salir cuando iba y volvía de todos los actos que tenía programados para el sábado. Como decimos, esta Nunciatura Apostólica es donde se va a quedar a descansar durante toda su estancia en la capital. Un edificio que no solamente le sirve para descansar, para pasar sus ratos libres, sino también para mantener encuentros privados. El sábado se reunió con unos 40 enfermos, varios de ellos de ELA, rezó un Padre Nuestro con todos ellos. El domingo lo hará con la Orden de San Agustín y el lunes lo hará con el presidente del Gobierno.
0: Nos vamos a retirar de Irán muy pronto, insiste Donald Trump, y añade que lo hará con un acuerdo o por las malas. Sobre las negociaciones con Teherán, el estadounidense asegura que están yendo bastante bien, sin dar más detalles. Irán denuncia una violación flagrante de la tregua tras el fuego cruzado entre ambos bandos en torno al estrecho de Hormuz. Kuwait y Bahrein, por su parte, apuntan a un ataque iraní contra bases estadounidenses en su territorio.
10: Son los últimos ataques de Estados Unidos en Irán contra centros de vigilancia y radares costeros. Teherán alerta de que violan el alto el fuego y de que habrá consecuencias. Washington, por su parte, culpa al régimen de los ayatolás. Los acusa de disparar primero contra bases estadounidenses en Kuwait y Bahrein y contra buques petroleros en Hormuz. Los iraníes temen que esta escalada haga descarrilar las negociaciones de paz. Porque la situación económica es insostenible, dice este hombre. Y las consecuencias de la guerra son terribles para el país, añade este iraní. Donald Trump asegura que el diálogo de paz con Irán continúa. Una pausa, dice, no implica ruptura. Pero la situación se complica también en la otra guerra paralela, la del Líbano. Israel reconoce haber matado, por error, a 3 militares del ejército libanés que no participan en el conflicto, lo que aviva aún más la tensión. Netanyahu dice que sus soldados no se retirarán del Líbano y esa es una de las condiciones de Irán para firmar la paz con Washington. Exige también a Trump que desbloquee 24.000 millones de dólares en activos iraníes. Mientras, el jefe del ejército libanés viaja a Pakistán, un nuevo esfuerzo del país mediador para poner fin a una guerra que dura ya 100 días.
0: Es el gobernador de San Petersburgo pidiendo a los habitantes de la ciudad rusa que no salgan de casa por primera vez desde el inicio de la invasión en Ucrania. Kiev ha atacado un depósito de petróleo y una base

0: militar en la región. El expresidente de Cuba, Raúl Castro, ha reaparecido en público. Se ha dejado ver por primera vez desde que fuera imputado penalmente en Estados Unidos. Con este acto, el régimen cubano celebraba su 95 cumpleaños y alaba su figura como actual líder de la revolución, dicen. Lo hacen en un momento delicado para el castrismo por la presión de la administración Trump.
1: Habrá combate de Raúl es Raúl, dice el pueblo, su coraje y su lealtad lo convirtieron desde muy temprano en un objetivo de los servicios de inteligencia enemigos. Raúl es Cuba y a Cuba no se toca. Seguimos apostando por un clima de entendimiento con Estados Unidos y si intentan entrar, que no quepan dudas, habrá combate decidido y firme.
0: Perú celebra hoy domingo la segunda vuelta de sus elecciones presidenciales. La conservadora Keiko Fujimori se enfrenta al izquierdista Roberto Sánchez en unos comicios sin un claro favorito.
2: Perú celebra elecciones presidenciales decisivas en un país marcado por la inestabilidad. Con 8 presidentes en apenas 10 años, los peruanos tienen que elegir entre la conservadora Keiko Fujimori y el izquierdista Roberto Sánchez, tras una campaña muy polarizada. Los candidatos representan dos modelos muy distintos. Sánchez, exministro y candidato de izquierdas, tiene mucho apoyo rural y defiende una idea muy simple, que Perú produce enormes cantidades de cobre, oro y minerales, pero la riqueza no llega al bolsillo de los ciudadanos. Y lo que propone es revisar contratos mineros, subir los salarios y repartir la riqueza. Enfrente está Fujimori, hija del expresidente Alberto Fujimori, una figura que sigue dividiendo profundamente al país. Sus seguidores creen que derrotó al terrorismo y estabilizó la economía, pero sus detractores recuerdan la corrupción, el autoritarismo y las violaciones de derechos humanos. Ella, Keiko Fujimori, promete estabilidad económica, inversión y más seguridad. Estas elecciones importan mucho más allá de Perú. Recordemos que el país es uno de los mayores productores mundiales de cobre, minerales estratégicos, así que lo que ocurra puede afectar a inversiones multimillonarias y a los intereses de potencias como China o Estados Unidos, muy pendientes de lo que se decida este domingo.
0: Al menos 35 embarcaciones pesqueras han quedado completamente destruidas este sábado a causa de varios incendios en un devastador incendio registrado en el puerto de la ciudad ecuatoriana de Manta. Hay 2 personas heridas y numerosos daños materiales. Hasta el momento no se conocen las causas del siniestro. Y sigue la tensión entre el Partido Popular y el Partido Socialista Obrero Español por las investigaciones judiciales que afectan a los socialistas. Desde el Gobierno se acusa al PP de tener información privilegiada sobre los sumarios y piden que se respete la presunción de inocencia. El PP insiste, la única salida, convocar elecciones.
3: Una corrupción insostenible y un gobierno en colapso. Así define el PP la situación del Ejecutivo de Pedro Sánchez.
4: Vivimos de un escándalo continuo. El escándalo de hoy tapa el de ayer y el escándalo de mañana tapará al de hoy.
3: Sémper incide en que los números no dan para una moción de censura, así que de nuevo presiona a los socios y al propio Sánchez para adelantar elecciones.
4: Que pare. La degradación política española debe de finalizar. Y solo hay una manera de que finalice, y es dando la palabra a los españoles.
3: Y Vox promete...
5: Vamos a seguir trabajando contra Sánchez, contra la mafia socialista.
3: Mientras, desde Cantabria, Óscar Puente acusa al PP de disponer de información privilegiada e insiste en que el PSOE está con Sánchez.
6: En el Partido Socialista estamos de manera inmensamente mayoritaria con nuestro secretario general y nuestro presidente del gobierno. Es el mayor activo que tenemos.
3: Y el ministro de Política Territorial pide una cosa, que se dejen de prejuzgar los acontecimientos.
7: Porque la presunción de inocencia no son 3 palabras, es mucho más que eso, ¿eh?
3: Prudentes también en Sumar, creen que el foco debe ponerse en el avance de la ultraderecha y no en Leire Díez.
8: Seguramente sea una fontanera chapucera del Partido Socialista. No sé si esa es la reflexión política que tenemos que hacer en el tiempo en el que estamos, ¿no?
3: Todo en un sábado en el que también hemos escuchado a Arnaldo Otegi.
9: Instálala, que se adelante las elecciones. Es abrirle la puerta al gobierno de Pepe Vox.
3: No comparte la posición del PNV de pedir elecciones anticipadas.
0: Y tras participar por la mañana en los actos de recepción al Papa, León XIV en Madrid, el presidente del gobierno, Pedro Sánchez, ha reaparecido por sorpresa por la tarde en el Festival Primavera Sound de Barcelona. Sánchez ha acudido al recinto acompañado por el presidente de la Generalitat, Salvador Illa. Su aparición ha llamado la atención de los asistentes y las imágenes de los dos se han difundido en redes. Pues vamos a repasar, llega el momento de repasar y ver las portadas de hoy domingo 7 de junio que abren sin excepción con la visita de León XIV. El País titula: el Papa alerta contra quienes avivan el fuego de la polarización. Por su parte, El Mundo, mismo tema, el Papa pide a una multitud de jóvenes cambiar la historia. La Vanguardia, el Papa llama a la reconciliación y misma foto que los anteriores rotativos de León XIV en el Papa Móvil, saludando a los miles de fieles. ABC, misma imagen y titular en mayúsculas, el Papa contra los muros. La Razón, foto para el Papa y los Reyes a las puertas del Palacio Real y el titular, León XIV a España, ni ideologías prefabricadas ni polarización. El periódico, el Papa clama en Madrid contra la cultura del enfrentamiento, su titular de portada. 15 centros culturales de la capital se suman a la visita del Papa anoche en blanco y amarillo en honor a su estancia en la capital con vistas gratuitas, visitas gratuitas, cine religioso o actuaciones. En la Plaza de Lima han proyectado cuadros del Prado, pero esta noche el museo ha abierto sus puertas a todos los fieles para acudir a verlos en persona.
10: Ya que este fin de semana estamos utilizando muchos términos religiosos, vamos a hablar de lugares que podemos considerar sagrados, como este Museo del Prado de Madrid. Uno de los puntos que se han sumado a la iniciativa cultural de la Noche en Blanco y en Amarillo en honor a los colores de la bandera del Vaticano y que han abierto a deshora para que puedan venir muchas personas, peregrinos incluidos. Pero es que además también hay teatros que han programado conciertos especiales y cines que han programado durante toda la noche películas de carácter religioso, incluso hasta las 7 de la mañana. Ya ven que muchos se mantienen despiertos por la visita del Papa León XIV y la cultura en esta ciudad tampoco duerme.
11: Un lugar tranquilo para disfrutar de, pues, de todo el arte que hay en España y un lugar único.
12: Pues hemos venido aquí al Museo del Prado y venimos de Reina Sofía, que los museos eran gratuitos esta noche, ¿no? Y pues hemos venido.
13: Pues también pues hacer un plan diferente de sábado y aprovechar la cultura que tenemos ahí, que es increíble.
14: Sí, totalmente de acuerdo. Y también evitar un poco aglomeraciones, que no soy muy fan.
0: Pues ha sido este pasado sábado un día de mucha emoción, marcado por mensajes de unidad, esperanza y compromiso social. Y se lo hemos contado desde esta mañana del sábado, con la llegada de León XIV a España, una jornada que ha finalizado con la vigilia del Corpus en la Plaza de Lima. Les dejamos con los momentos más destacados de este sábado y el himno oficial de esta visita. Gracias por su confianza, por estar ahí y ya saben, nos vemos.

0: Medio millón de personas han acudido a la vigilia del Papa León XIV en la madrileña Plaza de Lima. En su discurso se ha dirigido a los jóvenes a quienes ha dado las gracias por estar ahí. Muchos fieles se han quedado fuera del acto, pero han podido ver al pontífice en el Papa Móvil cruzar un paseo de la Castellana abarrotado.
1: Eran unos 5.000. Ah, para probar.
0: Hola, ¿qué tal? Saludos, buenas noches desde el canal 24 horas. Ha sido un día muy emocionante por la llegada del pontífice a España. Es el primer viaje del Papa León XIV a nuestro país y el cuarto desde el inicio de su pontificado. Este es el momento de su llegada a las 10:33 de la mañana. El Papa era recibido por los reyes Felipe VI y Leticia a pie de pista. También ha estado presente el presidente del Gobierno. Durante este viaje, el Papa va a reunirse con algunas de las víctimas de los abusos de la Iglesia. Lo ha confirmado el pontífice durante el vuelo a España y ha reconocido que es una llaga todavía abierta. En España se han aceptado 83 casos de reparación. El rey ha reconocido la firmeza de León XIV en este asunto.
2: Vuestra claridad y firmeza, que también quiero reconocer, son esenciales en el proceso sanador y de reparación del daño infligido.
0: En la política sigue la tensión entre los dos principales partidos. El Partido Popular insiste en pedir elecciones y desde el Partido Socialista Obrero Español repiten tres palabras: presunción de inocencia, y acusa al PP de tener información privilegiada de casos judiciales. Para los populares, las investigaciones que afectan al PSOE son insostenibles. Los socios del Gobierno mantienen que adelantar las elecciones abriría la puerta a una alianza entre PP y
3: Vox. No puedo dejar de hablar.
0: El presidente del Gobierno, Pedro Sánchez, ha reaparecido por sorpresa este sábado por la tarde en el Festival Primavera Sound de Barcelona, acompañado por Salvador Illa. Su aparición ha llamado la atención de los asistentes. Los profesores de la Comunidad Valenciana mantienen sus protestas con una acampada en la Plaza de la Virgen, ese epicentro de las fiestas del Corpus Christi que arrancan este domingo. Seguirán ahí hasta que la Consellería de Educación escuche sus reivindicaciones. Y sorpresa en el baloncesto en el playoff por el título de la Liga Endesa. El Real Madrid ha quedado eliminado tras caer en el Movistar Arena ante la Laguna Tenerife, que se medirá al Barcelona en semifinales.
4: Muy buenas, madrugada algo más suave, suben las temperaturas mínimas, aunque en zonas del interior norte seguimos quedándonos con mínimas en torno a los 8 grados, por ejemplo, en Burgos. Las máximas vuelven a subir este domingo, sobre todo lo hacen en el interior norte. Vemos valores aquí por encima de los 30 grados y atención que en la zona suroeste ya estaremos pasando de los 35. Una jornada general estable, aunque quizá por la tarde se den algunos chubascos tormentosos, probables en la Ibérica, también hacia puntos de la Comunidad Foral de Navarra o La Rioja serían probables y sobre todo en el Pirineo catalán.
5: A mí la verdad es que me ha encantado, es una experiencia la verdad increíble, que la verdad me alegro mucho de haberlo vivido, no solamente aquí, sino también con todos mis amigos.
6: Es una de las mejores experiencias de mi vida, estamos todos en comunidad, estamos todos juntos.
7: Es no tener miedo, es alzar la mirada y tener alegría, ¿no?, de que somos hijos de Dios y que al final estamos aquí por algo.
8: Es sin palabras, o sea, es algo que hay que vivirlo, así que todo el mundo venga, a los que puedan.
9: Pues nada, ha sido súper bonito, estábamos todos súper emocionados y nada, ha sido que no hay palabras para describirlo.
10: Una pasada, se me han revuelto las tripas, es un orgullo que el Papa venía a Madrid, un referente tan importante como para personas católicas como para las que no. Dios está con nosotros y viva el Papa.
0: Pues ya lo han escuchado, entre la amplia agenda de eventos del Papa, esta ha sido la más esperada y la más multitudinaria, la vigilia que ha tenido lugar en la Plaza de Lima, en Madrid. El pontífice ha celebrado allí una oración ante miles de jóvenes venidos de toda España y de distintas partes del mundo.
11: El encuentro del Papa ante los jóvenes fue definido como un festival de la fe. Hubo lugar para la oración, los testimonios y también para la música. Era una de las citas más señaladas en la visita de León XIV a Madrid y más de 500.000 personas asistieron a la vigilia.

0: Esta estuvo dividida en cuatro momentos. El primero, la acogida, con la llegada de jóvenes procedentes de toda España y distintas partes del mundo. Acto seguido, la escucha y el rezo del rosario. Artistas como Beret, Siloé o Antonio José, entre otros, amenizaron la espera antes de la llegada del pontífice. El encuentro llegó después de que León XIV se diera un baño de multitudes y saludara a los asistentes mientras recorría el Paseo de la Castellana en su papamóvil. Tras este pequeño viaje, subió al escenario y saludó y se dirigió a los jóvenes.
1: No tengáis miedo jamás de pensar en una vocación a la vida sacerdotal, a la vida religiosa o a otros servicios en la Iglesia.
0: Preguntado por cómo saber discernir la voz de Dios entre todas las demás, el pontífice aconsejó escuchar el silencio y buscar la verdad más allá de las ideologías.
1: Muchas cosas en las redes nos engañan y nos cuentan mentiras. Buscad siempre la verdad.
0: Para concluir el encuentro con los jóvenes, el Papa salió en procesión con el Santísimo, al que expuso sobre el altar. En ese momento se hizo el silencio y los asistentes se pusieron de rodillas para orar en un momento de recogimiento en el que participaron más de medio millón de personas.
2: Invito a todos, por amor a la verdad, a abandonar las narrativas divisivas y polarizantes de vuestra realidad social y de su historia. Hoy la tentación de ganar popularidad, avivando el fuego de las polarizaciones, parece crecer en lugar de disminuir. La dignidad humana no deja de ser violada.
3: La bienvenida oficial a León XIV se ha celebrado en el Palacio Real. El acto lo han presidido los reyes y han estado presentes las principales instituciones del Estado. El rey ha dado la bienvenida al Papa y el pontífice ha defendido el diálogo y la necesidad de trabajar por la educación y los más desfavorecidos.
4: Repican las campanas de la Almudena para recibir a León XIV en el Palacio Real. En la Plaza de Armas, honores de jefe de Estado para recibir al pontífice. Un acto presidido por los reyes Felipe y Leticia y sus hijas, la princesa Leonor y la infanta Sofía. Entre salvas se han escuchado los himnos del Vaticano y de España. Paso de revista a las tropas y entrada en el Palacio Real. El pontífice, junto a los reyes y sus hijas, han accedido al palacio, donde han conversado unos minutos y mantenido un encuentro privado. En un ambiente distendido, han hablado de la formación de la princesa y de su salto en paracaídas. Encuentro antes de la recepción oficial, en la que el rey ha dado la bienvenida al Papa y no ha evitado el tema de los abusos en la Iglesia.
5: Que el dolor causado por los casos de abuso, que ni son ni pueden ser representativos de la inmensa comunidad eclesial. Vuestra claridad y firmeza, que también quiero reconocer, son esenciales en el proceso sanador y de reparación del daño infligido. Lo son para las víctimas, para los fieles, para la Iglesia y para la sociedad en su conjunto.
4: Ante los representantes de las principales instituciones del Estado y líderes políticos, llamamiento de León XIV al diálogo y a abandonar la polarización.
2: Su propia historia sugiere que no es la cultura del enfrentamiento, sino la del encuentro, la que genera estabilidad y prosperidad. Invito a todos, por amor a la verdad, a abandonar las narrativas divisivas y polarizantes de vuestra realidad social.
4: Defensa de la multiculturalidad con referencia a la presencia del Islam en España, de la educación y del cuidado de los más desfavorecidos.
2: No bendigamos entusiasmos ingenuos ni alimentemos miedos estériles. Más bien, indiquemos criterios de discernimiento, la dignidad de la persona, el destino universal de los bienes, la opción por los pobres.
4: León XIV dibuja así las líneas de su visita a España, un viaje que pretende tener un marcado carácter social.
3: El asunto más delicado de este viaje para el Papa es el de los abusos en la Iglesia. León XIV ha confirmado a los periodistas en el avión que le traía a España que se reunirá con víctimas, pero algunos

0: Algunas denuncian haber sido excluidas y mantienen las protestas convocadas para este domingo y el lunes frente a la Nunciatura.
1: Era una de las dudas que planeaban sobre su visita, una posible reunión con las víctimas. Encuentros privados de los que se suele informar a posteriori. Pero la fuerte presión de estos días ha precipitado, pocas horas antes de su llegada, la confirmación del Vaticano y del propio Papa. Lo más probable es que León XIV reciba víctimas del Proyecto Repara, una iniciativa de la Archidiócesis de Madrid. También a víctimas del Plan Priva, impulsado por la Iglesia para casos prescritos o sin recorrido judicial. Otras víctimas denuncian que no han recibido invitación.
2: No va a haber ningún activista. El Papa quiere reunirse con víctimas de perfil bajo que no hagan preguntas incómodas.
1: Es el caso de Miguel Hurtado, denunciante de abusos en Montserrat.
2: Lo que no ha explicado es por qué el Papa ha decidido ir a Montserrat y no reunirse con las víctimas de Montserrat.
1: Por eso mantienen sus protestas frente a la Nunciatura, tanto el domingo como el lunes. Ese día, coincidiendo con el encuentro con Sánchez, pedirán que se reactive la ley para que los abusos a menores no prescriban. Acusan al gobierno de haberla dejado en un cajón. Lo que sí está en vigor es el protocolo firmado entre el Estado y la Iglesia para reparar a las víctimas de abuso sexual. Hasta el momento se han aceptado 83 casos, indemnizados con unos 2 millones de euros.
0: El rey Felipe VI se ha referido también a este asunto. Lo hace por primera vez en público. Reconoce al Papa su claridad y firmeza frente a los casos de abuso y dice que esa actitud es esencial para las víctimas.
3: No puede haber mayor contraste con todo ello que el dolor causado por los casos de abuso, que ni son ni pueden ser representativos de la inmensa comunidad eclesial. Vuestra claridad y firmeza, que también quiero reconocer, son esenciales en el proceso sanador y de reparación del daño infligido.
0: El primer acto presidido por León XIV en Madrid ha sido una visita al CEDI, a un centro de información y acogida de Cáritas para personas sin hogar. Allí, el pontífice ha conocido la historia de algunas de estas personas.
4: Poco después de las 6 de la tarde, León XIV llegaba al CEDIA, un centro de Cáritas para personas sin hogar, situado en el barrio de Lucero, por el que cada año pasan unas 2.500 personas. Allí saludaba a algunos de sus miembros, tanto a personas acogidas como a voluntarios. Después de descubrir una placa que recordará su visita y de firmar en un libro de honor, el Papa se dirigía al patio del centro, donde le esperaban unas 200 personas.
5: Nos emociona, a la vez que nos motiva en nuestra labor, este gesto tan evangélico de que los últimos sean hoy los primeros.
4: Era la bienvenida del director de Cáritas Madrid, Luis Hernández. Después llegaba el momento más emotivo. El pontífice escuchaba el testimonio de algunas personas rescatadas por la Iglesia.
6: Santo Padre, gracias por acercarse a las personas migrantes.
7: Llegué a Madrid sola, embarazada de mis mellizos. Tuve mucho miedo y angustia porque no sabíamos cómo iba a ser nuestra vida.
4: León XIV tomaba entonces la palabra.
8: Quien está en Madrid es de Madrid.
4: El Papa resaltaba la importancia de la caridad y de la acogida a los más vulnerables.
8: Los cristianos en muchas ocasiones se dejan contagiar por actitudes marcadas por ideologías mundanas o por posicionamientos políticos o económicos que llevan a injustas generalizaciones y a conclusiones engañosas.
4: En el encuentro también hubo espacio para la música con Niña Pastori y para los regalos al pontífice. Uno de ellos, un árbol con los deseos de personas en situación de exclusión, escritos en sus hojas.
0: El Papa León XIV ha llegado poco antes de las 11 de la noche de este sábado a la Nunciatura Apostólica. Es la Embajada del Vaticano en Madrid donde se aloja estos días. Ya ha concluido un día largo, pero muy emocionante.
9: Desde el Palacio Real hasta la Plaza de Colón. Ese ha sido el primer recorrido de León XIV por las calles de Madrid en su famoso papamóvil. Miles de personas se han agolpado a ambos lados del trayecto para ver al pontífice de cerca. Y no solo a él, sino también a su emblemático automóvil. El vehículo más famoso del mundo es un Mercedes 100% eléctrico con una autonomía de 468

0: 18 kilómetros y que puede alcanzar los 180 kilómetros por hora. Desde él, León XIV ha saludado a una multitud de fieles congregados a su paso por la Plaza de España y la Calle de la Princesa. Pero la jornada no ha terminado aquí. Esta tarde, el Santo Padre ha vuelto a subirse para ir de Vitruvio hasta la Plaza de Lima, donde ha presidido la vigilia de oración con los jóvenes. 45 años después de su creación, el Papa Móvil sigue siendo el único vehículo capaz de parar Madrid.
1: Sigue la tensión entre el PP y PSOE por las investigaciones judiciales que afectan a los socialistas. Desde el Gobierno se acusa al PP de tener información privilegiada sobre los sumarios y piden que se respete la presunción de inocencia. El Partido Popular insiste, la única salida, convocar elecciones.
2: Una corrupción insostenible y un gobierno en colapso. Así define el PP la situación del Ejecutivo de Pedro Sánchez.
3: Vivimos de un escándalo continuo, el escándalo de hoy tapa el de ayer y el escándalo de mañana tapará al de hoy.
2: Semper incide en que los números no dan para una moción de censura, así que de nuevo presiona a los socios y al propio Sánchez para adelantar elecciones.
3: Que pare. La degradación política española debe de finalizar. Y solo hay una manera de que finalice, y es dando la palabra a los españoles.
2: Y Vox promete...
4: Vamos a seguir trabajando contra Sánchez, contra la mafia socialista.
2: Mientras, desde Cantabria, Óscar Puente acusa al PP de disponer de información privilegiada e insiste en que el PSOE está con Sánchez.
5: En el Partido Socialista estamos de manera inmensamente mayoritaria con nuestro secretario general y nuestro presidente del Gobierno. Es el mayor activo que tenemos.
2: Y el ministro de Política Territorial pide una cosa, que se dejen de prejuzgar los acontecimientos.
6: Porque la presunción de inocencia no son tres palabras, es mucho más que eso, ¿eh?
2: Prudentes también en Sumar, creen que el foco debe ponerse en el avance de la ultraderecha y no en Leire Díez.
7: Seguramente sea una fontanera chapucera del Partido Socialista. No sé si esa es la reflexión política que tenemos que hacer en el tiempo en el que estamos, ¿no?
2: Todo en un sábado en el que también hemos escuchado a Arnaldo Otegi.
8: Instar a que se adelante las elecciones es abrirle la puerta a un gobierno de PP Vox.
2: No comparte la posición del PNV de pedir elecciones anticipadas.
1: Y tras participar este sábado por la mañana en los actos de recepción al Papa, León XIV en Madrid, el presidente del Gobierno, Pedro Sánchez, ha reaparecido por sorpresa por la tarde en el Festival Primavera Sound de Barcelona. Sánchez ha acudido al recinto acompañado por el presidente de la Generalitat, Salvador Illa. Su aparición ha llamado la atención de los asistentes y las imágenes de los dos se han difundido en redes. Y también siguen las movilizaciones en defensa de la vivienda. Este sábado, protestas en 11 ciudades denuncian los elevados precios de compra y alquiler y piden más vivienda pública.
9: Ni alquileres por las nubes, ni salarios por los suelos, es el lema que encabezaba la manifestación de A Coruña.
10: Sencillamente que la vivienda no sea un negocio.
9: Es lo que sufren, dicen, cuando es un derecho.
11: El famoso artículo 47, ves que este y muchos otros, pues aquí todo el mundo se lo pasa.
12: El precio de compra-venta de vivienda subió un 70%, vemos que aparte ya no hay que subir, que prácticamente no hay vivienda para vivir en ellas.
9: Porque denuncian, se desvían a vivienda turística. Del mismo mal se han quejado en Alicante, hablan de emergencia residencial.
13: Cogieron mi casa, un fondo buitre.
9: Y ahora lucha contra un desahucio.
14: Y estar viviendo siempre con el agua al cuello.
9: Desde Santander piden medidas urgentes.
15: El control del turismo masivo y, por supuesto, la creación de un parque de vivienda pública para que todos podamos vivir en Cantabria.
16: Pararemos los desahucios y no habrá ninguno más.
9: En Gijón quieren ellos.
17: Solo el 16% de los menores de 30 años están emancipados.
9: Esto es Valladolid.
18: Es una vergüenza que con 40 hasta 50 años tengas que estar compartiendo pisos.
9: En 11 ciudades se ha salido y a la calle las convocatorias seguirán a lo largo de junio. Quieren que el mes marque un punto de inflexión.
1: Y en Cataluña, los maestros han decidido mantener la huelga prevista para el próximo martes, día 9, justo el día de la llegada del Papa León XIV a Barcelona. Ese día empezarán las movilizaciones, han añadido, a partir de las 9 de la mañana para no afectar la movilidad de los estudiantes que comienzan las pruebas de acceso a la universidad. Los 5 sindicatos existentes de docentes han convocado también una manifestación para el domingo día 14 en el centro de Barcelona para conseguir el apoyo, han explicado en su comunicado de este sábado, de las familias y la sociedad. Los profesores de la Comunidad Valenciana mantienen su acampada en la Plaza de la Virgen, epicentro de las fiestas del Corpus Christi, que arrancan hoy domingo. Seguirán ahí hasta que la Consellería de Educación escuche sus reivindicaciones. Piden mejoras salariales, reducir el ratio e inclusión educativa de las necesidades especiales. Irán denuncia una violación flagrante de la tregua tras el fuego cruzado entre ambos bandos en torno al estrecho de Hormuz. Kuwait y Bahrein, por su parte, apuntan a un ataque iraní contra bases estadounidenses en su territorio.
2: Son los últimos ataques de Estados Unidos en Irán contra centros de vigilancia y radares costeros. Teherán alerta de que violan el alto el fuego y de que habrá consecuencias. Washington, por su parte, culpa al régimen de los ayatolás. Los acusa de disparar primero contra bases estadounidenses en Kuwait y Bahrein y contra buques petroleros en Hormuz. Los iraníes temen que esta escalada haga descarrilar las negociaciones de paz. Porque la situación económica es insostenible, dice este hombre. Y las consecuencias de la guerra son terribles para el país, añade este iraní. Donald Trump asegura que el diálogo de paz con Irán continúa. Una pausa, dice, no implica ruptura. Pero la situación se complica también en la otra guerra paralela, la del Líbano. Israel reconoce haber matado, por error, a 3 militares del ejército libanés que no participan en el conflicto, lo que aviva aún más la tensión. Netanyahu dice que sus soldados no se retirarán del Líbano y esa es una de las condiciones de Irán para firmar la paz con Washington. Exige también a Trump que desbloquee 24.000 millones de dólares en activos iraníes. Mientras, el jefe del ejército libanés viaja a Pakistán, un nuevo esfuerzo del país mediador para poner fin a una guerra que dura ya 100 días.
1: Es el gobernador de San Petersburgo pidiendo a los habitantes de la ciudad rusa que no salgan de casa por primera vez desde el inicio de la invasión en Ucrania. Kiev ha atacado un depósito de petróleo y una base militar en la región. Sorpresa, página de deportes, sorpresa en la Liga Endesa de Baloncesto. La Laguna Tenerife elimina del playoff por el título al Real Madrid, que acaba la temporada sin títulos. El cuadro canario se impuso 95-107 y consiguió el pase a semifinales. Allí le espera el Barcelona, que tras vencer a UCAM Murcia en el tercer encuentro de la eliminatoria, se medirá al cuadro canario. Y la selección española ha llevado a cabo su primera sesión de entrenamiento en Chattanooga, ciudad que servirá como base de operaciones durante el próximo Mundial. Entre los jugadores presentes estuvo Mikel Merino. No se pudo ver a jugadores como Lamine Yamal, Nico Williams y Víctor Muñoz, que aún no se han ejercitado sobre el césped. Todos continúan trabajando en el gimnasio para recuperarse de sus molestias físicas y llegar en las mejores condiciones al inicio de la competición. Y Castellón y Almería han empatado en el primer encuentro del play-off de ascenso a primera. Se adelantaron los locales en la primera mitad gracias a un tanto de Brignani y tras el paso por vestuarios, Sergio Rivas puso las tablas. El próximo martes se disputará el encuentro de vuelta en Almería. En caso de empate, el cuadro indálico pasaría a la final al haber quedado tercero en la liga. Y en Roland Garros, Mirra Andriva se llevó el título tras imponerse en la final a la tenista polaca Maja Chabalinska. Lo hizo en 6-2 y 6-3. De esta manera, la número 8 del mundo consigue su primera victoria en suelo francés y su segundo Grand Slam de la temporada.
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20: ¿Qué tal? Muy buenas. ¿Cómo están? Madrugada suave por el sur, de hecho sin bajar de los 21 grados en Almería ni tampoco en Cádiz. Y por el contrario, en el norte vemos temperaturas mínimas bajas, 8 grados en Burgos y también en Vitoria-Gasteiz. Es precisamente por el norte donde más vamos a notar el ascenso de los termómetros durante este domingo. Allí las temperaturas van a estar pasando de los 30 grados, podríamos llegar hasta los 32 en Pamplona, 33 esperan de máxima en Logroño. Y por toda la zona suroeste, los termómetros van a estar pasando de los 35 grados. En general va a ser un día tranquilo, vamos a tener algunas nubes presentes en el este, sobre todo por la mañana en la Comunidad Valenciana, incluso sin descartar que caigan algunas gotas en la provincia de Valencia, y por la tarde tenemos la activación de chubascos, sobre todo en zonas montañosas del nordeste de la península. Excepto por esos chubascos, en el resto tiempo tranquilo, bastantes nubes en la zona del Mar de Alborán con viento de levante.
1: 15 centros culturales se suman a la visita del Papa. Noche en blanco y amarillo en honor a su estancia en la capital, con visitas gratuitas, cine religioso o actuaciones. En la Plaza de Lima han proyectado cuadros del Prado, pero esta noche acudir a verlos en persona es gratis.
0: Ya que este fin de semana estamos utilizando muchos términos religiosos, vamos a hablar de lugares que podemos considerar sagrados, como este Museo del Prado de Madrid. Uno de los puntos que se han sumado a la iniciativa cultural de la noche en blanco y en amarillo en honor a los colores de la bandera del Vaticano, y que han abierto a deshora para que puedan venir muchas personas, peregrinos incluidos. Pero es que además también hay teatros que han programado conciertos especiales y cines que han programado durante toda la noche películas de carácter religioso, incluso hasta las 7 de la mañana. Ya ven que muchos se mantienen despiertos por la visita del Papa León XIV, y la cultura en esta ciudad tampoco duerme.
1: Finalizamos, pero como se habrán dado cuenta, pues ha sido un día de mucha emoción, marcado por mensajes de unidad, esperanza y compromiso social. Y les hemos estado contando desde esta mañana la llegada de León XIV a España, una jornada que ha finalizado con la vigilia del Corpus en la Plaza de Lima. Ahora les dejamos con los momentos más destacados de este sábado. Gracias por estar ahí, por su confianza, y ya saben, nos vemos.

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0: 500.000 de personas han acudido a la vigilia del Papa León XIV en la madrileña Plaza de Lima. En su discurso se ha dirigido a los jóvenes, a quienes ha dado las gracias por estar ahí. Muchos fieles se han quedado fuera del acto, pero han podido ver al pontífice en el papamóvil cruzar un paseo de la Castellana abarrotado.
1: Eran unos 5.000 para probarlo.
0: Hola, ¿qué tal? Saludos desde Madrid, desde el canal 24 horas. Ha sido un día grande, muy emocionante. El pontífice comenzaba así su primer viaje a España y el cuarto desde el inicio de su pontificado. Este es el momento de la llegada del Papa León XIV a España. A las 10:33 de la mañana, el Papa era recibido por los reyes Felipe VI y Letizia a pie de pista. También ha estado presente el presidente del Gobierno. Durante este viaje, el Papa va a reunirse con algunas de las víctimas de los abusos de la Iglesia. Lo ha confirmado el pontífice, durante el vuelo a España, y ha reconocido que es una llaga todavía abierta. En España se han aceptado 83 casos de reparación. El rey ha reconocido la firmeza de León XIV en este asunto.
2: Vuestra claridad y firmeza, que también quiero reconocer, son esenciales en el proceso sanador y de reparación del daño infligido.
0: Uno de los actos emocionantes de la jornada ha sido el encuentro con los más desfavorecidos y necesitados en el centro de Cáritas. Ha agradecido el compromiso de los voluntarios y trabajadores de la organización y ha escuchado los testimonios de migrantes y personas en situación de vulnerabilidad.
3: Porque el terreno que pisas es tierra sagrada.
0: Nueva escalada en torno al Golfo Pérsico a pesar del alto el fuego entre Estados Unidos e Irán. Washington ataca drones y radares de la República Islámica y Teherán lanza misiles contra bases estadounidenses en Bahrein y Kuwait. En el Líbano han muerto 3 militares de ese país tras un ataque israelí. El expresidente de Cuba, Raúl Castro, ha reaparecido en público. Se ha dejado ver por primera vez desde que fuera imputado penalmente en Estados Unidos. Con este acto, el régimen cubano celebra su 95 cumpleaños y alaba a su figura como actual líder de la revolución, dicen. Perú elige este domingo entre la derechista Fujimori y la izquierdista Sánchez. Es la segunda vuelta de las elecciones presidenciales. El ganador se convertirá en el noveno presidente del país en 10 años por la inestabilidad política.

0: Invito a todos, por amor a la verdad, a abandonar las narrativas divisivas y polarizantes de vuestra realidad social y de su historia. Hoy la tentación de ganar popularidad, avivando el fuego de las polarizaciones, parece crecer en lugar de disminuir. La dignidad humana no deja de ser violada.
1: La bienvenida oficial a León XIV se ha celebrado en el Palacio Real. El acto lo han presidido los reyes y han estado presentes las principales instituciones del Estado. El rey ha dado la bienvenida al Papa y el pontífice ha defendido el diálogo y la necesidad de trabajar por la educación y los más desfavorecidos.
2: Con las banderas, las autoridades dispuestas y cámaras listas, el Papa llegaba a España antes de lo previsto a las 10 y 13 de la mañana. Y daban comienzo las imágenes históricas. Es la primera vez que hemos visto a León XIV en nuestro país. Vestidos con los colores vaticanos, blanco y amarillo, los reyes recibían al Papa. Apenas 5 minutos después de pisar suelo español, llegaba la primera interacción con fieles y recibía sus primeros obsequios. Gracias. Rozando el mediodía las campanas de la Almudena, anunciaban la parte más institucional de la jornada. Los reyes esperaban de nuevo a León XIV, esta vez en el Palacio Real y junto a sus hijas. Después de recibir los honores militares al ritmo del himno vaticano y del español, de pasar revista a la Guardia Real, los reyes mostraban y explicaban a León XIV la historia del palacio y mantenían un encuentro privado. Tras el saludo a las autoridades llegaba...
0: Doy gracias al Señor por este encuentro.
2: El primer discurso de León XIV en España en el que ha alertado...
0: Hoy la tentación de ganar popularidad, avivando el fuego de las polarizaciones, parece crecer.
2: El Papa ha apelado a los actores políticos en nuestro país...
0: Una reconciliación y una cooperación más profundas...
2: Y ha agradecido a España su defensa de la paz...
0: Por su fidelidad al derecho internacional... y al multilateralismo.
2: Sobre la inestabilidad mundial se ha referido también Felipe VI, que ha puesto en valor la figura del Papa.
3: La visión de un hombre de espíritu y de ciencia cobra un valor especial en el tiempo que nos toca vivir.
2: Y le ha dado las gracias.
3: Por la generosidad y sensibilidad que demostráis con la extensión e intensidad de esta visita.
2: Una mañana que acababa con el broche más esperado. El de León XIV ha subido al Papa Móvil recorriendo por primera vez las calles de Madrid.
1: El asunto más delicado de este viaje para el Papa es el de los abusos en la Iglesia. León XIV ha confirmado a los periodistas en el avión que le traía a España que se reunirá con víctimas, pero algunas denuncian haber sido excluidas y mantienen las protestas convocadas para este domingo y el lunes frente a la Anunciatura.
4: Era una de las dudas que planeaban sobre su visita, una posible reunión con las víctimas. Encuentros privados de los que se suele informar a posteriori. Pero la fuerte presión de estos días ha precipitado, pocas horas antes de su llegada, la confirmación del Vaticano y del propio Papa. Lo más probable es que León XIV reciba víctimas del Proyecto Repara, una iniciativa de la Archidiócesis de Madrid. También a víctimas del Plan Priva, impulsado por la Iglesia para casos prescritos o sin recorrido judicial. Otras víctimas denuncian que no han recibido invitación.
5: No va a haber ningún activista. El Papa quiere reunirse con víctimas de perfil bajo que no hagan preguntas incómodas.
4: Es el caso de Miguel Hurtado, denunciante de abusos en Montserrat.
5: Lo que no ha explicado es por qué el Papa ha decidido ir a Montserrat y no reunirse con las víctimas de Montserrat.
4: Por eso mantienen sus protestas frente a la Anunciatura, tanto el domingo como el lunes. Ese día, coincidiendo con el encuentro con Sánchez, pedirán que se reactive la ley para que los abusos a menores no prescriban. Acusan al gobierno de haberla dejado en un cajón. Lo que sí está en vigor es el protocolo firmado entre el Estado y la Iglesia para reparar a las víctimas de abuso sexual. Hasta el momento se han aceptado 83 casos, indemnizados con unos 2 millones de euros.
1: El rey Felipe se ha referido también a este asunto. Lo hace por primera vez en público. Reconoce al Papa su claridad y firmeza frente a los casos de abuso y dice que esa actitud es esencial para las víctimas.
3: No puede haber mayor contraste con todo ello que el dolor causado por los casos de abuso, que ni son ni pueden ser representativos de la inmensa comunidad eclesial. vuestra claridad y firmeza, que también quiero reconocer, son esenciales en el proceso sanador y de reparación del daño infligido.
0: Quien está en Madrid es de Madrid. Por tanto, yo también estoy entre vosotros como un madrileño más.
6: Gracias, Padre, por ayudarnos a construir un futuro lleno de fe y esperanza para nuestros niños.
7: Santo Padre, gracias por acercarse a las personas migrantes.
1: Uno de los actos emocionantes de esta jornada ha sido la reunión de León 14 con los más necesitados, personas sin hogar, inmigrantes, en el centro de acogida de Cáritas.
8: Poco después de las 6 de la tarde, León 14 llegaba al CEDIA, un centro de Cáritas para personas sin hogar, situado en el barrio de Lucero, por el que cada año pasan unas 2.500 personas. Allí saludaba a algunos de sus miembros, tanto a personas acogidas como a voluntarios. Después de descubrir una placa que recordará su visita y de firmar en un libro de honor, el Papa se dirigía al patio del centro, donde le esperaban unas 200 personas.
9: Nos emociona, a la vez que nos motiva en nuestra labor, este gesto tan evocativo.

0: evangélico de que los últimos sean hoy los primeros.
1: Era la bienvenida del director de Cáritas Madrid, Luis Hernández. Después llegaba el momento más emotivo. El pontífice escuchaba el testimonio de algunas personas rescatadas por la Iglesia.
2: Santo Padre, gracias por acercarse a las personas migrantes.
3: Llegué a Madrid sola, embarazada de mis mellizos. Tuve mucho miedo y angustia porque no sabíamos cómo iba a ser nuestra vida.
1: León XIV tomaba entonces la palabra.
4: Quien está en Madrid es de Madrid.
1: El Papa resaltaba la importancia de la caridad y de la acogida a los más vulnerables.
4: Los cristianos en muchas ocasiones se dejan contagiar por actitudes marcadas por ideologías mundanas o por posicionamientos políticos o económicos que llevan a injustas generalizaciones y a conclusiones engañosas.
1: En el encuentro también hubo espacio para la música con Niña Pastori y para los regalos al pontífice. Uno de ellos, un árbol con los deseos de personas en situación de exclusión escritos en sus hojas.
5: A mí la verdad es que me ha encantado, es una experiencia la verdad increíble, que la verdad me alegro mucho de haberla vivido, no solamente aquí, sino también con todos mis amigos.
6: Es una de las mejores experiencias de mi vida, estamos todos en comunidad, estamos todos juntos.
7: Es no tener miedo, es alzar la mirada y tener alegría, ¿no?, de que somos hijos de Dios y que al final estamos aquí por algo.
8: Es sin palabras, o sea, es algo que hay que vivirlo, así que todo el mundo venga, los que puedan.
9: Pues nada, ha sido súper bonito, estábamos todos súper emocionados y nada, ha sido que no hay palabras para describirlo.
10: Una pasada, se me han revuelto las tripas, es un orgullo que el Papa ha venido a Madrid, un referente tan importante como para personas católicas como para las que no. Dios está con nosotros y viva el Papa.
11: Entre la amplia agenda de eventos del Papa, la más esperada y la más multitudinaria tuvo lugar en la Plaza de Lima. El pontífice ha celebrado allí una vigilia de oración ante miles de jóvenes venidos de todo el país y de distintas partes del mundo.
12: El encuentro del Papa ante los jóvenes fue definido como un festival de la fe. Hubo lugar para la oración, los testimonios y también para la música. Era una de las citas más señaladas en la visita de León XIV a Madrid y más de 500.000 personas asistieron a la vigilia. Esta estuvo dividida en cuatro momentos. El primero, la acogida, con la llegada de jóvenes procedentes de toda España y distintas partes del mundo. Acto seguido, la escucha y el rezo del rosario. Artistas como Beret, Siloé o Antonio José, entre otros, amenizaron la espera antes de la llegada del pontífice. Aunque la vida a ti te cueste. El encuentro llegó después de que León XIV se diera un baño de multitudes y saludara a los asistentes mientras recorría el Paseo de la Castellana en su papamóvil. Tras este pequeño viaje, subió al escenario y saludó y se dirigió a los jóvenes.
13: No tengáis miedo jamás de pensar en una vocación a la vida sacerdotal, a la vida religiosa o a otros servicios en la Iglesia.
12: Preguntado por cómo saber discernir la voz de Dios entre todas las demás, el pontífice aconsejó escuchar el silencio y buscar la verdad más allá de las ideologías.
13: Muchas cosas en las redes nos engañan y nos cuentan mentiras. Buscad siempre la verdad.
12: Para concluir el encuentro con los jóvenes, el Papa salió en procesión con el Santísimo, al que expuso sobre el altar. En ese momento se hizo el silencio y los asistentes se pusieron de rodillas para orar en un momento de recogimiento en el que participaron más de medio millón de personas.

0: León 14 ha recorrido algunos de los puntos más céntricos de Madrid montado en el Papamóvil. Miles de fieles le han esperado y aclamado. Ha sido el primer gran baño de masas del pontífice en España. Según la delegación del gobierno, 130.000 personas le han recibido por las calles de la capital. Miles de fieles llegados de toda España pasarán la noche en hoteles improvisados. Hasta 18 colegios han habilitado sus polideportivos para que los peregrinos puedan descansar y asearse.
1: Con el fiambre

0: para luego hacer unos bocadillos. Una muda.
1: Son algunos de los imprescindibles para pasar la noche en este colegio que durante estos días se convierte en hotel. Y aunque las camas no sean las más cómodas...
0: La esterilla y el saco.
1: La ocasión lo merece, dicen.
0: Sí, todo por ver al papá.
1: 1.900 fieles pasarán la noche en este patio, uno de los 18 habilitados.
2: Jóvenes, niños y que nos unimos todos.
1: Y es que no cabe duda, todos los caminos llevan a Madrid, al menos hoy. Muchos han venido en autobús.
3: Toulouse, luego fue Zaragoza y finalmente aquí.
1: Algunos descansaban en el Parque del Oeste, uno de los aparcamientos acondicionados para autocares. Ellos vienen desde Valencia.
4: Ha sido un viaje muy bueno en el que hemos podido estar rezando laudes de camino aquí.
1: Y entre capillas improvisadas y una mezcla de sentimientos...
0: Y son muchos nervios, mucha ilusión, mucho de todo.
1: Hay quienes encontraban hueco para entretenerse antes de cada evento.
0: Sí, vamos a todo.
1: Pero ahora lo que toca...
4: Ya, a dormir y mañana a misa. Como Dios manda.
5: Ha sido un día largo pero muy emocionante. El Papa León XIV está descansando en la Nunciatura Apostólica. Es la Embajada del Vaticano en Madrid donde se aloja estos días.
6: Sin duda una jornada muy intensa la del primer día del Papa en nuestro país. Ya está descansando en la Nunciatura y aquí en la puerta miles de personas se han concentrado durante todo el día para ver al Papa entrar y salir cuando iba y volvía de todos los actos que tenía programados para el sábado. Como decimos, esta Nunciatura Apostólica es donde se va a quedar a descansar durante toda su estancia en la capital. Un edificio que no solamente le sirve para descansar, para pasar sus ratos libres, sino también para mantener encuentros privados. El sábado se reunió con unos 40 enfermos, varios de ellos de ELA, rezó un Padre Nuestro con todos ellos. El domingo lo hará con la Orden de San Agustín y el lunes lo hará con el presidente del Gobierno.
5: Nos vamos a retirar de Irán muy pronto, insiste Donald Trump, y añade que lo hará con un acuerdo o por las malas. Sobre las negociaciones con Teherán, el estadounidense asegura que están yendo bastante bien, sin dar más detalles. Irán denuncia una violación flagrante de la tregua tras el fuego cruzado entre ambos bandos en torno al estrecho de Hormuz. Kuwait y Bahrein, por su parte, apuntan a un ataque iraní contra bases estadounidenses en su territorio.
7: Son los últimos ataques de Estados Unidos en Irán contra centros de vigilancia y radares costeros. Teherán alerta de que violan el alto el fuego y de que habrá consecuencias. Washington, por su parte, culpa al régimen de los ayatolás. Los acusa de disparar primero contra bases estadounidenses en Kuwait y Bahrein y contra buques petroleros en Hormuz. Los iraníes temen que esta escalada haga descarrilar las negociaciones de paz. Porque la situación económica es insostenible, dice este hombre. Y las consecuencias de la guerra son terribles para el país, añade esta iraní. Donald Trump asegura que el diálogo de paz con Irán continúa. Una pausa, dice, no implica ruptura. Pero la situación se complica también en la otra guerra paralela, la del Líbano. Israel reconoce haber matado, por error, a 3 militares del ejército libanés, que no participan en el conflicto, lo que aviva aún más la tensión. Netanyahu dice que sus soldados no se retirarán del Líbano, y esa es una de las condiciones de Irán para firmar la paz con Washington. Exige también a Trump que desbloquee 24.000 millones de dólares en activos iraníes. Mientras, el jefe del ejército libanés viaja a Pakistán, un nuevo esfuerzo del país mediador para poner fin a una guerra que dura ya 100 días.
5: Es el gobernador de San Petersburgo pidiendo a los habitantes de la ciudad rusa que no salgan de casa por primera vez desde el inicio de la invasión en Ucrania. Kiev ha atacado un depósito de petróleo y una base militar en la región. El expresidente de Cuba, Raúl Castro, ha reaparecido en público. Se ha dejado ver por primera vez desde que fuera imputado penalmente en Estados Unidos. Con este acto, el régimen cubano celebraba su 95 cumpleaños y alaba su figura como actual líder de la revolución, dicen. Lo hacen en un momento delicado para el castrismo por la presión de la administración Trump.
8: No quepan dudas, habrá combate de... Raúl es Raúl, dice el pueblo, su coraje y su lealtad lo convirtieron desde muy temprano en un objetivo de los servicios de inteligencia enemigos.
9: Raúl es Cuba y a Cuba no se toca. Seguimos apostando por un clima de entendimiento con Estados Unidos y si intentan entrar, que no quepan dudas, habrá combate decidido y firme.
5: Perú celebra hoy domingo la segunda vuelta de sus elecciones presidenciales. La conservadora Keiko Fujimori se enfrenta al izquierdista Roberto Sánchez en unos comicios sin un claro favorito.
10: Perú celebra elecciones presidenciales decisivas en un país marcado por la inestabilidad. Con 8 presidentes en apenas 10 años, los peruanos tienen que elegir entre la conservadora Keiko Fujimori y el izquierdista Roberto Sánchez, tras una campaña muy polarizada. Los candidatos representan dos modelos muy distintos. Sánchez, exministro y candidato de izquierdas, tiene mucho apoyo rural y defiende una idea muy simple, que Perú produce enormes cantidades de cobre, oro y minerales, pero la riqueza no llega al bolsillo de los ciudadanos. Y lo que propone es revisar contratos mineros, subir los salarios y repartir la riqueza. Enfrente está Fujimori, hija del expresidente Alberto Fujimori, una figura que sigue dividiendo profundamente al país. Sus seguidores creen que derrotó al terrorismo y estabilizó la economía, pero sus detractores recuerdan la corrupción, el autoritarismo y las violaciones de derechos humanos. Ella, Keiko Fujimori, promete estabilidad económica, inversión y más seguridad. Estas elecciones importan mucho más allá de Perú. Recordemos que el país es uno de los mayores productores mundiales de cobre, minerales estratégicos, así que lo que ocurra puede afectar a inversiones multimillonarias y a los intereses de potencias como China o Estados Unidos, muy pendientes de lo que se decida este domingo.
5: Al menos 35 embarcaciones pesqueras han quedado completamente destruidas este sábado a causa de varios incendios en un devastador incendio registrado en el puerto de la ciudad ecuatoriana de Manta. Hay 2 personas heridas y numerosos daños materiales. Hasta el momento no se conocen las causas del siniestro. Y sigue la tensión entre el Partido Popular y el Partido Socialista Obrero Español por las investigaciones judiciales que afectan a los socialistas. Desde el Gobierno se acusa al PP de tener información privilegiada sobre los sumarios y piden que se respete la presunción de inocencia. El PP insiste, la única salida, convocar elecciones.
11: Una corrupción insostenible y un gobierno en colapso. Así define el PP la situación del Ejecutivo de Pedro Sánchez.
12: Vivimos de un escándalo continuo, el escándalo de hoy tapa el de ayer y el escándalo de mañana tapará al de hoy.
11: Semper incide en que los números no dan para una moción de censura, así que de nuevo presiona a los socios y al propio Sánchez para adelantar elecciones.
12: Que pare, la degradación política española debe de finalizar. Y solo hay una manera de que finalice, y es dando la palabra a los españoles.
11: Y Vox promete...
13: Vamos a seguir trabajando contra Sánchez, contra la mafia socialista.
11: Mientras, desde Cantabria, Óscar Puente acusa al PP de disponer de información privilegiada e insiste en que el PSOE está con Sánchez.
14: En el Partido Socialista estamos de manera inmensamente mayoritaria con nuestro secretario general y nuestro presidente del gobierno. Es el mayor activo que tenemos.
11: Y el ministro de Política Territorial pide una cosa, que se dejen de prejuzgar los acontecimientos.
15: Porque la presunción de inocencia no son 3 palabras, es mucho más que eso, ¿eh?
11: Prudentes también en Sumar, creen que el foco debe ponerse en el avance de la ultraderecha y no en Leire Díez.
16: Seguramente sea una fontanera chapucera del Partido Socialista. No sé si esa es la reflexión política que tenemos que hacer en el tiempo en el que estamos, ¿no?
11: Todo en un sábado en el que también hemos escuchado a Arnaldo Otegi.
17: Instálala, que se adelante las elecciones. Es abrirle la puerta a un gobierno de Pepe Vox.
11: No comparte la posición del PNV de pedir elecciones anticipadas.
5: Y tras participar por la mañana en los actos de recepción al Papa, León XIV en Madrid, el presidente del gobierno, Pedro Sánchez, ha reaparecido por sorpresa por la tarde en el Festival Primavera Sound de Barcelona. Sánchez ha acudido al recinto acompañado por el presidente de la Generalitat, Salvador Illa. Su aparición ha llamado la atención de los asistentes y las imágenes de los dos se han difundido en redes. Pues vamos a repasar, llega el momento de repasar y ver las portadas de hoy domingo 7 de junio que abren sin excepción con la visita de León XIV. El País titula, el Papa alerta contra quienes avivan el fuego de la polarización. Por su parte, El Mundo, mismo tema, el Papa pide a una multitud de jóvenes cambiar la historia. La Vanguardia. El Papa llama a la reconciliación y misma foto que los anteriores rotativos de León XIV en el Papa Móvil, saludando a los miles de fieles. ABC, misma imagen y titular en mayúsculas, el Papa contra los muros. La Razón, foto para el Papa y los Reyes a las puertas del Palacio Real y el titular, León XIV a España, ni ideologías prefabricadas ni polarización. El periódico, el Papa clama en Madrid contra la cultura del enfrentamiento, su titular de portada. 15 centros culturales de la capital se suman a la visita del Papa anoche en blanco y amarillo en honor a su estancia en la capital con vistas gratuitas, visitas gratuitas, cine religioso o actuaciones. En la Plaza de Lima han proyectado cuadros del Prado, pero esta noche el museo ha abierto sus puertas a todos los fieles para acudir a verlos en persona.
18: Ya que este fin de semana estamos utilizando muchos términos religiosos, vamos a hablar de lugares que podemos considerar sagrados, como este Museo del Prado de Madrid. Uno de los puntos que se han sumado a la iniciativa cultural de la Noche en Blanco y en Amarillo en honor a los colores de la bandera del Vaticano y que han abierto a deshora para que puedan venir muchas personas, peregrinos incluidos. Pero es que además también hay teatros que han programado conciertos especiales y cines que han programado durante toda la noche películas de carácter religioso, incluso hasta las 7 de la mañana. Ya ven que muchos se mantienen despiertos por la visita del Papa León XIV y la cultura en esta ciudad tampoco duerme.
19: Un lugar tranquilo para disfrutar de, pues, de todo el arte que hay en España y un lugar único.
20: Pues hemos venido aquí al Museo del Prado y venimos de Reina Sofía, que los museos eran gratuitos esta noche, ¿no? Y pues hemos venido.
21: Pues también hacer un plan diferente de sábado y aprovechar la cultura que tenemos ahí, que es increíble.
22: Sí, totalmente de acuerdo. Y también evitar un poco aglomeraciones, que no soy muy fan.
5: Pues ha sido este pasado sábado un día de mucha emoción, marcado por mensajes de unidad, esperanza y compromiso social. Y se lo hemos contado desde esta mañana del sábado, con la llegada de León XIV a España, una jornada que ha finalizado con la vigilia del Corpus en la Plaza de Lima. Les dejamos con los momentos más destacados de este sábado y el himno oficial de esta visita. Gracias por su confianza, por estar ahí y ya saben, nos vemos.

0: del pontífice a España. Es el primer viaje del Papa León XIV a nuestro país y el cuarto desde el inicio de su pontificado. Este es el momento de su llegada a las 10:33 de la mañana. El Papa era recibido por los reyes Felipe VI y Leticia a pie de pista. También ha estado presente el presidente del Gobierno. Durante este viaje, el Papa va a reunirse con algunas de las víctimas de los abusos de la Iglesia. Lo ha confirmado el pontífice durante el vuelo a España y ha reconocido que es una llaga todavía abierta. En España se han aceptado 83 casos de reparación. El rey ha reconocido la firmeza de León XIV en este asunto.
1: Vuestra claridad y firmeza, que también quiero reconocer, son esenciales en el proceso sanador y de reparación del daño infligido.
0: En la política sigue la tensión entre los dos principales partidos. El Partido Popular insiste en pedir elecciones y desde el Partido Socialista Obrero Español repiten tres palabras: presunción de inocencia, y acusa al PP de tener información privilegiada de casos judiciales. Para los populares, las investigaciones que afectan al PSOE son insostenibles. Los socios del Gobierno mantienen que adelantar las elecciones abriría la puerta a una alianza entre PP y
2: Vox. No puedo dejar de hablar.
0: El presidente del Gobierno, Pedro Sánchez, ha reaparecido por sorpresa este sábado por la tarde en el Festival Primavera Sound de Barcelona, acompañado por Salvador Illa. Su aparición ha llamado la atención de los asistentes. Los profesores de la Comunidad Valenciana mantienen sus protestas con una acampada en la Plaza de la Virgen, ese epicentro de las fiestas del Corpus Christi que arrancan este domingo. Seguirán ahí hasta que la Consellería de Educación escuche sus reivindicaciones. Y sorpresa en el baloncesto en el playoff por el título de la Liga Endesa. El Real Madrid ha quedado eliminado tras caer en el Movistar Arena ante la Laguna Tenerife, que se medirá al Barcelona en semifinales.
3: Muy buenas, madrugada algo más suave, suben las temperaturas mínimas, aunque en zonas del interior norte seguimos quedándonos con mínimas en torno a los 8 grados, por ejemplo, en Burgos. Las máximas vuelven a subir este domingo, sobre todo lo hacen en el interior norte, vemos valores aquí por encima de los 30 grados y atención que en la zona suroeste ya estaremos pasando de los 35. Una jornada general estable, aunque quizá por la tarde se den algunos chubascos tormentosos, probables en la Ibérica, también hacia puntos de la Comunidad Foral de Navarra o La Rioja serían probables y sobre todo en el Pirineo catalán.
4: A mí la verdad es que me ha encantado, es una experiencia la verdad increíble, que la verdad me alegro mucho de haberlo vivido, no solamente aquí, sino también con todos mis amigos.
5: Es una de las mejores experiencias de mi vida, estamos todos en comunidad, estamos todos juntos.
6: Es no tener miedo, es alzar la mirada y tener alegría, ¿no?, de que somos hijos de Dios y que al final estamos aquí por algo.
7: Es sin palabras, o sea, es algo que hay que vivirlo, así que todo el mundo venga, los que puedan.
8: Pues nada, ha sido súper bonito, estábamos todos súper emocionados y nada, ha sido que no hay palabras para describirlo.
9: Una pasada, se me han revuelto las tripas, es un orgullo que el Papa venía a Madrid, un referente tan importante como para personas católicas como para las que no. Dios está con nosotros y viva el Papa.
0: Pues ya lo han escuchado, entre la amplia agenda de eventos del Papa, esta ha sido la más esperada y la más multitudinaria, la vigilia que ha tenido lugar en la Plaza de Lima, en Madrid. El pontífice ha celebrado allí una oración ante miles de jóvenes venidos de toda España y de distintas partes del mundo.
10: El encuentro del Papa ante los jóvenes fue definido como un festival de la fe. Hubo lugar para la oración, los testimonios y también para la música. Era una de las citas más señaladas en la visita de León XIV a Madrid y más de 500.000 personas asistieron a la vigilia. Esta estuvo dividida en cuatro momentos. El primero, la acogida, con la llegada de jóvenes procedentes de toda España y distintas partes del mundo. Acto seguido, la escucha y el rezo del rosario. Artistas como Beret, Siloé o Antonio José, entre otros, amenizaron la espera antes de la llegada del pontífice. El encuentro llegó después de que León XIV se diera un baño de multitudes y saludara a los asistentes mientras recorría el Paseo de la Castellana en su papamóvil. Tras este pequeño viaje, subió al escenario y saludó y se dirigió a los jóvenes.
11: No tengáis miedo.

0: miedo jamás de pensar en una vocación a la vida sacerdotal, a la vida religiosa o a otros servicios en la iglesia.
1: Preguntado por cómo saber discernir la voz de Dios entre todas las demás, el pontífice aconsejó escuchar el silencio y buscar la verdad más allá de las ideologías.
0: Muchas cosas en las redes nos engañan y nos cuentan mentiras. Buscad siempre la verdad.
1: Para concluir el encuentro con los jóvenes, el Papa salió en procesión con el Santísimo, al que expuso sobre el altar. En ese momento se hizo el silencio y los asistentes se pusieron de rodillas para orar en un momento de recogimiento en el que participaron más de medio millón de personas.
2: Invito a todos, por amor a la verdad, a abandonar las narrativas divisivas y polarizantes de vuestra realidad social y de su historia. Hoy la tentación de ganar popularidad, avivando el fuego de las polarizaciones, parece crecer en lugar de disminuir. La dignidad humana no deja de ser violada.
3: La bienvenida oficial a León XIV se ha celebrado en el Palacio Real. El acto lo han presidido los reyes y han estado presentes las principales instituciones del Estado. El rey ha dado la bienvenida al Papa y el pontífice ha defendido el diálogo y la necesidad de trabajar por la educación y los más desfavorecidos.
4: Repican las campanas de la Almudena para recibir a León XIV en el Palacio Real. En la Plaza de Armas, honores de jefe de Estado para recibir al pontífice. Un acto presidido por los reyes Felipe y Leticia y sus hijas, la princesa Leonor y la infanta Sofía. Entre salvas se han escuchado los himnos del Vaticano y de España. Paso de revista a las tropas y entrada en el Palacio Real. El pontífice, junto a los reyes y sus hijas, han accedido al palacio, donde han conversado unos minutos y mantenido un encuentro privado. En un ambiente distendido, han hablado de la formación de la princesa y de su salto en paracaídas. Encuentro antes de la recepción oficial, en la que el rey ha dado la bienvenida al Papa y no ha evitado el tema de los abusos en la Iglesia.
5: Que el dolor causado por los casos de abuso, que ni son ni pueden ser representativos de la inmensa comunidad eclesial. Vuestra claridad y firmeza, que también quiero reconocer, son esenciales en el proceso sanador y de reparación del daño infligido. Lo son para las víctimas, para los fieles, para la Iglesia y para la sociedad en su conjunto.
4: Ante los representantes de las principales instituciones del Estado y líderes políticos, llamamiento de León XIV al diálogo y a abandonar la polarización.
2: Su propia historia sugiere que no es la cultura del enfrentamiento, sino la del encuentro, la que genera estabilidad y prosperidad. Invito a todos, por amor a la verdad, a abandonar las narrativas divisivas y polarizantes de vuestra realidad social.
4: Defensa de la multiculturalidad con referencia a la presencia del Islam en España, de la educación y del cuidado de los más desfavorecidos.
2: No bendigamos entusiasmos ingenuos ni alimentemos miedos estériles. Más bien, indiquemos criterios de discernimiento, la dignidad de la persona, el destino universal de los bienes, la opción por los pobres.
4: León XIV dibuja así las líneas de su visita a España, un viaje que pretende tener un marcado carácter social.
3: El asunto más delicado de este viaje para el Papa es el de los abusos en la Iglesia. León XIV ha confirmado a los periodistas en el avión que le traía a España que se reunirá con víctimas, pero algunas denuncian haber sido excluidas y mantienen las protestas convocadas para este domingo y el lunes frente a la Nunciatura.
6: Era una de las dudas que planeaban sobre su visita, una posible reunión con las víctimas, encuentros privados de los que se suele informar a posteriori. Pero la fuerte presión de estos días ha precipitado, pocas horas antes de su llegada, la confirmación del Vaticano y del propio Papa.
7: Siempre he trabajado para instituir las normas, los jóvenes, y seguiré haciendo.
6: Lo más probable es que León XIV reciba víctimas del Proyecto Repara, una iniciativa de la Archidiócesis de Madrid. También a víctimas del Plan Priva, impulsado por la Iglesia para casos prescritos o sin recorrido judicial. Otras víctimas denuncian que no han recibido invitación.
7: No va a haber ningún activista. El Papa quiere reunirse con víctimas de perfil bajo que no hagan preguntas incómodas.
6: Es el caso de Miguel Hurtado, denunciante de abusos en Montserrat.
7: Lo que no ha explicado es por qué el Papa ha decidido ir a Montserrat y no reunirse con las víctimas de Montserrat.
6: Por eso mantienen sus protestas frente a la Nunciatura, tanto el domingo como el lunes. Ese día, coincidiendo con el encuentro con Sánchez, pedirán que se reactive la ley para que los abusos a menores no prescriban. Acusan al gobierno de haberla dejado en un cajón. Lo que sí está en vigor es el protocolo firmado entre el Estado y la Iglesia para reparar a las víctimas de abuso sexual. Hasta el momento se han aceptado 83 casos, indemnizados con unos 2 millones de euros.
3: El rey Felipe VI se ha referido también a este asunto. Lo hace por primera vez en público. Reconoce al Papa su claridad y firmeza frente a los casos de abuso y dice que esa actitud es esencial para las víctimas.
5: No puede haber mayor contraste con todo ello que el dolor causado por los casos de abuso, que ni son ni pueden ser representativos de la inmensa comunidad eclesial. Vuestra claridad y firmeza, que también quiero reconocer, son esenciales en el proceso sanador y de reparación del daño infligido.
3: El primer acto presidido por León XIV en Madrid ha sido una visita al CEDIA, un centro de información y acogida de Cáritas para personas sin hogar. Allí, el pontífice ha conocido la historia de algunas de estas personas.
8: Poco después de las 6 de la tarde, León XIV llegaba al CEDIA, un centro de Cáritas para personas sin hogar, situado en el barrio de Lucero, por el que cada año pasan unas 2.500 personas. Allí saludaba a algunos de sus miembros, tanto a personas acogidas como a voluntarios. Después de descubrir una placa que recordará su visita y de firmar en un libro de honor, el Papa se dirigía al patio del centro, donde le esperaban unas 200 personas.
9: Nos emociona, a la vez que nos motiva en nuestra labor, este gesto tan evangélico de que los últimos sean hoy los primeros.
8: Era la bienvenida del director de Cáritas Madrid, Luis Hernández. Después llegaba el momento más emotivo. El pontífice escuchaba el testimonio de algunas personas rescatadas por la Iglesia.
10: Santo Padre, gracias por acercarse a las personas migrantes.
11: Llegué a Madrid sola, embarazada de mis mellizos. Tuve mucho miedo y angustia porque no sabíamos cómo iba a ser nuestra vida.
8: León XIV tomaba entonces la palabra.
12: Quien está en Madrid es de Madrid.
8: El Papa resaltaba la importancia de la caridad y de la acogida a los más vulnerables.
12: Los cristianos en muchas ocasiones se dejan contagiar por actitudes marcadas por ideologías mundanas o por posicionamientos políticos o económicos que llevan a injustas generalizaciones y a conclusiones engañosas.
8: En el encuentro también hubo espacio para la música con Niña Pastori y para los regalos al pontífice. Uno de ellos, un árbol con los deseos de personas en situación de exclusión escritos en sus hojas.
3: El Papa León XIV ha llegado poco antes de las 11 de la noche de este sábado a la Nunciatura Apostólica. Es la Embajada del Vaticano en Madrid donde se aloja estos días. Ya ha concluido un día largo, pero muy emocionante.
13: Desde el Palacio Real hasta la Plaza de Colón. Ese ha sido el primer recorrido de León XIV por las calles de Madrid en su famoso papamóvil. Miles de personas se han agolpado a ambos lados del trayecto para ver al pontífice de cerca. Y no solo a él, sino también a su emblemático automóvil. El vehículo más famoso del mundo es un Mercedes 100% eléctrico con una autonomía de 468 kilómetros y que puede alcanzar los 180 kilómetros por hora. Desde él, León XIV ha saludado a una multitud de fieles congregados a su paso por la Plaza de España y la Calle de la Princesa. Pero la jornada no ha terminado aquí. Esta tarde, el Santo Padre ha vuelto a subirse para ir de Vitruvio hasta la Plaza de Lima, donde ha presidido la vigilia de oración con los jóvenes. 45 años después de su creación, el Papamóvil sigue siendo el único vehículo capaz de parar Madrid.
3: Sigue la tensión entre el PP y PSOE por las investigaciones judiciales que afectan a los socialistas. Desde el Gobierno se acusa al PP de tener información privilegiada sobre los sumarios y piden que se respete la presunción de inocencia. El Partido Popular insiste. La única salida, convocar elecciones.
14: Una corrupción insostenible y un gobierno en colapso. Así define el PP la situación del Ejecutivo de Pedro Sánchez.
15: Vivimos de un escándalo continuo. El escándalo de hoy tapa el de ayer y el escándalo de mañana tapará al de hoy.
14: Sémper incide en que los números no dan para una moción de censura, así que de nuevo presiona a los socios y al propio Sánchez para adelantar elecciones.
15: Que pare. La degradación política española debe de finalizar. Y solo hay una manera de que finalice, y es dando la palabra a los españoles.
14: Y Vox promete...
16: Vamos a seguir trabajando contra Sánchez, contra la mafia socialista.
14: Mientras, desde Cantabria, Óscar Puente acusa al PP de disponer de información privilegiada e insiste en que el PSOE está con Sánchez.
17: En el Partido Socialista estamos de manera inmensamente mayoritaria con nuestro secretario general y nuestro presidente del Gobierno. Es el mayor activo que tenemos.
14: Y el ministro de Política Territorial pide una cosa, que se dejen de prejuzgar los acontecimientos.
18: Porque la presunción de inocencia no son tres palabras, es mucho más que eso, ¿eh?
14: Prudentes también en Sumar, creen que el foco debe ponerse en el avance de la ultraderecha y no en Leire Díez.
19: Seguramente sea una fontanera chapucera del Partido Socialista. No sé si esa es la reflexión política que tenemos que hacer en el tiempo en el que estamos, ¿no?
14: Todo en un sábado en el que también hemos escuchado a Arnaldo Otegi.
20: Instálala, que se adelante las elecciones. Es abrirle la puerta a un gobierno de Pepe Vox.
14: No comparte la posición del PNV de pedir elecciones anticipadas.
3: Y tras participar este sábado por la mañana en los actos de recepción al Papa, León XIV de Madrid, el presidente del Gobierno, Pedro Sánchez, ha reaparecido por sorpresa por la tarde en el Festival Primavera Sound de Barcelona. Sánchez ha acudido al recinto acompañado por el presidente de la Generalitat, Salvador Illa. Su aparición ha llamado la atención de los asistentes y las imágenes de los dos se han difundido en redes. Y también siguen las movilizaciones en defensa de la vivienda. Este sábado, protestas en 11 ciudades denuncian los elevados precios de compra y alquiler y piden más vivienda pública.
21: Ni alquileres por las nubes, ni salarios por los suelos, es el lema que encabezaba la manifestación de A Coruña.
22: Sencillamente que la vivienda no sea un negocio.
21: Es lo que sufren, dicen, cuando es un derecho.
23: El famoso artículo 47, ves que este y muchos otros, pues aquí todo el mundo se lo pasa.
24: El precio de compra-venda de vivienda subió un 70%, vemos que aparte xa non hay que subir, a que prácticamente no hay vivienda para, bueno, para vivir nelas.
21: Porque denuncian, se desvían a vivienda turística. Del mismo mal se han quejado en Alicante, hablan de emergencia residencial.
25: Cogieron mi casa, un fondo buitre.
21: Y ahora lucha contra un desahucio.
26: Y estar viviendo siempre con el agua al cuello.
21: Desde Santander piden medidas urgentes.
27: El control del turismo masivo y, por supuesto, la creación de un parque de vivienda pública para que todos podamos vivir en Cantabria.
28: Pararemos los desahucios y no habrá ninguno más.
21: En Gijón quieren ellos.
29: Solo el 16% de los menores de 30 años están emancipados.
21: Esto es Valladolid.
30: Es una vergüenza que con 40 hasta 50 años tengas que estar compartiendo pisos.
21: En 11 ciudades se ha salido y a la calle las convocatorias seguirán a lo largo de junio. Quieren que el mes marque un punto de inflexión.
3: Y en Cataluña, los maestros han decidido mantener la huelga prevista para el próximo martes, día 9, justo el día de la llegada del Papa León XIV a Barcelona. Ese día empezarán las movilizaciones, han añadido, a partir de las 9 de la mañana para no afectar la movilidad de los estudiantes que comienzan las pruebas de acceso a la universidad. Los 5 sindicatos existentes de docentes han convocado también una manifestación para el domingo día 14 en el centro de Barcelona para conseguir el apoyo, han explicado en su comunicado de este sábado, de las familias y la sociedad. Los profesores de la Comunidad Valenciana mantienen su acampada en la Plaza de la Virgen, epicentro de las fiestas del Corpus Christi, que arrancan hoy domingo. Seguirán ahí hasta que la Consellería de Educación escuche sus reivindicaciones. Piden mejoras salariales, reducir el ratio e inclusión educativa de las necesidades especiales. Irán denuncia una violación flagrante de la tregua tras el fuego cruzado entre ambos bandos en torno al estrecho de Hormuz. Kuwait y Bahrein, por su parte, apuntan a un ataque iraní contra bases estadounidenses en su territorio.
0: son los últimos ataques de Estados Unidos en Irán contra centros de vigilancia y radares costeros. Teherán alerta de que violan el alto el fuego y de que habrá consecuencias. Washington, por su parte, culpa al régimen de los ayatolás. Los acusa de disparar primero contra bases estadounidenses en Kuwait y Bahrein y contra buques petroleros en Hormuz. Los iraníes temen que esta escalada haga descarrilar las negociaciones de paz. Porque la situación económica es insostenible, dice este hombre. Y las consecuencias de la guerra son terribles para el país, añade esta iraní. Donald Trump asegura que el diálogo de paz con Irán continúa. Una pausa, dice, no implica ruptura. Pero la situación se complica también en la otra guerra paralela, la del Líbano. Israel reconoce haber matado, por error, a 3 militares del ejército libanés que no participan en el conflicto, lo que aviva aún más la tensión. Netanyahu dice que sus soldados no se retirarán del Líbano y esa es una de las condiciones de Irán para firmar la paz con Washington. Exige también a Trump que desbloquee 24.000 millones de dólares en activos iraníes. Mientras, el jefe del ejército libanés viaja a Pakistán, un nuevo esfuerzo del país mediador para poner fin a una guerra que dura ya 100 días.
3: Es el gobernador de San Petersburgo pidiendo a los habitantes de la ciudad rusa que no salgan de casa por primera vez desde el inicio de la invasión en Ucrania. Kiev ha atacado un depósito de petróleo y una base militar en la región. Sorpresa, página de deportes, sorpresa en la Liga Endesa de baloncesto. La Laguna Tenerife elimina del playoff por el título al Real Madrid, que acaba la temporada sin títulos. El cuadro canario se impuso 95-107 y consiguió el pase a semifinales. Allí le espera el Barcelona, que tras vencer a UCAM Murcia en el tercer encuentro de la eliminatoria, se medirá al cuadro canario. Y la selección española ha llevado a cabo su primera sesión de entrenamiento en Chattanooga, ciudad que servirá como base de operaciones durante el próximo Mundial. Entre los jugadores presentes estuvo Mikel Merino. No se pudo ver a jugadores como Lamine Yamal, Nico Williams y Víctor Muñoz, que aún no se han ejercitado sobre el césped. Todos continúan trabajando en el gimnasio para recuperarse de sus molestias físicas y llegar en las mejores condiciones al inicio de la competición. Y Castellón y Almería han empatado en el primer encuentro del play-off de ascenso a primera. Se adelantaron los locales en la primera mitad gracias a un tanto de Brignani y tras el paso por vestuarios, Sergio Arribas puso las tablas. El próximo martes se disputará el encuentro de vuelta en Almería. En caso de empate, el cuadro indálico pasaría a la final al haber quedado tercero en la liga. Y en Roland Garros, Mirra Andriva se llevó el título tras imponerse en la final a la tenista polaca Maja Chwalińska. Lo hizo en 6-2 y 6-3. De esta manera, la número 8 del mundo consigue su primera victoria en suelo francés y su segundo Grand Slam de la temporada.
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2: ¿Qué tal? Muy buenas. ¿Cómo están? Madrugada suave por el sur, de hecho sin bajar de los 21 grados en Almería ni tampoco en Cádiz. Y por el contrario, en el norte vemos temperaturas mínimas bajas, 8 grados en Burgos y también en Vitoria-Gasteiz. Es precisamente por el norte donde más vamos a notar el ascenso de los termómetros durante este domingo. Allí las temperaturas van a estar pasando de los 30 grados, podríamos llegar hasta los 32 en Pamplona, 33 esperan de máxima en Logroño y por toda la zona suroeste. Los termómetros van a estar pasando de los 35 grados. En general va a ser un día tranquilo, vamos a tener algunas nubes presentes en el este, sobre todo por la mañana en la Comunidad Valenciana, incluso sin descartar que caigan algunas gotas en la provincia de Valencia. Y por la tarde tenemos la activación de chubascos, sobre todo en zonas montañosas del nordeste de la península. Excepto por esos chubascos, en el resto tiempo tranquilo, bastantes nubes en la zona del Mar de Alborán con viento de levante.
3: 15 centros culturales se suman a la visita del Papa. Noche en blanco y amarillo en honor a su estancia en la capital, con visitas gratuitas, cine religioso o actuaciones. En la Plaza de Lima han proyectado cuadros del Prado, pero esta noche acudir a verlos en persona es gratis.
4: Ya que este fin de semana estamos utilizando muchos términos religiosos, vamos a hablar de lugares que podemos considerar sagrados, como este Museo del Prado de Madrid. Uno de los puntos que se han sumado a la iniciativa cultural de la Noche en Blanco y en Amarillo en honor a los colores de la bandera del Vaticano y que han abierto a deshora para que puedan venir muchas personas, peregrinos incluidos. Pero es que además también hay teatros que han programado conciertos especiales y cines que han programado durante toda la noche películas de carácter religioso, incluso hasta las 7 de la mañana. Ya ven que muchos se mantienen despiertos por la visita del Papa León XIV y la cultura en esta ciudad tampoco duerme.
3: Finalizamos, pero como se habrán dado cuenta, pues ha sido un día de mucha emoción, marcado por mensajes de unidad, esperanza y compromiso social. Y les hemos estado contando desde esta mañana la llegada de León XIV a España, una jornada que ha finalizado con la vigilia del Corpus en la Plaza de Lima. Ahora les dejamos con los momentos más destacados de este sábado. Gracias por estar ahí, por su confianza y ya saben, nos vemos.

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0: Medio millón de personas han acudido a la vigilia del Papa León XIV en la madrileña Plaza de Lima. En su discurso se ha dirigido a los jóvenes, a quienes ha dado las gracias por estar ahí. Muchos fieles se han quedado fuera del acto, pero han podido ver al pontífice en el papamóvil cruzar un paseo de la Castellana abarrotado.
1: Eran unos 5.000 para probarlo.
0: Hola, ¿qué tal? Saludos desde Madrid, desde el Canal 24 Horas. Ha sido un día grande, muy emocionante. El

0: Pontífice comenzaba así su primer viaje a España y el cuarto desde el inicio de su pontificado. Este es el momento de la llegada del Papa León XIV a España. A las 10:33 de la mañana, el Papa era recibido por los reyes Felipe VI y Letizia a pie de pista. También ha estado presente el presidente del gobierno. Durante este viaje, el Papa va a reunirse con algunas de las víctimas de los abusos de la Iglesia. Lo ha confirmado el pontífice, durante el vuelo a España, y ha reconocido que es una llaga todavía abierta. En España se han aceptado 83 casos de reparación. El rey ha reconocido la firmeza de León XIV en este asunto.
1: Vuestra claridad y firmeza, que también quiero reconocer, son esenciales en el proceso sanador y de reparación del daño infligido.
0: Uno de los actos emocionantes de la jornada ha sido el encuentro con los más desfavorecidos y necesitados en el centro de Cáritas. Ha agradecido el compromiso de los voluntarios y trabajadores de la organización y ha escuchado los testimonios de migrantes y personas en situación de vulnerabilidad.
2: Porque el terreno que pisas es tierra sagrada.
0: Nueva escalada en torno al Golfo Pérsico a pesar del alto el fuego entre Estados Unidos e Irán. Washington ataca drones y radares de la República Islámica y Teherán lanza misiles contra bases estadounidenses en Bahrein y Kuwait. En el Líbano han muerto 3 militares de ese país tras un ataque israelí. El expresidente de Cuba, Raúl Castro, ha reaparecido en público. Se ha dejado ver por primera vez desde que fuera imputado penalmente en Estados Unidos. Con este acto, el régimen cubano celebra su 95 cumpleaños y alaba a su figura como actual líder de la revolución, dicen. Perú elige este domingo entre la derechista Fujimori y la izquierdista Sánchez. Es la segunda vuelta de las elecciones presidenciales. El ganador se convertirá en el noveno presidente del país en 10 años por la inestabilidad política.

0: Invito a todos, por amor a la verdad, a abandonar las narrativas divisivas y polarizantes de vuestra realidad social y de su historia. Hoy la tentación de ganar popularidad, avivando el fuego de las polarizaciones, parece crecer en lugar de disminuir. La dignidad humana no deja de ser violada.
1: La bienvenida oficial a León XIV se ha celebrado en el Palacio Real. El acto lo han presidido los reyes y han estado presentes las principales instituciones del Estado. El rey ha dado la bienvenida al Papa y el pontífice ha defendido el diálogo y la necesidad de trabajar por la educación y los más desfavorecidos.
2: Con las banderas, las autoridades dispuestas y cámaras listas, el Papa llegaba a España antes de lo previsto a las 10 y 13 de la mañana. Y daban comienzo las imágenes históricas. Es la primera vez que hemos visto a León XIV en nuestro país. Vestidos con los colores vaticanos, blanco y amarillo, los reyes recibían al Papa. Apenas 5 minutos después de pisar suelo español, llegaba la primera interacción con fieles y recibía sus primeros obsequios. Gracias. Rozando el mediodía, las campanas de la Almudena anunciaban la parte más institucional de la jornada. Los reyes esperaban de nuevo a León XIV, esta vez en el Palacio Real y junto a sus hijas. Después de recibir los honores militares al ritmo del himno vaticano y del español, de pasar revista a la Guardia Real, los reyes mostraban y explicaban a León XIV la historia del palacio y mantenían un encuentro privado. Tras el saludo a las autoridades, llegaba...
0: Doy gracias al Señor por este encuentro.
2: El primer discurso de León XIV en España, en el que ha alertado...
0: Hoy la tentación de ganar popularidad, avivando el fuego de las polarizaciones, parece crecer.
2: El Papa ha apelado a los actores políticos en nuestro país...
0: Una reconciliación y una cooperación más profundas...
2: Y ha agradecido a España su defensa de la paz...
0: Por su fidelidad al derecho internacional... y al multilateralismo.
2: Sobre la inestabilidad mundial se ha referido también Felipe VI, que ha puesto en valor la figura del Papa.
3: La visión de un hombre de espíritu y de ciencia cobra un valor especial en el tiempo que nos toca vivir.
2: Y le ha dado las gracias.
3: Por la generosidad y sensibilidad que demostráis con la extensión e intensidad de esta visita.
2: Una mañana que acababa con el broche más esperado. El de León XIV ha subido al Papa Móvil recorriendo por primera vez las calles de Madrid.
1: El asunto más delicado de este viaje para el Papa es el de los abusos en la Iglesia. León XIV ha confirmado a los periodistas en el avión que le traía a España que se reunirá con víctimas, pero algunas denuncian haber sido excluidas y mantienen las protestas convocadas para este domingo y el lunes frente a la Nunciatura.
4: Era una de las dudas que planeaban sobre su visita, una posible reunión con las víctimas. Encuentros privados de los que se suele informar a posteriori. Pero la fuerte presión de estos días ha precipitado, pocas horas antes de su llegada, la confirmación del Vaticano y del propio Papa. Lo más probable es que León XIV reciba víctimas del Proyecto Repara, una iniciativa de la Archidiócesis de Madrid. También a víctimas del Plan Priva, impulsado por la Iglesia para casos prescritos o sin recorrido judicial. Otras víctimas denuncian que no han recibido invitación.
5: No va a haber ningún activista. El Papa quiere reunirse con víctimas de perfil bajo que no hagan preguntas incómodas.
4: Es el caso de Miguel Hurtado, denunciante de abusos en Montserrat.
5: Lo que no ha explicado es por qué el Papa ha decidido ir a Montserrat y no reunirse con las víctimas de Montserrat.
4: Por eso mantienen sus protestas frente a la Nunciatura, tanto el domingo como el lunes. Ese día, coincidiendo con el encuentro con Sánchez, pedirán que se reactive la ley para que los abusos a menores no prescriban. Acusan al gobierno de haberla dejado en un cajón. Lo que sí está en vigor es el protocolo firmado entre el Estado y la Iglesia para reparar a las víctimas de abuso sexual. Hasta el momento se han aceptado 83 casos, indemnizados con unos 2 millones de euros.
1: El rey Felipe se ha referido también a este asunto. Lo hace por primera vez en público. Reconoce al Papa su claridad y firmeza frente a los casos de abuso y dice que esa actitud es esencial para las víctimas.
3: No puede haber mayor contraste con todo ello que el dolor causado por los casos de abuso, que ni son ni pueden ser representativos de la inmensa comunidad eclesial. vuestra claridad y firmeza, que también quiero reconocer, son esenciales en el proceso sanador y de reparación del daño infligido.
0: Quien está en Madrid es de Madrid. Por tanto, yo también estoy entre vosotros como un madrileño más.
6: Gracias, Padre, por ayudarnos a construir un futuro lleno de fe y esperanza para nuestros niños.
7: Santo Padre, gracias por acercarse a las personas migrantes.
1: Uno de los actos emocionantes de esta jornada ha sido la reunión de León 14 con los más necesitados, personas sin hogar, inmigrantes, en el centro de acogida de Cáritas.
8: Poco después de las 6 de la tarde, León 14 llegaba al Cedia, un centro de Cáritas para personas sin hogar, situado en el barrio de Lucero, por el que cada año pasan unas 2.500 personas. Allí saludaba a algunos de sus miembros, tanto a personas acogidas como a voluntarios. Después de descubrir una placa que recordará su visita y de firmar en un libro de honor, el Papa se dirigía al patio del centro, donde le esperaban unas 200 personas.
9: Nos emociona, a la vez que nos motiva en nuestra labor, este gesto tan evangélico de que los últimos sean hoy los primeros.
8: Era la bienvenida del director de Cáritas Madrid, Luis Hernández. Después llegaba el momento más emotivo. El pontífice escuchaba el testimonio de algunas personas rescatadas por la Iglesia.
7: Santo Padre, gracias por acercarse a las personas migrantes.
6: Llegué a Madrid sola, embarazada de mis mellizos. Tuve mucho miedo y angustia porque no sabíamos cómo iba a ser nuestra vida.
8: León 14 tomaba entonces la palabra.
0: Quien está en Madrid es de Madrid.
8: El Papa resaltaba la importancia de la caridad y de la acogida a los más vulnerables.
0: Los cristianos en muchas ocasiones se dejan contagiar por actitudes marcadas por ideologías mundanas o por posicionamientos políticos o económicos que llevan a injustas generalizaciones y a conclusiones engañosas.
8: En el encuentro también hubo espacio para la música con Niña Pastori y para los regalos al pontífice. Uno de ellos, un árbol con los deseos de personas en situación de exclusión escritos en sus hojas.
10: A mí la verdad es que me ha encantado, es una experiencia la verdad increíble, que la verdad me alegro mucho de haberla vivido, no solamente aquí, sino también con todos mis amigos.
11: Es una de las mejores experiencias de mi vida, estamos todos en comunidad, estamos todos juntos.
12: Es no tener miedo, es alzar la mirada y tener alegría, ¿no?, de que somos hijos de Dios y que al final estamos aquí por algo.
13: Es sin palabras, o sea, es algo que hay que vivirlo, así que todo el mundo venga, los que puedan.
14: Pues nada, ha sido súper bonito, estábamos todos súper emocionados y nada, ha sido que no hay palabras para describirlo.
15: Una pasada, se me han revuelto las tripas, es un orgullo que el Papa venía a Madrid, un referente tan importante como para personas católicas como para las que no. Dios está con nosotros y viva el Papa.
1: Entre la amplia agenda de eventos del Papa, la más esperada y la más multitudinaria tuvo lugar en la Plaza de Lima. El pontífice ha celebrado allí una vigilia de oración ante miles de jóvenes venidos de todo el país y de distintas partes del mundo.
16: El encuentro del Papa ante los jóvenes fue definido como un festival de la fe. Hubo lugar para la oración, los testimonios y también para la música. Era una de las citas más señaladas en la visita de León XIV a Madrid y más de 500.000 personas asistieron a la vigilia. Esta estuvo dividida en cuatro momentos. El primero, la acogida, con la llegada de jóvenes procedentes de toda España y distintas partes del mundo. Acto seguido, la escucha y el rezo del rosario. Artistas como Beret, Siloé o Antonio José, entre otros, amenizaron la espera antes de la llegada del pontífice. El encuentro llegó después de que León XIV se diera un baño de multitudes y saludara a los asistentes mientras recorría el paseo de la Castellana en su papamóvil. Tras este pequeño viaje, subió al escenario y saludó y se dirigió a los jóvenes.
17: No tengáis miedo jamás de pensar en una vocación a la vida sacerdotal, a la vida religiosa o a otros servicios en la Iglesia.
16: Preguntado por cómo saber discernir la voz de Dios entre todas las demás, el pontífice aconsejó escuchar el silencio y buscar la verdad más allá de las ideologías.
17: Muchas cosas en las redes nos engañan y nos cuentan mentiras. Buscad siempre la verdad.
16: Para concluir el encuentro con los jóvenes, el Papa salió en procesión con el Santísimo, al que expuso sobre el altar. En ese momento se hizo el silencio y los asistentes se pusieron de rodillas para orar en un momento de recogimiento en el que participaron más de medio millón de personas.

0: León 14 ha recorrido algunos de los puntos más céntricos de Madrid montado en el Papamóvil. Miles de fieles le han esperado y aclamado. Ha sido el primer gran baño de masas del pontífice en España. Según la delegación del gobierno, 130.000 personas le han recibido por las calles de la capital. Miles de fieles llegados de toda España pasarán la noche en hoteles improvisados. Hasta 18 colegios han habilitado sus polideportivos para que los peregrinos puedan descansar y asearse.
1: Con el fiambre, para luego hacernos bocadillos. Una muda.
2: Son algunos de los imprescindibles para pasar la noche en este colegio que durante estos días se convierte en hotel. Y aunque las camas no sean las más cómodas,
3: la esterilla y el saco,
2: la ocasión lo merece, dicen.
4: Sí, sí, sí, sí, sí, sí, sí, todo por ver al papá.
2: 1.900 fieles pasarán la noche en este patio, uno de los 18 habilitados.
5: Jóvenes, niños y que nos unimos todos.
2: Y es que no cabe duda, todos los caminos llevan a Madrid, al menos hoy. Muchos han venido en autobús.
6: Toulouse, luego fue Zaragoza y finalmente aquí.
2: Algunos descansaban en el Parque del Oeste, uno de los aparcamientos acondicionados para autocares. Ellos vienen desde Valencia.
7: Ha sido un viaje muy bueno en el que hemos podido estar rezando laudes de camino aquí.
2: Y entre capillas improvisadas y una mezcla de sentimientos.
8: Y son muchos nervios, mucha ilusión, mucho de todo.
2: Hay quienes encontraban hueco para entretenerse antes de cada evento.
9: Sí, sí, vamos a todo.
2: Pero ahora lo que toca.
10: Ya, a dormir y mañana a misa, como Dios manda.
0: Ha sido un día largo, pero muy emocionante. El Papa León XIV está descansando en la Nunciatura Apostólica. Es la Embajada del Vaticano en Madrid donde se aloja estos días.
11: Sin duda una jornada muy intensa la del primer día del Papa en nuestro país. Ya está descansando en la Nunciatura y aquí en la puerta miles de personas se han concentrado durante todo el día para ver al Papa entrar y salir cuando iba y volvía de todos los actos que tenía programados para el sábado. Como decimos, esta Nunciatura Apostólica es donde se va a quedar a descansar durante toda su estancia en la capital. Un edificio que no solamente le sirve para descansar, para pasar sus ratos libres, sino también para mantener encuentros privados. El sábado se reunió con unos 40 enfermos, varios de ellos de ELA, rezó un Padre Nuestro con todos ellos. El domingo lo hará con la Orden de San Agustín y el lunes lo hará con el presidente del Gobierno.
0: Nos vamos a retirar de Irán muy pronto, insiste Donald Trump, y añade que lo hará con un acuerdo o por las malas. Sobre las negociaciones con Teherán, el estadounidense asegura que están yendo bastante bien, sin dar más detalles. Irán denuncia una violación flagrante de la tregua tras el fuego cruzado entre ambos bandos en torno al estrecho de Hormuz. Kuwait y Bahrein, por su parte, apuntan a un ataque iraní contra bases estadounidenses en su territorio.
12: Son los últimos ataques de Estados Unidos en Irán contra centros de vigilancia y radares costeros. Teherán alerta de que violan el alto el fuego y de que habrá consecuencias. Washington, por su parte, culpa al régimen de los ayatolás. Los acusa de disparar primero contra bases estadounidenses en Kuwait y Bahrein y contra buques petroleros en Hormuz. Los iraníes temen que esta escalada haga descarrilar las negociaciones de paz. Porque la situación económica es insostenible, dice este hombre. Y las consecuencias de la guerra son terribles para el país, añade esta iraní. Donald Trump asegura que el diálogo de paz con Irán continúa. Una pausa, dice, no implica ruptura. Pero la situación se complica también en la otra guerra paralela, la del Líbano. Israel reconoce haber matado, por error, a 3 militares del ejército libanés, que no participan en el conflicto, lo que aviva aún más la tensión. Netanyahu dice que sus soldados no se retirarán del Líbano, y esa es una de las condiciones de Irán para firmar la paz con Washington. Exige también a Trump que desbloquee 24.000 millones de dólares en activos iraníes. Mientras, el jefe del ejército libanés viaja a Pakistán. Un nuevo esfuerzo del país mediador para poner fin a una guerra que dura ya 100 días.
0: Es el gobernador de San Petersburgo pidiendo a los habitantes de la ciudad rusa que no salgan de casa por primera vez desde el inicio de la invasión en Ucrania. Kiev ha atacado un depósito de petróleo y una base militar en la región. El expresidente de Cuba, Raúl Castro, ha reaparecido en público. Se ha dejado ver por primera vez desde que fuera imputado penalmente en Estados Unidos. Con este acto, el régimen cubano celebraba su 95 cumpleaños y alaba su figura como actual líder de la revolución, dicen. Lo hacen en un momento delicado para el castrismo por la presión de la administración Trump.
9: ¿Qué pan dudas? Habrá combate de... Raúl es Raúl, dice el pueblo. Su coraje y su lealtad lo convirtieron desde muy temprano en un objetivo de los servicios de inteligencia enemigos. Raúl es Cuba y a Cuba no se toca. Seguimos apostando por un clima de entendimiento con Estados Unidos. Y si intentan entrar, que no quepan dudas, habrá combate decidido y firme.
0: Perú celebra hoy domingo la segunda vuelta de sus elecciones presidenciales. La conservadora Keiko Fujimori se enfrenta al izquierdista Roberto Sánchez en unos comicios sin un claro favorito.
13: Perú celebra elecciones presidenciales decisivas en un país marcado por la inestabilidad, con ocho presidentes en

0: Apenas 10 años, los peruanos tienen que elegir entre la conservadora Keiko Fujimori y el izquierdista Roberto Sánchez, tras una campaña muy polarizada. Los candidatos representan dos modelos muy distintos. Sánchez, exministro y candidato de izquierdas, tiene mucho apoyo rural y defiende una idea muy simple, que Perú produce enormes cantidades de cobre, oro y minerales, pero la riqueza no llega al bolsillo de los ciudadanos. Y lo que propone es revisar contratos mineros, subir los salarios y repartir la riqueza. Enfrente está Fujimori, hija del expresidente Alberto Fujimori, una figura que sigue dividiendo profundamente al país. Sus seguidores creen que derrotó al terrorismo y estabilizó la economía, pero sus detractores recuerdan la corrupción, el autoritarismo y las violaciones de derechos humanos. Ella, Keiko Fujimori, promete estabilidad económica, inversión y más seguridad. Estas elecciones importan mucho más allá de Perú. Recordemos que el país es uno de los mayores productores mundiales de cobre, minerales estratégicos, así que lo que ocurra puede afectar a inversiones multimillonarias y a los intereses de potencias como China o Estados Unidos, muy pendientes de lo que se decida este domingo.
1: Al menos 35 embarcaciones pesqueras han quedado completamente destruidas este sábado a causa de varios incendios en un devastador incendio registrado en el puerto de la ciudad ecuatoriana de Manta. Hay dos personas heridas y numerosos daños materiales. Hasta el momento no se conocen las causas del siniestro. Y sigue la tensión entre el Partido Popular y el Partido Socialista Obrero Español por las investigaciones judiciales que afectan a los socialistas. Desde el Gobierno se acusa al PP de tener información privilegiada sobre los sumarios y piden que se respete la presunción de inocencia. El PP insiste, la única salida, convocar elecciones.
2: Una corrupción insostenible y un gobierno en colapso. Así define el PP la situación del Ejecutivo de Pedro Sánchez.
3: Vivimos de un escándalo continuo. El escándalo de hoy tapa al de ayer y el escándalo de mañana tapará al de hoy.
2: Sémper incide en que los números no dan para una moción de censura, así que de nuevo presiona a los socios y al propio Sánchez para adelantar elecciones.
3: Que pare. La degradación política española debe de finalizar. Y solo hay una manera de que finalice, y es dando la palabra a los españoles.
2: Y Vox promete...
4: Vamos a seguir trabajando contra Sánchez, contra la mafia socialista.
2: Mientras, desde Cantabria, Óscar Puente acusa al PP de disponer de información privilegiada e insiste en que el PSOE está con Sánchez.
5: En el Partido Socialista estamos de manera inmensamente mayoritaria con nuestro secretario general y nuestro presidente del gobierno. Es el mayor activo que tenemos.
2: Y el ministro de Política Territorial pide una cosa, que se dejen de prejuzgar los acontecimientos.
6: Porque la presunción de inocencia no son tres palabras, es mucho más que eso, ¿eh?
2: Prudentes también en Sumar, creen que el foco debe ponerse en el avance de la ultraderecha y no en Leire Díez.
7: Seguramente sea una fontanera chapucera del Partido Socialista. No sé si esa es la reflexión política que tenemos que hacer en el tiempo en el que estamos, ¿no?
2: Todo en un sábado en el que también hemos escuchado a Arnaldo Otegi.
8: Instálala, que se adelanten las elecciones. Es abrirle la puerta a un gobierno de Pepe Vox.
2: No comparte la posición del PNV de pedir elecciones anticipadas.
1: Y tras participar por la mañana en los actos de recepción al Papa, León XIV en Madrid, el presidente del gobierno, Pedro Sánchez, ha reaparecido por sorpresa por la tarde en el Festival Primavera Sound de Barcelona. Sánchez ha acudido al recinto acompañado por el presidente de la Generalitat, Salvador Illa. Su aparición ha llamado la atención de los asistentes y las imágenes de los dos se han difundido en redes. Pues vamos a repasar, llega el momento de repasar y ver las portadas de hoy domingo 7 de junio que abren sin excepción con la visita de León XIV. El País titula: El Papa alerta contra quienes avivan el fuego de la polarización. Por su parte, El Mundo, mismo tema, el Papa pide a una multitud de jóvenes cambiar la historia. La Vanguardia, el Papa llama a la reconciliación y misma foto que los anteriores rotativos de León XIV en el Papa Móvil, saludando a los miles de fieles. ABC, misma imagen y titular en mayúsculas, el Papa contra los muros. La Razón, foto para el Papa y los Reyes a las puertas del Palacio Real y el titular, León XIV a España, ni ideologías prefabricadas ni polarización. El periódico, el Papa clama en Madrid contra la cultura del enfrentamiento, su titular de portada.

0: 15 centros culturales de la capital se suman a la visita del Papa anoche en blanco y amarillo en honor a su estancia en la capital con vistas gratuitas, cine religioso o actuaciones. En la Plaza de Lima han proyectado cuadros del Prado, pero esta noche el museo ha abierto sus puertas a todos los fieles para acudir a verlos en persona.
1: Ya que este fin de semana estamos utilizando muchos términos religiosos, vamos a hablar de lugares que podemos considerar sagrados, como este Museo del Prado de Madrid. Uno de los puntos que se han sumado a la iniciativa cultural de la Noche en Blanco y en Amarillo en honor a los colores de la bandera del Vaticano y que han abierto a deshora para que puedan venir muchas personas, peregrinos incluidos. Pero es que además también hay teatros que han programado conciertos especiales y cines que han programado durante toda la noche películas de carácter religioso, incluso hasta las 7 de la mañana. Ya ven que muchos se mantienen despiertos por la visita del Papa León XIV y la cultura en esta ciudad tampoco duerme.
2: Un lugar tranquilo para disfrutar de, pues, de todo el arte que hay en España y un lugar único.
3: Pues hemos venido aquí al Museo del Prado y venimos de Reina Sofía, que los museos eran gratuitos esta noche, ¿no? Y pues hemos venido.
4: Pues también hacer un plan diferente de sábado y aprovechar la cultura que tenemos ahí, que es increíble.
5: Sí, totalmente de acuerdo. Y también evitar un poco aglomeraciones, que no soy muy fan.
0: Pues ha sido este pasado sábado un día de mucha emoción, marcado por mensajes de unidad, esperanza y compromiso social. Y se lo hemos contado desde esta mañana del sábado, con la llegada de León XIV a España, una jornada que ha finalizado con la vigilia del Corpus en la Plaza de Lima. Les dejamos con los momentos más destacados de este sábado y el himno oficial de esta visita. Gracias por su confianza, por estar ahí, y ya saben, nos vemos.

0: David, ¿qué es para ti la música?
1: Yo diría que como el oxígeno que respiramos. Es una forma de vida, una forma de pasar mis traumas, de pasar mi tiempo. No sabría expresarme de mejor forma sin ella. Así que es una gran aliada en esto de vivir.
0: ¿No sabrías expresarte de otra forma? Mejor, ¿no? Demuéstranoslo.

0: precisamente ahora.
1: Precisamente ahora, bien expresado. Pues precisamente ahora es cuando vamos a preguntarle a David de María, al artista gaditano. Hola, ¿qué tal? Bienvenidos a los conversatorios en Casa de América.

0: Hoy conversamos con David de María, cantante, compositor. ¿Tú cómo te defines, David?
1: Quizás más como compositor, Julio. Creo que va muy de la mano, pero no me dedicaría al mundo de la farándula ni del espectáculo, digamos, si no fuese monaguillo antes que fraile o cocinero antes que abrir un restaurante, ¿no? Y yo en este caso empecé muy joven. Creo que mi tierra me marcó mucho, nacer en un barrio tan artístico, tan folclórico. Mi abuela paterna iba con Lola Flores al mismo colegio, a la misma clase, eran del mismo tiempo. Yo correteaba y jugaba con los nietos, con los sobrinos de la Paquera de Jerez. Mi hermana hacía baile y danza en academias de flamenco. Sin embargo, pues, aun naciendo en el barrio de la Plazuela de San Miguel, en Jerez de la Frontera, tenía un tío muy melómano, mi tío Carmelo, en paz descanse, que me ponía a los Pink Floyd, me ponía a los Beatles, me ponía a los Police, y el niño salió un poco más popero, rockero que flamenco, pero me marcó nacer en Jerez.
0: ¿Es difícil hacer pop en una tierra tan flamenca?
1: Sí, sobre todo es difícil el tener ese respeto de si no sabes dar una patadita por bulería o si no sabes cantar por soleá o por seguirilla, eres un poco bicho raro. Pero bueno, a mí me marcó el instituto, esa semana cultural donde un grupo de amigos decidimos montar un grupo y yo era el que tocaba la guitarrilla, componía, pero el batería le gustaba el heavy, el guitarrista le gustaban los Radio Futura, y éramos los raritos de Jerez, los que hacíamos pop rock en una tierra muy flamenca.
0: Eso a los 14 años.
1: Eso a los 14 años.
0: Pero supongo que antes, si nos vamos para atrás, ¿cuál es tu primer recuerdo de la música?
1: Sin duda, escuchar las saetas en Semana Santa, a las imágenes, a las hermandades, las cofradías, los villancicos. Recuerdo en casa de mi abuela reunirnos todos los primos, toda la familia, y hacer las típicas zambombas de Jerez cantando.

0: blanco. Las matemáticas no me iban bien, pero sí que me gustaba la poesía, que era la única manera de llamar la atención de la chica que te gustaba.
1: Y eso lo sabía tu abuela, la has nombrado un par de veces. Tu abuela te ayudó al principio, te dejó dinero.
0: Sí,
1: ¿cómo
0: sí,
1: fue?
0: Sí. Sí, porque mi padre ha sido bombero toda la vida y yo me he criado, he tenido una infancia muy particular en un parque de bomberos. O sea, las viviendas estaban arriba del cuerpo de guardia, del gimnasio, de los garajes, de los camiones. Y allí todos los niños queríamos ser bomberos de pequeño. Entonces mi padre, cuando se enteró que había montado un grupo y que me montaban una furgoneta a hacer conciertos ya por la provincia o por Andalucía o subir de vez en cuando a Madrid, no fue muy bien recibido al principio y cuando le pedía un poco de ayuda para comprarme la primera guitarra o un amplificador, me decía, ¿un ampli qué? Digo, sí, papá, es para conectar la guitarra y que suene por unos altavoces. Entonces mi abuela siempre fue mi confidente, ¿no? Y incluso bajo cuerda y a escondidas me regaló mi primera guitarra. O sea que la llevo muy presente, incluso tatuada en mi piel.
1: Incluso tatuada en tu piel.
0: Isabel.
1: Bueno, a los 14 años tienes tu primer grupo y a los 19 empiezas en solitario. ¿Cómo es eso?
0: Yo creo que gracias a esas maquetas que nosotros tocábamos y hablamos de la época de las pesetas, ganábamos 20.000 pesetas, 25.000 pesetas y todo lo invertíamos en grabar maquetas, en comprar instrumentos y esas maquetas de aquel grupete donde iniciábamos la carrera llegaban a Madrid, llegaban a directores artísticos, llegaban a productores y hubo un productor, Pablo Pinilla, por aquel entonces, que se fijó en la voz y en el compositor de aquel grupo. Me decía, mira, mover a 5 chicos es muy complicado, pero a mí me interesaría tu carrera en solitario. Y con 19 años decidimos liarnos la manta a la cabeza y venirnos a vivir a la capital y emprender una carrera en solitario. Pero aún así siempre tendré alma de grupo, del cantante del grupo o del compositor de aquel grupo, ¿no?
1: Oye, y tú realmente te llamas David Jiménez Pinteño.
0: Sí.
1: ¿Y lo de David de María?
0: Mi madre se llama María Josefa y todos también yo creo que somos hijos de María, de alguna manera. Pero bueno, aun yo no siendo flamenco, sí que es un nombre muy flamenco, Paco de Lucía, Antonio de la Mairena, o del pueblo o de tu madre. Y creo que quedaba mucho más comercial David de María que David Jiménez Pinteño, ¿no? Hubiera sido un nombre poco reconocido.
1: Y hay un momento, supongo, en el que todo explota y en el que dices, me voy a dedicar a esto, mi vida ha cambiado. ¿Cuál es ese momento?
0: El éxito que tuve como compositor. Una canción me cambió la vida, que fue El Niña piensa en ti, que no la quisieron para mi primer álbum y sin embargo se la di a un grupo de 4 chavales de Cádiz, le produje aquel tema y llegaron a vender cerca de 1 millón de copias, Los Caños. Decía...

0: yo vivía sin un duro, con un Opel Corsa que me había prestado mi padre, y de buenas a primeras esa canción, por esa canción recibí una cantidad de derechos de autores que ni me lo creía. Entonces, esa canción sí que me hizo poder dedicarme plenamente al mundo de la música, y a partir de ahí vinieron contratos con multinacionales, otras canciones para otros artistas como Malú, como Pastora Soler, que ya me las pedían, ¿no? Me convertí un poco en un artesano en aquellos principios de los 2000 y tuve la suerte también de tener el apoyo de una compañía, de un gran equipo humano y con Sin Miedo a Perder ser disco de platino, con Barcos de Papel vender medio millón de discos y cruzar el charco hacia América y con precisamente ahora además conquistamos pues toda Latinoamérica, Hispanoamérica.
1: Barcos de Papel te sirvió para cruzar
0: Sí,
1: el océano.
0: algo tan frágil como un barco de papel a mí me ayudó, ¿no?
1: ¿Y cómo sonaba ese Barco de Papel?
0: Ay, esa canción sí que tiene aires de mi tierra, más aflamencado.

0: Se nota ahí un poco de influencia de Manolo García, del último de la fila. ¿Es uno de los autores que más te influyeron?
1: Sí, nacer en Andalucía a mí me atrajo desde la niñez el rock andaluz. Veía la mezcla de las influencias que había tenido desde mi niñez en barrios tan flamencos puros con esos discos que había oído también en mi niñez, ¿no? Del rock anglosajón, del rock americano, de la música italiana. Y en grupos como Triana, Alameda, cantautores como Javier Ruibal, o luego ya más adelante el último de la fila, yo encontraba ese intermedio en el que me sentía identificado y siempre llevaré por bandera mi acento y mis raíces, pero llevada o pasada por la licuadera más del pop y del rock. De hecho, aprendí a tocar la guitarra haciendo blues, no tocando flamenco. Por eso yo toco con púa, toco la guitarra folk, acústica. Soy un jerezano extraño, un jerezano del norte, un jerezano de Liverpool.
0: Y estamos aquí presentando el nuevo disco, que es el 14º de estudio, ¿no? Se llama La Puerta Mágica.
1: La Puerta Mágica. Yo creo que todos los títulos de mis álbumes han tenido algo evocador, algo metafórico. Barcos de papel, relojes de arena, postdatas. Y hubo una frase, ahora que en este disco me ha acompañado la energía de mi hijo. Tengo un hijo con 10 años recién cumplido. Empecé a componerlo cuando él tenía 7, 8 años. Y una vez que ya finalizamos la grabación y lo escuchábamos en casa, por casualidad vimos una película que se llama La Puerta Mágica, que está extraída de una novela de ficción que también se llama La Puerta Mágica, y le dije, Leonardo, ¿qué te parece si titulamos el disco La Puerta Mágica? Y me dijo una frase que se me quedó marcada y dice, sí, papá, porque cada canción de este disco es como abrir una puerta a los sueños. Claro, cuando un hijo te dice una frase así, dice, tengo título para este álbum, que antes de La Puerta Mágica, pues ha sido el álbum que más títulos ha tenido, pero creo que La Puerta Mágica define, resume muy bien lo que puedes encontrar en su interior.
0: ¿Qué es lo que tiene La Puerta Mágica que no tiene el resto de tus álbumes?
1: Tiene la energía del amor paternal. Si algo amo de la paternidad, aunque todo el mundo hoy en la sociedad actual como que nos hemos vuelto muy egoístas, narcisistas y nos da miedo ser padres, yo le debo mucho a la paternidad. Le debo a haberme salvado la vida de malos hábitos, de malas hierbas a tu alrededor, de estirar demasiado la noche madrileña y no dormir tus horas y cuidar tu salud. A mí la paternidad me salvó en ese aspecto. Lo sentí de una manera muy fuerte. Y en este álbum, la energía y la inocencia y la sensibilidad y la nobleza y la sinceridad de los niños me ha ayudado mucho. En el coche, cuando monto a mi hijo con sus amigos y sus amigas, eran los primeros oyentes de las maquetas, o cuando venían a casa de merienda, de quedarse de fin de semana. Entonces, cuando ellos me decían, esta canción nos mola, esa iba dentro del repertorio. Entonces, La Puerta Mágica está muy dedicada a esa energía tan vital que nos muestran los niños, que no están mal influenciados y que tienen, yo creo que, una honestidad mucho más transparente a la hora de decir, papá, esta tienes que meterla en el disco, a esta le falta batería, porque me ha salido muy rockero y baterista.
0: Oye, has pasado de ser un ídolo de masas a un artista que reivindica, no hay más que escucharte aquí, la vulnerabilidad masculina, incluso la salud mental, ¿no?
1: Sí, cuando lo has pasado y lo has sufrido, es maravilloso salvarte, haber encontrado una tabla de salvación y vuelvo a reivindicar que la paternidad a mí me ha ayudado, a otros quizá lo hunde más esa responsabilidad,

0: A mí, sin embargo, tener a mis padres en Jerez, en Cádiz, lejos, a mi hermana, a mis sobrinos, me hizo coger la rienda de decir, esto es lo más mío que voy a tener en mi vida, que es un hijo que depende de ti. Y encima me pilló pues con un divorcio cuando él tenía 1 año, totalmente inesperado. Y eso sí que me causó caer en una depresión bastante profunda porque me quedé sin núcleo familiar, me quedé sin casa, me quedé sin oficina de manager, con la subestimación de una compañía de discos que te había exprimido al máximo cuando los números daban y en un momento tan delicado te abandonan, te sueltan de la mano y pensé que mi vida se iba a pique. Y sin embargo, todo lo contrario, fue tocar fondo y salir hacia arriba, tío.
1: ¿Qué aprendiste de esos años?
0: Bueno, aprendí a que realmente hay que podar el arbolito de tu propia vida, ¿no? Y yo lo podé de malas influencias, de malas juntas, de no dejarme llevar por el cauce de la industria, porque no piensan en la persona, no piensan en el autor, no piensan en tu sensibilidad. Somos números. Y aprender a bajarme a tiempo de ese vagón o de ese tren de velocidad que no sabes dónde te lleva, a mí me ayudó a tener los pies en el suelo, a utilizar la música incluso como terapia, ¿no? Y el papel en blanco y la escritura y el instrumento en sí, el piano, la guitarra, la buena compañía de grandes músicos, me han enseñado a que merece la pena continuar en el mundo de la música, a pesar de que vivamos en una sociedad donde estamos muy influenciados por las modas, por las listas de Spotify, por lo que viene de América, y valoremos y seamos poco leales a los artistas que llevamos casi 30 años, ¿no?
1: Para ti, enfrentarse al folio en blanco fue una especie de terapia, entonces.
0: Absolutamente. A pesar de haber sido tratado por profesionales, ellos mismos me dijeron, estoy aprendiendo mucho de lo que tú me cuentas, porque sin pedírtelo lo escribes. Y creo que es muy importante llegar a expresar con tu familia, con tus padres, con la gente cercana de verdad, lo que te ocurre. Si encima lo escribes y lo hace canción, pues se multiplica.
1: Mejor. Has notado que te conoces mejor a ti mismo que hace 10 años, ¿no?
0: Sin duda. Sí, porque la paternidad te lleva a eso también, a volver a recordar cuando tú tenías 5 años, cuando tenías 8 años, porque tu hijo te hace preguntas que a ti ya se te olvidaron que te hacías a ti mismo, ¿no?
1: Se desbloquean recuerdos, ¿no?
0: Y sí, creo que es un ejercicio muy bonito que no deberíamos de perdernos en la vida, ¿no?
1: Oye, y si tuvieses que responderme qué es lo mejor y lo peor de David y María, ¿qué dirías?
0: Lo mejor y peor de David y María, joder. De David y María como artista, lo peor sin duda es la inestabilidad emocional a la que te lleva mantener una carrera, ¿no? Te hace cometer errores, te hace precipitarte en tu vida personal, te crea una ambición que tú no tienes en la adolescencia o en la niñez, una competitividad. Eso es lo peor de ser David de María. Lo mejor de David de María es cuando se baja del escenario y se convierte en David Jiménez. Y es papá, y es amo de casa, y es chofer, y es cocinillas, y es marinero en tierra, porque yo vivo echando mucho menos del mar, y es compañero de sus colegas y de sus músicos. Yo, por suerte, tengo una banda que es multicultural. Tengo un guitarrista que lleva en España 30 años, pero es argelino. Tengo a dos napolitanos que son el batería y el bajista. Tengo a un canario que dirige mi carrera. Tengo a un extremeño que es el director. De técnico de las giras. Eso es lo mejor, ¿no? Encontrar esa diversidad de amistad, de multirracial, a la hora de montarnos en una furgoneta todos seamos iguales, a la hora de meternos en un local de ensayo o a la hora de elegir qué acorde poner o con qué rítmica vestir una canción.
1: Pues esa banda se monta en la furgoneta este 2026 para recorrer toda España, para presentar este nuevo disco, La Puerta Mágica. El primer single se llama Enamorarme de ti.
0: Sí, un una canción que por primera vez en su arreglo hemos tocado terrenos bachateros, ya que estamos en la Casa de América.
1: Pues, a ver cómo suena eso.
0: Enamorarme de ti.

0: Así nació.
1: Así nació el primer single, aplaudido por Leonardo y sus amigos, ¿no? Esto lo decidieron Leonardo y sus amigos, ¿no?
2: Tu hijo. Y... el visto bueno.
1: Bueno, vemos en las canciones mucho sentimiento, mucho enamoramiento o amor. El amor que lo tienes tatuado en el brazo, ¿esto?
0: Sí, se ha quedado un poco ya retro, porque fue de los primeros tatuajes, creo que se hacían allá por el principio de los 2000, pero creo que es el leitmotiv más bonito para vivir, ¿no? El sentirte amado, el amar. Y yo creo que al final las canciones, hay muy pocos guiones para escribir una canción. El amor, el desamor, que se ramifica en la nostalgia, en lo que pudo ser y no fue, el paso del tiempo, la amistad, de eso habla La Puerta Mágica y de eso hablan mis canciones, de la verdad que uno intenta transmitir, que uno lleva dentro, y que hay canciones que se sufren, se lloran, pero luego te dan el resto de tu vida algo muy bonito, que es formar parte de la vida de los demás, ¿no? Hoy que se hacen las canciones en 5 minutos, con esto de la IA, yo soy de los que he tardado casi 3 años en escribir el nuevo álbum. Entonces, siempre seré de escoger ese camino, de que las canciones son algo artesanal.
1: Era lo que te iba a decir, tú que sobre todo te consideras compositor. Tu proceso creativo es caminar, irte a una terraza y apuntar en una servilleta lo que se te ocurre, o te sientas a las 9:30 de la mañana en tu estudio y dices, no salgo de aquí sin una canción.
0: He aprendido a componer a las 9 de la mañana con un café, pero también hay canciones en otras etapas de mi vida y de mi carrera que están escritas de madrugada con alcohol y con sustancias. Sin duda alguna, elijo la canción de las 9 de la mañana con un café, pero la idea puede surgirte en un semáforo, puede surgirte paseando por la playa, haciendo deporte o cambiándole un pañal a tu hijo, ¿no? De hecho, yo escribí un libro poemario que lo escribí de madrugada cuando él tenía que darle sus tomas de biberones, ya no, era imposible dormir a las 3, y me dediqué a escribir reflexiones y poemas, y eso se convirtió en Navegantes en un barco de papel, que fue el libro que sacamos hace unos años, un libro poemario.
1: Bueno, y ahora tenemos un marinero de tierra, como te defines tú, que va a tomar la furgoneta para recorrerse todos los puntos de España para presentar su nuevo disco. ¿Tienes algún rito, alguna costumbre justo antes de los conciertos que repitas?
0: Llevo un pañuelo en el pie de micro que hace más de 20 años me puso mi madre al cuello saliendo de un hotel que hacía frío, y es como un amuleto. Eso sí que lo necesito, porque sin ese pañuelo en el escenario, que por supuesto mi madre me ha ido regalando otros pañuelos, no es el mismo, porque en las giras se sufre mucho, pero sin ese amuleto en el escenario me siento desnudo o vacío. Y luego hay artistas que necesitan la soledad, la concentración, el no ver a nadie, y yo soy todo lo contrario. Me gusta que el camerino del artista sea el camerino de todos, de los técnicos de sonido, de los grupos de fans que vienen a visitarte en cada ciudad, de los propios músicos, o sea, que mi catering sea el catering de todo el que pase por allí. Eso me hace relajarme mucho y necesito estar en contacto, recordar los últimos matices del repertorio, cómo era la intro, este tema lo vamos a alargar. O sea, me ayuda mucho a que esa tensión no sea tan aguda el estar con gente, ¿no? O sea, y por supuesto, pues ese grito de guerra, que hay aceitunas para hidratar las cuerdas vocales, me gustan mucho las aceitunas en los camerinos, y un buen chupito para animarnos.
1: Aceitunas y un chupito. ¿Sí?
0: Sí.
1: Y sobre todo, nada de soledad.
0: Nada de soledad. La soledad ya está para la parte creativa. Y yo he aprendido a vivir en soledad, porque paso muchos días también al cabo de los meses o de la semana sin mi hijo. Y la verdad es que nuestra forma de vida te lleva a ser tan social que cuando llego a casa lo que necesito es estar solo. He aprendido con 50 años que acabo de cumplir a disfrutar de la soledad elegida y de la soledad deseada. Tengo la ventaja de cuando me llaman amigos de Madrid les digo, no, estoy en Cádiz. Cuando me llaman amigos de Cádiz les digo, no, estoy en Madrid. Pero muchas veces porque para que se te encienda la creatividad necesitas aburrirte incluso. Y soy de los que he aprendido a ir al cine solo y me encanta disfrutar de una película solo. Y cuando te apetece coger un libro, es en soledad. Vivimos con demasiada sobreinformación, con tanta tecnología digital, y con ciertas edades yo creo que es bonito ser dueño de esa soledad elegida.
1: David, se nos ha pasado esta media hora volando, pero antes de despedirnos sí que me gustaría hacerte tres preguntas que le hacemos a nuestros invitados más ilustres. ¿Un libro que te haya marcado?
0: Muchos. Las rimas y leyendas de Bécquer, por ejemplo, en mi niñez, en mi adolescencia, me marcaron mucho. Me gusta la lectura histórica, la que te dé datos. Me cuesta más la de ficción. Entonces, los libros históricos y rimas y leyendas de Bécquer.
1: ¿Una persona que te haya marcado?
0: Mi abuela Isabel. Fue una mujer que me marcó mucho, que sigo hablando con ella, que me inspira y me acompaña en esas soledades deseadas. Y una mujer que se adelantó a sus tiempos y que fue una matriarca muy interesante y a la que siempre amaré, mi abuela Isabel.
1: ¿Y cuyo nombre tienes tatuado?
0: La tengo aquí tatuada, la llevo conmigo.
1: ¿Y una palabra que te defina, la palabra más tuya?
0: La pasión. Sin pasión no me dedicaría al mundo de la música porque tengo una forma de ser y un carácter que son muy contradictorios a lo que se exige para ser un artista. Tienes que ser extrovertido, saber venderte, ser un gran comercial de ti mismo, gustarte una cámara, ir a la moda del estilismo. Y yo soy todo lo contrario de eso. Pero ¿con qué lo suplo? Con verdadera pasión cuando cojo una guitarra y me subo a un escenario.
1: David de María, cantante, compositor, pasional. Mucha suerte con este último disco, con La Puerta Mágica. Que vaya muy bien en esta gira por España.
0: Muchísimas gracias.
1: Que recorrerás en este 2026 y hasta la próxima ocasión.
0: Ha sido un lujo, Julio, porque te sigo, os sigo y siempre se me quedará grabado ya en mi carrera que estuve en conversatorios.
1: Gracias. Y ustedes les esperamos aquí dentro de una semana. El mismo día, a la misma hora, seguiremos conversando.

0: Medio millón de personas han acudido a la vigilia del Papa León XIV en la madrileña Plaza de Lima. En su discurso se ha dirigido a los jóvenes, a quienes ha dado las gracias por estar ahí. Muchos fieles se han quedado fuera del acto, pero han podido ver al pontífice en el papamóvil cruzar un paseo de la Castellana abarrotado.
1: Eran unos 5.000 para probarlo.
0: Hola, ¿qué tal? Saludos desde Madrid, desde el canal 24 horas. Ha sido un día grande, muy emocionante. El pontífice comenzaba así su primer viaje a España y el cuarto desde el inicio de su pontificado. Este es el momento de la llegada del Papa León XIV a España. A las 10:33 de la mañana, el Papa era recibido por los reyes Felipe VI y Leticia a pie de pista. También ha estado presente el presidente del Gobierno. Durante este viaje, el Papa va a reunirse con algunas de las víctimas de los abusos de la Iglesia. Lo ha confirmado el pontífice, durante el vuelo a España y ha reconocido que es una llaga todavía abierta. En España se han aceptado 83 casos de reparación. El rey ha reconocido la firmeza de León XIV en este asunto.
2: Vuestra claridad y firmeza, que también quiero reconocer, son esenciales en el proceso sanador y de reparación del daño infligido.
0: Uno de los actos emocionantes de la jornada ha sido el encuentro con los más desfavorecidos y necesitados en el centro de Cáritas. Ha agradecido el compromiso de los voluntarios y trabajadores de la organización y ha escuchado los testimonios de migrantes y personas en situación de vulnerabilidad.
3: Porque el terreno que pisas es tierra sagrada.
0: Nueva escalada en torno al Golfo Pérsico a pesar del alto el fuego entre Estados Unidos e Irán. Washington ataca drones y radares de la República Islámica y Teherán lanza misiles contra bases estadounidenses en Bahrein y Kuwait. En el Líbano han muerto 3 militares de ese país tras un ataque israelí. El expresidente de Cuba, Raúl Castro, ha reaparecido en público. Se ha dejado ver por primera vez desde que fuera imputado penalmente en Estados Unidos. Con este acto, el régimen cubano celebra su 95 cumpleaños y alaba a su figura como actual líder de la revolución, dicen. Perú elige este domingo entre la derechista Fujimori y la izquierdista Sánchez. Es la segunda vuelta de las elecciones presidenciales. El ganador se convertirá en el noveno presidente del país en 10 años por la inestabilidad política.

0: Invito a todos, por amor a la verdad, a abandonar las narrativas divisivas y polarizantes de vuestra realidad social y de su historia. Hoy la tentación de ganar popularidad, avivando el fuego de las polarizaciones, parece crecer en lugar de disminuir. La dignidad humana no deja de ser violada.
1: La bienvenida oficial a León XIV se ha celebrado en el Palacio Real. El acto lo han presidido los reyes y han estado presentes las principales instituciones del Estado. El rey ha dado la bienvenida al Papa y el pontífice ha defendido el diálogo y la necesidad de trabajar por la educación y los más desfavorecidos.
2: Con las banderas, las autoridades dispuestas y cámaras listas, el Papa llegaba a España antes de lo previsto a las 10 y 13 de la mañana. Y daban comienzo las imágenes históricas. Es la primera vez que hemos visto a León XIV en nuestro país. Vestidos con los colores vaticanos, blanco y amarillo, los reyes recibían al Papa. Apenas 5 minutos después de pisar suelo español, llegaba la primera interacción con fieles y recibía sus primeros obsequios. Gracias. Rozando el mediodía, las campanas de la Almudena anunciaban la parte más institucional de la jornada. Los reyes esperaban de nuevo a León XIV, esta vez en el Palacio Real y junto a sus hijas. Después de recibir los honores militares al ritmo del himno vaticano y del español, de pasar revista a la Guardia Real, los reyes mostraban y explicaban a León XIV la historia del palacio y mantenían un encuentro privado. Tras el saludo a las autoridades llegaba...
0: Doy gracias al Señor por este encuentro.
2: El primer discurso de León XIV en España en el que ha alertado...
0: Hoy la tentación de ganar popularidad, avivando el fuego de las polarizaciones, parece crecer.
2: El Papa ha apelado a los actores políticos en nuestro país...
0: Una reconciliación y una cooperación más profundas...
2: Y ha agradecido a España su defensa de la paz...
0: Por su fidelidad al derecho internacional... y al multilateralismo.
2: Sobre la inestabilidad mundial se ha referido también Felipe VI, que ha puesto en valor la figura del Papa.
3: La visión de un hombre de espíritu y de ciencia cobra un valor especial en el tiempo que nos toca vivir.
2: Y le ha dado las gracias.
3: Por la generosidad y sensibilidad que demostráis con la extensión e intensidad de esta visita.
2: Una mañana que acababa con el broche más esperado. El de León XIV ha subido al Papa Móvil recorriendo por primera vez las calles de Madrid.
1: El asunto más delicado de este viaje para el Papa es el de los abusos en la Iglesia. León XIV ha confirmado a los periodistas en el avión que le traía a España que se reunirá con víctimas, pero algunas denuncian haber sido excluidas y mantienen las protestas convocadas para este domingo y el lunes frente a la Anunciatura.
4: Era una de las dudas que planeaban sobre su visita, una posible reunión con las víctimas. Encuentros privados de los que se suele informar a posteriori. Pero la fuerte presión de estos días ha precipitado, pocas horas antes de su llegada, la confirmación del Vaticano y del propio Papa. Lo más probable es que León XIV reciba víctimas del Proyecto Repara, una iniciativa de la Archidiócesis de Madrid. También a víctimas del Plan Priva, impulsado por la Iglesia para casos prescritos o sin recorrido judicial. Otras víctimas denuncian que no han recibido invitación.
5: No va a haber ningún activista. El Papa quiere reunirse con víctimas de perfil bajo que no hagan preguntas incómodas.
4: Es el caso de Miguel Hurtado, denunciante de abusos en Montserrat.
5: Lo que no ha explicado es por qué el Papa ha decidido ir a Montserrat y no reunirse con las víctimas de Montserrat.
4: Por eso mantienen sus protestas frente a la Anunciatura, tanto el domingo como el lunes. Ese día, coincidiendo con el encuentro con Sánchez, pedirán que se reactive la ley para que los abusos a menores no prescriban. Acusan al gobierno de haberla dejado en un cajón. Lo que sí está en vigor es el protocolo firmado entre el Estado y la Iglesia para reparar a las víctimas de abuso sexual. Hasta el momento se han aceptado 83 casos, indemnizados con unos 2 millones de euros.
1: El rey Felipe se ha referido también a este asunto. Lo hace por primera vez en público. Reconoce al Papa su claridad y firmeza frente a los casos de abuso y dice que esa actitud es esencial para las víctimas.
3: No puede haber mayor contraste con todo ello que el dolor causado por los casos de abuso, que ni son ni pueden ser representativos de la inmensa comunidad eclesial. vuestra claridad y firmeza, que también quiero reconocer, son esenciales en el proceso sanador y de reparación del daño infligido.
0: Quien está en Madrid es de Madrid. Por tanto, yo también estoy entre vosotros como un madrileño más.
6: Gracias, Padre, por ayudarnos a construir un futuro lleno de fe y esperanza para nuestros niños.
7: Santo Padre, gracias por acercarse a las personas migrantes.
1: Uno de los actos emocionantes de esta jornada ha sido la reunión de León 14 con los más necesitados, personas sin hogar, inmigrantes, en el centro de acogida de Cáritas.
8: Poco después de las 6 de la tarde, León 14 llegaba al Cedia, un centro de Cáritas para personas sin hogar, situado en el barrio de Lucero, por el que cada año pasan unas 2.500 personas. Allí saludaba a algunos de sus miembros, tanto a personas acogidas como a voluntarios. Después de descubrir una placa que recordará su visita y de firmar en un libro de honor, el Papa se dirigía al patio del centro, donde le esperaban unas 200 personas.
9: Nos emociona, a la vez que nos motiva en nuestra labor, este gesto tan evangélico de que los últimos sean hoy los primeros.
8: Era la bienvenida del director de Cáritas Madrid, Luis Hernández. Después llegaba el momento más emotivo. El pontífice escuchaba el testimonio de algunas personas rescatadas por la Iglesia.
7: Santo Padre, gracias por acercarse a las personas migrantes.
6: Llegué a Madrid sola, embarazada de mis mellizos. Tuve mucho miedo y angustia porque no sabíamos cómo iba a ser nuestra vida.
8: León 14 tomaba entonces la palabra.
0: Quien está en Madrid es de Madrid.
8: El Papa resaltaba la importancia de la caridad y de la acogida a los más vulnerables.
0: Los cristianos en muchas ocasiones se dejan contagiar por actitudes marcadas por ideologías mundanas o por posicionamientos políticos o económicos que llevan a injustas generalizaciones y a conclusiones engañosas.
8: En el encuentro también hubo espacio para la música con Niña Pastori y para los regalos al pontífice. Uno de ellos, un árbol con los deseos de personas en situación de exclusión, escritos en sus hojas.
10: A mí la verdad es que me ha encantado, es una experiencia la verdad increíble, que la verdad me alegro mucho de haberlo vivido, no solamente aquí, sino también con todos mis amigos.
11: Es una de las mejores experiencias de mi vida, estamos todos en comunidad, estamos todos juntos.
12: Es no tener miedo, es alzar la mirada y tener alegría, ¿no?, de que somos hijos de Dios y que al final estamos aquí por algo.
13: Es sin palabras, o sea, es algo que hay que vivirlo, así que todo el mundo venga, los que puedan.
14: Pues nada, ha sido súper bonito, estábamos todos súper emocionados y nada, ha sido que no hay palabras para describirlo.
15: Una pasada, se me han revuelto las tripas, es un orgullo que el Papa venía a Madrid, un referente tan importante como para personas católicas como para las que no. Dios está con nosotros y viva el Papa.
1: Entre la amplia agenda de eventos del Papa, la más esperada y la más multitudinaria tuvo lugar en la Plaza de Lima. El pontífice ha celebrado allí una vigilia de oración ante miles de jóvenes venidos de todo el país y de distintas partes del mundo.
16: El encuentro del Papa ante los jóvenes fue definido como un festival de la fe. Hubo lugar para la oración, los testimonios y también para la música. Era una de las citas más señaladas en la visita de León XIV a Madrid y más de 500.000 personas asistieron a la vigilia. Esta estuvo dividida en cuatro momentos. El primero, la acogida, con la llegada de jóvenes procedentes de toda España y distintas partes del mundo. Acto seguido, la escucha y el rezo del rosario. Artistas como Beret, Siloé o Antonio José, entre otros, amenizaron la espera antes de la llegada del pontífice. El encuentro llegó después de que León XIV se diera un baño de multitudes y saludara a los asistentes mientras recorría el Paseo de la Castellana en su papamóvil. Tras este pequeño viaje, subió al escenario y saludó y se dirigió a los jóvenes.
17: No tengáis miedo jamás de pensar en una vocación a la vida sacerdotal, a la vida religiosa o a otros servicios en la Iglesia.
16: Preguntado por cómo saber discernir la voz de Dios entre todas las demás, el pontífice aconsejó escuchar el silencio y buscar la verdad más allá de las ideologías.
17: Muchas cosas en las redes nos engañan y nos cuentan mentiras. Buscad siempre la verdad.
16: Para concluir el encuentro con los jóvenes, el Papa salió en procesión con el Santísimo, al que expuso sobre el altar. En ese momento se hizo el silencio y los asistentes se pusieron de rodillas para orar en un momento de recogimiento en el que participaron más de medio millón de personas.

0: León 14 ha recorrido algunos de los puntos más céntricos de Madrid montado en el Papamóvil. Miles de fieles le han esperado y aclamado. Ha sido el primer gran baño de masas del pontífice en España. Según la delegación del gobierno, 130.000 personas le han recibido por las calles de la capital. Miles de fieles llegados de toda España pasarán la noche en hoteles improvisados. Hasta 18 colegios han habilitado sus polideportivos para que los peregrinos puedan descansar y asearse.
1: Con el fiambre, para luego hacernos bocadillos. Una muda.
2: Son algunos de los imprescindibles para pasar la noche en este colegio que durante estos días se convierte en hotel. Y aunque las camas no sean las más cómodas,
3: la esterilla y el saco,
2: la ocasión lo merece, dicen.
3: Sí, todo por ver al papá.
2: 1.900 fieles pasarán la noche en este patio, uno de los 18 habilitados.
4: Jóvenes, niños y que nos unimos todos.
2: Y es que no cabe duda, todos los caminos llevan a Madrid, al menos hoy. Muchos han venido en autobús.
5: Toulouse, luego fue Zaragoza y finalmente aquí.
2: Algunos descansaban en el Parque del Oeste, uno de los aparcamientos acondicionados para autocares. Ellos vienen desde Valencia.
6: Ha sido un viaje muy bueno en el que hemos podido estar rezando laudes de camino aquí.
2: Y entre capillas improvisadas y una mezcla de sentimientos.
7: Y son muchos nervios, mucha ilusión, mucho de todo.
2: Hay quienes encontraban hueco para entretenerse antes de cada evento.
7: Sí, vamos a todo.
2: Pero ahora lo que toca.
8: Ya a dormir y mañana a misa. Como Dios manda.
0: Ha sido un día largo pero muy emocionante. El Papa León XIV está descansando en la Nunciatura Apostólica. Es la Embajada del Vaticano en Madrid donde se aloja estos días.
9: Sin duda una jornada muy intensa la del primer día del Papa en nuestro país. Ya está descansando en la Nunciatura y aquí en la puerta miles de personas se han concentrado durante todo el día para ver al Papa entrar y salir cuando iba y volvía de todos los actos que tenía programados para el sábado. Como decimos, esta Nunciatura Apostólica es donde se va a quedar a descansar durante toda su estancia en la capital. Un edificio que no solamente le sirve para descansar, para pasar sus ratos libres, sino también para mantener encuentros privados. El sábado se reunió con unos 40 enfermos, varios de ellos de ELA, rezó un Padre Nuestro con todos ellos. El domingo lo hará con la Orden de San Agustín y el lunes lo hará con el presidente del Gobierno.
0: Nos vamos a retirar de Irán muy pronto, insiste Donald Trump, y añade que lo hará con un acuerdo o por las malas. Sobre las negociaciones con Teherán, el estadounidense asegura que están yendo bastante bien, sin dar más detalles. Irán denuncia una violación flagrante de la tregua tras el fuego cruzado entre ambos bandos en torno al estrecho de Hormuz. Kuwait y Bahrein, por su parte, apuntan a un ataque iraní contra bases estadounidenses en su territorio.
10: Son los últimos ataques de Estados Unidos en Irán contra centros de vigilancia y radares costeros. Teherán alerta de que violan el alto el fuego y de que habrá consecuencias. Washington, por su parte, culpa al régimen de los ayatolás. Los acusa de disparar primero contra bases estadounidenses en Kuwait y Bahrein y contra buques petroleros en Hormuz. Los iraníes temen que esta escalada haga descarrilar las negociaciones de paz. Porque la situación económica es insostenible, dice este hombre. Y las consecuencias de la guerra son terribles para el país, añade este iraní. Donald Trump asegura que el diálogo de paz con Irán continúa. Una pausa, dice, no implica ruptura. Pero la situación se complica también en la otra guerra paralela, la del Líbano. Israel reconoce haber matado, por error, a 3 militares del ejército libanés que no participan en el conflicto, lo que aviva aún más la tensión. Netanyahu dice que sus soldados no se retirarán del Líbano y esa es una de las condiciones de Irán para firmar la paz con Washington. Exige también a Trump que desbloquee 24.000 millones de dólares en activos iraníes. Mientras, el jefe del ejército libanés viaja a Pakistán, un nuevo esfuerzo del país mediador para poner fin a una guerra que dura ya 100 días.
0: Es el gobernador de San Petersburgo pidiendo a los habitantes de la ciudad rusa que no salgan de casa por primera vez desde el inicio de la invasión en Ucrania. Kiev ha atacado un depósito de petróleo y una base militar en la región. El expresidente de Cuba, Raúl Castro, ha reaparecido en público. Se ha dejado ver por primera vez desde que fuera imputado penalmente en Estados Unidos. Con este acto, el régimen cubano celebraba su 95 cumpleaños y alaba su figura como actual líder de la revolución, dicen. Lo hacen en un momento delicado para el castrismo por la presión de la administración Trump.
11: No quepan dudas, habrá combate de... Raúl es Raúl, dice el pueblo, su coraje y su lealtad lo convirtieron desde muy temprano en un objetivo de los servicios de inteligencia enemigos. Raúl es Cuba y a Cuba no se toca. Seguimos apostando por un clima de entendimiento con Estados Unidos y si intentan entrar, que no quepan dudas, habrá combate decidido y firme.
0: Perú celebra hoy domingo la segunda vuelta de sus elecciones presidenciales. La conservadora Keiko Fujimori se enfrenta al izquierdista Roberto Sánchez en unos comicios sin un claro favorito.
12: Perú celebra elecciones presidenciales decisivas en un país marcado por la inestabilidad. Con 8 presidentes en apenas 10 años, los peruanos tienen que elegir entre la conservadora Keiko Fujimori y el izquierdista Roberto Sánchez, tras una campaña muy polarizada. Los candidatos representan dos modelos muy distintos. Sánchez, exministro y candidato de izquierdas, tiene mucho apoyo rural y defiende una idea muy simple, que Perú produce enormes cantidades de cobre, oro y minerales, pero la riqueza no llega al bolsillo de los ciudadanos. Y lo que propone es revisar contratos mineros, subir los salarios y repartir la riqueza. Enfrente está Fujimori, hija del expresidente Alberto Fujimori, una figura que sigue dividiendo profundamente al país. Sus seguidores creen que derrotó al terrorismo y estabilizó la economía, pero sus detractores recuerdan la corrupción, el autoritarismo y las violaciones de derechos humanos. Ella, Keiko Fujimori, promete estabilidad económica, inversión y más seguridad. Estas elecciones importan mucho más allá de Perú. Recordemos que el país es uno de los mayores productores mundiales de cobre, minerales estratégicos, así que lo que ocurra puede afectar a inversiones multimillonarias y a los intereses de potencias como China o Estados Unidos, muy pendientes de lo que se decida este domingo.
0: Al menos 35 embarcaciones pesqueras han quedado completamente destruidas este sábado a causa de varios incendios en un devastador incendio registrado en el puerto de la ciudad ecuatoriana de Manta. Hay 2 personas heridas y numerosos daños materiales. Hasta el momento no se conocen las causas del siniestro. Y sigue la tensión entre el Partido Popular y el Partido Socialista Obrero Español por las investigaciones judiciales que afectan a los socialistas. Desde el Gobierno se acusa al PP de tener información privilegiada sobre los sumarios y piden que se respete la presunción de inocencia. El PP insiste, la única salida, convocar elecciones.
13: Una corrupción insostenible y un gobierno en colapso. Así define el PP la situación del Ejecutivo de Pedro Sánchez.
14: Vivimos de un escándalo continuo. El escándalo de hoy tapa el de ayer y el escándalo de mañana tapará al de hoy.
13: Sémper incide en que los números no dan para una moción de censura, así que de nuevo presiona a los socios y al propio Sánchez para adelantar elecciones.
14: Que pare. La degradación política española debe de finalizar. Y solo hay una manera de que finalice, y es dando la palabra a los españoles.
13: Y Vox promete...
15: Vamos a seguir trabajando contra Sánchez, contra la mafia socialista.
13: Mientras, desde Cantabria, Óscar Puente acusa al PP de disponer de información privilegiada e insiste en que el PSOE está con Sánchez.
16: En el Partido Socialista estamos de manera inmensamente mayoritaria con nuestro secretario general y nuestro presidente del gobierno. Es el mayor activo que tenemos.
13: Y el ministro de Política Territorial pide una cosa, que se dejen de prejuzgar los acontecimientos.
17: Porque la presunción de inocencia no son 3 palabras, es mucho más que eso, ¿eh?
13: Prudentes también en Sumar, creen que el foco debe ponerse en el avance de la ultraderecha y no en Leire Díez.
18: Seguramente sea una fontanera chapucera del Partido Socialista. No sé si esa es la reflexión política que tenemos que hacer en el tiempo en el que estamos, ¿no?
13: Todo en un sábado en el que también hemos escuchado a Arnaldo Otegi.
19: Instálala, que se adelante las elecciones. Es abrirle la puerta al gobierno de Pepe Vox.
13: No comparte la posición del PNV de pedir elecciones anticipadas.
0: Y tras participar por la mañana en los actos de recepción al Papa, León XIV en Madrid, el presidente del gobierno, Pedro Sánchez, ha reaparecido por sorpresa por la tarde en el Festival Primavera Sound de Barcelona. Sánchez ha acudido al recinto acompañado por el presidente de la Generalitat, Salvador Illa. Su aparición ha llamado la atención de los asistentes y las imágenes de los dos se han difundido en redes. Pues vamos a repasar, llega el momento de repasar y ver las portadas de hoy domingo 7 de junio que abren sin excepción con la visita de León XIV. El País titula: El Papa alerta contra quienes avivan el fuego de la polarización. Por su parte, El Mundo, mismo tema, el Papa pide a una multitud de jóvenes cambiar la historia. La Vanguardia, el Papa llama a la reconciliación y misma foto que los anteriores rotativos de León XIV en el Papa Móvil, saludando a los miles de fieles. ABC, misma imagen y titular en mayúsculas, el Papa contra los muros. La Razón, foto para el Papa y los Reyes a las puertas del Palacio Real y el titular, León XIV a España, ni ideologías prefabricadas ni polarización. El periódico, el Papa clama en Madrid contra la cultura del enfrentamiento, su titular de portada. 15 centros culturales de la capital se suman a la visita del Papa anoche en blanco y amarillo en honor a su estancia en la capital con vistas gratuitas, visitas gratuitas, cine religioso o actuaciones. En la Plaza de Lima han proyectado cuadros del Prado, pero esta noche el museo ha abierto sus puertas a todos los fieles para acudir a verlos en persona.
20: Ya que este fin de semana estamos utilizando muchos términos religiosos, vamos a hablar de lugares que podemos considerar sagrados, como este Museo del Prado de Madrid. Uno de los puntos que se han sumado a la iniciativa cultural de la Noche en Blanco y en Amarillo en honor a los colores de la bandera del Vaticano y que han abierto a deshora para que puedan venir muchas personas, peregrinos incluidos. Pero es que además también hay teatros que han programado conciertos especiales y cines que han programado durante toda la noche películas de carácter religioso, incluso hasta las 7 de la mañana. Ya ven que muchos se mantienen despiertos por la visita del Papa León XIV y la cultura en esta ciudad tampoco duerme.
21: Un lugar tranquilo para disfrutar de, pues, de todo el arte que hay en España y un lugar único.
22: Pues hemos venido aquí al Museo del Prado y venimos de Reina Sofía, que los museos eran gratuitos esta noche, ¿no? Y pues hemos venido.
23: Pues también pues hacer un plan diferente de sábado y aprovechar la cultura que tenemos ahí, que es increíble.
24: Sí, totalmente de acuerdo. Y también evitar un poco aglomeraciones, que no soy muy fan.
0: Pues ha sido este pasado sábado un día de mucha emoción, marcado por mensajes de unidad, esperanza y compromiso social. Y se lo hemos contado desde esta mañana del sábado, con la llegada de León XIV a España, una jornada que ha finalizado con la vigilia del Corpus en la Plaza de Lima. Les dejamos con los momentos más destacados de este sábado y el himno oficial de esta visita. Gracias por su confianza, por estar ahí y ya saben, nos vemos.

0: Tenemos una sanidad pública que, comparada con la mayor parte de los países, es una joya. A ver, la inteligencia artificial entrará en conflicto con el ser humano en algún momento, claramente. El ser humano hace ya mucho tiempo que dejó de evolucionar. No somos más listos. Es más, cada vez somos más tontos. Si a la política le quitas las mentiras, queda muy poco. ¿Qué es lo que quitaría? La mentira. Pero cuando le quitas la mentira a la política, lo que queda es poquísimo, muy poco sobre lo que construir. Va a haber un movimiento migratorio imparable. Y además, como no se puede parar, lo que habrá que aprender es a gestionarlo. Ese es el próximo problema importante de la humanidad. No el próximo, ya está, pero nadie le quiere hacer caso. Si tienes la suerte de amar y ser amado y mejorar la vida de un extraño, tu vida habrá sido bien vivida.
1: Pedro Cavadas es...
0: un intento de persona honesta y trabajadora.
1: Pedro Cavadas no es...
0: un farsante.
1: Hola, saludos a todos y gracias por acompañarnos en Plano General, un programa de entrevistas en Televisión Española sencillo y sincero. Hoy con el doctor Pedro Cavadas, considerados por mucho uno de los mejores cirujanos de España y del mundo, o al menos, doctor, eso dice la revista Forbes, ¿no?

0: mucho ego.
1: No soy modesto, pero no me gusta ofender.
0: A Pedro Cavada se le tachó de alarmista con el COVID, pero al mismo tiempo ahora dice que no nos tenemos que preocupar por los efectos secundarios de las vacunas. ¿O sí?
1: No, a ver, aquel asunto del COVID, las vacunas y demás, fue una mezcla entre ingenuidad mía, me usaron de fuego cruzado, arma arrojadiza periodística, me metieron en unos líos que la verdad es que ni me interesan, ni soy experto en eso, ni nada que se parezca, pues yo soy cirujano, yo no soy microbiólogo ni epidemiólogo. Me involucraron en una serie de cosas que realmente me quedaban muy lejanas. Y probablemente por ignorancia mía y por me vi envuelto y me tuve que salir de ahí porque estaba metido en una polémica que no era nada conmigo.
0: Bueno, luego sin polémica hablamos más de la COVID y de otras enfermedades, pero doctor Cavadas, lo primero que le pido es una frase para encabezar la semblanza suya que vamos a ver a continuación. Una frase escueta.
1: ¿Una frase sobre mí?
0: Sobre usted, sobre su profesión.
1: ¿Mi profesión? Trabajador infatigable para intentar que otra gente... Trabajador que arruina su salud para que otros la tengan.
2: Pedro Cavadas es un grandísimo médico y un grandísimo cirujano. Primero, que es un cerebro privilegiado. Segundo, que tiene una gran habilidad manual para la cirugía. Y tercero, que tiene una capacidad de trabajo prácticamente infinita.
3: Su talento son 3 décadas de cirugía excepcional. Trasplanta rostros, brazos, piernas, intervenciones que reconstruyen cuerpos y alivian almas. En España y en África, al año unas 1.800. Es ciencia que parece milagro.
2: En los momentos en que he realizado los trasplantes más espectaculares, estaba a un nivel comparable con los de los mejores cirujanos de Estados Unidos o de cualquier otro país.
3: Vamos a comenzar. Crecer viendo El hombre y la tierra le inspiró ser veterinario, pero hizo medicina lo que había en su Valencia natal, amplió formación en Estados Unidos y de vuelta fue un cirujano cuenta, rico y ambicioso, hasta que África le cambió.
4: El que esta gente tenga acceso a cirugía reconstructiva razonable, creo que es de justicia.
2: Irse a operar al menos un par de veces al año a África de manera intensiva, no todo el mundo puede ni quiere hacerlo.
3: Hace 20 años, con su fundación, empezó a operar en Kenia. Ahora sigue en Tanzania. Pacientes de Etiopía, Congo, Sierra Leona, Marruecos han viajado a España para recibir gratis tratamiento.
2: Siempre es capaz de hacer lo máximo por el bien de su enfermo.
3: A Wilmer le unió la columna vertebral y la pelvis que un disparo le separó. A Ali le extirpó un tumor de 13 kilos del rostro. Hizo el primer trasplante de piernas y el primero de cara en España. 9 días mantuvo vivo un brazo conectado al muslo del paciente antes de reimplantárselo.
2: Aquello fue perfectamente espectacular y sobre todo marcó un momento, un procedimiento que es susceptible de ser utilizado en otros casos.
5: ¿Y el coronavirus?
3: Y tos fuera y dentro del quirófano, sus palabras sobre la pandemia dejaron huella.
2: Todo lo que dijo sobre la pandemia al principio, que la verdad es que en su inmensa mayoría se cumplió hace por ver.
3: Hoy, con 59 años, África sigue muy presente en su consulta. También sus 2 hijas, adoptadas en China, y su actual esposa, con ella comparte la afición por la caza con arco y la vida.
2: Le recomendaría que disfrute un poco más de la familia, que intente dosificarse mejor de lo que se ha dosificado hasta ahora, que la vida son muchas cosas.
0: Pedro Carlos Cavada Rodríguez, Valencia, 1965. A su juicio, doctor, ¿cuál es el trasplante más extraordinario que ha hecho?
1: A ver, no trasplante, cirugías.
0: O cirugías.
1: Cirugías extraordinarias es que es imposible elegir. Hay cientos.
0: Realiza 1.800 anuales, ¿no? ¿O más?
1: Entre 1.500 y 1.800.
0: Hemos visto antes una foto, por ejemplo, de un niño que le daba las gracias porque puede andar después de la cirugía que usted le hizo en una pierna.
1: De esos hay muchos, hay muchísima gente que te agradece que puede caminar, que tiene manos, que puede volver a tragar, que puede volver a ver a su familia. Cuando le cambias la vida a alguien y lo entiende, te lo agradece y eso es, esas muestras de agradecimiento las valoro y las guardo siempre.
0: No le quiero devolver a la polémica del COVID, pero la pregunta es, Pedro, ¿Fue realmente un contagio por un accidente en un laboratorio?

0: Torio, ¿usted lo cree? En China.
1: Ay, yo no tengo elementos. Yo puedo tener la misma opinión que cualquiera que pasaba por ahí y llama la atención las coincidencias, pero es que de verdad que es el tema que menos me ha interesado en el mundo y el que menos me va a seguir interesando.
0: Pasamos palabra, pues.
1: Es que creo que es lo más prudente.
0: Una última pregunta y lo dejamos estar. ¿Cree que la gestión del COVID en España y en el mundo en general se realizó con diligencia o pecamos un poquito de...?
1: Obviamente no se hizo. En unos países peor y en otros peor todavía, pero no se hizo excesivamente bien. Me gustaría pensar que se aprendió y hasta la próxima. Pero a las pruebas me remito que muy, muy, muy, muy bien no se hizo. Yo no sé cómo se haría mucho mejor, no lo sé, pero muy bien no se hizo.
0: Sala de prensa y actualidad con el doctor Pedro Cavadas. Doctor, ¿cuál es la cirugía que aplicaría a la política española actual?
1: Eutanasia.
0: ¿En serio? Eso es muy drástico, ¿no?
1: Es EU. Es correcta.
0: ¿Cree que la política española está enferma?
1: Está muy enferma. Se parece muy poco a la política. No estoy hablando de ningún color. Pero si la política son juegos florales infantiles y tortura del lenguaje para intentar que una cosa parezca a otra, hoy, mañana es lo contrario y lo que hago yo está fenomenal, pero si haces lo mismo tú es lo peor del mundo y entonces le aplico esdrújulas para darle más énfasis, pero luego cuando yo hago lo mismo, no... todo eso, me refiero a ese tipo de lenguaje de patio de colegio, esperando que una población con un coeficiente intelectual medianito se lo crea, si eso es la política, yo pensaba que era otra cosa.
0: Vamos a ser más concretos, doctor. Con el bisturí más preciso, ¿qué extirparía y qué reconstruiría de la política española, de la vida pública española en general?
1: A ver, yo lo primero... Lo que pasa es que si a la política le quitas las mentiras, queda muy poco. ¿Qué es lo que quitaría? La mentira. Pero cuando le quitas la mentira a la política, lo que queda es poquísimo, poquísimo, poquísimo. Muy poco. Muy poco sobre lo que construir. ¿Qué le pondría después? Pues honestidad y verdad. Y la política, o yo la entendía como pues, una serie de profesionales a los que se les debe pagar bien, que se encargan de identificar y solucionar los problemas de la población. La relación de eso con el y tú más, el patio de colegio, lo que yo hago está fenomenal, lo que haces tú, aunque sea lo mismo, es lo peor del mundo, y hoy digo una cosa, mañana otra, y hago un cálculo de cuánta gente tiene mascotas, entonces hago una ley para que sean las mascotas y así esos me votan, aunque el problema del país no sea el bienestar de un gatito, por poner un ejemplo, o mil ejemplos más. Eso no se parece a la política. A mí me encantaría que los impuestos que pago fueran a generar bienestar de la población, no a otras cosas.
0: ¿Cree que necesitamos una regeneración democrática?
1: Urgentísimamente. No hay una regeneración, una generación. Democrática no, política. Porque la democracia básicamente es que cada 4 años a todos los ciudadanos se les da la posibilidad de emitir un voto que es igual para todos. Luego se recuentan con la matemática y aritmética que corresponde y salen unos resultados. Eso me parece, bueno, pues es el menos malo de los sistemas políticos, clarísimamente. Nadie ha inventado uno mejor. Pero luego lo que se hace entre una votación y otra, lo que se hace con el resultado ese, eso es lo que sí que es matizable. Y ahí es donde entra el juego de tril, el patio de colegio, dije una cosa pero ahora digo otra, antes esto era impensable pero ahora es lo mejor del mundo, si le cambio el nombre a una cosa entonces parece que es otra, aunque le cambies el nombre a las cosas siguen siendo igual. Eso es lo que sí que creo que necesita, no ya regeneración, eso necesita una reforma, necesita demolerlo y construirlo otra vez.
0: Usted que ha hecho el camino de la sanidad pública a la privada, ¿no? ¿Es así?
1: Sí.
0: Cuando escucha esas críticas feroces a la sanidad pública, ¿Le molesta o hay algo de verdad? ¿O tenemos la mejor sanidad pública del mundo, que es lo que dicen otros muchos?
1: A ver, tenemos una sanidad pública que comparada con la mayor parte de los países es una joya. Comparada con la mayor parte de países. Jamás llueve a gusto de todos. No conozco ningún país del mundo en el que la gente esté encantada con el sistema sanitario, sea el que sea. Lo que pasa es que la inmensa mayoría de los ataques a la sanidad pública tienen siempre un trasfondo de ataque al contrincante político excesivamente visible. No se está criticando la sanidad pública, se está criticando la sanidad pública de determinado sitio porque el gobierno es de determinado sitio. Y esto es fuego cruzado, esto ocurre de unos para otros y de otros para unos. Pero objetivamente la sanidad pública, en general, en España, es muy buena.
0: En el rincón del alma de Pedro Cavadas, ¿qué guarda como mayor tesoro, doctor? ¿Su parte personal, su parte profesional?
1: A ver, durante 56 años, el 99% de mi vida era mi profesión. Hace unos poquitos años conocí a mi mujer, que es ahora mi mujer, a Naima.
0: Naima, que la hemos conocido.
1: Y le dio la vuelta a mi vida como un calcetín y me casé con ella y me hizo feliz. Con lo cual cambió completamente todo mi orden de prioridades, mi trabajo.
0: Eso no lo dirá usted porque está ella ahí viendo la entrevista, ¿no?
1: No, porque se lo merece. Porque se lo merece. Además, si no, luego se la contaría.
0: O sea, que antes era amor a la profesión y ahora es amor a Naima y a sus dos hijas de origen chino, que son
1: adoptadas. Sí, a mis dos hijas siempre.
0: Que una es médico, por cierto, ¿no?
1: Una ha terminado medicina ahora.
0: ¿Va a seguir los pasos de su padre o no?
1: No lo sé. Lo que haga estará bien hecho. Si le hace feliz, cualquier cosa que haga, me hará feliz a mí.
0: Sobre la inteligencia artificial, ¿qué tiene que decir el doctor Cavadas? ¿Teme que los robots suplanten la humanidad del médico o no?
1: A ver, la inteligencia artificial entrará en conflicto con el ser humano en algún momento, claramente. El ser humano hace ya mucho tiempo que dejó de evolucionar. No somos más listos. Es más, cada vez somos más tontos. Cada generación es un poco más tonta porque está menos estimulada, con todas las excepciones del mundo. Pero el nivel al que avanza y evoluciona y mejora la inteligencia artificial, nunca jamás vamos a llegar a esa velocidad. Con lo cual, parece inevitable que en algún momento entrará en conflicto. ¿Qué tipo de conflicto? Pues no lo sé, pero no veo un futuro brillante.
0: Vamos ya con el retrato en primer plano del doctor Pedro Cavadas. Doctor, yo le esperaba a usted vestido de camuflaje, que es un estilo que usted fomenta a menudo. ¿Se lo ha quitado ya y es Naima que le trae camisas blancas para ser más estiloso o qué?
1: Pues sí, lo que pasa es que está intentando y consiguiendo hacer una persona normal de mí, pero todavía sigo llevando.
0: Sí, sigue usted siendo aficionado al tiro con arco, ¿no?
1: Me encanta la caza con arco, me encanta.
0: ¿Y eso no reporta críticas?
1: ¿Qué le vamos a hacer? Cualquier cosa reporta críticas.
0: ¿Se siente un mago de la cirugía o un virtuoso con manos de oro?
1: Puf, ninguna de las dos cosas. Me siento un gran estudiante que se pone en la piel de otro con suficiente experiencia y osadía como para poder solucionar el problema.
0: ¿Qué le satisface más, doctor? ¿Devolver un brazo, una pierna o reconstruir una cara o trasplantar la dignidad a un paciente?
1: Ambas, porque en ambas le regalas una vida nueva.
0: ¿Cuál es su sueño sin realizar en medicina, Pedro Cavadas?
1: Uf, mi sueño sin realizar en medicina... ser capaz de compatibilizarla con la vida personal normal.
0: ¿Cuál es su sueño realizado en la vida?
1: ¿Mi sueño realizado? Conocer a mi mujer.
0: ¿Su mayor defecto o no tiene?
1: Seguro que tengo muchísimos. ¿Mi mayor defecto? Sí. pienso poco a la hora de ponerme en la piel de otro.
0: ¿Su gran virtud?
1: Pues probablemente esa, que me pongo en la piel de otro. Esa es una virtud para el otro y un defecto para mí.
0: ¿De qué se arrepiente, doctor?
1: Me arrepiento en este momento probablemente de...
0: ¿De hacer esta entrevista? No,
1: Dios me libre. De no tener mejor relación con mis hijas.
0: ¿De qué se avergüenza?
1: ¿Avergonzarme? De nada.
0: ¿Una bandera?
1: La de la libertad.
0: ¿Un lema?
1: La vida no es gratis.
0: ¿Un libro?
1: Soy muy poco aficionado a la literatura profana. Leo literatura científica.
0: ¿Una película?
1: Cualquiera de ciencia ficción bien hecha. La misión. La misión.
0: Pero no es ciencia ficción.
1: No, pero retrata la miseria y la grandeza humana como nadie. La misión, que sin duda.
0: ¿Un recuerdo de la niñez?
1: La felicidad que me suponía los veranos, vivir entre animalitos, con los prismáticos que me regalaron, viendo animalitos, viviendo la fauna salvaje, una infancia feliz entre naturaleza.
0: ¿Un deseo para la vejez?
1: Vivir con mi mujer.
0: ¿Un color?
1: El verde.
0: ¿Un olor?
1: El jazmín.
0: ¿Un paisaje?
1: Africano.
0: ¿Su canción preferida cuál es, doctor Cavadas?
1: Mi canción preferida, Hace calor.
0: Hace calor. Pues aquí hace bastante, pero hemos puesto otra vez el aire y vamos sobreviviendo, efectivamente. ¿Qué espina tiene clavada en el corazón?
1: Espina tengo clavada en el corazón. No tener más relación con mis hijas y no dedicarle el tiempo que debería a algunos amigos que tengo dejados.
0: Ordéneme en su escala de valores: medicina, cirugía, salud.
1: Primero salud, luego medicina y luego cirugía.
0: ¿A qué político operaría antes, a un populista o a un separatista?
1: Pues a los dos. A los dos a la vez. O sea, imposible.
0: Juego de nombres, Pedro Cavadas, digo un nombre y me contesta como no sigue la voz.
2: La misma.
0: Fernando Simón, el portavoz oficial del coronavirus.
2: Exactamente la misma.
1: Tirando a no.
0: Pedro Sánchez.
1: ¿Tengo que contestar monosílabos o sí o son? Sí.
0: O monosílabos una o una palabra, como usted quiera.
1: Ah, bueno.
0: Algo muy breve. Pedro Sánchez.
1: Uf.
0: Núñez Feijóo.
1: Veremos.
0: Rey Felipe VI.
1: Respetable.
0: Reina Letizia.
1: Muy respetable y amiga.
0: Emérito Juan Carlos I.
1: Qué pena.
0: Nombre del amor de su vida, ya me lo ha dicho, ¿no?
1: Naïma Lalouya.
0: Originaria de Marruecos, de Rabat.
1: De Rabat.
0: Mariano Barbaciz, ¿qué ha pasado por el programa?
1: Gran profesional.
0: Rafael Matesán, fundador de la Organización Nacional de Trasplantes, que ha hablado en su perfil.
1: No hacen falta comentarios.
0: Es amigo.
1: Es amigo e impecable en todos los sentidos.
0: ¿Putin o Netanyahu?
1: Ninguno.
0: ¿Kamala Harris o Donald Trump?
1: Kamala.
0: ¿Jesucristo?
1: Superstar.
0: No es la primera vez que responden eso, ¿eh? ¿Papa Francisco?
1: Decepción.
0: ¿Para unas cañas Ayuso, Yolanda Díaz o Begoña Gómez?
1: Pues Ayuso.
0: ¿Pedro Cavadas es?
1: Un intento de persona honesta y trabajadora.
0: ¿Pedro Cavadas no es?
1: Un farsante.
0: Juego de palabras, Pedro Cavadas, digo una palabra y me responde con otra. Medicina.
1: Una bendición.
0: Cirugía.
1: El lado oscuro de la medicina.
0: Enfermedad.
1: Nos iguala a todos.
0: Vida.
1: ¿Qué menos?
0: Muerte.
1: Inevitable.
0: Inmortalidad.
1: Absurdo.
0: Ciencia.
1: Infravalorada.
0: Investigación.
1: Más infravalorada.
0: Amnistía.
1: Trill.
0: Malversación.
1: Uno de los de las tacitas del Trill.
0: Financiación.
1: La bolita del Trill.
0: Cupo catalán.
1: El tío que... todo, la mesa del tril.
0: Demagogia.
1: Instrumento fácil.
0: Propaganda.
1: Instrumento peligroso.
0: Secesionismo.
1: Ceguera.
0: Monarquía.
1: Muy respetable y conveniente.
0: República.
1: Muy respetable.
0: Esperanza.
1: Imprescindible.
0: Personalidad, doctor.
1: ¿Personalidad mía? Personalidad mía, patológicamente trabajador.
0: Presente.
1: ¿Mío? Presente
0: o
1: mío.
0: Genérico.
1: Presente. Ahí me pilla. Ahí me pilla. Si es presente mío, mucho más trabajo del que puedo
0: asumir.
1: Del que puedo hacer.
0: Futuro.
1: Conseguir un balance y dedicarle más tiempo a mi mujer.
0: Realidad.
1: Que es muy difícil.
0: Soledad.
1: Magnífica si es buscada.
0: Depresión.
1: Un infierno absoluto.
0: Caza.
1: Con arco, mi gran pasión.
0: Drogas.
1: Viejas como la humanidad, pero la peor idea.
0: Antibióticos.
1: Necesarios.
0: Fentanilo.
1: Magnífica medicación de anestesia, mala droga de abuso.
0: Sexo.
1: Y rock and roll.
0: África.
1: Mi segunda patria.
0: Y España.
1: Mi primera.
0: Pedro Cavadas, le pedimos ahora una frase para colgar en el muro virtual de Plano General. Con ese motivo le paso esta tablet para que usted escriba lo que quiera y nos lo firme y dedique, si es tan amable.
1: Sin duda.

0: Bueno, firma de médico total y parece un diagnóstico. Léanoslo, si es tan amable y nos lo explica.
1: Claro. Si tienes la suerte de amar y ser amado y mejorar la vida de un extraño, tu vida habrá sido bien vivida. Se podía haber floritureado más, pero es que con un boli
0: hacía... No, pero está muy interesante.
1: No sabría. Y a puerta gallola no soy capaz de... para el equipo de plano general.
0: Bueno, muchísimas gracias, doctor.
1: Un placer.
0: Lo veo una simbiosis entre su profesión y su vida personal, nos lo ha explicado a lo largo de la entrevista. Realmente está usted en un punto de su vida en la que empieza a valorar más lo personal que lo profesional, ¿no?
1: Cada vez más.
0: ¿Cree que ha perdido mucho tiempo en su vida?
1: Creo que he empleado el 90% de mi vida en estudiar, en mejorar la salud de otros y en arruinar la mía. Y desde hace unos pocos años mi mujer me explicó que qué tal si empiezo a pensar un poquito en mí, porque cada vez me hago más viejo.
0: Para usted, la próxima pandemia, sea COVID o sea otra cosa, ¿para cuándo se espera?
1: Hay un problema mucho más grande que las pandemias. Habrá una pandemia, evidentemente.
0: Porque son cíclicas, ¿no?
1: No, por sobrepoblación. Simplemente por sobrepoblación. Igual que en una granja donde hay 3.000 trillones de pollos, pues aparece alguna enfermedad. Y siempre que juntas muchos individuos, al final aparecen enfermedades y se propagan muy rápido. Y si algo hay en el mundo, son personas. Y cada vez más. Es el problema migratorio el más importante. El problema de la humanidad no es el calentamiento global, no es el cambio climático, no es una cosa, no es la otra. El problema es la sobrepoblación del planeta, que somos 9.000 millones, probablemente más, sin censar, y subiendo. Y los recursos son limitados. ¿Cómo se solucionan? No lo sé. Pero el problema actual de la humanidad es la sobrepoblación, que genera flujos migratorios. No puedes construir un muro suficientemente alto como para impedir que la gente pobre y desesperada se juegue la vida para entrar en zonas ricas

0: y cómodas.
1: De bienestar.
0: Básicamente, eso es. A lo largo de la historia nadie lo ha podido impedir, cuando la población humana era la décima o la centésima parte de la población que hay ahora. Jamás se ha conseguido. Porque la presión migratoria de gente pobre intentando entrar en zonas cómodas y ricas, eso es una constante en la historia. Y hace ya bastantes años que eso es un problema cada vez mayor al que se está obviando y se está ignorando. Últimamente parece que le prestan un poco de atención, pero se está ignorando. Pero el problema fundamental de la humanidad en la próxima década va a ser eso. No va a ser que el nivel del agua, que el nivel del mar suba un centímetro o que haya 2 metros menos de hielo en el casquete polar antártico. El problema va a ser que somos muchísima gente y demasiada diferencia entre zonas pobres y zonas ricas. Y va a haber un movimiento migratorio imparable. Y además, como no se puede parar, lo que habrá que aprender es a gestionarlo. Ese es el próximo problema importante de la humanidad, no el próximo. Ya está, pero nadie le quiere hacer caso.
1: Doctor Pedro Cavadas, lo ha explicado usted muy gráficamente y muy bien. Muchísimas gracias por esta entrevista. Sabemos que no suele conceder entrevistas o que le da un poquito de urticaria a los medios.
0: Un poco.
1: Un poquito. Gracias por su contribución a la medicina, a la cirugía y a la agitación de conciencias. Acaba de demostrarlo con lo último que ha dicho.
0: Es un placer. Es un placer. Sé que alguna opinión de esta se compostará en las compostadoras
1: sociales,
0: pero ¿qué le vamos a hacer? Digas lo que digas. Si dices una cosa, se critica. Dices lo contrario, se critica. Dices el intermedio, se critica. Y si no dices nada, ¿por qué no has dicho nada? Con lo cual...
1: Pues sabe qué le digo, que ya ha dicho usted bastante. Muchísimas gracias.
0: Encantado, un placer.
1: Hasta aquí el plano general de Pedro Cavadas. Gracias por su atención, también por su compañía y hasta la próxima semana.

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0: la verdad es que me ha encantado. Es una experiencia, la verdad, increíble, que la verdad me alegro mucho de haberlo vivido, no solamente aquí, sino también con todos mis amigos.
1: Es una de las mejores experiencias de mi vida. Estamos todos en comunidad, estamos todos juntos.
2: Es no tener miedo, es alzar la mirada y tener alegría, ¿no?, de que somos hijos de Dios y que al final estamos aquí por algo.
3: Es sin palabras, o sea, es algo que hay que vivirlo, así que todo el mundo venga, a los que puedan.
4: Pues nada, ha sido súper bonito, estábamos todos súper emocionados y nada, ha sido que no hay palabras para describirlo.
5: Una pasada, se me han revuelto las tripas, es un orgullo que el Papa venía a Madrid, un referente tan importante como para personas católicas como para las que no. Dios está con nosotros y viva el Papa.
6: Buenos días, ya lo ven, son algunos testimonios de ese más de medio millón de personas que hace unas horas, esta madrugada, han acudido a la vigilia del Papa en la Plaza de Lima, en Madrid. En su discurso, León XIV ha dado las gracias a los jóvenes en especial por estar allí y, entre otras cosas, también les pide que busquen la verdad, dice, por encima de las ideologías.
7: El encuentro del Papa ante los jóvenes fue definido como un festival de la fe. Hubo lugar para la oración, los testimonios y

0: y también para la música. Era una de las citas más señaladas en la visita de León XIV a Madrid y más de 500.000 personas asistieron a la vigilia. Esta estuvo dividida en cuatro momentos. El primero, la acogida, con la llegada de jóvenes procedentes de toda España y distintas partes del mundo. Acto seguido, la escucha y el rezo del rosario. Artistas como Beret, Siloé o Antonio José, entre otros, amenizaron la espera antes de la llegada del pontífice. El encuentro llegó después de que León XIV se diera un baño de multitudes y saludara a los asistentes mientras recorría el paseo de la Castellana en su papamóvil. Tras este pequeño viaje, subió al escenario y saludó y se dirigió a los jóvenes.
1: No tengáis miedo jamás de pensar en una vocación a la vida sacerdotal, a la vida religiosa o a otros servicios en la Iglesia.
0: Preguntado por cómo saber discernir la voz de Dios entre todas las demás, el pontífice aconsejó escuchar el silencio y buscar la verdad más allá de las ideologías.
1: Pero ricos en la fe. Muchas cosas en las redes nos engañan y nos cuentan mentiras. Buscad siempre la verdad.
0: Para concluir el encuentro con los jóvenes, el Papa salió en procesión con el Santísimo, al que expuso sobre el altar. En ese momento se hizo el silencio y los asistentes se pusieron de rodillas para orar en un momento de recogimiento en el que participaron más de medio millón de personas.
2: Quien está en Madrid es de Madrid. Por tanto, yo también estoy entre vosotros como un madrileño más.
3: Gracias, Padre, por ayudarnos a construir un futuro lleno de fe y esperanza para nuestros niños.
4: Santo Padre, gracias por acercarse a las personas migrantes.
5: Bueno, esto es lo que ocurría por la tarde-noche. Unas horas antes, el Papa visitaba un centro de acogida de Cáritas. Allí se ha reunido con voluntarios, trabajadores, también con personas sin hogar y con migrantes que dependen de esas ayudas.
6: Poco después de las 6 de la tarde, León XIV llegaba al Cedia, un centro de Cáritas para personas sin hogar, situado en el barrio de Lucero, por el que cada año pasan unas 2.500 personas. Allí saludaba a algunos de sus miembros, tanto a personas acogidas como a voluntarios. Después de descubrir una placa que recordará su visita y de firmar en un libro de honor, el Papa se dirigía al patio del centro, donde le esperaban unas 200 personas.
7: Nos emociona, a la vez que nos motiva en nuestra labor, este gesto tan evangélico de que los últimos sean hoy los primeros.
6: Era la bienvenida del director de Cáritas Madrid, Luis Hernández. Después llegaba el momento más emotivo. El pontífice escuchaba el testimonio de algunas personas rescatadas por la Iglesia.
4: Santo Padre, gracias por acercarse a las personas migrantes.
3: Llegué a Madrid sola, embarazada de mis mellizos. Tuve mucho miedo y angustia porque no sabíamos cómo iba a ser nuestra vida.
6: León XIV tomaba entonces la palabra.
2: Quien está en Madrid es de Madrid.
6: El Papa resaltaba la importancia de la caridad y de la acogida a los más vulnerables.
2: Los cristianos en muchas ocasiones se dejan contagiar por actitudes marcadas por ideologías mundanas o por posicionamientos políticos o económicos que llevan a injustas generalizaciones y a conclusiones engañosas.
6: En el encuentro también hubo espacio para la música con Niña Pastori y para los regalos al pontífice. Uno de ellos, un árbol con los deseos de personas en situación de exclusión escritos en sus hojas.
5: Bueno, durante este viaje el Papa también se va a reunir con algunas víctimas de abusos de la Iglesia. Esto lo ha confirmado el propio pontífice cuando estaba volando de Roma a nuestro país. Ha reconocido que es una llaga todavía abierta. Son palabras textuales. Mañana por la tarde tendrá lugar ese encuentro en la sede de la Nunciatura. De momento en España se han aceptado 83 casos de reparación. Hay víctimas que denuncian que las han excluido. Por eso mantienen las protestas para hoy domingo y para mañana lunes frente a la Nunciatura. El rey ha destacado la firmeza de León XIV al gestionar este asunto.
8: No puede haber mayor contraste con todo ello que el dolor causado por los casos de abuso, que ni son ni pueden ser representativos de la inmensa comunidad eclesial. Vuestra claridad y firmeza, que también quiero reconocer, son esenciales en el proceso sanador y de reparación del daño infligido.
5: Bueno, así comenzaba este viaje. Ayer a las

0: 10 antes de las 10 y media de la mañana cuando aterrizaba el avión que trasladaba al sumo pontífice. Le recibían los reyes, pero el acto principal, la recepción principal de bienvenida, tenía lugar en el Palacio Real, también con la compañía de las principales instituciones del Estado. Este es el momento de la llegada en el que también saluda al presidente del Gobierno y otros miembros del Ejecutivo. El rey ha dado la bienvenida al pontífice así. León XIV ha lanzado muchos mensajes, por ejemplo, la importancia del diálogo, de trabajar por la educación, también por los más desfavorecidos.
1: Invito a todos, por amor a la verdad, a abandonar las narrativas divisivas y polarizantes de vuestra realidad social y de su historia. Hoy la tentación de ganar popularidad, avivando el fuego de las polarizaciones, parece crecer en lugar de disminuir. La dignidad humana no deja de ser violada.
0: Bueno, ese es el primero de los 22 discursos que se esperan del pontífice en su visita a nuestro país. Hoy, por ejemplo, va a llegar la segunda jornada de actos en 3 horas escasas a las 10, a las 9 en Canarias. Podrán verlo aquí en directo. Tiene lugar la misa y procesión del día de Corpus Christi. Se va a celebrar en la plaza madrileña de Cibeles.
2: Miles de personas ya empiezan a llenar la plaza de Cibeles y sus alrededores. Hoy se celebra el acto multitudinario, el más multitudinario que tiene en su agenda el Papa León XIV y que será uno de los actos centrales de su visita a nuestro país. Está todo pensado al milímetro para garantizar la seguridad y también el orden. Se ha dividido por sectores a las personas que se han inscrito y para los que estén un poquito más lejos se han colocado más de 40 pantallas gigantes para que puedan seguir minuto a minuto la misa.
3: Hoy la jornada va a estar marcada por la Santa Misa en la Plaza de Cibeles. Se va a celebrar a las 10 de la mañana con el altar principal frente al Palacio de Cibeles, que actuará como sacristía pontificia. Este será el momento de la homilía de León XIV. Tras la misa, el Papa acompañará al Santísimo en la procesión del Corpus Christi, desde Cibeles hasta la calle Alcalá, junto a la histórica custodia del Ayuntamiento de Madrid. En esta cita es necesaria la inscripción previa. Por todo el recorrido se van a ver alfombras florales, cofradías y estará marcado por un gran ambiente en el centro de la capital, con asistencia masiva, tal y como se vio durante toda la jornada del sábado. Ya por la tarde la agenda continúa a las 4:30, donde el pontífice mantendrá un encuentro privado con la Orden de San Agustín en la Nunciatura Apostólica. Más tarde volveremos a verle en Papamóvil. Saldrá hacia el Movistar Arena para mantener un encuentro a las 6 con el mundo de la cultura, del arte, de la economía y del deporte, bautizado bajo el título Tejer Redes. El automóvil irá por la M30 cerrado y a partir de O'Donnell ya irá descubierto para que los fieles saluden al pontífice. Enfilará Doctor Esquerdo y cogerá la calle Goya, donde se ubica el icónico estadio madrileño. La jornada de hoy va a cerrar con una cena privada en la residencia del cardenal arzobispo de Madrid, José Cobo, programada para las 7:30.
0: Y tras participar en esos actos de recepción al Papa, el presidente del Gobierno ha reaparecido por sorpresa ayer por la tarde en el Festival Primavera Sound en Barcelona. Pedro Sánchez ha acudido al recinto junto al presidente de la Generalitat, Salvador Illa. Esta aparición, bueno, ha llamado la atención de quienes estaban allí y estas imágenes se han difundido rápidamente en las redes sociales. Eso sí, no ha habido ninguna referencia a las investigaciones judiciales que afectan a los socialistas, sí reacciones. El Gobierno acusa al PP de tener, dicen, información privilegiada y piden que se respete la presunción de inocencia. Y los populares insisten en que la única salida es convocar elecciones.
4: Una corrupción insostenible y un gobierno en colapso. Así define el PP la situación del Ejecutivo de Pedro Sánchez.
5: Vivimos de un escándalo continuo. El escándalo de hoy tapa el de ayer y el escándalo de mañana tapará al de hoy.
4: Semper incide en que los números no dan para una moción de censura, así que de nuevo presiona a los socios y al propio Sánchez para adelantar elecciones.
5: Que pare. La degradación política española debe de finalizar. Y solo hay una manera de que finalice, y es dando la palabra a los españoles.
4: Y Vox promete...
6: Vamos a seguir trabajando contra Sánchez, contra la mafia socialista.
4: Mientras, desde Cantabria, Óscar Puente acusa al PP de disponer de información privilegiada e insiste en que el PSOE está con Sánchez.
7: En el Partido Socialista estamos de manera inmensamente mayoritaria con nuestro secretario general y nuestro presidente del Gobierno. Es el mayor activo que tenemos.
4: Y el ministro de Política Territorial pide una cosa, que se dejen de prejuzgar los acontecimientos.
8: Porque la presunción de inocencia no son tres palabras, es mucho más que eso, ¿eh?
4: Prudentes también en Sumar, creen que el foco debe ponerse en el avance de la ultraderecha y no en Leire Díez.
9: Seguramente sea una fontanera chapucera del Partido Socialista. No sé si esa es la reflexión política que tenemos que hacer en el tiempo en el que estamos, ¿no?
4: Todo en un sábado en el que también hemos escuchado a Arnaldo Otegi.
10: Instálala, que se adelante las elecciones. Es abrirle la puerta a un gobierno de Pepe Vox.
4: No comparte la posición del PNV de pedir elecciones anticipadas.
0: Y en Cataluña los maestros mantienen la huelga que estaba prevista para el martes, el día 9, justo cuando llega el Papa a la capital catalana. Las movilizaciones empezarán a partir de las 9 de la mañana. Dicen que de esta forma no quieren que afecten a la movilidad de los estudiantes que empiezan las pruebas de acceso a la universidad. Los 5 sindicatos convocan también una manifestación el domingo día 14 en el centro de Barcelona y piden el apoyo de las familias y de la sociedad. Y los profesores de la Comunidad Valenciana mantienen su acampada en la Plaza de la Virgen. Es el epicentro de las fiestas del Corpus Christi de hoy. Seguirán ahí hasta que la Consejería de Educación escuche sus reivindicaciones. Entre otras cosas, piden mejoras salariales, reducir el ratio de alumnos y la inclusión educativa de las necesidades especiales. Nuevo tiroteo en Estados Unidos ha ocurrido en Toledo, en el estado de Ohio, mientras estaban celebrando un festival comunitario. Parece ser que dos individuos han empezado a dispararse, aún no se saben las causas. De momento el balance habla de 12 heridos, dos de ellos en estado crítico. Ya están detenidos los autores. Y fuera del país, un comando del Pentágono ha derribado otros drones iraníes en el estrecho de Hormuz. Irán habla de violación flagrante de la tregua tras ese fuego cruzado.
11: Son los últimos ataques de Estados Unidos en Irán, contra centros de vigilancia y radares costeros. Teherán alerta de que violan el alto el fuego y de que habrá consecuencias. Washington, por su parte, culpa al régimen de los ayatolás. Los acusa de disparar primero contra bases estadounidenses en Kuwait y Bahrein y contra buques petroleros en Hormuz. Los iraníes temen que esta escalada haga descarrilar las negociaciones de paz. Porque la situación económica es insostenible, dice este hombre. Y las consecuencias de la guerra son terribles para el país, añade esta iraní. Donald Trump asegura que el diálogo de paz con Irán continúa. Una pausa, dice, no implica ruptura. Pero la situación se complica también en la otra guerra paralela, la del Líbano. Israel reconoce haber matado, por error, a 3 militares del ejército libanés que no participan en el conflicto, lo que aviva aún más la tensión. Netanyahu dice que sus soldados no se retirarán del Líbano, y esa es una de las condiciones de Irán para firmar la paz con Washington. Exige también a Trump que desbloquee 24.000 millones de dólares en activos iraníes. Mientras, el jefe del ejército libanés viaja a Pakistán. Un nuevo esfuerzo del país mediador para poner fin a una guerra que dura ya 100 días.
0: Bueno, en Perú están ahora en plena madrugada, pero en unas horas abren las urnas para celebrar la segunda vuelta de sus elecciones presidenciales. La conservadora Keiko Fujimori se enfrenta al izquierdista Roberto Sánchez en unos comicios que no tienen un claro favorito.
12: Perú celebra elecciones presidenciales decisivas en un país marcado por la inestabilidad. Con 8 presidentes en apenas 10 años, los peruanos tienen que elegir entre la conservadora Keiko Fujimori y el izquierdista Roberto Sánchez, tras una campaña muy polarizada. Los candidatos representan dos modelos muy distintos. Sánchez, exministro y candidato de izquierdas, tiene mucho apoyo rural y defiende una idea muy simple, que Perú produce enormes cantidades de cobre, oro y minerales, pero la riqueza no llega al bolsillo de los ciudadanos. Y lo que propone es revisar contratos mineros, subir los salarios y repartir la riqueza. Enfrente está Fujimori, hija del expresidente Alberto Fujimori, una figura que sigue dividiendo profundamente al país. Sus seguidores creen que derrotó al terrorismo y estabilizó la economía, pero sus detractores recuerdan la corrupción, el autoritarismo y las violaciones de derechos humanos. Ella, Keiko Fujimori, promete estabilidad económica, inversión y más seguridad. Estas elecciones importan mucho más allá de Perú. Recordemos que el país es uno de los mayores productores mundiales de cobre, minerales estratégicos, así que lo que ocurra puede afectar a inversiones multimillonarias y a los intereses de potencias como China o Estados Unidos, muy pendientes de lo que se decida este domingo.
0: Un incendio ha destruido al menos 35 embarcaciones pesqueras. Ha ocurrido en el puerto de la ciudad de Manta, en Ecuador. De momento hay al menos dos heridos, muchos daños materiales. Todavía están investigando

0: cómo ha podido empezar este devastador fuego. Empezamos los deportes con sorpresa en la Liga Endesa de baloncesto. La Laguna Tenerife ha eliminado del playoff por el título al Real Madrid, que así acaba la temporada sin títulos. El cuadro canario se impuso 95-107 y consiguió el pase a semifinales. Allí le espera el Barcelona, tras vencer a Lucan Murcia en el tercer encuentro de la eliminatoria. Y la selección ya ha realizado su primer entrenamiento en Catanuga. Esta ciudad va a ser la base de operaciones durante el próximo Mundial. Entre los jugadores hemos visto ejercitándose a Mikel Merino. Eso sí, no hemos visto a otros como Lamine Yamal, Nico Williams o Víctor Muñoz. Todavía no se han ejercitado, siguen trabajando en el gimnasio para recuperarse de sus molestias físicas y poder llegar en mejores condiciones. Y Castellón y Almería han empatado en el primer encuentro del playoff de ascenso a primera. Se adelantaron los locales en la primera mitad gracias a un tanto de Brignani y tras el paso por vestuarios Sergio Arribas ponía las tablas. Así que el próximo martes se disputa la vuelta en Almería. En caso de empate el cuadro indálico pasaría a la final al haber quedado tercero en la liga.
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Alejandro Sanz ha arrancado su gira mundial, se llama Y ahora qué, lo ha hecho en el estadio de la Cartuja. El artista ha presentado los nuevos temas de su álbum, incluye sencillos como Palmeras en el jardín, también temas de siempre como Corazón partido,

0: El ruido de las avionetas resuena en la marisma del Guadalquivir. Ha comenzado la siembra del arroz, que se va a prolongar hasta mediados de mes. El sector lo afronta con optimismo. Prevé sembrar el 100% de las hectáreas porque, dice, hay agua abundante y sin salitre, lo que va a redundar en unos buenos rendimientos. Estimaciones que ya son una realidad en la campaña de fruta de hueso y que os mostramos en los campos murcianos. Buenos días, ¿qué tal? Hoy en Agrosfera también os hablamos de la PAC, por sus 40 años de implementación en España, de emprendimientos de mujeres rurales y del inicio de la Costera del Bonito. Titulares.
1: España cumple 40 años de política agrícola común. En ese tiempo la PAC ha ayudado a prosperar a nuestros agricultores y ganaderos. La valoración es sin duda positiva, aunque los agricultores recuerdan, tuvieron que hacer grandes esfuerzos de adaptación. Sobre el futuro, sector y gobierno critican la propuesta que hay sobre la mesa.
2: Álvaro es uno de los pocos pastores que realiza la trashumancia en Madrid. Lo hace con un rebaño de 400 ovejas desde la casa de campo a los prados de la Sierra Norte. Una actividad, nos dice, beneficiosa para la economía rural y el medio ambiente. La región ya ha iniciado los trámites para declararla bien de interés cultural.
1: Rosa gestiona una de las pocas empresas esquiladoras que hay en España. Un oficio con gran escasez de mano de obra que se mantiene gracias a trabajadores de otros países. Los ganaderos confían en recuperar el mercado chino para que la lana sea rentable.
2: En nuestro turismo rural de hoy viajamos a Tanes, un pueblo asturiano marcado por la construcción del embalse que lleva su nombre. Conocemos su patrimonio artístico y seguimos el curso del río Nalón para visitar rincones mágicos dentro del Parque Natural de Redes. Y descubrimos cómo se elabora el queso Casín, con denominación de origen protegida, en una de las pocas queserías especializadas que quedan.
0: Éxito e incertidumbre son las dos palabras que resumen el pasado y el futuro de la PAC. En el acto de celebración de su 40 aniversario de aplicación en España, gobierno y sector han coincidido en destacar su importancia. Una política agraria que ha traído la modernidad al campo español, pero que ahora, en pleno debate sobre su futuro, preocupa la propuesta de Bruselas.
1: El ministro Planas prioriza Europa frente a las voces críticas con la PAC. Lo ha hecho en este acto que conmemora los 40 años de España en la política agraria común.
3: La auténtica prioridad es la prioridad europea, de España, que nos ha permitido avanzar lo que hemos avanzado en nuestro sector primario. Y vamos a continuar trabajando, mal que le pese a algunos, en esa dirección.
1: Ante la futura PAC, Planas pide que en el próximo presupuesto mantenga su identidad y fondos adecuados. Además, ha reiterado su rechazo a la propuesta de la Comisión. Al igual que las organizaciones agrarias, no le gusta que las ayudas se diluyan en un fondo único. Consideran que debilitaría la estructura común.
4: Ni es política, ni es agraria, ni es comunitaria. No es comunitaria porque se pretende renacionalizar las ayudas. Por lo tanto, se acabó eso de que un agricultor o un ganadero alemán tendría los mismos derechos y las mismas condiciones que uno de España, de Francia o de Portugal, ¿no?
5: Es 20% menos de presupuesto, más limitaciones, más prohibiciones y al final renacionalización y creo que están jugando con la soberanía alimentaria y están jugando con lo que son los pilares de la Europa que se creó.
6: Estamos en un momento de cambio, de digitalización, de innovación, de nuevas tecnologías que hay que implantar y para ello seguimos necesitando más inversión.
1: Los sindicatos piden también que se mantenga la condicionalidad social.
7: Esperemos que se pelee y que se siga continuando en la próxima PAC y que sea todavía, agudice más a la hora de penalizar a aquella empresa agrícola o a aquel agricultor que incumpla sus obligaciones laborales con sus trabajadores y cobre subvenciones.
1: Incertidumbre sobre el futuro y éxito en líneas generales de lo que ha supuesto la PAC en 40 años de aplicación. Descontando la inflación, casi hemos duplicado la renta agraria y la facturación de la industria agroalimentaria se ha multiplicado por 8.
8: Hemos pasado de ser un país que dependíamos externamente para subsistir de las importaciones. La industria agroalimentaria exporta casi 80.000 millones de euros. Somos la cuarta potencia europea agroalimentaria.
9: La investigación en agricultura no sería lo que es hoy sin los fondos comunitarios. Y la agricultura no se beneficiaría de los avances tecnológicos sin la investigación y sin los fondos comunitarios.
1: Las organizaciones agrarias apuntan, la PAC ha permitido crecer al sector.
7: Acompañada de miles de millones de euros de fondos, han mejorado nuestro sector y han hecho un sector mejor, más competitivo, más moderno y más atractivo.
10: Tenemos agricultura mediterránea, agricultura continental, y yo creo que en todo somos líderes en producción y hemos hecho las cosas bien. Lógicamente esto fuera de la Unión Europea nunca lo podríamos haber conseguido.
1: Ambientalistas, agricultoras y ganaderas también valoran sus efectos positivos.
11: Ha posibilitado que esa medición de la desigualdad desencadene en medidas que faciliten la viabilidad de las explotaciones de las mujeres. Para nosotras esto ha sido fundamental.
12: Ha sido una oportunidad para ir avanzando en la integración de los aspectos ambientales, el cuidado de la biodiversidad, la protección del suelo, la adaptación al cambio climático.
1: En estos 40 años se han destinado 200.000 millones de euros en ayudas de la PAC a España. Administración y sector aseguran continuarán dando guerra en Bruselas para conseguir que la futura PAC siga siendo beneficiosa para nuestro país.
0: En la Vega Alta de Murcia ya están en plena recogida de la fruta de hueso y como en otras muchas zonas del país, los agricultores hablan de campaña normal, con algo más de producción, buena calidad y eso sí, muy pendientes de los costes. En Andalucía siembran estos días el arroz, más de 36.000 hectáreas, el 100% de lo previsto.
13: El rugido de los motores rompe estos días la tranquilidad habitual de la marisma del Bajo Guadalquivir. Ha comenzado la siembra del arroz, una de las campañas agrícolas más importantes para Andalucía. Tras años de duras restricciones hídricas que forzaron al barbecho obligatorio, el sector afronta el segundo año con unas expectativas de cosecha inmejorables.
14: Desde el punto de vista de producción, pues yo creo que muy bien, porque yo creo que vamos a tener una campaña completa y vamos a poder sembrar, yo creo que el 100% de nuestras hectáreas, y yo creo que eso para un año como este yo creo que es positivo para el sector.
13: Y es que las copiosas lluvias de los últimos meses han garantizado agua abundante y lo más importante, nos cuentan, es su calidad libre de salinidad, factor más determinante para lograr uno de los rendimientos más altos a nivel mundial, sin olvidar del buen hacer del arrocero marismeño. Si las plagas lo permiten, no será difícil, aseguran, superar los 10.000 kilos por hectárea.
15: Aquí tenemos estas producciones tan elevadas, lo primero porque el clima es muy, muy favorable, sobre todo para las variedades de tipo índica, que en otros lugares de España y de Europa no dan esta producción. Sin embargo, aquí se han aclimatado muy bien. Después la forma de cultivo que empleamos, la mejora genética que hay en las nuevas variedades que se van empleando, las nuevas técnicas de cultivo, pues las nivelaciones con láser, bueno, pues ya se están empleando drones para el tema de la siembra. Lo que sí es verdad que cada vez tenemos menos materias activas que podamos utilizar para el cultivo, y bueno, pues eso es otro hándicap que se suma a los problemas ya de por sí que tenemos para sacar la cosecha adelante.
13: Pero no todo son buenas noticias. En los silos queda almacenado mucho arroz de la cosecha anterior sin vender, debido, dicen, a los bajos precios en origen por la entrada masiva de arroz importado de países asiáticos y ahora también de Argentina gracias a Mercosur.
14: Hemos llevado un palo muy grande de Bruselas, la activación de las cláusulas de salvaguardia que queríamos que se modificase lo que actualmente estaba vigente, pues Bruselas al final no nos ha hecho caso.
13: La incertidumbre y preocupación es tal que muchos agricultores no saben si podrán sembrar al no poder almacenarlo el año que viene.
1: Aquí en Cieza ya están en plena campaña de la recolección de fruta de hueso, melocotón, nectarina, paraguayo y albaricoque. Una campaña que este año se prevé que sea buena si las condiciones meteorológicas lo permiten, sin tormentas ni granizadas. Esta temporada se prevén recoger más de 300 millones de kilos de fruta de hueso en la región de Murcia.
16: Con una calidad bastante óptima, en grado gris y en calidad visual, la fruta está perfecta. Y bueno, en cosa de 7-8 días vino el golpe de temperatura que estamos teniendo ahora mismo a nivel europeo, y la calor ha hecho de que bueno, se abra la demanda y al final salgan mucho más pedidos de los que había.
1: La subida de las temperaturas de los últimos días ha dado un impulso a la fruta que ha acelerado su ritmo. En cooperativas como esta, con más de 60 socios, están en plena producción.
17: 24 horas al día, 7 días a la semana, y vamos prácticamente, aquí estamos haciendo ahora mismo en nuestro almacén, estamos haciendo 3 turnos y vamos a ver si podemos sacar una campaña con unos precios aceptables.
1: Ahora los agricultores miran al cielo para que las tormentas no compliquen la temporada que se prevé buena.
18: La cosecha supera en un día un 15% al año pasado porque también, evidentemente, hemos tenido menos granizada, afortunadamente.
1: Desde el sector destacan un año más que sigue faltando mano de obra y, en especial, trabajadores cualificados.
0: El campo está en plena actividad con las campañas de verano a pleno rendimiento y eso se ha notado en el paro de mayo. Las listas del desempleo agrario se recortaron en más de 1.600 personas, una bajada del 2%. Así, el total de parados del sector quedó en las 70.500 personas, lo que supone un descenso del 11% en los últimos 12 meses. Los desempleados extranjeros se sitúan en los 15.200, después de caer casi un 3% en mayo y más de un 9% en tasa interanual. Por comunidades autónomas, el paro se redujo en todas. Aragón y Castilla-La Mancha registraron los mayores descensos. Las inspecciones pesqueras de control y fiscalización, tanto de mercancías como de aparejos, son fundamentales para garantizar una actividad responsable y sostenible. Lo vemos en el puerto de Santoña, donde los barcos están descargando diariamente cientos de toneladas de bocarte. En la Rula de Avilés se ha subastado esta semana la primera tina de bonito, por la que se ha pagado un precio récord. El kilo a 3 veces más que el año pasado.
19: La temporada de bonito ha comenzado con la primera subasta en la Rúa de Avilés. 3.500 kilos procedentes de 2 embarcaciones de Bermeo, los pesqueros Goyencale y María Digna II. Su captura en las Azores, dicen, no ha sido fácil.
20: Ha costado bastante pescar, hemos estado bastante lejos, con tiempos regulares y bastante tiempo.
19: Casi un mes, pero el esfuerzo ha tenido como recompensa un precio récord, 398 euros el kilo.
21: Los barcos, que sobre todo estas primeras mareas, pues hacen un esfuerzo muy grande alejándose mucha distancia en busca de estas primeras capturas, pues que les salga muy bien, que les salga beneficioso y rentable para su economía.
19: Como todos los años, la cadena de supermercados Alimerca ha comprado la primera tina, 89 kilos y medio de bonito, por los que ha pagado 35.500 euros y que se dona íntegramente a 7 entidades sociales de Asturias y Castilla y León. Es una tradición muy esperada por los usuarios de la cocina económica de Oviedo, que han podido degustarlo en forma de marmitaco.
22: La campaña del bocarte está en pleno rendimiento y el movimiento en el puerto de Santoña comienza nada más llegar los barcos. Antes incluso de descargar el pescado, entra en juego

0: Comienza la descarga, las cajas se clasifican por tamaño y se preparan para la subasta en lonja. Tras la venta llega el pesaje definitivo, donde los inspectores comprueban que las capturas reales coinciden con lo previamente declarado.
1: Ellos es una estimación lo que hacen, no saben realmente el pescado que tienen a bordo y tienen un margen de tolerancia del 10%.
2: No solo están también para multar, sino también para acompañar al sector, porque la normativa europea es bastante variada y complicada.
0: Es todo un proceso que hoy han podido comprobar in situ 20 alumnos del Centro Náutico Pesquero de FP de Laredo.
3: Necesitan conocer de primera mano qué es lo que se hace, en este caso en la lonja, y luego en los barcos cuando hagan sus periodos de prácticas.
0: El objetivo, acercar el sector a sus futuros profesionales.
4: Más me ha sorprendido, más interesante, es cómo funciona el método de compra del pescado, que es a la baja.
5: Me gustaría ir a un barco grande para poder ver los distintos tipos de motores y demás bien.
0: Todo un trabajo casi invisible para el consumidor, pero clave para llegar a nuestras mesas.
6: La campaña de esquileo nos lleva a la comarca extremeña de la Siberia, donde las cuadrillas preparan estos días los rebaños. En Madrid, la Trashumancia ha sido declarada recientemente bien de interés cultural. Es la comunidad con mayor densidad de vías pecuarias, pero apenas quedan pastores que la practiquen. Hemos estado con Álvaro, uno de los últimos.
7: Hubo un tiempo en que esta imagen era habitual en España, en que la llegada de la primavera marcaba el inicio de un lento y largo viaje. Millones de ovejas, acompañadas por sus pastores, se desplazaban por todo el país en busca de pastos más frescos. Antes era norma, hoy se ha convertido en excepción. En Madrid, Álvaro es uno de los pocos que la sigue practicando. Lleva 26 años dedicado a la ganadería y 7 trashumando con sus 400 ovejas.
8: Se trata de aprovechar los recursos pastables lo más posible. Entonces, ir siguiendo, digamos, la primavera y dónde están mejor los animales comiendo en el campo.
7: La suya es una trashumancia relativamente corta. Su rebaño ha pasado el invierno en la casa de campo. Ahora se dirigen a la sierra. Van sin prisa, tardan casi un mes en llegar. Por el camino contribuyen al mantenimiento del ecosistema limpiando el monte.
8: Los pastos de verano, los puertos de montaña, pues se van tapando de broza, de matorral. Pues eso tiene el problema que siempre vemos en el verano, que es que se quema todo.
7: También abonan el campo y desplazan millones de semillas. Y durante muchos siglos fueron un vehículo importantísimo de intercambio cultural. Porque nuestro país tiene 125.000 kilómetros de vías pecuarias, protegidas por ley desde 1995.
8: Según esta ley del 95, el uso ganadero tiene prioridad, ¿no?, sobre otros usos. Pero bueno, durante todos los años pues ha hecho muchas usurpaciones de cañadas. Lo importante para conservar las cañadas es que haya tránsito de ganado y que se sigan utilizando.
7: Álvaro ve positiva la declaración de bien de interés cultural, pero cree que se queda en un gesto simbólico, porque para él la trashumancia está en peligro de extinción, y eso es síntoma de un problema aún mayor, la desaparición de la ganadería tradicional.
8: Ya no la trashumancia, seguir con en los pueblos que haya una o dos familias que puedan vivir del ganado, que se mantenga un poco el monte, las leñas, una serie de prácticas que había antes que se han perdido y que ayudan a conservar el paisaje que viene siendo desde hace cientos de años y que es mucho más estable.
7: Volver, dice, a un aprovechamiento lógico de los recursos locales y vivir un poco más pegados a la tierra.
9: Aquí, empezamos por la barriga primero.
10: Y así una tras una hasta las más de 400 ovejas que hay en la explotación de Herrera del Duque, donde esquila esta cuadrilla de uruguayos.
9: Antes de venir para acá, estamos en Valle de la Serena. Tuvimos un mes y medio allá, ahora venimos para acá.
10: Un no parar porque el oficio de esquilador lleva tiempo en declive.
11: Y ya nos pasamos, cuando terminemos este año, ya nos pasamos a poner nerviosos para el año que viene. Porque si van a venir esta gente, que si no van a venir, porque la verdad es que aquí en España la mano de obra sobre el esquileo está muy, no está valorada ni para ellos ni para los de aquí.
10: Aunque ellos no se quejan mucho del precio.
9: Paga un poco mejor que allá, que Uruguay, ¿no? Solo la oveja merina. Estamos ganando un euro y algo.
10: Pero están obligados a llevar una vida trashumante para poder vivir de su trabajo. Los nacionales que se dedican a ello están a punto de jubilarse y no hay reemplazo.
12: Entonces, se necesita mano de obra y tampoco tenemos una escuela como tal o nadie que...

0: nos enseña a ser esquiladores aquí en España. Ese oficio al fin se ha perdido total.
1: Rosa gestiona una de las pocas empresas esquiladoras que hay en España. Se encarga de organizar toda la logística.
0: Todo lo que no es esquilar, todo lo demás lo hago yo. Hablo con los ganaderos, llevo el tema de facturación, llevo a los chicos, hago que los chicos vengan para aquí, les hago los trabajos de extranjería.
2: Los esquiladores se encuentran en plena campaña, un trabajo que realizan cada primavera y que es esencial para el bienestar del animal, porque les ayuda a sortear el calor del verano, pero sobre todo les evita infecciones.
1: La recogida de la lana la hace otra empresa. Los ganaderos confían en que la anunciada reapertura de las fronteras con China a las exportaciones de esta fibra natural mejore el precio.
3: Aquí se está pagando a 60 céntimos el kilo lana y se está cobrando a unos 60, a unos 70, a unos 80 normalmente. Cuando acabas de esquilar las ovejas casi tienes que arrimar dinero a la pela.
1: El mercado asiático compraba el 80% de la lana sucia de nuestro país y dejó de hacerlo hace 4 años al aparecer casos de viruela ovina en nuestras cabañas.
4: Inspiración, apoyo y aprendizaje, estos son los beneficios que consiguen las emprendedoras del mundo rural cuando forman redes entre ellas. El primer encuentro de participantes del programa Crecemos Juntas quiere fomentar esas conexiones. Se trata de intercambiar conocimientos y, sobre todo, experiencias.
5: Entre otras cosas me lo dieron porque hemos hecho algo muy difícil de hacer, como es sacar toda la producción de nuestros terneros desde un sitio que vivimos 4 y medio.
6: Aida explica a otras ganaderas cómo se las apaña desde hace 5 años para comercializar su ternera ecológica desde un rincón de la montaña leonesa. Por grupos cuentan sus experiencias, problemas y también satisfacciones, como Ana, cuya explotación familiar de frutos secos recupera variedades casi perdidas.
7: Satisfacción plena, el haber podido rescatar esas semillas que prácticamente estaban en peligro de extinción y que cada día estén en manos de más gente.
6: Son parte de las 130 mujeres que han participado en el programa Crecimos Juntas desde su creación hace 4 años. Un centenar de ellas se han reunido en Madrid para tender lazos.
8: Son expertas, mujeres expertas en cada uno de esos ámbitos que forman y apoyan a todo ese proceso. Pero hablamos desde todo tipo de proyectos en el mundo rural.
9: Un día de inspiración absoluta porque nos conectan con otras muchas mujeres rurales y nos ayuda a nutrirnos, ¿no?, y a resolver dudas, escenarios que vivimos como muy parecidos en territorios paralelos.
10: Compartes experiencias, problemática, sacas nuevas ideas, conoces a la nueva gente y sales un poco del pueblo, que siempre está bien eso, coger aire nuevo.
11: Una forma de compartir ideas, soluciones, no sentirte solo y avanzar en grupo, porque siempre los grupos hacen más fuerte.
6: Así convierten su talento individual en oportunidades colectivas.
12: Kimi tiene 33 años, trabaja principalmente olivar y es titular única de la explotación. Lleva media vida dedicándose a la agricultura.
13: Dentro de los pueblos, ver a una mujer subida en un tractor sí era raro y te miraba.
12: Prejuicios que ha vivido también Virginia.
14: Y vas a arar tú sola y no te da miedo. Vas a comprar, pues yo qué sé, los tornillos de los araos, tal. Bueno, y esta muchacha, ¿a dónde se ha metido?
12: Ella tiene 33 años y tomó las riendas de la explotación a los 24, cuando falleció su padre.
14: No están acostumbrados para nada a que una mujer lleve la explotación familiar, que te llegan a infravalorar tanto que hasta tú mismo te lo crees.
12: Ser mujer no les ha impedido realizar ninguna de las tareas que requiere su trabajo. No creen que sean minoría en este sector, sino más bien que han estado invisibilizadas.
13: En el campo siempre ha habido mujeres, ¿no? De toda la vida. Que no se le da visibilidad, es verdad. Pero es que ahora nos estamos reivindicando y somos muy visibles y ahora ejercemos nuestro derecho y queremos seguir adelante.
12: Se han conseguido avances como la titularidad compartida para que no más mujeres trabajen la tierra en la sombra. En el caso de Virginia, incluso ha sido al revés. Ella era titular y se ha incorporado su pareja.
14: La titularidad compartida se hizo para que la mujer también cotizara, ya que ayudaba en todo y luego no estaba en ningún sitio. Y en este caso ha sido al revés. Se ha incorporado él.
12: Ahora quieren que su ejemplo sea inspiración para otras mujeres.
14: Si tú quieres, te gusta y disfrutas con el trabajo, pa'lante.
13: Si tiene determinación, yo creo que es su motor, su fuerza de arranque para salir adelante.
4: Olivares Vivos es el mejor proyecto LIFE de Europa 2026. Una iniciativa, según la Comisión Europea, que ha demostrado con datos y sobre el terreno que la biodiversidad puede ser una parte importante de la solución agronómica y económica del olivar. Para SEOverLife, este reconocimiento avala que el campo no es solo un lugar donde se producen alimentos, es también un espacio para conservar la naturaleza, sostener la economía rural y construir un futuro. Con motivo del Día Mundial del Medio Ambiente que se ha celebrado este viernes, os contamos otras dos iniciativas. En Asturias ha comenzado el proyecto Bosque Azul y en La Palma estudiantes del Máster en Biodiversidad registran la flora y fauna canaria.
15: Nos adentramos en el Cubo de la Galga con los alumnos del Máster de Biodiversidad en Áreas Tropicales. En este bosque de Laurisilva van a descubrir especies únicas en el mundo, como la mariposa Pieris Keiranti.
16: Mirad, mirad.
15: El profesor les muestra las orugas de las que nacerán las mariposas. Viven y se alimentan de esta planta también endémica. La Palma es un escenario privilegiado donde encontrar especies nuevas y algunas extinguidas en otros lugares.
16: Y justamente estas condiciones más naturales, con su planta nutricia, las plantas que comen, hace que esta especie se conserve mucho mejor en esta isla, a diferencia de Tenerife, mucho más antropizada, con mucha más gente.
15: Pero ni La Palma escapa a la llegada de plantas y animales invasores que compiten con la fauna y flora local.
14: Aquí tenemos un ejemplo muy bueno de cómo plantas invasoras pueden estar potencialmente quitándole el nicho a plantas endémicas. Por ejemplo, la matospuma que tenemos aquí, a la pericalis, que es esta planta que tenemos aquí, que como sabéis es endémica de esta isla.
15: Incluso el musgo y los helechos aportan información vital sobre las consecuencias del cambio climático.
17: Son grandes bioindicadores de las condiciones del hábitat y pueden suponer los primeros en detectar estos pequeños cambios climáticos de temperatura y de pluviometría.
18: El cambio climático y toda esta alerta no tiene que servir para asustar, sino tiene que servir para concienciar. Nosotros en el máster lo utilizamos para que las nuevas generaciones, los guardianes de la biodiversidad, estén preparados para poder conocer cuáles son los cambios reales, cómo se debe intervenir.
15: Han registrado más de 3.000 especies de flora y fauna canaria. Conocerlas es imprescindible para protegerlas.
19: Restaurar los ecosistemas marinos es el propósito del proyecto Bosque Azul Asturias, en el que colaboran la Fundación Caja Rural Asturias y la Asociación Amicos.
20: Introducir soportes con esporas y ya con microalgas de laminaria ocroleuca, que son los bosques de kelp, de hecho se conocen como kelp forest.
21: Pues era el alimento y el cobijo de muchas especies muy conocidas en Asturias, como los oricios, y que es uno de los causantes de que también ellos estén en desaparición, ¿no?
19: Cudillero y Luarca son dos concejos en los que antes existían bosques de kelp. La plantación de algas laminarias se ha llevado a cabo en la playa de Castro, en una ensenada cerca del islote Rabión en Cudillero, y en la playa de Tourán, en Luarca.
22: Esto es una maravilla. Ya te digo, yo, de verdad, el que quiera entrar en Amicos y hacer esto, yo se lo recomiendo. Es una auténtica maravilla.
23: Es bastante interesante poder ayudar al medio ambiente y a los marineros para que tengan trabajo.
19: El resultado se verá en un par de años.
4: Fijamos ahora nuestra mirada en Tanes, una pequeña parroquia del concejo de Caso que conserva la arquitectura tradicional de la zona y en donde se levanta uno de los mejores ejemplos de iglesia rural asturiana. Aquí se elabora de forma completamente artesanal el queso casín, el más antiguo de España, que hacen tan solo un par de queserías.
24: En pleno corazón del Parque Natural de Redes, perdido entre un mar de montañas y vegetación, está Tanes. Al llegar, lo primero que se siente es la omnipresencia del agua. Un sonido constante y una visión que comparten todas las casas del pueblo, que se descuelga, ladera abajo, hasta la orilla del embalse. Pero hubo un tiempo en que el paisaje de Tanes era muy distinto, en que al otro lado de esta carretera había casas y negocios, prácticamente, cuentan sus habitantes, medio pueblo. Desapareció bajo las aguas en 1979. Como una superviviente, la Colegiata de Santa María la Real de Tanes se alza a escasos metros del agua. Comenzó a construirse a mediados del siglo XVI, con un proyecto de Juan de Cerecedo el Viejo, el maestro mayor de la Catedral de Oviedo. Su nombre también sugiere una importancia que no vino acompañada de fondos.
25: El nombre de Real fue concedido por Felipe III por diezmos
0: y la mayor parte de la financiación de la iglesia fue costeada por los vecinos. Hay escritos que dicen que se

0: demostraba el poco presupuesto en la terminación de la obra, que incluso en las bóvedas estaban terminadas con varas de avellano y yeso, porque no había, o sea, no había infraestructura ni piedra para terminar la obra como en principio se quiso hacer.
1: Es la iglesia más antigua del Alto Nalón, y las sucesivas reformas le han dado un aspecto poco frecuente en los templos asturianos. Y tiene otra particularidad. En su interior alberga dos retablos.
0: La iglesia tiene, aparte del retablo mayor, que es original de la iglesia, está el retablo de la Magdalena, que era de una capilla que había en una zona de Tanes que se inundó con el pantano. La compró un particular, pero lo que se rescató fue el retablo, que fue lo que se trajo a esta iglesia. No sé qué hubiera ocurrido si esta iglesia estuviera más abajo y el agua la inundara, no lo sé. A lo mejor se lo hubieran llevado por delante en aquellos años.
1: Junto a ella está la antigua escuela, que se salvó de la ruina al ser reconvertida en un museo dedicado a la apicultura. El interior es una verdadera carta de amor a las abejas y a un oficio de miles de años de tradición. Fue una iniciativa de Juan, apicultor y un apasionado de las abejas. Además de hablar de miel, nos cuenta que el paisaje de Redes se mantiene, en parte, gracias a la labor de estos insectos y cómo cada vez está más en peligro.
2: Las colmenas, como tienen un radio de trabajo de 3 kilómetros, convenía tener 5 o 6 en un lado y otras 5 o 6 en otro, que era lo que había antes, porque había muchos caseríos formados por una vivienda, 2 o 3, por todo el concejo. Entonces se solapaban y había una polinización perfecta. Ahora la gente, con el desarrollo industrial, marchó hacia las ciudades a buscar trabajo. Esos caseríos se fueron abandonando y esos colmenares, hay un refrán que dice que las abejas que mueren con el dueño. Esos colmenares están abandonados casi todos.
1: Otra de sus principales amenazas es la proliferación en la zona de la avispa velutina, contra quien, nos dice, ya no sirven las trampas tradicionales.
2: Algunos se las mataron todas. Entonces, si no toman la administración cartas en el asunto, yo creo que en 10 o 15 años igual no existe la abeja ya.
1: En Asturias la primavera es indecisa. Tan pronto brilla el sol como cae una tormenta. El Nalón baja bien alimentado por las lluvias. Seguimos su curso hasta un lugar mágico, donde la montaña se rompe para dejarle sitio.
3: El río Nalón, cuando llega hasta este punto, se encuentra con este mazacote de caliza y para él le resulta mucho más fácil rodearlo. Por tanto, va a tomar una dirección que hace una curva, hace un meandro para precisamente evitar atravesarlo. ¿Qué es lo que ocurre pasado un tiempo? Pues que hay una avalancha rocosa. Hay un gran número de bloques, todos unidos con un cemento, que le resulta muy difícil al río tener que atravesar. ¿Qué se da cuenta? Que en este gran macizo lo que hay es una serie de capas. Esos planos de debilidad le van a resultar más fáciles de atravesar y además le viene mejor seguir de frente, como se suele decir, tirar por la tangente.
1: Poco a poco, el Nalón fue erosionando la roca hasta crear un túnel de 200 metros conocido como Cueva de Boyu. Se ha convertido en uno de los monumentos naturales más emblemáticos de la zona y en ella habitan 5 especies de murciélago. Alrededor, la vegetación es de un verde tan brillante que casi parece irreal. En esta época del año, Redes está exuberante. Regresamos al pueblo y recorremos sus calles sinuosas. En cada esquina hay un hórreo o una panera, símbolo de tiempos pasados. Pese a lo cuidado que está, Tanes no puede evitar tener un sabor añejo. Por todo el pueblo encontramos balcones de madera, leñeros y pajares. También la conocida como Casa El Pitu, de la que nadie sabe decirnos su origen, pero todos sospechan que es muy antiguo. Pero aquí no todo lo antiguo es cosa del pasado. Lo descubrimos al visitar la quesería de Natalia, especializada en elaborar queso casín.
4: Es el queso más antiguo de Asturias y seguramente el queso más antiguo de España. Hay datos del ya del siglo XIV, cuando los campesinos pagaban a la iglesia las tierras que utilizaba con queso casín. Además, hay una leyenda que dice que los casinos regalaron al rey Pelayo un queso enorme, un queso tan grande como la rueda de un carro, que dio la fuerza suficiente a los guerreros de Pelayo para ganar la batalla de Covadonga.
1: Antes era tradición elaborarlo en casa con la poca leche que daban las vacas casinas, una raza típica de la zona. La ganadería sigue estando muy presente, pero hoy ya casi nadie lo hace. Esta es una de las 2 queserías que quedan.
4: Para hacer 1 kilo de queso necesitamos entre 12 y 14 litros de leche. Tiene un rendimiento muy bajo y da muchísimo trabajo porque hay que cuajar la leche, luego hay que

0: amasarlo, hacer los forollos, volver a amasarlo, darle forma con la mano, esto es súper manual.
1: Sí, muy bien.
0: Y claro, es muchísimo más fácil hacer cualquier otro queso que el queso casi.
2: El queso tiene denominación de origen protegida. Su sabor es fuerte, algo picante, y deja un regusto en el paladar que le despierta a uno las ganas de dulce.
3: ¡Qué bueno!
2: Como estamos en Asturias, nada mejor que un arroz con leche. Una receta aparentemente sencilla, pero que tiene sus trucos.
0: Sí, tiene que tener una textura así como gordita, que salga bien, que no salga muy lechoso, que se haga bien, que cueza bien el arroz. Pero, y bueno, los ingredientes tienen que ser buenos. Son la leche, el arroz, azúcar, canela, cortezas de limón y la nata. Primero ponemos la leche en una pota con el arroz, las ramitas de canela y la corteza de limón. Lo cocemos a baja temperatura, despacito, durante 2 horas o 2 horas y algo. Lo removemos continuamente, que no se nos pegue. A última hora le añadimos la nata y el azúcar y lo seguimos removiendo hasta que esté. Cuando el arroz ya está hecho, pues sacamos las ramitas de canela y las de limón.
2: Una vez emplatado, la teoría dice que hay que dejarlo enfriar. El toque final, ponerle un poco de azúcar y requemarlo para que el crujiente del caramelo contraste con la cremosidad del arroz. Tanes es pequeño y remoto, pero recibe visitantes, atraídos por sus paisajes naturales y las rutas de montaña. Patricia y Alejandro gestionan un alojamiento rural que, como el propio pueblo, se aferra a la tradición. Lo vemos en la piedra en la que está construido.
4: Y que tradicionalmente el pueblo de Tanes y el vecino de Abantro tenían fama de ser muy buenos canteros. Conocían la piedra muy bien, sabían trabajarla y era una piedra que también se dejaba trabajar porque es un poco arenisca. Y entonces, eso, hay por todo el pueblo ejemplos del trabajo que hacían tan bueno.
2: Su historia es también un ejemplo de recuperación.
5: Esta era una casa que llevaba pues, muchísimos años vacía en el pueblo. Se había comprado a los herederos de la señora que vivió aquí en su momento, que estaban en Cuba. Nuestro tío Alfonso la compró para restaurarla como establecimiento de turismo rural. En unos años, hace ya 25 o 30 años, en que no era tan común.
2: Alfonso terminó por venderla, pero comprobamos que la sigue teniendo muy presente. Los pinceles son solo un hobby. Él se dedicaba al diseño de interiores y su impronta puede verse por toda la casa.
5: La decoración, dentro de que se añadieron toques modernos, mantiene también la estética rural antigua con muchos muebles que han sido rescatados para volver a darles un uso, ¿no?
2: Otro de sus grandes atractivos es su situación, porque desde todas las habitaciones se ve el pantano.
5: Debajo de sus aguas está nuestra casa familiar. Nosotros en el pueblo no hemos tenido nunca casa o no la hemos conocido por nuestra edad, pero nuestros abuelos vivieron en una casa que tenía un bar-tienda y que ahora está debajo de las aguas.
2: De una forma u otra, en Tanes todos los caminos llevan al agua, a la orilla de un embalse que se hizo dueño del lugar y obligó a un pueblo entero a adaptarse. También le dejó este paisaje idílico de infinito verde y azul.
6: Fin de semana solidario en apoyo a las familias necesitadas. El Banco de Alimentos, junto con los supermercados, impulsan la recogida de productos. 4,5 millones de kilos es el objetivo. No solo para garantizar el acceso a artículos básicos a 115.000 personas en riesgo de exclusión, sino también a una alimentación variada y de calidad en los meses de verano, un periodo especialmente sensible en el que decaen las donaciones y han concluido los comedores escolares. Volvemos en 7 días con más noticias y reportajes de vuestro interés. Buena semana.

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0: 8 de la mañana, 7 en Canarias. En dos horas, esta Plaza de Cibeles de Madrid acoge uno de los actos más multitudinarios, más masivos de la visita del Papa a nuestro país. Es la misa y procesión del Corpus Christi. Ahí lo ven con los primeros rayos de sol. Ya empiezan a llegar los primeros feligreses. Vemos esos dos planos de la Plaza de Cibeles desde distintos puntos de vista. Se espera que acudan más de 1 millón de personas. A las 9:30 comenzará ya el recorrido en Papamóvil para llegar a este emblemático punto de Madrid. Buenos días, y todo ello podrán seguirlo aquí en directo en Radio Televisión Española en un programa de especial informativo. Bueno, más allá del protocolo, este viaje de León XIV ya ha tomado las calles de la capital. Miles de personas se están reuniendo en torno a sus actos. El último ejemplo lo tuvimos anoche. En la vigilia de oración reunió a decenas de miles de jóvenes en la Plaza de Lima, y el Papa aprovechó para transmitirle este mensaje.
1: La palabra de Dios puede convertir el conflicto en paz, puede ser fuente de reconciliación, de paz y de justicia.
0: Antes de esa visita, el Papa visitó un centro de acogida de Cáritas en Madrid. Allí aprovechó para charlar con voluntarios, trabajadores, con muchas personas sin hogar, con migrantes que dependen de esas ayudas.
2: Quien está en Madrid es de Madrid. Por tanto, yo también estoy entre vosotros como un madrileño más.
3: Gracias, Padre, por ayudarnos a construir un futuro lleno de fe y esperanza para nuestros niños.
4: Santo Padre, gracias por acercarse a las personas migrantes.
0: Lo adelantó durante el vuelo hacia España y hoy ya tenemos fecha. Mañana lunes el pontífice se va a reunir por la tarde en la Nunciatura con víctimas españolas de abusos en la Iglesia. Este va a ser un encuentro especialmente simbólico. Hablamos de uno de los asuntos que más han marcado los últimos años en el Vaticano. De hecho, ayer el rey ya destacó en su discurso la firmeza de León XIV ante esta cuestión.
5: Vuestra claridad y firmeza, que también quiero reconocer, son esenciales en el proceso sanador y de reparación del daño infligido.
0: Y si nos acompañan durante esta hora de información, les vamos a acercar una mirada que es poco habitual sobre León XIV. Vamos a hablar con el padre Isaac González. Estudió con él, hicieron juntos el Camino de Santiago, guarda recuerdos de cuando todavía era simplemente Robert, y también sobre esa polémica sobre si tenían antepasados de Huelva, gallegos, castellanos. Atención, porque él tiene la respuesta. Pasan 3 minutos de las 8 de la mañana, 7:03 en las Islas Canarias. Ya ven, faltan aún 2 horas escasas para que comience ese acto, y ya con los primeros rayos de luz del día. Ahora hay 20 grados en Madrid, ya son más que cientos, parecen casi miles las personas que se están congregando tanto en la Plaza de Cibeles como en los alrededores, Gran Vía, calle Alcalá, etcétera. Hoy los grados van a llegar, los termómetros, a los 32 grados, es calor, pero tampoco insoportable. Nos lo cuenta Irene.
6: ¿Qué tal? Muy buenas, ¿cómo están? Hoy suben más las temperaturas y sobre todo lo hacen en el interior norte de nuestro país. Los termómetros ahí también van a estar pasando de los 30 grados. Podemos llegar hasta los 32 en Pamplona o 33 en Logroño. En el suroeste los termómetros hasta 35 o 36 grados. Y por el contrario, en las costas del Cantábrico en general nos quedamos con menos de 25. Tenemos algunas nubes por el este, irán a menos por la tarde y sin embargo irán activándose algunos chubascos en zonas altas del nordeste. Podrían estar presentes en puntos de Teruel hacia el área pirenaica de Cataluña, y no los descartamos en puntos de La Rioja o de la Comunidad Foral de Navarra.

0: me ha mirado a los ojos. Os lo prometo. Mira, los pelos como escarpias.
1: Ha sido muy chulo porque lo he visto en primera fila.
2: Es impresionante. Más joven, más cercano, más ameno. Todo lo que queramos decir, pero muy bien. Hemos pasado un rato muy bonito.
3: Hemos podido ver bien y grabarle. Y mucha ilusión. Las niñas tenían muchas ganas de venir.
4: Bueno, son algunos testimonios que hemos recogido y hoy llegan muchos más, porque León XIV va a celebrar la procesión del Corpus y una multitudinaria misa en Cibeles. De hecho, puede ser uno de los actos más masivos en nuestro país y quizás de su pontificado. El recorrido del Papamóvil para llegar a ese lugar comienza a las 9:30. Sobre todo, si viven en Madrid, tengan mucho cuidado porque se esperan muchísimos cortes de tráfico, un amplio dispositivo de seguridad. Los fieles que van a asistir a la misa de esta mañana, conectamos con Daniel Luis, han empezado a coger sitio, por lo que estamos viendo, desde hace unas horas, ¿no?
5: Sí, ¿qué tal? Buenos días. Lo decías, va a ser una de las misas, uno de los eventos más multitudinarios del Papa. Se esperan más de 1 millón de personas en esta zona y, lógicamente, la misa va a ser en la Plaza de Cibeles, pero no entran todos allí. Algunos se van a situar en calles aledañas, en Gran Vía, en la calle Alcalá, en la Plaza de Neptuno o en esta Plaza de Colón en la que nos encontramos nosotros ahora mismo. Aquí vemos como en la misma plaza ya está llena, ya han abierto todas las puertas en el sector en el que nos encontramos nosotros, porque este Paseo de Recoletos está dividido, digamos, en sector. Este se está llenando poco a poco, las personas, los peregrinos van entrando con sus códigos QR y van accediendo poco a poco a esta zona para no perderse en directo la misa, que podrán escuchar, porque es cierto que estamos a unos metros de distancia de la Plaza de Cibeles, la podrán seguir también por pantallas gigantes, y ya no solo eso, sino que van a tener una vista privilegiada del recorrido que va a hacer el Papa en su Papamóvil desde el Instituto Ramiro de Maeztu, en República Argentina. Va a pasar por Serrano, por Goya, y va a bajar por este Paseo de Recoletos. Nadie se lo quiere perder. Ya vemos cómo desde hace algunas horas ya están esperando los peregrinos para ver al Papa. Hay muchas familias, hay muchos niños, la verdad, y mucha gente joven, pero también gente algo más mayor, como Pepe, con el que vamos a hablar ahora. Pepe tiene 96 años.
6: Con mucho gusto.
5: ¿Cómo está usted, Pepe? ¿Cómo está viviendo este momento?
6: Hombre, de salud no ando muy bien, pero ahora mismo estoy totalmente contento, satisfecho, y te agradezco muchísimo la entrevista, porque yo he trabajado también en televisión, ¿sí?
5: Mira qué bueno. ¿Qué expectación tiene? ¿Qué espera? ¿Qué le diría al Papa si pudiera? Si se parara aquí delante usted.
6: Pues para mí ha sido un orgullo venir a verlo y estoy satisfecho porque comprendo el sacrificio que ha hecho por venir a España y vernos, y el comportamiento de la gente que ha tenido con él le demuestra que lo queremos y estamos dispuestos siempre a ayudarlo en lo que sea.
5: Qué bonito, Pepe. ¿Usted ha visto alguno de los otros papas que han venido aquí? Julio, Juan Pablo II, Benedicto XVI, ¿ha podido verles aquí en España?
6: No, esta es la primera vez que yo veo a sus eminencias, ¿sí? Sí, no tuve ocasión porque he viajado mucho, ¿sabes? Y entonces no tuve la ocasión.
5: Pues lo va a disfrutar hoy mucho, Pepe, entonces seguro.
6: Yo te agradezco muchísimo que me preguntes por él, porque todo el mundo está muy satisfecho y contento de tener a este señor aquí con nosotros en España, que nos parece mentira. Y tanto las autoridades civiles, sanitarias, os habéis portado estupendo en comunicación, ¿para qué te digo? Todo el mundo ha visto en televisión los reportajes que habéis hecho. Fantástico todo.
5: Gracias, Pepe. Que disfrute de la mañana. Lo están haciendo ya todos los peregrinos que, como decimos, poco a poco vienen. Hay mucha alegría. Vemos muchas banderas ya no solo de España, sino también de muchos otros países, sobre todo de Latinoamérica. Y aquí el buen ambiente se nota. Van pasando los servicios de emergencia, los policías, por este espacio que han reservado para el Papamóvil. Y cada vez que pasan, la gente jalea, aplaude y, sobre todo, ya cuentan los minutos para ver pasar por aquí a León XIV.
4: Gracias, Daniel Luis. Vamos a hablar precisamente de eso. Madrid ha desplegado unos 1.000 sanitarios del SAMUR durante toda esta visita. Muchos van a participar esta mañana en ese operativo especial durante la misa en Cibeles. Uno de los temas a tener en cuenta es el calor. Se esperan 32 grados. A ver, esto no es una barbaridad con lo que solemos encontrarnos, Andrea Sánchez, en julio. Pero hay que estar listos, ¿no?, para cualquier imprevisto.
7: Sí, ya hemos podido hablar con algunos de los que están aquí. Nos dicen que han venido preparadísimos, con botellas de agua, con hielo, con sillas y con gorras para pasar esta misa. Y de hecho, algunos ya se han colocado aquí, delante de la pantalla, porque es donde les va a dar un poquito la sombra. Y lo estáis diciendo, también se están preparando los servicios de emergencia. Nosotros estamos en uno de esos puntos, en uno de los 5 hospitales de campaña que se han colocado a lo largo de todo, de toda esta misa. Estamos en uno de ellos, en la esquina de la calle Alcalá con Gran Vía, y como veis están empezando a montar este hospital de campaña. Ya han llegado varias ambulancias del SAMUR Protección Civil. Son 1.000 profesionales de SAMUR Protección Civil desplegados y otros más de 600 profesionales del SUMA 112. Y las recomendaciones ya las saben todos, pero las vamos a recordar: crema del sol, intentar buscar una sombra y beber mucha agua, hidratarse muy bien. Y sobre todo, si se encuentran mal, si de repente tienen un dolor de cabeza que no se les va o se encuentran desorientados, vengan a estos puntos o pregunten a los profesionales que tengan alrededor o incluso a los voluntarios, porque 2.600 de ellos han recibido una formación en primeros auxilios.
4: Bueno, va avanzando la mañana y ya vamos viendo cada vez más fieles acercándose a esa plaza de Cibeles, donde a las 10 comienza, como decimos, uno de los actos más multitudinarios, la misa, la procesión del Corpus Christi. Más de 1.000.000 de personas se esperan aquí, esa es la previsión. Antes, hacia las 9:30, media hora antes, el Papa llegará en papamóvil hasta esa plaza. Hay 17 kilómetros más o menos que separan esta plaza de Cibeles de la Nunciatura. Recordamos, es el equivalente a la Embajada del Vaticano aquí en España, y estos días es la casa, el hogar del Papa. Lucía Blázquez.
8: El Papa regresó aquí pasadas las 10:30 de la noche, después de esa vigilia a la que acudieron 500.000 personas. Y hoy le espera un día muy intenso. En apenas una hora saldrá hacia la plaza de Cibeles. Ahí el alcalde le entregará las llaves de la ciudad y más tarde tendrá lugar esa Santa Misa. Cuando acabe, sobre la 1:15, regresará aquí. Tendrá algo de tiempo para descansar y también para encuentros privados. Está previsto que se reúna con los miembros de la Orden de San Agustín, a la que él pertenece, y según acabe se marchará de nuevo a un acto multitudinario en el Movistar Arena para acabar la jornada en...

0: irá a cenar a la residencia del arzobispo de Madrid.
1: Pero después de salir de la Anunciatura y antes de llegar a Cibeles, el Papa va a hacer una escala. La va a hacer en el Instituto Ramiro de Maeztu, en el centro de Madrid. Y Rosa Correa, nos preguntamos por qué.
2: Sí, bueno, pues el Papa saldrá de la Anunciatura, vendrá hasta aquí al Instituto Ramiro de Maeztu, donde estamos, porque en torno a las 7:30 de la mañana hemos visto cómo llegaba el Papa móvil. Lo estáis viendo aquí detrás de la reja de este instituto. Aquí él bajará de ese coche cerrado, se subirá en el Papa móvil y comenzará ese tercer trayecto en Papa móvil por las calles de Madrid. Estamos en la calle Serrano e irá hasta Cibeles a la misa. Aquí, cuando la gente ha ido llegando y estaba viendo el Papa móvil, inmediatamente se han empezado a apostar a ambos lados para poder ver muy de cerca al pontífice, a León XIV. De hecho, estábamos aquí hablando con gente y nos comentabais, hola, buenos días, emocionados por estar tan cerca, si sale desde aquí el Papa móvil.
3: Pues sí, la verdad que acompañándolo un poquito en este viaje que tiene a España y muy bien, o sea, muy alegre de que esté por aquí.
2: Sí. ¿Vosotras tenéis la ilusión de que os mire, de estar cerca?
4: Esto es una vez en la vida, es una emoción tremenda.
2: ¿Qué esperas ahora al verle? ¿Decirle algo?
4: Ojalá nos mire y la podamos saludar. A mí con que me salude, súper satisfecha.
2: Eso ya te va a dar energía. ¿Vosotras qué sentís, qué pensáis cuando le vayáis a ver ahora? O quizás ayer, que también estuvisteis en muchos eventos, ¿no?
5: Nos quedamos con muchas ganas de verle, pero bueno, yo es que estoy muy nerviosa, entonces no creo que pueda decirle nada.
2: ¿Pero estáis aquí en primera fila?
5: Sí, sí, aquí hemos llegado pronto para poder verle porque ayer se nos escapó.
2: Bueno, muchos han madrugado, nos decían que estaban aquí desde las 7 de la mañana con nosotros y desde aquí saldrá. Esta es la calle Serrano, de momento no la han cortado, la cortarán dentro de muy poquito porque se espera que venga a las 9:30 de la mañana, comience ese recorrido, toda la calle Serrano, la calle Goya a la derecha, llegará a la Plaza de Colón y después a Cibeles, donde comenzará esa esperada misa.
1: Muchas gracias, Rosa. Bueno, también lo lanzábamos esto en titulares. Mañana lunes, a primera hora de la tarde, el Papa se va a reunir con una representación de víctimas españolas de abusos de la Iglesia. Esto lo anunció el propio pontífice en el vuelo que le traía a España. Lo ha confirmado ya la Santa Sede, aquí en nuestro país se han aceptado 83 casos de reparación. Hay víctimas que denuncian que las han excluido, por eso mantienen sus protestas para hoy y para mañana ante la Anunciatura. Y el rey destaca la firmeza de León XIV en este asunto.
6: No puede haber mayor contraste con todo ello que el dolor causado por los casos de abuso, que ni son ni pueden ser representativos de la inmensa comunidad eclesial. Vuestra claridad y firmeza, que también quiero reconocer, son esenciales en el proceso sanador y de reparación del daño infligido.
7: Era una de las dudas que planeaban sobre su visita, una posible reunión con las víctimas. Encuentros privados de los que se suele informar a posteriori. Pero la fuerte presión de estos días ha precipitado, pocas horas antes de su llegada, la confirmación del Vaticano y del propio Papa. Lo más probable es que León XIV reciba víctimas del Proyecto Repara, una iniciativa de la Archidiócesis de Madrid. También a víctimas del Plan Priva, impulsado por la Iglesia para casos prescritos o sin recorrido judicial. Otras víctimas denuncian que no han recibido invitación.
8: No va a haber ningún activista. El Papa quiere reunirse con víctimas de perfil bajo que no hagan preguntas incómodas.
7: Es el caso de Miguel Hurtado, denunciante de abusos en Montserrat.
8: Lo que no ha explicado es por qué el Papa ha decidido ir a Montserrat y no reunirse con las víctimas de Montserrat.
7: Por eso mantienen sus protestas frente a la Anunciatura, tanto el domingo como el lunes. Ese día, coincidiendo con el encuentro con Sánchez, pedirán que se reactive la ley para que los abusos a menores no prescriban. Acusan al gobierno de haberla dejado en un cajón. Lo que sí está en vigor es el protocolo firmado entre el Estado y la Iglesia para reparar a las víctimas de abuso sexual. Hasta el momento se han aceptado 83 casos, indemnizados con unos 2 millones de euros.
1: La voz de Kadri, un migrante de Senegal, emocionó ayer por la tarde al Papa cuando visitó el centro de acogida de Cáritas.
9: En plena pandemia me sentía perdido y solo.
1: Llegó a España en patera. Tras ser acogido en una parroquia, pudo encontrar empleo y regularizar su situación. Kadri entregó al pontífice una réplica de su tarjeta de residencia.
10: Por venir y por acercarse a nosotros. Llegué, tuve mucho miedo.
1: Y ella es Niurka, que junto a sus dos hijos contó su testimonio. Gracias, una madre cubana que llegó a España en verano, embarazada, sin empleo, encontró apoyo en las religiosas y voluntarias que la ayudaron.
11: Poco después de las 6 de la tarde, León 14 llegaba al Cedia, un centro de Cáritas para personas sin hogar, situado en el barrio de Lucero, por el que cada año pasan unas 2.500 personas. Allí saludaba a algunos de sus miembros, tanto a personas acogidas como a voluntarios. Después de descubrir una placa que recordará su visita y de firmar en un libro de honor, el Papa se dirigía al patio del centro, donde le esperaban unas 200 personas.
12: Nos emociona, a la vez que nos motiva en nuestra labor, este gesto tan evangélico de que los últimos sean hoy los primeros.
11: Era la bienvenida del director de Cáritas Madrid, Luis Hernández. Después llegaba el momento más emotivo. El pontífice escuchaba el testimonio de algunas personas rescatadas por la Iglesia.
9: Santo Padre, gracias por acercarse a las personas migrantes.
10: Llegué a Madrid sola, embarazada de mis mellizos. Tuve mucho miedo y angustia porque no sabíamos cómo iba a ser nuestra vida.
11: León 14 tomaba entonces la palabra.
13: Quien está en Madrid es de Madrid.
11: El Papa resaltaba la importancia de la caridad y de la acogida a los más vulnerables.
13: Los cristianos en muchas ocasiones se dejan contagiar por actitudes marcadas por ideologías mundanas o por posicionamientos políticos o económicos que llevan a injustas generalizaciones y a conclusiones engañosas.
11: En el encuentro también hubo espacio para la música con Niña Pastori y para los regalos al pontífice. Uno de ellos, un árbol con los deseos de personas en situación de exclusión escritos en sus hojas.
1: Bueno, más de 500.000 se estima que participaron, la mayoría jóvenes, en esa vigilia con León XIV. Hubo música, testimonios, preguntas y terminó con toda la plaza de rodillas.
14: El encuentro del Papa ante los jóvenes fue definido como un festival de la fe. Hubo lugar para la oración, los testimonios y también para la música. Era una de las citas más señaladas en la visita de León XIV a Madrid y más de 500.000 personas asistieron a la vigilia. Esta estuvo dividida en cuatro momentos. El primero, la acogida, con la llegada de jóvenes procedentes de toda España y distintas partes del mundo. Acto seguido, la escucha y el rezo del rosario. Artistas como Beret, Siloé o Antonio José, entre otros, amenizaron la espera antes de la llegada del pontífice. El encuentro llegó después de que León XIV se diera un baño de multitudes y saludara a los asistentes mientras recorría el paseo de la Castellana en su papamóvil. Tras este pequeño viaje, subió al escenario y saludó y se dirigió a los jóvenes.
15: Que este padre de la Iglesia... No tengáis miedo jamás de pensar en una vocación a la vida sacerdotal, a la vida religiosa o a otros servicios en la Iglesia.
14: Preguntado por cómo saber discernir la voz de Dios entre todas las demás, el pontífice aconsejó escuchar el silencio y buscar la verdad más allá de las ideologías.
15: Muchas cosas en las redes nos engañan y nos cuentan mentiras. Buscad siempre la verdad.
14: Para concluir el encuentro con los jóvenes, el Papa salió en procesión con el Santísimo, al que expuso sobre el altar. En ese momento se hizo el silencio y los asistentes se pusieron de rodillas para orar en un momento de recogimiento en el que participaron más de 500.000 de personas.
1: Bueno, muchas de esas personas llegan de fuera de Madrid y tienen que comer, tienen que dormir, por eso se han habilitado decenas de centros, incluso 18 centros educativos, ha preparado el arzobispado para que toda esta gente pueda pernoctar y acudir a estos actos. Vamos a conectar con María Moreno. María, porque creo que estás con alguno de esos fieles. Bueno, pues a falta de María, sí tenemos este plano que nos llega en directo de algunos de esos fieles que se están preparando para asistir a esa misa y a esa procesión del Corpus Christi, y vemos que son de muchos países porque aquí adivinamos no solo la bandera de España, sino la de otros muchos países, como Estados Unidos, también comunidad latinoamericana. Recordamos que Prevost pasó 4 décadas en el Perú, de hecho tiene nacionalidad peruana, así que para la comunidad peruana en nuestro país, este también es un viaje muy particular, que les toca más de cerca. ...8 y 23 minutos de la mañana... ...seguimos viendo algunos planos que nos llegan en directo... ...de estos momentos previos al inicio de esa misa... ...esta es la imagen en la que podemos ver la plaza de Cibeles... ...allí a la derecha pueden ver cómo han preparado... ...una zona donde estarán los medios de comunicación... ...de hecho nosotros vamos a ofrecerles una programación especial... ...para poder seguir todo este acto... ...el tiempo como pueden ver acompaña... Y este plano nos da una idea de que efectivamente parece que se van a cumplir las previsiones. Estamos a poco más de hora y media para que empiece el acto y toda esa zona ya está repleta y seguimos viendo distintos mensajes. Vemos ahí bendiciones y mucha salud para mi madre, mis hijas y toda mi familia. ¡Viva León XIV! Es uno de los muchos mensajes que estamos viendo. Gente también saludando a la pantalla. Recordaba antes Daniel Luis que hablaba con un hombre espontáneo agradeciendo también toda esta cobertura y la información que les estamos ofreciendo a través de las distintas plataformas de Radio Televisión Española. Como decimos, hora y media, un poquito más, para que comience el que puede ser uno de los actos más multitudinarios. Más de 1 millón de personas para asistir a esa misa y procesión de Corpus Christi. El Papa está ahora en la Anunciatura y se estará preparando para tomar el papamóvil en una hora.
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1: Bueno, creo que podemos apostar a que probablemente, todo parece indicar, que en las portadas de mañana la fotografía principal va a salir de esa plaza de Cibeles. Vamos a ver qué es lo que cuentan hoy los periódicos en su versión en papel. Todos ellos abren con esa visita del Papa, pero cada uno destaca su particular titular. Vamos a repasarlos. Comenzamos con el diario El País, que titula «El Papa alerta contra quienes avivan el fuego de la polarización». El diario El Mundo, en este caso, destaca «El Papa pide a una multitud de jóvenes cambiar la historia», con esa imagen del pontífice en el papamóvil, en su primer trayecto por las calles de la capital madrileña. La Vanguardia titula «El Papa llama a la reconciliación» y también vemos esa misma foto de León XIV saludando a los miles de fieles que se han acercado en ese trayecto. El ABC incluye esa misma imagen y el siguiente titular en mayúsculas. Ahora lo van a ver. Ahí está, el Papa contra los muros. En cuanto al diario La Razón, la foto es para el Papa y los Reyes a las puertas del Palacio Real. Ahí lo ven y el titular es León XIV a España, ni ideologías prefabricadas ni polarización. Cerramos nuestro repaso de la prensa con el periódico, que destaca «El Papa clama en Madrid contra la cultura del enfrentamiento». Bueno, hay otra noticia deportiva y electoral. El Real Madrid celebra elecciones para elegir hoy presidente. Hablamos de las primeras elecciones en 20 años en las que tenemos además 2 candidatos para presidir el club. Por un lado, Florentino Pérez, que lleva 26 años al frente del conjunto blanco, y Enrique Riquelme. Ayer ambos llamaban a los socios a votar. Se calcula que unos 70.000 socios podrán ejercer su derecho al voto a partir de las 9 de la mañana, es decir, en 34 minutos y hasta las 8 de la tarde. Así que aquí en el canal 24 horas también en el teledeporte les vamos a contar todos los detalles de estas elecciones.
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1: Bueno, seguimos viendo esa imagen que nos llega en directo de la plaza de Cibeles. Pasan 27 minutos de las 8 de la mañana, 7:27 en las Islas Canarias. Vamos a recordarles cuál es la agenda de esta mañana. En poco más de una hora, a las 9:30, El Papa tomará el Papamóvil para desplazarse hasta aquí. El trayecto entre la Anunciatura y la Plaza de Cibeles es de unos 18 kilómetros. A las 10 de la mañana comenzará ya el acto con la misa y la procesión del Corpus Christi. Ahí veremos, sobre todo, primando dos colores, el blanco y el dorado. Y lo que estamos comprobando con estas imágenes que nos llegan en directo, bueno, gente que llega desde distintas comunidades autónomas, creo que ha intuido la bandera del Principado de Asturias, pero no haga mucho caso porque tengo un poquito lejos el monitor, pero en cualquier caso estamos viendo muchas banderas autonómicas, nacionales, de distintos países, también de la comunidad iberoamericana, preparándose todos ellos para esa misa. De hecho, hay algunos planos generales de esta plaza de Cibeles en los que comprobamos que sí se pueden, ahí lo ven, que sí se pueden cumplir las previsiones. Falta hora y media para el acto y vemos que está repleta toda esa entrada en la que confluyen tanto la calle de Alcalá como la Gran Vía. Por tanto, esta imagen nos hace intuir que efectivamente se van a cumplir las previsiones. Hablamos de uno de los actos más multitudinarios del Papa en su visita a España, aunque hay previstos muchos más.
7: Hoy la jornada va a estar marcada por la Santa Misa en la Plaza de Cibeles. Se va a celebrar a las 10 de la mañana con el altar principal frente al Palacio de Cibeles, que actuará como sacristía pontificia. Este será el momento de la homilía de León XIV. Tras la misa, el Papa acompañará al Santísimo en la procesión del Corpus Christi, desde Cibeles hasta la calle Alcalá, junto a la histórica custodia del Ayuntamiento de Madrid. En esta cita es necesaria la inscripción previa. Por todo el recorrido se van a ver alfombras florales, cofradías y estará marcado por un gran ambiente en el centro de la capital, con asistencia masiva, tal y como se vio durante toda la jornada del sábado. Ya por la tarde, la agenda continúa a las 4:30, donde el pontífice mantendrá un encuentro privado con la Orden de San Agustín en la Nunciatura Apostólica. Más tarde volveremos a verle en Papamóvil. Saldrá hacia el Movistar Arena para mantener un encuentro a las 6 con el mundo de la cultura, del arte, de la economía y del deporte, bautizado bajo el título Tejer Redes. El automóvil irá por la M30 cerrado y a partir de O'Donnell ya irá descubierto para que los fieles saluden al pontífice. Enfilará Doctor Esquerdo y cogerá la calle Goya, donde se ubica el icónico estadio madrileño. La jornada de hoy va a cerrar con una cena privada en la residencia del cardenal arzobispo de Madrid, José Cobo, programada para las 7:30.
19: Para mí ha sido un orgullo venir a verlo y estoy satisfecho.
20: Por lo menos aquí con la pantalla lo veo en primera fila.
21: Muy emocionada, ¿sabes? A ver, esperando todo el ratillo esto y se ve, ¿no? Pues mucha alegría, mucho joven de toda España, yo creo que también de otros países.
22: ¿Cuánta gente mueve el hombre este?
1: Bueno, lo estamos comprobando aquí en directo. Todo sigue listo, todo está listo en la Plaza de Cibeles, en el Paseo del Prado, en la Castellana, para esa misa y esa procesión del Corpus Christi. Nos vamos a ir de nuevo hasta la Cibeles con Elisa Cardenal. Elisa, algunos dicen que el Corpus Christi es como una especie de segunda Semana Santa. Cuéntanos un poco cómo va a ser esta ceremonia y cómo va a poder seguirla tanta gente en ese espacio.
23: Bueno, pues lo primero que os puedo adelantar es que la imagen es histórica. Esta fuente de Cibeles convertida en un gran templo para albergar aquí esa misa multitudinaria, el acto central de esta visita de León XIV. Hay mucha gente ya que lleva aquí. Es verdad que la imagen se está transformando muy rápidamente. Desde las 7 de la mañana que han podido acceder, la verdad es que se ha llenado en cuestión de muy poco tiempo. Los accesos también han tenido que pasar por varios controles de seguridad. Nosotros mismos hemos llegado muy temprano, nos ha costado pasar, hay tres anillos de seguridad, incluido también escáneres para pasar pues equipos o para evitar también que puedan acceder, que pueda pasar gente con objetos peligrosos, y el objetivo es que esta misa transcurra con total seguridad debido a la gran cantidad de gente que se espera, que ya estamos viendo. Después de esta misa hay una procesión, Corpus Christi, que va a recorrer parte de la calle Alcalá. Después va a dar la vuelta y va a terminar pues con esa bendición. Es el acto que muchos esperan para poder ver de nuevo al Papa. Muchos estuvieron ayer en esa vigilia de los jóvenes. Hoy quieren volver a verlo, quieren estar cerca de León XIV en lo que decimos va a ser el acto más multitudinario de toda esta visita.
1: Sí, Elisa, bueno, lo estamos comprobando, ¿no? Porque vamos alternando distintos planos de la plaza y vemos cómo falta hora y media y ya está prácticamente lleno. Y estamos además viendo, no sé, muchos mensajes, muchas banderas, muchas procedencias. No sé si has podido hablar con alguno de ellos, pero desde luego podemos hablar casi, no sé, de una Macedonia humana hoy, ¿o qué?
23: Sí, hemos podido hablar con algunos de ellos y os podemos decir que la verdad es que la sensación es de nerviosismo. Ayer estaban como más expectantes, más pues con ganas de verle por primera vez. Fíjate, hoy están más nerviosos.

0: estar, de verle cerca, pueden seguirlo a través de las más de 40 pantallas distribuidas por todo ese entorno. Así que los asistentes están con muchísimas ganas, no solo de seguir esa misa, sino del momento de nuevo del Papamóvil que ayer les encantó.
1: Bueno, eso ocurrirá en una hora escasa, después de salir de la Nunciatura y antes de llegar allí a la Plaza de Cibeles, donde está Elisa, el Papa va a hacer una escala. La va a hacer en el Instituto Ramiro de Maeztu, en el centro de Madrid. Ya hace unos minutos, Rosa Correa, nos explicabas la razón, pero bueno, hasta la hora de la mañana igual se ha incorporado más gente, así que vamos a contarlo de nuevo. ¿Por qué va hasta allí el Papa?
2: Sí, bueno, pues aquí cada vez hay más gente. Aquí está ya el Papa Móvil esperando para que el Papa venga desde la Nunciatura y se cambie al Papa Móvil. Y hace apenas unos minutos, lo vais a ver ahora, están aquí los guías caninos de la Policía Nacional con este perrito que se llama India. Nos contaban ellos que estaba haciendo ahora, olfateando toda la zona, sobre todo aquí dentro. Nos va a acompañar María aquí dentro, donde os comentaba, está el Papa Móvil y están, pues es la detección de explosivos por si hubiera alguna sustancia. Ha ido todo bien, ¿verdad? Bueno, pues ahí estamos viendo ese Papa Móvil esperando para que venga desde la Nunciatura, como os estamos contando. Ahí subirá el pontífice León XIV y comenzará ese tercer recorrido que le va a llevar por la calle Serrano, que es donde estamos ahora mismo. Después irá por Goya para acabar en Cibeles. Aquí, como os estoy contando, cada vez hay más y más gente que está esperando al Papa. Y fíjate, hablábamos con, porque también están los pequeños de la casa. Tú, Eric, tienes 8 años.
3: Sí.
2: Vale. ¿Y por qué estás aquí hoy?
3: Porque le quiero dar una carta al Papa.
2: ¿Qué carta? Enséñanosla, a ver.
3: De paz en el mundo.
2: ¿Quieres pedirle paz?
3: En el mundo.
2: ¿Y por qué, cariño?
3: Porque hay muchas guerras.
2: Y ya está bien, ¿no? Todos tenemos que llevarnos bien. Sí. Bueno, aquí tenemos también... ¿Tú tienes ganas de ver al Papa también?
3: Sí.
2: ¿Y por qué? ¿Qué le vas a decir si puedes ahora saludarle?
3: Six seven.
2: Porque esto nos estaban contando los chicos. Ya saben que ayer hizo este gesto el Papa. ¿Vosotros también qué le queréis decir al Papa?
4: Six seven, porque...
2: ¿Qué es eso? Cuéntanoslo.
4: Six seven significa más o menos y también diferencia.
2: Y vale, ¿cuál es el gesto? Y él lo hizo ayer. León XIV lo hizo ayer.
4: Sí, lo hizo.
2: ¿Y os gustó?
4: Sí.
2: Aquí están, son tres niños, aquí están sus padres que les hemos visto desde las 6:30 de la mañana, os hemos visto aquí esperando.
5: Sí, nos hacía mucha ilusión ver al Papa de cerca, que los niños también tuviesen esa cercanía y esa experiencia.
2: Vale, muchísimas gracias. Vais a ver, vamos a pasar por aquí, está el compañero de la policía que nos va a dejar. Esta es la calle Serrano y desde aquí, como os estábamos contando, emprenderá ese trayecto en Papa Móvil hasta Cibeles, donde será la misa dominical.
1: Gracias, Rosa. Bueno, entre esas miles de personas que han llegado a Madrid estos días, muchas tienen que dormir. Se ha habilitado para ellas 33 centros. Con algunas de ellas sigue María Moreno. Además, María, viendo solamente el plano, toda la gente que tienes detrás y viendo que falta todavía hora y media para el acto, esto de 1 millón de personas pinta que se puede cumplir, ¿no?
6: Pues desde aquí donde estamos, más o menos a 300, 400 metros de Cibeles, en plena calle Alcalá, estamos rodeados de gente, así que hay muchísimos, muchísimos fieles y están, no sé si los veis, tumbados, aprovechando para pegar una cabezadita antes de que ya venga el Papa y se ponga todo en marcha y empiece esta Eucaristía. Nosotros estamos siguiendo a este grupo de Córdoba desde que salieron el día 5, el viernes, y hemos comprobado la utilidad que tiene esta bandera gigante que llevan siempre pegados a ellos, porque gracias a la bandera los hemos ubicado. Ellos son un grupo casi de 200 personas y estamos con Teresa. Ayer, bueno, Teresa, os hemos encontrado por la bandera, decía.
7: Hombre, que para un grupo tan grande hace falta también una bandera grande para identificarnos.
6: ¿Desde qué hora lleváis aquí? Cuéntanos.
7: Pues nos hemos levantado a las 5 de la mañana y han abierto las puertas aquí a las 7, ya llevábamos un ratillo y hemos llegado a las 7 aquí al sitio.
6: Por eso nos vemos aprovechar ahora para dormir un poquito.
7: Claro que sí, hay que aprovechar lo que se pueda.
6: Ayer vivisteis momentos muy emocionantes, les vimos a muchos de ellos llorar al paso del Papa. Fue un momento en el que nos decían, se habían acordado de algunos compañeros, cada uno de alguien se acordaba en esos momentos. Teníamos a Lola, que nos hablaba de una compañera que le acaban de detectar cáncer, que se ha perdido el viaje finalmente. Otros nos hablaban de Rafa, que es algo así como el capitán del grupo, que no está ahora mismo aquí, salesiano, está en la parte de allí con el resto de sacerdotes, que es el último año.

0: año que va a estar en el colegio con ellos. Tú también lloraste, te vimos emocionarte. ¿De quién te acordaste tú? ¿En qué pensabas en esos momentos?
1: A ver, realmente yo, esto es una situación que he vivido en otra ocasión, en el jubileo, en la JMJ, y realmente te hace recordar como tu progreso, el que otro año estás aquí, otro año tienes la suerte de verlo. Cada vez que habla, pues te lo lleva a tu situación personal, después enfrente del Santísimo, pues estás enfrente del Señor. Todo te suscita emociones.
0: Y tú que tienes experiencia, ayer fue un poco caótica la entrada, hubo unos minutos en los que pensabais que os perdíais el acto y nos decíais que era un poco normal, ¿no? Que siempre es así, estos momentos de apretones antes de en la JMJ, también en el jubileo de Roma lo habéis vivido, pero casi por los pelos pensabais que no entrabais.
1: Sí, es verdad que esta situación de todas las que hemos vivido hemos estado más al límite, porque ha habido según qué problema con los aforos y tal, pero bueno, finalmente pudimos vivirlo, que es lo que importa realmente.
0: Hoy más tranquilo todo.
1: Hoy bastante más tranquilo todo, hoy hemos entrado prácticamente los primeros, así que genial.
0: Bueno, pues aquí seguimos con Teresa, dentro de poco pasará por aquí justo donde estamos el Papa Móvil.
2: Muchas gracias. Eso por la mañana. Por la tarde, el acto más destacado es un encuentro del Papa con el mundo de la cultura, del arte y también de la economía. Esto va a ser en el Movistar Arena y aquí quiero aprovechar para conectar con una persona a la que he dado muchas veces paso en plató, le he dado paso a veces para hablar desde Informe Semanal, le hemos dado paso desde Jerusalén. Ahora, Lara, te solemos dar paso cuando estás en Lisboa y hoy eres tú la que va a dar paso al Papa y a muchos más. Buenos días.
3: ¿Qué tal, Igor? Muy buenos días, saludos a todos. Pues sí, voy a ser yo con Carlos Franganillo, con nuestro compañero, los que tengamos la tarea de conducir este acto que a mí me parece enormemente relevante, porque hay que tener en cuenta que es el primer acto masivo, el primer gran acto no litúrgico que va a celebrar el Papa aquí en este viaje y aquí en la ciudad de Madrid. Y nada, estamos a punto de empezar los ensayos, porque el acto empieza a las 5 de la tarde, hablaremos con diversos testimonios, a las 6 de la tarde llegará el Papa y bueno, tú lo avanzabas, es un encuentro con la sociedad civil, con representantes del mundo de la educación, de la cultura y del trabajo, van a estar los representantes de los agentes sociales, COE, CEPYME, UGT, Comisiones Obreras. Y, en fin, si el Papa ya en su primer discurso ya dijo lo que dijo, tan lleno de contenido, pues es muy relevante, yo creo, escuchar qué es lo que se puedan decir los unos a los otros, ¿no? En esa especie de diálogo, de interpelación que puedan tener los unos con los otros. Estaremos atentos esta tarde.

0: Bueno, pues deseamos toda la suerte a Lara y también el agradecimiento tanto a ella como a Carlos por hacer de forma voluntaria esa presentación de esta tarde, pero ahora la actualidad nos obliga a mirar a lo que ocurre en este momento en la Plaza de Cibeles, donde, como vemos, sigue acumulándose gente para prepararse para esa misa y esa procesión del Corpus Christi. Recordamos, es una especie de segunda Semana Santa aquí. Se celebra una idea muy concreta, que Cristo está presente en la Eucaristía, es decir, en el pan y en el vino. Ese corpus pone el foco en otro elemento, en esa Eucaristía, en la presencia de Cristo entre los fieles. Por eso tiene lugar esa procesión que, como decimos, parece que se van a cumplir las previsiones y apunta que va a ser multitudinaria. Las previsiones hablan de que puede superar el millón de personas.
1: Como si uno de los eventos culturales más importantes se tratara, la campaña en redes de los jóvenes que siguen la visita del Papa está cuidada al más mínimo detalle.
2: Boxing del pacto voluntario.
1: Rompiendo moldes y hablando en el idioma de la generación Z, detrás de todo esto están ellos, periodistas de formación que gestionan la cuenta de Instagram. Les acompañamos para ver cómo hacen este contenido.
3: Javier, te pillamos con las manos en la masa, trabajando en lo que hay detrás de esta cuenta Jóvenes Madrid. ¿Cómo surge esta campaña en redes sociales?
4: Bueno, pues al final es una cuenta que contaba lo que pasaba en la iglesia aquí en Madrid. Y de verdad, viene el Santo Padre y hemos visto la necesidad de contar lo que, la necesidad del propio joven, ¿no? De que se acerque a verle, a conocerle y a un evento tan grande como este.
1: Con un mensaje sin filtro.
5: Tenemos el mejor mensaje del mundo, un mensaje de amor, de salvación, de inclusión, que es el de Jesús de Nazaret, y lo comunicamos a veces fatal. Y creemos totalmente en esta universalidad del mensaje. Entonces, lo que comunicamos es para todos. Y a todos le puede servir de una u otra manera. Pero el mensaje tiene que ser claro.
1: Se unen a los memes, a las tendencias y a lo que está de moda en redes.
6: Soñamos a lo grande, decimos cualquier barbaridad y decir, vale, esto, ¿cómo lo vamos a transmitir? Y luego lo aterrizamos a somos una cuenta institucional.
5: Hemos convocado a los que llamamos misioneros digitales y van a ser las personas que van a ser altavoz para contar en primera persona lo que vivamos en el Estadio Bernabéu.
1: Se les acumulan los likes y los seguidores y todo lo van a retransmitir en directo.
6: Que cada persona que se acerque a la visita del Papa a través de nuestras cuentas tenga la misma experiencia que si la estuviera viviendo en primera persona.
4: Ya no es una iglesia antigua, sino es una iglesia de hoy que se vive, que se experimenta.
1: Estrategia, algoritmos y mucha pasión para contar la iglesia en el lenguaje de los jóvenes.
0: Bueno, un lenguaje que conoce muy bien Robert Prevost y los que le conocen. Una de esas personas es el padre Isaac González, es agustino, está aquí en el plató. Gracias, padre, por estar con nosotros y no donde están todos los demás.
7: Buenos días. Sigo empezando.
0: Bueno, le conoce al Papa, pero desde principios de los 80, es decir, ya de cuando eran casi unos críos, como quien dice.
7: Efectivamente, unos jóvenes. En el año 81, Roberto Prevost llegaba a Roma para comenzar sus estudios de Derecho Canónico en la Universidad del Angelicum. Y otro grupo de jóvenes españoles llegábamos al Colegio Internacional Santa Mónica pues para iniciar diversos estudios, en mi caso la teología, allí en el Instituto Patrístico Agustiniano, o sea, en casa. Y allí fue cuando ya empezamos a entablar una relación en un ambiente de 13 nacionalidades, muy internacional, y por tanto donde las lenguas pues ya empezaban a jugar una buena partida.
0: ¿Y ahí cuál era el idioma? Porque había vivido ya esa etapa peruana todavía, ¿no?
7: No. Estamos hablando de...
0: Entonces, ¿el idioma que era el inglés? El idioma...
7: Bueno, el italiano, el oficial en casa, y después en las facultades pues había el italiano ya la mayor parte. Algunas probablemente en el Angelicum todavía el latín se necesitaba porque hay que estudiar el código de derecho canónico y la lengua oficial de la Iglesia es el latín, pero ya no nos tocó ese latín en todas las asignaturas, sino que era el italiano. Y en casa pues era una torre de Babel. Había ingleses, checos, italianos, españoles, que éramos los más bulliciosos y los más numerosos.
0: Esa fama creo que continúa, ¿no? A día de hoy. Bueno, eso pasa en el 82, pero luego hay un viaje, además, muy interesante a nuestro país.
7: Sí, y fue ese mismo año, en el 82, durante el verano, recién estrenado su sacerdocio, entonces padre Bob Prevost, o Roberto Prevost, pues vino a pasar un mes con nosotros en Madrid. y desde Madrid hicimos distintas excursiones, incluyendo el Camino de Santiago, pasando sobre todo por las casas de Agustinos, Valladolid, Salamanca, León.
0: A ver, vamos a detallar. Camino de Santiago, ¿de dónde a dónde? ¿Las tres últimas etapas, desde Ponferrada o algo así?
7: No, se me olvidó decir, en furgoneta todo el camino.
0: Los últimos. Pero todo entero, el Camino Francés, desde Navarra.
7: Desde Madrid. Hacíamos el viaje por Salamanca, Valladolid, León. En León estuvimos disfrutando de la montaña, porque le encanta todo el paisaje y toda la cuestión de la naturaleza.
0: Nos decía ayer José Beltrán que era muy deportista, que de hecho muy es deportista, muy deportista. Sí. Dice que incluso todos los martes, sí, y tiene su, en esa época también le fascinaba,
7: sí,
0: el senderismo.
7: Sin duda.
0: Esto que voy a preguntar igual es una estupidez, pero ¿había alguna sensación de decir, uy, este hombre marca, apunta maneras, yo creo que este puede tener la inspiración del Espíritu Santo para altos vuelos?
7: Bueno, apuntaba maneras de seriedad y de un hombre muy religioso. Fácilmente lo pudimos comprobar incluso ayer, ¿no? Casi 500.000 de personas, viva el Papa, todo el bullicio de los jóvenes, y oye, salir, ponerse de rodillas, y aquello era un silencio que solamente era herética los comentarios que hacían los periodistas, porque fue un silencio verdaderamente ensordecedor, pero un silencio con presencia, porque hay silencios que generan estrés o generan violencia interior.
0: Silencio, ¿no? Sereno, podemos decir.
7: Es un silencio interior fecundo de presencia de ese Dios que está más íntimo que nuestra propia intimidad, por utilizar una expresión de San Agustín.
0: Bueno, mientras vamos hablando, estamos viendo en directo algunas de las imágenes que nos ofrece nuestro equipo de realización de cómo se va llenando esa plaza de Cibeles, ¿no? Uno de los actos más masivos, pero me parece fascinante con esa imagen tener el otro contrapunto, ¿no? de la reacción, bueno, más coloquial, más íntima, más del día a día. Decía al principio del informativo, bueno, aquí hay un asunto que genera mucha polémica, que es las tendencias. Recordamos, es Robert Francis Prevost Martínez.
7: Martínez, sí.
0: Entonces, también ayer decían, bueno, es que hay incluso conflicto autonómico. Porque nos dicen, no, es de Huelva, no, es de Galicia, no, hay un poquito de Huelva, pero también hay de Castilla. Y creo que usted tiene la respuesta.
7: Bueno, una respuesta muy bien investigada. La mejor biografía que se ha escrito hasta el momento, que tiene tres libros ya, pero uno, el más científico, es de Rafael Lazcano, que ha tenido también muchas entrevistas. Biografía de León XIV, el Papa peregrino hacia Dios. Y después ha hecho de esa misma biografía, que es muy científica, y donde habla de todos los antepasados, ancestrales, etcétera, donde hay incluso negros, etcétera, emigrantes, pues llegaba incluso a Porriño, a Galicia. Y tuve la suerte de conocer a quien ha sido archivero de Tui, porque estudió conmigo Historia de la Iglesia en Roma, en la Universidad Gregoriana, en los años 83 al 85. Y entonces, cuando este archivero de Tui, Abelino Buzón se llama, pues empezó a leer la biografía de Rafael Lazcano y dice, anda, Galicia. El que es experto en archivos, empezó con un equipo de investigadores y ha llegado, tiene ya dos investigaciones publicadas en periódicos gallegos. La primera, los antepasados por la parte de abuelos, bisabuelos, tatarabuelos, hasta 1639, en Pourriño. Tiene un tal Bastos, el primer ascendiente. Y ahora un segundo estudio, también muy científico y muy importante, la colateralidad, es decir, los sobrinos, tíos, y también hasta muy para atrás. Es un estudio que se puede decir que es fiable.
0: Podemos decir que está prácticamente resuelto el misterio, Padre González. ¿Es de fácil acceso? ¿Es accesible el Papa? ¿Cuándo fue la última vez que pudo intercambiar alguna reflexión o algún diálogo con él?
7: Pues mira, en 2024... ya era cardenal, tuvimos un congreso en Roma de historia y tuve la gran suerte de esa semana estar conviviendo prácticamente comida y cena con él, así, de tú a tú. Y en una fotografía que está por ahí, salía ayer en los documentales de prensa, pues otro historiador, Jesús Álvarez, pues hicimos una fotografía con él como cardenal. Y yo le dije, Roberto, tienes toda la baraja, y el currículum tuyo es también así de solemne, para que en el próximo cónclave no solamente seas cardenal elector, sino cardenal elegible.
0: Dice, eso no, se lo dijo.
7: No me digas eso, eso se lo dije yo y se lo repetí el día 9 de abril, ¿sí? Cuando le llevamos, que no sé, la biografía que acabo de relatar de Rafael Lazcano, se la entregamos personalmente en Roma el 9 de abril de este año.
0: ¿Y cuál fue la reacción?
7: Bueno, la reacción yo probablemente la conocía.
0: Se antiguó, dijo, Dios no lo quiera, o bueno, no habrá quiera. Que aceptar.
7: Él le preguntamos y él dijo que probablemente pues no estaba dentro de los cálculos, aunque últimamente daba ya toda la sensación de que sí, porque incluso se ha trascendido a la prensa pues reacciones de su hermano, conversaciones de su hermano, tiene dos hermanos, John y Luis. Pues John ha visto que le preguntaba que a ver qué nombre pondría en caso de que saliese Papa. Y dice, no te pongas el hermano, el americano John. Dice, no te pongas León porque serías 13 y 13 da mala suerte. John no era especialista en historia de la Iglesia y no sabía que el Papa Pecci de Carpineto Romano, muy amante de la Madre del Buen Consejo y que hizo muchísimo por los agustinos, entre ellos poner la Madre del Buen Consejo en el Rosario, en las letanías del Rosario, además de muchas encíclicas sobre la Virgen María y además de hacer 3 cardenales agustinos, 25 obispos, etcétera, etcétera, tuvo muchas razones Prevost para ponerse de nombre León, pero 14.
0: De hecho, lo comprobamos con esta última encíclica,
7: sin
0: ¿no?
7: duda
0: porque
7: alguna.
0: Parece que claramente claro. Es un Rerum Novarum. Exacto. De 2026, ¿no? Lo que
7: sí,
0: hizo León
7: las cosas
0: XIII con la revolución
7: de la,
0: industrial.
7: De la inteligencia artificial, que es intentar dar respuesta evangélica o con la doctrina social de la Iglesia de tantos papas que lo hacen en la segunda parte de esta humana.
0: Magnífica. Sí.
7: Magnífica humanidad. Pues nos presenta desde León XIII hasta el Papa Francisco los documentos principales y aquello válido todavía para hoy. De Pablo VI, por ejemplo, pues es validísimo para hoy ese progreso integral, porque uno de los problemas de la inteligencia artificial es probablemente que todavía pueda agrandar más la brecha entre ricos y pobres, y eso no es la doctrina social de la Iglesia. La doctrina social de la Iglesia de Populorum Progressio, del progreso de los pueblos, es cuando el progreso es universal para toda la humanidad y para todo el hombre. No solamente la capacidad de trabajo, no solamente la inteligencia humana, sino también la inteligencia espiritual, porque a veces Occidente somos pigmeos espirituales. Tenemos que aprender mucho de Oriente, cómo, gracias a Dios, desde el lema que tiene In illo uno unum, pues abriga grandes esperanzas para que esa división milenaria desde el 1054 con la Iglesia Oriental pues pueda tener un día ese abrazo como Atenágoras y Pablo VI, pero ahora con
0: ese lema al que hace referencia es también un guiño a Agustino, ¿no?
7: Bueno, claro.
0: De hecho es el primer creo que es el primer Agustino que es pontífice,
7: sí,
0: me equivoco,
7: el primer
0: a ver, hemos visto elementos, algunos guiños, por ejemplo, el propio escudo papal, ¿no?
7: Sí,
0: donde vemos
7: sí.
0: El corazón sangrante.
7: Sí.
0: Más allá de los guiños, ¿usted percibe en su forma, en su pontificado, ese carisma agustino? Y si lo percibe, ¿por qué? ¿En qué?
7: Él es muy un hombre que le gusta la comunidad, el compartir las cosas. No es un hombre solitario. Entonces la comunidad, la unidad, es algo basilar en San Agustín y en los agustinos. Vivir la comunidad, vivir la unidad. Entonces, no solamente eso, sino tiene una anécdota muy curiosa. Con el Papa Benedicto XVI, como prior general, fue invitado a bendecir un mosaico en los jardines vaticanos de la Madre del Buen Consejo, que es una advocación mariana muy agustiniana. Y entonces el entonces general de la orden, Roberto Prevost, explicaba al Papa Benedicto pues la historia del traslado de Scutari, Albania, la tabla o el icono de la Virgen María, hasta Jenazzano, un pueblito cerquita de Carpineto Romano de León XIII. Y entonces el Papa, una vez que terminó de explicarle eso, le dijo, vosotros los agustinos tenéis que estudiar a San Agustín. Y Roberto, pues no solamente es un gran estudioso de San Agustín, sino que todo su pensamiento, que lleva la friolera de 638 discursos hasta hoy, la homilía de esta mañana será el número 639, pues ha citado ya en esos discursos 354 veces a San Agustín, sobre todo la ciudad de Dios, la búsqueda de la interioridad.
0: Es un cálculo que ha hecho usted, ¿no? Recopilando toda la información.
7: Es un cálculo que, mirando la página Vatican VA, donde aparecen todos los documentos, pues si se ponen todos en un Word, pues se puede fácilmente preguntar cuántas veces aparece la palabra, yo qué sé, pues Dios, porque es un papa de Dios. Porque nos ha hablado ya 3.300 veces de Dios.
0: Padre de Jesucristo, Isaac, vamos a tener que acabar porque la liturgia no puede esperar. Estamos a pocos minutos.
7: Última palabra.
0: Para que llegue el arranque de este especial informativo en el que vamos a ver todo ese recorrido. Aprovecho para agradecerle que nos haya acompañado y nos cuente, bueno, ese lado más humano del Papa, aunque bueno, lo estamos comprobando también en los distintos actos en directo. Muchas gracias por habernos acompañado en ese plató. Muy buenos días.
7: Buenos días, gracias.
0: Bueno, y nosotros vamos a aprovechar para echar un vistazo a las distintas visitas papales en nuestro país. Lo hacemos mientras vemos esta señal en directo de la Plaza de Cibeles.
8: 1982, cuatro años después de ser elegido, Juan Pablo II llega a España.
9: ¡Que Dios bendiga a España!
8: Durante 10 días, además de la capital, visitó otras ciudades como Ávila, Santiago de Compostela, Barcelona, Sevilla o Zaragoza. Precisamente a la capital aragonesa volvió dos años después para una escala de apenas 16 horas en la que rezó ante la Virgen del Pilar. En 1989 regresó a Santiago, sede aquel año de la Jornada Mundial de la Juventud, un evento multitudinario.
10: Saúdo ahora a los jóvenes de toda Galicia.
8: En su cuarto viaje, Carol Boitigua hizo parada en Sevilla antes de conocer el santuario de la Virgen del Rocío en Almonte, Huelva.
11: ¡Viva esa blanca paloma!
8: Y en Madrid consagró la Catedral de la Almudena más de un siglo después del inicio de su construcción. Pasaron casi dos décadas hasta que Juan Pablo II hiciera su último viaje a España. A sus 82 años y muy afectado por el Parkinson, se reunió con cientos de miles de jóvenes en la base aérea de Cuatro Vientos, en Madrid. Poco más de un año después de convertirse en el sucesor de San Pedro, Benedicto XVI visitó por primera vez nuestro país. Fue en julio de 2006, en Valencia, donde clausuró el Encuentro Mundial de las Familias. El Papa alemán viajaría dos veces más a España, a finales de 2010 para peregrinar a Santiago de Compostela y consagrar la Sagrada Familia en Barcelona, y en el verano de 2011 a una nueva Jornada Mundial de la Juventud que se celebró en Madrid. Con León XIV ya son tres papas, nueve visitas y más de 40 años de historia compartida entre España y el Vaticano.
0: Historia a la que tenemos que sumar el acto que tiene lugar en poco más de una hora en la Plaza de Cibeles. Pero antes, en la sede de la Nunciatura Apostólica en Madrid, recordamos, ahí la ven, esta señal en directo, es el equivalente a la Embajada del Vaticano en nuestro país y por tanto la residencia del Papa, que también acude como jefe de un Estado. Antes, como decimos, saldrá desde aquí el Papa de camino hacia la Plaza de Cibeles. Se espera que en media hora más o menos se abra esa puerta y que León XIV tome el papamóvil para ese trayecto de unos 17-18 kilómetros que le llevará hasta el siguiente punto, que es esta Plaza de Cibeles, desde donde les vamos a contar todo lo que ocurra aquí en Radio Televisión Española. Muy buenos días.

0: Así está la Plaza de Cibeles en este momento, esperando la llegada del Papa. Ya está totalmente llena, como pueden comprobar. Los accesos se han abierto hace un par de horas, a las 7 de la mañana. No es la primera vez que un pontífice celebra un acto masivo en esta plaza. Ya lo hizo el Papa Benedicto XVI en la fiesta de bienvenida a los jóvenes en la Jornada Mundial de la Juventud en el mes de agosto de 2011. El de hoy se espera que sea el acto más multitudinario de esta extensa visita de León XIV a España.
1: Y la imagen que estamos viendo también es la del escenario que opera de presbiterio, donde el Papa oficiará la misa, acompañado de todos los concelebrantes, el cardenal arzobispo de Madrid, sus obispos auxiliares, así como los obispos de Madrid, gran parte del episcopado, de la conferencia episcopal, el propio séquito del Papa y los presbíteros. Las únicas personalidades no religiosas que veremos encima de ese escenario serán los miembros de la familia real.
0: Y la otra imagen a esta hora de la mañana es esta que ven. El Papa está a punto de salir de la Nunciatura, que es su lugar de residencia aquí en Madrid y donde ha pasado la noche, para encaminarse a continuación hasta la Plaza de Cibeles para oficiar la misa y procesión del Corpus. Pero antes recorrerá buena parte de la ciudad. ¿Qué tal? Muy buenos días, saludos desde la Plaza de Cibeles de Madrid. Segundo día de la visita del Papa a España, después de una primera jornada en la que el pontífice tuvo su primer gran acto masivo en la tarde-noche de ayer con la vigilia de los jóvenes, Marc.
1: Vivimos con muchísima intensidad y empezamos aquí ahora en Radio Televisión Española un nuevo programa especial en el que vamos a acompañarles hasta la una de la tarde y en el que les vamos a retransmitir este multitudinario evento que incluye la misa y también la procesión del Corpus. Esta mañana estaremos en muchísimos puntos para no perdernos detalle.
0: Y lo primero es irnos a la Nunciatura, de donde está a punto de salir el pontífice. Esperemos que haya podido descansar bien, porque su primera jornada en España fue muy intensa ayer, Lucía Blázquez.
2: Y hoy le espera también un día cargado de eventos. En pocos minutos abandonará esta nunciatura para dirigirse a la Plaza de Cibeles, que está preparada para acoger hasta 1 millón de personas en esa misa. Más tarde volverá aquí para descansar y también para tener encuentros privados. El único que está previsto en agenda es con los miembros de la Orden de San Agustín, a la que él pertenece desde que tiene 22 años. Según acabe, volverá a marcharse a otro acto multitudinario, esta vez en el Movistar Arena, y para finalizar el día irá a cenar a la residencia del cardenal arzobispo de Madrid, José Cobo, al que hemos visto entrar ya ahí dentro hace unos minutos.
1: Bueno, para explicarnos que esta va a ser una mañana llena de detalles que hay que ir desgranando en la misa, en la procesión, necesitaremos mucho contexto de lo que vamos a ir viendo, y nos acompaña esta mañana la corresponsal de Televisión Española en Roma, Begoña Alegría. Begoña, ¿qué tal? Buenos días.
3: Buenos días.
1: Bienvenida. También con nosotros a María Ángeles Fernández, del programa de esta casa, Últimas Preguntas. ¿Qué tal, María Ángeles?
4: Buenos días.
1: Y también nos acompaña Juan Carlos Ramos, que es el director de El Día del Señor. Juan Carlos, ¿qué tal?
5: Buenos días, Marc.
0: Begoña, este papa inició su pontificado como un papa casi silente, ¿no? Por contraste con Francisco, que fue tan locuaz durante todo su pontificado. Pero, sin embargo, se ha revelado como alguien muy contenido en la forma, pero muy contundente en el fondo. Ayer sorprendió que su primer discurso, nada más llegar a Madrid, en ese acto de bienvenida formal, institucional, en el Palacio Real, pues dijo: este es mi mensaje, este es el mensaje que traigo. Yo apuntaba lo de huir de enfoques identitarios que pueblan el mundo de fantasmas y enemigos, pero es que por la tarde, en el encuentro en Lucero con los inmigrantes, dijo: el que está aquí, el que está en Madrid, es de Madrid. Es decir, mensajes clarísimos, generales, como los que él hace, no dedicado a nadie en particular, pero muy claros.
3: Sí. A mí me gusta decir que se mimetiza, ¿no?, en los eventos en los que participa. Pero desde luego tú decías, nos dio muchísimos titulares, no dábamos casi abasto, ¿no? Estabas hablando de la identidad, pero es que lo que dices a él, él dice siempre que hace mensajes genéricos, además lo especificó. porque ocurrió cuando Trump le criticó mucho. Dice, yo no estoy hablando a Trump, pero claro, ayer cuando, por ejemplo, dice esta frase, ¿no? Dice, vengo a traer un mensaje de paz, que por ingenuo que sea y porque algunos incluso lo consideren provocador, pues bueno, nos viene a la cabeza, ¿no? Nosotros le ponemos nombres a todo lo que dice, pero dijo muchas cosas más, ¿no? Por ejemplo, cuando hablaba de que existe esa tentación de ganar popularidad avivando el fuego de las polarizaciones, que esto está creciendo. Pues también tenemos muchos ejemplos en estos momentos de...
0: O cuando llama a la reconciliación, ¿no? La reconciliación y evitar demonizar al adversario, ¿no?
3: Sí, ese mensaje es claro desde el principio, porque la reconciliación es lo que le lleva a hablar de paz, ¿no? La reconciliación de los pueblos, las guerras que tiene, no se cansa de decir, y además fue su primer mensaje cuando apareció en el balcón de San Pedro, ese mensaje de paz, pero ayer había también muchos reproches, ¿no? Algunos yo creo que habrán captado el mensaje, ¿no? Supongo
0: cada
3: que
0: uno se lo aplicará
3: seguramente a su terreno,
0: pero,
3: sí.
0: Pero es verdad que parte de los mensajes que tú mencionas es inevitable no inscribirlos en el contexto del crecimiento de los ultranacionalismos.
3: Sí. No, nosotros siempre leemos entre líneas y yo creo que en realidad sí que quiere mandar esos mensajes, porque es un papa del siglo XXI que está en este momento, que está muy informado, porque todos dicen que es un papa que le gusta escuchar, y le gusta escuchar y estoy convencida de que le gusta leer. Y no olvidemos que es matemático, que es una persona que se piensa las cosas y lo que está escrito está clarísimamente el mensaje que quiere dar. No hay posibilidad de error. No se deja caer en la improvisación. Y eso le pasaba mucho más a Francisco. Era más mediático, quizás. Este no es mediático. Pero yo creo que se está gastando al público precisamente con estos mensajes que tocan heridas, que meten el dedo en la llaga.
0: En la llaga política, sí. Claramente. Yo pensaba ayer, escuchándolo, no sé qué deja para el Congreso el lunes. Ya veremos.
3: Yo también.
0: ¿Qué deja para el Congreso el lunes? Claro, Marc, aquí estamos en otro escenario.
1: Bueno, veremos, porque como no ha dejado ningún evento sin un mensaje muy claro, veremos qué dice hoy en la homilía. Es otro contexto, María Ángeles, otro tipo de discurso, aquí muy destinado a los fieles y a quienes están participando en este momento o están viendo la misa.
4: El Papa, aquí y donde vaya, va a transmitir el mensaje del Evangelio. Es verdad que dependiendo del contexto en el que estemos, pues igual utiliza unas formas u otras. Hoy, obviamente, pues la homilía estará centrada en el Evangelio que se va a proclamar y en el día que hoy también vivimos, Corpus Christi, solemnidad del Corpus Christi y día de caridad. Que no se nos olvide, está muy relacionado, luego lo podemos comentar quizá, pero el mensaje es esencial, es el Evangelio, los gozos, las alegrías, las tristezas, los sufrimientos de los hombres no les son los mismos gozos, alegrías, sufrimientos y tristezas de la Iglesia. Entonces, yo creo que todo tiene relación.
0: Ayer, Juan Carlos, el Papa se dirigía en ese mensaje institucional de respuesta a la bienvenida española, se dirigía a todos los españoles, hoy se dirige a los católicos. La Conferencia Episcopal Española encargó una encuesta a la empresa demoscópica GAT3 sobre esta visita, ¿no? ¿Qué esperan los católicos españoles de la llegada? Estamos viendo el coche del Papa salir en este momento de la Nunciatura.
1: Ahí le tenemos con la ventanilla abierta, siempre hay ese detalle, ¿no? Con los cientos de personas que están congregados dentro del frente de la Nunciatura.
0: Lucía Blázquez, sale el Papa.
2: Un niño al Papa que le ha acariciado la cara, ha bajado la ventanilla como ya hizo ayer para poder saludar a tantas y tantas personas que están aquí, que están esperando eso, poder gritarle, aplaudirle, poder saludarle y mirarle a los ojos, que decían muchos, que les hace mucha ilusión. Vemos cómo se marcha blindado en ese fuerte dispositivo de seguridad, Policía Nacional, Municipal, también Seguridad Vaticana, todo el séquito papal siguiendo ahí los primeros momentos de este recorrido del Papa en su segundo día en España.
0: El Papa sin Papa móvil, Marc, pero...
1: Bueno, pues ahí le tenemos. Va a hacer ese recorrido mixto en el que empieza en coche cerrado y en un momento determinado, ya más cerquita de Cibeles, va a bajar, si se va a subir al Papa móvil, momento complicado siempre para la seguridad, etcétera, etcétera, pero después ya va a empezar ese recorrido que le llevará por Colón y le veremos llegar aquí a Cibeles. La verdad Es que esta es una imagen que se repite y como constante igual, ¿eh? La gente está ahí en las aceras esperando minuto a minuto.
0: Y aprovechando cualquier ocasión, porque en la ventanilla de ese coche pequeño le han acercado un bebé.
1: La verdad que ayer se hartó de bendecir a bebés en el momento de la llegada a Plaza de Lima. Bueno, como estamos mostrando, hay cientos de miles de personas concentradas ya aquí en Cibeles. Muchos de ellos llevan horas, damos fe porque hemos llegado también muy temprano, para poder ocupar ese espacio y no perderse ningún detalle. Los accesos se han abierto a las 7 de la mañana. Patricia Pereira, entiendo que hay cierta impaciencia y muchas ganas.
5: Mucha impaciencia y muchas ganas. Fijaos cómo está la gente esperando, incluso con sillas de camping. Lo llevan haciendo desde que se han abierto los accesos, desde primera hora de la mañana. Vienen de todas partes, hay muchos madrileños, pero aquí también tenemos un grupo de Andalucía, venían de Granada, de Córdoba. Tenemos aquí, esta señora es de Colombia. Tenemos también un grupo de mujeres que venían de Nicaragua, también de Puerto Rico. En fin, son muchos los que llevan desde primera hora de la mañana cogiendo posiciones para poder ver al Papa de cerca. ¿Y por qué esta posición va a ser estratégica? Pues lo vamos a contar ahora mismo. ¿Por qué? Pues porque está previsto que el Papa León XIV llegue aquí, a esta parte del ayuntamiento que se está habilitando como sacristía pontificia temporal. Aquí está previsto que el Papa se cambie al menos dos veces, una antes de la gran ceremonia y otra después de la ceremonia, de la Santa Misa. Y también, además, este lugar está siendo utilizado para poder tener custodiados los elementos que se van a poder utilizar después en la liturgia. Como veis, un punto estratégico. Nosotros estamos esperando ya a que llegue aquí y la gente, pues, con muchísima alegría y con muchísima emoción.
0: Aunque esta misa de Cibeles se espera que sea el acto más multitudinario, anoche León XIV reunió a cientos de miles de personas en la vigilia de los jóvenes en la Plaza de Lima, 500.000 personas. El Papa aprovechó para advertir a los jóvenes de los peligros de la desinformación.
1: Ahí están las imágenes de lo que pasaba anoche, también antes, horas antes, el primer acto social y el primer acto de esa agenda oficial del Papa, quería que fuera así, fue ayer por la tarde, a eso de las 6, en el Centro Cedia, que gestiona Cáritas, ahí estamos viendo, y que atiende a personas en situación vulnerable. León XIV pudo hablar, pudo conocer la realidad de esas personas migrantes y sin techo, con la historia de Kadri, un migrante senegalés que le regaló al Papa esa réplica de su tarjeta de residencia.
0: Un acto lleno de emoción. Cada uno de los inmigrantes que tomó la palabra contó una peripecia vital terrible y cómo la acogida que han sentido en ese centro de Cáritas y en Madrid, en España, les ha devuelto la vida, la posibilidad de ponerse en pie.
1: Ahí estaba,
0: decía este
1: inmigrante. El árbol de los deseos, que habían puesto cada uno su deseo en un árbol y se le entregaron también al Papa. Son las imágenes que nos ha dejado ya la primera jornada, pero vamos ahora a una zona que está a punto de recibir a León XIV, es donde el Papa va a subirse al Papa Móvil, y ahí está Rosa Correa. Rosa, no sé, entiendo que ya mucha expectación porque sabrán que ha salido de la Anunciatura.
6: Sí. Sí, mucha expectación porque saben que ha salido ya de la Anunciatura, como tú estás diciendo. Estamos en la calle Serrano, en el Instituto Ramiro de Maeztu. Estáis viendo ya la zona llena de gente. Empiezan a llegar también, hay una treintena de policías. Y porque, como decíais, aquí a las 7:30 de la mañana que estábamos, veíamos, ahí lo estáis viendo, el Papamóvil. Es donde le espera, se bajará del coche, subirá al Papamóvil y comenzará ese trayecto por toda la calle Serrano, la calle Goya, Colón, para terminar en Cibeles. Aquí, como veis, hay muchísima gente con muchas ganas de ver el Papa. Vemos aquí un matrimonio de Perú, nos decíais, porque sentíais al Papa muy vuestro.
7: Sí, es muy vuestro, es de Perú, es de España, acá estamos unidos todos en corazón y fuertes, contentos y esperando esa bendición papal, que es casi un milagro, ¿no?
6: La ilusión que es que os mire, que le miréis, ¿qué le vais a decir?
8: Súper emocionado, nada. Hoy día justamente son elecciones en Perú y es un momento de reflexión para todos.
6: Aquí tenemos también pequeños, niños. Tú nos decías, ¿qué traes para el Papa? Si se lo puedes dar, claro.
9: Sí, le he traído un cartel que pone Bienvenido León XIV. Y
6: bueno, estáis viendo, ya estáis viendo los aplausos. En este momento está entrando el coche del Papa.
0: un trayecto que ha sido muy corto, al venir en ese vehículo y recibimiento con entusiasmo aquí, donde llevan muchas horas los fieles esperando ver al Papa.
1: Esa operación que se ha hecho, que se pone como el coche en paralelo y sube el Papa rápidamente al Papamóvil. Veremos si la acompaña. Entiendo que la acompañará otra vez el Cardenal Cobo, como le acompañó ayer, que entiendo que eso es un privilegio, ¿no? Quien puede acompañar
0: al anfitrión.
1: Quien le acompaña en el Papamóvil.
0: En cada uno de los puntos donde el Papa tiene ocasión de coincidir con quienes esperan desde hace muchas horas, se produce ese momento, esos gritos de viva el Papa. Habíamos dejado, mientras el Papa sube al Papamóvil y se pone en marcha, habíamos dejado a Juan Carlos casi con la palabra en la boca. Le decía que habían realizado una encuesta previa a la visita del Papa para saber qué esperan los católicos. Este es el acto litúrgico por excelencia de hoy, el que se va a celebrar aquí en la Plaza de Cibeles. Y decían muchas cosas, pero en conclusión pedían un mensaje de esperanza y un mensaje de alegría, ¿no? Que también entronca mucho, Juan Carlos, con el contexto que vivimos de mucha incertidumbre y de cambios muy acelerados, ¿no?
10: Sin duda, bueno, hoy es el día de Corpus, con lo cual hay que esperar que la homilía, porque es una homilía en el contexto de la misa, hablará de la Eucaristía, del Corpus, que es hablar del amor también. Y del amor es hablar de la alegría del servicio, la alegría de la entrega, que me imagino que por ahí irán los tiros del Papa. La tentación, el riesgo que corremos todos es de que pensar lo dice para otros siempre, y no pensar que nos está diciendo a cada uno de nosotros. Es verdad que el Papa tiene sus claves en la cabeza, pero es verdad que cuando habla, yo creo que es bueno que cada uno le escuchemos y aplicárnoslo, porque seguro que algo de todo tenemos todos.
1: Pues ahí está saliendo de ese instituto el Papa en Papamóvil, va a empezar un trayecto que seguramente va a ser lento porque hay muchísima gente en toda la... Ahí estamos viendo estas primeras imágenes aéreas de Colón, del Paseo de Recoletos. La verdad es que está absolutamente lleno, con lo cual entiendo que el avance del Papamóvil, como pasó ayer en la Castellana, para acercarse hasta el escenario de Lima, va a ser muy lento. Pero también es verdad que le vimos, Begoña, que lo disfruta mucho, es decir, que no quiere que vaya rápido, ¿no?
3: Bueno, porque ha aprendido mucho en este año. Como comentábamos, en todo, era mucho más comedido. Recuerdo que...
0: Es tímido, ¿verdad?
3: Pero luego, en las distancias cortas, es una persona que entra al trapo. Tiene un sentido del humor. Yo recuerdo cuando fueron... hace unos días a llevarle la acreditación, bueno, era un gesto simbólico, le llevaron la acreditación para el viaje del Papa, en el que ponía que tenía acceso a todos los actos. Les contestó: menos mal que tengo acceso a todos los actos, porque no quería perderme ninguno. Tiene mucho sentido del humor. Ayer, en el avión, cuando le preguntaron de qué equipo era, tampoco eludió la pregunta. Le dicen: como Papa no puedo ser de ningún equipo de fútbol, pero como prevó soy del Madrid, no sé qué van a pensar en Barcelona cuando llegue. Tiene sentido de humor y entra.
0: Probablemente nuestros espectadores más jóvenes piensen que los papas han ido siempre así, en Papamóvil. No, esto es muy reciente, ¿eh? Esto empieza a final de los años 70, empieza con Juan Pablo I, luego lo populariza mucho Wojtyla, que es el papa más viajero por antonomasia. Primero descubierto totalmente, y a partir del atentado que sufrió Juan Pablo II, el Papamóvil se habilita con esos cristales blindados para protegerlo.
10: Yo recuerdo, siendo niño, ir a Roma, ver al Papa, a Pablo VI, San Pablo VI, en silla gestatoria todavía.
4: ¿A qué?
10: Cortada por unos cuantos señores, lo llevaban en la aula Nervi, en la aula Pablo VI, para que se le viera, pues la tenían que llevar en altas.
0: O sea que es un poderoso instrumento del intento de adaptación a los tiempos.
10: Claro,
0: ¿no?
10: Claro, evidentemente, ¿no?
3: De comunicación, Pepa, yo recuerdo, estabas hablando de eso, en esas sillas que les llevaban, también se daban sus baños de masa en la historia. Y precisamente las primeras imágenes de un papa que existen en los archivos son del papa León XIII, por el que ha tomado el nombre León XIV, que son unas imágenes que llaman mucho la atención. Yo hasta llegué a pensar cuando las vi que eran un fake, porque era maravilloso cómo se le llevaba de un sitio a otro y también tenía sus movimientos de masas. Y esto es, como dices, la adaptación del siglo XX y XXI.
0: Y en la Plaza de Cibeles los ensayos están ya muy próximos al comienzo de la misa y bueno, pues se incrementa el volumen de la música, el volumen de la presencia de miles de personas que llegan cada minuto. Yo creo que los laterales trato de ver.
1: Sí, está absolutamente los laterales lleno ya están desde primerísima hora, cuando
0: todos
1: se
0: llenos ya.
4: Ya había acreditado, según nos dijeron ayer en el briefing de mediodía, había acreditadas 380.000 personas, me parece que eran. Pero solamente acreditadas, es decir, esto es un acto público, un acto libre, donde puede entrar todas las personas que lo deseen. Ayer ocurrió lo mismo, se duplicó esa cifra de acreditados, al final vino mucha más gente.
1: Se tuvo que cortar incluso los accesos porque estaban ya, aunque pudieras tener el QR que te permite acceder a la zona, había demasiada gente. Ahí le vemos cómo sigue avanzando. Esto creo que es la calle Serrano, si no me equivoco, que va bajando ya por la calle Serrano de Madrid, avanzando hacia Colón, y después entrará ya en la parte más cercana a Cibeles, que es donde está también organizado ya para que pueda pasar entre los fieles que quieren asistir a la misa.
0: Pues a la espera de que haga su aparición aquí en esta plaza de Cibeles el Papa, vamos a pie de calle en esta plaza, porque vamos a avanzar lo que vamos a ver a lo largo de la mañana. A esta ceremonia, que es religiosa, también van a acudir un buen número de autoridades, desde la familia real hasta miembros del Gobierno, del Congreso, del Senado, del Gobierno Autonómico, del Ayuntamiento de Madrid. Elena Rubio, ¿quiénes está previsto que asistan?
11: Sí, pues buenos días. Sabemos que volveremos hoy a ver a los Reyes, a don Felipe y a doña Leticia, acompañados también hoy de sus hijas, la princesa Leonor y la infanta Sofía. Está previsto que se coloquen a la izquierda del presbiterio. Además estarán, lógicamente, sus anfitriones del día de hoy, el pleno del Ayuntamiento de Madrid, con el alcalde Martínez Almeida a la cabeza, y también la presidenta autonómica Isabel Díaz Ayuso. El resto de autoridades se han ido confirmando, casi podríamos decir que a cuentagotas. Sabemos que va a asistir la ministra de Educación, Milagros Tolón, y el líder de la oposición, Alberto Núñez Feijóo, además del expresidente José María Aznar. Algunos miembros del Congreso y del Senado, podemos destacar a la portavoz en el Congreso de Vox, a Pepa Millán. Y entre esas 2.000 autoridades que hay invitadas, que estarán en los asientos que rodean la Fuente de la Cibeles, podemos destacar también que asistirán algunas personalidades, como por ejemplo el entrenador del Atlético de Madrid, Diego Pablo Simeone. Eso por la parte civil, podríamos decir.

0: Que como estabais comentando, esto es un acto litúrgico, así que lo que habrá serán muchas autoridades eclesiales. Hasta 86 obispos acompañan al Papa aquí en sus actos de Madrid. Estarán aquí hoy, además de todo su séquito eclesial del Vaticano. En el presbiterio estarán con él el cardenal obispo de Barcelona, Juan José Omella, cardenal obispo de Madrid, José Cobo, que concelebrará con el Papa León XIV esta misa, esta celebración de hoy.
1: Fíjate, Marc, que el único momento en que hemos visto, al Papa sin estar rodeado de gente que ha acudido a verlo, es ese momento en que cambia de coche.
2: Exacto.
1: Es un momento que es muy comprometido para la seguridad.
2: Y ayer en algunos sitios, ¿no?, también había público dentro,
1: sí,
2: del coche.
1: Sí, ayer también se colaba, sí, de coche. Pero es el único momento en que no se ve gente alrededor.
2: Bueno, no son días para estar solo para el Papa León, ¿no? No son días para eso. Un evento de estas características, como estamos viendo desde que prácticamente pues llegó y en los días anteriores, es un tema de un reto logístico muy evidente, también un reto para la seguridad. Es el acto del Papa donde está previsto que se reúna más gente y, por tanto, también en el que hay más ojos puestos y que requiere, Elisa Cardenal, un mayor despliegue de fuerzas de seguridad.
3: Es que es un evento en el que llevan trabajando meses, organizándolo, planificándolo, y nosotros lo hemos podido comprobar desde primera hora de la mañana, desde mucho antes de que abrieran esos accesos a las 7 de la mañana, con esos tres anillos de seguridad, el primero, el más exterior, pues para controlar el flujo de peregrinos, los accesos a Cibeles, el segundo más centrado en la documentación, en el QR, en escáneres para evitar que accedamos con objetos peligrosos, pues como en los aeropuertos, en las estaciones de trenes, y el tercero centrado en la seguridad del pontífice. A todo esto se suman también 15.000 agentes de seguridad durante todos estos días, y podéis apreciar las decenas de kilómetros de vallado. Se suman también accesos, vías de evacuación por posibles emergencias que puedan surgir durante todo este acto.
1: Impresionantes las imágenes que estamos viendo, de las imágenes aéreas en las que se puede contemplar efectivamente la cantidad de gente que hay, mira, ahí está,
2: las imágenes impresionantes.
1: Que hay pendiente de la llegada del Papa, el Papa bendiciendo a otro bebé, en cada parada le acercan un bebé.
2: Bueno, cuando ya está más cerca, ¿no?, que es cuando ya está más cerquita de aquí, que hay menos espacio entre los fieles y el Papa, es donde ahí tiene más fácil la bendición de los bebés. Obviamente son actos distintos. En la vigilia de ayer, que fue el primer acto multitudinario, también le vimos disfrutar mucho, ¿no?
1: Mucho,
2: incluso comentamos ayer en el programa que sí, un Papa que incluso estaba como muy animado, ¿no?, que incitaba a los jóvenes a responderle, etcétera, etcétera.
4: Es un Papa, seguro que Begoña le conoce mucho mejor en este año, pero como buen agustino que es, pues él habla mucho de la amistad, valora muchísimo la amistad, valora mucho la vida en comunidad. De hecho, ahí en Roma, ¿verdad?, pues él, desde el día siguiente de ser elegido Papa, ya acudió a su comunidad agustina a celebrar un cumpleaños, ¿no? Valora eso mucho. Por eso antes, cuando decías, Marc, que Pepa, cuando hablabais de ese baño de multitudes, yo creo que, a pesar de su timidez, se tiene que sentir muy cómodo. Ayer en la vigilia, por ejemplo, nos llamaba la atención a todos, especialmente a los jóvenes, vivid vuestra fe en comunidad. Entonces yo creo que todo también va relacionado, ¿no?
1: El Papa llegando ahora mismo a la Plaza de Colón, muy cerquita, por tanto, ya de la Plaza de Cibeles, otro bebé que le acercan para que el Papa lo bendiga.
5: En esto tengo que decir una cosa. El primer día que se enfrentó al hecho de que le presentaran a los bebés para bendecirlos, estaba un poco retraído. Yo creo que le daba hasta miedo, ¿no?, y rechazó a algunos. Fue justo cuando nos recibió a los periodistas, algunos fueron con la familia, y se le veía incómodo. No se atrevía, quizás, y esto ha ganado mucho, se ha soltado mucho, confía mucho más en sí mismo, y se ve claramente las imágenes ahora.
1: Fíjate, esa encuesta a la que hacíamos referencia antes, la de GAP3 para la conferencia episcopal, también decía que un elevado número de católicos quieren conocer más al Papa. Claro, es un Papa muy reciente, es que tiene un año este pontificado. Sí, sí. Y es verdad que estuvo bastante silente en el primer semestre, ¿no? Hasta que...
5: Él lo avisó, él dijo, tengo que aprender el oficio, dadme tiempo. Así de sincero lo dijo. Y se le ha dado tiempo y, vamos, en este año ha cambiado mucho.
2: Me parece algo muy poco sensato en los tiempos que corren, ¿no? Que todo sí. Que queremos ya al día siguiente sí, que el Papa dé siete titulares y que nos guste ya lo que hace o no nos guste.
5: Y él pidió tiempo claro. Y está claro que necesita tiempo.

0: Pues, sí. Y cuando quiere dar titulares, los da. Eso también lo dejó clarísimo ayer.
1: Yo no sé si quiere dar la elección de España, que ha sido una elección expresa, ¿no? Y que sobre todo que sea un viaje largo. Madrid a lo mejor no estaba en el primer momento contemplado, había el compromiso de Barcelona y de Canarias, pero en Madrid también, y supongo que en Madrid se buscaba esta imagen que estamos viendo.
2: Sí, yo creo que sí. Bueno, estos viajes ya sabes que se organizan con mucho tiempo y se preparan mucho, y al papá le asesoran muchos asesores, y la primera idea era retomar el viaje que no pudo hacer Francisco a Canarias, el tema de la Basílica de...
0: Espera, que está en Colón el Papa y no dejan de acercarle bebés y no quería dejar de decirlo. Ahora es cuando está en Colón y un bebé detrás de otro y ya ha aprendido a hacerlo. Perdona, Begoña, ya ha aprendido y
2: ya no tiene miedo.
0: Ya no tiene miedo,
2: sí. No, decía que la bendición de la Sagrada Familia era claro, pero no podía dejar de venir a un país. Sí iba, sobre todo, a los dos sitios, porque si hacía solo Canarias, pues bueno, podía entenderse. Pero tenía que venir a Madrid y tenía que conocer. Además, en el avión ya nos lo dijo, le ha llegado ese entusiasmo con el que se estaba preparando la visita y venía a comprobarlo con sus propios ojos, y lo está comprobando.
1: Muy cerquita ya de Cibeles, de hecho aquí se nota ya la vibración, ¿no?, de la gente con muchas ganas de que el Papa llegue a Cibeles, que tendrá una primera parada, por cierto, en el Ayuntamiento, pero lo estaremos viendo ya.
0: Hoy es el acto más multitudinario de esta visita, pero él quiso entrar en Madrid a través del barrio de Lucero.
3: Además hizo referencia a las puertas.
0: Sí, y dio las gracias. O sea, dio las gracias a Madrid en un barrio donde están aquellos que tienen menos posibilidad de tener un altavoz en la vida, ¿no?
3: Ayer hablaba en la vigilia, es que claro, habló de tantas cosas, dio tantos titulares como estamos comentando, pero por comentar alguno, hablaba de la fe vivida con coherencia. La fe no es una ideología, esto ya lo decía mucho también el otro papa, pero por supuesto el Papa Francisco. No es una idea, es una fe encarnada. Y ayer precisamente lo que vivió eso fue esa encarnación del amor de Dios en el rostro de los más vulnerables, de los pobres, de los más necesitados, de quienes nos pasan desapercibidos, a quienes agachamos la mirada en muchas ocasiones cuando nos encontramos con ellos en las calles, por ejemplo, aquí en una ciudad como Madrid. Entonces es una invitación a alzar la mirada y mirarles.
0: Pues antes de que llegue el Papa a Cibeles, nos vamos a Cibeles, porque muchos de esos fieles llevan horas aquí para poder estar lo más cerca posible del Papa. María Moreno está viviendo este viaje con uno de esos grupos que llegó el 5 a Madrid. Ayer un día intenso y hoy se han pegado un buen madrugón, María.
4: Han dormido muy poco, han dormido apenas 3 horas. Ahora estamos en la calle Alcalá, a unos 300, 400 metros de Cibeles, rodeados no solo por este grupo de Córdoba, al que estamos siguiendo, también por otras muchas personas de otras muchas congregaciones, de otros colegios. Estaban agachados, no sé si se ve en el plano, pero aprovechando estos minutos previos para echar unas cabezaditas, porque, como decíamos, pues no han dormido mucho, ha sido la jornada bastante intensa. Y entre ellos estamos justo en medio de este grupo de unas 200 personas, muy diverso, de diferentes edades, desde los 4 a los 69 años. Un grupo que hemos comprobado es una piña, está muy unido, y lo va a demostrar la historia que os vamos a contar, porque estamos con Teresa. Cuando subimos al autobús, Teresa, desde Córdoba, estaba perfectamente, y mirad cómo está ahora. ¿Qué ha pasado, Teresa?
5: Pues nada, que llegué al colegio de Atocha y por la tarde, después de dar el paseo, pues jugando, me tropecé y se me dobló el tobillo. Y a la mañana siguiente, pues decidí ya decírselo a los demás y a la enfermería, y ya está, me dijeron que era una 15 y me prestaron la silla de ruedas.
4: ¿Y te estás moviendo por aquí con silla de ruedas con la ayuda de tus compañeros, porque si no?
5: Sí, porque si no esto sería imposible, vamos.
4: Bueno, Teresa tiene 15 años y no está sola, aunque la veíamos hace unos minutos hablar por Zoom con su padre por el móvil, pero está con su tío, que es uno de los profes, nos han chivado, uno de los profes favoritos.
6: Bueno, sí, que son muy generosos y me quieren mucho. Además, como les canto, les hago cositas para que ellos vivan con alegría, la fe y la vida.
4: Bueno, esto demuestra lo unidos que estáis.
6: Buah, pues sí, verlos cómo se vuelcan con ellas, cómo en las dificultades... Es increíble, es una hermandad grande, grande, grande.
4: Vamos a terminar porque está llegando el Papa. No sé si desde aquí podremos ver algo. Vamos a verlo.
0: Supongo que los...
1: Se nota que llega el Papa, pasa que llega a Cibeles.
0: Supongo que los espectadores han oído el griterío que rodeaba a María, que nos rodea a nosotros en este momento.

Hablando de estos jóvenes, esta niña de los salesianos, el subdirector de Día del Señor, está lesiano y está ya en Atocha. Había 2000 y pico chavales.

0: Al
1: uno más, Begoña, uno más. Sí. Ha aprendido. Quería que le dejaran aprender el oficio, aprendido, ¿eh?
2: Lo malo es que ha aprendido la gente, ¿no? Y entonces ya no van a parar.
3: Ahí. Una vez le ofrecieron un ordenador y se queda como mirando y dice, ¿pero qué hago con esto? O sea, tengo que bendecir el ordenador y se echa para atrás con las manos así.
0: Bueno, pues son imágenes que quedan para la historia ya, ¿eh? Porque está la visita y cómo está el centro de Madrid hoy, la verdad que son imágenes de esas que quedan ya para la historia de la ciudad.
1: Imágenes para la historia con esta novedad, ¿no? Los teléfonos,
0: bueno,
1: por delante.
0: Bueno, cada uno tiene su imagen para su historia.
1: Con la imagen para la historia muy individualizada, cada uno en su teléfono móvil.
4: Hablaba Juan Carlos de las confesiones, porque es verdad que estamos haciendo mucho hincapié en la música, ayer en el ambiente tan festivo, este Festival de la Fe, pero el Papa viene a, está quizá la frase muy manida, pero es la realidad, a confirmarnos en la fe. Entonces, y a transmitir el Evangelio, a traernos el mensaje del Evangelio. Entonces, ese es el contenido, de verdad. Me decía el otro día una niña, me decía, María Ángeles, ¿crees que podré confesar antes de la misa? ¿Habrá allí sacerdotes? Porque también hay ese deseo, obviamente, de vivir en profundidad este día, estos días.
0: Pues mientras sigue ese trayecto, que entiendo que irá hasta Neptuno y después subirá para ir ya al punto más cercano, que estamos en la entrada al ayuntamiento. Ahí está Patricia Pereira. Patricia, ya se nota, ¿no?
5: Se nota, se nota. Además, os podemos contar que en esta puerta del ayuntamiento ya ha entrado la familia real al completo. Han recibido la bienvenida de las autoridades de la Comunidad de Madrid y también del Ayuntamiento de Madrid. Y como podéis ver, son muchos los que ya se han acercado a estas vallas de seguridad porque todos quieren estar lo más cerca del Papa, quieren verle, mirarle a los ojos, intentar robarle un saludo, una sonrisa. Nos dicen que llevan desde primera hora de la mañana aquí a aguantando el calor, el tiempo, pero que merece la pena. Ellos también nos dicen que han dormido muy poco. Imaginad, mirad cómo estoy. Hay niños que se quieren acercar hasta aquí. Nos decían que han dormido muy poco, pero que querían vivir este momento histórico. Ellos tienen una sensación de celebración, de comunidad, de unión. Y decían que este era uno de los actos más esperados y que no se lo podían perder. Escuchad, porque comienzan los vítores. Muy pronto va a entrar el Papa. Y todo lo que nos pueden decir, todo lo que nos dicen desde aquí es que está previsto que entre en este ayuntamiento que está haciendo las labores de sacristía pontificia temporal y que incluso se firme aquí el libro de honor.
1: Hablabas, Juan Carlos, de los salesianos que han venido hoy, pero imagino que de fuera de Madrid mucha gente ha aprovechado el fin de semana completo, o sea, claro, que ha hecho el pack de la vigilia de ayer por la tarde y hoy la misa.
2: Incluso Bad Bunny también ha aprovechado.
1: De paso. Bueno,
2: todo se ha juntado en Madrid y todo a la vez.
3: Le preguntamos ayer si se iban a ver Bad Bunny. Ya le había llegado algo de que celebraba varios conciertos aquí, supongo que le conoce de sobra, y dijo, vamos a estar en estadios diferentes, ahí lo dejó.
1: Porque esta tarde es el acto que tiene con la sociedad civil, va a haber muchos representantes del mundo del arte, de la música, y sería muy oportuno, pero no tienes ninguna información al respecto, ¿no?
3: No tengo ninguna, no, se lo intentamos sacar, pero...
0: Pero no lo descarto, ¿no? No lo descarto.
3: No descarta nunca nada.
2: Siempre puede haber sorpresas, siempre nada, sí, sí, de que pueda haber una sorpresa.
3: En el programa siempre hay hueco para algo nuevo.
0: Ahí sigue recorriendo el centro de Madrid, Paseo del Prado, vemos ahora ahí en Neptuno y ahora volverá a subir en dirección contraria para llegar al ayuntamiento, donde además de firmar le van a entregar las llaves de la ciudad. Va a tener el honor de que el alcalde le entregue las llaves de la ciudad en un acto que va a ser muy rápido, porque la prioridad ahora mismo es ya organizarse para que pueda empezar la ceremonia. Por cierto, que el ayuntamiento hoy, bueno, la parte del Palacio de Cristal se convierte en sacristía.
2: Sí, la sacristía del ayuntamiento, la fachada de Antonio Palacio es el retablo, prácticamente, con ese Cristo que han colgado de las Hermanas de Belén, una réplica, y el cielo es la cúpula hoy del cielo de Madrid.
1: Ese Cristo suspendido sobre un escenario de 820 metros tiene el escenario. Si digo escenario, ¿es correcto?
2: Escenario, claro, que hoy sirve de presbiterio, pero es un escenario.
1: En el escenario que está ahora mismo en la Plaza de Cibeles. Patricia Pereira, tú estás, eres la que está más cerca del sitio por donde va a entrar el Papa a esa sacristía en la que se ha convertido hoy una parte de la Casa Consistorial. Cuéntanos.
5: Sí, así es. Bueno, pues vemos muchísima seguridad. La gente ya se ha agolpado aquí cerca de las vallas. Es la primera vez que parte del ayuntamiento se cede a un acto litúrgico. Como os decíamos, se han habilitado varios espacios por dentro para que sea una sacristía pontificia temporal.

0: aquí está previsto que el Papa se cambie al menos dos veces, uno antes de la Gran Misa y otra después. También sabemos que aquí están custodiados algunos elementos importantísimos para esa liturgia. Os voy a contar una anécdota. Uno de ellos es el cáliz de la reina, es el cáliz que perteneció a María de las Mercedes de Orleans y Borbón, que entregó a finales de 1800 a las monjas de la Asunción y que hoy por primera vez se va a utilizar en una ceremonia tan especial. Aquí el ambiente, como podéis ver, pues es de mucha expectación. Nos decían que es un día muy importante, que no importaba el cansancio de las personas que están aquí congregadas. Muchos de ellos estuvieron ayer hasta bien tarde en la liturgia, han dormido muy poco, pero decían que querían compartir esto en comunidad y que querían acercarse más al Papa León XIV, porque levanta pues muchas intrigas, ¿no? Mucha gente le quiere conocer de cerca, a ver cómo son sus reacciones, ¿no?, ante el público, y estamos a punto de que llegue por aquí el Papa móvil y de que acceda a este Ayuntamiento de Madrid y que firmen el libro de honor, y efectivamente le van a entregar también la llave de oro de la ciudad.
1: Juan Carlos, decía Patricia que se va a cambiar dos veces de ropa.
2: Bueno, ahora se revestirá para la ceremonia con el traje litúrgico, con la casulla y el alba, que después lo va a tener que volver a quitar cuando acabe la ceremonia. Es verdad que la procesión del Corpus no sé qué usará una capa pluvial o un paño para llevar la custodia por la calle Alcalá, pero sí, tiene que estar poniéndose los ornamentos propiamente litúrgicos, quitárselos y ponérselos.
3: Estrena todo, ¿no? Todo se ha hecho aquí en España con mucho cariño.
2: Se ha hecho todo, bueno, el cáliz no, como ha dicho, ¿no?
3: De Mercedes. No, me refiero a las vestiduras, ¿no?
2: De la reina María Mercedes, que está enterrada en la Almudena y que fue una de las grandes impulsoras de la construcción de la Almudena, por eso tanto cariño a Madrid.
1: Y tiene la ofrenda mañana por la tarde.
2: La ofrenda en la Almudena, la ofrenda mañana en la catedral.
1: Sí, pero parte de la ropa que va a utilizar el Papa tiene dibujos inspirados justamente en los ornamentos de
2: la Almudena. Está muy presente, ¿no? Y está aquí también en el escenario que se ha colocado, está la imagen de la Almudena, también la patrona de Madrid.
1: Y para vosotros como católicos, porque vosotros sois católicos,
4: sí,
1: ¿qué representa para vosotros tener al Papa aquí?
4: Hombre, es el Papa es el sucesor de Pedro. Entonces es un referente para los católicos, yo creo que para todo el mundo, pero en este caso para los católicos, pues es un referente, y lo que dice el Papa, lo que nos sugiere, a lo que nos invita, pues además este Papa, el Papa León XIV, llama mucho la atención a ser críticos, y eso yo creo que también los católicos lo necesitamos. Él no quiere un catolicismo, porque no, el catolicismo es libertad, el mensaje evangélico de Jesús es un mensaje de libertad. Entonces, él quiere que tengamos un pensamiento crítico en todos los órdenes de la vida, pero también en el orden de llevar nuestra fe, ¿no? Lo podemos comentar si luego tenemos ocasión. Hay una nota reciente de la Conferencia Episcopal Española en la que se habla de las emociones y de la razón, de la fe, de una fe razonada, una fe emotiva también. Entonces yo creo que es muy importante también tener ese referente, ¿no?
1: Ayer cito a Averroes, el filósofo que metió la razón en la Edad Media,
4: claro,
1: en su discurso en el Palacio Real. ¿Y cómo encaja? Es imposible hablar de los católicos, porque hay católicos,
4: claro,
1: de todas las maneras.
4: Claro.
1: Entiéndeme la pregunta, porque es imposible decir, ¿cómo encajan los católicos? ¿Qué católicos? ¿No? ¿Qué impresión os causa cuando el Papa, desde este invierno para acá, interviene con claridad en las cosas de este mundo, en la circunstancia geopolítica?
4: Pues yo creo que tiene que ver un poco con lo que comentábamos antes. A la Iglesia nada de lo que nos pasa al ser humano, ayer el Papa decía, sed humanos, nada de lo que nos pasa a las personas, a los seres humanos, nos tiene que ser ajeno. Entonces, lógicamente, él tiene que dar ese mensaje. Y, hombre, a lo personalmente, pues me interpela un poco también en lo que decía antes, en esa actitud crítica, en esa mirada más elevada, en ese alzar la mirada y mirar a nuestro alrededor. El Papa Francisco en muchas ocasiones utilizó la palabra, la Iglesia no tiene que ser autorreferencial, no tiene que mirarse a sí misma, no tenemos que estar mirándonos continuamente el ombligo, hay que mirar alrededor y escuchar lo que pasa alrededor. Entonces eso es muy importante, que a veces a los católicos se nos ha escapado.
1: Begoña, y este papa que venía con fama y con voluntad de ser el pacificador, uh-huh. ¿no? También en el seno de la Iglesia.
5: Sí, sí.
1: También en el seno de la Iglesia en el Vaticano.
5: También
1: en
5: concreto, y sobre todo.
1: También y sobre todo. Y eso lo está consiguiendo. Estas formas contenidas y esta contundencia en el mensaje ha conseguido coser parte de esas grietas que había en el seno de la jerarquía de la Iglesia.
5: Yo creo que sí. Efectivamente, todos coinciden en que le eligieron precisamente porque vieron un perfil unificador para conjugar todas esas críticas que una parte de la Iglesia dirigía a Francisco. Y con ese tono más moderado yo creo que sí lo está consiguiendo, salvo políticos como Trump, que le han dirigido críticas, desde el ambiente católico no existen. De hecho, las críticas de Trump aunaron el movimiento católico más conservador de Estados Unidos, que se volcó con este papa y le defendieron frente a Trump.
6: El papa que sigue avanzando, por cierto, que le recibirán los reyes en el ayuntamiento, la familia real, los reyes y sus dos hijas, la princesa y la infanta. Ayer ya compartieron la bienvenida oficial y después les vimos también cómo le despedían, incluso ese detalle de salir por la puerta del príncipe. Y en ese punto donde le van a recibir sigue Patricia Pereira. Patricia.
0: Sí, efectivamente, hace apenas unos minutos que hemos visto a la familia real al completo, cómo llegaban aquí a esta puerta del ayuntamiento, eran recibidos por la presidenta de la comunidad, también por el alcalde de la ciudad, también hemos visto a la ministra de Educación, han estado hablando con ellos un poquito y después ya se han metido en el interior de esta sacristía improvisada. Aquí, según fuentes de la organización, nos dicen está previsto que el Papa Móvil suba por esta calle de Alcalá, dará una pequeña vuelta a la puerta de Alcalá y después bajará para poder tener un acercamiento mayor durante más tiempo con todas las personas que hay aquí congregadas, que os podemos decir que son muchísimas. Después está previsto que se baje del Papa Móvil y que efectivamente ya entre en este espacio habilitado por el ayuntamiento, en donde firmará el libro y también le darán la llave de oro. Luego, muy probablemente, no sabemos si podrá salir al escenario central por espacios habilitados por dentro del ayuntamiento o si saldrá andando desde aquí, desde esta puerta del ayuntamiento hasta donde se va a hacer la misa, porque hay muy pocos metros. Eso todavía no os lo podemos confirmar porque aquí la organización de momento no nos pueden dar esos datos.
1: Ustedes no nos ven, pero en cuanto el realizador tiene bien llevar a primer plano las imágenes y Mark y yo nos quedamos aquí ocultos, nos damos la vuelta para ver.
6: A ver.
1: Estamos todo el rato dándonos la vuelta para ver la Plaza de Cibeles, porque para poder hacer el programa estamos de espaldas a ella.
5: Pepa, estábamos hablando antes de si este papa había conseguido conciliar y qué gestos está haciendo en ese sentido. Hay uno muy reciente, el nombramiento que ha hecho para el cargo del Dicasterio de la Comunicación. Ha nombrado como prefecta por primera vez a una mujer, es laica, pero lo que ha llamado la atención es que proviene de un conglomerado editorial de medios de comunicación, EWTN, que son los que en Estados Unidos más criticaron al Papa Francisco, y el Papa Francisco en alguna ocasión arremetió contra ellos porque sabía que le venían críticas durísimas, y ha elegido precisamente una persona que viene de ese mundo, un alto dirigente, y sin embargo habrá dejado contentos a una parte porque viene de ese mundo, pero también lo que me han contado de este perfil de esta mujer, también dentro de ese mundo, dentro de ese conglomerado editorial, es una persona con un perfil moderado. O sea que el Papa siempre está buscando los perfiles que puedan aunar las divisiones y eliminar.
1: O sea, que es un nombramiento que reúne muchas cosas.
5: Muchas cosas, sí.
1: Responde a la demanda histórica y presente de mayor presencia de mujeres, ¿no?
5: Sí.
1: En la estructura institucional de la Iglesia, y a la par ir satisfaciendo toda esa demanda que tú decías de los críticos con Francisco, pero moderados, en fin, un cóctel difícil,
5: sí,
1: el
5: sí,
1: del pacificador,
5: sí, sí, sí,
1: ¿no?
5: Sí, lo es.
6: Pero por eso tarda sus tiempos.
2: Ese es el ministerio de Pedro.
6: Tomando las decisiones. Va a pasar, vuelve el Papa
1: a
6: Cibeles, ¿no?
1: En Cibeles de nuevo, podemos verlo y vuelve el griterío, claro, aquí a nuestras espaldas.
6: Además, ahora está pasando justo por el escenario, que lo podemos decir así, que va a coger la misa y va a ser uno de los momentos más intensos de la mañana, con esta misa del Corpus, ahí le vemos, porque además va a pasar por delante de los 1000 y pico concelebrantes que va a tener, que son, ¿no?, que les vemos con de blanco, que le van a estar con ellos, con él, celebrando esta misa.
1: Juan Carlos, explícanos esto. ¿Cómo es posible que haya 1600 concelebrantes?
2: Ahí están, ahí se ven esa mancha inmensa
1: porque
2: blanca.
1: Están abajo, ¿no? Están abajo.
2: Con su alba, porque por eso van de a blanco. Y todos estos concelebrarán, hoy celebran su misa aquí, unidos al Santo Padre.
1: Vemos a todo el mundo con la cabeza cubierta, porque el sol es inclemente.
2: Se espera un día de sol tremendo aquí en la Plaza de Cibeles.
6: Empieza a subir por la calle Alcalá. Es verdad que no se va a dejar rincón por recorrer, ¿eh? Va a tener la gente que está, porque claro, hay gente que va a ver esto de pantallas.
1: El Papa tiene de frente ahora la puerta de Alcalá.
6: Pero tiene el detalle de venir hasta aquí, porque quieren estar aquí, que lo podían ver en su casa. Y creo que podemos ver a la familia real, que está ya, no sé si le está esperando justo en ese punto.
2: Ya entra en el ayuntamiento ya.
1: Sí, gira el Papa móvil para enfocarse hacia el ayuntamiento, donde le van a entregar las llaves de oro de la ciudad. Él firmará en el libro de honor. Y ahí donde vamos. Le espera la familia real, que esperamos poder ver con nitidez.
6: Los pocos eventos donde el foco no está en la familia real, sino que está
1: la puerta de Alcalá al fondo y el Papa descendiendo del Papa móvil.
4: Es interesante lo que comentábamos antes.
6: Perdón, estamos viendo ahí de fondo la familia. Le saluda al rey, tercer saludo del rey al
1: la reina, haciendo uso del privilegio de blanco, de nuevo, como ayer.
6: La princesa y la infanta. Una relación, Begoña, bueno, que se ha ido fraguando, ¿no? No es muy intensa, pero se conocen, ¿no? Ya los reyes y el Papa en varias ocasiones han visto.
5: Sí, muy recientemente estuvieron los reyes en una audiencia privada con el Papa y después recogió ese título tan importante que se concede desde hace muchísimos años al rey de España por en la iglesia de Santa María la Mayor, por lo que hizo la corona española, que todavía yo creo que se mantiene, ¿no? Hay como un ¿no? Hay una
1: el alcalde,
5: partida económica
1: el alcalde
5: para
1: recibe, el alcalde anfitrión, en este caso del edificio y de la ciudad, recibe al Papa. Están funcionando ya las pantallas.
6: Sí, ya
1: y
6: vemos,
1: cuando,
6: ¿no?,
1: se producen determinadas imágenes,
6: la reacción de quienes están aquí.
1: De los fieles.
6: El detalle que le da
2: un rosario, yo creo,
6: no,
1: ¿Era un rosario?
2: No sé, la de una caja, yo creo que era un rosario, que es lo que ha repartido el Papa.
6: Ayer se lo daba también a todos los que participaban en feria.
5: Sí, lo reparte así a todo el mundo.
2: Esta costumbre de Juan Pablo II ya, que repartía rosarios a todo el que se acercaba.
6: Ah, pues ahí vamos a ver, ahí en el acceso prácticamente, cómo se le entrega las llaves de la ciudad.
1: La llave de oro de la ciudad. Aplausos en la Plaza de Cibeles. Quedan 8 minutos para el comienzo de la misa.
2: El secretario del Papa, que está al lado todo el tiempo.
6: Sí, es una persona que casi vemos tanto como al Papa, ¿no? Su secretario personal, sí. Que no pierde detalle.
1: Para firmar en el libro de honor de la ciudad de Madrid. Esa ciudad a la que ayer le dio las gracias por la bienvenida desde el barrio de Lucero, en un centro de inmigrantes.
2: No improvisa, lleva el texto escrito de lo que va a firmar, como hizo ayer en el Cedia también.
6: El Cedia dejó ahí un mensaje escrito para quienes trabajan ahí,
2: claro,
6: de que hicieran y que también acogieran, claro, y que asumieran todo lo que esa gente con la que
2: lo lleva escrito trabajan. Porque lo lleva pensado, lo que quiere exactamente decir que queda para la posteridad ahí, porque ese libro vivirá muchas décadas de años, ¿no?
5: Siempre hemos dicho que a este Papa no le gusta improvisar. Acordaros cuando salió al balcón de San Pedro ya con un discurso escrito. Bueno, eso era otra prueba de que ya se sabía desde hacía bastante que iba a ser el Papa, que iba a ser el elegido.
1: Y ayer incluso bromeó con eso, ¿eh? En el discurso en el centro de Cáritas, dijo, como había inmigrantes que se habían puesto nerviosos y estaban leyendo, dijo, yo tampoco lo he memorizado, yo también voy a leer.
2: Y después con los jóvenes, sí es verdad que de vez en cuando levantaba

0: a la vista ya hablaba y se dejaba llevar un poquito más.
1: Sí, pero es pocas veces.
0: Muy
1: no,
0: pocas
1: no,
0: veces.
1: No improvisa, no improvisa.
0: Como el Papa Francisco, que nos volvía locos a veces, sí, porque tenías el texto, pero de repente metía una morcilla que ya no sabías.
1: No improvisa nunca. Y a nosotros, a los periodistas, fíjate que ha establecido una costumbre cuando va, sabéis que pasa una jornada y media en el castillo, en el castel del Gandolfo, porque le gusta hacer deporte y es el único sitio donde tiene la oportunidad de hacerlo. Ahí, cuando sale y regresa al Vaticano, se para con los periodistas. No sé lo que va a durarnos esto, porque volverá al palacio de Castel Gandolfo, que Francisco lo había convertido en museo, pero que lo están habilitando porque está más protegido del lugar donde ahora pasa.
2: Eso es los martes, ¿no?
1: Sí,
2: como
1: los
2: el martes fijo,
1: por la noche,
2: que es su día
1: para
2: descansar.
1: Sí, vuelve por la noche, eso porque el miércoles ya la audiencia
0: eso
1: general.
0: Es muy americano, muy de Estados Unidos, del día libre, ¿no? El día de descanso, que se lo ve. El clero también lo hace en Estados Unidos.
2: El domingo no va a ser, claro.
3: Vemos a
2: claro.
3: La suma de los responsables de protocolo del Vaticano, de la Casa Real, tratando de dirigir a la comitiva, que en este momento presumimos que el Papa vaya a la sacristía.
0: Sí, a lo que ha habilitado como sacristía para revestirse ya con los ornamentos de la celebración.
2: Ahí estamos viendo lo que decíamos antes, ¿no? Esa imagen,
0: marea blanca, ¿no?
2: Esa marea blanca.
0: Con celebrantes.
4: El Papa, que hoy Juan Carlos nos lo explicará mejor, irá también vestido con casulla blanca por ser una solemnidad, ¿no?
0: La fiesta del Corpus, que es de blanco, el color litúrgico del día de hoy es el blanco o el dorado.
3: Pues quedan 5 minutos para el comienzo de la misa y nuestra compañera Elisa Cardenal está en una posición privilegiada para ver también el ambiente, Elisa, que se respira en esta plaza.
5: Eso es, tenemos pues una de las mejores vistas y además podemos ver también cómo están ordenados perfectamente todos los peregrinos, todos los asistentes. También vamos viendo cómo el sol ya va cogiendo algunas zonas que antes estaban en sombra y eso obliga a muchos de ellos a mirar directamente las pantallas que tienen situadas enfrente, a pesar de tener el altar a pocos metros. Es solo una de las curiosidades de todo lo que podemos ver desde aquí arriba, de esa emoción que se ha vivido hace unos segundos con el papamóvil pasando también por allí. Ahora momentos pues de silencio, acaban de decir por megafonía pues que está a punto de comenzar. También silencio en todos estos alrededores. Vemos también ahora mucho mejor toda esa seguridad que está también en esas zonas de evacuación, todos esos coches, las motos también preparadas. Hay muchos niños pequeños, muchos bebés que están pues eso, en estas primeras filas, disfrutando pues de unas vistas parecidas a las nuestras.
2: Ahora entraremos en los detalles del escenario, del altar, de la sede, pero antes vamos con Elena Rubio, y ahora seguimos ya con eso porque lo estamos viendo ya más de cerca. Elena Rubio, las autoridades, entiendo que ya están todas, porque esto en principio empieza en 4 minutos.
6: Sí, tienen que estar todas. La verdad es que desde aquí tenemos muy difícil esa visibilidad porque estamos a pie de tierra, digamos, pero están completamente llenos esos 2.000 asientos previstos para los 1.600 sacerdotes y todas esas autoridades que recordamos, además del Pleno del Ayuntamiento de Madrid y Martínez Almeida, también está por aquí la presidenta de la comunidad, Isabel Díaz Ayuso, por parte del Gobierno, la ministra de Educación, se prevén también miembros del Congreso, del Senado, está el líder de la oposición, Alberto Núñez Feijóo, el expresidente José María Aznar y otras personalidades. Están todos listos, todos esperando a que dé comienzo, a que el Papa termine de cambiarse en la sacristía y salga ya a celebrar esta misa. Esto podríamos decir que es como en las bodas, está todo el mundo esperando que dé comienzo con solemnidad esa misa aquí en Cibeles. Nada que ver este silencio que vimos ahora con la alegría, el júbilo en el que ha estallado la plaza cuando pasaba por aquí delante nuestro el papamóvil. Han sido unos momentos muy intensos y aquí los periodistas nos pasaba prácticamente por delante y lo hemos vivido como que pasaba muy rápido, lo hemos comentado a otros compañeros. Así como en la televisión se ve ese paso del papamóvil muy lento, por aquí se nos ha hecho muy rápido ese camino que llevaba el papamóvil hacia la plaza de Neptuno. Ahora es silencio lo que domina la plaza, todo el mundo esperando, los sacerdotes orando, esperando que dé comienzo esta misa aquí en Cibeles.
3: Vamos a aprovechar para anticipar, Juan Carlos, ¿qué vamos a ver? ¿Qué vamos a ver a partir de que comience lo que se anunciaba por megafonía, que es la procesión de
0: la entrada, cuando ahí empieza la entrada, la misa, ¿no? Con la

0: propia procesión, que se acercan hasta el altar, y después se celebrará como una misa absolutamente normal, como la que cada uno va los domingos a su parroquia, a su iglesia de referencia, ¿no?
1: ¿Quiénes estarán en el altar, que mide 4 metros, con el Papa?
0: El cardenal de Madrid, lógicamente, estamos en su diócesis, este es el territorio del cardenal Cobo, en este caso. Supongo que alguien, no sé quién, controlará cerca del Papa, además del cardenal Cobo, del séquito pontificio de los que vienen, de los cardenales que han venido de Roma. Recuerda que hay otro cardenal español que ha venido con el Papa, que es el cardenal Fernández de Artime, que es prefecto de la Congregación para la Vida Religiosa, que está acompañando al Papa todo el trayecto. Está el cardenal Omella, arzobispo de Barcelona, que son los cardenales que son los que estarán, supongo yo, más próximos al Papa.
2: Nos dijeron que venía también el cardenal Tagle, el filipino.
0: Bueno, el cardenal Parolin ha estado, pero no sé si seguirá ahora.
2: Sí, seguirá, sí. En el avión vino en el séquito.
1: Esta visita ha sido para recordar todos los candidatos que había.
2: Este era uno, claro, era uno.
1: Todos los candidatos, ¿no?, que había.
2: Impapable, los dos.
1: Hace solo un año que nos estudiamos sus biografías. Hace solo un año, sí, que era posible que fueran papá y fue finalmente León XIV. Empieza a sonar la música.
3: Sí, digo,
1: ¿no?
3: La música tiene un papel esencial, obviamente, en cualquier ceremonia, aquí más, porque además va a lucir muchísimo, tiene incluso su escenario aparte, con 400 músicos.
0: Tremendo.
3: Que forman parte de algunas escolanías y también de ese coro y orquesta que se formó en la JMJ hace 15 años.
4: Y ahí siguen.
3: Y ahí se estabilizó y aquí siguen tocando.
4: Y ahí siguen, y durante estos años han seguido ofreciendo conciertos en distintos lugares y demás. Y también está la Escolanía del Escorial y la del Valle de los Caídos. Estoy diciendo así de memoria.
1: Uh-huh. Y ahí, mira, ahí estamos viendo.
3: Ahí estamos viendo.
1: Los hemos visto llegar esta mañana, bien tempranito también.
4: También han madrugado, sí.
0: Y en los ensayos han pagado una buena paliza también, sí, porque ha ido muy rápido todo, y coordinar varios coros que se han juntado, en fin, no ha sido una tarea fácil tampoco, ¿no?
4: Veíamos antes unos niños vestidos con sus trajes de primera comunión. Esto hoy está pasando en muchos pueblos y en muchas ciudades de España. No sé si de otros lugares también es costumbre, pero en España hoy muchísimos niños, porque hoy es una fiesta eminentemente eucarística, la solemnidad del Corpus Christi, y claro, estos niños han recibido su primera comunión este año, hace apenas unos días o unas semanas. Y por eso también, tirando de esa costumbre popular, podríamos decir, también, por lo que hemos visto, van a tener una presencia...
3: Va a estar en la procesión. ¿No? Si no me equivoco.
0: Sí, dan en la procesión como se hacen en tantas parroquias.
1: Sí, se hacen muchas parroquias de España. Sí, salen en la procesión del Corpus los que han tomado la comunión ese año, ¿no?
0: A pesar que hoy en Madrid se han suspendido las misas prácticamente todas en la mañana. El cardenal ha recomendado que en la medida de lo posible, lo mínimo posible para alguna gente mayor que no pueda acudir y algunas horas, que no coincidan en ningún caso con la misa que celebra el Papa, como es natural.
4: Claro. Pero sí hay que decir que las iglesias estarán, sobre todo las cercanas a esta zona, estarán abiertas para que las personas que no puedan, por no les dé tiempo, lo que sea, recibir la comunión, puedan acercarse a comulgar, ¿no, Juan Carlos? Durante unas...
3: Si hay 6 iglesias
4: después,
3: en el entorno, que hasta las 2 de la tarde, si no me equivoco,
4: están abiertas.
1: Y una misa de estas características, Juan Carlos, ¿qué duración tiene? Sabemos lo que está previsto,
0: sí,
1: ¿no? Que es una hora y pico.
0: Pues yo creo que por ahí va a durar. Sí. Uh-huh. Yo creo que las que celebra el Papa habitualmente en Roma, este Papa al menos, ¿no?, vienen durando una hora y media, más después la procesión. Lo que dure la procesión, que no es mucho trayecto al final, pero que va a demorarse, ¿no?, que va despacio.
1: Hoy es el día que el Papa se dirige a los católicos. Ayer se dirigió a los españoles.
0: Sí.
1: A los reyes. Hoy se dirige a los católicos.
0: Sí, a todos. Yo creo también, y especialmente a los católicos.

0: la familia real que tiene una posición preeminente junto al altar.
1: Sí, están en el presbiterio, son los únicos que están en el presbiterio, además de los concelebrantes, obispos y cardenales que están allí, pero los únicos laicos que están en el presbiterio es la familia real.
0: Que también se sienten abrumados por la inmensidad del espacio, ¿no?
1: Es tremendo,
0: escenario.
1: Verdaderamente.

0: a la espera de que empiece esa procesión. ¿Las lecturas de hoy son las que tocarían en el domingo de hoy? ¿Se eligen especial por el Corpus? ¿Se eligen especial porque está en Madrid?
1: Las lecturas propias del día del Corpus, de la solemnidad del Corpus Christi, que en muchos sitios se celebra el domingo, en algunos sitios se sigue celebrando el jueves, como antiguamente, en Toledo, en Granada, en Sevilla, donde hay una fortísima tradición del Corpus Christi, pues se sigue y es día festivo. Pero cuando dejó de ser festivo laboralmente el Corpus, se fue trasladando a los domingos, para que la gente pudiera participar en la misa.
2: ¿Y cómo se le va a dar la comunión a esta multitud?
1: Pues es lo que no me explico yo tampoco, ¿no? Miles de personas van a repartir la comunión. Decían que cada persona que va a repartir la comunión, sean sacerdotes, diáconos o ministros extraordinarios, va a repartir 200 comuniones, y son mil y pico repartiendo. O sea, calculas 300, 400 mil comuniones, creo que es lo que han calculado para esto.
0: Sí, pero hay preparadas más de 500.000 que han estado haciendo un montón de conventos en toda la geografía española para que estén
3: listas. Se han consagrado las formas, entiendo, en las iglesias que decíamos. Se han consagrado esta mañana.
1: Esta mañana, formas consagradas en todas las iglesias de alrededor. Y eso se distribuirán por el
2: espacio. Y no solo los sacerdotes van a dar la comunión, no solo, ¿no?
1: Todos los ministros extraordinarios que hay en Madrid, que hay bastantes, que son...
2: ¿Qué es exactamente, qué es esa figura?
1: Son personas laicas o religiosas que reciben una institución especial, un ministerio específico, que es para distribuir la comunión a sus hermanos, ¿no?
2: ¿Que la puede tener de antes o que hoy mismo se le puede haber dado?
1: Hoy mismo se la pudo, porque se puede hacer ad casum para un caso concreto y es para ese día, o ya establemente para cualquier momento que sea requerido, porque sea necesario, porque hay mucha gente, porque hay mucha aglomeración de personas que se acercan a la comunión.
2: Y naturalmente no habrá movimiento de personas, se va a repartir en el sitio donde están.
1: La gente no va a poder moverse.
0: Creo que hay un... Primero, obviamente, hará la comunión el Papa.
1: Eso es.
0: Y quienes celebran la misa, y después habrían unos paraguas blancos, que será donde estarán
1: los puntos,
0: para que se vean de lejos a las personas que justo tienen esa capacidad para hoy poder...
1: Eso es la práctica, porque en San Pedro
0: es posible,
1: la Plaza, ¿verdad? Begoña se hace así siempre también, ¿no? Van con el paraguas que indican dónde está el punto de comunión y la gente se acerca a ese sitio.
4: Cuando hay tantas masas de gente,
1: es una otra manera,
2: Vamos con un pelín de retraso, hay que decir... Cinco minutos, poco me parece, para lo que hemos visto. Para lo que hemos visto aquí.
4: A mí me está sorprendiendo, porque a mí me preguntaban, y en los viajes del Papa normalmente no se sale del horario previsto. Y aquí me tengo que comer mis palabras porque se está retrasando todo. España está pasando algo en Madrid.
1: El Papa Francisco adelantaba, unos minutos antes siempre empezaba. Teníamos previsto que empezara a las 10. Y a las 10 menos 5 había sido el que empapa, empieza. Y digo, oye, pues la señal que arranca la misa, ¿no?
0: Y no sé si alguien del Vaticano estará nervioso, pero el Papa obviamente no. Se toma su tiempo en cada una de las cosas.
4: Sí, sí, sí. Y además sigue, porque ayer yo pensé que quizás él, antes de ir a la Plaza de Lima, iba a renunciar a volver a la anunciatura. Y no sigue. Sigue el guión establecido.
1: No tiene prisa,
4: tal
1: claramente.
4: Y como lo tiene. Sí, sí.
3: De hecho, se reunió con algunas personas, o al menos recibió algunas personas que fueron a la anunciatura, ¿no? Ayer por la tarde también.
2: Claro, porque hablamos de la agenda pública.
3: Esta parte
2: del
3: privada,
2: Papa,
3: eso es.
2: Pero hay una agenda privada del Papa que recibirá a personas en la anunciatura, en la sede diplomática del Vaticano en Madrid, que es lo que es la anunciatura, y recibirá ahí a colectivos o a personas individuales.
0: A mediodía fueron, entre otros, enfermos de ELA,
2: que
0: fueron recibidos por el Papa.
1: La agenda es absolutamente repleta, es una cosa impresionante.
2: Tiene 70 años el Papa,
1: tiene 70
2: lo hemos visto,
1: años, claro, ¿no?
2: Ayer lo vimos en forma.
1: Y vaya ritmo que lleva.
2: Porque fue un recibimiento muy intenso.
3: Entendemos que dedique los martes a cuidar su salud en este sentido de hacer deporte y demás, ¿eh?
0: Bueno, hemos preparado ya ese inicio de la procesión, ¿no?
1: Con la cruz que abre la procesión, con el acólito que lleva el incienso y la cruz.
2: Todo esto, Juan Carlos, sería igual en una procesión del Corpus Christi sin Papa también.
1: Lo que cambia son las dimensiones, claro. Porque no hay una iglesia tan grande. ¿Eh? Ni siquiera la Sagrada Familia, que el Papa estará, también está grande.
0: Es un recinto,
1: como
0: ¿no? Es una catedral. No es catedral en este caso. Sí. Pero en este caso sí que es más parecido a lo habitual.
1: Sí.
2: Gorras, sombreros, paraguas...
0: Van a hacer falta.
2: Sí, sí, protección frente al sol, que ahora mismo calienta ya bastante, a las 10 de la mañana. Ayer el tiempo se portó.
1: Sí, ayer muy bien, ¿no?
0: Hasta mediodía estaba estupendo, sí.
1: Uh-huh. Es el diácono que lleva el libro de los evangelios, se va a leer, lo lleva solemnemente en procesión. Y con ese libro nos dará también la bendición el Papa después del evangelio.

Santidad, majestades, hermanos cardenales y hermanos en el episcopado, distinguidas autoridades, queridos hermanos y hermanas, en su amorosa providencia, Dios ha querido regalarnos la visita de su Santidad a esta tierra, pórtico de entrada a España y puerta abierta al otro lado del Atlántico. Desde esta iglesia que peregrina en Madrid, le damos la bienvenida con alegría sincera y corazón agradecido. Hoy, la iglesia en Madrid se convierte en casa abierta y asamblea convocada por Dios bajo este cielo de Cibeles. Hoy, Cristo vuelve a reunir a su pueblo para alimentarlo con el pan de la vida en la solemnidad del Corpus Christi. Una celebración profundamente arraigada en la fe y en la historia de nuestro pueblo. Antes de comenzar esta Eucaristía, queremos disponernos a la acogida, acoger al sucesor de Pedro, que viene a confirmarnos en la fe, sostener nuestra esperanza y recordarnos que la Iglesia vive de la Eucaristía para anunciar en la caridad el Evangelio y servir a los más pequeños. Acogemos también a esta iglesia diocesana que ha preparado este encuentro con alegría y entrega silenciosa, y a los peregrinos llegados de tantas iglesias hermanas y a quienes nos siguen también a través de los medios de comunicación. Santidad, existe un antiguo dicho madrileño que afirma: fui sobre agua edificada, mis muros de fuego son. Sí, Santidad, Madrid está edificada sobre agua. Aunque no tenga playa, guarda en sus entrañas un inmenso acuífero. A los cristianos, esa imagen nos habla de cómo es la presencia del agua viva del bautismo, fuente de nuestra identidad y fundamento de nuestra comunión en lo profundo. Hoy volvemos aquí a esa fuente y nos transformamos en este nuevo acuífero por la Eucaristía, presentando al Señor la vida de nuestra gente. Mis muros de fuego son, continúa este viejo refrán, no son muros de piedra, porque la tradición recuerda que al derrumbarse una parte de la muralla apareció la Virgen de la Almudena. Desde entonces, esta iglesia ha aprendido que no está llamada a levantar muros, sino a abrir sus puertas y avivar el fuego del Espíritu en medio de la ciudad. Este es su muro y su puerta. Por eso hoy venimos al corazón de Madrid para proclamar que Dios sigue habitando entre su pueblo y nos envía a construir una sociedad más fraterna, donde nadie quede invisible y donde el pan llegue a todos. Así lo mostraremos, porque en las manos del sucesor de Pedro, el cuerpo de Cristo recorrerá hoy las calles de Madrid y nos recordará lo que la Iglesia está llamada a ser en medio del mundo. Gracias, Santidad. Gracias por su

presencia entre nosotros. Y gracias a todos los que hacéis posible el milagro más grande, que Cristo siga reuniendo a su pueblo y caminando en medio de él.

Il Signor Jesús, que nos invita a la mesa de la palabra de la Eucaristía, nos llama ahora a la conversión. Reconozcamos, pues, que somos pecadores e invoquemos con esperanza la misericordia de Dios. Yo confieso ante Dios Todopoderoso

Dios Todopoderoso, tenga misericordia de nosotros, perdone nuestros pecados y nos lleve a la vida eterna. Amén.

Oremos. Oh Dios, que en este sacramento admirable nos dejaste el memorial de tu pasión, te pedimos nos concedas venerar de tal modo los sagrados misterios de tu cuerpo y de tu sangre, que experimentemos constantemente en nosotros el fruto de tu redención. Tú que vives y reinas con el Padre, en la unidad del Espíritu Santo, y eres Dios por los siglos de los siglos.

Lectura del libro del Deuteronomio. Moisés habló al pueblo diciendo: Recuerda todo el camino que el Señor tu Dios te ha hecho recorrer estos 40 años por el desierto, para afligirte, para probarte y conocer lo que hay en tu corazón, si observas sus preceptos o no. Él te afligió haciéndote pasar hambre y después te alimentó con el maná que tú no conocías ni conocieron tus padres, para hacerte reconocer que no solo de pan vive el hombre, sino que vive de todo cuanto sale de la boca de Dios. No olvides al Señor tu Dios, que te sacó de la tierra de Egipto, de la casa de esclavitud, que te hizo recorrer aquel desierto inmenso y terrible, con serpientes abrasadoras y alacranes, un sequedal sin una gota de agua, que sacó agua para ti de una roca de pedernal, que te alimentó en el desierto con un maná que no conocían tus padres.

Lectura de la carta del apóstol San Pablo a los Corintios. Hermanos, el cáliz de la bendición que bendecimos no es comunión de la sangre de Cristo, y el pan que partimos no es comunión del cuerpo de Cristo, porque el pan es uno. Nosotros, que siendo muchos, formamos un solo cuerpo, pues todos comemos del mismo pan.

Eminencias, excelencias, reverendísimas, queridos presbíteros, religiosos, religiosas, majestades, hermanos y hermanas, con el corazón colmado de alegría, al inicio de este viaje a España, presido esta celebración en el día de la solemnidad del Corpus Christi. Estamos reunidos en torno a la Eucaristía, el don de la presencia viva de Cristo en medio de nosotros, Él que quiso ofrecernos su vida para hacernos entrar en la comunión del Padre y convertirnos en hijos suyos, está aquí como pan vivo bajado del cielo que nos alimenta con la misma vida de Dios, con un amor más fuerte que la muerte. Esta memoria del Señor presente en el pan eucarístico está en el corazón de vuestra fe y de la historia de vuestro pueblo, aquí en Madrid, pero también en tantos otros lugares de España. El Corpus Christi no es una fiesta más del calendario litúrgico, sino un volver a las raíces de la fe para renovar el amor y la fidelidad a Dios. Las solemnes procesiones de este día han plasmado durante siglos la piedad, el arte, la música, la arquitectura y la vida del pueblo español, y todavía hoy expresan y manifiestan el sentimiento espiritual de este país, también a través de la belleza y la elegancia de las alfombras florales, de los altares en las calles, del cuidado de las custodias y de los expositores, de los cantos y de los ornamentos. No se trata de una manifestación exterior, de una supervivencia folclórica o de un simple adorno estético. Aquí se trata de la fe en la presencia del Señor resucitado, que está vivo y sigue pasando en medio de nosotros, que se hace pan para nuestra hambre de vida y visita los rincones de nuestro corazón y de nuestra historia, también los más oscuros. Así, si en la celebración eucarística Cristo se entrega como alimento, la procesión dice que Él no permanece encerrado en el templo, sino que sale a nuestro encuentro. Jesús camina por las calles, atraviesa las plazas, visita nuestros barrios, habita los lugares de nuestra vida cotidiana. Él es el Dios cercano que camina con su pueblo, el Señor de la historia, consuelo de los débiles, luz para las familias, esperanza para los enfermos, paz para quien sufre. El Cristo que pasa por las calles en la custodia es el mismo que se identifica con los pobres, los abatidos, los que están solos y desamparados. No es casual que aquí en España la Iglesia haya unido durante años la solemnidad del Corpus Christi con el Día de la Caridad. No se trata únicamente de sacar la custodia, sino de dejarnos sacar nosotros mismos del egoísmo, de la indiferencia, de una fe cómoda y privada, para responder a su invitación a la conversión, a cambiar la mirada, a acoger su presencia que nos transforma y nos hace constructores de un mundo nuevo. Por eso la memoria histórica de las procesiones del Corpus Christi no se deja aprisionar por un recuerdo nostálgico. Se convierte, en cambio, en una invitación para el hoy, para nuestra vida personal, para nuestras relaciones, para la sociedad, para la construcción del futuro. En esta perspectiva debe comprenderse la invitación a recordar que hemos escuchado en la primera lectura.
Recuerda todo el camino que el Señor tu Dios te ha hecho recorrer estos 40 años por el desierto. Acuérdate de cómo, cuando tenías hambre, te alimentó con el maná. Se trata de recordar precisamente para no olvidar quién es el Señor, para no caer en la tentación de confiar en otros ídolos y alimentarse de un pan que no sacia. Por tanto, he aquí una encomienda para la España de hoy y de mañana, que la religiosidad que desde hace siglos anima este país no sea un museo del pasado que visitar, sino una escuela de fe de la que beber también hoy. Una escuela que nos enseña a arrodillarnos ante Dios y ante el prójimo, porque nadie puede arrodillarse ante el Señor y despreciar al hermano. Una escuela que nos enseñe la gratitud del amor que se hace don, para que circule entre nosotros y rompa las cadenas de todo egoísmo. Una escuela de la que aprendemos que Dios es presencia real y que también nosotros estamos llamados a estar presentes en las situaciones y en los desafíos de la sociedad, a no huir, a comprometernos personalmente en la construcción del bien común. Hermanos y hermanas, deseo recordar aquí a San Manuel González, el obispo de los Sagrarios Abandonados. Su vida nos recuerda que la Eucaristía no puede ser honrada solo en las grandes celebraciones o de modo ocasional, sino también en la fidelidad silenciosa de quien acompaña al Señor con una amistad humilde y discreta que se alimenta día a día. Quisiera recordar también los versos poéticos de San Juan de la Cruz. Que bien sé yo la fuente que emana y corre, aunque es de noche. En la prisión conventual de Toledo, donde estaba encarcelado en condiciones durísimas, precisamente en torno al Corpus Christi de 1578, él reconoce desde la noche de aquella prisión la presencia escondida del Señor, de la que brota una luz que no conoce ocaso y mana una vida que no se agota. Jesús Eucaristía es aquella eterna fuente que está escondida, fuente que corre y apaga la sed, pero sin deslumbrar, sin imponerse con poder exterior, sin presentarse de modo espectacular. Volvamos a Él con amor sincero. Abrámonos el encuentro con Él. Dejemos que hidrate las sequedades de nuestro corazón para salir después a los caminos de la vida y de la historia y llevar entre la gente esta corriente de agua fresca, corriente de amor, de paz, de justicia y de alegría. Bebamos de nuevo de esta fuente eucarística que no nos encierra en una devoción privada, sino que nos envía a regar a los hermanos, a las familias, a los pobres, a quienes sufren, a quienes han perdido la esperanza. La gracia eucarística nos transforma, pero también nos convierte en protagonistas de la transformación de la historia y en signo de esperanza para quienes encontramos. Que el Señor Jesús, presente en la Eucaristía, os haga pan partido, entregado y ofrecido, para que una vida plena pueda brotar para vosotros, para vuestras familias y para vuestro país.

0: Juan Carlos, una homilía con alguna sorpresa o la esperable en el Papa un día como el de hoy.
1: Esperable un día como el de hoy, pero muy estimulante también. Cristo presente en la Eucaristía, pero presente en los pobres, en los humildes, en los necesitados. No quedarnos en tradiciones solamente, sino salir también al mundo y que somos agentes de la transformación histórica del mundo.
2: Creo en un solo Dios, Padre.

Il sacramento del cuerpo y de la sangre del Señor es culmen y fuente de toda la vida de la Iglesia. Elevemos nuestra oración unánime para que de este gran misterio broten dones de comunión y de paz.

por la unidad de todos los creyentes en Cristo, para que llegue pronto el día en que todos los cristianos puedan participar del único pan.

Juan el Papa León, para que gobierne la Iglesia de Dios, vivo con la sabiduría del Espíritu, de la firmeza de la fe apostólica.

por el don de la paz, para que el amor de Dios, que llena la tierra, encuentre respuesta en la convivencia fraterna de todos los pueblos.

por cuanto sufren en el cuerpo o en el espíritu, para que, sostenidos por nuestra oración, experimenten la cercanía de Dios y sean confortados por nuestra ayuda fraterna.

por nuestra asamblea litúrgica, para que, alimentada en la mesa pascual, dé un claro testimonio de vida cristiana.

Oh Dios, siempre fiel a tus promesas, escucha nuestras plegarias y fortalecidos por el sacramento de tu amor, haz que caminemos por las sendas del mundo anunciando el evangelio de la salvación hasta que alcancemos el banquete del cielo. Por Jesucristo nuestro Señor. Amén.

0: Pues habéis visto el cáliz que decíamos al principio, el regalo de la reina María Mercedes a las monjas de la Asunción, que después se lo regalaron las monjas al cardenal Osoro, y cuando, por 50 años de su
1: sacerdocio, ¿no?
0: Y el cardenal Osoro, a su vez, el arzobispo mérito de Madrid, lo donó al Museo de la Almudena.

En el momento de ofrecer el sacrificio de toda la iglesia, oremos a Dios Padre Todopoderoso. Señor, concede propicio a tu iglesia los dones de la paz y de la unidad, místicamente representados en los dones que hemos ofrecido por Jesucristo nuestro Señor. El Señor esté con vosotros. Levantemos el corazón. Demos gracias al Señor nuestro Dios. En verdad es justo y necesario, es nuestro deber y salvación darte gracias siempre en todo lugar, Señor Padre Santo, Dios Todopoderoso y Eterno, por Cristo Señor nuestro, el cual en la última cena con sus apóstoles, para perpetuar a través de los siglos el memorial de la cruz salvadora, se entregó a ti como Cordero Inmaculado y ofrenda perfecta de alabanza. Con este sacramento alimentas y santificas a tus fieles para que una misma fe ilumine y un mismo amor congregue a todos los hombres que habitan un mismo mundo. Así pues, nos acercamos a la mesa de este sacramento admirable para que, impregnados de la suavidad de tu gracia, nos transformemos según el modelo celestial. Por eso, Señor, tus criaturas del cielo y de la tierra te adoran cantando un cántico nuevo, y también nosotros, con todo el ejército de los ángeles, te aclamamos por siempre diciendo:

Con razón te alaban todas sus criaturas, ya que por Jesucristo, tu Hijo, Señor nuestro, con la fuerza del Espíritu Santo, das vida y santificas todo, y congregas a tu pueblo sin cesar, para que ofrezca en tu honor un sacrificio sin mancha, desde donde sale el sol hasta el ocaso. Por eso, Padre, te suplicamos que santifiques por el mismo Espíritu estos dones que hemos separado para ti, de manera que se conviertan en el cuerpo y la sangre de Jesucristo, Hijo tuyo y Señor nuestro, que nos mandó celebrar estos misterios. Porque Él mismo, la noche en que iba a ser entregado, tomó pan, y dando gracias te bendijo, lo partió y lo dio a sus discípulos, diciendo: tomad y comed todos de él, porque esto es mi cuerpo, que será entregado por vosotros.

Del mismo modo, acabada la cena, tomó el cáliz, dando gracias, te bendijo y lo pasó a sus discípulos, diciendo: Tomad y bebed todos de él, porque este es el cáliz de mi sangre, sangre de la alianza nueva y eterna, que será derramada por vosotros y por muchos para el perdón de los pecados. Haced esto en conmemoración mía.

0: Sí, pues Padre, al celebrar ahora el memorial de la pasión salvadora de tu Hijo, de su admirable resurrección y ascensión al cielo, mientras esperamos su venida gloriosa, te ofrecemos en esta acción de gracias el sacrificio vivo y santo. Dirige tu mirada sobre la ofrenda de tu iglesia y reconoce en ella la víctima por cuya inmolación quisiste devolvernos tu amistad, para que, fortalecidos con el cuerpo y la sangre de tu Hijo y llenos de su Espíritu Santo, formemos en Cristo un solo cuerpo y un solo Espíritu.
1: Que Él nos transforme en ofrenda permanente, para que gocemos de tu heredad junto con tus elegidos, con María la Virgen Madre de Dios, su esposo San José, los apóstoles y los mártires, San Isidro Labrador, Santa María de la Cabeza y todos los santos, por cuya intercesión confiamos obtener siempre tu ayuda.
2: Te pedimos, Padre, que esta víctima de reconciliación traiga la paz y la salvación al mundo entero. Confirma en la fe y en la caridad

0: a tu Iglesia peregrina a la tierra, a tu servidor el Papa León, a mi hermano José, obispo de esta Iglesia de Madrid, a mi indigno siervo tuyo, al orden episcopal, a los presbíteros y diáconos y a todo el pueblo redimido por ti. Atiende los deseos y súplicas de esta familia que has congregado en tu presencia en el domingo, día en que Cristo ha vencido a la muerte y nos ha hecho partícipes de su vida inmortal. Reúne en torno a ti, Padre misericordioso, a todos tus hijos dispersos por el mundo, a nuestros hermanos difuntos y a cuantos murieron en tu amistad, recíbelos en tu reino, donde esperamos gozar todos juntos de la plenitud eterna de tu gloria.
1: Por Cristo, Señor nuestro, por quien concedes al mundo todos los bienes,

0: líbranos de todos los males, Señor, y concédenos la paz en nuestros días, para que, ayudados por tu misericordia, vivamos siempre libres de pecado y protegidos de toda perturbación, mientras esperamos la gloriosa venida de nuestro Salvador Jesucristo.
1: Tuyo es el reino, tuyo el poder y la gloria.
0: Señor Jesucristo, que dijiste a tus apóstoles, la paz os dejo, mi paz os doy, no tengas en cuenta nuestros pecados, sino la fe de tu Iglesia, y conforme a tu palabra concédele la paz y la unidad, tú que vives y reinas por los siglos de los siglos.
1: Amén.
0: La paz del Señor esté siempre con vosotros.
1: Amén.

0: Llega el momento de la paz, Juan Carlos.
1: La paz, que es una insistencia del Papa desde el primer momento, ¿no? La paz desarmada y desarmante. Pues en este día del Corpus, ¿no? En este día de la Eucaristía. Pedimos la paz para todos los lugares del mundo que viven en guerra, en conflicto, en tensión. Paz para todos.
0: Estamos viendo ya las filas de los ministros extraordinarios que van a repartir la comunión. Algunos, ese paraguas blanco que les va a identificar, ¿no?
1: Paraguas ese blanco.
2: Paraguas blanco. Podemos ver de nuevo ese cáliz.
1: La botella.
2: Es la primera vez que...

0: Este es el Cordero de Dios que quita el pecado del mundo. Dichosos los invitados a la cena del Señor.
1: Señor, no soy digno de que entres en mi casa, pero una palabra tuya bastará para sanar.

0: El himno.
1: Estamos en plena comunión en ese reto logístico para hacer llegar la comunión al 1.100.000 personas que ha confirmado la delegación del gobierno que hay en torno de Cibeles.
0: A los 1.000 y pico sacerdotes que están celebrando, que también tiene que comulgar. Yo no sé hasta dónde llega la gente que tenemos, porque no, es imposible verlo, ¿no? Pero más de 1 kilómetro de distancia.
2: Son casi 1.300.000, ¿no? De la Iglesia.
3: Sí, los datos que estaba dando el Vaticano era de 1.200.000 personas, que se ha superado esa cifra, porque habían cerrado en un momento dado, porque ya habían entrado muchos más de los previstos. Se ha superado esa cifra.
2: Yo seguro, en torno a 1.000.000, 1.200.000, incluso más, esos están hoy aquí en torno a esta plaza de Cibeles siguiendo la misa oficiada.
1: Cada uno de los sacerdotes va saliendo de este tramo que está justo delante del altar para ir acompañado de un voluntario, que es el que lleva el paraguas blanco y le acompaña para que pueda repartir la comunión.
0: Y otros sacerdotes están de otros puntos distintos de las distintas iglesias que están en el espacio, ¿no? que es gigantesco.
1: Son 6 temas los que vamos a escuchar, que interprete el coro y los coros y la orquesta, para que dé tiempo a que todo el mundo pueda comulgar, aunque ya saben que es difícil, después hasta las 2 se podrá hacer en otras iglesias de la zona.
4: Los coros, si me permites, que antes no había mencionado a todos, y yo creo que es justo que mencionemos, son 400 componentes dirigidos, por cierto, por Borja Quintas, la orquesta y coro de la Jornada Mundial de la Juventud, el coro San Juan de Ávila y las 3 escolanías de la Abadía de la Santa Cruz, del Monasterio de San Lorenzo del Escorial y, como hemos dicho, de la JMJ.
2: Vemos el mar de paraguas blancos, señalando dónde se da la comunión. Cuando termine la comunión, Juan Carlos, nos espera la oración final, me imagino.
0: Sí, y te dejará el Santísimo en la custodia ya, con la que el Santo Padre comenzará la procesión.
1: ¿Pero el Papa tiene que cambiarse?
0: No sé lo que harán, ¿no? Porque puede cambiarse o puede con la misma casulla salir.
2: O sea, no necesariamente tiene que cambiar.
0: No sé lo que hará, pero yo creo que no, se irá con la misma casulla y probablemente
1: la capa pluvial,
0: con un paño de hombros o una capa por encima.
3: Sí, en el Corpus Christi del año pasado llevaba la capa pluvial que le
1: no toca,
3: cubre,
1: ¿no?,
3: las manos y que no
0: cubre las manos con los que toman
3: el Corpus Christi. Sí.
4: Estamos escuchando el Panis Angelicus, es un himno, antes aludía en la homilía el Papa a Santo Tomás de Aquino, porque le encargaron, cuando se instauró la fiesta del Corpus Christi, a Santo Tomás que compusiera los himnos para la liturgia. Y uno de ellos es precisamente este que estamos escuchando.
0: 700 años.
4: Ni más ni menos.
0: Esta letra de Santo Tomás de Aquino.
1: Precisamente hablando de la homilía, y ahora que bueno, se está repitiendo el pan y el vino, él decía para que no hay que caer en la tentación de confiar en ídolos y alimentarse de un pan que no sacia.
0: Eso es, ¿no? Es un alegato, ¿no? También para que estemos alerta frente al materialismo, ¿no?, que nos puede devorar, que pensamos que el mundo se acaba aquí, ¿no?, y que hay más allá. Nos anima el Papa a salir a la calle, a encontrar a Cristo en la Eucaristía, por supuesto, pero también en los pobres, en los enfermos, en los que sufren.
2: Una homilía muy coherente, ¿no?, con lo que él ha venido manifestando en sus discursos, que llama a los católicos a no encerrarse, a no huir de la realidad, a intervenir en la transformación del mundo, y dice a comprometerse con el bien común.
0: No tanto quejarnos de las cosas están mal, sino ponernos a hacer algo para que las cosas mejoren, ¿no?
4: Y un poco en línea también, antes aludíamos que puede haber un hilo conductor, quizá aquí de un modo, se ha referido de un modo más expreso al Evangelio, pero el sentido, el tono es el mismo. Ayer hablaba de no dejarnos llevar por ese ruido, sino estar en silencio, escuchar, pues un poco también yo creo es en línea de esa interioridad y sacarlo al exterior, de nada sirve quedarnos nosotros.
2: Y un par de menciones del Papa a no refugiarse en la nostalgia del pasado, ¿no?
0: También.
2: Hay un par de menciones en la homilía, una muy expresamente que tú has señalado.
3: Sí,
2: en
3: sí, sí, sí.
2: Begoña.
3: Yo creo que de este discurso podemos destacar varias cosas de esta homilía del mensaje del Papa, sobre todo cuando decía un mensaje para la España de hoy y de mañana, que la religiosidad que desde hace siglos anima este país no sea un museo del pasado que visitar, ¿no? Está el problema que se enfrenta en España y en otros países, ¿no? La falta de vocaciones está haciendo apostolado, se está dirigiendo a los fieles, pero está consciente de la situación de un país que es católico mayoritariamente, pero donde las iglesias están vacías los domingos.
2: Ha vuelto a decir también una referencia a no caer en la nostalgia, expresamente un poco antes, ¿no? Dice, la memoria histórica de las procesiones no se deja aprisionar por un recuerdo nostálgico. Sí. Un recuerdo nostálgico, ¿no?
3: Y luego esos guiños también siempre a su antecesor, el Papa Francisco. Cada vez que habla de la indiferencia nos acordamos de él, porque es el que instauró esa frase de la cultura de la indiferencia. Y yo creo que siempre que habla de alejarnos del egoísmo y de la indiferencia hacia los pobres, los marginados, los inmigrantes, siempre está pensando en esa cultura de la indiferencia.
2: Y dice literalmente, nadie puede arrodillarse ante el Señor y despreciar al hermano, al hermano.
3: Sí.
1: Eso lo he hecho un par de veces ya en el viaje, ¿no?
2: Contra la hipocresía.
1: El de ser católico es algo más que...
0: Desde el Evangelio se declara, ¿no? Que dice que ama a Dios y no ama al hermano, ese es un mentiroso, ¿no? Claramente.
3: Ese mensaje lo tendremos claramente cuando vaya a Canarias, ¿no? Tiene, supongo que ahí preparado esa apertura a los demás ahí. Bueno, ha hecho muchos discursos en este sentido. Incluso ayer también, en algún momento de su discurso, cuando hablaba de la historia, cuando hablaba de la presencia del Islam en España, mientras unos hacen una lectura de que rememoran los tiempos en que los reyes católicos los expulsaron, otros lo interpretan en el modo de acogida, ¿no? Y de que aquello se absorbió y se terminó conviviendo, es lo que dijo ayer el Papa.
1: Estamos en la transición, ¿no? De la Eucaristía...
0: Sí, están preparándose ya los que van a salir en la procesión, los niños de primera comunión que hemos visto, las religiosas...
1: Silencio absoluto ahora mismo en
0: Cibeles. Y el respeto tremendo durante toda, que más de un millón de personas y que
2: hemos escuchado a esta plaza, ¿no? Con un griterío impresionante cuando llegaba el Papa y en un silencio igualmente impresionante ahora.
0: Está colocado la hostia en la custodia.
4: ¿Podemos decir, me dirijo a Juan Carlos, que es el que sabe más de esto, que la procesión es una continuación desde el punto de vista litúrgico de la misa?
0: Sí, es la única procesión litúrgica propiamente.
2: Estamos en la misa todavía durante la procesión.

0: Oremos.
1: Concédenos el gozo eterno de tu divinidad, anticipado en la recepción actual de tu precioso cuerpo y sangre. Tú que vives y reinas por los siglos de los siglos.

Oh Jesús, sumo y eterno sacerdote, que en la última cena quisiste instituir el sacramento de tu cuerpo y de tu sangre, como sacrificio perenne, confiado a la Iglesia para que lo perpetúe en tu memorial. Tu cuerpo inmolado es alimento que nos robustece, tu sangre derramada es bebida que nos purifica. Te pedimos, Señor, que en este gran misterio alimente y santifique siempre a tus fieles, para que una sola fe los ilumine y una sola caridad los reúna. Haz que nos acerquemos siempre con fe y amor al altar de este divino sacramento, para que la fuerza del Espíritu Santo nos transforme en imagen de tu gloria. Amén.

que nos has amado hasta el extremo. Tú, que nos has dicho, también vosotros debéis lavaros los pies unos a otros. Tú, que quieres unificarnos en ti. Tú, que nos alimentas con tu cuerpo y tu sangre. Tú, que estás presente en cada tabernáculo, esperándonos, atento a escucharnos, deseoso de nuestra oración. Tú, que atraes a todos hacia ti.

0: del libro de los proverbios.
1: Del libro de los proverbios.
2: Ya está en marcha la procesión, que se ha formado con una precisión milimétrica, en la que van, aparte del Papa, niños que han hecho la primera comunión este año, laicos, presbíteros, todos los cardenales, arzobispos y obispos, y el Papa, claro. Este ritual es siempre igual. La novedad hoy, Juan Carlos, es que está
3: el Santo Padre
2: llevando la custodia. Claro.
3: Y que normalmente la gente va en la procesión. Y por motivos de seguridad y de la cantidad de gente que hay, no van solamente esos que tú has nombrado, representando a todo el pueblo, que es normalmente es la procesión. La gente va detrás del Santísimo, ¿no?
4: Está haciendo un pequeño tramo de la calle Alcalá, donde están ya también, donde hemos visto en algún plano, las alfombras de pétalos, de flores, que se han estado haciendo durante toda la noche, toda la madrugada.
2: Con la Asociación de Alfombristas de Ponteareas, en la provincia de
4: las vemos.
2: Pontevedra, que tiene muchísima tradición.
3: Decía el cardenal Cobo que se iba a hacer un corpus a la española, porque esto es muy español, esas alfombras de flores.
2: Begoña, es el segundo corpus del Papa, en realidad.
5: Sí, es el segundo corpus del Papa.
2: El del año pasado fue en Roma, ¿verdad?
5: Es que creo recordar que fue fuera, lo estábamos comentando antes, ¿verdad?
4: La imagen del año pasado creo que también es un viaje.
5: Es que yo creo que hizo un viaje.
4: En Italia, pero en otro punto.
5: Sí, yo creo que fue fuera, sí, lo podemos comprobar en un momento.
6: Hay una imagen,
5: pero bueno, sí,
6: mientras
5: sí.
6: Quizá Begoña lo puede comprobar, hay una imagen del año 2020 en el corpus de la pandemia, que el Papa era obispo de la diócesis de Chiclayo. Y hay una imagen, claro, todas las calles desiertas, y él quiso salir con el Santísimo a bendecir al pueblo. Ya no sé si era la procesión del Corpus, que iba él solo con 4 o 5 personas más, o era que quiso hacer una bendición especial.
5: Efectivamente, fue en Roma porque fue a la Basílica de San Juan de Letrán, es verdad, tiene razón.
4: Lo que no era en el Vaticano.
5: Ese domingo no me tocó trabajar.
3: No. Normalmente se hace en Letrán.
5: La vi en la tele, la vi en fotos.
3: El Corpus lo suele hacer en Letrán, que es la catedral realmente de Roma.
5: Efectivamente, claro, él es obispo de Roma. Mira, te comentaba antes, Pepa, que el que le acompaña todo el rato en la imagen que hemos visto a su izquierda, que es prácticamente al que se le ve el único con el color morado porque es arzobispo, es el arzobispo Ravelli, que es el maestro de ceremonias de la Santa Sede, de las ceremonias religiosas, que se hizo muy famoso durante el cónclave porque es la persona que cierra la puerta, que pronuncia la famosa frase
3: extra
5: omnes, cierra y les cierra con llave, que bueno, ahí entra el cónclave y es el que se ocupa de todo el proceso de asistir a todos los cardenales que tienen que elegir.
2: Y va absolutamente
5: papa.
2: Pendiente del Papa.
5: Sí, es el que le coloca la mitra, se la pone, se la quita, el solideo cuando se le cae, todos los ropajes.
3: Organiza la ceremonia, sí, aquí sí. Con los ceremonieros también de aquí, que lo han hecho muy bien todos también, porque ha sido una ceremonia que no les merecido nada de las que se hacen en el Vaticano, en San Pedro.
5: No,
3: ha
5: para
3: sido,
5: nada, no.
3: Ha sido una ceremonia muy bien pensada, muy bien planificada y muy bien organizada, ¿no? Y llegaremos a la iglesia de San José, que se llaman en Madrid, la iglesia de los santos. Ahí se casó López de Vega, en la iglesia de San José.
2: La iglesia de San José, que es donde se da justo la vuelta a la procesión.
3: La vuelta. Ahí se bautizaron Santa Nazaria, Santa María Micaela, el Beato Álvaro del Portillo. O sea, una iglesia donde se bautizaron santos. Por eso es la iglesia
2: de los santos. Una iglesia con mucha historia.
6: Vemos también los estandartes. Esto también es muy propio de la tradición en las procesiones en España. Es la representación, pues entendemos, de distintas parroquias, de distintas congregaciones, de distintas cofradías. Y la custodia en la que porta el Santísimo es una custodia del año 1943 que fue elaborada por los talleres de Arte Granda. Está en plata dorada, esmaltes, amatista y diamantes. Y en los extremos de la cruz podemos, una cruz que tiene forma de sol, están representados los 4 evangelistas con los atributos por los que se les reconoce.
2: Begoña, ¿por qué elige el Papa España para este viaje?
5: Lo he preguntado a muchos vaticanistas que tienen una gran experiencia.
2: Viaje en extensión y en cantidad de actos y variedad de actos, ¿no?
5: Pues muchos me cuentan que en su corazón España representa mucho también, que eso no cuenta para un Papa todo lo que tiene que contar, pero es un país hispano. Él es muy peruano, sabéis que tiene la nacionalidad, además de ser estadounidense. Y le toca mucho el corazón todo lo hispano, la cultura hispana, y eso le atrae. Supongo que todas las invitaciones que tiene encima de la mesa, que son muchas, él elige. Pero bueno, partimos lo que comentábamos antes, que tenía que cumplir el deseo del Papa Francisco de ir a Canarias, y luego pues fue ampliando este viaje, porque se ha trabajado con mucho tiempo.
3: Y yo creo que también la capacidad de persuasión del Cardenal Cobo y del Cardenal Omeya, que coinciden con él en Roma, la Congregación de Obispos, yo creo que han sido insistentes y han conseguido...
4: Con los que ahora tiene muy buena relación, ¿no?
5: Pero nos lo dijo hace mucho tiempo, porque en una de esas salidas de Castel Gandolfo ya le preguntamos lo primero por los viajes, ¿dónde va a ir? Entonces, el primero de todos, ese también fue una continuación, el que quiso hacer a Turquía, el Líbano, porque en realidad él, creo que lo ha manifestado alguna vez, quería que su primer viaje fuera el que hizo a África, ese gran viaje. Pero le preguntamos por España, lógicamente, dijo, sí, sí, España, sí, es lo primero que dijo, y Perú, Perú también, por supuesto, y creo que tiene ya, y no sé si va a ser incluso este mismo año, Perú, Argentina, va a abarcar muchísimo de Sudamérica, va a ser un viaje muy largo,
4: Francia,
5: muy completo.
4: También, creo que comprometido.
2: España, además, es puerta del catolicismo latinoamericano, muy importante, en un momento en el que las iglesias evangélicas están creciendo mucho, ¿no? Imagino que eso también genera, no sé si preocupación es la palabra.
3: No, bueno, genera curiosidad también saber qué está pasando, pero es verdad, decía Begoña que las iglesias están vacías, bueno, pero se están llenando cada vez más, porque esto, yo que llevo 20 años pateándome las iglesias de Madrid y de España, he notado en estos 20 años un crecimiento exponencial. 1.000.000 y pico de personas aquí hoy. Yo recuerdo año 82, venía San Juan Pablo II, nadie sabía lo que era una visita de un papa, porque era la vez que llegaba a España un papa, y me acuerdo que era un chaval que fuimos al Bernabéu, y tenía miedo la gente de que no se llenara el Bernabéu, porque no sabíamos, no sabía cuánta gente va a venir a seguir al papa. Se quedó pequeño el Bernabéu, pero luego ya hay más gente también, ¿eh?
4: También entiendo que los mensajes que lanza aquí, como tú decías, tienen su eco en América Latina y en Europa.
3: En Europa, eso.
4: Y esa doble conexión, sobre todo Europa, le interesa mucho ahora.
5: Dijo ayer que España es un país importante dentro de Europa y entonces por eso se está dirigiendo a España y se está dirigiendo, como dices, a Europa. O sea que es un...
2: Y elogió el concepto europeo, lo elogió expresamente el Papa. En realidad el mensaje del Papa es global. Es global. El discurso que hizo ayer, hoy ha hecho la homilía, pero el discurso que hizo ayer tiene impacto que el mundo entero.
7: Y el pan que partimos no es comunión del cuerpo de Cristo, porque el pan es uno, nosotros, siendo muchos, formamos un solo cuerpo, pues todos comemos del mismo pan.
3: La verdad que esta visita para los demás países que organicen otra visita del Santo Padre les va a costar, ¿no? Porque compararse con la belleza de hoy, ¿no?
6: Hacíais alusión a los católicos. Hace poco se ha presentado una encuesta, la encuesta de la Fundación SM. Estaba más enfocada a los jóvenes y efectivamente ha subido muchísimo el número de jóvenes que se declaran católicos. Lo que pasa es que en esa encuesta, yo creo que es interesante acudir a sociólogos que nos la expliquen. En esa encuesta hay algunos de estos jóvenes que se declaran, un porcentaje de estos jóvenes que se declaran católicos, parece que no tienen un conocimiento profundo de la fe. Y sin embargo, hay muchas personas que se declaran agnósticas, pero sí dicen creer que Dios es un Dios de amor y creen que hay una vida después. Puede resultar esto muy paradójico.
2: Que son practicantes, aunque no creyentes. Son practicantes del Evangelio, aunque no creyentes, sí. La encuesta que señala que hay un repunte de jóvenes que se declaran católicos, de un 3% entre los 18 y los 24 años, creo.
3: La franja de edad que más crece.
2: Es la franja de edad que crece, de facto, ¿no? Porque es verdad que el proceso de secularización en España ha sido muy intenso, pero en esa franja de edad se ha producido un repunte, un crecimiento del 3%.
4: También es verdad que el interés por la espiritualidad está muy compleja, ¿no?
2: Y claro,
4: muy poliédrica, en la que se mezcla un poco todo. Hay parte del catolicismo, parte de otras cosas, ¿no?
6: Ese informe ya lo,

0: donde también entiendo que ahora mismo la Iglesia y el Papa quiere, ¿no?, jugar con eso, ¿no?, moldear esas espiritualidades.
1: Bueno, sobre todo preguntarse qué está pasando. ¿Qué está pasando, no? Es la pregunta que se hace, ¿no? Porque evidentemente algo está pasando. Hay una sensibilidad especial para hacia la trascendencia.
0: Pero puede ir hacia el catolicismo o hacia otro sitio.
1: Sí, pero no importa. Al principio es decir, oye, ¿qué está pasando aquí?
2: De fondo hay una búsqueda. Yo creo que de fondo hay una búsqueda. Entonces ahí hay que ver para dónde. Ayer el Papa, de algún modo, y en el reportaje, en el magnífico podcast que hacías hace algunas semanas, Pepa, ese orgullo católico, precisamente tratabas este tema.
3: Sí.
2: Y ayer el Papa, de algún modo, también en el encuentro con los jóvenes, hablaba de la importancia de la formación y de, un poco lo que comentábamos al principio, de preguntarnos, ¿no? Y decir, bueno, creemos, vale, creemos, pero no nos quedemos ni en el sentimentalismo ni en la emotividad. Vamos a formarnos,
3: sí,
2: también.
3: Sí. La conferencia episcopal advertía contra el riesgo de considerar la fe una experiencia emocionante.
2: Claro,
1: ¿no? Solamente. Que
2: solamente
3: una experiencia emocionante con esta especie de revival pop, ¿no?, que estamos viviendo.
4: Quizás esa frase hoy en la homilía del Papa, ¿no?, que no se conviertan en museos a los que vamos pues para disfrutar, ¿no? Un poco como las iglesias de Roma, ¿no? Las iglesias de Roma se visitan como si fueran museos, pero es verdad que allí el tener cerca el Vaticano, sobre todo en Roma, imprime mucho carácter, aparte de que el catolicismo en Italia es muchísimo. Está muy por encima del de España.
1: Más
4: creo que está en el 80%.
1: Más
4: creo.
1: Normalizado,
4: sí,
1: que en España.
4: Luego,
1: creo.
4: Practicantes, no sabría decirlo,
1: claro.
4: pero
1: es difícil,
4: sí,
1: eso es difícil,
4: que se declaran muchísimo más. Sí.
1: Incluso decir que es un católico practicante,
4: sí,
1: ¿no? Porque esto es difícil también. Habría que definir bien todos los conceptos.
2: Sí, porque también es practicante el que ayuda al prójimo, como decíamos antes, no solamente el que va a misa.
1: La práctica no solo cumplir con los mandamientos, y cumplir con, sino más allá, ¿no? Entonces, bueno, hay que...
3: Lo que decía el Papa hoy, ¿no? No arrodillarse ante el Señor y despreciar a su hermano.
1: Al hermano, por ejemplo, ¿no?
3: Sí.
1: Entonces, bueno. Pero hoy Madrid es Roma, ¿eh? Porque donde está Pedro,
3: sí,
1: ahí está la iglesia,
3: Roma.
1: Y hoy Madrid es Roma porque está Pedro aquí.
3: Y Begoña es nuestra síntesis.
1: Así es, ¿no?
4: Bueno, se ha tenido que quedar la plaza de San Pedro vacía, porque claro, un domingo mucha gente ya va por sistema, los que están sobre todo haciendo turismo, y
1: claro,
4: los fieles obviamente van a escuchar el Ángelus, porque es la oportunidad que tienen de ver al Papa asomándose al balcón, que además tiene el mensaje religioso y siempre tiene otro mensaje más allá, y se dirige en primera persona a los que están debajo escuchándole.
2: Hoy también tendremos ocasión de rezar el Ángelus, supongo, aunque ya han pasado las 12.
4: ¿Sí?
0: Las
4: 12:02,
0: las 12:02 en Canarias, sí.
3: Y la meteorología está siendo piadosa, hace calor, pero no las temperaturas que hemos tenido hace solo una semana. Corre una...
1: Los concelebrantes han aprovechado los paraguas de los puntos de comunión para protegerse del sol.

0: ¿Y tiene ya agenda de viajes, Begoña, el Papa, que sea pública?
1: Pues pública es, creo que el próximo mes en Francia, sí. En principio era una invitación a la UNESCO, pero no ha salido el programa, obviamente, pero creemos que lo va a expandir un poco más. Y luego está ese viaje por Sudamérica, que lo tiene aquí metido.
0: Que lo hará.
1: Lo hará. Y yo creo que lo va a hacer este año también. Nos dijo una vez, me gusta mucho viajar. Ahí lo dijo todo. Me gusta viajar.
2: Y la multa, viajar en coche, además, y conducir. Eso yo creo que es su frustración, no poder conducir ahora.
1: La moto,
2: ¿no?
1: También. ¿Sabes qué? Creo que ese caballo que le regalaron...
0: Y a gran velocidad,
2: sí.
0: Por lo que cuentan quienes le conocen.
1: Que me dicen que el caballo que le regalaron, que lo monta en Castel Gandolfo.
2: Sí, eso también me han dicho a mí, que se da sus paseos a caballo.
1: Sí.
0: Y a Estados Unidos, que es su país de origen.
1: Lo que ocurre es que los viajes que hace el Papa va cuando le invitan. Y yo creo que no hay una invitación formal a que visite Estados Unidos. Desde luego tendría que salir de Trump y no me parece que estén las cosas como para una invitación.
3: Se da la sintonía adecuada ahora.
1: El Papa no va donde no le invitan, eso lo primero.
3: El Papa llegando de nuevo a Cibeles, muy cerquita ya. Escenario. Son los compases finales de todo el ceremonial de esta mañana, ¿no?
2: Sí, aquí ya vuelve el Papa, dará la bendición con la custodia, con el Santísimo desde el altar, y con la bendición, la oración final, y ya termina este acto litúrgico. Hoy, por lo visto, San Roberto ni Mister, que debe ser el santo del Papa, porque es Robert Francisco, a lo mejor celebra hoy también su santo.
4: Su santo.
2: Me lo ha soplado un amigo que se llama Roberto, no sé si... ¿no?
4: El Papa Juan Pablo II celebró aquí a San Carlos, ¿no?
2: San Carlos Borromeo, el 4 de noviembre, sí.
0: Hemos comentado un poco la belleza que tiene el escenario, ¿no? Con esa sobriedad y esos materiales naturales, madera, tela, ¿no?
2: Creo... Parece tela.
0: Sí, parece tela.
4: ¿No os recuerda al palio que cubre el Santísimo? No sé por qué, desde que lo he visto me recuerda un poco los varales, el palio, no sé si ha habido esa intención por parte de las arquitectas, pero al menos a mí me ha sugerido.
0: Creo que vamos a tener ocasión de preguntárselo.
4: ¡Ah, qué bien!
2: Un baldaquino, ¿no? Como un baldaquino, diáfano muy claro. Tienen que conjugar tantas cosas los arquitectos, ¿no? La visibilidad, la liturgia, la seguridad.
4: La protección del sol.
0: El sol.
3: Pues es verdad que como todos los escenarios están hechos por las mismas arquitectas, todos tienen muchas cosas similares.
2: Hay una unidad, yo creo.
3: Uno nos lleva a otro.

0: que el tiempo se está portando, porque efectivamente no tenemos 40 grados, pero el sol debe ser inclemente.
1: Hay quien lleva
0: debe ser inclemente.
2: Se esté dando.
0: Los que están al sol deben estar pasando regular.
1: El movimiento de abanicos es constante en todas las zonas.
0: Y una vez que acabe la ceremonia y el Papa se haya ido de aquí, camino de la Nunciatura, viene un nuevo reto logístico, que es evacuar este espacio con más de 1 millón de personas.
2: No va a ser fácil.
0: De 1 millón de personas, sí.
3: De hecho, están ya llegando mensajes de los distintos grupos que han organizado en las distintas parroquias, sobre todo si son fuera de Madrid, ya están mandando mensajes, por favor, cuando terminéis, dirigíos a la puerta de tal o al metro cual y demás, para agilizarlo. Sí que pedían también que se agilizase lo más posible, pues también para no crear más inconvenientes a...
0: A la ciudad, que ha actuado con mucha naturalidad ayer, que era un día complicado para Madrid, sin embargo, los profesionales del coche nos decían a todos que se circulaba razonablemente bien, ¿no? Que los madrileños habían atendido la petición de no sacar el coche, desde luego, y quedarse en casa o caminar, y que el operativo había funcionado razonablemente bien. Mañana es día laborable.
2: Mañana pues es más complicado, ¿no?
3: Mañana el recorrido es grande. Recordamos la Almudena, el Congreso, sí. Después el
1: Bernabéu.
3: El Bernabéu, es cruzar Madrid, claro.
1: Esta tarde, por cierto, sí, ya que estamos aprovechando ahora un poco para mirar a la agenda, tendrá también recorrido por la zona del entorno del Movistar Arena. Y después ese acto, Begoña, que es como novedoso, no sé si podemos decir novedoso. Con los agentes artes. Sociales, artes, la
4: sociedad civil, ¿no?
5: Sí, bueno, la sociedad civil siempre tiene todos sus viajes y todos los papas lo han tenido, ese tipo de encuentros. Quizás nos sorprende que sea en el Movistar Arena, ¿no? Pero bueno, es quizás más como un jefe de Estado que siempre se reúne, ¿no? Cuando viene el rey se reúne
1: público.
5: Con la sociedad civil, cultural, y el... En una manera o en otra también los papas tienen algo muy parecido, ¿no? Y además es que este papa, la cultura, y es que en todos sus discursos, lo cita, se la empolla mucho al país que visita, y de España no hace más que, ¿no?, hacer comentarios de no solo de religiosos, no solo de Santa Teresa y no solo de Santo Tomás. Hace muchísimas referencias a la cultura, es un hombre que se la sabe.
2: Es un hombre culto, es un hombre leído, con muchas,
5: muy leído,
2: con
5: sí,
2: muchas
5: sí.
2: lecturas, sin duda, ¿no? Sí, sí. A pesar de ser matemático de formación.
5: Sí. Sí, sí.
2: Básica,
5: y al mundo,
2: ¿no?,
5: del deporte también, sí. Que eso es otro, como decía antes, es otro de sus pasiones, y seguramente tendrá ahí algún mensaje,
3: ¿verdad?,
5: propio para el mundo del deporte.
0: Ayer porque... en ese discurso con el que nos sorprendió a todos en el Palacio Real, porque era el discurso de casi llegar, pedía inversión en educación, en investigación, en universidades y la cultura como aquello que permite hacer sociedades más justas, ¿no?
5: Pues por la tarde yo hablaba con unas chicas que estaban en la Plaza de Lima esperando el acto de la noche, y eso les tocó el alma. Porque bueno, no todo el mundo puede pagarse una universidad, claro, privada, y el hecho de que él fomentara eso, ¿no?, porque estaba hablando a los dirigentes, obviamente son los que tienen el poder de la inversión en la universidad pública, pedía una universidad de calidad, ¿no?, y sobre todo porque lo ligaba a eso del espíritu crítico que se está perdiendo, y cómo se combate eso con cultura y con educación. Y por eso pedía y se dirigió a ellos que invirtieran en una educación de calidad.
0: Para no creerse las mentiras de las redes, que dijo el Papa.
5: Exacto.
2: Ya está de nuevo en el altar, el Santo Padre y la custodia. Vuelve a intentar.

Oremos. Bendito sea, Señor Dios nuestro, por el don de tu Hijo, que en la Eucaristía se nos entregó como alimento de vida eterna. Haz que nuestra acción de gracias abra nuestros corazones al amor fraterno y al servicio de todos los hombres. Por Jesucristo nuestro Señor. Amén.

0: Bueno, pues acaba aquí este acto, esta misa, esta procesión del Corpus. Bueno, María Ángeles, ¿con qué os quedáis?
1: Uf, hay que, yo creo que
0: hay que elegir un momento cada uno,
1: ¿eh? Pues yo me quedo con la homilía, desde luego, esa habrá que luego ir desgranándola poco a poco y darle una vuelta, pero ese contraste entre la algarabía, la alegría, las palabras y luego el recogimiento, esa interioridad, esa oración íntima, ese encuentro profundo con Jesús, pero hacia afuera también. Luego hay que sacarlo fuera y hay que llevarlo a las calles, como lo ha dicho el Papa.
2: Juan Carlos, tu momento. Difícil,
3: José,
2: ¿eh?
3: Todo,
2: difícil.
3: Todo es complicado, pero súper emocionante, sin duda alguna. Bueno, hemos estado con 1,000,000 y pico de personas seguramente, pero yo es como si estuviera celebrando la misa
2: seguramente
3: con mi gente,
2: no,
3: con mi parroquia.
2: Seguro.
3: Pero es como si estuviera celebrando la misa, pues eso, con la parroquia, porque el Papa es así, ¿no? Esta es su parroquia, el mundo entero, ¿no? Y eso me ha impresionado muchísimo. Porque se dirigía a su gente, es su gente. Es el Papa y la gente que ocupaba un espacio inmenso, pero no había tanta diferencia como una iglesia normal.
2: Y desde el punto de vista de España, desde luego, el reto logístico que representaba la organización de esta misa multitudinaria está ampliamente superado hasta este momento, sin ningún incidente, sin ningún retraso.
3: Con una belleza de imágenes espectaculares que darán la vuelta al mundo, sin duda.
2: Que estarán dando ya la vuelta al mundo. No han hecho más que... no hemos hecho más que empezar a generar imágenes que van a dar la vuelta al mundo, porque ese Papa en la Sagrada Familia de Barcelona el próximo miércoles será otra imagen icónica de este papado.
1: Y en la cárcel, ¿no? En la cárcel.
2: Sí, al margen de esa voluntad que tiene el pastoral de estar ahí muy cercano de la gente, pero como imagen, imágenes icónicas de ciudades visitadas por un pontífice, esta misa de aquí y la imagen de la Sagrada Familia, desde luego, lo son.
4: Ya, yo de hoy yo creo que un momento o dos momentos, yo creo que para mí, para la gente de Madrid, sobre todo, los mejores momentos han sido el desfile del Corpus, la procesión del Corpus, porque es cuando recorre la ciudad y cuando tiene el contacto más directo, y el momento del papamóvil, que todo el mundo siempre nos pregunta cuándo va a sacar el papamóvil, que además a él también, como contábamos antes, se le ve cómodo saludar a la gente desde ese punto en alto, pero a la vez cercano.
3: Le gusta a la gente, sin duda.
0: Porque esta tarde papamóvil, por si hay algún despistado, por la zona de O'Donnell y por el entorno de del Movistar Arena, por si alguien pues quiere acercarse a verlo, que sabemos que hay
2: un programa especial en Televisión Española, de nuevo conducido por este señor que tengo aquí a mi lado, por Marc y por Lourdes Maldonado. Esta tarde Televisión Española contándoles la actividad del Papa.
0: Bueno, pues en la homilía hablábamos de imágenes o de momentos, pero también hay mucha palabra. En la homilía ha hecho referencia una vez más el Papa a los más vulnerables.
5: Una escuela que nos enseña a arrodillarnos ante Dios y ante el prójimo, porque nadie puede arrodillarse ante el Señor y despreciar al hermano. Una escuela que nos enseña la gratitud del amor que se hace don para que circule entre nosotros y rompa las cadenas de todo egoísmo. El Cristo que pasa por las calles en la custodia es el mismo que se identifica con los pobres, los abatidos, los que están solos y desamparados.
2: El Papa hoy en la homilía, ayer en el Palacio Real, mañana en el Congreso, por la tarde en el Bernabéu, esta tarde con la sociedad civil y con el listón tan alto de expectativas, Begoña.
4: Bueno, pero puede superarlo todavía, ¿no?
2: Porque
4: todas las imágenes que vemos, porque además tienen ese colorido cromático, parecen siempre las mismas, pero son siempre diferentes. Y desde luego, este Papa lleva muy pocos viajes y este está superando las expectativas, ya lo decía él. Voy a ver qué me encuentro porque hay mucha expectativa.
2: Lo que el Papa quiere contar no se improvisa la tarde antes. Lo que el Papa quiere contar...
3: No, lo tiene en la cabeza ya.
2: Está en la cabeza desde hace tiempo, son discursos muy elaborados, imagino, ¿no?
4: Sí, hace bastante.
3: Desde antes de ser Papa, ya lo tenía claro.
4: El del balcón lo tenía mucho antes. Sí, no, sí que nos han dicho que los discursos los tienen preparados desde hace bastante tiempo. No los improvisan para nada, ni el día antes, ni una semana antes, ni mucho menos. Este viaje se lleva preparando ya desde prácticamente finales del año pasado, creo, que es cuando se empezó ya a certificar, y con una reunión en enero de la conferencia episcopal ya se dio el pistoletazo de salida. Y yo creo que desde entonces ya estaba...
2: Fíjate que para los discursos igual nos parece mucho tiempo, pero para el reto logístico que representaba es poco tiempo, ¿eh?
4: Ellos han tenido menos tiempo, seguro. Ellos han tenido menos tiempo hasta que se concretaron los actos que había.
0: ¿Cómo ha pesado, Begoña? La encíclica está muy cerca, ¿no? Hace dos semanas, debe ser, ¿no?
4: Sí.
0: No, como mucho. No sé si está pesando también en el discurso de aquí, ¿no? De que, claro, ha sentado las bases, ¿no? De su forma de pensar, de sus preocupaciones... Y eso, de alguna manera u otra, en los discursos también va saliendo.
4: La cita mucho él. Como decía en la encíclica, la cita mucho, porque no es una encíclica solamente sobre la inteligencia artificial. Es una encíclica que dice muchas cosas, da guía en muchos aspectos de la vida. Pero lo que sí creo que es una encíclica sobre todo enfocada a los jóvenes. Tiene esa obsesión, ¿no? Porque cuando habla a los jóvenes sabe que está hablando al futuro, y si en los jóvenes no cala su mensaje, ese mensaje se diluye. Y esta encíclica va muy dirigida a ellos y abarca todas las problemáticas y todas las dudas que tenemos en estos tiempos, todas prácticamente.
2: Y define muy bien al Papa, ¿no? Que su primera encíclica haya tocado el núcleo de la batalla por el poder que ahora mismo se está dilucidando en el mundo, ¿no?
4: Diciendo claramente...
2: ¿Quién controla la tecnología del futuro?
4: Exactamente, le preocupaba eso.
2: Y pone exactamente el acento, elige el núcleo de la batalla.
4: ¿Quién va
2: a controlar la inteligencia artificial? Porque no es una encíclica contra la tecnología o los avances, es una encíclica en lo que se refiere a inteligencia artificial sobre la gestión
4: los poderosos
2: de la inteligencia artificial y el control de la inteligencia artificial, que, como decía el Papa, puede sustituir la dignidad humana, porque pretende hacer y puede llegar a hacer cosas que son consustanciales al ser humano. ¿Quién controla? Unos pocos, decía el Papa.
4: Sí.
2: No puede estar en manos de unos pocos, ¿no?
4: Y lo que decíamos de los discursos, que los escribe con mucho tiempo, esta encíclica prácticamente yo creo que la primera línea la tuvo en cuanto inició su pontificado. Tenía claro que tenía que hacer una encíclica sobre este tema. Y durante mucho tiempo ha recibido a expertos, a ingenieros, expertos en inteligencia artificial de todo tipo, ha escuchado muchísimo, se ha hecho una idea muy clara de por dónde vienen los tiempos, y sin negarse, evidentemente, es un matemático, viene del mundo de la ciencia, sin negarse a los avances que son importantes y que lo reconoce, advierte de los peligros.
3: Se da cuenta de los riesgos, precisamente por ser matemático también, ¿no?
4: También.
3: Sabe a dónde llega el algoritmo.
6: Y si me permitís, yo creo que desde el mismo momento en que elige el nombre, él ya apuntó por dónde iba a ir su pontificado, que era esta revolución, igual que León XIII era la revolución industrial, es esta revolución a la que él se refiere. O sea, yo creo que es un tema que desde mucho antes él ya...
2: Y con palabras muy parecidas, la encíclica de León XIII a la de León XIV, ¿no? Aquel advirtiendo sobre el desarrollo de la era industrial en manos de muy pocos.
6: ¿Quién se puede quedar fuera?
2: ¿Quién se queda fuera? Los excluidos y la explotación del hombre. Ustedes disculpan que de vez en cuando me pilla mirando para atrás, pero ¿cómo perderse este espectáculo? Queríamos saber si ya se iba vaciando la plaza, y efectivamente se está vaciando con mucha rapidez. Miles de fieles están hoy aquí, miles de fieles están hoy en todo Madrid, en el entorno de Cibeles, como les venimos contando, según la delegación del Gobierno, 1.100.000 personas. Sale el Papa, me dicen, ¿sale el Papa? ¿De dónde sale el Papa?
0: Ahí
2: tenemos, del Ayuntamiento.
3: Del Ayuntamiento.
2: Saliendo del Ayuntamiento. Ahí lo vemos. La familia real, efectivamente.
4: Decían que le iban a regalar una gorra de chulapo, lo he leído en algún sitio, no se la veo por ningún lado.
2: Igual esta tarde.
3: Eso era muy de Benedicto XVI, que le regalaban sombreros y se los ponía desde un tricornio hasta un sombrero mexicano, cualquiera se lo ponía siempre.
0: Bueno, pues abandona ya ese edificio que además se sirvió de sacristía pontificia durante la ceremonia de hoy. Y ahora mismo pues está abandonando y va a subir, en este caso va a ser coche cerrado, como estamos viendo ahí, el de la banderita, ¿no?, del Vaticano. Y de todos modos seguramente va a ir con la ventana abierta, con la ventanilla abierta.
2: Hay un cumpleaños en el coro.
0: A quien le haya felicitado, menudo honor, porque que 400 miembros de un coro y de una banda te canten el cumpleaños.
2: Hay un cumpleaños ahí al fondo. Ahí está. Papá saludando.
3: Y ahora el recorrido seguro que está lleno de gente también, como cuando vino, ¿no? Está...
4: Mira, lo que decías, lo de la ventana abierta, yo creo que es reciente, porque inicialmente no la tenía abierta, ¿verdad? Y nos recuerda mucho al Papa Francisco que está, nos hacía declaraciones y le metías el micrófono en la ventana. Recuerdo concretamente la última, yo creo que 3 días antes de morir, que salía del rito de Jueves Santo en una prisión. Yo me lo crucé porque sabía que iba a ir allá y con la ventana abierta y aún y todo todavía, y esa voz que no le salía... En aquel momento todavía quiso decir algo y agradecer. Se estaba despidiendo, lógicamente, claro, en aquel momento, sí. Estaba claro.
0: Pues ahí estás. Habrá mucha gente, se va a cruzar todavía con muchísima gente el Papa, porque supongo que además no dejarán ir evacuando todas estas zonas hasta que salga el Papa, que se desplaza una vez más

0: de caridad en España se une con la solemnidad del Corpus Christi. Caritas ha elegido el lema Elige amar, elige comunidad, un lema que, bueno, pues en una sociedad, como venimos diciendo, fragmentada, al final es un llamamiento a mirar al otro, como ha dicho el Papa. Y me gustaría brevemente dar algunas cifras que del informe FOESA, el más reciente. La exclusión severa afecta a 4,3 millones de personas en España, ha aumentado un 52% en 20 años y la población inmigrante presenta una tasa de exclusión del 47%, más del triple que la población autóctona, y la pobreza golpea especialmente a muchos hogares encabezados por mujeres. Yo creo que no podemos tampoco apartarnos de este contexto por todo lo que también ha dicho el Papa en esta mañana, ¿no?
1: Casi el 50% de exclusión social en el caso de los inmigrantes. Pues mucha gente está pendiente, obviamente, de los actos del Papa, como estamos viendo aquí y en sus casas. Ayer el especial de esta casa, de Radio Televisión Española, con la llegada de los primeros encuentros, lideró con un 25,6% de cuota de pantalla. Radio Televisión Española fue líder durante toda la mañana. Hoy es el acto más multitudinario, sin duda, este que estamos viendo hasta el momento. No sabemos qué nos depara la semana, y hasta esta zona de Cibeles han seguido la misa aquí en Cibeles miles de fieles llegados de toda España y de otras partes del mundo. Con ellos está, lleva toda la mañana, María Moreno.
2: Con ellos estamos, sí, ellos han formado parte de ese más de un millón de personas que han estado aquí. Nos están esperando porque esto se está vaciando. En cuanto ha acabado el acto, se está vaciando y los grupos están yendo ya porque muchos de ellos tienen que subir al autobús, porque el viaje prácticamente podemos decir que ya se ha acabado, que ha durado muy poco, ¿no?
3: Sí, correcto. En apenas una hora nos vamos de vuelta para Córdoba y la verdad que nos vamos con una mochila llena de nuevas experiencias que nos sirven para crecer a nivel personal, tanto como grupo, como comunidad de fe, y nos lo llevamos, y pues ahora toca en casa, en el viaje, pues deshilachar, ¿no?, toda esta madeja, ¿no?, de experiencia, de cosas que nos llevamos, sí, sí.
2: Y en tu caso, nos decías que te ha llamado la atención varios momentos de la Eucaristía en esa mochila que vas a poner tú.
4: Es que en esa mochila, cuando vives esta experiencia, es complicado quedarte con una cosa. Pero es verdad que a mí lo que más me gusta es la cantidad de jóvenes que hay y que, conocidos, desconocidos, en el momento de darnos la paz, todos nos hemos dado la paz. Aunque no nos conociésemos, pero en este momento es como que nos unimos, somos todos uno y lo vivimos todo de una manera que es inexplicable. Es precioso este momento, la verdad.
2: Has podido verlo de cerca, ¿no?
4: Muy de cerca, me ha encantado. La verdad es que me ha parecido incluso muy tierno.
2: Nos estabais enseñando los vídeos que habíais grabado. Justo en ese momento nos llamaba también la atención que alguien ha levantado la voz para gritar ¡Viva el Papa! Y entonces enseguida todo el grupo le ha pedido silencio porque era un acto solemne, ¿no, Antonio?
3: Sí, es que, bueno, también ha impactado mucho, ¿no? Acostumbrado a ver al Papa en grupos tan grandes, siempre montado en el Papa móvil, y ha pasado enfrente nuestra, con la custodia, un silencio sepulcral sobre todo el mogollón de gente, ha sido increíble.
2: Se ha llamado la atención la cantidad de gente también a vosotros,
4: muchísima,
2: ¿no?
4: Es que había muchísima gente, y gente gritando, y gente pidiendo que los saludasen, gente diciendo acércate.
2: Y ahora ya corriendo a subir al autobús, a coger las maletas y pensar en qué, ¿me decías?
3: Pues ya el año que viene, el verano que viene, la próxima experiencia, el jubileo. No, la JMJ, perdón, en Seúl, en Corea, en Corea.
2: Bueno,
3: así que he venido.
2: ¿También vais a ir?
3: Hombre, y vosotros
2: claro
3: también
2: sí.
3: Os venís con nosotros.
2: Vamos, venga, va, pues si nos claro invitáis, a ver si nos mandan.
3: Sí, sí, sí, sí.
1: María, encantada, imagino.
5: Oye, un planazo, irnos a Seúl.
1: Nos vamos todos por invitados, María.
5: Interesante el concepto ese de la madeja, ¿no?, con la que se llevan y ahora en el autocar a ir deshilachando. Bueno, muchos han seguido la misa a través de las más de 40 pantallas instaladas en el entorno de Cibeles. Daniel Luis.
6: Sí, ¿qué tal? Bueno, pues con mucha emoción lo han seguido, ya lo podéis ver aquí en este grupo de niños que están cantando, que están tocando. Aquí se ha guardado un respetuoso silencio durante más de 2 horas y media, pero también se han vivido momentos de fervor, de tensión, de cánticos. Ahora ya se está empezando a desplazar la gente, a marchar, pero durante más de 2 horas no se ha movido un alfiler del asfalto de la Castellana. Es cierto que muchos han querido venir aquí a ver al Papa lo más cerca posible, con sus propios ojos poco lo han conseguido, sobre todo los que estamos más alejados no lo hemos podido.

0: podido ver en directo, pero sí que le hemos escuchado, le hemos visto a través de las pantallas y también le hemos visto, le han podido ver a través del papamóvil cuando bajaba por este espacio de Recoletos. En cualquier caso, lo importante, lo más importante aquí es vivir este ambiente festivo, religioso, muy familiar, con familia, con amigos, con compañeros del colegio, de las parroquias, y sin duda con lo que se quedan es con la sensación de haber vivido un momento, un día que para todos ellos va a ser inolvidable hoy aquí en la capital.
1: Ha sido tanta la gente que ha asistido a Madrid para seguir la misa, que han habilitado iglesias cercanas aquí, a la Plaza de Cibeles, para que los fieles que no han podido tomar la comunión puedan hacerlo en estos espacios. Irene Jiménez.
2: Y esta, la iglesia de la parroquia de San José, es una de las que han habilitado, 6 en total en el entorno de Cibeles, para que aquellos que no han podido tomar la comunión lo hagan desde que ha acabado la procesión y hasta las 2 de la tarde. Estamos viendo a mucha gente que está aprovechando cuando está desalojando la plaza de Cibeles, está subiendo y está aprovechando para pasar a la iglesia. Aquí además también en esta y en las otras 5, 6 en total pueden comulgar las personas con celiaquía. Para que la comunión llegase al máximo número de fieles posible, desde estas 6 iglesias también se han sacado los píxides, se han sacado varios píxides para dar la comunión a toda esa gente que estaba en este entorno de esta iglesia. Pero recordamos que quien no haya podido hacerlo en ese momento tiene 6 iglesias habilitadas para poder tomar la comunión hasta las 2 de la tarde.
3: Ha sido el segundo papa que veo en persona y precioso.
4: Ha pasado adelante a bendecir un bebé.
5: Es que ver a tanta gente y estar como juntos en estos momentos es una gozada.
6: La verdad es que me encanta ver tantas familias y tanta gente que quiere ver al Papa.
7: Un hecho histórico muy bonito.
8: ¡Esta es la juventud del Papa! ¡Esta es la juventud del Papa!
9: ¡Ole, ole! ¡Qué bien, qué bien! ¿Cuántas ganas tenéis de ver al Papa?
10: Bueno, como vemos, una jornada intensa con muchísima gente, aglomeraciones, calor, 30 grados. Para atender cualquier imprevisto o necesidad se ha organizado un dispositivo especial de emergencias. Con uno de estos dispositivos está Andrea Sánchez. No sé cómo han tenido la mañana, Andrea.
11: Pues ha sido una mañana un poco movidita, porque aquí nos cuentan que sobre todo han tenido que atender a muchas personas con golpes de calor, con algún mareo y alguno con crisis de ansiedad. Lo que nos cuentan los voluntarios aquí es que mucha gente no venía preparada, no tenían botellas de agua o gorras o sillas para sentarse. Y sí que es verdad que durante toda la misa nosotros hemos visto cómo los voluntarios preguntaban a la gente si estaban bien, si antes y durante han preguntado a la gente si estaban bien y también les han repartido botellas de agua. De momento aquí en este hospital de campaña habilitado, los trabajadores de emergencias siguen trabajando por si alguien necesita algo.
1: En esta misa ha estado muy presente la familia real sobre el escenario, compartiendo escenario con el Papa y los concelebrantes y también otras autoridades abajo. Elena Rubio, tú los has seguido a todos de cerca.
12: Sí, Pepa, como decías, el lugar más significativo lo ha ocupado la familia real, los reyes y sus hijas, a la izquierda del Papa, en el propio presbiterio. Después les veíamos abandonar, después también del pontífice, abandonar ese presbiterio por la escalera central, entre los aplausos de los cardenales y del público que todavía seguía aquí, igual que cuando se han ido. Además de la familia real, hemos visto también que recibía al Papa el alcalde Martínez Almeida. Y al resto de autoridades las hemos ido distinguiendo no sin cierta dificultad desde aquí. Ahora os contaremos por qué. Hemos visto a la ministra de Educación, a Milagros Tolón, también a Alberto Núñez Feijóo, el líder de la oposición. Estaba la embajadora de España ante el Vaticano, Isabel Celá, el presidente de Aragón, Jorge Azcón, también. Pero no hemos podido distinguir a todas las autoridades que teníamos confirmadas porque muchos, bajo este sol de junio de Madrid, llevaban un sombrero. También nos hemos preguntado el porqué de esa discreción, de no ver tantas imágenes de las autoridades que han venido invitadas. Desde la organización nos comentan que, claro, que hoy era un acto litúrgico en el que se quería dar protagonismo sobre todo fe al cristianismo y al Corpus Christi que se estaba celebrando hoy.
10: Y coño, los políticos, por no pasa nada que hoy no tengan protagonismo, ya lo tendrán mañana. Se pueden permitir.
1: Y lo tuvieron ayer. Sí, y lo
10: exacto,
1: tuvieron
10: no
1: ayer.
10: Digo, se puede permitir un día sin protagonismo y mañana lo tendrán en el Congreso.
13: Mañana estamos todos muy expectantes con el discurso que pueda decir, superará el del cuerpo diplomático, el que
1: ayer
13: dio.
1: Yo me preguntaba lo que te decía, pero ¿qué deja para el lunes? ¿Qué deja para el lunes? ¿No? Sí, a ver qué. ¿Vosotros qué esperáis? Que lo veis desde fuera, no como periodistas que estamos buscando el titular. ¿Qué puede decir mañana? Qué compromiso, ¿eh? Qué compromiso os pongo, es verdad. ¿Puede decir mañana el Papa en el Congreso? No es habitual un pontífice en el Congreso de los Diputados. No es inédito, ha ocurrido, pero no habitual. ¿Qué puede?
14: Pues yo creo que no lo sé, obviamente, pero así en líneas generales no creo que se aparte mucho de lo que estamos comentando, de ese mensaje de que nada de lo que pasa en la sociedad le es ajeno a la Iglesia, en el sentido de que bueno, pues es una Iglesia encarnada, como decíamos, creemos en un Dios que está vivo, Jesucristo que está vivo, y que está al lado de todas las preocupaciones. Entonces, bueno, pues ya ha lanzado algunas cosas y supongo pues, que ahondará un poquito más, quizá en el tema de la paz. Es un hombre que desde el primer discurso, cuando salió cuando fue elegido pontífice, pues ya habló de la paz. Quizá va por ahí, desde luego, concretando mucho más.
1: De hecho, ayer agradecía a España la posición internacional en defensa del derecho internacional en los conflictos que estamos viviendo. El Papa ya llegando a la Nunciatura, un viaje de regreso mucho más corto que el de venida.
10: Rápido. Menos vistoso.
1: Menos vistoso, pero más corto.
10: Ahí está llegando, también saludando, las ventanillas abiertas, se reproduce.
1: Entrando ya, ¿eh? Lucía Blázquez, el Papa dentro ya de la Nunciatura.
15: Acaba de entrar, hemos visto cómo llegaba rápidamente, se intuía ya que venía ya ese momento, que iba a volver aquí a la Nunciatura, porque desde hace un rato ya habían cortado esta calle y la perpendicular. Por aquí vemos a la gente muy, muy emocionada. Estaban viniendo desde hace ya unas cuantas horas y cada vez se ha concentrado más y más gente. Vemos aquí a muchas personas jóvenes, a mucha gente mayor también, y a bebés, a niños que no querían perderse este momento, aunque son instantes muy cortos, muy pequeños, no querían dejar pasar esta oportunidad de ver al Papa en primera persona y por eso han traído carteles, pancartas y también desde hace un rato están gritando ¡Viva el Papa! Y León, te queremos un montón.
10: Pues el Papa que ya ha llegado a la Nunciatura, para que todo transcurra sin incidencias, están trabajando miles de voluntarios. Rosa Correa está con ellos. Rosa, ¿cómo están llevando la gestión de esta intensidad en estos días?
16: Intensa, tú lo has dicho, son 18.000 voluntarios, se querían 10.000 y han superado todas las expectativas, se apuntaron 18.000 y los pueden identificar, aquí estamos con algunos de ellos, por esas gorras rojas, por esa camiseta con la banda roja, no, naranja, perdón, con la camiseta y la banda naranja, y como ven, la mayoría, según nos ha dicho la organización, el 66% son mujeres, el 34% hombres, y van en unas edades comprendidas, la mayoría entre los 16 y los 35 años, aunque hay gente de todas las edades. Nos comentaban ellos que se dedican sobre todo a las tareas de logística, ayudar a los fieles en las pernoctaciones o en los alojamientos y sobre todo hoy en la información, en la orientación a todo el mundo, por qué calles pueden entrar, por qué calles están prohibidas, dónde están los cuartos de baño, cómo ayudar a las personas con movilidad reducida, entregarles agua y también incluso algunos han hecho cursos de talleres de primeros auxilios y saben actuar en casos de golpes de calor o en casos de emergencia. Y aquí estamos ya para terminar con ellos, sobre todo lo más importante, por qué decide uno, es la jefa de grupo, Melfir, porque decide uno apuntarse como voluntario. ¿Qué es lo que os ha llevado? ¿Qué es lo que os mueve el alma?
17: El espíritu de colaborar. Estamos súper orgullosos de haber participado y estamos inmensamente felices y esperamos que su santidad también lo esté. Muchísimas gracias por cubrir esta noticia.
16: Cansados, pero dicen que todavía les quedan días por delante y que tienen fuerza y energía para continuar. 18.000 voluntarios, ni más ni menos.
18: Emocionada hasta las lágrimas, es un milagro, es una bendición.
19: Estamos en primera fila y se veía muy bien y que nos ha bendecido.
20: Estaba temblando, no podía tenerme en pie, pero sí, me encantó.
21: No sabíamos que iba a pasar por aquí, ha sido toda una sorpresa.
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1: El impacto del papamóvil entre los fieles que o bien han hecho horas para verlo pasar o bien se lo han encontrado, menuda sorpresa de Marc, se han encontrado con el papamóvil ahí. Y un evento de estas características supone, pues como venimos diciendo, reto logístico, sí, claro, eso es evidente, también de seguridad. Elisa Cardenal, un mayor despliegue de fuerzas de seguridad de lo habitual para cualquier evento multitudinario.
0: No solo en la parte terrestre, en el suelo, que lo hemos visto esos 15.000 agentes durante todos estos días, especialmente reforzado en un evento como hoy, sino también por el aire, con drones, con helicópteros, sobrevolando todo el rato esta plaza de Cibeles, toda esta inmediación, con esa cantidad de gente que veíamos todo el rato en esas imágenes, precisamente de esos drones, esas imágenes aéreas que nos han impactado tanto. Una seguridad que ha estado marcada no solo en el momento de la misa, sino también horas antes, podemos decir que incluso semanas antes todo estaba preparado para que saliera al milímetro. Tanto es así, ha salido tan bien, que ahora acabamos de escuchar esos aplausos a la Policía Nacional según se retiraban, pues aplausos por parte de la gente, por parte de asistentes que han estado aquí en primera línea en esta plaza de Cibeles.
10: Bueno, veíamos el Papa León XIV llegar a la Nunciatura. Se abre aquí una ventana de oportunidad, Begoña, porque bueno, ahí habrá encuentros y tiene uno pendiente que confirmó en el avión en el que viajabais, que es con víctimas de los abusos en el interior de la Iglesia. No sé si sabemos ya algún detalle más de cuándo podría ser, porque entiendo que se mantiene en secreto, posiblemente se comunique a posteriori.
13: Bueno, han surgido ya algunas informaciones que hablan de que mañana se va a reunir, por la mañana, después del acto del Congreso. Estaba intentando confirmarlo, veo que sí, responsables sí.
1: Nuestra,
13: vaticanos
1: nuestra
13: también
1: redacción
13: están.
1: Ha podido confirmar un extremo, será después sí. De la comida y antes del evento de la tarde, bueno, pues en torno a las 4:30... y se reúne solo con la asociación Repara, con una de las sí. Asociaciones de víctimas.
13: Pero eso es lo que dijo en el avión, y yo creo que le pesaba mucho no haber podido recibir a otras asociaciones de víctimas, porque también en Canarias le esperaban, en Barcelona le esperaban, porque cada uno tiene sus peculiaridades, y él dijo, no puedo reunirme con todas, lo lamento mucho, pero destacó la labor que ha hecho, y es verdad, y está documentada lo que hizo en Perú, el trabajo que ha hecho para luchar y poner a la luz esta herida, no dijo herida, dijo una llaga abierta, y que lo va a seguir haciendo, y la verdad es que estaba convencido y estaba realmente dolido por no poder haberse reunido con más personas.
1: A mí de la planificación de este viaje, justamente lo que me ha llamado la atención es que no se haya sabido tan hasta el final.
13: Que no se haya programado antes.
1: Que no se haya programado antes, porque era obvio que venir a España, donde es un acontecimiento que está presente en el día a día, en la conversación pública, que ha sido noticia, que han intervenido los poderes públicos, que ha habido un informe del Defensor del Pueblo, en fin, que eso iba a estar en la conversación y en la exigencia por parte de las víctimas. Es obvio, me sorprendía que al final el Papa va a encontrarse con una asociación, y que, ¿cómo no hacerlo? O sea, porque, no solo porque esté obligado éticamente, sino porque con el perfil del Papa era, María Ángeles, impensable, ¿no?, que no se reuniera con ellas.
14: Efectivamente, era su deseo, ya lo hizo, como nos comentaba Begoña, en Perú, pero lo han hecho también los otros papas, especialmente el Papa Francisco se ha reunido con muchas asociaciones, unas veces lo hemos sabido y otras no, y en el caso del Papa León entiendo lo mismo, que igual, y sobre todo por protección a las víctimas, es un tema tan delicado, tan doloroso, tan hiriente, que, oye, hay que dejar ese margen a si ellas quieren que se conozca esa presencia, ¿no? O sea,
13: pero en este caso ha habido mucha presión para fomentar esta reunión por parte de las víctimas, pero también es verdad que la Santa Sede les abrió una puerta, creo recordar en el mes de diciembre, estas asociaciones que están luchando para que el Papa les viera, como la de la Infancia Perdida, fueron a la Santa Sede, no directamente con el Papa, pero le recibieron este organismo que ha creado para la protección del menor, y le entregaron, para que se lo llevaran al Papa, precisamente el informe del Defensor del Pueblo. fue un poco el enlace. No hubo un encuentro con el Papa, pero sí que fue un enlace. Ellos, yo estuve hablando con ellos y estaban muy contentos porque no habían encontrado aquí en España, en la conferencia episcopal, lo que estaban encontrando en la Santa Sede. Y por eso quizás se encontraban decepcionados, porque en esta visita no estaba metido en el programa. Se lo han peleado y lo han conseguido. Pero comentabas también que con Francisco ocurrió una cosa parecida. Hubo una reunión en Bélgica, no se dijo hasta el último momento y no se informó hasta después de esa reunión. Es lo que mantiene.
14: Yo creo que por privacidad eso es absolutamente
2: comprensible. Cada víctima tiene su mentalidad. Y unos no quieren y otros sí quieren. Y hay que respetar las dos cosas. Que se diga, que no se diga. Que quiero guardar mi intimidad y ya está, ¿no?
1: Mañana tendremos noticia de ese encuentro. No nos podemos ir, no podemos terminar este programa especial en el que hemos alabado muchísimo el escenario que se ha montado para que el Papa oficie su misa, sin hablar de alguien, de dos personas que han trabajado contrarreloj con una media de 16 horas al día desde el mes de febrero. Un viaje de estas características está cargado de simbología y los escenarios en los que se desarrollan las celebraciones, obviamente las celebraciones y los actos fundamentales, pues son muy importantes para transmitir ese mensaje que el Papa quiere dar. De los escenarios de Madrid, como el de la misa que acabamos de ver, se han encargado dos arquitectas españolas. Estamos con una de ellas, Cristina del Río. ¿Qué tal? Muy buenas tardes.
3: Buenas tardes.
1: Enhorabuena, antes de nada, por esa belleza, esa sobriedad que tiene el escenario en el que hemos visto hoy la misa del Papa.
3: Muchas gracias. Es el fruto del trabajo de muchísima gente, no solo de los arquitectos, y hay muchísima gente colaborando para que esto sea posible.
10: ¿Cómo se diseñan estos escenarios? ¿Cómo ha ido? ¿En qué os habéis inspirado?
3: Bueno, hemos tenido que diseñar los 6 escenarios de toda la visita del Papa en Madrid y cada uno de ellos tiene una singularidad diferente. Entonces, para poder diseñarlos es necesario comprender lo que va a suceder en cada uno de ellos y hemos hecho un trabajo muy grande con todo el equipo de contenidos, también con el Vaticano, con todo el equipo litúrgico de la diócesis. Ha participado muchísima gente para poder dar respuesta a ello y conjugar todos los elementos para que la arquitectura esté al servicio de lo que ahí va a suceder y pueda vivirse con intensidad y de un modo pues lo más solemne y lo más grande posible todo lo que tenían preparado. También es bastante importante,
1: Cristina,
3: combinar aspectos técnicos.
1: Cristina, y cuéntanos, ¿ha sido difícil negociar? No, te preguntaba, si ha sido difícil negociar con el Vaticano.
3: Uy, no, eso ha sido todo colaboración. Tenemos la suerte de poder tener todo el equipo de liturgia en contacto con el Vaticano para muchos aspectos que son necesarios tener en cuenta y que en todo momento ellos han estado pendientes, atentos, han revisado todos los aspectos al mínimo detalle. Ha habido varias visitas vaticanas, varias reuniones con ellos y también hasta el más mínimo detalle está supervisado por ellos y eso ha sido un trabajo muy agradable y que ha sido muy fluido.
1: Pues muchas gracias y un abrazo a toda la gente que ha trabajado, las arquitectas y el resto del personal.
3: Muchas gracias.
10: Este que hemos visto es el acto más multitudinario, pero aún quedan muchos días, muchos actos. Esta misma tarde Celia Álvarez estará con el mundo de la economía, de la cultura, del arte también, en el Movistar Arena.
22: En este estadio, León 14, esta tarde va a crear un espacio de diálogo y de reflexión. Su intención aquí es de acercarse así a la sociedad civil española y para ello se va a reunir con representantes del mundo del arte, la cultura, la educación o del deporte, también con sindicatos y va a escuchar a testimonios. Sabemos que estará Carolina Marín, Antonio Banderas o Sara Varas. Ahora mismo aquí dentro están ensayando, la situación fuera está tranquila, empieza a blindarse policialmente y empiezan también a llegar los primeros curiosos.
10: Pues de momento esto es todo. Vamos a poner ya punto y final aquí a este especial. María Ángeles, Juan Carlos, muchísimas gracias.
14: Gracias a vosotros. Oh,
2: buenas tardes.
10: Begoña, muchas gracias. Te seguiremos viendo estos días, ¿eh?
13: Seguiremos trabajando, que esto es el comienzo prácticamente.
1: Sí, el comienzo para los corresponsales, el comienzo. Y para el resto de compañeros de Radio Televisión Española que han hecho posible esta cobertura impresionante de un evento impresionante. La misa del Corpus Christi que les hemos ofrecido desde aquí, desde la Plaza de Cibeles de Madrid. Pero no se olviden que sigue la cobertura de Televisión Española, que este señor y Lourdes Maldonado esta tarde les van a contar lo que dé de sí la agenda del Papa. Muchas gracias por estar ahí y muy buenas tardes.

nos envía a regar a los hermanos, a las familias, a los pobres, a quienes sufren, para el perdón de los pecados. Haced esto en conmemoración mía.

0: Pues ya lo ven, esta es la señal que nos llega en directo con ese pulgar hacia arriba desde la Plaza de Cibeles de Madrid, pulgar del compañero que está dando esa imagen que se va despejando poco a poco esa Cibeles, porque el corazón de la capital ha sido esta mañana una marea humana de fieles y peregrinos alrededor del Papa León XIV. Un recibimiento multitudinario.
1: Nos ha hecho mucha ilusión porque además no nos esperábamos que pasara por aquí tan cerca.
2: Venimos de todos lados.
3: Vengo a Bilbao y vinimos ayer y fue muy bonito, la verdad.
4: Un pedazo de ambiente, nos lo estamos pasando genial. Encima, bueno, el discurso que de ayer en la vigilia fue precioso, lo de se hemos chispado una nueva humanidad.
5: Casi no hemos podido entrar y venir ha sido como un regalazo.
6: Y sí, vamos a intentar lo más cerca posible porque queremos dar de cerca y poder experimentar.
7: Para los cristianos y más los católicos, pues es un honor.
8: Bueno, y el Papa ya está aquí, es la imagen en directo de la Anunciatura Apostólica. Al terminar la misa y la procesión, ha tomado el coche que le ha trasladado hasta aquí, son 18 kilómetros de recorrido, y ahora está descansando, preparándose para la próxima cita, que va a ser esta tarde en el Movistar Madrid Arena, a las 6, 5 en Canarias. Tiene lugar el encuentro con el mundo de la cultura, el arte, la economía y el deporte, presentado por nuestra compañera, Lara Siscar.
0: ¿Qué tal? Muy buenas tardes. Pocas veces se ha visto desde el cielo de Cibeles lo que se ha visto esta mañana.
8: Sí, de hecho, la delegación del Gobierno ha puesto ya números. Hablábamos de que se esperaba más de 1 millón de personas. Han sido 1.100.000 y estos planos aéreos lo corroboran. Se confirma que estamos ante uno de los actos más multitudinarios de la visita del Papa. Eran las 10 de la mañana cuando llegaba en el Papa Móvil.
0: Antes, en la sede del consistorio, ha sido recibido por los reyes y sus hijas, también por el alcalde de Madrid. En el libro del ayuntamiento ha escrito que Madrid siga siendo una ciudad integradora y acogedora. Todo minutos antes de ese inicio de la multitudinaria misa que se ha celebrado en la Plaza de Cibeles y que queda ya para la historia.
8: ¿Cómo queda la misa y la homilía, concelebrada junto a 500 sacerdotes frente a ese Palacio de Cibeles? Hemos visto este escenario de más de 820 metros cuadrados, 3 metros de altura, convertido en altar. Ahí ha ofrecido su homilía. Entre otras cosas, León XIV ha pedido que la religión no sea un, dice, museo del pasado.
9: Nos envía a regar a los hermanos, a las familias, a los pobres, a quienes sufren. Que la religiosidad que desde hace siglos anima este país no sea un museo del pasado que visitar.
0: Y al final de la Eucaristía ha comenzado la procesión del Corpus Christi, en la que León XIV ha portado, como ven, la custodia cubierta.

0: concierto por el Palio. Una imagen inédita en la calle Alcalá de Madrid, alfombrada de miles de flores, especialmente para la ocasión, con muchos fieles procesionando y lanzando pétalos a su paso.
1: Un acto que ha sido también todo un reto para los equipos de emergencias y de seguridad, con más de un millón de personas. Hemos visto helicópteros, drones, miles de agentes desplegados en torno a la Plaza de Cibeles y las principales arterias del centro de la ciudad. Es parte de esa bautizada como Operación Gracia.
0: Bueno, pero hay más noticias de este domingo 7 de junio, tienen que ver con la guerra en Oriente Medio.
1: Sí, porque se cumplen justo 100 días desde que empezó esa ofensiva, la de Estados Unidos e Israel. Siguen en tregua, pero seguimos viendo un intercambio de fuego cruzado. Lo último, que el estrecho de Hormuz sigue bloqueado. Y en cuanto al frente de Israel con Líbano, tampoco hay mucha tranquilidad. Continúan los ataques a posiciones de Hezbollah, pese a las presiones de Estados Unidos para que Tel Aviv deje de hacernos.
0: Pues se celebra la segunda vuelta de las elecciones en Perú para elegir presidente para los próximos 10 años. Se enfrenta la conservadora Keiko Fujimori y el izquierdista Roberto Sánchez en unos comicios sin un claro favorito. Dos candidatos con una visión de país totalmente antagónica.
1: Y ya llevan más de 4 horas votando los socios del Real Madrid en sus primeras elecciones a la presidencia en 20 años. Hay 60 urnas en la ciudad deportiva, 70.000 personas están llamadas a ejercer su derecho al voto.
0: Sobre las 10 de la mañana votaba Florentino Pérez, el socio número 1484. Y recordemos, presidente actual, se presenta su reelección, lleva 24 años en el cargo en sus dos etapas, de 2000 a 2006 y desde 2009 hasta ahora.
1: Poco después ejercía su derecho al voto Enrique Riquelme, empresario de Alicante, socio número 41.736. Concurre por primera vez a estas elecciones a la presidencia del Club Blanco.
2: ¿Qué tal? Muy buenas, ¿cómo están? Hoy suben más las temperaturas y sobre todo lo hacen en el interior norte de nuestro país. Los termómetros ahí también van a estar pasando de los 30 grados, podemos llegar hasta los 32 en Pamplona o 33 en Logroño. En el suroeste los termómetros hasta 35 o 36 grados y por el contrario en las costas del Cantábrico en general nos quedamos con menos de 25. Tenemos algunas nubes por el este, irán a menos por la tarde y sin embargo irán activándose algunos chubascos en zonas altas del nordeste. Podrían estar presentes en puntos de Teruel, hacia el área pirenaica de Cataluña y no los descartamos en puntos de La Rioja o de la Comunidad Foral de Navarra.

0: vamos a empezar con esa misa multitudinaria que se ha celebrado hoy en la Plaza de Cibeles y alrededores y que ha congregado a 1.100.000 personas. Han sido las que han participado en esta ceremonia, según la delegación del Gobierno de Madrid.
1: Hemos escuchado muchos mensajes, ha sido también muy visual, muy musical. El Papa, por ejemplo, ha pedido salir del egoísmo, no despreciar a los demás. Elisa Cardenal, tú lo has seguido todo, además desde primera fila. Cuéntanos, bueno, ¿qué ha sido lo más interesante?
2: Pues ha habido varios momentos destacados, varios momentos importantes. Si los numeramos, pues podríamos decir, ¿no?, que ese gran momento de la comunión, con esos 1.800 ministros extraordinarios que estaban previstos para poder dar la comunión a todos los peregrinos, a todos los asistentes que han estado no solo aquí en Cibeles, sino también en los alrededores, con esas formas consagradas en esas seis parroquias previamente y que han sido distribuidas, pues con la ayuda también de voluntarios que hemos visto también desde aquí cómo portaban el paraguas blanco para indicar que ese era un punto pues para tomar la comunión. Otro de los momentos, sin duda, pues en los mensajes que ha querido transmitir León XIV, el más destacado es cuando ha hecho referencia a España, diciendo que la religiosidad que anima a este país desde hace décadas no puede ser solo un museo del pasado que visitar, sino tiene que ser también una escuela de fe de la que beber hoy. ¿Qué más momentos podemos destacar? Pues el momento de dar la paz. Muchos jóvenes también decían que para ellos ese había sido uno de los momentos más especiales. Seguimos con esa procesión del Corpus Christi en la que también hemos visto cómo le tiraban flores a su paso, aquí muy cerquita de Cibeles, y muchos se quedan, previa a toda esta misa, con el momento en el que ha llegado en el Papamóvil. Otra vez, de nuevo, el Papamóvil sigue siendo pues uno de los momentos favoritos por los asistentes.
3: Con el himno Pueblo de Reyes ha comenzado la misa del Corpus Christi, oficiada por el Santo Padre en la Plaza de Cibeles, la primera en España y a la que ha asistido la familia real, en un altar con 600 metros cuadrados, presidido por un Cristo de grandes dimensiones y cubierto por un baldaquino.
4: En el nombre del Padre y del Hijo.
3: Junto a León XIV, 150 cardenales y 1.600 sacerdotes concelebrantes. Una orquesta y un coro con 400 músicos de toda España han puesto la música en la misa. El pontífice ha centrado su homilía en el valor de la Eucaristía, en el significado del Corpus Christi y la caridad, y en el deber cristiano de atender a los más necesitados.
4: Él es el Dios cercano, que camina con su pueblo, consuelo de los débiles, luz para las familias, esperanza para los enfermos, paz para quien sufre.
3: Ante los desafíos ha instado a no huir, a comprometerse con el bien común.
4: Y puede arrodillarse ante el Señor y despreciar al hermano, que no nos encierra en una devoción privada, sino que nos envía a regar a los hermanos, a las familias, a los pobres, a quienes sufren, a quienes han perdido la esperanza.
3: 2.300 ministros han distribuido la comunión. Paraguas blancos indicaban a los asistentes el lugar donde hacerlo. Muchos han tenido que seguir la misa a través de 42 pantallas gigantes. Y es que más de 1.200.000 personas han accedido a la Plaza de Cibeles, según la policía. Miles se han quedado fuera. Ha sido uno de los actos más multitudinarios de la visita de León XIV a España.
0: Elisa, seguimos contigo porque de ese momento tan especial que se ha vivido esta mañana de esa misa, vamos a destacar un momento concretamente, es esa procesión del Corpus con el Papa portando la custodia por la calle Alcalá y Gran Vía de Madrid, ¿no? Ha sido emocionante, una imagen muy potente.
2: Sí, pues siguiendo con esas procesiones del Corpus Christi, aquí también en esta misa de hoy hemos podido ver esa procesión con esas 16 grandes alfombras de flores que cubrían todo el recorrido de esa procesión, desde Cibeles, en la calle Alcalá, llegando hasta prácticamente el inicio de Gran Vía y de vuelta otra vez hacia Alcalá. En total han utilizado 30.000 claveles blancos y amarillos, los colores oficiales de la Santa Sede y del Estado del Vaticano, con simbología eucarística. También hemos podido ver entre una de esas alfombras, entre uno de esos tapices de flores, pues por ejemplo, la concha compostelana, es uno de esos símbolos, ¿no?, que hemos visto en esas alfombras. Sin duda, las flores han sido protagonistas no solo en el suelo, con ese manto alrededor de la calle Alcalá, sino también las que portaban los asistentes, los peregrinos en sus manos, que le han ido tirando a León XIV a su paso por todo ese recorrido.
5: Ha sido muy emocionante. Ha sido el segundo papa que veo en persona y precioso. Me encanta. Estaba temblando, no podía tenerme en pie.
6: Ver al papa por aquí pasar, en el papa móvil.
7: Ha pasado, pero ha pasado un poco rápido.
8: Yo creo que está siendo una ceremonia muy emotiva y muy bonita, muy entrañable.
9: Es que ves aquí a todas las familias, todos unidos, hay una devoción y una unidad que se nota.
10: Me ha encantado cuando el coro ha cantado y cuando ha sido el momento de la consagración.
11: Me ha emocionado especialmente el recogimiento y el saber estar de la gente.
12: Mucho, mucho. Es una gran suerte tener aquí al Papa en nuestra ciudad.
13: Es una bendición, es un regalo, una suerte poder estar aquí en familia.
1: Bueno, vemos como muchos han podido verle directamente, pero han sido más de 1.100.000 personas. Para otros, la forma de ver toda la misa, toda la procesión, han sido 40 pantallas, Daniel Luis, que han instalado en los alrededores. De hecho, vemos que todavía hay mucha gente por ahí detrás de ti.
14: Sí, aquí continúa el ambiente, ya no solo estaba y está repleta esta plaza de Cibeles de la que hemos estado muy pendientes durante toda la mañana, sino también las calles aledañas, Gran Vía, Alcalá, el Paseo del Prado, este paseo de Recoletos donde nos encontramos y donde no cabía un alfiler durante esas más de 2 horas de misa. Aquí es cierto que muchos no han llegado, no han podido acercarse para ver al Papa ofrecer esta misa con sus propios ojos, pero sí que lo han seguido a través de esas más de 40 pantallas, lo han podido también ver llegar en ese Papa móvil y le han escuchado, eso sí, de fondo, en directo a él y al coro. ¿Cómo se ha vivido aquí a pie de calle esta misa durante más de 2 horas? Pues bien, ha sido una combinación de respetuoso silencio por un lado, pero también de cánticos, de oraciones y de aplausos por otro. Hemos vivido mucha ilusión, un ambiente muy familiar, muchos niños, pero también gente mayor y gente también portando muchas banderas, ya no solo del Vaticano, de España, sino también de otros países extranjeros o de sus comunidades autónomas. Aquí ya poco a poco la gente va marchándose a sus casas o a comer por el centro de Madrid, pero sí que es cierto que todavía permanece ese ambiente religioso, festivo y la sensación de haber vivido aquí una mañana histórica.
0: Una jornada histórica, como dice nuestro compañero Daniel, intensa, con mucha gente, con aglomeraciones, con calor relativo, unos 30 grados, digo relativo porque aquí en Madrid hemos visto temperaturas mucho más elevadas, pero para atender cualquier imprevisto, cualquier necesidad, hay un dispositivo especial de emergencias del que está muy pendiente Andrea Sánchez. Cuéntanos, Andrea.
15: Sí, nosotros estamos en uno de esos hospitales de campaña que se han habilitado aquí para la misa de Cibeles y como veis, estos profesionales del 112, de SAMUR, 112 Protección Civil, están aquí ya un poquito más tranquilos, porque sí que es verdad que durante la misa y un poco antes han tenido que atender a varias personas, nos cuentan. La mayoría de las personas que han tenido que atender aquí y en los otros puestos, más del 50% ha sido por mareos, por el calor. Es lo que nos están contando. Ahora, como veis, están un poquito más tranquilos y es que ellos nos cuentan, y también los voluntarios con los que hemos hablado, que había muchas personas que no han venido preparadas, que no llevaban ni sombreros, ni botellas de agua, ni sillas para sentarse, por lo que ha sido una mañana un poquito ajetreada.
1: El lunes a primera hora de la tarde, mañana, el Papa se va a reunir con una representación de víctimas españolas de abusos de la Iglesia. Esto ya lo anunció en el vuelo que le traía de Roma aquí a España y lo ha confirmado la Santa Sede. Aquí en nuestro país se han aceptado de momento 83 casos de reparación. Hay víctimas que denuncian que las han excluido y por eso van a mantener las protestas que han convocado para hoy domingo y para mañana ante la Anunciatura. El rey, en su primer discurso en la recepción, destacaba la firmeza de León XIV en este asunto.
0: Y a pocos metros de la misa de Cibeles que se ha celebrado esta mañana en el Parque del Retiro, sigue la Feria del Libro de Madrid. Es el segundo fin de semana con casetas, con autores firmando. Un buen momento para ver cómo marcha esta edición. Sara Mosle, un buen momento también para saber si la nueva encíclica del Papa está siendo un éxito de ventas o incluso su biografía.
16: Bueno, pues hoy en Madrid hay quien viene buscando un mensaje del Papa o quien viene buscando un libro o las dos cosas. Porque algunos libreros nos han contado que la visita de León XIV también ha influido en lo que buscan los lectores, en las ventas, porque se están, bueno, pues vendiendo muchos libros religiosos, además de en el ambiente, porque hay muchos visitantes que después de la misa se han pasado por aquí, por estas casetas. Susana, tú has notado un aumento de las ventas de dos libros especialmente, ¿no?
17: Los que te comentaba antes, la encíclica, que está siendo el bestseller, y luego la biografía escrita por un buen amigo suyo, que también se está vendiendo muchísimo, así que sí que lo notamos.
16: Bueno, y además vosotros tenéis una figura de León XIV detrás.
17: Nosotros todo el día de hoy
16: os está acompañando. Siendo creyentes, ¿cómo se vive pues una jornada de trabajo y tener que perderse pues su misa y todos los actos?
17: Pues sentimientos encontrados. Por un lado se echa de menos no poder estar allí, por otro se vive con mucha ilusión porque creo que va a venir a firmar.
16: Bueno, los milagros.
17: Se pueden hacer, claro.
18: ¿Creéis que eso puede ocurrir?
17: Sí, bueno, yo no voy a quitarme esa idea de la cabeza.
16: Bueno, pues ya lo han escuchado, la visita de León XIV también influye en lo que buscan los lectores. Hoy en Madrid la agenda cultural y religiosa también se han encontrado en esta Feria del Libro.
1: Bueno, hay otra imagen de esta visita del Papa que la han entendido especialmente los más jóvenes. Vean. Ahí ven moviendo las manos, pues eso es el Sig 7. Es una expresión que se ha hecho muy popular en redes, salía en una canción, se ha vuelto viral, entre otras cosas, porque tampoco significa nada en particular. Es una forma de trolear a los más adultos. En fin, más allá de este gesto, hemos hablado con muchos menores que nos cuentan cómo lo están viviendo, qué le piden a León XIV.
19: Le quiero dar una carta al Papa.
20: ¿Qué le vas a decir si puedes ahora saludarle?
19: Sig 7.
21: Sig 7 significa más o menos y también diferencia.
0: Lo saben, lo tienen muy claro los más pequeños. Bueno, lo habrán notado durante el tiempo que lleva el Papa León XIV aquí en España, porque ya hemos visto actuaciones de artistas, grupos de primer nivel, que están poniendo la banda sonora a su visita, a esta visita histórica. Bustamante, si lo es, Sergio Dalma y la Escalonía de Montserrat, Hakuna, es decir, un coro de mil voces que llenan un cartel musical que seguro nos deja más de una sorpresa.
22: La música abre la mente y el corazón a la dimensión del espíritu. Palabras de Benedicto XVI.
23: Ya no estoy sola, vuelo contigo.
22: Artistas y grupos de primer nivel ponen la nota musical a esta visita histórica. Junto a Diana Navarro.
24: Me encoge mi mano, suene como el viento. 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
22: David Bustamante o Daniel Díez actuarán en el Santiago Bernabéu. El estadio se convertirá en un gran encuentro musical y espiritual con un coro de más de mil voces y 70 músicos que interpretarán obras de Beethoven, Agustín Lara, Diego Torres y...

este Alza la mirada, el himno oficial de la visita del Papa. Sus canciones son auténticos himnos cristianos. El grupo de pop católico Hakuna amenizará las horas previas a la gran misa en la Plaza de Lima.

0: Siloé tampoco podía faltar a esta cita. Su nombre, el enviado, hace referencia a Jesucristo y al milagro que obró en el estanque de Siloé. Y junto a ellos...
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0: La voz de la resiliencia, el amor y el perdón de Beret. Las raíces y la riqueza de la música canaria se suman también a un cartel en el que seguro que habrá más sorpresas.

0: Y después de colaborar con Rosalía en su último disco, la Escalonía de Montserrat unirá su voz a Sergio Dalma para cantarle al pontífice Me das fuerza, una pieza que ya interpretaron juntos hace 15 años.
1: Algunos de esos temas los escucharemos esta tarde en el próximo evento del Papa. Es un encuentro con el mundo de la cultura, del arte y de la economía. En este caso va a ser en el Movistar Arena. Se esperan a unas 10.000 personas. Ahí está Celia Álvarez. Celia, todavía no ha llegado el acto, pero lo que sí podemos confirmar tú y muchos de nosotros es que va a estar muy bien presentado.
2: Sí, en este estadio esta tarde León XIV va a crear un espacio de diálogo y de reflexión. Su intención aquí es de acercarse así a la sociedad civil española y para ello se va a reunir con representantes del mundo del arte, de la cultura, de la educación o del deporte, también con sindicatos y aquí también va a escuchar a testimonios. Sabemos que va a estar Antonio Banderas, Carolina Marín o Sara Varas. Todo ello va a empezar sobre las 5 de la tarde, copresentado por una periodista de esta casa con Lara Siscar, pero se espera que el Papa León XIV llegue aquí sobre las 6 de la tarde. Ahora aquí están dentro los ensayos, fuera la situación está tranquila, comienza a blindarse policialmente y empiezan a llegar algunos curiosos y fieles para el evento de esta tarde.
3: Pues sí, voy a ser yo con Carlos Franganillo, con nuestro compañero, los que tengamos la tarea de conducir este acto que a mí me parece enormemente relevante porque hay que tener en cuenta que es el primer acto masivo, el primer gran acto no litúrgico que va a celebrar el Papa aquí en este viaje y aquí en la ciudad de Madrid.
4: Bueno, queremos también en este punto agradecerle su confianza en esta casa, en Radio Televisión Española. Enseguida sabrán por qué. Beatriz Pérez Aranda, redacción del 24 Horas. Cuéntanos.
5: Así es, Olga. ¿Qué tal están? Muy buenas tardes. Lo primero que tenemos que hacer es darles las gracias una vez más aquí desde Radio Televisión Española por su confianza, por volver a ser el canal de referencia, en este caso durante la primera jornada de la visita a España de el Papa de Juan Pablo, de en este caso León XIV. Tenemos que darles las gracias porque hemos tenido un 7,8 millones de espectadores en la primera jornada, en este primer especial. En algún momento se han conectado con nosotros, con Radio Televisión Española, en la visita de León XIV en esa primera jornada. Durante la mañana, con los especiales informativos, tanto por el 24 horas como por la 1, la audiencia ha sido del 25,6%, lo que se traduce en más de un millón de espectadores. Y por la tarde, en el especial que hemos realizado en esta casa con motivo de la vigilia de los jóvenes, hemos tenido el 12,6% de audiencia, lo que se traduce también en más de un millón de espectadores. Por lo tanto, desde aquí, desde Radio Televisión Española, gracias por confiar en nosotros una vez más.
1: Bueno, hoy domingo se cumplen 100 días del comienzo de la guerra en Oriente Medio.
4: La ofensiva de Estados Unidos e Israel contra Irán, que vive estos días una tregua en la que, a pesar de todo, sigue habiendo intercambio de fuego cruzado. Varios países árabes, como Kuwait, han denunciado la caída de proyectiles iraníes sobre su territorio. Hormuz sigue bloqueado y en el otro frente Israel no ha frenado, a pesar de las reiteradas peticiones de Estados Unidos a que frene esos ataques contra las posiciones de Hezbollah en el sur del Líbano. Y hoy se celebra la segunda vuelta de las elecciones presidenciales en Perú.
1: A ver, hay varios temas: inseguridad ciudadana, inestabilidad política, polarización. Todos ellos han marcado el final de la campaña sin un claro favorito entre la conservadora Keiko Fujimori y el izquierdista Roberto Sánchez.
6: Perú celebra hoy unas elecciones presidenciales decisivas en un país cansado de la crisis política. Ha tenido 8 presidentes en apenas 10 años. Los peruanos tienen que elegir entre dos modelos muy distintos, la conservadora Keiko Fujimori y el izquierdista Roberto Sánchez.
7: La primera vuelta ya fue caótica, faltaron papeletas, algunos colegios electorales abrieron tarde y en algunas zonas incluso hubo que votar un día más. Eso disparó las acusaciones de fraude, aunque observadores internacionales dijeron que no encontraron pruebas. Ahora las autoridades prometen un proceso más ordenado.
6: Roberto Sánchez llega fuerte desde las zonas rurales y con un mensaje muy sencillo. Perú produce enormes cantidades de minerales, pero mucha gente siente que esa riqueza no llega a su bolsillo. Él promete combatir la pobreza del país.
8: Creemos con esperanza para restablecer estándares de lucha contra la pobreza, justicia, democracia y estabilidad para desarrollar el Perú.
6: Pero Sánchez también está muy ligado al expresidente Pedro Castillo, encarcelado tras intentar disolver el Congreso. Parte de sus seguidores piden ahora su liberación.
8: Aspiramos que, ganando el gobierno, por gracia presidencial, que es un recurso constitucional del presidente en ejercicio, le demos la gracia presidencial para su libertad.
6: Pero quien lidera las encuestas es la candidata Keiko Fujimori, hija del expresidente Alberto Fujimori. Promete estabilidad económica, inversión y seguridad, pero su apellido sigue dividiendo profundamente a Perú.
9: Yo estoy segura que a nosotros nadie nos para, porque los peruanos no nos rendimos. ¡Viva la libertad!
6: Es la cuarta vez que aspira a la presidencia de Perú. Esta vez se presenta como la candidata capaz de unir a un país muy polarizado.
9: Optar por el camino difícil. Y ese camino difícil pasa por buscar y no cansarnos en lograr la unidad y la reconciliación de todos los peruanos.
6: Y estas elecciones importan mucho más allá de Perú. El país es uno de los mayores productores mundiales de cobre y minerales estratégicos. Lo que ocurra este domingo puede afectar a inversiones millonarias y será seguido muy de cerca por potencias como China o Estados Unidos.
10: A miles de kilómetros, los casi 79.000 peruanos que residen en Cataluña tienen que volver a las urnas hoy en esta segunda vuelta de las elecciones del país. Aquí en Barcelona lo hacen aquí en la Fira, donde van llegando de momento de forma escalonada sin crear grandes colas. Han abierto a las 7 de la mañana y aquí podrán votar hasta las 5 de la tarde. Es una segunda vuelta en la que, a diferencia del 12 de abril, cuando votaron entre 35 candidatos, ahora deben hacerlo solo entre dos, la candidata Keiko Fujimori o Roberto Sánchez. Precisamente la gran cantidad de candidatos de la anterior vuelta provocó la fracción del voto y que ninguno alcanzará ese 20%. Una de las mayores preocupaciones entre los votantes peruanos que se acercan aquí, nos dicen, es el aumento de inseguridad en el país en los últimos años.
11: Hay mucha gente que no está viniendo, de hecho ahora hay muy poquita gente porque prefieren no votar que votar por alguno de los dos.
12: Pues no he votado. No he votado por ninguno porque prometen y pues el Perú, si está así, es por la culpa de la China, de la Keiko.
13: Solucionen más lo que es la parte de la inseguridad, ¿no?, que tenemos hoy en Perú, que ha incrementado demasiado, ¿no? Ojalá den unas buenas leyes, mejoren en algo, y sobre todo la inseguridad.
14: No sé quién para juzgar, pero solo pido que nuestro país sea el mejor y no pasemos por situaciones penosas.
4: En el puerto de Manta, en Ecuador, más de 35 embarcaciones entre buques pesqueros y lanchas han quedado así, calcinadas por varios incendios simultáneos que las autoridades todavía desconocen cuál puede ser el origen. Hay dos heridos graves por quemaduras. La policía descarta de momento que hayan sido intencionados y los bomberos apuntan a que la explosión de una bombona de gas en una embarcación inició el fuego. Todo por la cercanía con las otras naves. Esto provocaría la expansión de ese incendio y las explosiones en los otros barcos.
1: Nuevo tiroteo en Estados Unidos. Ha ocurrido en Toledo, en Ohio, durante la celebración de un festival comunitario. Al parecer, dos individuos han comenzado a dispararse por motivos que todavía están investigando. De momento, el balance provisional es de 12 heridos, dos están en estado crítico. Los autores aún no están detenidos. Bueno, y tenemos que hablar de sorpresa en la Liga Endesa de baloncesto, ¿no?
4: Sí, sí, porque la Laguna Tenerife ha eliminado del playoff por el título, ojo, al Real Madrid, que acaba la temporada sin títulos. El cuadro canario se impuso por 95-107 y consiguió el pase a semifinales. Ahí les espera el Barcelona tras vencer a UCAM Murcia en el tercer encuentro de la eliminatoria.
1: Y la selección ha hecho ya su primer entrenamiento en Catanuga. Esta va a ser su base de operaciones durante el Mundial. Y entre los jugadores hemos visto a Mikel Merino. Eso sí, no hemos visto a otros como Lamin Yamal, Nico Williams o Víctor Muñoz. Aún no se han ejercitado sobre el césped. Siguen trabajando en el gimnasio para recuperarse de las molestias físicas y llegar en las mejores condiciones.
4: Y Almería han empatado en el primer encuentro del playoff de ascenso a primera. Se adelantaron los locales en la primera mitad gracias a un tanto de Brignani y tras el paso por vestuarios, Sergio Rivas puso las tablas. El próximo martes se disputará el encuentro de vuelta en Almería. Y en caso de empate, el cuadro indálico pasaría a la final porque ha quedado tercero en la liga. Y el Real Madrid celebra hoy elecciones a la presidencia del club. Son las primeras en 20 años y los socios tienen que elegir entre la continuidad de Florentino Pérez o Enrique Riquelme, que concurre, se presenta por primera vez. En la Ciudad Deportiva de Valdebebas está Nico Díaz. Nico, ¿cómo va la jornada electoral?
15: ¿Qué tal? Muy buenas. Pues acabamos de conocer el dato de participación hasta la una del mediodía, es decir, después de las cuatro primeras horas de votación. Hay que recordar que se está haciendo aquí en la Ciudad Deportiva del Real Madrid, situada en Valdebebas, porque el Papa León está visitando el Estadio Santiago Bernabéu y por eso se ha desplazado hasta aquí la votación entre Florentino Pérez y Enrique Riquelme para la presidencia del Real Madrid. En ese dato que acabamos de conocer, ha votado casi el 17% de los socios del Real Madrid después de cuatro horas de votación, así que mucha gente, podríamos decir, porque lógicamente en ese resultado no está incluido el voto por correo, que puede ser importante en estas elecciones. Habría una participación cercana al 70% si ponemos las nueve horas que hay de votación, las incluso 11 horas, mejor dicho, de votación, desde las 9 de la mañana hasta las 8 de la tarde, que se van a

0: Real Madrid y que esa participación que estamos viendo bastante numerosa se refleje en las urnas y que acerque un partido que al principio de estas elecciones parecía que no había entre los dos candidatos, pero que últimamente parece que los grandes nombres anunciados por Riquelme sí que han podido darle alguna opción más. De todas formas, queda una jornada muy larga, tanto aquí en Valdebebas como en el Autocine de Madrid, que es la sede elegida por Enrique Riquelme, y por supuesto en la sede de Florentino Pérez, donde van a seguir los resultados y esta jornada electoral en las elecciones del Real Madrid. Ambos han votado ya. Florentino Pérez ha sido el primero a las 9:58 de la mañana, casi una hora después, a las 10:51, turno para Enrique Riquelme. Florentino aclamado, sin demasiadas novedades en torno a su figura, más allá de muchas fotos y también mucho apoyo por parte del madridismo, por parte de Enrique Riquelme. Ha levantado algún aplauso, ha levantado el puño a su llegada a la votación y también se ha escuchado algún grito suelto de mentiroso.
1: Esto de hoy no solamente son unas elecciones normales del Real Madrid después de 20 años, es probablemente el referéndum. Si hoy no parábamos y hoy el socio del Real Madrid no llega a votar, esto se hubiese convertido probablemente en las últimas elecciones del Real Madrid, al menos tal y como lo conocemos hoy.
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3: Vamos ahora con música, la de Alejandro Sanz, que arrancaba anoche su gira mundial.
4: Tiene un título que es ¿Y ahora qué? Lo ha hecho en el estadio de La Cartuja y el público estaba entregado, vean.
5: Superman de importación.
4: El artista madrileño presentó los temas de su nuevo álbum. Incluye sencillos como Palmeras en el jardín, pero también grandes himnos de su carrera como No es lo mismo, Y si fuera ella o Corazón partido.

0: Con el himno Pueblo de Reyes ha comenzado la misa del Corpus Christi, oficiada por el Santo Padre en la Plaza de Cibeles, la primera en España y a la que ha asistido la familia real, en un altar con 600 metros cuadrados, presidido por un Cristo de grandes dimensiones y cubierto por un baldaquino.
1: En nombre del Padre y del Hijo.
0: Junto a León XIV, 150 cardenales y 1.600 sacerdotes concelebrantes. Una orquesta y un coro con 400 músicos de toda España han puesto la música en la misa. El pontífice ha centrado su homilía en el valor de la Eucaristía, en el significado del Corpus Christi y la caridad, y en el deber cristiano de atender a los más necesitados.
1: Él es el Dios cercano que camina con su pueblo, consuelo de los débiles, luz para las familias, esperanza para los enfermos, paz para quien sufre.
0: Ante los desafíos ha instado a no huir, a comprometerse con el bien común.
1: Y puede arrodillarse ante el Señor y despreciar al hermano, que no nos encierra en una devoción privada, sino que nos envía a regar a los hermanos, a las familias, a los pobres, a quienes sufren, a quienes han perdido la esperanza.
0: 2.300 ministros han distribuido la comunión. Paraguas blancos indicaban a los asistentes el lugar donde hacerlo. Muchos han tenido que seguir la misa a través de 42 pantallas gigantes. Y es que más de 1.200.000 personas han accedido a la Plaza de Cibeles, según la policía. Miles se han quedado fuera. Ha sido uno de los actos más multitudinarios de la visita de León XIV a España.

0: más de 24 horas lleva el Papa León XIV aquí en España y hoy se ha producido, como les estamos contando, uno de los actos quizá el más importante de los que tenía previsto celebrar aquí en Madrid.
1: Sí, es uno de los más importantes. Ha habido mucha atención a la homilía. En ese texto el Papa ha lanzado muchos mensajes. Por ejemplo, Elisa Cardenal pedía salir del egoísmo, no despreciar a los demás. Bueno, cuéntanos un poco cómo ha sido esta celebración.
2: Pues lo primero que podemos destacar es que aquí hemos tenido una foto histórica. Esta plaza de Cibeles convertida en un gran templo para albergar a tantísimos peregrinos. 1.100.000 peregrinos aquí para escuchar ese mensaje que decías de León XIV, para vivir todos esos momentos especiales que hemos podido seguir desde aquí, ese momento de la comunión con todos los fieles, con todos los peregrinos, intentando buscar esa sombrilla blanca, esos puntos que marcaban pues el lugar donde se estaba produciendo la comunión por parte de los ministros extraordinarios. También muy emotivo el momento de la procesión del Corpus Christi, e insistimos en ese momento en el que le han tirado fotos. También ha sido muy bonito, ha sido muy especial, y al terminar todo ese recorrido también podemos destacar un gran aplauso después de la bendición. Muchas caras de emoción que desde aquí, desde este balcón de Casa América, hemos podido seguir, hemos podido observar con detalle durante toda la homilía, durante toda esa homilía donde ha lanzado pues ese mensaje tan, tan esperado también para los fieles.
0: Elisa, dentro de este momento tan importante y destacado, de este acto allí en Cibeles, vamos a recordar la procesión del Corpus con el Papa portando la custodia por la calle Alcalá y Gran Vía de Madrid.
2: Ya se sabía que iba a ser uno de los momentos más llamativos, no solo por ese manto de flores, el que ahora vamos a describir un poco más, sino por volver a tener a León XIV un poquito más cerca de todo el público. Ya lo veíamos, ¿no?, acercarse a través del papamóvil, todos esos aplausos, todas esas lágrimas de emoción por parte de los asistentes, pero con ese recorrido del Corpus también han podido acercarse a él en esa subida de la calle Alcalá hasta el inicio de Gran Vía y vuelta otra vez. Todo ese recorrido, esos 700 metros adornados con esos mantos de flores, 16 mantos de flores en concreto, para los que se han utilizado más de 30.000 claveles blancos y amarillos, que son el color oficial de la Santa Sede y del Estado del Vaticano.
3: Ha sido muy emocionante. Ha sido el segundo papa que veo en persona y precioso. Me encanta, estaba temblando, no podía tenerme en pie.
4: Ver al papa por aquí pasar, en el papamóvil.
5: Ha pasado, pero ha pasado un poco rápido.
6: Yo creo que está siendo una ceremonia muy emotiva y muy bonita, muy entrañable.
7: Es que ves aquí a todas las familias, todos unidos, hay una devoción y una unidad que se nota.
8: Me ha encantado cuando el coro ha cantado y cuando ha sido el momento de la consagración.
9: Me ha emocionado especialmente el recogimiento y el saber estar de la gente.
10: Mucho, mucho. Es una gran suerte tener aquí al Papa en nuestra ciudad.
11: Es una bendición, es un regalo. Una suerte poder estar aquí en familia.
1: Bueno, para llegar hasta allí hay miles de personas que se han trasladado desde distintos puntos del país. Por ejemplo, nosotros hemos acompañado a un grupo que ha llegado desde Córdoba. Es todo un ejemplo de todas esas personas que han ido en peregrinación. Y conectamos con María Moreno porque, bueno, María, ya han visto la misa, han visto la procesión, ahora toca recoger o no.
12: Toca recoger, ha tocado salir corriendo sin tiempo que perder porque el autobús no les va a esperar. Mañana tienen que llegar, incorporarse al colegio, a sus trabajos. Así que han venido aquí al colegio donde han dormido el fin de semana a recoger las cosas para coger ese autobús. Están ahora mismo preparándose y hemos encontrado a otros fieles, a otros jóvenes que están a punto de salir también, que nos van a contar cuáles son sus impresiones de la Eucaristía y también de la procesión. Ellos han podido verlo muy cerca, les hemos visto emocionados, son parte de ese más de un millón de personas que han visto en directo esta misa. Son Sara y Alberto.
13: Hola, sí.
12: ¿Cómo lo habéis vivido vosotros?
13: Ah, pues muy emocionados, la verdad. Ha sido muy bonito, mucha gente, todos concentrados en una única cosa, que era Jesús, y no sé.
12: ¿Con qué momento te quedas, Alberto?
14: Pues yo la verdad que ayer en la adoración, durante la vigilia de los jóvenes, como ver tanta gente, tantos jóvenes en silencio, guardando tanto respeto a este momento. La verdad que es complicado hoy en día ver tanta gente movilizada, por algo y de una manera tan sana, ¿no?
12: ¿Y la Eucaristía desde dónde la habéis visto? ¿Habéis podido tener cerca el paso de la procesión? ¿Habéis visto a través de pantallas?
15: Lo hemos visto a través de pantallas y luego también hemos tenido al Papa bastante cerca, que ha pasado con el Papa móvil, y luego la procesión sí que nos ha pillado un poco más lejos porque se han subido como por otra calle, pero lo hemos visto bastante bien.
12: Y ahora aquí con las maletas ya a punto de salir a la estación de Atocha a coger el tren, ha pasado muy rápido, ¿no?
14: Sí, ¿no? Al final, como tanta otra gente, vienes de todas partes, pasas un fin de semana súper intenso y pues nada, ahora ya de vuelta a casa que nos vamos.
15: De vuelta a la realidad, que es otro mundo también.
12: Y a procesar todo lo que han vivido, bueno, pues nada, aquí seguimos pendientes de estas salidas de los fieles volviendo a sus casas.
0: Gracias, María. Y en este momento vamos a recordar que el Papa está en la Nunciatura. Recordemos que es su residencia mientras visita Madrid. Es momento de descansar después de esta jornada tan intensa que ha tenido, de ese momento tan especial en Cibeles, antes de las actividades que están previstas para la tarde. Nos vamos hasta allí en directo porque allí se encuentra y sigue. Bueno, Lucía Blázquez, cuéntanos.
16: Seguramente ahora mismo estará comiendo y dentro de un rato se reunirá con algunos miembros de la Orden de San Agustín. El Papa es el primer responsable jefe de la Iglesia Católica que pertenece a esta orden. Una orden que se caracteriza por combinar la fe con la razón, con el pensamiento crítico y también por acercarse a los más necesitados. Entre las misiones que realizan están las evangelizadoras. Recordamos que el Papa León XIV vivió durante muchos años en Perú y se marchó allí con 30 años precisamente para una misión agustiniana. Cuando acabe ese encuentro se irá al Movistar Arena para un encuentro multitudinario y por último cenará en la residencia del arzobispo de Madrid. También aquí mañana se va a producir uno de los encuentros más esperados de la visita, la reunión con las víctimas de abusos sexuales en la iglesia. El Vaticano confirmaba que lo haría así el viernes a última hora y al día siguiente en su trayecto hacia nuestro país. León XIV decía que le era imposible reunirse con todas las asociaciones, que se reuniría con unas pocas. Por eso hay varias que están enfadadas, no entienden por qué a ellos no les recibe. Aquí está planificado dentro de dos horas y media, una performance, una actuación de Miguel Hurtado, víctima de la abadía de Montserrat, de abusos en la abadía de Montserrat, que lo que va a hacer es sentarse enfrente de una silla vacía, de una representación, una imagen de León XIV, y le va a contar el dolor que sufren las víctimas por los abusos que sufrieron y también por sentir que el Papa no les escucha.
1: Bueno, pues es la última hora desde la sede, la Nunciatura Apostólica. Desde allí saldrá el Papa móvil también en las próximas horas. León XIV la ha utilizado ya en dos ocasiones desde que ha llegado hasta aquí.
17: Segundo día de visita. Y segunda vez que Madrid se ha volcado con miles de personas en la calle para ver de cerca a León XIV en el papamóvil.
18: Me ha mirado a los ojos, os lo prometo, mira, los pelos como escarpias.
17: Punto de partida Serrano, el Instituto Ramiro de Maestre. Desde allí hasta la Plaza de Cibeles. Unos 5 kilómetros de un recorrido que ha congregado el entusiasmo de fieles y peregrinos. Gestos de agradecimiento del pontífice. Y actos espontáneos como la bendición de varios pequeños.
19: Ha sido muy chulo porque lo he visto en primera fila.
17: Un recorrido que desde Cibeles no ha querido dejar de pasar por otra plaza mítica de Madrid, Neptuno, para encarar después el paseo de Recoletos y llegar hasta el corazón de la ciudad vestido hoy con sus mejores galas. Kilómetro a kilómetro con un sol espléndido en este día del Corpus Christi, con el blanco como protagonista y entre miles de manos alzadas para saludar a León XIV. Un papa que en estos días en la ciudad recuerda en cada acto uno de los dichos más emblemáticos de la capital. De Madrid al cielo.
20: Lo hemos visto desde el aire. Cerca de 1,5 millones de personas están participando en los distintos actos organizados en la visita del Papa León XIV. También lo hemos visto en la tierra, a pie de calle.
21: Espero ver al Papa porque es una experiencia muy especial para mí. Es mi primera vez.
2: ¡Viva el Papa León!
20: Miles y miles de peregrinos desplazados desde todos los puntos de España, pero también ha habido banderas de otras partes del mundo.
21: Emocionadas a las lágrimas, es un milagro, es una bendición.
22: El abrazarnos todos y gritar ¡ay, el Papa! O sea, es la emoción que sale del momento.
20: Desde las primeras horas de ayer y de hoy, los fieles esperan ver pasar al Papa.
23: Los prismáticos, por si hay que ver detalles, y con el corazón lleno para recibir los mensajes del Papa.
24: Y que si le vemos a lo que sea, tenemos un montón de suerte.
25: A mí, mucho. Y venir en familia, más todavía.
26: El gozo que tengo dentro, o sea, es que no lo puedo ni explicar.
20: Acompañarle en su recorrido hacia los distintos actos.
27: Ayer la vigilia fue maravillosa, todo el mundo de rodillas, un silencio.
20: Algunos van provistos de banquetas, agua, abanicos.
28: Y un abanico que me han dado en el metro, muy comprometido con el derecho internacional, con el multilateralismo y con la decencia.
20: Y un sentimiento de comunidad.
29: Que ver a tanta gente y estar como juntos en estos momentos es una gozada.
20: Y el Papa pasa y se detiene. Y el Papa bendice niños y niñas.
30: Estamos en primera fila y se veía muy bien y que nos ha bendecido.
5: Ha pasado, pero ha pasado un poco rápido.
31: Esta es la juventud del Papa.
32: Esta es la juventud del Papa.
33: Soy joven de toda España, yo creo que también de otros países han venido. No sé, se ve como mucha alegría.
20: Hoy es el día de la misa del Corpus Christi, que a diferencia del ambiente de luto de la Semana Santa, es un día de festividad, de calles adornadas, de cánticos. El segundo día del Papa en Madrid, en comunión con ese otro que no conocemos.
0: Pues ya han podido ver los testimonios, el sentir de algunas de las más de 1.100.000 personas que están participando en la misa del Corpus, que lo han hecho allí en la Plaza de Cibeles. Daniel Luis, algunos han tenido la suerte de ver directamente al Papa en esa ceremonia o a su llegada en Papa Móvil, y otros pues a través de las 40 pantallas instaladas en los alrededores, ¿no, Daniel?
34: Claro, sí, lógicamente más de 1.000.000 de personas no entran en la Plaza de Cibeles, entonces algunos han estado en las calles aledañas escuchándole en directo, eso sí, de fondo, pero viéndolo a través de las pantallas gigantes que han instalado por los alrededores. Sí que le han visto, eso sí, muchos de ellos llegar a través de este paseo de Recoletos con su Papa Móvil, y es que son decenas, cientos de miles los que han llegado, ya lo venimos contando, de diferentes países, de diferentes puntos de España. Algunos de ellos, por ejemplo, los de este pueblo de Toledo, desde Navalcarnero, han venido a las 3 de la mañana, vamos a hablar con ellos, y se marchan ahora ya de vuelta para su pueblo, han vivido un día histórico. Vamos a hablar con Ana. Ana, ¿cómo ha sido la logística de venir hasta aquí? Más de 100 personas que sois.
35: Bueno, pues ha salido un autobús del pueblo, nosotros nos han recogido en Talavera de la Reina, al lado, en un pueblo de al lado, y nada, hemos venido súper temprano, hemos salido a las 3, a las 5 estábamos aquí ya, en el Parque del Oeste que han aparcado, hemos venido andando. Y a las 6:30 estábamos ya en la entrada.
34: ¿Cómo lo habéis vivido? El momento de ver al Papa, no sé si habéis podido verle con el Papa Móvil.
36: La emoción ha sido muy grande, muy grande. O sea, es que no hay palabras. Eso. Ana nos ha saludado a todos, porque yo no sé cómo lo hace, pero parece que saluda a todo el mundo. Y ha sido una cosa pues, que te llena el corazón. Es algo que no tiene explicación.
34: Y la emoción, ¿verdad? Y la solemnidad también de la misa, ¿no?
37: Sí, mucho. Es muy emocionante, te salta las lágrimas simplemente de verle y de lo que transmite. Entonces, la música está fenomenal, lo que es todo.
34: Además habéis venido prácticamente todo el pueblo aquí con banderas, con... bueno, tanto no, pero en familia, con amigos, eso sí, ¿no?
36: Sí. Ha habido una buena representación. Había 110 navalqueños hoy aquí.
34: Incluso con algunas hermanas también, a las que vemos por ahí.
36: Sí, vienen de Oropesa, pero ahí en el pueblo hay una representación, hay 3 o 4, y todas han apuntado con nosotros porque no tenían medio de moverse y se han venido con nosotros, o sea que fenomenal, hemos venido muy bien acompañados.
34: Ya ven que es logísticamente imposible, lógicamente, que el Papa visite todos los rincones de España, pero no pasa nada porque todos esos habitantes de otras provincias, de otras comunidades, se han querido acercar esta mañana a Madrid para vivir un día histórico, para disfrutar de esta misa que ha ofrecido el Papa León XIV.
32: Este es el pueblo del Papa.
1: Bueno, ya por la tarde el encuentro más destacado va a ser el que va a mantener León XIV con el mundo de la cultura, del arte, de la economía. Se va a celebrar en el Movistar Arena y hasta allí nos vamos en directo con Celia Álvarez. Celia, se esperan a más de 10.000 invitados, ¿no?
38: Sí.
2: En este estadio, León 14 pretende crear un espacio esta tarde de reflexión y de diálogo. Va a ser una forma, su intención aquí es de acercarse a la sociedad civil española. Y para ello se va a reunir con representantes del mundo del arte, de la cultura, de la educación o del deporte. También con sindicatos y va a escuchar a testimonios. Sabemos que va a estar Antonio Banderas, Sara Varas o Carolina Marín. Dentro están ensayando. Fuera ya empiezan a llegar algunos fieles. El evento comienza a las

0: 5, aunque se espera que sobre las 6 de la tarde llegue hasta aquí León 14 y con él, copresentado este evento, lo va a hacer una periodista de esta casa, Lara Siscar.
1: Pues sí, voy a ser yo con Carlos Franganillo, con nuestro compañero, los que tengamos la tarea de conducir este acto que a mí me parece enormemente relevante, porque hay que tener en cuenta que es el primer acto masivo, el primer gran acto no litúrgico que va a celebrar el Papa aquí en este viaje y aquí en la ciudad de Madrid.
2: Bueno, les contamos también que se cumplen 100 días de guerra ya en Oriente Medio.
3: Y hay un balance que habla provisionalmente de más de 7.000 muertos. El precio del petróleo rozando los 100 dólares. El estrecho de Hormuz, que sigue siendo un arma geopolítico. En fin, el conflicto que nadie esperó que durara tanta sigue sin salida a la vista.
4: El 28 de febrero, Estados Unidos e Israel lanzaron sus primeros misiles sobre Irán con el objetivo declarado de destruir su programa nuclear y derribar el régimen. 100 días después, ninguno de esos objetivos se ha cumplido. Según los distintos organismos internacionales, Irán acumula más de 3.000 muertos, la mayoría civiles. Estas mismas fuentes señalan que en el Líbano los bombardeos israelíes han dejado más de 3.500 víctimas mortales y más de 10.000 heridos desde el 2 de marzo. La guerra ha engullido a toda la región. Irán respondió a los ataques bloqueando el estrecho de Hormuz, por donde transita cerca de una quinta parte del comercio mundial de hidrocarburos. El precio del barril se ha disparado. El Brent cotiza ya cerca de un centenar de dólares. Y en el otro frente, la ofensiva de Israel contra las posiciones de Hezbollah en el sur del Líbano, el escenario ha dejado la zona prácticamente reducida a escombros. También miles de muertos y un éxodo que ha obligado a miles de personas a abandonar sus hogares. Trump busca una salida negociada, pero las conversaciones están atascadas. Ahí, en el sur del Líbano, está la piedra de toque que limita que se consiga un alto el fuego. 100 días que han rediseñado el mapa de Oriente Medio sin que desde Estados Unidos de momento consiga que Irán acepte un memorándum que limita su capacidad nuclear.
3: Hoy se va a celebrar la segunda vuelta de las elecciones presidenciales en el Perú. La inseguridad ciudadana, la inestabilidad política y la polarización han marcado la recta final de la campaña. Buscan la presidencia la conservadora Keiko Fujimori y el izquierdista Roberto Sánchez.
5: Perú celebra hoy unas elecciones presidenciales decisivas en un país cansado de la crisis política. Ha tenido 8 presidentes en apenas 10 años. Los peruanos tienen que elegir entre dos modelos muy distintos, la conservadora Keiko Fujimori y el izquierdista Roberto Sánchez.
6: La primera vuelta ya fue caótica, faltaron papeletas, algunos colegios electorales abrieron tarde y en algunas zonas incluso hubo que votar un día más. Eso disparó las acusaciones de fraude, aunque observadores internacionales dijeron que no encontraron pruebas. Ahora las autoridades prometen un proceso más ordenado.
5: Roberto Sánchez llega fuerte desde las zonas rurales y con un mensaje muy sencillo. Perú produce enormes cantidades de minerales, pero mucha gente siente que esa riqueza no llega a su bolsillo. Él promete combatir la pobreza del país.
7: Creemos con esperanza para restablecer estándares de lucha contra la pobreza, justicia, democracia y estabilidad para desarrollar el Perú.
5: Pero Sánchez también está muy ligado al expresidente Pedro Castillo, encarcelado tras intentar disolver el Congreso. Parte de sus seguidores piden ahora su liberación.
7: Aspiramos que, ganando el gobierno, por gracia presidencial, que es un recurso constitucional del presidente en ejercicio, le demos la gracia presidencial para su libertad.
5: Pero quien lidera las encuestas es la candidata Keiko Fujimori, hija del expresidente Alberto Fujimori. Promete estabilidad económica, inversión y seguridad, pero su apellido sigue dividiendo profundamente a Perú.
8: Yo estoy segura que a nosotros nadie nos para, porque los peruanos no nos rendimos. ¡Viva la libertad!
5: Es la cuarta vez que aspira a la presidencia de Perú. Esta vez se presenta como la candidata capaz de unir a un país muy polarizado.
8: ¿Optar? Por el camino difícil. Y ese camino difícil pasa por buscar y no cansarnos en lograr la unidad y la reconciliación de todos los peruanos.
5: Y estas elecciones importan mucho más allá de Perú. El país es uno de los mayores productores mundiales de cobre y minerales estratégicos. Lo que ocurra este domingo puede afectar a inversiones millonarias y será seguido muy de cerca por potencias como China o Estados Unidos.
3: Bueno, pocas veces se ha visto desde el cielo de Cibeles esta imagen que pueden ver a la izquierda del monitor. Más de un millón de personas en torno a León XIV para asistir a la misa y la procesión del Corpus Christi. Hablamos del que ya es el acto más multitudinario de su visita a nuestro país, aunque queda más.
2: Sí, la imagen que ven después a la derecha contrasta con la que ha dejado la plaza nada más terminar la misa. Algunos fieles han querido fotografiarse con el escenario, las filas de sillas ya están vacías antes de marcharse. Todos aseguran que han vivido una experiencia única, ver al Papa de cerca. No van a ser las únicas, hay muchos actos preparados todavía del Papa León XIV en esta visita histórica a España.
9: No nos esperábamos que pasara por aquí tan cerca.
10: Entonces... Venimos de todos lados.
11: Vengo de Bilbao y vinimos ayer y fue muy bonito, la verdad.
12: Un pedazo de ambiente, nos lo estamos pasando genial. Encima, bueno, el discurso que de ayer en la vigilia fue precioso, lo de se hemos chispado una nueva humanidad.
13: Casi no hemos podido entrar y venir ha sido como un regalazo.
14: Sí, sí, vamos a intentar lo más cerca posible porque queremos dar de re cerca y poder experimentar.
15: Para los cristianos y más los católicos, pues es un honor.
3: ¿Qué tal? Están muy buenas tardes. Todos ustedes han podido seguirla también en directo aquí a través de Radio Televisión Española. Se trata de la primera misa de León XIV en su visita a nuestro país.
2: Es un oficio religioso que ha concelebrado junto a 500 sacerdotes y más de un millón de personas congregadas, millón y medio, frente al Palacio de Cibeles, un escenario de 820 metros cuadrados, de 3 metros de altura, convertido en ese impresionante altar. En su homilía, León XIV ha pedido que la religión no sea un museo del pasado.
16: Nos envía a regar a los hermanos, a las familias, a los pobres, a quienes sufren. Que la religiosidad que desde hace siglos anima este país no sea un museo del pasado que visitar.
3: Y tras la Eucaristía comenzaba la procesión del Corpus Christi. Hemos podido ver al Papa portando la custodia cubierto por el palio, una imagen inédita en la calle Alcalá de Madrid, que estaba cubierta de flores por la ocasión, también con miles de fieles procesionando, incluso lanzando también pétalos a su paso.
2: El acto de hoy ha sido sin duda un reto para la seguridad, la asistencia de los fieles ha desbordado todas las previsiones. Helicópteros, drones, miles de agentes desplegados alrededor de la Plaza de Cibeles y las arterias principales del centro de la ciudad para garantizar que todo salga como ha salido. Desde las 9 de la mañana y hasta las 8 de la tarde pueden votar hoy los socios del Real Madrid en sus primeras elecciones a la presidencia en 20 años.
3: Sí, y de hecho ya tenemos el primer dato de participación. A la 1 de la tarde ha votado el 17% del censo. Han instalado 60 urnas en la ciudad deportiva. Son 70.000 los socios que tienen derecho a voto.
2: Sobre las 10 de la mañana votaba Florentino Pérez, socio número 1484 y presidente actual, se presenta a su reelección. Lleva 24 años en el cargo en sus dos etapas, de 2000 a 2006 y desde 2009 hasta ahora.
3: Y poco después lo hacía Enrique Riquelme, empresario de Alicante, socio 41.736, concurre por primera vez a unos comicios para llegar a la presidencia del Club Blanco.
17: ¿Qué tal? Muy buenas, ¿cómo están? Hoy suben más las temperaturas y sobre todo lo hacen en el interior norte de nuestro país. Los termómetros ahí también van a estar pasando de los 30 grados, podemos llegar hasta los 32 en Pamplona o 33 en Logroño. En el suroeste los termómetros hasta 35 o 36 grados y por el contrario en las costas del Cantábrico en general nos quedamos con menos de 25. Tenemos algunas nubes por el este, irán a menos por la tarde y sin embargo irán activándose algunos chubascos en zonas altas del nordeste. Podrían estar presentes en puntos de Teruel, hacia el área pirenaica de Cataluña y no los descartamos en puntos de La Rioja o de la Comunidad Foral de Navarra.

0: Bueno, vamos a repasar lo que ha dado de sí la jornada de hoy, de la visita del Papa con esa misa multitudinaria. Más de 1 millón de personas, 1.100.000, según los datos de la delegación del Gobierno.
1: Sí, multitudinaria. El Papa ha pedido en su homilía salir del egoísmo y no despreciar a los demás. Elisa, cardenal, ¿qué más ha dicho? ¿Cómo ha sido esa celebración?
2: Pues ha dicho que la religiosidad que anima a este país desde hace siglos, que no solo sea un museo del pasado que visitar, sino que sea una escuela de fe de la que beber hoy. Ese es solo uno de esos mensajes que han podido escuchar aquí todos los asistentes, no solo los que han estado en esta plaza de Cibeles, sino en todos los alrededores. Lo hemos visto a través de esas imágenes aéreas, sobre todo ahí se veía perfectamente la magnitud de este evento, del que ya es sin duda el evento más multitudinario de esta visita de León XIV. Una visita que no se han querido perder los reyes, tampoco la princesa Leonor, la infanta Sofía, en el que también hemos visto a otras autoridades como Almeida, que le ha dado la llave de oro de la ciudad. También hemos visto a Ayuso o al presidente del Senado, entre otras autoridades que han estado hoy aquí. Una misa que se ha caracterizado por varios momentos fundamentales, sobre todo emotivos, como por ejemplo el momento de darse la paz o el momento de la comunión.
3: Con el Himno Pueblo de Reyes ha comenzado la misa del Corpus Christi, oficiada por el Santo Padre en la Plaza de Cibeles, la primera en España y a la que ha asistido la familia real. En un altar con 600 metros cuadrados, presidido por un Cristo de grandes dimensiones y cubierto por un baldaquino.
4: En el nombre del Padre y del Hijo.
3: Junto a León XIV, 150 cardenales y 1.600 sacerdotes con celebrantes. Una orquesta y un coro con 400 músicos de toda España han puesto la música en la misa. El pontífice ha centrado su homilía en el valor de la Eucaristía, en el significado del Corpus Christi y la caridad, y en el deber cristiano de atender a los más necesitados.
4: Él es el Dios cercano que camina con su pueblo, consuelo de los débiles, luz para las familias, esperanza para los enfermos, paz para quien sufre.
3: Ante los desafíos ha instado a no huir, a comprometerse con el bien común.
4: Y puede arrodillarse ante el Señor y despreciar al hermano, que no nos encierra en una devoción privada, sino que nos envía a regar a los hermanos, a las familias, a los pobres, a quienes sufren, a quienes han perdido la esperanza.
3: 2.300 ministros han distribuido la comunión. Paraguas blancos indicaban a los asistentes el lugar donde hacerlo. Muchos han tenido que seguir la misa a través de 42 pantallas gigantes. Y es que más de 1.200.000 personas han accedido a la Plaza de Cibeles, según la policía. Miles se han quedado fuera. Ha sido uno de los actos más multitudinarios de la visita de León XIV a España.
0: Bueno, y tras esa misa allí en el altar, Elisa, el Papa ha bajado y ha iniciado la procesión del Corpus Christi. Ha sido también otra imagen fascinante, ¿no? Muy bella ahí entre Alcalá y Gran Vía.
2: Es que cada vez que el Papa se acerca a la gente es como un imán de miradas. Si ya de por sí en el altar, pues obviamente atrae todas las miradas, cuando está cerca es ese imán que impacta a todos los que están pues a su lado. Ha querido acercarse a través de esa procesión, subir la calle Alcalá hasta el inicio de Gran Vía, volver a bajar pues para sentir el calor de todos los asistentes, no solo de los que estaban a escasos metros, como digo, sino también los que lo han podido seguir a través de esas más de 40 pantallas. Una procesión que ha tenido pues un componente muy especial, un componente muy bonito, típico del Corpus Christi, que son esos mantos de flores en los que se han utilizado más de 30.000 claveles, lo decíamos, blancos y amarillos, los colores oficiales de la Santa Sede del Estado del Vaticano, creando 16 grandes alfombras que a nivel visual, a nivel de imagen, han creado una imagen muy bonita del Papa liderando esa procesión en ese enclave de flores ahí en la calle Alcalá.
5: Ha sido muy emocionante. Ha sido el segundo papa que veo en persona y precioso. Me encanta. Estaba temblando, no podía tenerme en pie.
6: Ver al papa por aquí pasar, en el papa móvil.
7: Ha pasado, pero ha pasado un poco rápido.
8: Yo creo que está siendo una ceremonia muy emotiva y muy bonita, muy entrañable.
9: Es que ves aquí a todas las familias, todos unidos, hay una devoción y una unidad que se nota.
10: Me ha encantado cuando el coro ha cantado y cuando ha sido el momento de la consagración.
11: Me ha emocionado especialmente el recogimiento y el saber estar de la gente.
12: Mucho, mucho. Es una gran suerte tener aquí al Papa en nuestra ciudad.
13: Es una bendición, es un regalo. Una suerte poder estar aquí en familia.
1: Estar de alguna manera. Algunos han tenido la suerte de ver directamente al Papa en la ceremonia o a su llegada en Papa Móvil. Otros lo han hecho a través de 40 pantallas instaladas en los alrededores. Vamos contigo, Daniel Luis.
14: Sí, aunque aquí la imagen ahora, lógicamente, es muy distinta a la de hace un par de horas, porque si antes veíamos a cientos de miles de personas que abarrotaban esta plaza de Cibeles y las calles aledañas, ahora la imagen es muy distinta. Ya poco a poco la gente se va marchando a sus casas, a sus ciudades de origen o a comer por aquí, por el centro, y lo que vemos aquí en la plaza es cómo van poco a poco recogiendo todo lo necesario para el buen desarrollo de esta misa, tanto el escenario como las sillas, las flores, que incluso los voluntarios están acercándose aquí a entregar a los fieles que han venido, y también todo lo necesario para retransmitir en directo esta misa, las cámaras, los focos, los cables, todo el equipo técnico. Ha sido una misa muy multitudinaria, como decimos, más de 1 millón de personas han estado presentes en todo el centro de Madrid. Los más afortunados han logrado estar aquí in situ, en esta plaza, para poder ver en directo y con sus propios ojos al Papa, pero los que han estado más lejos también lo han podido hacer, lo decías, con hasta 40 pantallas que se han instalado en las calles de alrededor. Sí que le han podido escuchar de fondo a él, a sus palabras, a sus rezos y también al coro, y lo que sí han hecho muchos es verle llegar en su Papa Móvil. Ese nos reconocen que han sido uno de los momentos más emotivos de la mañana, porque han estado muy cerca, a pocos metros de él, han podido incluso algunos acercar a sus bebés, a sus recién nacidos, para que el Papa pudiera bendecirles, y todos coinciden en que ha sido algo histórico, un momento que no van a olvidar, una misa muy multitudinaria que, como decimos, han podido seguir aquí en directo más de 1 millón de personas.
0: Bueno, muchas de ellas no tenían cerca la pantalla gigante, así que van a ver cómo han tirado de creatividad. Así los hemos captado fieles siguiendo la ceremonia en el móvil a través de Radio Televisión Española, o ahí lo ven escuchándola en la radio de un coche patrulla de la policía. Estaban, bueno, en las inmediaciones de la Plaza de Colón. Había muchísima gente y, como decimos, como no tenían pantallas gigantes cerca, pues han tirado de ingenio y no se han perdido el oficio.
1: Y hoy ha hecho calor en Madrid y los efectivos sanitarios desplegados hoy durante la misa han atendido a varias personas, algunas por mareas y por mareos y otras por esos efectos provocados por las altas temperaturas. Destacan que muchos de los asistentes no iban debidamente preparados.
15: Este es uno de los hospitales de campaña que se han habilitado durante la misa. Como veis, ya está cerrando, y es que cientos de profesionales sanitarios han estado velando por la seguridad de todos antes y durante y después de la misa del Papa León XIV. Lo que nos cuentan es que más de la mitad de las personas que han atendido antes y durante la misa han sido sobre todo por mareos, por golpes de calor. Hemos hablado también con los voluntarios, a los que hemos visto repartir botellas de agua, preguntar a la gente si se encontraban bien, pero lo que nos dicen es que mucha gente no ha venido preparada, que no llevaban gorro ni botellas de agua y tampoco sillas para sentarse.
0: Bueno, el Papa enseguida ha llegado a la Nunciatura, unos 18 kilómetros la separan del lugar donde se ha celebrado esa misa del Corpus Christi. Ahora está descansando porque esta tarde también hay más agenda. Nos vamos en directo hasta esa Nunciatura Apostólica. Lucía Blázquez.
16: En unas horas saldrá desde aquí para ir al Movistar Arena a ese encuentro, ese acto multitudinario, y más tarde cenará en la residencia del arzobispo de Madrid, de José Cobo. Ahora es el tiempo que él tiene, que aprovecha para descansar, seguramente ahora mismo esté comiendo, y también aprovecha para tener encuentros privados. Ayer estuvo con un grupo de personas discapacitadas y enfermos y hoy se reunirá con algunos miembros de la Orden de San Agustín. En total, en España hay cerca de unos 200 religiosos que pertenecen a esta congregación y llegarán en las próximas horas. Quienes ya están aquí es un grupo de hermanas agustinianas que están felices haciéndose fotos, cantando, rezando y gritando hino, hino, hino, el Papa es agustino. Mañana aquí también, en esta residencia vaticana, tendrá lugar uno de los encuentros más esperados de este viaje, la reunión del Papa con algunas de las víctimas de abusos sexuales de la Iglesia. No estarán todas representadas, por eso algunas de esas víctimas van a protestar hoy y mañana aquí, a las puertas de la Nunciatura.
1: Vamos a recordar que esta tarde el acto más destacado, aunque ya lo hemos dicho, es ese encuentro del Papa con el mundo de la cultura, el arte, la economía, en el Movistar Arena, un acto al que van a asistir más de 10.000 invitados y donde sigue nuestra compañera Celia Álvarez.
17: Aquí ya vemos cómo empiezan a llegar voluntarios y fieles a hacer cola para el evento de esta tarde. León 14 creará en este Movistar Arena esta tarde un espacio de diálogo y de reflexión. Quiere así acercarse a la sociedad civil española. Y para ello se va a reunir con representantes del mundo de la cultura, del arte, de la educación o del deporte. También con sindicatos y va a escuchar a testimonios. Aquí van a estar Antonio Banderas, Sara Varas o Carolina Marín. Dentro ultiman los preparativos, ensayan. Fuera el ambiente es tranquilo, empieza a blindarse también policialmente. El evento empieza sobre las 5 de la tarde, pero no será hasta las 6 más o menos cuando llegue León 14, y con él va a estar copresentando este evento una periodista de esta casa, Lara Siscar.
18: El primer acto masivo, el primer gran acto no litúrgico que va a celebrar el Papa con representantes del mundo de la educación, de la cultura y del trabajo. Es muy relevante, yo creo, escuchar qué es lo que se puedan decir los unos a los otros, ¿no?, en esa especie de diálogo, de interpelación que puedan tener.
0: Bueno, nos contaban que al empezar este viaje el Papa se preguntaba cómo le iba a recibir la ciudad de Madrid. Bueno, pues ya podemos confirmar que se han desbordado todas las previsiones. Y para bien, vean.
19: Lo hemos visto desde el aire. Cerca de 1,5 millones de personas están participando en los distintos actos organizados en la visita del Papa León XIV. También lo hemos visto en la tierra, a pie de calle.
20: Quiero ver al Papa porque es una experiencia muy especial para mí. Es mi primera vez.
21: ¡Viva el Papa León!
19: Miles y miles de peregrinos desplazados desde todos los puntos de España, pero también ha habido banderas de otras partes del mundo.
22: Emocionada hasta las lágrimas, es un milagro, es una bendición.
23: El abrazarnos todos y gritar ¡ay, el Papa! O sea, es la emoción que sale del momento.
19: Desde las primeras horas de ayer y de hoy, los fieles esperan ver pasar al Papa.
24: Los prismáticos, por si hay que ver detalles, y con el corazón lleno para recibir los mensajes del Papa.
25: Y que si le vemos a lo que sea, tenemos un montón de suerte.
26: A mí, mucho, y venir en familia más todavía.
27: El gozo que tengo dentro, o sea, es que no lo puedo ni explicar.
19: Acompañarle en su recorrido hacia los distintos actos.
28: Ayer la vigilia fue maravillosa, todo el mundo de rodillas, un silencio.
19: Algunos van provistos de banquetas, agua, abanicos.
29: Y un abanico que me han dado en el metro, muy comprometido con el derecho internacional, con el multilateralismo y con la decencia.
19: Y un sentimiento de comunidad.
30: Que ver a tanta gente y estar como juntos en estos momentos es una gozada.
19: Y el Papa pasa y se detiene. Y el Papa bendice niños y niñas.
21: Estamos en primera fila y se veía muy bien y que nos ha bendecido.
7: Ha pasado, pero ha pasado un poco rápido.
21: ¡Esta es la juventud del Papa!
7: ¡Esta es la juventud del Papa!
31: Mucho joven de toda España, yo creo que también de otros países han venido. No sé, se ve como mucha alegría.
19: Hoy es el día de la misa del Corpus Christi, que a diferencia del ambiente de luto de la Semana Santa, es un día de festividad, de calles adornadas, de cánticos. El segundo día del Papa en Madrid, en comunión con ese otro que no conocemos.
1: A muy poquitos metros de la mesa de Cibeles, de la plaza de Cibeles, está el Retiro, donde sigue la Feria del Libro de Madrid. Es el segundo fin de semana, con casetas y también con autores firmando. Y un buen momento para ver cómo marcha esta edición. Volvemos hasta allí, Sara Mosley.
2: Sí, pues el ambiente se lleva animando toda la mañana aquí en el Retiro, como decía Olga, a muy pocos metros.

0: decibeles. Hemos visto que conforme pues iba acabando la Misa de León XIV, más gente se estaba pasando por aquí, por la Feria del Libro, para comprar pues un libro, conseguir una firma o simplemente para refugiarse del calor y tener un plan más tranquilo. Además de en el ambiente, los libreros nos cuentan que la visita de León XIV también se está notando en el aumento de las ventas de los libros religiosos y también de los libros que tienen relación con la figura del Papa. Por ejemplo, uno de los libros más vendidos es su biografía, pero nos cuentan que el bestseller de estos días es la primera encíclica de León XIV. Así que esto es una muestra más de cómo la agenda cultural y la agenda religiosa se han encontrado también en la Feria del Libro este fin de semana.
1: Gracias, Sara. La agenda del Papa tiene marcado como siguiente destino Barcelona. Ahí estará el martes. León XIV va a ir al monasterio de Montserrat para hacer rezar a la Moreneta. Alba Prieto, se espera que lo reciban, no sé, unas 8.000 personas. ¿Cómo van los preparativos?
2: Eso es, pues ahora mismo están terminando de instalar 6 pantallas gigantes, probando altavoces, quieren dejarlo todo listo porque, como decías, el miércoles antes de las 12 del mediodía ya estarán retransmitiendo esa visita del Papa León XIV aquí a Montserrat. De hecho, él llegará directamente a esta plaza de Santa María, pero pronto entrará en la Basílica Benedictina, allí protagonizará un acto de oración y escuchará también cantar, entre otros, a los niños, a los jóvenes de la Escolanía de Montserrat. Todo esto será antes de bendecir a la Moreneta, la patrona de Cataluña, uno de los momentos más esperados. También cuando vaya a salir a ese balcón del monasterio de Montserrat a saludar a las más de 8.000 personas que se calcula que vendrán hasta aquí para seguir desde fuera esa visita del Papa. Por eso se reforzará el transporte público, especialmente el cremallera y también el aéreo de aquí de Montserrat, y también se reforzará la seguridad. De hecho, ya nos dicen algunos visitantes, hoy es domingo, hay mucha afluencia aquí, que ya se nota ese incremento policial.
3: Y queremos darles también las gracias a ustedes por la confianza que depositan en esta casa, porque la cobertura de Radio Televisión Española en la primera jornada de León 14 en nuestro país obtuvo el respaldo de la audiencia. Más de 7,8 millones de espectadores siguieron en algún momento los especiales informativos. El mayor volumen de televidentes se congregó por la mañana, cuando La 1 y el Canal 24 Horas lideraron en la emisión con un 25,6% de cuota de pantalla, que se traduce en más de un 1 millón de espectadores. Por la tarde, el especial de la vigilia con los jóvenes se lideró con un 12,6% de cuota y más de 1 millón de televidentes.
4: Es uno de los eventos que más se recuerdan.
1: Se cumplen 100 días de la guerra en Oriente Medio, más de 7.000 muertos, el precio del petróleo rozando los 100 dólares, el estrecho de Hormuz convertido en arma geopolítica, son bueno, algunas de las consecuencias hasta ahora, ¿no?
3: Sí, consecuencias importantes, sin duda. El conflicto que nadie esperó, que durara tanto, sigue sin salida a la vista.
5: El 28 de febrero, Estados Unidos e Israel lanzaron sus primeros misiles sobre Irán con el objetivo declarado de destruir su programa nuclear y derribar el régimen. 100 días después, ninguno de esos objetivos se ha cumplido. Según los distintos organismos internacionales, Irán acumula más de 3.000 muertos, la mayoría civiles. Estas mismas fuentes señalan que en el Líbano los bombardeos israelíes han dejado más de 3.500 víctimas mortales y más de 10.000 heridos desde el 2 de marzo. La guerra ha engullido a toda la región. Irán respondió a los ataques bloqueando el estrecho de Hormuz, por donde transita cerca de una quinta parte del comercio mundial de hidrocarburos. El precio del barril se ha disparado. El Brent cotiza ya cerca de un centenar de dólares. Y en el otro frente, la ofensiva de Israel contra las posiciones de Hezbollah en el sur del Líbano, el escenario ha dejado la zona prácticamente reducida a escombros. También miles de muertos y un éxodo que ha obligado a miles de personas a abandonar sus hogares. Trump busca una salida negociada, pero las conversaciones están atascadas. Ahí, en el sur del Líbano, está la piedra de toque que limita que se consiga un alto el fuego. 100 días que han rediseñado el mapa de Oriente Medio sin que desde Estados Unidos de momento consiga que Irán acepte un memorándum que limita su capacidad nuclear.
3: Y se celebra la segunda vuelta de las elecciones.

0: presidenciales en Perú. La inseguridad ciudadana, la inestabilidad política y la polarización han marcado la recta final de la campaña entre la conservadora Fujimori y el izquierdista Roberto Sánchez.
1: Perú celebra hoy unas elecciones presidenciales decisivas en un país cansado de la crisis política. Ha tenido 8 presidentes en apenas 10 años. Los peruanos tienen que elegir entre 2 modelos muy distintos, la conservadora Keiko Fujimori y el izquierdista Roberto Sánchez.
2: La primera vuelta ya fue caótica, faltaron papeletas, algunos colegios electorales abrieron tarde y en algunas zonas incluso hubo que votar un día más. Eso disparó las acusaciones de fraude, aunque observadores internacionales dijeron que no encontraron pruebas. Ahora las autoridades prometen un proceso más ordenado.
1: Roberto Sánchez llega fuerte desde las zonas rurales y con un mensaje muy sencillo. Perú produce enormes cantidades de minerales, pero mucha gente siente que esa riqueza no llega a su bolsillo. Él promete combatir la pobreza del país.
3: Creemos con esperanza para restablecer estándares de lucha contra la pobreza, justicia, democracia y estabilidad para desarrollar el Perú.
1: Pero Sánchez también está muy ligado al expresidente Pedro Castillo, encarcelado tras intentar disolver el Congreso. Parte de sus seguidores piden ahora su liberación.
3: Aspiramos que, ganando el gobierno, por gracia presidencial, que es un recurso constitucional del presidente en ejercicio, le demos la gracia presidencial para su libertad.
1: Pero quien lidera las encuestas es la candidata Keiko Fujimori, hija del expresidente Alberto Fujimori. Promete estabilidad económica, inversión y seguridad, pero su apellido sigue dividiendo profundamente a Perú.
4: Yo estoy segura que a nosotros nadie nos para, porque los peruanos no nos rendimos. ¡Viva la libertad!
1: Es la cuarta vez que aspira a la presidencia de Perú. Esta vez se presenta como la candidata capaz de unir a un país muy polarizado.
4: Optar por el camino difícil. Y ese camino difícil pasa por buscar y no cansarnos en lograr la unidad y la reconciliación de todos los peruanos.
1: Y estas elecciones importan mucho más allá de Perú. El país es uno de los mayores productores mundiales de cobre y minerales estratégicos. Lo que ocurra este domingo puede afectar a inversiones millonarias y será seguido muy de cerca por potencias como China o Estados Unidos.
5: A miles de kilómetros, los casi 79.000 peruanos que residen en Cataluña tienen que volver a las urnas hoy en esta segunda vuelta de las elecciones del país. Aquí en Barcelona lo hacen aquí en la Fira, donde van llegando de momento de forma escalonada sin crear grandes colas. Han abierto a las 7 de la mañana y aquí podrán votar hasta las 5 de la tarde. Es una segunda vuelta en la que, a diferencia del 12 de abril, cuando votaron entre 35 candidatos, ahora deben hacerlo solo entre dos, la candidata Keiko Fujimori o Roberto Sánchez. Precisamente la gran cantidad de candidatos de la anterior vuelta provocó la fracción del voto y que ninguno alcanzará ese 20%. Una de las mayores preocupaciones entre los votantes peruanos que se acercan aquí, nos dicen, es el aumento de inseguridad en el país en los últimos años.
6: Hay mucha gente que no está viniendo, de hecho ahora hay muy poquita gente porque prefieren no votar que votar por alguno de los dos.
7: Pues no he votado. No he votado por ninguno porque prometen y pues el Perú, si está así, es por la culpa de la China, de la Keiko.
8: Solución de malo que es la parte de la inseguridad, ¿no?, que tenemos ahí en Perú, que ha incrementado demasiado, ¿no? Ojalá den unas buenas leyes, mejoren en algo y sobre todo la inseguridad.
9: No sé quién para juzgar, pero solo pido que nuestro país sea el mejor y no pasemos por situaciones penosas.
0: Y esto ha ocurrido en el puerto de Manta, en Ecuador. Más de 35 embarcaciones, entre buques, pesqueros y lanchas, han quedado calcinadas por varios incendios simultáneos. Hay 2 heridos graves por quemaduras. La policía descarta de momento que haya sido intencionado. Los bomberos apuntan a que la explosión de una bombona de gas en una embarcación originó el fuego que se expandió a naves cercanas.
10: Nuevo tiroteo en Estados Unidos ha ocurrido en Toledo, en Ohio. Se estaba celebrando un festival comunitario y al parecer 2 personas han empezado a dispararse. Ahora investigan los motivos. El balance de momento es de 12 heridos, 2 están en estado crítico y siguen buscando a los autores.
0: Y este domingo han recibido el alta la gran mayoría de los pacientes ingresados en el Hospital Gómez Ulla por los casos de hantavirus. Ahora deberán continuar un periodo de cuarentena en sus domicilios, como marca el protocolo. Solo uno sigue hospitalizado. Está en la unidad de aislamiento de alto nivel y tiene febrícula, aunque su situación clínica no ha empeorado.
10: Bueno, con motivo del Corpus Christi hemos podido ver en el centro de Madrid cómo han tapizado de flores parte de las calles, pero hay una zona donde tienen mucho más conocimiento. Unos 50.000 visitantes van cada año a Ponteareas, en Pontevedra, para ver las alfombras florales del Corpus.
11: Devoción, arte y tradición, todo se mezcla en este día tan especial aquí en Ponteareas, un día muy deseado por los vecinos que llevan desde las 7 de la tarde unas 12 horas trabajando para engalanar las calles de este pueblo. 35 tapices en total elaborados minuciosamente para celebrar una de sus fiestas más grandes, el Corpus Christi. Sobre todo este año nos dicen que ha habido abundancia de pétalos, muchas semillas con las que elaboran estos tapices. En total, más de 1,5 kilómetros de calles y también de plazas para celebrar esta fiesta declarada de interés turístico internacional y que cada año atrae a más de 50.000 visitantes.
0: Y otro hito para el Hospital Miguel Servet de Zaragoza. Han tratado con éxito al primer paciente con una técnica totalmente innovadora de metástasis cerebral, una técnica única de radioterapia que permite llegar a tumores milimétricos en una sola sesión y sin dañar tejido sano.
12: Le llaman radiocirugía intracraneal. A pesar de su nombre, es una técnica que no requiere ingreso. Gracias a estos dispositivos de alta tecnología, pueden llegar a tumores milimétricos, concentrando dosis muy altas de radiación de forma localizada y en una única sesión.
13: Estos son los conos o colimadores cónicos, como les llamaríamos, que van acoplados aquí dentro. Tienen distintos tamaños y básicamente se trata de una ventanita por la que sale la radiación.
14: La mayor ventaja en lesiones pequeñas, esféricas, próximas a órganos de riesgo, donde antes nos era mucho más difícil cumplir los estándares, los criterios de calidad.
12: Ahora llegan a radiar milímetros, como los de las tres metástasis que tenía el primer paciente, que han tratado con éxito y sin dejar rastros de toxicidad. Esta imagen muestra la distribución de la radiación. En amarillo es el máximo y se ve en otros colores cómo baja ese nivel de radiación.
14: Lo que hacemos es hacer unas indicaciones de limitación de dosis, tanto para tratar el volumen como para rescindir en los órganos o cumplir en los órganos de riesgo.
13: Digamos que esto es la representación, la simulación del tratamiento, a condición de que todo el proceso luego se lleve de manera correcta.
12: El paciente debe quedar totalmente inmovilizado desde la zona craneal hasta la zona nasal con esta máscara especial para evitar cualquier margen de error. Esta técnica abre la puerta a tratar hasta 35 y 45 pacientes al año, evitando derivaciones y con una recuperación mucho más rápida.
10: Ya está abierta la antesala capitular de la Catedral de Toledo. Hablamos de un espacio que tiene pinturas de Juan de Borgoña. Han estado cubiertas durante siglos y ahora recuperan su esplendor.
15: Entre la nave lateral del templo y la sala donde se reunían, los canónigos traspasaban esta puerta y accedían al Jardín de la Virgen, espacio recreado por Juan de Borgoña entre 1508 y 1511, en el primer Renacimiento. Y así ha quedado tras su restauración.
16: El que dirigía más era el cardenal Cisneros, y él pensó, como buen franciscano, que la dedicado a la Concepción de la Virgen. Ese pensamiento franciscano y muy español, que nosotros sabemos que le estaba haciendo, entonces el hortus conclusum, que significa el huerto de la Virgen.
17: Sabíamos que había pinturas, porque la parte de arriba, los armarios no llegaban, o sea, no llegan y se veía que había ciertas pinturas, no sabíamos que estaba todo lleno.
16: Después de indagar con sondas y ver que detrás continuaban las pinturas, no conseguíamos ver hasta abajo, pero sí se lo sabíamos.
15: Son pinturas al óleo sobre yeso, que en la parte inferior han estado cubiertas por armarios durante siglos.
16: Que debajo había originales, menos algunas partes que habían aisladas, que eran agujeros que habían ocurrido por el apoyo de los armarios. Habíamos encontrado casi 17 restauraciones, una sobre otra. sobre todo colofonia.
15: Además de las pinturas, se han restaurado las yeserías y el artesonado.
17: Mucha alegría y espero que disfrutéis porque realmente es de una belleza propia del primer renacimiento que tenemos aquí en España.
15: Es una actuación que se enmarca en el octavo centenario de la Catedral de Santa María.
0: Bueno, el Real Madrid celebra hoy elecciones a la presidencia del club y son las primeras en 20 años.
10: Los socios tienen que elegir, muchos de ustedes lo saben a estas alturas,

0: menos en las primeras 4 horas de votaciones, casi un 17%, que haciéndolo a proyección alcanzaría un 70% aproximadamente, y hay que contar que faltaría el voto por correo. Muchos madridistas movilizados ante las urnas, empiezan a aparecer los primeros sondeos que dan una victoria aproximada del 60-65% a favor de Florentino Pérez, pero lógicamente hay que ser cautos y esto es simplemente una estimación de lo que se está viviendo hoy aquí en la ciudad de Real Madrid. Recordamos que por la visita del Papa no se está pudiendo realizar en el Estadio Santiago Bernabéu, donde tiene previstos actos el pontífice, así que de momento los dos candidatos pidiendo lo primero que querían, que era mucha participación por parte de los madridistas que se están desplazando al pabellón de baloncesto de la Ciudad Real Madrid para votar a Florentino Pérez, que confía en que valga su pozo como presidente con los títulos conquistados, pese a llevar 2 años en blanco en lo deportivo, y por otro lado de Enrique Riquelme, que se apoyaba en los madridistas dormidos, en los socios dormidos, decía, para intentar llevarse esa votación. Florentino Pérez el primero en votar a las 9:58 de la mañana, casi una hora después, 10:51, Enrique Riquelme, el todavía presidente en funciones del Real Madrid, también con muchas fotos, muchos aficionados se han acercado a él, bastante tranquila su llegada, más movida la de Enrique Riquelme, que ha levantado el puño, que ha sido aplaudido, también alguno le ha llamado mentiroso en algún grito suelto. Después, a la salida de esa votación, ha tenido que ir abandonando poco a poco la parte central de la ciudad deportiva porque no podía estar en esas zonas después de un baño de masas bastante considerable el que se ha llevado también el candidato, por supuesto el presidente Florentino Pérez, también al lado de ese pabellón de baloncesto donde a esta hora se sigue votando. Hasta las 8 de la tarde se va a poder hacer ese voto y hasta entonces se empezará ese recuento que decidirá quién es el presidente del Real Madrid para los próximos años.
1: Esto de hoy no solamente son unas elecciones normales del Real Madrid después de 20 años, es probablemente el referéndum. Si hoy no parábamos y hoy el socio del Real Madrid no llega a votar, esto se hubiese convertido probablemente en las últimas elecciones del Real Madrid, al menos tal y como lo conocemos hoy.
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3: Y sorpresa, sorpresa en la Liga Endesa de Baloncesto. La Laguna Tenerife elimina del playoff por el título al Real Madrid, que acaba la temporada sin títulos. El cuadro canario se impuso 95-107 y consiguió el pase a semifinales. Allí les espera el Barcelona tras vencer a UCAM Murcia en el tercer encuentro de la eliminatoria.
4: La selección ha realizado su primer entrenamiento en Chattanooga. Esta ciudad va a ser su base de operaciones durante el Mundial. Entre los jugadores hemos visto a Mikel Merino. Eso sí, no hemos visto a otros como Lamine Yamal, Nico Williams o Víctor Muñoz. Todos continúan trabajando en el gimnasio para recuperarse de sus molestias físicas y poder llegar en las mejores condiciones.
3: Seguramente recordarán las imágenes de Gaby llorando de emoción hace 13 días cuando supo que estaba en la lista del Mundial. Eso lo grabó Lamine Yamal. Y ahora hemos conocido la metahistoria de aquellas imágenes. No se lo pierdan.
5: La verdad que estaba bastante nervioso. Siempre he tenido en mi cabeza, yo creo que esa ambición y ese sueño que nadie puede conmigo. Y creo que por eso estoy a este nivel ahora. Las lesiones que he tenido, he aprendido a disfrutar mucho más de todo esto. Siempre le vacilo a Lamine con eso. Aunque el cabrón de Lamine ya me haya quitado ya todos los récords. La relación con Luis de la Fuente siempre ha sido muy cercana. Yo le tengo mucho cariño y él me tiene mucho cariño. Siempre ha confiado mucho en mí. Todo el mundo sueña, bueno, intenta soñar con levantar la Copa del Mundo y ojalá se haga realidad.
4: Castellón y Almería han empatado en el primer encuentro del playoff de ascenso a primera. Los locales se adelantaron en la primera mitad, fue gracias a este tanto de Brignani. Y tras el paso por vestuario, Sergio Arribas ponía las tablas. Así que el próximo martes se disputa el encuentro de vuelta en Almería. Y en caso de empate, el cuadro indálico pasaría a la final al haber quedado tercero en la liga.

0: Esto que ven es la Plaza San Carlo de Turín, en Italia, donde el bailarín Roberto Boye ha impartido este domingo una clase magistral ante unos 2.000 bailarines. Denominada como Ballo in Bianco, se trata de la clase de barra en grupo más grande del mundo. Bueno, el Papa León XIV, les contamos también que tiene en sus estancias privadas un retrato de la pintora valenciana Charo Marín, que él eligió personalmente.
1: Bueno, nosotros hemos estado con ella en el estudio que tiene en Valencia. Allí nos ha explicado cómo ha sido el proceso de creación. Nos cuenta que se basó en las sensaciones personales que le dio León XIV en su primer encuentro con los fieles en la Plaza de San Pedro.
2: Arte y religión han ido de la mano a través de la historia. Grandes maestros tuvieron por encargo retratos de distintos papas, como Paulo III por Tiziano en el siglo XVI o Inocencio X por Diego Velázquez un siglo después. Hoy, León XIV tiene 1.000 retratos fotográficos y muy pocos al óleo. Entre ellos, ha elegido para sus estancias privadas el de la artista valenciana Charo Marín. Lo había pintado por encargo para una exposición en Roma y fue el pontífice quien le pidió tenerlo en sus manos. Era la primera obra religiosa de la autora.
3: Yo no hago nunca retratos si no veo a la persona, pero no sé por qué al cabo de días subo aquí y esa mancha que, del cuadro, que era una mancha de color naranja y verde y azul, que no había nada, de repente la miro y digo, uy, pues mira, no sé, voy a hacer al Papa.
2: Se basó en la primera impresión que tuvo de la persona, de Robert Francis Prevost, en lo que le transmitió por televisión el día que el mundo lo conoció como León XIV.
3: Su aura, la sensación que tenía de él. Y esas manchas negras de delante siempre representan como que hay partes de la vida negras, oscuras.
2: La cruz, el anillo o los colores utilizados, vivos, alegres, cada elemento es simbólico. Una pintura que un párroco italiano enseñó al Papa y tanto le gustó que pidió que la propia pintora se la entregase en mano.
3: Y que vi que era verdad que le gustaba porque se interesaba por todo del cuadro. El sentir que lo tiene cerca para mí es como una comunicación especial, un hilo conductor.
2: Un hilo conductor con la espiritualidad, esa que guía sus sentidos para hacer arte, más allá del cuadro del Papa.
0: Bueno, lo han podido escuchar aquí en las últimas horas, esas actuaciones de artistas, de grupos de primer nivel que están poniendo la banda sonora a la visita histórica del Papa León XIV a nuestro país. Desde Bustamante, Siloé, Sergio Dalma, hasta la Escalonia de Montserrat, Jacuna, por ejemplo, un coro de 1.000 voces, todas están llenando un cartel musical que seguro que nos deja más de una sorpresa.
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4: Artistas y grupos de primer nivel ponen la nota musical a esta visita histórica. 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
4: David Bustamante o Daniel Díez actuarán en el Santiago Bernabéu. El estadio se convertirá en un gran encuentro musical y espiritual con un coro de más de 1.000 voces y 70 músicos que interpretarán obras de Beethoven, Agustín Lara, Diego Torres y

este Alza la mirada, el himno oficial de la visita del Papa. Sus canciones son auténticos himnos cristianos. El grupo de pop católico Hakuna amenizará las horas previas a la gran misa en la Plaza de Lima.

0: Siloé tampoco podía faltar esta cita. Su nombre, el enviado, hace referencia a Jesucristo y al milagro que obró en el estanque de Siloé. Y junto a ellos...
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0: La voz de la resiliencia, el amor y el perdón de Beret. Las raíces y la riqueza de la música canaria se suman también a un cartel en el que seguro que habrá más sorpresas.

Y después de colaborar con Rosalía en su último disco, la Escalonía de Montserrat unirá su voz a Sergio Dalma para cantarle al pontífice Me das fuerza, una pieza que ya interpretaron juntos hace 15 años.

0: Bueno, y antes de terminar, volvemos hasta la sede de la Embajada del Vaticano en Madrid, hasta la Nunciatura, que, como les llevamos contando, es su residencia, la residencia del Papa. Aquí va a mantener también contactos privados, como por ejemplo el de la Orden de San Agustín esta tarde, y también se reunirá con víctimas de abusos sexuales el lunes.
1: De todo ello les vamos a hablar en Radio Televisión Española. Ahora aprovechamos para cerrar este tiempo de noticias con las mejores imágenes y sonidos que nos deja esta jornada de visita papal. En esta ocasión, recordamos, Olga, con esa misa que ha congregado más de 1.100.000 personas en torno a la Plaza de Cibeles y la posterior procesión, ¿no?, del Corpus Christi.
0: Sí, y esta tarde tiene una cita con la cultura y la música, que es el mayor evento no litúrgico aquí en Madrid.
1: Aquí podremos verlo presentado precisamente por nuestra compañera Lara Siscar.

0: nos envía a regar a los hermanos, a las familias, a los pobres, a quienes sufren.
1: Para el perdón de los pecados, haced esto en conmemoración mía.

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0: 1.100.000 personas han asistido a la misa y procesión del Corpus en la Plaza de Cibeles de Madrid. Es el acto más multitudinario de los que va a tener León XIV en su viaje a España. En su homilía ha lanzado de nuevo mensajes de calado político y social reivindicando los auténticos valores cristianos.
1: Nos enseña a arrodillarnos ante Dios y ante el prójimo, porque nadie puede arrodillarse ante el Señor y despreciar al hermano.
0: Y esto que estamos viendo, Cibeles, justo a esta hora, nada que ver con lo que pasaba aquí hace solo un par de horas, pero desde aquí vamos a emitir parte del telediario para repasar lo muchísimo que ha dado de sí esta inmensa mañana aquí en Cibeles. ¿Qué tal? Muy buenas tardes. Es la primera misa que el Papa ha oficiado en España, una misa histórica en la que el Papa ha vuelto a defender los valores humanos. Y para estar lo más cerca posible, muchos fieles han hecho cola desde primera hora e incluso algunos no han conseguido entrar. León XIV ha llegado a Cibeles con el papamóvil y se ha vuelto a dar un auténtico baño de multitudes. El pontífice se ha mostrado muy cercano durante todo el recorrido, en el que una vez más, ahí lo tienen, le han acercado muchísimos velas.
2: Ha sido el segundo papa que veo en persona y precioso.
3: Ha pasado adelante a bendecir un bebé.
4: Que ver a tanta gente y estar como juntos en estos momentos es una gozada.
5: La pantalla lo veo en primera fila.
6: Madrid ha respondido bien.
0: Son las palabras del rey Felipe el Papa al terminar la misa del Corpus, una misa a la que ha asistido la familia real, que ha recibido y ha despedido a León XIV en la Plaza de Cibeles. El Papa ha recibido la medalla de oro de la ciudad de la mano del alcalde. En la misa hemos visto también autoridades como la ministra de Educación, Núñez Feijóo, e Isabel Díaz Ayuso. Y esta ceremonia nos deja muchos momentos cargados de simbología, no solo los mensajes que hemos escuchado. La misa se ha celebrado en un escenario diseñado para la ocasión, al igual que la vestimenta. En el telediario vamos a repasar esa iconografía de este evento que forma parte ya de la historia de España.
7: Y hay otras noticias este domingo. Perú elige hoy presidente, el décimo en una década marcada por la inestabilidad. La conservadora Keiko Fujimori, hija del exmandatario Alberto Fujimori, intenta llegar al poder por cuarta vez, prometiendo mano dura contra la violencia. Aventaja ligeramente al izquierdista Roberto Sánchez. Hay mucho indeciso y la mayoría, según los sondeos, votará al que le genere menos rechazo. Otras elecciones, los socios del Real Madrid eligen hoy a su presidente para los próximos 4 años. Florentino Pérez y Enrique Riquelme votaban esta mañana en la ciudad deportiva de Valdebebas en unas elecciones que no se celebraban desde hace 20 años. Las urnas se cierran a las 8 de esta tarde.

0: Imágenes de Parla Historia. Ha sido una misa, una mañana de misa y de procesión del Corpus, como estábamos viendo, multitudinarios, tanto que han tenido que cerrar los accesos minutos antes del comienzo de la liturgia, que ha durado algo más de 2 horas. Ante más de 1 millón de fieles, León XIV ha llamado a cuidar más de los vulnerables. Elena Rubio, vamos a repasar qué mensajes ha lanzado en su homilía.
1: Era un acto litúrgico, pero con semejante altavoz, el Papa hablaba para fieles y para no fieles, y ha seguido por la senda de recalcar la importancia de la caridad, de los valores cristianos, con ese mensaje que se puede interpretar de nuevo como un sutil mensaje político de que nadie puede arrodillarse ante Dios y, sin embargo, despreciar al hermano, ¿no? Y también ha pedido que la religiosidad en España se viva en la calle, es decir, que ha dicho que no tiene que ser un museo del pasado, que hay que llenar las iglesias, que hay que vivir la fe. Ha sido un acto multitudinario, como decíais, un acto histórico, era la primera vez que se celebraba una misa así en Cibeles, y por momentos también un acto de una gran belleza estética, con una alfombra de flores por la que recorría la procesión del Corpus Christi por las calles de Madrid.
2: En el nombre del Padre, y del Hijo, y del Espíritu Santo.
3: Es la primera misa que el Papa celebra en España. Frente al Palacio de Cibeles, un inmenso escenario se ha convertido en el altar de la celebración. El pontífice ha oficiado la misa acompañado por 150 cardenales, arzobispos y obispos, además de 1.600 sacerdotes. La familia real al completo ha seguido la celebración situada junto a él. El cardenal arzobispo de Madrid ha dado la bienvenida al Papa.
4: Gracias por su presencia entre nosotros y gracias a todos los que hacéis posible que Cristo siga reuniendo a su pueblo y caminando en medio de él.
3: En su homilía, el Papa ha destacado que la celebración del Corpus no es una fiesta o rito más, sino una llamada a cuidar de los más vulnerables.
2: El Cristo que pasa por las calles en la custodia es el mismo que se identifica con los pobres, los abatidos, los que están solos y desamparados.
3: Ante la mirada de más de 1 millón de personas, el Papa ha llamado a salir de una fe cómoda y ha lanzado una encomienda clara.
2: Que la religiosidad que desde hace siglos anima este país no sea un museo del pasado que visitar, que nos enseñe a arrodillarnos ante Dios y ante el prójimo, porque nadie puede arrodillarse ante el Señor y despreciar al hermano.
3: La comunión ha llegado a todos gracias al despliegue de 2.300 personas entre concelebrantes y otros laicos autorizados encargados de repartirla. Voluntarios con paraguas blancos señalaban los puntos de distribución. Tras colocar la hostia consagrada en la custodia y después de la oración del Papa y el rito del incienso, ha comenzado uno de los momentos más solemnes, la procesión del Corpus Christi. El Santo Padre ha recorrido 700 metros con el Santísimo Sacramento, acompañado por miembros del clero, fieles, niños que este año han recibido la primera comunión y algunas autoridades. Aplausos al Papa y canto de la salve para cerrar la celebración.
0: La familia real, lo veíamos ahí en estas imágenes hace un momentito, ha asistido a la misa. Los reyes, la princesa, la infanta, han ocupado un lugar destacado en el escenario, Elisa Cardenal.
5: Le han esperado en una de las puertas del ayuntamiento, en la que da a la puerta de Alcalá. Le han saludado y a los pocos metros Almeida le ha entregado la llave de oro de la ciudad. Pero antes se ha adelantado León XIV entregándole un rosario, regalándole un rosario que Almeida se ha guardado en el bolsillo. León XIV ha firmado en el libro de honor. Sabemos que ha dejado este mensaje: que Madrid siga siendo una ciudad acogedora e integradora y que la sociedad se inspire en los auténticos valores humanos. Después de esa misa, durante esa misa, la familia real ha permanecido en el altar, no han estado en la procesión, han permanecido durante toda la misa en el altar, y a quienes no hemos visto, pero sabemos que han estado, entre otros, la presidenta de la Comunidad de Madrid, Isabel Díaz Ayuso, y por parte del PP también Feijóo, por parte de Vox Pepa Millán, y por parte del Gobierno Central la ministra de Educación Milagros Toló.
6: Se ha vuelto a repetir la imagen, la de la familia real junto al Papa. De nuevo hemos visto la sintonía del pontífice con un rey, con una reina que volvía a vestir de blanco, una excepción reservada a reinas y princesas católicas. Tampoco han faltado los regalos y no solo al Papa. León XIV ha entregado al alcalde madrileño un rosario. Antes de recibir la llave de oro de la ciudad, la máxima distinción honorífica de Madrid. Una ciudad que el pontífice ha definido en el libro de honor como acogedora e integradora. Ha sido la antesala de una misa en la que hemos visto a los reyes en el presbiterio junto al resto de oficiantes, un lugar reservado exclusivamente a la familia real en celebraciones de este tipo. La familia real ha dejado momentos destacados durante la ceremonia, como cuando Felipe VI pedía permiso para sentarse, o la de los reyes y sus hijas dándose la paz. Todos se marchaban de la misa entre una gran ovación y volvían a acompañar al Papa al final de la misa.
7: Madrid ha respondido bien, ¿eh?
6: Una cita que han seguido atentamente otras autoridades, como la ministra de Educación, también Núñez Feijóo, y presidentes autonómicos como Isabel Díaz Ayuso.
5: Pues una emoción tremenda, o sea, el gozo que tengo dentro, o sea, es que no lo puedo ni explicar.
8: Me encantó, estaba temblando, no podía tenerme en pie, pero sí, me encantó.
9: Me emocioné mucho, mi mamá me llevó a ver al Papa cuando yo tenía un año y el día de hoy lo repetí yo con mi esposo.
10: Estábamos en primera fila y que nos ha bendecido.
0: El Papa, ya lo estamos viendo, se ha llevado su segundo baño de masas en Papamóvil en ese trayecto que le ha traído a Cibeles y que ha recorrido el Paseo Recoletos, parte del Paseo del Prado. Vamos con los equipos desplegados por la zona porque fieles y peregrinos, la verdad que Daniel Luis, han disfrutado a lo grande.
11: Sí, un ambiente muy festivo, muy familiar, emocionante, sobre todo el momento en el que han visto llegar a León XIV por este Paseo del Prado con su papamóvil. Han sido algunos cientos los que han estado aquí en esta misma plaza de Cibeles y han podido ver al pontífice con sus propios ojos, y el resto se han ubicado donde han podido, en las calles aledañas. Sí que le han escuchado de fondo, pero le han tenido que ver a través de las más de 40 pantallas gigantes que se han instalado en esta zona. Otros ni siquiera, nos cuentan, han podido acceder porque los accesos policiales ya estaban cortados. Aquí se ha vivido de una forma muy solemne, a pie de calle, esta misa de León XIV, momentos de respetuoso silencio combinados con otros de fervor, con cánticos, con oraciones y también con muchos aplausos, y todo también con el calor de añadido que ha hecho que mucha gente se haya desplazado ya a sus casas o a comer, también a sus ciudades de origen, porque hay muchos que son de fuera, mientras aquí en esta plaza de Cibeles ya vemos que están poniéndolo todo a punto para volver a la normalidad, recogiendo sillas, recogiendo equipos técnicos, cámaras, focos y también recogiendo lo que ha sido el escenario de esta misa.
12: Esta ha sido una de las 6 parroquias del entorno de Cibeles desde donde se ha salido para dar la comunión durante la misa, pero también en esas 6 parroquias se ha podido comulgar desde que ha acabado la procesión y hasta las 2 de la tarde. De hecho, hemos visto cómo había gente que aprovechaba que subía desde Cibeles y se paraba aquí a comulgar. Ahora mismo vemos que ya el paisaje de esta acera ha cambiado bastante porque todos esos fieles que estaban pasando por aquí han dejado paso a los turistas habituales.
13: Todos querían estar lo más cerca posible, pero para eso tocaba madrugar.
14: Venimos de Chile especialmente aquí al encuentro con el Papa.
15: Los voluntarios estábamos convocados a las 6 de la mañana y ya sí que se veía peregrinos, ¿no?, que llegaban para coger las primeras filas.
13: Porque aunque parezca que están cerca,
16: y me hace muchísima ilusión verlo y estar aquí cerquita de él.
13: Abrimos plano y la realidad es que les separan muchos, muchos metros.
17: He decidido quedarme un poco más atrás, dando paso ya a los que son más jóvenes que yo.
13: Aforo completo, más de 1.100.000 personas, según delegación del gobierno, han acudido al centro de la capital.
18: El ver que toda España se está movilizando para poder verlo.
19: ¿Cuánta gente mueve el hombre este?
13: Tanta gente que han tenido que cortar los accesos.
20: Casi no hemos podido entrar y venir ha sido como un regalazo.
13: Era difícil pasar incluso para los que tenían entrada, así que muchos han tenido que conformarse con verlo por las pantallas gigantes.
21: Como total no lo voy a ver, pues por lo menos aquí con la pantalla lo veo en primera fila.
13: Que se han quedado cortas y cada uno ha tenido que seguir la misa como podía. Hasta la policía ha facilitado poder escucharla.
22: Para el perdón de los pecados.
13: con los altavoces de la radio, pero vivir esta experiencia...
1: Una suerte poder estar aquí, en familia.
13: Lo podía con todo.
7: Ha sido un poco lío, ¿no? El acceso, el caminar.
22: Iba a ser un día largo, pero intenso.
13: Incluso con el calor.
23: Llevo agua, crema solar, pero la ilusión tan grande que tengo es que no siento ni siquiera el sol.
13: Lo importante era verlo lo más cerca posible.
24: Con los prismáticos, por si hay que ver detalles.
13: Y que supiera...
10: ¡La juventud del Papa!
25: ¡Esta es la juventud del Papa! ¡Esta es la juventud del Papa! ¡Ole, ole! ¡Qué bien, qué bien!
26: Ha habido muchos momentos únicos, emocionantes durante este fin de semana, pero toca despedirse. Muchos peregrinos, muchos fieles, como veíamos, están hasta ahora regresando ya a sus casas o a punto de subir al autobús como ellos, que los tenemos aquí ya con las maletas. Estamos con Rafa, capitán del equipo, capitán de este equipo salesiano. Se van, nos decían, con el corazón lleno.
27: Con el corazón lleno y sobre todo con una experiencia vivida y compartida que es única, porque este grupo humano es el fiel reflejo de lo que es la Iglesia, una Iglesia joven, una Iglesia que es familia, una Iglesia que está llena de energía, de alegría y que ahora tiene un compromiso, que es dar testimonio de lo que hemos vivido aquí.
26: Entre lo que han vivido aquí, una sorpresa que le han dado a Rafa, porque es el último viaje que hace con ellos antes de trasladarse a otro colegio, a Italia, un ejemplo de lo unidos que están, de los valores que tienen. Nos han ayudado, 72 horas pegados a ellos, nos han ayudado hasta llevar los equipos de televisión. Que tengáis buen viaje.
27: Muchísimas gracias, en Turín os espero.
0: Pues eso, buen retorno a casa, a ellos y a los miles que han estado estos días en Madrid. La misa de un papa y más, si va seguida por la procesión del Corpus, nos deja todo tipo de imágenes y simbolismos. Vamos a entrar en esos detalles que van desde la casulla de León XIV al cáliz que se ha utilizado en el momento de la comunión.
28: En un acto tan multitudinario, a veces es difícil saber dónde mirar, así que Ángel, experto en liturgia religiosa, nos ha ayudado a desmenuzar la iconografía
29: del nombre del Padre,
28: de la misa y la procesión que León XIV ha presidido en Cibeles.
29: Santo.
28: Antes de nada, sepan que el Corpus Christi nació en el siglo XIII.
30: En un momento dado en el que la gente pues, había dejado de ir a misa y entonces la Eucaristía sale a las calles.
28: Pongan la lupa y fíjense en la férula, este bastón que ha utilizado el Papa.
30: Se lo han regalado a comienzos de este año.
28: O en este símbolo colocado sobre él.
30: Significa el Espíritu Santo.
28: En el Evangelario, en la cruz procesional, en la imagen de la patrona de Madrid, todo tiene un porqué.
30: Se busca que en los viajes del Papa se utilicen objetos que tengan que ver con la comunidad a la que va a visitar.
28: No han dado puntadas sin hilo. Los motivos de las vestiduras están inspirados en los techos de la Catedral de la Almudena. De ahí también es esta custodia.
30: Y aquí hay los símbolos del tetramorfos, que son las representaciones animalísticas de los cuatro evangelistas.
28: Y este cáliz de la Reina María de las Mercedes.
30: Con la imagen de la Inmaculada, con Santa Rita.
28: Es del siglo XIX y nunca se había utilizado en una gran celebración. Más allá de lo minucioso, ha sido imposible no fijarse en esta imponente cruz de más de 4 metros.
31: Que está tomada de la imaginería de las Hermanas de Belén.
28: Las arquitectas Cristina del Río y Concha Sánchez han querido que todo el conjunto simbolice una gran iglesia al aire libre.
32: Con la cúpula del cielo de Madrid.
28: El escenario de la próxima misa de León XIV será la Sagrada Familia de Barcelona, con miles de detalles, de símbolos, para perderse.
0: Y lo seguiremos repasando. El Papa descansa de nuevo ahora en la Anunciatura, un momento que se utiliza para encuentros privados del Papa, Lucía Blázquez.
33: Desde hace un par de horas él está aquí, seguramente estará aprovechando para descansar y para comer y también es cuando puede tener esos encuentros privados. Ayer lo hizo con un grupo de pacientes de ELA y hoy se reunirá en un rato con miembros de la Orden de San Agustín. Quienes llevan ya aquí unas horas son unas hermanas agustinianas que están muy contentas, que se sienten muy orgullosas, nos dicen, de que el Papa pertenezca a su congregación. De hecho están aquí gritando, hino, hino, hino, el Papa es Agustín. Mañana también está previsto que aquí se produzca uno de los encuentros más esperados de esta visita, la reunión del Papa con algunas de las víctimas de abusos sexuales en la Iglesia. Aún así, algunas de ellas van a seguir con sus protestas, tanto hoy como mañana, aquí, a las puertas de la Anunciatura.
0: Un descanso necesario en la Anunciatura para reponer fuerzas para la tarde, porque la agenda sigue, Lourdes.
2: La agenda sigue, esto es un non-stop. Le espera otro acto importante con la sociedad civil, tejer redes, así lo han llamado, la mejor metáfora de lo que vamos a ver en el escenario del Movistar Arena, un diálogo del Papa con representantes de la cultura, de la educación, del trabajo, con la presencia de líderes sindicales y de las patronales para trabajar juntos por el bien común. Hoy no hablamos de conciertos en el Movistar Arena, pero el cartel, Celia Álvarez, es muy potente.
3: Rosalén, Sara Varas, Antonio Banderas y muchos más. León 14 va a crear aquí esta tarde un espacio de diálogo y de reflexión. Quiere acercarse así a la sociedad civil española y por eso se va a reunir con representantes del mundo del arte, de la cultura, del deporte o de la educación, también con sindicatos, y aquí va a escuchar a algunos testimonios. Dentro ya están ensayando y aquí también vemos cómo comienzan a llegar algunos fieles. El evento va a comenzar sobre las 5 de esta tarde y va a estar presente.

0: dado por una periodista de esta casa, por Lara Siscar.
1: El primer acto masivo, el primer gran acto no litúrgico que va a celebrar el Papa con representantes del mundo de la educación, de la cultura y del trabajo. Es muy relevante, yo creo, escuchar qué es lo que se puedan decir los unos a los otros, ¿no?, en esa especie de diálogo, de interpelación que puedan tener.
2: Y Dios es verdad.
3: Uno de los eventos más multitudinarios que hemos vivido en las últimas horas ha sido esta vigilia de anoche, el sábado por la noche, que vieron aquí en directo, un acto donde vimos a León XIV dialogar y responder a preguntas de un grupo de jóvenes. Por su parte, el pontífice les encomendaba una misión: ser humanos y ser chispa de una nueva humanidad. Es una ocasión única para los peregrinos que quieren ver al Papa, así que muchos están dispuestos a no perderse ninguno de los actos programados, aunque eso implique robarle horas al sueño. Algunos, de hecho, empalman un acto, un encuentro con otro. Es el caso de los que han ido directamente de esa vigilia que veíamos a la misa de esta mañana.
4: En este salón hemos improvisado con colchones que hemos traído, los sacos de dormir. Bueno, aquí veis la mesita de noche, que es la maleta que hace de todo, de armario.
5: Elena viene desde Cartagena. Ella, como miles de fieles ligeros de equipaje, encuentran cobijo en parroquias como esta de Las Delicias.
6: Viví la experiencia con lo mínimo y necesario, porque si vienes cargada como para un hotel, es como un viaje más.
5: Y esto, dicen, es todo lo contrario a un viaje más.
7: Una experiencia única.
5: Esto es, explican, vivir en hermandad, servir el uno al otro, compartir.
8: Una convivencia real.
9: Y para la hora de la ducha, aprovechando los últimos minutos del día para poder descansar después un poquito.
10: Que es muy complicado con tanta gente.
5: Muchas iglesias acogen a más de 100 personas hasta que el último apaga la luz. Es de madrugada. Y de madrugada suena el despertador.
11: A las 5:30 de la mañana.
12: La verdad que suena temprano.
5: En esta parroquia de la Asunción coinciden iniciando el día familias de España, Ecuador, Colombia, Venezuela o Panamá, como la de Jesús.
13: Todo eso es lo bonito y lo bello de la Iglesia Católica.
14: Demuestra que la Iglesia está viva y que está activa.
15: Los días que un papa está en un país se sienten diferentes.
5: En escasas horas la maleta ya se ha cargado de experiencias, pero la peregrinación, ya sea en solitario o en grupo, continúa.
3: Agotados pero felices, y si todo esto, esta agenda maratoniana, está también engrasada, en parte es gracias a ellos, a los 18.000 voluntarios que ayudan en la organización de un evento de tal magnitud.
16: 18.000 voluntarios como ellos se han apuntado estos días para esta visita al Papa. Nos dicen desde la organización que el 66% son mujeres y el 34% hombres. Y el grupo mayoritario de edad va entre los 16 y los 35 años. Hacen diferentes trabajos estos días en logística, pero sobre todo en información y en orientación a las personas en los eventos. Les dicen por qué calle pueden ir, qué calle está cortada, prestan ayuda a las personas con movilidad reducida, entregan botellas de agua si se necesitan, y muchos de ellos han hecho un cursillo de primeros auxilios por si se necesita o por si da alguna persona un golpe de calor. Todos nos dicen que los que les mueven es las ganas de ayudar para que el Papa se vaya contento de esta visita a España.
17: Estamos felices, nos sentimos honrados con esta visita de su santidad, y qué más que apoyar a Madrid en estos momentos.
18: Si no hay voluntarios, eventos como este pues no pueden tener el control o la seguridad.
19: Tenemos los de logística, los que ayudan a las personas con discapacidad o familias más grandes.
20: Es una forma de dar un servicio al Papa, aparte de que nos da a nosotros él,
21: dar a los demás, que es más importante que recibir.
3: La labor de los voluntarios del mundo entero, de toda España. El Papa ha atraído hasta Madrid a miles y miles de peregrinos, y eso se nota también en la economía de la ciudad. Restaurantes, tiendas de souvenir y sobre todo hoteles están aprovechando el tirón. Algunos visitantes han pagado cantidades escandalosas por una noche.
22: En estos días las tiendas de souvenir incorporan productos especiales por la visita del Papa. En esta, por ejemplo, encontramos camisetas, gorras y también abanicos y pañuelos con los colores de la bandera del Vaticano.
23: Lo que haya. Además tengo un montón de encargos. Me han dicho que sí rosarios, que sí dedales.
24: Cualquier objeto, aunque no sea comprado.
25: Nosotros venimos de la Orden Agustino Recoleta, del Colegio Agustiniano.
24: Puede ser un buen recuerdo.
26: Me gusta mucho porque es de mi colegio.
24: Se espera que la visita reporte ingresos de unos 150 millones de euros.
22: Y en pastelerías como esta también se están beneficiando. Aquí, por ejemplo, han aprovechado la ocasión para hacer estos pastelitos de la visita que nos dicen se están vendiendo muy bien.
0: La verdad es que la aceptación está siendo muy buena, es un gran postre que está muy, muy bueno. Seguramente para nosotros sea ya un tipo de postre que se quede con nosotros.
24: Ya hay quien no se puede resistir.
1: Llevan fresa de Aranjuez. Y somos pegando Aranjuez.
24: Estos días en Madrid el precio medio de una habitación doble se sitúa en casi 640 euros la noche.
22: Y para aquellos que no se lo puedan permitir pueden buscar un piso, una habitación, incluso un sofá para pasar la noche a través de aplicaciones. Estos días hemos visto a particulares tratando de hacer su agosto poniendo en alquiler aquello que usan en su día a día.
24: Todavía quedan disponibles, por ejemplo, esta habitación de dos camas. Nos avisan que los dueños seguirán viviendo en la casa.
25: Nos ha costado el apartamento unos 300 euros la noche.
22: Y para dejar el coche también hemos visto plazas de garaje. Las hemos llegado a ver por 200 euros el día.
3: Radio Televisión Española, como servicio público volcada con esta visita del Papa. Esta casa fue líder de audiencia en el conjunto de sus emisiones con los especiales informativos. Más de 7,8 millones de personas nos vieron en algún momento de las más de 10 horas de emisión. La llegada de León XIV, su recibimiento institucional, lideró con un 25,6% de cuota de pantalla. Radio Televisión Española también fue líder de audiencia durante la vigilia de anoche. Gracias por estar ahí. Bueno. En Perú, las urnas han abierto hace poco más de una hora. El país vota hoy en unas elecciones marcadas por la creciente inseguridad y la desafección política tras años de inestabilidad. Segunda vuelta presidencial hoy en Perú entre estos dos candidatos. La conservadora Keiko Fujimori, hija del expresidente Alberto Fujimori, intenta hacerse con el poder por cuarta vez y se enfrenta al candidato de la izquierda, Roberto Sánchez.
2: Un Perú profundamente polarizado vuelve a votar hoy buscando una vez más estabilidad. El país elige a su noveno presidente en apenas 10 años, una década marcada por destituciones, encarcelamientos y crisis políticas constantes. Los peruanos votan entre dos modelos opuestos. Por un lado, Keiko Fujimori, que se presenta por cuarta vez, hija del expresidente Alberto Fujimori, condenado por crímenes de lesa humanidad. Sus seguidores le llaman la China y promete orden, mano dura y recuperar un país cansado de la violencia y la inseguridad.
4: Yo estoy segura que a nosotros nadie nos para porque los peruanos no nos rendimos. ¡Viva la libertad!
2: El otro candidato es Roberto Sánchez, exministro y heredero político de la izquierda, que llevó al poder a Pedro Castillo. Su fuerza está sobre todo en el Perú rural y más pobre, el que pide cambios profundos porque siente que el crecimiento económico no llega a sus vidas.
6: Lucha contra la pobreza, justicia, democracia y estabilidad para desarrollar el Perú.
10: La primera vuelta ya fue caótica, faltaron papeletas, algunos colegios electorales abrieron tarde y en algunas zonas incluso hubo que votar un día más. Eso disparó las acusaciones de fraude, aunque observadores internacionales dijeron que no encontraron pruebas. Ahora las autoridades prometen un proceso más ordenado.
2: Las encuestas hablan de un alto número de indecisos que votarán menos por convicción y más por miedo al otro candidato.
3: En España, cerca de 220.000 peruanos están llamados hoy a las urnas en 14 ciudades. Los colegios están abiertos desde las 7 de la mañana. El consulado en Madrid es el tercero a nivel mundial con mayor número de electores. En Bolivia, el Parlamento acaba de dar luz verde a la imposición del estado de excepción tras un mes de bloqueos de carreteras en buena parte del país. Hay más de una treintena de heridos en las últimas horas por enfrentamientos entre policía y manifestantes que exigen la renuncia del presidente Paz.
12: Es el choque más violento hasta ahora. Heridos 16 civiles y 19 policías. Los manifestantes exigen la dimisión del presidente Rodrigo Paz. Llevan un mes bloqueando carreteras por todo el país. Esta, en Santa Cruz, es fundamental para abastecer grandes ciudades como La Paz y El Alto, que ya sufren la escasez por los bloqueos.
27: Ya la acción policial y también militar es tan importante porque se necesita recuperar esta área, se necesita también generar la transitabilidad.
28: A las 5 de la mañana, cuando están pacíficamente tomando bloqueo, pudiendo hacer el diálogo, nos vienen a amedrentar.
5: ¡Ay, se me ha herido!
12: La situación se agrava a medida que el descontento social crece.
7: ¡Lo balearon!
12: Bolivia es un país muy desigual, sumido en una crisis económica, con la inflación disparada. El gobierno de Rodrigo Paz ha puesto sobre la mesa medidas de austeridad que han indignado a los más vulnerables, los que encabezan las protestas, indígenas, campesinos, obreros. Estos sectores, que arrastran una herencia de exclusión social, son cercanos al expresidente Evo Morales y dicen sentirse hartos del gobierno, mientras otros muchos dicen estar hartos de la escasez que provocan los bloqueos. Es el retrato de un país cada vez más polarizado.
3: En Ohio, en Estados Unidos, al menos 12 heridos, dos de ellos muy graves, tras un tiroteo cerca de un festival. Según la policía, el incidente implicó a dos individuos que se disparaban entre sí y a los que ahora se está buscando. De momento, se desconocen los motivos de este fuego cruzado. Y se cumplen 100 días de guerra entre Estados Unidos e Irán y la situación sigue en un callejón sin salida. Pese al alto el fuego declarado en abril, continúan a día de hoy los ataques esporádicos y el estrecho de Hormuz permanece cerrado. Tampoco se detienen las hostilidades en el frente libanés. Israel ha atacado hoy los suburbios del sur de la capital, de Beirut. Todas las personas que permanecían como contactos por antivirus en el Hospital Gómez Ulla en Madrid han sido dados de alta. Ahora deberán cumplir una cuarentena domiciliaria establecida por las autoridades sanitarias. Solo permanece ingresado el paciente que dio positivo el pasado 25 de mayo y que continúa en la unidad de aislamiento de alto nivel. Se encuentra bajo supervisión médica y aún presenta febrícula. Bueno, esto ya es casi parte del calendario escolar. Terminada la PAU, los sufridos estudiantes se van en estampida a destinos de playa para celebrar antes de saber la nota y de decidir su futuro para descansar. Malta, Palma o Salou están hasta arriba.
8: Es ya una tradición, miles de estudiantes aragoneses acaban las PAU y ponen rumbo a Salou buscando descanso y diversión. Hemos hablado con una operadora de viajes y nos cuentan que los paquetes van de los 200 a los 400 euros. Y para Salou, con muchos vínculos con Aragón, de hecho se le conoce como la playa de los aragoneses, la llegada de estos estudiantes marca el inicio de la temporada de verano. El ayuntamiento reconoce que supone una importante inyección económica y refuerza la seguridad, la limpieza y la atención al visitante. Todo en un municipio de 33.000 habitantes, por el que pasan al año 3 millones de turistas.
9: Venimos una semana y pues nada, a disfrutar, a salir de fiesta, a pasar el rato con los amigos y nada, pues a descansar después de la PAU y de bachillerato.
11: Lo hemos sacado todos juntos, algún examen mejor que otro, pero seguimos para adelante.
13: Todos los años vienen a Salou del instituto.
11: Está bien, ¿eh? No nos está defraudando de momento.
3: Las calles de Ponteareas en Pontevedra lucen hoy así, con alfombras florales con motivo del Corpus. Los vecinos de la localidad gallega han trabajado más de 12 horas para hacer estos 35 tapices, hechos principalmente con pétalos y semillas. Recorren más de un kilómetro y medio de calles y plazas, una imagen que se repite en cientos de localidades de toda España. Y frente al calor que aprieta, no queda otra que buscar la sombra y a poder ser la sombra de un naranjo. ¿Por qué? Porque dice un estudio científico que en una calle con naranjos la temperatura puede llegar a bajar hasta 7 grados.
14: Cuando el calor aprieta, el lugar más codiciado es una buena sombra. En ciudades como Sevilla, sus emblemáticos naranjos se han convertido en grandes aliados. Según un estudio, bajo sus hojas hace 12 grados menos.
15: Porque de repente entramos en una sombra. Estamos pisando ya una zona en la que la temperatura superficial de todos los paramentos puede estar entre 10 y 12 grados por debajo. No tenemos radiación solar directa. Y no solo eso, esas hojitas, que son pequeñas, no acumulan demasiado calor, con lo cual no nos lo radian hacia abajo, una sombra mucho más agradable.
14: Y actúan también como termorrefrigeradores.
15: Evapotranspiran, liberan algo de humedad y al evaporarse enfrían de forma muy moderada el ambiente, aunque sean unas décimas de grado, pero todo suma. Con lo cual, estando debajo de un árbol, nosotros percibimos entre 5 o 6 grados menos.
14: Fueron los musulmanes quienes introdujeron este tipo de árbol en la antigua Al-Ándalus.
15: Un árbol que se adapta muy bien al clima mediterráneo, al calor de Sevilla, y de esa manera pues nos permite que sobreviva a unas condiciones que no son adecuadas, que son adversas. El naranjo, ante todo, es un símbolo. toda persona que piensa en naranjo va a pensar en una ciudad mediterránea llamada Sevilla.
14: Quizá por eso es la ciudad con más naranjos del mundo. En total, según el ayuntamiento, unos 50.000.
3: Bueno, pues habrá que buscar naranjos, Irene, porque el calor va a más.
5: Sí, sobre todo la próxima semana en Andalucía. Las temperaturas allí van a ir subiendo y luego, sobre todo en el resto, a partir del jueves. De momento, este fin de semana ha sido para disfrutar, no nos podemos quejar en cuanto al tiempo. Muchos aprovechaban para dar un paseo hoy con ambiente soleado en prácticamente todo el mapa. Decimos

0: prácticamente, porque por ejemplo en Málaga teníamos mucha nubosidad con algo de viento de levante. Se quedaban sobre todo las nubes en la costa, porque en el interior de la provincia veíamos cielos despejados, como en esta imagen de la presa, concretamente la presa de Montejaque, esa presa que en invierno veíamos incluso rebosar, ahora está completamente vacía. Hoy una jornada sin lluvias, tiempo muy seco, algunas nubes en zonas del Mediterráneo andaluz que ya van a menos, también han estado muy presentes las nubes en la Comunidad Valenciana, poco a poco se van disipando. Las temperaturas mínimas hoy han sido algo más altas, aunque destacamos que, por ejemplo, en León la temperatura mínima ha sido de unos 9 grados. Las máximas notamos que comienzan a subir hoy en puntos del tercio norte peninsular, podremos estar por encima de los 30 grados, ya nos vamos acercando, por ejemplo, en Pamplona, y atención a las temperaturas en el suroeste, 34 grados ya en Sevilla, todavía queda por subir un rato a la temperatura, así que pasaremos de los 35 en muchos casos. Por la tarde, algunos chubascos que pueden activarse hacia el área pirenaica, en el entorno de la Ibérica también serán probables, en el resto parece que seguimos con estabilidad y sobre todo con ambiente soleado. Mañana, la masa de aire cálido se retira de la zona norte, pero va a estar más presente en el sureste, donde van a estar subiendo los termómetros. Aquí ascenso notable de las temperaturas, mientras que sobre todo hacia el Alto Ebro, pues vamos a notar cómo vuelven a bajar los termómetros y cómo volvemos a tener más nubes. Por tanto, en el norte, un día con algunas precipitaciones, el cielo nuboso, por la tarde algunos chubascos también apareciendo en zonas montañosas del nordeste, pero pocos cambios. Volvemos un poco a la dinámica del día anterior, del sábado. Por el norte vemos algunas nubes, dejando precipitaciones en Asturias, sobre todo hacia el este, en el interior de Cantabria, y tampoco descartamos algunas lluvias de carácter débil en Euskadi. Ambiente soleado, sin embargo, en Castilla y León, y nubes por la zona de Galicia, por el norte concretamente. Las temperaturas pueden llegar hasta los 30 grados en Valladolid, estaremos rondando los 20 de máxima en San Sebastián. Por el noreste sí podemos tener algunas precipitaciones, sobre todo por la tarde serán algunos chubascos en el área pirenaica, también hacia la Ibérica, en el resto serán menos probables. Ambiente soleado, por ejemplo, en la costa catalana. Las temperaturas van a estar bajando, por ejemplo, en la Comunidad Foral de Navarra. Nos vamos a quedar con unos 23 de máxima en Pamplona. En Zaragoza, los termómetros todavía alcanzando unos 34 grados. Ambiente muy soleado por el Mediterráneo, un día radiante, la verdad. Como mucho, algunas nubes en el interior de Castellón de cara a la tarde. Y aquí las temperaturas subiendo mucho, sobre todo hacia el interior. Estaremos rondando unos 34 grados de máxima en Requena, lo mismo que en Murcia, con temperatura mínima en torno a los 18. También mucho sol por el centro, un día muy tranquilo, como mucho aparecerían algunas nubes por la tarde en zonas montañosas de Castilla-La Mancha. Las temperaturas bajando un poco por Extremadura, pero seguimos con valores entre los 30 y los 35, por ejemplo, que podríamos tener en Albacete. Ambiente caluroso y soleado por el sur del país, tendremos como mucho algunas nubes hacia la zona del Mar de Alborán, también cielos algo más nubosos otra vez en Ceuta y en Melilla, y seguimos con esos alisios bastante importantes en Canarias. De hecho, mañana pueden reforzarse. Temperaturas altas, 37 grados en Córdoba, estaremos rondando unos 28 en Santa Cruz de Tenerife, y volveremos a tener activados algunos avisos en Canarias por fenómenos costeros, porque podemos tener mar gruesa. ¿Cómo sigue la semana? Podemos tener algunas lluvias todavía el martes por el norte, atención a los chubascos tormentosos en el noreste de Cataluña, que podrían ser algo más fuertes. El miércoles situación muy similar, precipitaciones que podrían darse en Barcelona, en principio se quedarían en el interior, no estarían afectando tanto a la ciudad condal, y vemos que para la jornada del jueves tendremos algunas nubes de tipo alto y los termómetros en ascenso, hablamos de más calor y sobre todo en el suroeste con valores de hasta 37 o 38 grados.
1: Polémica en Valencia tras suspenderse el Festival de les Arts por incumplir las limitaciones del sonido. Enfado entre los asistentes, también entre los grupos, mientras que la organización pone la pelota en el tejado del ayuntamiento.
2: Y por casualidad nos hemos metido en Instagram y hemos visto que se había cancelado.
3: Estábamos cerrando el tarro del Twitter, o sea que...
4: Así es como pilló el anuncio de la cancelación a los asistentes, a punto de entrar en un recinto que, en lugar de música y fiesta, daba esta imagen. Técnicos desmontando escenarios.
5: Un poco planchadas.
6: Me parece indignante.
7: Te quedas así parado un rato y dices... ¿Por qué? O sea...
4: La causa, según la empresa pública que gestiona el recinto y quien tomó la decisión, es el incumplimiento por parte de la organización de los límites acústicos durante la primera jornada del festival, algo que podía acabar ocasionando su cierre, según contrato. De día no se podían superar los 85 decibelios, de noche los 80, datos que contrastan con las protestas de asistentes y artistas. Una sentencia judicial en marzo daba la razón a unos vecinos que denunciaron contaminación acústica.
5: Antes de que estuviera lo que han puesto ahora para mitigar el ruido, se escuchaba un poco más, pero tampoco se escuchaba muchísimo.
6: Es que antes era una barbaridad lo que vibraba la casa.
4: Los intentos por equilibrar la acústica no han podido evitar un final que también sorprendía a los propios cantantes. Violeta o Belén Aguilera salieron a saludar a sus fans, un público que podrá recuperar la parte proporcional de sus entradas.
1: Segundo fin de semana de la Feria del Libro de Madrid y una edición más, ya lo ven, las calles del Parque del Retiro abarrotadas. Y eso que en esta ocasión no ha sido sencillo llegar en un fin de semana con el centro de Madrid atestado de peregrinos, muy, muy cerca de todo el bullicio está ese remanso de silencio y de tranquilidad para hojear, comprar y regalar libros. La feria sigue esperando lectores.
8: A pocos metros de Cibeles, aquí en el Retiro, el ambiente también es de lo más animado. La Feria del Libro entra ya en su segunda semana y a pesar de los cortes de tráfico, cientos de personas se siguen pasando por aquí para dar un paseo entre las casetas, para comprar un libro o conseguir una firma. Y la visita de León 14 también se está notando, no solo porque las personas que estaban en la misa pues ahora se están pasando por aquí, por la Feria del Libro, sino también porque ha aumentado las ventas de libros religiosos. Este título es uno de los más buscados estos días. Es la primera encíclica de León 14. Una muestra más de cómo la agenda cultural y la religiosa se han encontrado aquí en la Feria del Libro este fin de semana.
1: Punto y seguido ahora con la información deportiva con Marcos López, con esas elecciones en el Real Madrid. Segundo día de la visita del Papa a España. Esta tarde, a partir de las 5:30, especial informativo con el acto del Movistar Arena, tejer redes con la sociedad civil. Después de una mañana que nos ha dejado imágenes multitudinarias e inolvidables como estas que van a ver. Muy buenas tardes.

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0: ¿Qué tal? Buenas tardes. Desde las 9 de la mañana están votando los socios del Real Madrid en lo que es la vuelta a las urnas del madridismo después de 20 años. Vamos en directo a Valdebebas, allí es donde se vota presencialmente. Nico Menéndez, cuéntanos cómo marcha la jornada.
1: Con buen ritmo de participación hasta el momento, solo hay un dato oficial que es el de la participación tras las cuatro primeras horas de votación. A la una del mediodía, un 17%, que sería una proyección del 70% para los 75.000 socios que pueden votar presencialmente hoy aquí en Valdebebas. De momento los sondeos dan como favorito a Florentino Pérez, que ganaría con un 60-65% de los votos. Ambos han votado ya, Florentino Pérez, el primero a las 9:58 de la mañana, el candidato Enrique Riquelme a las 10:51, Florentino Pérez haciéndose fotos con multitud de aficionados, también Enrique Riquelme, que ha tenido una llegada con más movimiento, con el puño al aire, también ha escuchado algún grito suelto de mentiroso, pero también aplausos, todos pendientes de las 8 de la tarde, que es cuando se cierra el plazo para votar,

0: fuimos a hacerse fotos con múltiples socios. Y después llegó Enrique Riquelme, que también atendió a cuantos le reclamaron.
1: Si hoy el socio del Real Madrid no llega a votar, esto se hubiese convertido probablemente en las últimas elecciones del Real Madrid.
0: En lo deportivo, Riquelme ha prometido los fichajes de Rodri y Haaland, aunque el padre y la agente del noruego desmintieron cualquier acuerdo. Además de intentar traer a Klopp. Mientras que Florentino, si sigue como presidente, ha asegurado los fichajes de Konaté y Dumfries. Más una oferta en torno a los 150 millones a un jugador top mundial, aunque no dio nombre, y traer a José Mourinho como entrenador.
2: Sí.
3: Por cierto, que esta noche, de 10 a 11, en Teledeporte y el Canal 24 Horas, especial elecciones en el Real Madrid con el resultado final de este proceso electoral. Y hablamos ahora de la selección, ya instalada en Chattanooga, localidad completamente revolucionada con España. Los jugadores se han encontrado allí con el apoyo absoluto de autoridades y aficionados.
4: En este entrenamiento, Luis de la Fuente no era el único que daba instrucciones.
5: ¡Toque, toque! ¡Filtro!
6: ¡Vamos!
5: ¡Vamos!
4: Había tanta ilusión en el césped como en la grada, la de los chattanugenses y sobre todo la de los españoles que se fueron a miles de kilómetros de casa y de repente...
7: Pues fíjate qué coincidencia, ¿no? Que justo de todos Estados Unidos vengan a Chattanooga, donde vivimos, y encantados de recibirles.
8: He nacido en Madrid, llevo aquí desde los 12 años, estoy muy contento ahora mismo.
9: Yo de Barcelona llevo viviendo aquí 3 años en Chattanooga.
4: Y con tanta emoción, pues uno se olvida hasta el boli.
10: ¿Un Sharpie o algo para que me firme cucu?
11: ¡Fírmame la maleta!
4: La única ausencia fue la de Víctor Muñoz. Lamín y Nico estuvieron al margen y hubo un pequeño susto por una entrada de Gavi a Rodri, que no fue a más.
12: La ciudad de Chattanooga se está volcando con la selección. 1000 personas se han acercado hasta este entrenamiento a puertas abiertas. Han conseguido entradas gratuitas, algunas a través de la federación y otras a través del ayuntamiento.
13: Creo que llegamos todos con esa ilusión, con esa emoción de poder hacer algo grande en este mundial y de poder llegar lo más lejos posible.
3: Seguramente recordarán aquellas imágenes de Gavi llorando de emoción hace 13 días cuando supo que estaba en la lista del Mundial. Eso lo grabó Lamine Yamal. Pues bien, ahora hemos conocido la metahistoria de esas imágenes.
14: La verdad que estaba bastante nervioso. Siempre he tenido en mi cabeza, yo creo que esa ambición y ese sueño que nadie puede conmigo. Y creo que por eso estoy a este nivel ahora. Las lesiones que he tenido, he aprendido a disfrutar mucho más de todo esto. Siempre le vacilo a Lamín con eso. Aunque el cabrón de Lamín ya me haya quitado ya todos los récords. La relación con Luis de la Fuente siempre ha sido muy cercana. Yo le tengo mucho cariño y él me tiene mucho cariño. Siempre ha confiado mucho en mí. Todo el mundo sueña, bueno, intenta soñar con levantar la Copa del Mundo y ojalá se haga realidad.
15: A 4 días para que comience el Mundial, uno de los rivales de España, Arabia Saudí, goleó 3-0 a Puerto Rico. Los halcones verdes, con mayor efectividad ofensiva, no dieron opciones en tierras tejanas. Con lo justo, Brasil derrotó a Egipto por 2-1. El madridista Endrich sentenció el amistoso para la canariña de Ancelotti, que movió a casi todo el equipo intentando paliar la falta de contundencia. Sin Messi, la Argentina de Scaloni ganó a Honduras. Lautaro Martínez de penalti y Giuliano Simeone fueron los autores de los goles. A pesar de este golazo de zurda, de Robinson para Estados Unidos, Alemania se impuso primero con este gol a los 2 minutos y sentenció Sané para los tetracampeones mundiales.
3: En la ida de las semifinales del playoff de ascenso a primera, Castellón y Almería empataron en Castalia. Para los orelluts, que tuvieron más ocasiones, marcaba Brignani en una melé en el área chica. Empató a Rivas, que lleva 26 goles esta temporada. Esta noche la otra semi, Las Palmas, Málaga. La derrota del Real Madrid ante el Tenerife es una de las grandes sorpresas en la historia de la Liga ACB y una enorme decepción en un equipo que aspiraba a todo y que finalmente se queda en blanco esta temporada. Los canarios, con los veteranos Marcelinho y Paty Mills inmensos, han sido capaces de ganar los 2 encuentros jugados en Madrid. Hubo pitos a Escariolo. También se clasificó el Barça ganando al UCAM en Murcia. Fin de semana redondo para Marc Márquez, que ha ganado el Gran Premio de Hungría de MotoGP, superando a Pedro Acosta. Primer Gran Premio de la temporada para el genio de Cervera.

0: fútbol sala, el Barça, con golazos como este de Pito, derrotó en un extraordinario encuentro al Inter Movistar 4-3 y pone el 1-0 en la semifinal de la Liga, al mejor de tres. Así terminamos. Hasta luego.
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2: ¿Qué tal? ¿Cómo están? Como ustedes ya saben, la violencia vicaria es aquella que se ejerce sobre la mujer a través de terceras personas, casi siempre sobre sus hijos. El grado más extremo es el asesinato de esos niños. En nuestro país, 68 menores han sido asesinados desde 2013, que es desde cuando hay registros. En el documental de hoy abordamos la violencia vicaria a partir del testimonio de madres que la sufren y nos preguntamos en qué fallamos como sociedad al dejar desprotegidos a los menores.

0: ¿Cómo te sientes ahora mismo, Ruth?
1: Bueno, regular porque no me gustan las entrevistas con cámara, porque tuve mucha presión mediática en su momento y las cámaras me recuerdan aquellos momentos.

0: porque prefiero pasar anónima allí donde vaya. Tampoco quiero que el asesino vea mi imagen actual. No necesito nada ni nadie exterior que me recuerde lo que yo nunca olvido.
1: ¿Cómo te gustaría que tratáramos tu caso?
0: Todo el mundo lo conoce y no quiero que se pongan imágenes ni de mis hijos, ni mías, ni siquiera del asesino, porque lo importante es el mensaje. Mis hijos pues fueron asesinados. Hay otras madres que sufren violencia vicaria, pero están con sus hijos vivos, aunque bueno, vivos yo también lo pondría entre comillas, porque están destrozando a las madres, pero también están destrozando a los niños.

Yo tenía mucha adoración por mi padre. Con su carácter y sus gritos y demás, pues ya eso se fue convirtiendo en miedo, ¿no? Soy víctima de violencia vicaria continuada desde mi infancia por parte de mi padre. La violencia vicaria continuada te destroza la infancia, la adolescencia y ahora que soy adulta, que ya tengo 37 años, sigo yendo a terapia para poder superarlo. Él me separó de mi madre, me utilizó y me engañó, me dijo mentiras sobre ella para separarme de ella y para hacerla daño. Cuando llega el momento en el que se separan, pues en un principio yo decido quedarme con mi padre. Hay días que no llegaba, a veces no llegaba y yo pues dormía sola, estaba sola en mi casa prácticamente. Mi padre pedía la custodia de mi hermana también, de la pequeña, pero que no la iba a atender ni nada porque cuando mi hermana estaba los fines de semana, él estaba en casa, la que estaba con la niña era yo, ¿no? O sea, entonces yo la bañaba, yo le hacía de comer, yo todo. No sé para qué quería la custodia de mi hermana, o sea, para hacerle daño nada más a mi madre,

haber sido víctima de violencia vicaria y por consecuencia haber sido maltratada psicológicamente, generas una ansiedad muy grande. Yo hoy en día tengo ansiedad crónica generalizada. En el tema de la autoestima, pues te la machaca, no te ves suficiente.

0: te ha ido el inglés?
1: Muy bien.
0: English.
1: Muy bien.
0: Bien, sí. Sí, el inglés, el coche, todo por delante, todo.
1: Sí.
0: Bueno. Muy bien.
2: Es horrible el que le estén haciendo daño a tus hijos para hacértelo a ti. Porque si viene a mí y me lo hace a mí directamente, mira, ya me defenderé o lo que sea. Pero a tus hijos, eso es lo peor que te puede pasar en la vida. Es lo peor.
3: Creo que esta foto fue para cuando te hice el DNI. Que sí. Te lo hice con esta edad.
4: Pues sí, creo que iba el teto con nosotras porque se hizo el DNI el mismo día que yo, ¿verdad?
3: Sí.
2: Antes de venirme a vivir a Barcelona, me llamaba por teléfono que iba en el coche con las niñas, que se iba a tirar por un barranco con las niñas en el coche. Se vive muy mal, muy mal. Yo he sufrido mucho, he llorado mucho. Eso lo llevé, es lo peor que llevé. Yo ya lo pensaba, pero yo decía, ¿dónde voy con una niña pequeña, el otro adolescente? Y me costó, pues eso, 18 años tomar la decisión. Y me separé, pues porque sufría de violencia psicológica y amenazas, pues incluso con un cuchillo. Ya a mi madre y a mi padre le dijo, yo no sé, pero como ya tu hija la pillé en un renuncio, le corto el cuello, es que se lo corto. Y después de poner la denuncia y todo, que, bueno, pues como que la jueza esta me dio la sensación de, le faltó decirlo, de que yo estaba haciendo una denuncia falsa. No hubo orden de alejamiento ni nada, no. Yo pensé que había hecho el ridículo. Y muy mal, porque sientes soledad. Soledad y vacío.
5: Cuando una mujer toma la decisión de ir a una comisaría, a un juzgado, a presentar una denuncia, a lo mejor ha estado 7 años, 8 años sufriendo esa situación de victimización. Y lo que no podemos hacer es defraudarla, porque no va a volver más. Y además va a transmitir a sus entornos de amistades lo que le ha pasado. Y en consecuencia el daño va a ser terrible para futuras víctimas que en este caso puedan ocurrir, ¿no? Cualquier error que podamos cometer se va a multiplicar y nos va a hacer mucho daño al trabajo que estamos haciendo muchos profesionales contra la violencia de género.
2: Me separé, me fui a vivir con mis padres y mi hija pequeña, que tenía 7 años. Hombre, yo con todo el dolor de mi corazón, porque yo quería que mi hija se viniese conmigo, mi Cristina de 15 años.
6: Mi padre se inventó que mi madre tenía un amante. Era el objetivo dejarla mal y ir preparando el terreno para que yo fuera desconfiando de ella también y ir sembrando esa duda. Utilizó mucho el victimismo, que mi madre lo había abandonado en un momento que él lo necesitaba mucho, y en algún momento me llevó a contar que estaba enfermo de cáncer. Y bueno, era mentira, ¿no? No estaba enfermo de cáncer.
2: Yo la llamaba a ella por teléfono y le decía, Cristina, quedamos el sábado y vamos al centro comercial, vamos al cine o vamos, merendamos. No, es que ha venido el primo. No, es que ha venido la tía, es que tengo que estudiar. Cada semana, siempre eran las excusas. Yo creo que ella tenía miedo.
6: Él jugaba mucho a tener ciertas como recompensas si yo rechazaba a mi madre cuando ella me llamaba. Y si yo hablaba con ella o algo, pues él jugaba un poco pues, a hacerme el vacío, ignorarme. Cuando fuimos a lo de la custodia, la psicóloga incluyó en el informe que mis palabras calcaban las de mi padre, no eran un calco de las de mi padre. Y en el informe pone que yo estaba manipulada por mi padre.
5: Por mucho a lo mejor que el menor diga yo quiero mantener el contacto, el juez y el fiscal pueden tener la idea de decir cuidado, esa decisión no es libre y voluntaria, sino que es una decisión mediatizada. Y entonces el juez tomará la decisión con arreglo a su experiencia, a su formación y a la que sirva más para proteger al menor.
2: Él no quería a sus hijas para criarlas él, para estar él con ellas, implicarse en la vida de ellas y... No, para nada, porque no lo había hecho nunca. No lo había hecho nunca, era para fastidiarme.
6: Nací con un problema en los riñones y casi todos los meses iba al hospital y estaba hospitalizada no sé mucho tiempo. Mi madre era muy estricta conmigo porque a ella siempre le dijeron los médicos que yo tenía que tener una alimentación sana y bien. Cuando se fue ella, pues yo tenía China libre para comer todo lo que quisiese. O sea, yo podía comer chocolate, podía comer dulces, podía comer lo que quisiera, ¿no?
1: Promesas de un mundo ideal donde va a tener todo lo que en ese momento, a lo mejor en la casa donde vive, se le está poniendo como límite. Y claro, le espera Disneylandia ahí afuera, ¿no? La violencia vicaria habitual es como un asesinato por periodos, ¿no? Porque esos individuos asesinan la infancia de esas criaturas, asesinan la adolescencia de esas criaturas, etapas evolutivas que no vuelven más.
6: Cuando ya vas creciendo y te vas dando cuenta de que todo ha sido una manipulación, que todo ha sido mentira, que te vas dando cuenta de que tu padre no te quiere, te sientes perdido, dolido y sientes mucho remordimiento. Sientes cada vez eres más consciente de todo el daño que has hecho a tu madre, aunque tú no hayas querido, ¿no? Y pues, la culpa es muy grande, o sea, no sé cómo explicarla, es como que te aplasta.
2: Y llevo pues, 20 años en tratamiento psiquiátrico y psicológico. El daño que le ha podido hacer a mis hijos es lo que peor llevo. El que yo haya permitido que él a mis hijos los haya tratado así, esa culpa la llevo, porque no elegí bien al padre de mis hijos, de mis hijas. No lo elegí bien, y eso lo elige una.
7: Ana y Olivia fueron asesinadas por su padre, Tomás Gimeno. Su historia se convirtió en la cara más terrible de la violencia vicaria.
8: El acusado ha reconocido los hechos que ocurrieron en abril del año 2022. Discutió con el menor, le acogió del cuello y le clavó varias puñaladas mientras recibía una llamada de su madre.
9: En el interior de este edificio han sido hallados los dos cadáveres, el de Eva, la menor de 13 años, y el de su padre de 43 años, que se habría quitado la vida tras asesinar a su propia hija.
10: El juzgado ha abierto diligencias por delito de asesinato por la muerte del menor de 11 años en Beniel, presuntamente a manos de su padre, que después se quitó la vida.
11: Investigan en Almería la muerte de dos niñas de 2 y 4 años a manos, presuntamente de su padre, también localizado sin vida. Todo apunta a un nuevo caso de violencia vicaria. El progenitor habría matado a las dos menores, posiblemente con veneno, antes de suicidarse. Ocurría anoche en un cortijo de una pedanía de Alcoy.
12: Entrada a la vivienda, pero sí estaba completamente cerrada. Aparte estaba trancada por detrás.
13: Las niñas estaban en la cama, se encontraban en la cama tendida, pero claro, se notaba que habían ingerido algo y que no había sido una muerte dulce. Una casa aislada, retroceder 150 o 200 años atrás, encontrarte una casa de piedra, entrar ni suelo pavimentado, el olor a humo en la casa porque hacían de comer en la chimenea, se notaba todo cerrado, sin luz.

0: Y los tres cuerpos, las dos niñas y él, en el suelo. La niña grande no podía verlo porque estaba tapada con la manta del lado de él. Ya en ese momento salí afuera y no estaba capaz ni, no sé, no estaba capaz de nada.
1: ¿Cómo se sobrevive a esto, Alina?
0: Fue muy, muy difícil. Bien, yo sobrevivo porque pienso que su presencia está conmigo. Yo pienso que ella es son arriba y que me sigue viendo. Y como sabe que yo estaba una madre fuerte y siempre seguía adelante, pues no quiero verme cayéndome. Por dentro normalmente rota, pero yo soy una persona que escondo mucho, pero demasiado. Pero estoy muy sensible, tengo mi ataque de ansiedad, tengo mi depresión, estoy trabajando para mantenerme distraída, estoy haciendo cosas para no pensar en lo que ha pasado. Cuando me ha pasado lo que me ha pasado, pues, ha sido mis amigas del lado mío y la voladera, la asociación voladera, que ahora mismo, después de 2 años, sigue del lado mío.
1: ¿Vas a cambiar del piso ahora o no vas a cambiar?
2: Sí, sí o
1: Claro.
2: sí me hace
1: No
2: falta.
1: cuenta con nosotras. Tenemos contacto por todos lados. O sea, que
2: Yo
1: nosotras movemos cielo y
2: no
1: tierra
2: lo sé,
1: por...
2: María, pero tampoco a mí, tú sabes que a mí no me gusta eso.
1: Pero, Alina, es lo que hay.
2: Yo.
1: Nosotras estamos para apoyarnos. Y mucho más a ti. Y mucho más a ti.
3: Es muy duro. Y Alina fue brutal porque es hacer daño donde más te duele. Alina es dejar a una mujer muerta en vida. Era una niña rota. Era muy joven, tenía 23 años. Y había pasado mucho, mucho desde que vino de Rumanía.
0: Cuando yo lo conocí, yo tenía 17 años y él tenía 25. Primer año, todo bonito, lindo. Y de repente se ha cambiado muy, muy rápido. Cada día me hablaba peor, po, me empujaba, me golpeaba, me amenazaba mucho.

0: Pocas veces se ha visto desde el cielo de Cibeles esa imagen. 1,5 millones de personas alrededor del Papa León XIV en uno de sus actos más multitudinarios de su visita a España.
1: Ha sido muy emocionante. Ha sido el segundo Papa que veo en persona y precioso. Me encanta, estaba temblando, no podía tenerme en pie.
2: Ver al Papa por aquí pasar, en el Papa móvil.
3: Ha pasado, pero ha pasado un poco rápido.
4: Yo creo que está siendo una ceremonia muy emotiva y muy bonita, muy entrañable.
5: Es que ves aquí a todas las familias, todos unidos, hay una devoción y una unidad que se nota.
6: Me ha encantado cuando el coro ha cantado y cuando ha sido el momento de la consagración.
7: Me ha emocionado especialmente el recogimiento y el saber estar de la gente.
8: Mucho. Es una gran suerte tener aquí al Papa en nuestra ciudad.
9: Es una bendición, es un regalo. Una suerte poder estar aquí en familia.
0: Hola, ¿qué tal están? Muy buenas tardes. Madrid se ha vestido hoy con sus mejores galas para ser el escenario de la primera misa del Papa León XIV.
10: Sí, un oficio religioso que ha concelebrado junto a 500 sacerdotes. Y además, más de 1,100,000 personas se han congregado frente al Palacio de Cibeles y frente a ese escenario de más de 820 metros cuadrados de 3 metros de altura que se ha convertido en un impresionante altar. En su homilía, León XIV ha pedido que la religión no sea un museo del pasado.
11: Nos envía a regar a los hermanos, a las familias, a los pobres, a quienes sufren. Que la religiosidad que desde hace siglos anima este país no sea un museo del pasado que visitar.
0: El acto de hoy en Madrid ha sido un reto para la seguridad. La asistencia de los fieles ha desbordado todas las previsiones. Helicópteros, drones, miles de agentes desplegados alrededor de la Plaza de Cibeles y también por las arterias principales del centro de la ciudad.
10: Desde las 9 de la mañana y hasta las 8 de la tarde pueden votar hoy los socios del Real Madrid en sus primeras elecciones en 20 años, en elecciones a la presidencia.
0: A la presidencia del Real Madrid, el primer dato de participación a la 1 de la tarde es el que tenemos, ha sido del 17%. Se han instalado en la ciudad deportiva de Valdebebas para que los 70,000 socios con derecho a voto puedan acudir si no han ejercido su derecho por correo.
10: Y sobre las 10 de la mañana votaba Florentino Pérez, socio número 1484, presidente actual, se presenta a su reelección. Lleva 24 años en el cargo en sus dos etapas, de 2000 a 2006 y desde 2009 hasta ahora.
0: Y poco después ha ejercido su voto Enrique Riquelme, su derecho al voto, empresario alicantino, socio número 41.736, que concurre por primera vez a unos comicios en la Casa Blanca.
10: Fin de semana redondo para Marc Márquez, que ha ganado el Gran Premio de Hungría de MotoGP, superando a Pedro Acosta. Primer Gran Premio de la temporada para el genio de Cervera.
12: Muy buenas, ya se está notando que hoy han subido las temperaturas, en muchos puntos pasamos de los 30 grados, estas zonas que aparecen en rojo, y en puntos del suroeste incluso de los 35. Todo esto con tiempo tranquilo, excepto por algunos chubascos que se activan por la tarde en puntos de Aragón, sobre todo hacia zonas de montaña. En el resto, sobre todo, solo como mucho, la compañía de algunas nubes altas. Mañana lunes comenzamos la semana con cielos tapados en el norte e incluso algo de lluvia y también con algunos chubascos activándose en diferentes zonas de montaña de la mitad norte. Serán por la tarde. Tendremos algunas nubes también hacia Ceuta y Melilla y vientos alisios separando con fuerza en el caso de Canarias. Temperaturas altas en el sur peninsular, hasta 37 grados incluso en Sevilla, y por el contrario, en el norte muchas nubes, algo de lluvia y poco más de 20 grados.

0: Con el himno Pueblo de Reyes ha comenzado la misa del Corpus Christi, oficiada por el Santo Padre en la Plaza de Cibeles, la primera en España y a la que ha asistido la familia real, en un altar con 600 metros cuadrados, presidido por un Cristo de grandes dimensiones y cubierto por un baldaquino.
1: En nombre del Padre y del Hijo.
0: Junto a León XIV, 150 cardenales y 1.600 sacerdotes con celebrantes. Una orquesta y un coro con 400 músicos de toda España han puesto la música en la misa. El pontífice ha centrado su homilía en el valor de la Eucaristía, en el significado del Corpus Christi y la caridad, y en el deber cristiano de atender a los más necesitados.
1: Él es el Dios cercano que camina con su pueblo, consuelo de los débiles, luz para las familias, esperanza para los enfermos, paz para quien sufre.
0: Ante los desafíos ha instado a no huir, a comprometerse con el bien común.
1: Y puede arrodillarse ante el Señor y despreciar al hermano, que no nos encierra en una devoción privada, sino que nos envía a regar a los hermanos, a las familias, a los pobres, a quienes sufren, a quienes han perdido la esperanza.
0: 2.300 ministros han distribuido la comunión. Paraguas blancos indicaban a los asistentes el lugar donde hacerlo. Muchos han tenido que seguir la misa a través de 42 pantallas gigantes. Y es que más de 1.200.000 personas han accedido a la Plaza de Cibeles, según la policía. Miles se han quedado fuera. Ha sido uno de los actos más multitudinarios de la visita de León XIV a España.
2: Miles de personas no han querido perderse esta misa, miles y miles.
3: No han querido perderse, los que no tenían pantallas gigantes para seguirla, pues han tirado de creatividad de lo que tenían a mano. Ya ven, fieles siguiendo la ceremonia en móviles o escuchándola en la radio de un coche patrulla de la policía local. Estaban en las inmediaciones de la Plaza de Colón y como ahí no había ninguna pantalla gigante cerca, pues han tenido, como decimos, que echar mano de ingenio para escuchar al Papa.
4: Prende de tu iglesia y reconoce en ella la victoria.
5: Todos querían estar lo más cerca posible, pero para eso tocaba madrugar.
6: Venimos de Chile especialmente aquí al encuentro con el Papa.
7: Los voluntarios estábamos convocados a las 6 de la mañana y ya sí que se veía peregrinos, ¿no?, que llegaban para coger las primeras filas.
5: Porque aunque parezca que están cerca,
8: y me hace muchísima ilusión verlo y estar aquí cerquita de él.
5: Abrimos plano y la realidad es que les separan muchos, muchos metros.
9: He decidido quedarme un poco más atrás, dando paso ya a los que son más jóvenes que yo.
5: Aforo completo, más de 1.100.000 personas, según delegación del gobierno, han acudido al centro de la capital.
10: El ver que toda España se está movilizando para poder verlo.
11: ¿Cuánta gente mueve el hombre este?
5: Tanta gente que han tenido que cortar los accesos.
12: Casi no hemos podido entrar y venir ha sido como un regalazo.
5: Era difícil pasar incluso para los que tenían entrada, así que muchos han tenido que conformarse con verlo por las pantallas gigantes.
13: Como total no lo voy a ver, pues por lo menos aquí con la pantalla lo veo en primera fila.
5: Que se han quedado cortas y cada uno ha tenido que seguir la misa como podía. Hasta la policía ha facilitado poder escucharla.
14: Para el perdón de los pecados.
5: Con los altavoces de la radio. Pero vivir esta experiencia,
15: una suerte poder estar aquí en familia.
5: Lo podía con todo.
16: Ha sido un poco lío, ¿no? El acceso, el caminar.
17: Iba a ser un día largo, pero intenso.
5: Incluso con el calor.
18: Llevo agua, crema solar, pero la ilusión tan grande que tengo es que no siento ni siquiera el sol.
5: Lo importante era verlo lo más cerca posible.
19: Con los prismáticos, por si hay que ver detalles.
5: Y que supiera.
20: Esta es la juventud del Papa.
21: Esta es la juventud del Papa. Esta es la juventud del Papa.
22: Ole, ole, qué bien, qué bien.
2: La misa de un papa, y más si va seguida por la procesión del Corpus, nos deja todo tipo de imágenes y todo tipo de simbolismos. Vamos a entrar en esos detalles que van de la casulla de León XIV al cáliz utilizado en la comunión.
23: En un acto tan multitudinario, a
0: veces es difícil saber dónde mirar, así que Ángel, experto en liturgia religiosa, nos ha ayudado a desmenuzar la iconografía
1: del nombre del Padre,
0: de la misa y la procesión que León XIV ha presidido en Cibeles.
1: Santo.
0: Antes de nada, sepan que el Corpus Christi nació en el siglo XIII.
3: En un momento dado en el que la gente pues había dejado de ir a misa y entonces la Eucaristía sale a las calles.
0: Pongan la lupa y fíjense en la férula, este bastón que ha utilizado el Papa.
3: Se lo han regalado a comienzos de este año.
0: O en este símbolo colocado sobre él.
3: Significa el Espíritu Santo.
0: En el Evangelario, en la cruz procesional, en la imagen de la patrona de Madrid, todo tiene un porqué.
3: Se busca que en los viajes del Papa se utilicen objetos que tengan que ver con la comunidad a la que va a visitar.
0: No han dado puntadas sin hilo. Los motivos de las vestiduras están inspirados en los techos de la Catedral de la Almudena. De ahí también es esta custodia.
3: Y aquí hay los símbolos del tetramorfos, que son las representaciones animalísticas de los cuatro evangelistas.
0: Y este cáliz de la Reina María de las Mercedes.
3: Con la imagen de la Inmaculada, con Santa Rita.
0: Es del siglo XIX y nunca se había utilizado en una gran celebración. Más allá de lo minucioso, ha sido imposible no fijarse en esta imponente cruz de más de 4 metros.
23: Que está tomada de la imaginería de las Hermanas de Belén.
0: Las arquitectas Cristina del Río y Concha Sánchez han querido que todo el conjunto simbolice una gran iglesia al aire libre.
24: Con la cúpula del cielo de Madrid.
0: El escenario de la próxima misa de León XIV será la Sagrada Familia de Barcelona, con miles de detalles, de símbolos, para perderse.
25: Es una ocasión única para los peregrinos que quieren ver al Papa, así que muchos están dispuestos a no perderse, no quieren perderse ninguno de los actos programados, aunque eso implique robarle horas al sueño. Algunos empalman un encuentro con otro. Es el caso de quienes han ido directamente de la vigilia a la misa.
26: En este salón hemos improvisado con colchones que hemos traído, los sacos de dormir, bueno, aquí veis la mesita de noche, que es la maleta que hace de todo, de armario.
27: Elena viene desde Cartagena. Ella, como miles de fieles, ligeros de equipaje, encuentran cobijo en parroquias como esta de Las Delicias.
28: Viví la experiencia con lo mínimo y necesario, porque si vienes cargada como para un hotel, es como un viaje.

0: Y esto dicen es todo lo contrario a un viaje más.
1: Una experiencia única.
0: Esto es, explican, vivir en hermandad, servir el uno al otro, compartir.
2: Una convivencia real.
3: Y para la hora de la ducha, aprovechando los últimos minutos del día para poder descansar después un poquito.
4: Que es muy complicado con tanta gente.
0: Muchas iglesias acogen a más de 100 personas hasta que el último apaga la luz. Es de madrugada. Y de madrugada suena el despertador.
5: A las 5:30 de la mañana.
6: La verdad que suena temprano.
0: En esta parroquia de la Asunción coinciden iniciando el día familias de España, Ecuador, Colombia, Venezuela o Panamá, como la de Jesús.
7: Todo eso lo bonito y lo bello de la Iglesia Católica.
8: Demuestra que la Iglesia está viva y que está activa.
9: Los días que un papa está en un país se sienten diferentes.
0: En escasas horas la maleta ya se ha cargado de experiencias, pero la peregrinación, ya sea en solitario o en grupo, continúa.
10: Bueno, pues otra de las citas del Papa en su visita a Madrid tiene lugar esta tarde en este lugar que están viendo, es la señal en directo del Movistar Arena. Ahí va a tener un encuentro con representantes del mundo de la cultura, de la economía, del deporte. Como ven, ya está todo preparado para que comience ese acto, pero todos los datos nos los va a dar Celia Álvarez, porque no sabemos si, desde luego, las puertas del recinto están abiertas. Ya, Celia.
11: En una hora, hora y media, se espera que León XIV llegue hasta aquí, hasta el Movistar Arena. Y esta es la imagen ahora en las inmediaciones de este estadio. A un lado, fieles que han llegado hace un rato para esperarle y poder saludarle. Y al otro lado, también una larga cola de los cientos de fieles que van a entrar a este evento. León XIV va a crear aquí esta tarde un espacio de diálogo y de reflexión. Quiere acercarse así a la sociedad civil española y para ello aquí se va a reunir esta tarde con representantes del mundo del arte, de la cultura, de la educación o del deporte, también con sindicatos, y va a escuchar algunos testimonios. Aquí van a estar esta tarde Rosalén, Sara Varas o Antonio Banderas, entre otros muchos. Dentro ya están ensayando, fuera, como decimos, ya empiezan a llegar muchos fieles. Se espera que León XIV llegue hasta estas inmediaciones del Movistar Arena en torno a una hora, hora y media.
12: Bueno, esta agenda maratoniana que está teniendo el Papa en su visita a España está también engrasada en parte gracias a los 18.000 voluntarios que ayudan en la organización en Madrid de un evento de esta magnitud.
13: 18.000 voluntarios como ellos se han apuntado estos días para esta visita al Papa. Nos dicen desde la organización que el 66% son mujeres y el 34% hombres. Y el grupo mayoritario de edad va entre los 16 y los 35 años. Hacen diferentes trabajos estos días en logística, pero sobre todo en información y en orientación a las personas en los eventos. Les dicen por qué calle pueden ir, qué calle está cortada, prestan ayuda a las personas con movilidad reducida, entregan botellas de agua si se necesitan y muchos de ellos han hecho un cursillo de primeros auxilios por si se necesita o por si da alguna persona un golpe de calor. Todos nos dicen que los que les mueven es las ganas de ayudar para que el Papa se vaya contento de esta visita a España.
14: Estamos felices, nos sentimos honrados con esta visita de su santidad y qué más que apoyar a Madrid en estos momentos.
15: Si no hay voluntarios, eventos como este pues no pueden tener el control o la seguridad.
16: Tenemos los de logística, los que ayudan a las personas con discapacidad o familias más grandes.
17: Es una forma de dar un servicio al Papa, aparte de que nos da a nosotros él.
18: Dar a los demás, que es más importante que recibir.
10: Del mundo entero, de toda España, el Papa ha atraído hasta Madrid a miles y miles de peregrinos, y eso se nota también en la economía. Restaurantes, tiendas, souvenirs y sobre todo los hoteles están aprovechando este tirón. Algunos visitantes han pagado cantidades incluso escandalosas por pasar una noche en Madrid.
19: En estos días las tiendas de souvenir incorporan productos especiales por la visita del Papa. En esta, por ejemplo, encontramos camisetas, gorras y también abanicos y pañuelos con los colores de la bandera del Vaticano.
20: Lo que haya. Además tengo un montón de encargos. Me han dicho que sí rosarios, que sí dedales.
21: Cualquier objeto, aunque no sea comprado.
22: Nosotros venimos de la Orden Agustino Recoleta, del Colegio Agustiniano.
21: Puede ser un buen recuerdo.
23: Me gusta mucho porque es de mi colegio.
21: Se espera que la visita reporte ingresos de unos 150 millones de euros.

0: Y en pastelerías como esta también se están beneficiando. Aquí, por ejemplo, han aprovechado la ocasión para hacer estos pastelitos de la visita que nos dicen se están vendiendo muy bien.
1: La verdad es que la aceptación está siendo muy buena. Es un gran postre que está muy, muy bueno. Seguramente para nosotros sea ya un tipo de postre que se quede con nosotros.
2: Ya hay
3: quien no se puede resistir.
4: Llevan fresa de Aranjuez. Y somos pegando Aranjuez.
3: Estos días en Madrid el precio medio de una habitación doble se sitúa en casi 640 euros la noche.
0: Y para aquellos que no se lo puedan permitir pueden buscar un piso, una habitación, incluso un sofá para pasar la noche a través de aplicaciones. Estos días hemos visto a particulares tratando de hacer su agosto poniendo en alquiler aquello que usan en su día a día.
3: Todavía quedan disponibles, por ejemplo, esta habitación de dos camas. Nos avisan que los dueños seguirán viviendo en la casa.
5: Nos ha costado el apartamento unos 300 euros la noche.
0: Y para dejar el coche también hemos visto plazas de garaje, las hemos llegado a ver por 200 euros el día.
6: La Anunciatura en Madrid es la residencia del pontífice estos días en la capital y esta tarde León XIV mantiene un encuentro con la Orden de San Agustín, con la orden en la que él empezó en 1977. Fíjense, nos vamos hasta allí con nuestra compañera Lucía Blázquez.
7: Les hemos visto entrar hace un rato a muchos de ellos, era un gran grupo de miembros de la Orden de San Agustín. Se encuentran ahora mismo dentro hablando en esa reunión privada con el pontífice. Y aquí a las puertas de la Anunciatura se están produciendo también varias concentraciones a la vez. Por un lado, Miguel Hurtado, víctima de abusos sexuales dentro de la iglesia, está protestando ante una imagen de León XIV a la que le está contando todo el sufrimiento, su manera de expresar el dolor que siente porque el Papa no le escuche, porque no escuche a tantas y tantas asociaciones que se quedan fuera de esa reunión privada con víctimas de abuso. También, por otro lado, estamos viendo una concentración de algunos miembros de la Asociación en Defensa del Valle de los Caídos. Están gritando proclamas, también están insultando al presidente del Gobierno, Pedro Sánchez, y también cuando ha entrado aquí en esta Anunciatura hace un rato, el arzobispo de Madrid, José Cobo, le han insultado. Le han llamado hereje y le han asegurado que irá al infierno por no defender el Valle de los Caídos.
8: Gracias. Radio Televisión Española está volcada en este acontecimiento que es histórico. Esta casa, ya lo saben, está dándolo todo por este acontecimiento con el Papa Francisco.
9: 14 lleva aproximadamente una hora.
8: Tanto es así que hemos sido líder de audiencia en el conjunto de sus emisiones con los especiales informativos por la visita del Papa León XIV. Más de 7,8 millones de personas nos han visto en algún momento de las más de 10 horas de emisión. La llegada del Papa y su recibimiento institucional ha liderado el sábado con un 25,6% de cuota de campaña, de cuota de pantalla, con casi 4 millones de espectadores. Radio Televisión Española también ha sido líder de audiencia durante la vigilia de esta pasada noche, así que muchísimas gracias a todos ustedes por seguirnos y por dejarnos seguir contándoles todo y cada uno de los actos que está teniendo León XIV en España.
10: Para hacernos sentir importantes.
6: En Perú las urnas han abierto hace poco más de una hora. El país vota hoy en unas elecciones marcadas por la creciente inseguridad y también la desafección política después de años de inestabilidad. Segunda vuelta presidencial hoy entre dos candidatos. La conservadora Keiko Fujimori, hija del expresidente Alberto Fujimori, intenta hacerse con el poder por cuarta vez. Se enfrenta al candidato de la izquierda, Roberto Sánchez.
11: Un Perú profundamente polarizado vuelve a votar hoy buscando una vez más estabilidad. El país elige a su noveno presidente en apenas 10 años, una década marcada por destituciones, encarcelamientos y crisis políticas constantes. Los peruanos votan entre dos modelos opuestos. Por un lado, Keiko Fujimori, que se presenta por cuarta vez, hija del expresidente Alberto Fujimori, condenado por crímenes de lesa humanidad. Sus seguidores le llaman la China y promete orden, mano dura y recuperar un país cansado de la violencia y la inseguridad.
12: Yo estoy segura que a nosotros nadie nos para porque los peruanos no nos rendimos. ¡Viva la libertad!
11: El otro candidato es Roberto Sánchez, exministro y heredero político de la izquierda, que llevó al poder a Pedro Castillo. Su fuerza está sobre todo en el Perú rural y más pobre, el que pide cambios profundos porque siente que el crecimiento económico no llega a sus vidas.
2: Lucha contra la pobreza, justicia, democracia y estabilidad para desarrollar el Perú.
13: La primera vuelta ya fue caótica, faltaron papeletas, algunos colegios electorales abrieron tarde y en algunas zonas incluso hubo que votar un día más. Eso disparó las acusaciones de fraude, aunque observadores internacionales dijeron que no encontraron pruebas. Ahora las autoridades prometen un proceso más ordenado.
11: Las encuestas hablan de un alto número de indecisos que votarán menos por convicción y más por miedo al otro candidato.
8: En España, cerca de 220.000 peruanos están llamados a las urnas en 14 ciudades. Los colegios están abiertos desde las 7 de esta mañana. El consulado en Madrid es el tercero a nivel mundial con mayor número de electores. Y en Bolivia el Parlamento acaba de dar luz verde a la imposición del estado de excepción después de un mes de bloqueos de carreteras en buena parte del país. Hay más de una treintena de heridos en las últimas horas por enfrentamientos entre policía y manifestantes que exigen la renuncia del presidente.
14: Es el choque más violento hasta ahora. Heridos 16 civiles y 19 policías. Los manifestantes exigen la dimisión del presidente Rodrigo Paz. Llevan un mes bloqueando carreteras por todo el país. Esta, en Santa Cruz, es fundamental para abastecer grandes ciudades como La Paz y El Alto, que ya sufren la escasez por los bloqueos.
15: Ya la acción policial y también militar es tan importante porque se necesita recuperar esta área, se necesita también generar la transitabilidad.
16: A las 5 de la mañana, cuando están pacíficamente tomando bloqueo, pudiendo hacer el diálogo, nos vienen a amedrentar.
14: ¡Ay, tenemos herido! La situación se agrava a medida que el descontento social crece.
17: ¡Lo balearon!
14: Bolivia es un país muy desigual, sumido en una crisis económica, con la inflación disparada. El gobierno de Rodrigo Paz ha puesto sobre la mesa medidas de austeridad que han indignado a los más vulnerables, los que encabezan las protestas, indígenas, campesinos, obreros. Estos sectores, que arrastran una herencia de exclusión social, son cercanos al expresidente Evo Morales y dicen sentirse hartos del gobierno. Mientras, otros muchos dicen estar hartos de la escasez que provocan los bloqueos. Es el retrato de un país cada vez más polarizado.
6: En Ohio, en Estados Unidos, hay al menos 12 heridos, dos de ellos muy graves, tras un tiroteo que se ha producido cerca de un festival. Según la policía, el incidente implicó a dos individuos que se disparaban entre sí y a los que ahora se buscan. Se desconocen los motivos de ese fuego cruzado. Y les contamos también que se cumplen 100 días de guerra, 100 ya, entre Estados Unidos e Irán, y la situación sigue en un callejón sin salida. Pese al alto el fuego declarado en abril, continúan los ataques esporádicos y el estrecho de Hormuz continúa también permanece cerrado. Tampoco se detienen las hostilidades en el frente libanés. Israel ha atacado hoy los suburbios del sur de la capital, de Beirut.
8: Bueno, pues ya estamos en el tiempo de los deportes y comenzamos hablando del Real Madrid y de sus elecciones, porque renuevan presidente.
6: Sí, eligen presidente, son las primeras en 20 años en el club y los socios pueden votar hasta las 8 de la tarde.
18: ¿Qué tal? Buenas tardes desde Valdebebas, donde siguen votando los socios del Real Madrid. Alejados del Estadio Santiago Bernabéu en esta votación por la visita del Papa, están votando aquí desde las 9 de la mañana, 11 horas de votación hasta las 8 de la tarde. Los candidatos bastante madrugadores. Florentino, el que más, a las 9:58 ha llegado, a las 10:51, casi una hora más tarde, Enrique Riquelme, el actual presidente, haciendo valer su legado, los títulos conseguidos durante su etapa como presidente, pese a 2 años en blanco. Riquelme intentando despertar, dice, al socio madridista dormido. A las 11 aproximadamente conoceremos quién es el ganador de estas elecciones. De momento, aproximadamente un 60-65% a favor de Florentino Pérez, más reñido de lo esperado, sobre todo cuando empezaron estas elecciones a la presidencia del Real Madrid.
6: A
17: hasta las 8 de la tarde tendrán los socios del Real Madrid para votar en las primeras elecciones presidenciales del club en 20 años. De los dos candidatos, primero acudió a votar Florentino Pérez, al que vimos hacerse fotos con múltiples socios. Y después llegó Enrique Riquelme, que también

0: también atendió a cuantos le reclamaron.
1: Si hoy el socio del Real Madrid no llega a votar, esto se hubiese convertido probablemente en las últimas elecciones del Real Madrid.
0: En lo deportivo, Riquelme ha prometido los fichajes de Rodri y Haaland, aunque el padre y la agente del noruego desmintieron cualquier acuerdo, además de intentar traer a Klopp. Mientras que Florentino, si sigue como presidente, ha asegurado los fichajes de Konaté y Dumfries, más una oferta en torno a los 150 millones a un jugador top mundial, aunque no dio nombre, y traer a José Mourinho como entrenador.
2: Sí.
3: Y fin de semana redondo, hablamos ahora de las dos ruedas para Marc Márquez, que ha ganado el Gran Premio de Hungría de MotoGP.
4: Sí, y ha superado a Pedro Acosta, primer Gran Premio de la temporada para el genio de Cervera. Segundo. Segundo fin de semana de la Feria del Libro de Madrid, una edición más. Las calles del Parque del Retiro han estado abarrotadas principalmente por esa afluencia de peregrinos por el Papa. Unos 50.000 visitantes van cada año a Ponteareas, ahora estábamos hablando de Pontevedra, para ver las alfombras florales del Corpus.
3: Sí, porque los vecinos engalanan su pueblo utilizando pétalos de flores. Este año han creado 35 tapices.
5: Devoción, arte y tradición, todo se mezcla en este día tan especial aquí en Ponteareas, un día muy deseado por los vecinos que llevan desde las 7 de la tarde unas 12 horas trabajando para engalanar las calles de este pueblo, 35 tapices en total elaborados minuciosamente para celebrar una de sus fiestas más grandes, el Corpus Christi. Sobre todo este año nos dicen que ha habido abundancia de pétalos, muchas semillas con las que elaboran estos tapices, en total más de 1,5 kilómetros de calles y también de plazas para celebrar esta fiesta declarada de interés turístico internacional y que cada año atrae a más de 50.000 visitantes.
6: Muy buenas, ya se está notando que hoy han subido las temperaturas, en muchos puntos pasamos de los 30 grados, estas zonas que aparecen en rojo, y en puntos del suroeste incluso de los 35. Todo esto con tiempo tranquilo, excepto por algunos chubascos que se activan por la tarde en puntos de Aragón, sobre todo hacia zonas de montaña. En el resto, sobre todo, solo como mucho, la compañía de algunas nubes altas. Mañana lunes comenzamos la semana con cielos tapados en el norte e incluso algo de lluvia y también con algunos chubascos activándose en diferentes zonas de montaña de la mitad norte. Serán por la tarde. Tendremos algunas nubes también hacia Ceuta y Melilla y vientos alisios separando con fuerza en el caso de Canarias. Temperaturas altas en el sur peninsular, hasta 37 grados incluso en Sevilla, y por el contrario, en el norte muchas nubes, algo de lluvia y poco más de 20 grados.
7: Un 1.100.000 personas han asistido a la misa y procesión del Corpus en la Plaza de Cibeles de Madrid. Es el acto más multitudinario de los que va a tener León XIV durante su viaje a España. Lleva ya más de 24 horas aquí en nuestro país. En su homilía ha vuelto a lanzar mensajes de calado político reivindicando los auténticos valores cristianos.
8: Ha sido muy emocionante. Ha sido el segundo papa que veo en persona y precioso. Me encanta, estaba temblando, no podía tenerme en pie.
9: Ver al papa por aquí pasar, en el papa móvil.
10: Ha pasado, pero ha pasado un poco rápido.
11: Yo creo que está siendo una ceremonia muy emotiva y muy bonita, muy entrañable.
12: Es que ves aquí a todas las familias, todos unidos, hay una devoción y una unidad que se nota.
13: Me ha encantado cuando el coro ha cantado y cuando ha sido el momento de la consagración.
14: Me ha emocionado especialmente el recogimiento y el saber estar de la gente.
15: Mucho, mucho. Es una gran suerte tener aquí al Papa en nuestra ciudad.
16: Es una bendición, es un regalo. Una suerte poder estar aquí en familia.
7: ¿Qué tal? Muy buenas tardes. Eso era por la mañana y ahora el Papa León XIV se reúne en un encuentro privado con los miembros de la Orden de San Agustín.
4: Sí, de su primera misa, celebrada en Madrid esta mañana, destacamos este mensaje.
2: nos envía a regar a los hermanos, a las familias, a los pobres, a quienes sufren. Que la religiosidad que desde hace siglos anima este país no sea un museo del pasado que visitar.
4: Al final de la Eucaristía ha comenzado la procesión del Corpus Christi, en la que León XIV ha portado la custodia cubierto por el palio. Una imagen inédita en la calle Alcalá de Madrid, alfombrada de flores, especialmente para esta ocasión, con miles de fieles procesionando y lanzando pétalos a su paso.
7: En el acto de hoy en Madrid ha sido un reto para la seguridad. La asistencia de los fieles ha desbordado todas las previsiones. Helicópteros, drones, miles de agentes se han desplegado alrededor de la Plaza de Cibeles y las arterias del centro de la ciudad.
6: Muy buenas, ya se está notando que hoy han subido las temperaturas, en muchos puntos pasamos de los 30 grados, estas zonas que aparecen en rojo, y en puntos del suroeste incluso de los 35. Todo esto con tiempo tranquilo, excepto por algunos chubascos que se activan por la tarde en puntos de Aragón, sobre todo hacia zonas de montaña. En el resto, sobre todo, solo como mucho, la compañía de algunas nubes altas. Mañana lunes comenzamos la semana con cielos tapados en el norte, e incluso algo de lluvia, y también con algunos chubascos activándose en diferentes zonas de montaña de la mitad norte. Serán por la tarde. Tendremos algunas nubes también hacia Ceuta y Melilla, y vientos alisios separando con fuerza en el caso de Canarias. Temperaturas altas en el sur peninsular, hasta 37 grados incluso en Sevilla, y por el contrario, en el norte muchas nubes, algo de lluvia y poco más de 20 grados.
7: Bueno, vamos a explicarles, les vamos a mostrar enseguida los sonidos y las imágenes de esa misa y esa procesión del Corpus multitudinarias que ha sido, como digo, tan impresionante que han tenido incluso que cerrar los accesos minutos antes del comienzo de esa liturgia.
4: Sí, una liturgia que ha durado algo más de 2 horas, ha sido ante más de 1 millón de fieles, hablan de 1.200.000. Ante ellos, León XIV ha llamado a cuidar de los más vulnerables.
2: En el nombre del Padre, y del Hijo, y del Espíritu Santo.
17: Es la primera misa que el Papa celebra en España. Frente al Palacio de Cibeles, un inmenso escenario se ha convertido en el altar de la celebración. El pontífice ha oficiado la misa acompañado por 150 cardenales, arzobispos y obispos, además de 1.600 sacerdotes. La familia real al completo ha seguido la celebración situada junto a él. El cardenal arzobispo de Madrid ha dado la bienvenida al Papa.
18: Gracias por su presencia entre nosotros y gracias a todos los que hacéis posible que Cristo siga reuniendo a su pueblo y caminando en medio de él.
17: En su homilía, el Papa ha destacado que la celebración del Corpus no es una fiesta o rito más, sino una llamada a cuidar de los más vulnerables.
2: El Cristo que pasa por las calles en la custodia es el mismo que se identifica con los pobres, los abatidos, los que están solos y desamparados.
17: Ante la mirada de más de 1 millón de personas, el Papa ha llamado a salir de una fe cómoda y ha lanzado una encomienda clara.
2: Que la religiosidad que desde hace siglos anima este país no sea un museo del pasado que visitar. Que nos enseñe a arrodillarnos ante Dios y ante el prójimo, porque nadie puede arrodillarse ante el Señor y despreciar al hermano.
17: La comunión ha llegado a todos gracias al despliegue de 2.300 personas entre concelebrantes y otros laicos autorizados encargados de repartirla. Voluntarios con paraguas blancos señalaban los puntos de distribución. Tras colocar la hostia consagrada en la custodia y después de la oración del Papa y el rito del incienso, ha comenzado uno de los momentos más solemnes, la procesión del Corpus Christi. El Santo Padre ha recorrido 700 metros con el Santísimo Sacramento, acompañado por miembros del clero, fieles, niños que este año han recibido la primera comunión y algunas autoridades. Aplausos al Papa y canto de la salve para cerrar la celebración.
7: Bueno, y la que van a ver es una de las imágenes curiosas que nos ha dejado la misa del Papa esta mañana en Madrid. Fíjate.
3: fíjense sobre todo en ese silencio, ¿eh? Fieles siguiendo la ceremonia en móviles y escuchándola en la radio de un coche patrulla de la policía local. Decenas de personas que se encontraban en las inmediaciones de la Plaza de Colón y que sin ninguna pantalla gigante

0: En España, la Nunciatura Apostólica, vea.
1: Sí, es el lugar elegido por el pontífice para mantener un encuentro con miembros de la Orden de San Agustín. Ese encuentro se está produciendo en este momento. Es una orden que está vinculada a León XIV, que es el primer papa que pertenece a los agustinos.
0: Se trata de una de las comunidades religiosas más antiguas, con presencia en más de 40 países. León XIV, llegó a ser prior de la Orden de San Agustín desde 2001 a 2013.
1: Bueno, pues cuando finalice esa reunión, el Papa se va a dirigir a donde vamos a ir nosotros ahora mismo en directo, que es al Movistar Arena. Ahí va a tener lugar un encuentro esta tarde.
0: Sí, ahí está Celia Álvarez. Celia, ¿cómo está el ambiente
2: pues
0: ya?
2: Pues aquí a la puerta del Movistar Arena ya están empezando a llegar decenas y cientos de fieles para recibir a León XIV. Aquí vemos la fila, la cola para entrar a este evento, de los fieles que están haciendo cola para el evento que comenzará en los próximos minutos, en la próxima hora. Y al otro lado también vemos a cientos de fieles haciendo cola y esperando para verle y para saludarle desde el Papa Móvil, que se espera que llegue en los próximos minutos. León XIV va a crear aquí en este Movistar Arena esta tarde un espacio de diálogo y de reflexión. Se va a reunir con diferentes personalidades del mundo de la cultura, del arte, de la educación o del deporte, también con sindicatos, y va a escuchar algunos testimonios. Como ven, aquí ya se empieza a blindar esto policialmente y máxima expectación para recibir desde este punto a León XIV.
1: Esto es Ohio, en Estados Unidos. Hay al menos 12 heridos, dos de ellos muy graves, tras un tiroteo cerca de un festival. Según la policía, el incidente implicó a dos individuos que se disparaban entre sí y a los que ahora se está buscando. Se desconocen los motivos del fuego cruzado.
0: Bueno, se cumplen 100 días de guerra en Oriente Medio, más de 7.000 muertos, el precio del petróleo rozando los 100 dólares y el estrecho de Hormuz convertido en arma geopolítica. ¿Es el resultado de estos 100 días de guerra?
1: El resultado de estos 100 días de guerra, un conflicto que nadie esperó que durara tanto, pero que sigue sin tener una salida a la vista.
3: El 28 de febrero, Estados Unidos e Israel lanzaron sus primeros misiles sobre Irán con el objetivo declarado de destruir su programa nuclear y derribar el régimen. 100 días después, ninguno de esos objetivos se ha cumplido. Según los distintos organismos internacionales, Irán acumula más de 3.000 muertos, la mayoría civiles. Estas mismas fuentes señalan que en el Líbano los bombardeos israelíes han dejado más de 3.500 víctimas mortales y más de 10.000 heridos desde el 2 de marzo. La guerra ha engullido a toda la región. Irán respondió a los ataques bloqueando el estrecho de Hormuz, por donde transita cerca de una quinta parte del comercio mundial de hidrocarburos. El precio del barril se ha disparado. El Brent cotiza ya cerca de un centenar de dólares. Y en el otro frente, la ofensiva de Israel contra las posiciones de Hezbollah en el sur del Líbano, el escenario ha dejado la zona prácticamente reducida a escombros. También miles de muertos y un éxodo que ha obligado a miles de personas a abandonar sus hogares. Trump busca una salida negociada, pero las conversaciones están atascadas. Ahí, en el sur del Líbano, está la piedra de toque que limita que se consiga un alto el fuego. 100 días que han rediseñado el mapa de Oriente Medio sin que desde Estados Unidos de momento consiga que Irán acepte un memorándum que limita su capacidad nuclear.
1: Continúan las votaciones en Perú para elegir a su noveno presidente en los últimos 10 años.
0: Más de 27 millones de peruanos han sido llamados a las urnas para escoger entre Keiko Fujimori y Roberto Sánchez. Una segunda vuelta que decide quién podrá dirigir el país andino durante los próximos 5 años. Los colegios electorales cerrarán sus puertas a las 5 de la tarde, hora local, y el escrutinio podría prolongarse por varios días.
4: Hay mucha gente que no está viniendo, de hecho ahora hay muy poquita gente porque prefieren no votar que votar por alguno de los dos. pues

0: No he votado. No he votado por ninguno porque prometen, prometen, y pues el Perú, si está así, es por la culpa de la China, de la Keiko.
1: Solución de malo que es la parte de la inseguridad, ¿no?, que tenemos ahí en Perú, que ha incrementado demasiado, ¿no? Ojalá den unas buenas leyes, mejoren en algo, y sobre todo la inseguridad.
2: No sé quién para juzgar, pero solo pido que nuestro país sea el mejor y no pasemos por situaciones penosas.
3: Cerca de 220.000 peruanos están llamados a las urnas en 14 ciudades. Los colegios están abiertos desde las 7 de la mañana. El consulado de Madrid es el tercero a nivel mundial con mayor número de electores.
4: Y en Bolivia, el Parlamento acaba de dar luz verde a la imposición del estado de excepción después de un mes de bloqueos de carreteras en buena parte del país.
3: Hay más de una treintena de heridos en las últimas horas por enfrentamientos entre policía y manifestantes que exigen la renuncia del presidente Paz.
5: Es el choque más violento hasta ahora. Heridos 16 civiles y 19 policías. Los manifestantes exigen la dimisión del presidente Rodrigo Paz. Llevan un mes bloqueando carreteras por todo el país. Esta, en Santa Cruz, es fundamental para abastecer grandes ciudades como La Paz y El Alto, que ya sufren la escasez por los bloqueos.
6: Ya la acción policial y también militar es tan importante porque se necesita recuperar esta área, se necesita también generar la transitabilidad.
7: A las 5 de la mañana, cuando están pacíficamente tomando bloqueo, pudiendo hacer el diálogo, nos vienen a amedrentar.
5: Ahí tenemos herido. La situación se agrava a medida que el descontento social crece.
8: Lo balearon.
5: Bolivia es un país muy desigual, sumido en una crisis económica, con la inflación disparada. El gobierno de Rodrigo Paz ha puesto sobre la mesa medidas de austeridad que han indignado a los más vulnerables, los que encabezan las protestas, indígenas, campesinos, obreros. Estos sectores, que arrastran una herencia de exclusión social, son cercanos al expresidente Evo Morales y dicen sentirse hartos del gobierno. Mientras, otros muchos dicen estar hartos de la escasez que provocan los bloqueos. Es el retrato de un país cada vez más polarizado.
3: Este domingo ha recibido el alta la gran mayoría de los pacientes ingresados en el Hospital Gómez Ulla por los casos de hantavirus.
4: Sí, según los protocolos sanitarios, van a tener ahora que continuar un periodo de cuarentena en sus domicilios. Solo uno permanece hospitalizado. Se trata de un positivo que está en la unidad de aislamiento de alto nivel y que presenta febrícula, aunque su situación clínica no ha empeorado.
3: Un joven de 17 años perdió la vida este sábado tras sufrir una fuerte descarga eléctrica en su domicilio de Gelves, en Sevilla. Según los primeros indicios, el menor acababa de salir de la piscina de la vivienda cuando, al tocar un punto con corriente, recibió esa descarga mortal. El ayuntamiento de la localidad ha decretado 3 días de luto.
4: Bueno, ya es casi del calendario escolar, terminada la PAO. Los sufridos estudiantes se van de estampida de vacaciones.
3: Sí, con destinos de playa para celebrar antes de saber la nota y de decidir su futuro. Malta, Palma o Salou están hasta arriba.
9: Es ya una tradición, miles de estudiantes aragoneses acaban las PAU y ponen rumbo a Salou buscando descanso y diversión. Hemos hablado con una operadora de viajes y nos cuentan que los paquetes van de los 200 a los 400 euros. Y para Salou, con muchos vínculos con Aragón, de hecho se le conoce como la playa de los aragoneses, la llegada de estos estudiantes marca el inicio de la temporada de verano. El ayuntamiento reconoce que supone una importante inyección económica y refuerza la seguridad, la limpieza y la atención al visitante. Todo en un municipio de 33.000 habitantes, por el que pasan al año 3 millones de turistas.
10: Venimos una semana y pues nada, a disfrutar, a salir de fiesta, a pasar el rato con los amigos y nada, pues a descansar después de la PAU y de bachillerato.
11: Lo hemos sacado todos juntos, algún examen mejor que otro, pero seguimos para adelante.
12: Todos los años vienen a Salou del instituto.
13: Está bien, ¿eh? No nos está defraudando de momento.
4: Las calles de Ponteareas en Pontevedra lucen hoy, así como están viendo, con esas alfombras florales con motivo del Corpus. Los vecinos de la localidad gallega han trabajado más de 12 horas para hacer estos 35 tapices, hechos principalmente con pétalos y semillas. Recorren más de kilómetro y medio de calles y plazas. Es una imagen que se repite en cientos de localidades españolas.
3: Y en Castro Urdiales, en Cantabria, han salido a la calle alzando la voz contra el racismo.
4: Sí, ha pasado después de unas protestas contra una casa de acogida. Hoy piden el fin de la violencia racista y del discurso del odio.
8: Varias decenas de personas han concentrado frente al ayuntamiento de Castro Urdiales para pedir el fin de la violencia racista. Y lo hacen una semana después de unos incidentes que se produjeron cuando varias personas acosaron a un menor tutelado que reside en la casa de acogida de Mioño, una pequeña pedanía cercana a Castro Urdiales. Este centro ha recibido varias protestas de personas contrarias a la instalación de esta casa de acogida. Por ello, las personas que protestan hoy piden el fin de la violencia racista y del discurso de odio.
4: Frente al calor que aprieta, no queda otra que buscar sombra y a poder ser una sombra de un naranjo. Está muy bien.
3: Pues no está nada mal. Dice un estudio científico que en una calle con naranjos la temperatura puede llegar a bajar hasta 7 grados. Les explicamos por qué.
13: Cuando el calor aprieta, el lugar más codiciado es una buena sombra. En ciudades como Sevilla, sus emblemáticos naranjos se han convertido en grandes aliados. Según un estudio, bajo sus hojas hace 12 grados menos.
14: Porque de repente entramos en una sombra. Estamos pisando ya una zona en la que la temperatura superficial de todos los paramentos puede estar entre 10 y 12 grados por debajo. No tenemos radiación solar directa. Y no solo eso, esas hojitas, que son pequeñas, no acumulan demasiado calor, con lo cual no nos lo radian hacia abajo, una sombra mucho más agradable.
13: Y actúan también como termorrefrigeradores.
14: Evapotranspiran, liberan algo de humedad y al evaporarse enfrían de forma muy moderada el ambiente, aunque sean unas décimas de grado, pero todo suma. Con lo cual, estando debajo de un árbol, nosotros percibimos entre 5 o 6 grados menos.
13: Fueron los musulmanes quienes introdujeron este tipo de árbol en la antigua Al-Ándalus.
14: Un árbol que se adapta muy bien al clima mediterráneo, al calor de Sevilla, y de esa manera pues nos permite que sobreviva a unas condiciones que no son adecuadas, que son adversas. El naranjo, ante todo, es un símbolo. Toda persona que piensa en naranjo va a pensar en una ciudad mediterránea llamada Sevilla.
13: Quizá por eso es la ciudad con más naranjos del mundo. En total, según el ayuntamiento, unos 50.000.
4: Fin de semana redondo para Marc Márquez, que ha ganado el Gran Premio de Hungría de MotoGP, superando a Pedro Acosta. Primer gran premio de la temporada para el genio de Cervera.
3: Y el Real Madrid celebra elecciones para elegir a su próximo presidente.
4: Sí, son las primeras elecciones en 20 años en el club. Los socios pueden votar hasta las 8 de esta tarde.
15: Hasta las 8 de la tarde tendrán los socios del Real Madrid para votar en las primeras elecciones presidenciales del club en 20 años. De los dos candidatos, primero acudió a votar Florentino Pérez, al que vimos hacerse fotos con múltiples socios. Y después llegó Enrique Riquelme, que también atendió a cuantos le reclamaron.
16: Si hoy el socio del Real Madrid no llega a votar, esto se hubiese convertido probablemente en las últimas elecciones del Real Madrid.
15: En lo deportivo, Riquelme ha prometido los fichajes de Rodri y Haaland, aunque el padre y la agente del noruego desmintieron cualquier acuerdo, además de intentar traer a Klopp. Mientras que Florentino, si sigue como presidente, ha asegurado los fichajes de Konaté y Dumfries, más una oferta en torno a los 150 millones a un jugador top mundial, aunque no dio nombre, y traer a José Mourinho como entrenador.
17: Sí.
18: El oído es el ojo del alma, reza a la entrada del pabellón del Vaticano en la Bienal de Venecia. Una expresión de la filosofía del Papa León XIV frente a los desafíos de la era digital, que se manifiestan artísticamente en este jardín místico que huye de la aceleración para atender y escuchar la intimidad, lo que cada uno lleva dentro. A través de auriculares, los visitantes caminan por un jardín cerrado, escuchando el pulso de la naturaleza y composiciones de creadores como Patti Smith. Inspirado en la mística del siglo XII, Santa Hildegarda de Bingen, el proyecto reúne a 24 artistas, una experiencia holística donde el silencio y la escucha son los verdaderos protagonistas. El Papa León XIV trae consigo ese mismo mensaje.

0: La urgencia de recuperar la contemplación, la fraternidad y el ritmo humano en un siglo dominado por los algoritmos. Una invitación a detenerse y a escuchar.
1: Polémica en Valencia después de suspenderse el Festival de Les Arts por incumplir las limitaciones de sonido.
2: Esto ha provocado enfado entre los asistentes y también entre los grupos, mientras que la organización pone la pelota en el tejado del ayuntamiento.
3: Y por casualidad nos hemos metido en Instagram y hemos visto que se había cancelado.
4: Estábamos cerrando el tarro del Twitter, o sea que...
5: Así es como pilló el anuncio de la cancelación a los asistentes, a punto de entrar en un recinto que, en lugar de música y fiesta, daba esta imagen. Técnicos desmontando escenarios.
6: Un poco planchadas.
7: Me parece indignante.
8: Te quedas así parado un rato y dices... ¿Por qué? O sea...
5: La causa, según la empresa pública que gestiona el recinto y quien tomó la decisión, es el incumplimiento por parte de la organización de los límites acústicos durante la primera jornada del festival, algo que podía acabar ocasionando su cierre, según contrato. De día no se podían superar los 85 decibelios, de noche los 80, datos que contrastan con las protestas de asistentes y artistas. Una sentencia judicial en marzo daba la razón a unos vecinos que denunciaron contaminación acústica.
9: Antes de que estuviera lo que han puesto ahora para mitigar el ruido, se escuchaba un poco más, pero tampoco se escuchaba muchísimo.
10: Es que antes era una barbaridad lo que se... vibraba la casa.
5: Los intentos por equilibrar la acústica no han podido evitar un final que también sorprendía a los propios cantantes. Violeta o Belén Aguilera salieron a saludar a sus fans, un público que podrá recuperar la parte proporcional de sus entradas.
1: Segundo fin de semana de la Feria del Libro de Madrid, una edición más, las calles del Parque del Retiro han estado abarrotadas.
11: A pocos metros de Cibeles, aquí en el Retiro, el ambiente también es de lo más animado. La Feria del Libro entra ya en su segunda semana y a pesar de los cortes de tráfico, cientos de personas se siguen pasando por aquí para dar un paseo entre las casetas, para comprar un libro o conseguir una firma. Y la visita de León 14 también se está notando, no solo porque las personas que estaban en la misa pues ahora se están pasando por aquí, por la Feria del Libro, sino también porque ha aumentado las ventas de libros religiosos. Este título es uno de los más buscados estos días. Es la primera encíclica de León 14. Una muestra más de cómo la agenda cultural y la religiosa se han encontrado aquí en la Feria del Libro este fin de semana.
12: Y esto que ven es la Plaza San Carlo de Turín, en Italia, donde el bailarín Roberto Boye ha impartido este domingo una clase magistral ante 2.000 bailarines aproximadamente. Denominada como Ballo in Bianco, se trata de la clase de barra en grupo más grande del mundo.
1: Y vamos a hablar ahora de sidra y de la cultura de la sidra porque ha vuelto a ser protagonista hoy en Asturias.
12: No podía ser de otra manera. Claro. ¿Cómo? Pues con la celebración de la prueba de la sidra de Gascona 17 y Agares, un público ha habido de degustar las primeras sidras de la temporada.
13: Miles de personas se reúnen aquí en la calle Gascona de Oviedo por 26º año consecutivo. Aquí en este puesto empieza todo. Es donde se compran los vasos que permiten probar la primera sidra de la temporada. Son más de 12.000 botellas que ponen a disposición del público los 17 yagares que compiten por tener la mejor sidra. Los yagares se miden ante dos catadores, los populares que votan sabiendo lo que beben y los profesionales. Un jurado que solo con el paladar tiene que elegir a la mejor. Declarada fiesta de interés turístico regional, demuestra un año más que esta sidra que se embotella entre los meses de mayo y junio va a dar mucho que hablar.
12: Bueno, y de la sidra al vino, porque hoy se celebra el Día del Rosado de Navarra.
1: Bueno, pues también hay degustaciones, también hay catas. Es un día para festejar entre amigos, sí.
14: Le llaman la capital del rosado y es una de las localidades navarras con más concentración de bodegas por habitante. San Martín de Unx celebra hoy el Día del Rosado con jornadas de puertas abiertas de sus principales bodegas, con degustación de vino por las calles, mercado de productos tradicionales.

y diferentes talleres. Es una jornada con casi 3 décadas de trayectoria que busca poner en valor la importancia que la elaboración del vino ha tenido históricamente en la economía y en la identidad de la localidad. El vino rosado con denominación de origen navarra se elabora aquí mediante el método tradicional de sangrado, en el que el mosto de la uva garnacha se deja caer por su propio peso. Es un método con el que se logran rosados de color intenso, muy frescos y con aromas de frutas rojas. En definitiva, hoy es aquí una jornada para reivindicar un tipo de vino, el rosado, que está ganando prestigio y popularidad en los últimos años, un vino que se está poniendo de moda, pero que nos dicen es mucho más que una moda.

0: demanda importación.
1: Alejandro Sanz ha arrancado esta pasada noche su gira mundial. ¿Y ahora qué? En el Estadio de la Cartuja, ante un público totalmente entregado. El artista madrileño ha presentado los temas de su nuevo álbum, que incluye sencillos como Palmeras en el Jardín, pero también grandes himnos de su carrera como No es lo mismo o Y si fuera ella y cómo no, Corazón partido.
2: Muy buenas, ya se está notando que hoy han subido las temperaturas, en muchos puntos pasamos de los 30 grados, estas zonas que aparecen en rojo, y en puntos del suroeste incluso de los 35. Todo esto con tiempo tranquilo, excepto por algunos chubascos que se activan por la tarde en puntos de Aragón, sobre todo hacia zonas de montaña. En el resto, sobre todo, solo como mucho, la compañía de algunas nubes altas. Mañana lunes comenzamos la semana con cielos tapados en el norte e incluso algo de lluvia y también con algunos chubascos activándose en diferentes zonas de montaña de la mitad norte. Serán por la tarde. Tendremos algunas nubes también hacia Ceuta y Melilla y vientos alisios separando con fuerza en el caso de Canarias. Temperaturas altas en el sur peninsular, hasta 37 grados incluso en Sevilla, y por el contrario, en el norte muchas nubes, algo de lluvia y poco más de 20 grados.
1: Esto que están viendo es la imagen en directo de Torre España y, como pueden ver, el Papamóvil se encuentra aparcado aquí.
3: Aquí en Radio Televisión Española está esperando la llegada del pontífice antes de dirigirse al Movistar Arena, donde tiene lugar el encuentro con la cultura y la música programado para esta tarde.
1: Estaban viendo la señal en directo de los exteriores de Torre España y esta es la señal en directo desde los exteriores de la Anunciatura Apostólica, donde en breve saldrá el Papa dirección a Torre España.
3: Sí, de un momento a otro León XIV saldrá desde allí con destino a Torre España y de Torre España al Movistar Arena. En una hora el pontífice mantendrá allí un encuentro con el mundo de la sociedad, la cultura, la empresa y el deporte.
1: ¿Qué tal están? Muy buenas tardes. Eso es lo que va a pasar en breve y, por supuesto, lo podrán seguir aquí en directo en Radio Televisión Española.
3: Sí, pero vamos a contarles lo que ha pasado ya. 1.100.000 personas han asistido a la misa y procesión del Corpus esta mañana en la Plaza de Cibeles de Madrid. Su primera misa en Madrid y el que ha sido su acto más multitudinario. En su homilía ha vuelto a lanzar mensajes de calado político reivindicando los auténticos valores cristianos.
4: Nos envía a regar a los hermanos, a las familias, a los pobres, a quienes sufren. Que la religiosidad que desde hace siglos anima este país no sea un museo del pasado que visitar.
5: Ha sido muy emocionante. Ha sido el segundo papa que veo en persona y precioso. Me encanta, estaba temblando, no podía tenerme en pie.
6: Ver al papa por aquí pasar, en el papa móvil.
7: Ha pasado, pero ha pasado un poco rápido.
8: Yo creo que está siendo una ceremonia muy emotiva y muy bonita, muy entrañable.
9: Es que ves aquí a todas las familias, todos unidos, hay una devoción y una unidad que se nota.
10: Me ha encantado cuando el coro ha cantado y cuando ha sido el momento de la consagración.
11: Me ha emocionado especialmente el recogimiento y el saber estar de la gente.
12: Mucho, mucho. Es una gran suerte tener aquí al Papa en nuestra ciudad.
13: Es una bendición, es un regalo. Una suerte poder estar aquí en familia.
14: Madrid ha respondido bien.
1: Son las palabras del rey Felipe al Papa al terminar la misa del Corpus. Una misa a la que ha asistido la familia real, que ha recibido y despedido a León XIV en la Plaza de Cibeles. El Papa ha recibido la medalla de oro de la ciudad de mano del alcalde. En la misa han estado otras autoridades como la ministra de Educación, Núñez Feijóo e Isabel Díaz Ayuso. Y volvemos a ver esa imagen en directo del Papamóvil, Olga, aquí en Torre España.
3: Aquí en donde, desde donde estamos narrando estas noticias. Y aquí también está nuestra compañera Ángela Alcover. Ángela, ¿por qué está aquí el coche de León 14?
15: Pues como podéis ver, el Papamóvil está aquí en Televisión Española, en Torre España, donde se hacen estos servicios informativos. El motivo es que la seguridad del Papa ha elegido este lugar para que aquí se haga el intercambio de vehículo, porque sabéis que el Papa vendrá en un vehículo privado, cerrado, y aquí hará ese cambio al Papamóvil. Es un cambio que hemos visto ya ayer también en otros lugares. Puede parecer anecdótico, pero para Televisión Española es un evento histórico, porque nunca un Papa había estado en unas instalaciones de televisión. Se ha elegido Torre España Televisión Española por seguridad y porque, para los que no sean de Madrid, vamos a explicar que estas instalaciones están muy cerca de la M30. Aquí detrás vemos la calle O'Donnell y esto está aproximadamente andando a 15 minutos del Movistar Arena, a 5 en coche, que es donde el Papa tendrá el evento a las 6 de la tarde, donde va a tener ese encuentro con personalidades del arte, de la cultura y de los deportes. Con lo cual este era un lugar seguro para hacer ese cambio y muy próximo. Ya les decimos que el Papa vendrá, saldrá por la calle O'Donnell, cogerá a Doctor Esquerdo, llegará a la calle Goya y ahí está el Movistar Arena. Es realmente muy poco tiempo. Va a ser la segunda vez hoy que veamos al Papa en ese Papamóvil y desde luego aquí en Televisión Española lo vamos a ver muy pero que muy cerca.
1: Muchas gracias, Ángela. Bueno, pues eso es lo que estamos expectantes que va a ocurrir dentro
3: aquí fuera,
1: de nada.
3: Aquí al ladito
1: de donde estamos.
3: No queda nada, pero vamos a recordar lo que ha dado de sí la mañana, que ha sido muy intensa con esa misa y esa procesión del Corpus multitudinaria. ¿No?
1: Ha sido multitudinaria.
3: Tanto que han tenido que cerrar los accesos minutos antes del comienzo de la liturgia, que ha durado algo más de 2 horas. Ante más de 1 millón de fieles, León XIV ha llamado a cuidar de los más vulnerables.
4: Del nombre del Padre, y del Hijo, y del Espíritu Santo.
16: Es la primera misa que el Papa celebra en España. Frente al Palacio de Cibeles, un inmenso escenario se ha convertido en el altar de la celebración. El pontífice ha oficiado la misa acompañado por 150 cardenales, arzobispos y obispos, además de 1.600 sacerdotes. La familia real al completo ha seguido la celebración situada junto a él. El cardenal arzobispo de Madrid ha dado la bienvenida al Papa.
17: Gracias por su presencia entre nosotros y gracias a todos los que hacéis posible que Cristo siga reuniendo a su pueblo y caminando en medio de él.
16: En su homilía, el Papa ha destacado que la celebración del Corpus no es una fiesta o rito más, sino una llamada a cuidar de los más vulnerables.
4: El Cristo que pasa por las calles en la custodia es el mismo que se identifica con los pobres, los abatidos, los que están solos y desamparados.
16: Ante la mirada de más de 1 millón de personas, el Papa ha llamado a salir de una fe cómoda y ha lanzado una encomienda clara.
4: Que la religiosidad que desde hace siglos anima este país no sea un museo del pasado que visitar, que nos enseñe a arrodillarnos ante Dios y ante el prójimo, porque nadie puede arrodillarse ante el Señor y despreciar al hermano.
16: La comunión ha llegado a todos gracias al despliegue de 2.300 personas entre concelebrantes y otros laicos autorizados encargados de repartirla. Voluntarios con paraguas blancos señalaban los puntos de distribución. Tras colocar la hostia consagrada en la custodia y después de la oración del Papa y el rito del incienso, ha comenzado uno de los momentos más solemnes, la procesión del Corpus Christi. El Santo Padre ha recorrido 700 metros con el Santísimo Sacramento, acompañado por miembros del clero, fieles, niños que este año han recibido la primera comunión y algunas autoridades.

0: Aplausos al Papa y canto de la salve para cerrar la celebración.
1: Bueno, pues ya saben que estamos muy pendientes de la llegada del Papa a las instalaciones de Radio Televisión Española en el centro de Madrid. Tiene que salir de la Anunciatura, que es la residencia estos días en la capital.
2: Sí, y esta tarde se celebra también allí, se está celebrando esa reunión privada de León XIV con miembros de su orden, de la Orden de San Agustín. Lucía Blázquez, ¿ha finalizado ya ese encuentro?
3: No ha finalizado aún ese encuentro. Nosotros, de hecho, desde donde nos encontramos, estamos pudiendo ver cómo justo en el jardín que está a la entrada de la Anunciatura hay ahora mismo algunos de esos religiosos, algunos de los miembros de la Orden de San Agustín que permanecen aún en ese encuentro que ha comenzado hace ya unas horas. Parece que aún no está cerca el momento de que el Papa abandone esta Anunciatura porque aún no han cortado esta calle y sabemos que cuando justo cuando va a salir cortan esta también la paralela. Sin embargo, aquí la gente ya está muy animada, muy expectante, porque saben que será dentro de unos pocos minutos. Por aquí vemos a miembros de la pequeña Guardia Suiza Pontificia, un grupo de niños de Madrid que están muy contentos, que llevan la indumentaria icónica de la Guardia Suiza, un grupo que se creó hace ya años para que los pontífices que vinieran a nuestro país se sintieran como en casa. Y también estamos constantemente escuchando el cántico de algunas hermanas agustinas que han venido hasta aquí para mostrarle al Papa lo orgullosas que están de que pertenezca a su congregación.
4: Estaba temblando, no podía tenerme en pie.
5: Aquí, viéndolo, con tanta emoción.
6: Es una gozada.
7: Esto es historia.
5: Muy emocionados.
8: Me encanta ver tantas familias y tanta gente.
9: Es una gran suerte tener aquí al Papa.
10: Maravilloso, de verdad, un lujo.
2: Pues ya lo han oído, el Papa se ha llevado su segundo baño de masas en Papamóvil en el trayecto que le ha traído a Cibeles. ¿Y qué más? ¿Qué ha recorrido?
1: Ha recorrido también el Paseo de Recoletos, parte del Paseo del Prado. Vamos con los equipos que están desplegados por toda esa zona. Fieles, peregrinos, han disfrutado a lo grande. Y nosotros, Radio Televisión Española, hemos sido testigos.
2: Sí, se lo hemos contado.
11: Todos querían estar lo más cerca posible, pero para eso tocaba madrugar.
12: Venimos de Chile, especialmente aquí al encuentro con el Papa.
13: Los voluntarios estábamos convocados a las 6 de la mañana y ya sí que se veía peregrinos, ¿no?, que llegaban para coger las primeras filas.
11: Porque aunque parezca que están cerca...
14: Y me hace muchísima ilusión verlo y estar aquí cerquita de él.
11: Abrimos plano y la realidad es que les separan muchos, muchos metros.
9: He decidido quedarme un poco más atrás, dando paso ya a los que son más jóvenes que yo.
11: Aforo completo, más de 1.100.000 personas, según delegación del Gobierno, han acudido al centro de la capital.
15: El ver que toda España se está movilizando para poder verlo.
16: ¿Cuánta gente mueve el hombre este?
11: Tanta gente que han tenido que cortar los accesos.
17: Casi no hemos podido entrar y venir ha sido como un regalazo.
11: Era difícil pasar incluso para los que tenían entrada, así que muchos han tenido que conformarse con verlo por las pantallas gigantes.
18: Como total no lo voy a ver, pues por lo menos aquí con la pantalla lo veo en primera fila.
11: Que se han quedado cortas y cada uno ha tenido que seguir la misa como podía. Hasta la policía ha facilitado poder escucharla.
19: Para el perdón de los pecados.
11: Con los altavoces de la radio. Pero vivir esta experiencia...
20: Una suerte poder estar aquí, en familia.
11: Lo podía con todo.
21: Ha sido un poco lío, ¿no? El acceso, el caminar.
22: Iba a ser un día largo, pero intenso.
11: Incluso con el calor.
23: Llevo agua, crema solar, pero la ilusión tan grande que tengo es que no siento ni siquiera el sol.
11: Lo importante era verlo lo más cerca posible.
24: Con los prismáticos, por si hay que ver detalles.
11: Y que supiera...
25: Esta es la juventud del Papa.
26: Esta es la juventud del Papa. Esta es...
27: En un acto tan multitudinario, a veces es difícil saber dónde mirar, así que Ángel, experto en liturgia religiosa, nos ha ayudado a desmenuzar la iconografía
28: del nombre del Padre,
27: de la misa y la procesión que León XIV ha presidido en Cibeles.
28: Santo.
27: Antes de nada, sepan que el Corpus Christi nació en el siglo XIII.
29: En un momento dado en el que la gente pues había dejado de ir a misa y entonces la Eucaristía sale a las calles.
27: Pongan la lupa y fíjense en la férula, este bastón que ha utilizado el Papa.
29: Se lo han regalado a comienzos de este año.
27: O en este símbolo colocado sobre él.
29: Significa el Espíritu Santo.
27: En el Evangelario, en la cruz procesional, en la imagen de la patrona de Madrid, todo tiene un porqué.
29: Se busca que en los viajes del Papa se utilicen objetos que tengan que ver con la comunidad a la que va a visitar.
27: No han dado puntadas sin hilo los motivos de las vestiduras.

0: Las vestiduras están inspirados de los techos de la Catedral de la Almudena, de ahí también es esta custodia.
1: Y aquí hay los símbolos del tetramorfos, que son las representaciones animalísticas de los cuatro evangelistas.
0: Y este cáliz de la Reina María de las Mercedes.
1: Con la imagen de la Inmaculada, con Santa Rita.
0: Es del siglo XIX y nunca se había utilizado en una gran celebración. Más allá de lo minucioso, ha sido imposible no fijarse en esta imponente cruz de más de 4 metros.
2: Que está tomada de la imaginería de las Hermanas de Belén.
0: Las arquitectas Cristina del Río y Concha Sánchez han querido que todo el conjunto simbolice una gran iglesia al aire libre.
3: Con la cúpula del cielo de Madrid.
0: El escenario de la próxima misa de León XIV será la Sagrada Familia de Barcelona, con miles de detalles, de símbolos, para perderse.
4: Ahora mismo el Papa se encuentra en la Nunciatura, está reunido con la comunidad agustina y después va a venir otra de las citas importantes que tiene aquí en Madrid, que va a ser esta tarde en el Movistar Arena.
5: Sí, se trata de un encuentro con representantes del mundo de la cultura, de la economía y también del deporte. Volvemos hasta allí. Celia Álvarez, ¿qué personalidades van a acompañar esta tarde al pontífice?
6: Bueno, pues aquí ahora mismo hay máxima expectación en la puerta del Movistar Arena por la llegada del Papa León XIV y también por esas personalidades que hemos visto ir entrando poco a poco. Ahora mismo se acaba de terminar la cola, acaban de entrar prácticamente todos los asistentes al evento. También en esta otra parte de la plaza hay centenares de fieles esperando a que llegue el Papa móvil y el Papa para saludarle. León XIV va a crear esta tarde en este espacio un espacio de diálogo y de reflexión, quiérase acercarse a la sociedad civil española. Y por eso se va a reunir aquí con representantes del mundo del arte, de la cultura, del deporte o de la educación, también con sindicatos, y va a escuchar algunos testimonios. Como decíais, aquí va a estar Rosalén, también Antonio Banderas, Sara Varas o incluso Carolina Marín. Ahora mismo esta zona del Movistar Arena, las inmediaciones, está completamente blindado policialmente. Aquí algunos a la entrada nos decían que esperan de este evento que sea único y especial por ver al Papa León XIV en un ambiente deportivo y cultural de nuestro país.
5: Bueno, pero antes de llegar allí hasta el Movistar Arena tiene que hacer una parada porque el Papa saldrá de la Nunciatura, donde todavía hace unos minutos nos decía nuestra compañera que continuaba esa reunión privada con los agustinos, con la Orden de San Agustín, y luego tiene que cambiar para montarse en el Papa Móvil.
4: Un Papa Móvil que está custodiado en estos momentos en las instalaciones de Radio Televisión Española, aquí en Torre España.
7: Es el momento en el que el Papa Móvil está entrando en las instalaciones de Torre España de Televisión Española. La seguridad del Papa ha elegido Torre España para que el Papa haga aquí el cambio de vehículo, de un vehículo privado, cerrado, en el que viene al Papa Móvil. Este cambio lo hemos visto en más ocasiones durante el día de ayer y esta vez se va a producir aquí en las instalaciones de Torre España. Es la primera vez que un Papa va a pisar una televisión en España, así que aunque pueda parecer que eso es algo anecdótico para Televisión Española, la verdad es que es muy importante. ¿Y por qué se ha elegido Torre España para hacer ese cambio al Papa Móvil? Pues es que Torre España está muy cerca de la M30, que da acceso al centro de la ciudad, y está muy cerca del Movistar Arena, que es donde el Papa tiene que estar a las 6 de la tarde para el evento en el que se va a encontrar con miembros de la cultura, del arte y también del deporte. Por eso se ha elegido este lugar estratégicamente. Para que se hagan una idea, el Movistar Arena andando está como a unos 13-15 minutos y en coche apenas a 5. Así que es un lugar seguro en el que se puede hacer. Este cambio no estaba previsto, esto ha sido a raíz de que el Papa añadiera más trayecto en Madrid en el Papa Móvil, y entonces han tenido que buscar esta ubicación para hacerlo con seguridad. Ya les decimos que el Papa saldrá de aquí, de las instalaciones de Televisión Española, irá hasta el Movistar Arena, cogerá la calle O'Donnell, que es la que tenemos justo ahora, la están viendo detrás del Papa Móvil, cogerá O'Donnell, girará por Doctor Esquerdo y llegará a la calle Goya, donde está el Movistar Arena. Ya les digo que es una distancia muy corta y las instalaciones de Televisión Española pues daban mucha seguridad para hacer ese cambio. Para nosotros realmente esto ha sido una sorpresa, no lo esperábamos ver tan cerca. Así que, bueno, está todo el personal de Televisión Española.

0: española también, no sé si lo podéis ver, han salido aquí para ver de cerca el Papamóvil. Así que estaremos aquí para contaros en directo cómo va a ser ese cambio de vehículo aquí en Televisión Española, que para nosotros, como decías, pues es algo pues histórico que recordaremos siempre, porque nunca un Papa pues ha estado en unas instalaciones en España de una televisión, y que sea pues precisamente la televisión pública, pues aquí la verdad que nos hace mucha ilusión.
1: Nos hace mucha ilusión y nos da muchísima pena a nosotros no poder estar ahí, pero claro, no podemos estar de momento los humanos en dos sitios a la vez. Es la primera vez que, como decía nuestra compañera, un papa hace ese cambio, se monta en el Papamóvil aquí en Radio Televisión Española, pero es que están siendo muchas primeras veces de este Papa León XIV.
2: Y nos está dando muchísimas oportunidades, además, a Radio Televisión Española de contarlas, pero la verdad es que pueden entender la emoción que sentimos todos los trabajadores de esta casa, porque ese cambio se vaya a realizar en pocos minutos, en las 17 y 18 minutos de la tarde, hora peninsular española, y que bueno, nuestros propios compañeros, aunque nosotras no podremos verlo, pero sí que nos lo van a contar y lo van a inmortalizar en fotos.
1: Serán otras de las imágenes que les vamos a mostrar aquí, y que a lo mejor por eso es por lo que ustedes eligen Radio Televisión Española para informarse.
2: Sí, porque estamos volcados con este acontecimiento histórico. Así que les damos las gracias, porque esta casa ha sido líder de audiencia en el conjunto de sus emisiones especiales, con los especiales informativos por la visita del Papa León XIV.
1: Más de 7,8 millones de personas nos vieron en algún momento de las más de 10 horas de emisión que realizamos con motivo de esta visita para ustedes. La llegada del Papa y su recibimiento institucional lideró el sábado con un 25,6% de cuota de pantalla, con casi 4 millones de espectadores.
2: Radio Televisión Española también fue el líder de audiencia durante la vigilia de esta pasada noche. Gracias. Vamos a seguir contándoles siempre todos y cada uno de los actos, no solamente de la visita del Papa, sino de las noticias relevantes que pasen en el mundo, como siempre. Continúan las votaciones en Perú para elegir a su noveno presidente.
1: Sí, el noveno presidente en los últimos 10 años. Más de 27 millones de peruanos han sido llamados a las urnas para escoger entre Keiko Fujimori y Roberto Sánchez. Una segunda vuelta que decide quién podrá dirigir el país andino durante los próximos 5 años. Los colegios electorales cerrarán sus puertas a las 5 de la tarde, hora local, y el escrutinio podría prolongarse por varios días. Y como decimos, segunda vuelta presidencial entre esos dos candidatos, entre Fujimori y Roberto Sánchez.
2: Vamos a conocer los perfiles de cada uno.
1: Vamos a verlo.
3: Un Perú profundamente polarizado vuelve a votar hoy buscando una vez más estabilidad. El país elige a su noveno presidente en apenas 10 años, una década marcada por destituciones, encarcelamientos y crisis políticas constantes. Los peruanos votan entre dos modelos opuestos. Por un lado, Keiko Fujimori, que se presenta por cuarta vez, hija del expresidente Alberto Fujimori, condenado por crímenes de lesa humanidad. Sus seguidores le llaman la China y promete orden, mano dura y recuperar un país cansado de la violencia y la inseguridad.
4: Yo estoy segura que a nosotros nadie nos para, porque los peruanos no nos rendimos. ¡Viva la libertad!
3: El otro candidato es Roberto Sánchez, exministro y heredero político de la izquierda, que llevó al poder a Pedro Castillo. Su fuerza está sobre todo en el Perú rural y más pobre, el que pide cambios profundos porque siente que el crecimiento económico no llega a sus vidas.
5: Lucha contra la pobreza, justicia, democracia y estabilidad para desarrollar el Perú.
6: La primera vuelta ya fue caótica, faltaron papeletas, algunos colegios electorales abrieron tarde y en algunas zonas incluso hubo que votar un día más. Eso disparó las acusaciones de fraude, aunque observadores internacionales dijeron que no encontraron pruebas. Ahora las autoridades prometen un proceso más ordenado.
3: Las encuestas hablan de un alto número de indecisos que votarán menos por convicción y más por miedo al otro candidato.
2: En España, cerca de 220.000 peruanos están llamados a las urnas en 14 ciudades. Los colegios están abiertos desde las 7 de la mañana. El consulado en Madrid es el tercero a nivel mundial con mayor número de electores. Y en Bolivia, el Parlamento acaba de dar luz verde a la imposición del estado de

0: excepción.
1: Sí, después de un mes de bloqueos de carreteras en buena parte del país, hay más de una treintena de heridos en las últimas horas por enfrentamientos entre policía y manifestantes que exigen la renuncia del presidente Paz.
2: Es el choque más violento hasta ahora. Heridos 16 civiles y 19 policías. Los manifestantes exigen la dimisión del presidente Rodrigo Paz. Llevan un mes bloqueando carreteras por todo el país. Esta, en Santa Cruz, es fundamental para abastecer grandes ciudades como La Paz y El Alto, que ya sufren la escasez por los bloqueos.
3: Ya la acción policial y también militar es tan importante porque se necesita recuperar esta área, se necesita también generar la transitabilidad.
4: A las 5 de la mañana, cuando están pacíficamente tomando bloqueo, pudiendo hacer el diálogo, nos vienen a amedrentar.
2: La situación se agrava a medida que el descontento social crece.
5: ¡Lo balearon!
2: Bolivia es un país muy desigual, sumido en una crisis económica, con la inflación disparada. El gobierno de Rodrigo Paz ha puesto sobre la mesa medidas de austeridad que han indignado a los más vulnerables, los que encabezan las protestas, indígenas, campesinos, obreros. Estos sectores, que arrastran una herencia de exclusión social, son cercanos al expresidente Evo Morales y dicen sentirse hartos del gobierno. Mientras, otros muchos dicen estar hartos de la escasez que provocan los bloqueos. Es el retrato de un país cada vez más polarizado.
1: Este domingo se cumplen 100 días del comienzo de la guerra en Oriente Medio.
0: La ofensiva de Estados Unidos e Israel contra Irán vive estos días una tregua en la que, a pesar de todo, sigue habiendo intercambio de fuego cruzado. Varios países árabes como Kuwait han denunciado la caída de proyectiles iraníes sobre su territorio. El estrecho de Hormuz, punto estratégico del comercio internacional, sigue bloqueado. En el otro frente, Israel no ha frenado a pesar de las reiteradas peticiones de Estados Unidos los ataques contra las posiciones de Hezbollah en el sur del Líbano.
1: Y en Ohio, en Estados Unidos, hay al menos 12 heridos, dos de ellos muy graves, tras un tiroteo que se ha producido cerca de un festival. Según la policía, el incidente implicó a dos individuos que se disparaban entre sí y a los que se busca ahora. Se desconocen los motivos de ese fuego cruzado.
0: Y estas que van a ver son las sorprendentes imágenes que nos llegan del puerto de Malta en Ecuador.
1: Sí, fíjense, más de 35 embarcaciones entre buques, pesqueros y lanchas han quedado calcinadas por varios incendios simultáneos de los que las autoridades desconocen su origen. Hay dos heridos graves por quemaduras. La policía descarta de momento que hayan sido intencionados. Los bomberos apuntan a que la explosión de una bombona de gas en una de las embarcaciones inició ese fuego y que por cercanía con las otras naves pues se provocó la expansión del incendio y esas explosiones en los otros barcos. Este domingo han recibido el alta la gran mayoría de los pacientes ingresados en el Gómez Ulla por los casos de hantavirus.
0: Sí, ahora lo que tienen que hacer según los protocolos sanitarios es continuar el periodo de cuarentena en sus casas. Solo uno permanece hospitalizado. Se trata de un positivo que está en la unidad de aislamiento de alto nivel y que presentaba febrícula, aunque su situación clínica no ha empeorado.
1: Un joven de 17 años ha fallecido este sábado tras sufrir una fuerte descarga eléctrica en su casa en Gelves, en Sevilla. Según los primeros indicios, el menor acababa de salir de la piscina de la vivienda cuando, al tocar un punto con corriente, recibió la descarga mortal. El ayuntamiento de la localidad ha decretado 3 días de luto oficial.
0: Fin de semana redondo para Marc Márquez.
1: Sí, porque ha ganado el Gran Premio de Hungría de MotoGP superando a Pedro Acosta. Primer Gran Premio de la temporada para el genio de Cervera.
0: Seguimos con deportes, seguimos hablándoles del Real Madrid porque celebra hoy elecciones. Hoy eligen a su próximo presidente.
1: Son las primeras elecciones de los últimos 20 años en el club. Los socios pueden votar hasta las 8 de la tarde.
5: ¿Qué tal? Buenas tardes. Desde Valdebebas, donde siguen votando los socios del Real Madrid, alejados del Estadio Santiago Bernabéu en esta votación por la visita del Papa. Están votando aquí desde las 9 de la mañana, 11 horas de votación hasta las 8 de la tarde. Los candidatos bastante madrugadores. Florentino, el que más, a las 9.58 ha llegado, a las 10.51, casi una hora más tarde, Enrique Riquelme, el actual presidente, haciendo valer su legado, los títulos conseguidos durante su etapa como presidente, pese a 2 años en blanco. Riquelme intentando despertar, dice, al socio madridista dormido. A las 11 aproximadamente conoceremos quién es el ganador de estas elecciones. De momento, aproximadamente un 60-65% a favor de Florentino Pérez, más reñido de lo esperado, sobre todo cuando empezaron estas elecciones a la presidencia del Real Madrid.
0: Bueno, pues estamos viendo la señal en directo de Torre España, donde, como ven, está aguardando el papamóvil a la llegada de León XIV, porque precisamente ha elegido nuestras instalaciones para hacer el cambio de vehículo.
1: Sí, va a salir de un momento a otro de la Nunciatura y antes de ir al Movistar Arena parará aquí en las instalaciones de Torre España. Gracias por elegirnos, aquí lo dejamos.
6: Cuatro y veintiocho en Canarias. Empieza un nuevo programa especial de los servicios informativos de Televisión Española para seguir la agenda de esta tarde del Papa León XIV en Madrid, que pasará por el Movistar Arena y por la residencia del Cardenal Cobo. Pero nos van a permitir que durante unos minutos Radio Televisión Española ocupe el foco de esta visita. Es imagen en directo desde una de las azoteas del edificio de los servicios informativos en Torre España y están viendo allí el papamóvil. El Papa va a llegar en unos minutos a las instalaciones del Pirulí de Radio Televisión Española, donde hará el cambio de coche después de salir de la Nunciatura. ¿Qué tal? Muy buenas tardes. Aquí está el papamóvil, esperando a León XIV en el cuarto recorrido del Papa en papamóvil por el centro de Madrid. Estará recorriendo la calle O'Donnell. Doctor Izquierdo acabará en el Movistar Arena para ese encuentro con el mundo de la cultura, la economía, etcétera, etcétera. Pero entenderán que nos haga muchísima ilusión y que queramos compartir con todos ustedes, con los espectadores de Televisión Española, este momento, la visita del Papa, ni que sea por unos segundos, a las instalaciones de Radio Televisión Española. Se ha mantenido en secreto por cuestiones de seguridad, pero aquí está ya el papamóvil dispuesto y llegará en coche cerrado, como siempre, directamente desde la Nunciatura, y aquí se subirá, acompañado, parece ser, del Cardenal Cobo y de su secretario personal, para empezar esa nueva ruta en papamóvil. Muy cerquita de aquí, desde otra perspectiva, que también está despertando mucha expectación aquí entre todos los trabajadores de Televisión Española, está Ángela Alcover. Ángela.
7: Pues sí, muchísima expectación porque realmente se ha mantenido muy en secreto y ha sido una sorpresa para todos. Ya, fíjense, a ver si mi compañero Nacho nos enfoca a todos los trabajadores. Son los compañeros que justamente estaban trabajando aquí en domingo, habían venido a trabajar pues precisamente para hacer seguimiento de esa visita del Papa y a todos nos ha pillado por sorpresa. Y es que la seguridad del Papa ha elegido estas instalaciones de Torre España para hacer, como decía Marc, ese cambio de coche, del coche privado cerrado al papamóvil. ¿Y por qué ha elegido Torre España? Evidentemente por seguridad, pero también por su ubicación, porque para los que no sean de Madrid, Torre España está muy cerca de la M30 y es el acceso al centro de Madrid por esta calle, por la calle O'Donnell. Estamos del Movistar Arena aproximadamente a nada, a 15 minutos andando, 5 minutos en coche, que el Movistar Arena ya saben que es el siguiente destino del Papa, tiene que estar allí a las 6 de la tarde, entonces estamos muy cerca, muy próximos. El Papa saldrá de aquí, cogerá la calle O'Donnell, irá a Doctor Esquerdo Goya y llegará al Movistar Arena. Y como decíamos, para Televisión Española, toda una sorpresa.
6: Bueno, estamos muy emocionados, no lo vamos a engañar, porque nos hace mucha ilusión. Yo sé que llevamos ya siguiendo los pasos del Papa desde ayer que aterrizó en el aeropuerto de Barajas. Pero bueno, vamos al plató, donde prometo irme en un rato. Lourdes.
8: Mar, me estáis dando muchísima envidia, pero alguien se tenía que quedar aquí en el Estudio 2 de Torre España. Bueno, sorpresa y emoción, desde luego, el papamóvil. Esto no lo vimos venir ahora mismo en la entrada de esas instalaciones en la calle O'Donnell. El Papa de camino, por lo tanto, a Torre España, porque Lucía Blázquez acaba de salir de la Nunciatura. Enseguida nos vamos a la Nunciatura, donde ya veíamos salir y saludando, como estamos viendo estos últimos días, bajando la ventanilla, León XIV saludando a los presentes. En cualquier caso, el Papa en unos minutos va a llegar a Torre España, donde se montará en ese papamóvil que, insistimos, está aquí, muy cerquita de este Estudio 2, desde donde estamos, muy cerca, nos lo contaba Marc y nos lo contaba Ángela. Y tengo aquí a mi lado a José Beltrán, director de Vida Nueva, que también hemos tenido que agarrarle porque, digo, no llega, y claro, quería ver al Papa.
9: Hombre, literalmente, nada, es que esto, pues siguiendo el símil, nosotros aquí en la vida en clausura y ellos de misioneros, claro, bueno, José, estamos enclaustrados.
8: Nos comentaba nuestra compañera Ángela, esto lo decide Seguridad Vaticana, esto desde luego no lo vimos venir, se ha mantenido en secreto por motivos de seguridad, pero ¿por qué se elige un recinto como este, las instalaciones de Torre España?
9: Eso, es un trabajo entre la Seguridad Vaticana y Policía Nacional, ¿no? Precisamente con ese dispositivo de seguridad máxima que se busca para el Papa, se buscan espacios donde evidentemente ese cambio de un coche a otro puedan ser 100% seguros, ¿no? Ayer lo vimos pues al lado del Tribunal Supremo, ¿no? Es decir, en un espacio que era clave de la Audiencia Nacional al lado del Tribunal Supremo para que no hubiese ningún problema y evidentemente pues elegir la que es la casa de todos, ¿no? Que es Televisión Española y a los pies del pirulí de Torre España, yo creo que es uno de los momentos también que va a ser emblemático también para la historia, bueno, de esta casa.
8: Desde la Nunciatura acaba de salir en ese coche el Papa León XIV, destino a Torre España, y lo acaba de ver Lucía Blázquez. Nos vamos ahí en directo rápidamente, Lucía.
10: Lo acabamos de ver, ha bajado la ventanilla como siempre y se ha parado, se ha detenido, ha ido en marcha lenta para saludar a todas las personas que se han acercado aquí. También justo en ese momento han empezado a salir los miembros de la Orden de San Agustín, que se han acercado también a decir hola y a mostrar su gratitud a las hermanas agustinas que estaban aquí esperando al Papa para mostrarle su respeto y todo su apoyo.
8: Por lo tanto, ya viene de camino, en unos minutos llegará el Papa León XIV a estas instalaciones por la entrada de la calle O'Donnell, porque recordemos, este programa especial, este especial informativo, aquí van a poder ver en directo el acto civil que va a tener lugar en el Movistar Arena. Vamos rápidamente con Marc Sala, me dicen que está junto al Papamóvil, donde estaba a punto de llegar el Papa. Marc, cuéntanos.
6: Ay, Lourdes, qué nervios, ¿no? Que tenemos aquí el Papamóvil esperando a León XIV, va a acceder por esta parte y ahora estamos empezando a ver a las motocicletas que le preceden. Me voy a apartar porque veáis exactamente ese momento en el que ese coche con la matrícula SCV del Estado de Ciudad del Vaticano, con la banderita del Vaticano, acceda por la puerta de O'Donnell a las instalaciones de Radiotelevisión Española. Siguen llegando más policías de la Policía Municipal, estamos viendo, y la verdad es que hay muchísima expectación, muchísimos compañeros que no se lo han querido perder, y aquí empieza a llegar ya la caravana de vehículos, ya son coches, entendemos por lo tanto que está a puntito, ahí está entrando ese coche. El Papa entra a las instalaciones de Torre España, de los servicios informativos de Radiotelevisión Española. Ahí vemos ese coche BMW, subirá al Papamóvil, que es un coche Mercedes. Aquí le estamos viendo, que está acercando hasta el punto prácticamente en el que estamos nosotros. Vamos a ver si nos escuchará, no sé si estaremos en condiciones de que nos pueda escuchar. Ahí le estamos viendo. Santo Padre, ¿cómo va? ¿Está contento en España? ¿Cómo se encuentra? Bueno, creo que será complicado. Ahí le vemos subiendo al Papamóvil acompañado del Cardenal Cobo y de todo el amplio dispositivo de seguridad. Está llegando ahora quien le acompaña también. ¡Santo Padre! Bueno, está esperando ahí a la llegada de su secretario personal, que está subiendo ahora al coche. Imágenes que no se habían visto nunca aquí al lado del pirulí, saludando ahora a todos nuestros compañeros. Ahí le ven, ahí están todos muy contentos. Un puntito ya de salir de las instalaciones. Y para muchos, pues lo hemos conocido esta misma tarde, y ahí parte ya el Papa León XIV, destino a la calle O'Donnell, después de estar, pues qué habrán sido, minuto y medio en las instalaciones de Radio Televisión Española. Pero eso no había pasado nunca, por lo tanto, ya es un momento histórico. Abandonando esas instalaciones, girando por la calle O'Donnell hacia la glorieta que encontrará a la derecha para situarse ya la calle Doctor Izquierdo y llegar por detrás al Movistar Arena. No sé si está Ángel Alcover por ahí para que nos cuente un poco cómo lo habéis vivido.
7: Pues mira a ver si mi compañero puede enfocar a todos el resto de la plantilla, que claro, ha sido una sorpresa, no nos esperábamos que esto...

0: la buena ubicación que tenemos, que estamos justo al lado de la M30, entrada a Madrid Ciudad, y a nada, a 5 minutos en coche del Movistar Arena, donde tiene el próximo evento.
1: Bueno, pues la verdad que tenemos que recuperar un poquito de este momento aquí de ver al Papa tan cerquita. Mira que le llevamos viendo desde ayer, algunos hemos sido muy afortunados y hemos podido estar en el Palacio Real, hoy en la muy cerquita también en la misa, pero bueno, me comentan que ha habido una pequeña referencia de "yo os veo", ha dicho algunos de los compañeros que le estaban saludando, por lo que le han podido leer en los labios, pero eso seguro nos enteramos bien en los próximos minutos. Vámonos a otro punto, donde está llegando ya el Papa Boyle. Andrea Sánchez, adelante.
2: ¿Qué tal? Pues aquí ya empiezan a escucharse los aplausos, porque estamos justamente viendo al Papa pasar por delante de nosotros, justo aquí arriba en la calle O'Donnell, en la esquina con Doctor Esquerdo, y ahí vemos al Papa saludando a las cientos de personas que están aquí esperándole. De hecho, ya veis cómo sigue subiendo la calle, porque en el último momento han cambiado el recorrido, y de hecho algunas personas nos han preguntado por dónde tenían que ir, por dónde era el sitio exacto donde iban a poder ver al Papa, y ahí lo estáis viendo, la gente muy emocionada, aplaudiendo, gritando al Papa.
1: Y ahora nos vamos a otro punto donde también están esperando al Papa, donde está Ferran Garrido, tú ya más cerquita, creo, del Movistar, ¿no?
3: Muy cerca, estamos en el arranque de la calle Narváez, aproximadamente a, pues eso, a un minuto del Movistar, y aquí la expectación es máxima. Y eso que, fíjate, la sorpresa ha sido grande con el cambio de recorrido, pero el buen rollo que tienen los madrileños a lo largo de toda esta visita, bueno, los madrileños y medio mundo, porque aquí hay gente de muchísimas nacionalidades, ha hecho que la gente se traslade, todo se ha producido con absoluta normalidad, y en este momento aquí centenares, podríamos decir miles de personas, a lo largo de la calle O'Donnell y la calle Narváez, esperan la llegada inminente de su santidad. Estamos viendo ya las motos que preceden la comitiva, y calculamos que en cuestión de unos instantes estará ya aquí, en esta esquina, donde girará hacia el Movistar Arena.
1: Bueno, pues esto es lo que está pasando ahora en las calles del centro de Madrid, después de vivir este momento tan especial para todos los trabajadores de la corporación, de la tele de todos, de esa visita, vamos a llamarle visita, yo se lo venía a ver, el del Papa aquí a las instalaciones de Radio Televisión Española. Lourdes, me voy para el plato.
4: Bueno, aquí te esperamos para que nos cuentes los detalles. Aquí también lo hemos vivido, ¿verdad, José? Con mucha emoción.
5: Hombre, una mezcla de emoción y un poco de envidia.
4: Envidia sana. En cualquier caso, esa imagen que seguimos viendo, el Papa Móvil con el pirulí de fondo, es una alegría, y esa imagen, sin duda, es una imagen para la historia y para este archivo de Radio Televisión Española. Ferran Garrido está a punto de pasar por donde tú estás. Ferran, adelante.
3: A punto. De hecho, está a punto. De hecho, ya lo intuimos, porque lo tenemos aquí muy cerca. Y tenéis razón. Es que emociona, sobre todo para nosotros, para los que formamos parte de Radio Televisión Española, emociona mucho ver este plano de la calle O'Donnell con el Papa al fondo. Lo tenemos aproximadamente ya a unos 200 metros de nosotros. Ya vemos el Papa Móvil. La gente lo está viviendo con muchísima emoción. Y esta cercanía a nuestra casa, a la casa de todos, a la casa de los servicios informativos de Radio Televisión Española, pues la verdad es que para nosotros les da un punto muy, muy, pero que muy especial. Aquí lo tenemos en medio de una multitud que empieza a vitorear y que empieza a saludar, como por todos los lugares donde ha ido pasando su santidad, porque además se le tiene especialmente cariño a esta imagen, a este vehículo en el que él se traslada entre los fieles y en el que se dirige a los diferentes puntos en donde tiene que hacer acto de presencia. Está muy cerca de aquí el Movistar Arena, y bueno, estamos viviendo la presencia del Papa prácticamente en este momento a menos de 50 metros de nuestra cámara.
4: Ferran, estábamos comentando aquí con José que se le ve sonriente, relajado. Es el segundo día y ya está como en casa, ya lo dijo ayer.
5: No, exultante, es decir, es un madrileño más. Yo, de verdad, de durante todo este año que vengo acompañando y siguiendo a León XIV de cerca, lo mismo aquí que en Roma o en África, nunca le había visto tan tranquilo ni tan distendido y tan emocionado.
4: Bueno, estamos viendo con esas dos imágenes el paseo por la calle O'Donnell del Papa Móvil y ese momento histórico y especialmente emocionante para nosotros, la llegada del Papa a estas instalaciones. Apenas ha estado dos minutos, ha podido saludar a algunos trabajadores, ha dicho, nos decía Mar, ha dado a entender que nos ve. En cualquier caso, cercanía, calidez.
5: Y reconocimiento a quien está echando.

0: Horas en un domingo, en día de trabajo, ¿no? Yo creo que eso es una parte muy de agradecer por parte de un papa que también trabaja los domingos.
1: Bueno, vamos a recordar que en este especial informativo vamos a vivir y a disfrutar ese acto, el primer acto no litúrgico propiamente, el primer acto, gran acto con la sociedad civil que va a empezar. De hecho, ya ha empezado, pero el papa llegará sobre las 6 de la tarde al Movistar Arena, donde va a tener lugar un acto muy especial del que vamos a hablar enseguida. Y allí en la puerta está Celia, Celia Álvarez. Celia, a punto de llegar el Papa a ese punto y de comenzar el grueso de ese acto con un cartel de lujo. No sé si nos puede escuchar nuestra compañera Celia.
2: Pues sí, máxima expectación aquí en la puerta. Máxima expectación aquí en la puerta del Movistar Arena, donde ya vemos a centenares de fieles esperar esta llegada de León XIV, que como ven se espera que llegue por esa zona, por la zona izquierda del Movistar Arena, recorra esta puerta principal y vaya hasta el parking subterráneo. Aquí lo hemos estado contando, León XIV va a crear esta tarde un espacio de diálogo y de reflexión, se va a acercar de esta forma a la sociedad civil española, se va a reunir con representantes del mundo, de la cultura, del deporte y de la educación, también con sindicatos, y aquí va a escuchar también a testimonios. Entre los asistentes, Rozalén, Sara Varas, Antonio Banderas y muchos más. También hemos visto aquí entrar algunas personalidades políticas.
1: Bueno, ese es el cartel. Gracias, Celia. Pídenos paso en cuanto veas llegar ese Papa Móvil. Un acto, por cierto, en el que has participado de alguna medida, José, en la organización, macroevento, y de hecho me estabas comentando que te hace mucha ilusión que una de las personas, de los protagonistas, vaya a ser Antonio Banderas.
0: Sí, yo creo que ha sido una apuesta desde el minuto cero del Cardenal Cobo, este encuentro, que vaya mucho más allá, que muestre que la Iglesia verdaderamente es constructora de puentes, ¿no? Y el papel que juega hoy la Iglesia en medio de la sociedad sin buscar un papel protagónico, ¿no? Y desde ahí pues sí que tuve la suerte y pude ser testigo de esa primera conversación en la que el Cardenal Cobo le proponía a Antonio Banderas que quería que contar con él, quería contar con su musical, con Gospel, para que estuviera presente en una visita tan histórica.
1: Bueno, este viaje es el de las primeras veces, el de los primeros actos y primeras imágenes que nunca hemos visto. ¿Ha celebrado el Papa un acto de este tipo, el que vamos a ver y el que vamos a emitir en directo aquí esta tarde en Radio Televisión Española, ese acto con la sociedad civil?
0: No, ni por asomo. Es decir, ha hecho actos sectoriales, es decir, en algunos espacios con el mundo de la universidad, en otros con el mundo de la cultura, en otro con el mundo de los artistas, pero conjugado con toda la sociedad civil para lanzar ese mensaje de que todos somos capaces de construir esa magnífica humanidad de la que él habla en la encíclica, nunca. Por eso es tan novedosa esta propuesta, ¿no? Es decir, porque lo vamos a ver, es decir, se ha detenido en un momento el Santo Padre y evidentemente porque es, una vez más, para bendecir a un niño.
1: Es verdad que este es el cuarto trayecto en Papamóvil. Y fíjate que narrábamos contigo ayer sábado, ayer, han pasado tantas cosas, ayer sábado, y ese primer trayecto no cogió a ningún bebé, y fíjate en los últimos lo que ha pasado.
0: Sí, yo creo que ahí se desató la locura ayer por la tarde en la vigilia de los jóvenes, donde él se vio relajado y donde se empezó a romper ya todo.
1: 5:47 minutos, 4:47 en Canarias, el Papa a punto de llegar al Movistar Arena, donde ya ha empezado el prólogo de ese acto civil que estamos comentando. Celia.
2: Pues sí, aquí a la puerta del Movistar Arena, máxima expectación, hay un gran blindaje policial, ya comenzamos a ver que se empieza a ver mucho movimiento al final de esta calle, donde se espera que en unos minutos llegue León XIV para este acto que va a tener lugar aquí esta tarde, donde León XIV se va a reunir con la sociedad civil española y con representantes del mundo de la cultura, del arte, de la educación o del deporte. Estamos muy pendientes de esa llegada aquí en la puerta del Movistar Arena. En esta plaza de centenares de fieles esperan su llegada. También hemos visto en los últimos minutos entrar a los últimos asistentes a este acto. Se han formado aquí también una fila esta tarde para todos esos asistentes que ya están dentro y ahora mismo estamos esperando a que llegue por esta zona. Parece que ya hay movimiento, se espera que el Papa Móvil recorra esta puerta principal del Movistar Arena y baje hasta el parking subterráneo para después acudir a este acto que tiene en el Movistar Arena, donde se va a reunir con representantes.
1: El Papa, Celia, sigue, lo vemos, bendiciendo bebés. Vámonos rápidamente dentro propiamente del Movistar Arena, donde el acto ya ha comenzado, aunque el grueso comenzará una vez que llegue el Papa, a partir de las 6. Begoña, ¿qué está pasando ahora mismo sobre el escenario? Cuéntanos.
3: Bueno, llevamos un rato con danzas, con cánticos típicos, todo muy castizo, todo muy representativo de Madrid. En estos momentos en el escenario, un bombero. Se están escuchando testimonios, que es un poco lo que viene aquí a ver el Papa, ¿no? Juntarse con la sociedad civil, con el mundo de la cultura, con el mundo del deporte. En las primeras filas vemos ya todavía algunos huecos. Sabemos que ha llegado ya la presidenta de la Comunidad de Madrid, Isabel Díaz Ayuso, también la vicepresidenta del Gobierno, Yolanda Díez, que suponemos acompañarán al Papa hasta el interior, porque hay todavía huecos en las primeras filas. Sí que estamos viendo, por ejemplo, a más de medio centenar de obispos, cardenales, todos esperando la llegada del Papa, y mientras tanto, como decía, escuchando testimonios representantes de Madrid, de ese Madrid con el que se viene a encontrar el Papa aquí en el Movistar Arena.
1: Gracias, Begoña. Enseguida volvemos contigo, y el que acaba de llegar aquí al plató es Marsala, después de estar muy cerquita del Papa.
4: Pero mira que llevo dos días ahí siguiéndole los pasos.
1: ¿Cómo ha sido? ¿Cómo lo has vivido?
4: Pues muy emocionante, no sé, porque bueno, pues al final es bonito verle tan de cerca, porque bueno, pues la
1: persona... ¿A qué distancia estabas de él?
4: 7 metros, 8. Pasa que no me ha escuchado. ¿Eh? No me ha escuchado porque había mucho barullo, que los compañeros estaban muy animados y después estaba el helicóptero, pero bueno, hemos visto, sí, y con esa... Ha estado... poco rato pero le ha dedicado un rato a los compañeros, a saludar, ha dicho yo os veo, bueno, pues la verdad que, mira, muy bien. Bueno, se me ha encantado que nos hubiera dicho, pues estoy muy feliz de estar en España, pero bueno, eso lo dice cada 5 minutos.
1: Bueno, esos minuto y medio, 2 minutos, y luego esa imagen de la calle Donel del Papa Móvil con el pirulí de fondo, también. Desde luego vamos a tener que, no nos vamos a cansar de verla.
4: Visita histórica del Papa.
0: Visita bendecida.
4: Mira, ahí sigue.
1: Bueno, te dejamos que eso es, ahí sigue dándose ese baño de masas, como están las calles de Madrid. Increíble este cuarto trayecto en Papa Móvil, camino de ese acto muy especial, nos comentaba José, que es el primer acto de estas características, y otra vez ves incidiendo, se llama tejer redes, crear lazos, crear lugares de encuentro, vínculos con representantes de la sociedad civil española. Y de nuevo la escucha, de nuevo el diálogo es lo que potencia este Papa.
0: Sí, esta mañana escuchábamos en la misa que llamaba a los católicos precisamente a que no quedarse dentro de las sacristías, y a que si uno no vale arrodillarse ante Dios, si uno no se arrodilla ante los más necesitados, pues evidentemente ahora eso lo traslada a la sociedad y a decir, miren, cuenten con nosotros. Es decir, nosotros no podemos estar solos echando una mano, lo mismo a quienes tienen problemas con su tarjeta de residencia que a quienes no acceden a un piso, o a quien tienen una situación de precariedad laboral. O lo conseguimos todos, o nos ponemos todos en manos a la obra, o como dice él en su encíclica, o esto se convierte en una torre de Babel.
4: Y fíjate que, bueno, mientras seguimos viendo ahí las imágenes del Papa avanzando hacia el Movistar, vamos a ver algo que es, bueno, cuesta mucho, que es ver a los sindicatos, igual ya lo habéis dicho, que lo estoy sumando yo ahora, la patronal y los sindicatos juntos, que últimamente cuesta
1: que se den esos encuentros de
4: todos los dirigentes, y sobre todo para hablar de ese futuro del mercado laboral, claro, etcétera.
0: Es muy interesante ver a la vicepresidenta primera, a la vicepresidenta del Gobierno, a Yolanda Díaz, que no ha conseguido esa foto y no ha conseguido esa imagen.
4: Y
0: que
4: el Papa,
0: sea
4: sí.
0: El Papa, y no solo eso, es decir, es mucho más que una foto, que eso también lo conozco de todo el engranaje que se ha ido realizando. Es decir, van a compartir,
4: ¿no?,
0: un manifiesto compartido que es fruto de muchos meses atrás. Es decir, que esto no es...
1: Bueno, estamos viendo, perdóname, José, sí, y es que está justo ya el Movistar Arena, y bueno, el Papa Móvil, desde luego procedente de Torre España, hay que volver a decirlo, llega al Madrid Arena, al Movistar, actualmente el Movistar Arena, para participar en ese acto tan especial. José, ¿cómo se organiza, cómo se decide el tipo de acto que forma la agenda de un viaje de estas características?
0: Primer paso, se plantea un borrador a la Santa Sede. Estos son los días que tenemos, esto es lo que nos gustaría que el Papa hiciera o no hiciera, y la Santa Sede te lo devuelve con retoques que sí y que no. Y dice, pues este sí, esto no, esto tal. A partir de ahí, ustedes desarrollen. Empiezas a desarrollar el acto, lo supervisan y ven más o menos que todo va acorde con un planteamiento general, que en este caso es este de alza la mirada, y van aprobando cada una, no la escaleta hasta el último punto, pero sí más o menos las ideas generales, ¿no? Y siempre hay sorpresas de última hora. Por ejemplo, ¿qué ha ocurrido en este viaje? Cuando ya parecía que estaba todo cerrado, en el último momento el obispo de San Feliu propuso que, ¿por qué no, de camino de la ciudad a Montserrat, hacía una parada en la cárcel de Brians, y el Papa dijo, adelante, sacamos 20 minutos.
1: Que también será la primera vez que un Papa...
0: No, la segunda. Para León XIV es la segunda,
1: no,
0: porque...
1: Pero en España, digo.
0: En España sí, en España es la primera vez. Sí, en su pontificado es la segunda, porque yo la acompañé en la prisión de Bata de Guinea Ecuatorial.
4: Pues ahí estamos en el interior ya del recinto.
1: Dentro está Begoña Alegría, que nos contaba que antes de que llegue propiamente el Papa, ahí estamos viendo los presentadores, Lara Siscar, compañera de esta casa de Televisión Española, corresponsal en Lisboa, Carlos Franganillo. Ahí veíamos al bombero al que se refería Begoña, está siendo el momento. Si os parece, vamos a escuchar.
5: Soy enfermera, pues necesitan un equipo que de personales competentes que les atiendan y que desempeñen su trabajo con generosidad. Y creo que también necesitan a veces muchos pequeños detalles, como puede ser pues una mirada que transmita cercanía, o una palabra adecuada, o un silencio compartido, claro, o cómplice, que a veces tienen tanto valor como una intervención médica, clínica.
6: Carmen, muchísimas gracias, y gracias a Pablo, y gracias a Iñaki, de verdad, de corazón.
7: Gracias.
6: Me dicen que el Papa, el Santo Padre, está ya a puntísimo de entrar aquí, le vemos ya en esa imagen en las pantallas, así que muchísimas gracias por estar hoy con nosotros.
7: Gracias.
6: Vamos a recibirle escuchando el himno de esta visita.
7: Gracias por ahí. Vamos a ir por ahí, nos movemos.
1: Es el momento en el que ya llega, con ese himno de fondo, alza la mirada, el Papa al escenario de Movistar Arena. Comienza propiamente el acto Tejer Redes, un acto con representantes de toda la sociedad española, de la cultura, de la educación, del mundo de la empresa. ¿Cómo saluda? Va saludando, aparte de los presentes, el Papa, en esa cercanía que comentamos.
0: Sí, y esa es la apuesta que se ha hecho también en este acto. Aquí no hay Papa móvil, aquí no hay buggy, va a ir caminando por esa platea donde habitualmente hemos visto, hemos estado muchos en muchos conciertos y en muchos recitales, pues el Papa se está acercando uno a uno a saludar a todos esos representantes del ámbito de la sociedad civil. Es decir, ahí hay actores, hay presentadores, hay escritores, hay responsables de medios de comunicación, hay representantes de distintas asociaciones y distintos gremios, del gremio de los editores, de todos los ámbitos de la sociedad. Se ha buscado que haya uno o varios representantes.
1: De hecho, bueno, hay muchos empresarios también, porque hablando de ese encuentro entre los representantes de las patronales, de los sindicatos, sí, muchas entradas se han gestionado a través de las propias empresas.
0: Sí, y por un lado las empresas, y por otro lado directamente llamando uno a uno a muchos de esos representantes y portavoces de asociaciones. Y por supuesto, pues hay muchos representantes de los sindicatos principales de nuestro país.
1: Y de fondo el himno Alza la mirada.

0: se agolpan ahí. Porque bueno, esto no tiene más cercanía del papamóvil, está claro.
1: La idea es construir, escuchar opiniones distintas en el caso de los empresarios, en el mundo del arte, en el mundo de la educación. También va a estar el vicerrector de la Complutense y seguro que va a salir de aquí algo constructivo.
2: Sí,
1: pero tiene que ser así.
2: Sobre todo desde esa propuesta, porque imaginaros, ¿no? Si esto, el lugar, podría haberse hecho un acto en el que la Iglesia se mirara al ombligo. Es decir, que el lugar del rector de la Universidad Complutense hubiese estado legítimamente cualquier rector de una universidad católica, ¿no? O en lugar de que hablaran los empresarios o los sindicatos, que fueran trabajadores vinculados directamente a obras de la Iglesia. Y sin embargo no ha sido así, ¿no? Es decir, es gente que está en medio de la sociedad y que suma con la Iglesia. Es decir, que no necesariamente tiene que ser lo que antes denominaría alguien un católico puro o un católico perfecto.
0: Pero es la voluntad de escuchar, ¿no? De estar...
2: De tender puentes, tender puentes. Es decir, es la conciencia de su encíclica, es decir, es construir un nuevo Jerusalén.
1: Mira, los de la primera, los de la segunda, los de la tercera fila, y saluda a todos, ¿eh? Tenerle tan cerca y no poder saludarle, claro, además, no se van a ver en otra.
0: Amplia presencia de obispos también, que le acompañan, ¿no?, prácticamente todos los actos, y también de algún cardenal. Ahí vemos.
1: Fíjate que antes estaba hablando justo contigo, José, y me refería ayer y me parecía que habían pasado muchos días, porque estamos viviendo tantos actos tan intensos, tan emocionantes. Los estamos contando todos, sí, aquí en Radio Televisión Española, que no parece que lleva aquí muchos días.
2: Y él no muestra ni un signo de cansancio. Es decir, le vemos con una paciencia infinita, con una tranquilidad y un entusiasmo enorme, y deteniéndose en cada momento, en cada gesto, en cada persona. Ahora está saludando a José Gabriel Vera, que es el director de comunicación de la Conferencia Episcopal, y al cardenal Pietro Parolin, que es el secretario de Estado.
0: Y al otro lado, a Carlos Cuerpo, a Yolanda Díaz, a Sara Gessen, los tres presidentes, y ahora sí que suben.
1: Enfila las escaleras y se dirige al escenario, donde le esperan el Ara Siscar, Carlos Franganillo, presentadores de este evento tan, tan especial que vamos a vivir aquí en Radio Televisión Española.
3: ¡Vamos! ¡Venga, que te encanta!

0: comienza propiamente en este instante este acto de Tejer Redes.
1: Recordemos esas palabras. Gracias por venir a España, Santo Padre, Cardenal Cobo, autoridades, amigas, amigos. Bueno, hay momentos compartidos en la vida de una ciudad que esa ciudad recuerda durante mucho tiempo. Hay otros que recuerda incluso para siempre, para toda la vida. Este es, sin duda, uno de ellos. Madrid le recibe, Santo Padre, con gratitud, con alegría y con mucha ilusión, con esa ilusión que guardan las personas que han estado esperando a alguien muy cercano.
2: Santidad, lo que ha logrado hoy aquí es algo extraordinario. Miles y miles de personas, más de 12.000 personas, segura todas ellas de distinta procedencia, de distintos rincones de España, de distintos rincones del mundo, que seguramente no se conocían hasta hoy y han coincidido, pero que tienen una convicción única. Y es que el futuro se construye juntos. La cultura, la sanidad, la ciencia, la investigación, las escuelas, los cuidados, los hospitales, no son compartimentos separados dentro de la sociedad civil, sino que sirven para tejer redes y para aprender a convivir.
1: Y convivir empieza por algo aparentemente sencillo, que es escuchar no solo respuestas, sino también las preguntas, la búsqueda, las historias de los otros, porque solo así, escuchándonos, podemos tejer redes comunes verdaderas.
2: Hoy vamos a escuchar, Eminencia, Cardenal José Cobo, Arzobispo de Madrid, cuando quiera, tiene la palabra.

Querido Santo Padre, queridos hermanos en el Episcopado, autoridades, amigos de la cultura, la universidad, la empresa y la sociedad, queridos buscadores y buscadoras de la verdad, como si de una gran vidriera se tratase, si miramos cada uno de los cristales, no encontramos el sentido del color y de la belleza, pero si alzamos la mirada, vemos el conjunto y entonces todo cobra sentido. Hoy somos como esa inmensa vidriera atravesada por la luz. Alzamos hoy la mirada, animados por su presencia, santidad, para salir de nosotros mismos e intentar hacer un mundo mejor, más justo y más bello, como lo sueña Dios. Nuestro tiempo presenta una grieta peligrosa, la falta de preguntas y de sentido. Frente a eso, santidad, somos llamados a buscar respuestas juntos, a unir fragmentos diversos de la realidad como las piezas de esa gran vidriera para devolver la luz a la humanidad. En definitiva, la auténtica misión de la Iglesia es anunciar la alegría del Evangelio y testimoniar la convicción de que esta casa está siempre abierta para todos. La pregunta se vuelve concreta. ¿Qué significa alzar la mirada al Evangelio en nuestros ámbitos? Con el Evangelio y a la luz de su encíclica, creo que lo entenderemos mejor. Ante las crisis y amenazas que midan la civilización de los derechos humanos y la democracia, queremos dejarnos animar por usted, Santo Padre, para seguir aprendiendo a estar, sirviendo y alabando al estilo del Evangelio. Este acto, Santo Padre, es un paso más. Es fruto de muchos encuentros anteriores que hemos mantenido en cada espacio. Hace meses lo estamos preparando con encuentros y diálogos en todos los ámbitos. Diálogos que con su palabra seguiremos manteniendo, mirando siempre la dignidad de cada persona, la justicia que no excluye, la fraternidad que persevera. Aquí, Santo Padre, su voz hoy resuena como una nota clara. Gracias por convocar esta tarde a este grupo de buscadores y a todos los que esta tarde habéis decidido alzar la mirada, gracias. Vuestro paso es semilla. La Iglesia la acoge y la cuida para que este diálogo sea estilo, no instante, y camino compartido. Gracias por ayudarnos esta tarde a alzar la mirada y contemplar esta gran vidriera iluminada por la luz que nos trae usted, Santo Padre.

0: Gracias, Cardenal Cobo. Muchísimas gracias por esa imagen de una sociedad vista como una vidriera que tiene que ser contemplada, observada en su conjunto, atravesada con una misma luz. Esa imagen tan artística que le voy a recoger precisamente para seguir haciendo referencia al arte, que ha sido durante siglos uno de los grandes lugares de encuentro entre la fe y la sociedad. Porque el arte no solo ha servido para representar al mundo, también ha servido para detenerse ante las grandes cuestiones que atraviesan cualquier vida, con su amor, con su dolor, con su pasión, con su esperanza, con el sentido de lo que somos. Y pocas instituciones han dialogado tanto con el arte a lo largo de los siglos como la Iglesia.
1: Si la persona que va a subir ahora aquí al atril y al escenario es una persona que conoce perfectamente el poder que tienen las historias, el poder de comunicar y el valor enorme que tienen las emociones compartidas. Es un actor, es director, es productor y es una de las voces españolas con mayor proyección internacional. Está con nosotros Antonio Banderas.
2: Pues llega un momento, uno de los momentos más esperados. Antonio Banderas ya está en el escenario para hablar de cultura y del arte, de la belleza que une y trasciende.
3: Santo Padre, autoridades, queridas amigas y amigos, hay encuentros que no se miden solo en el tiempo, sino en su significado. Su presencia hoy en Madrid, Santo Padre, no es solo una visita, es un gesto. Un gesto de escucha, de cercanía, de diálogo con la sociedad civil, y esta sin duda se lo agradece. Ese diálogo a veces conviene reforzarlo usando un lenguaje común. Ese lenguaje es, y lo ha sido en muchas ocasiones a lo largo de la historia, el arte. La relación entre la Iglesia Católica y el arte no ha sido solo fructífera, ha sido determinante. No tememos equivocarnos al decir que la Iglesia ha sido el mayor productor de arte, de la historia, de la humanidad. En el corazón. En el corazón de ese impulso creativo está quien atraviesa los siglos, los estilos y las culturas y que, con total seguridad, ha sido la figura más representada en la historia del arte. Se trata de Jesucristo, el gran protagonista de la película de la vida. En todas las artes, Cristo como un icono de paz, de amor, de sacrificio, rodeado de un misterio inagotable. Yo podría reducir mi intervención simplemente a enumerar los grandes artistas que con sus trabajos han engrandecido el mensaje proveniente de la palabra de Jesús. También podría limitarme a dar una serie de datos que ilustren el camino recorrido entre Iglesia, artistas, intelectuales, filósofos. Pero hoy, Santo Padre, siento una cierta obligación a ofrecer una pequeña reflexión en voz alta sobre mi propia experiencia. Y para ello he de retroceder en el tiempo a las celebraciones de la Semana Santa en mi querida Málaga, allá por los años 60 del siglo pasado. Esas manifestaciones populares que toman las calles desarrollando un ritual majestuoso de arte y fe, de cultura y devoción. Y fue ahí, Santo Padre, en ese marco de arte popular anónimo, cuando con tan solo 4 o 5 años de edad, nació en mí una pregunta que solo contenía una palabra: Dios. Poco a poco fui encontrando respuestas, algunas tan simples como la que reconocí en los ojos de mi madre mientras ésta le clavaba su mirada y su corazón devoto a la Virgen de la Esperanza que pasaba en su trono frente a nosotros en aquellos lejanos años. O a través de la voz que rompía el aire claro de primavera de los cantaores y cantaoras de saetas, o entre la gente humilde y buena de mi ciudad que cada año salían y salen a la calle con su barrio a cuestas, portando sus imágenes que les ayudan a buscarse a sí mismos mientras buscan a Dios. Y lo hacen dejando tras ellos el yo para agarrarse a nosotros. Y del nosotros pasan al ellos, y del ellos al todos, y del todos al mundo, y del mundo al universo, y del universo a Dios, para después volver a tomar tierra, intuyendo que Dios puede estar en cada partícula, en cada molécula de cada gota de agua, de cada mar, de cada pétalo de rosa, de cada pálpito, de cada suspiro. Pero el arte no es solo belleza. El arte es pregunta, es reflexión, es contraste, es revolución, es tensión entre lo que sabemos y lo que intuimos. El arte ha sido y debe seguir siendo el espejo que refleja vidas que pasan de largo ante el prójimo herido. Es también la denuncia de credos vacíos que olvidaron el amor. Es la voz de alerta para sociedades que se acostumbraron a la injusticia. El arte debe ser una alternativa a la violencia, todas las violencias. Así, así como lo hizo el propio Cristo, el artista debe actuar con valentía y no abandonar el ser instancia crítica a la sociedad, al propio arte y a la propia religión. Santo Padre, hemos de compartir una obligación. Estamos obligados a mirar y a ver y a tratar de entender las complejidades del alma humana. Todos los seres humanos nos enfrentamos a los grandes interrogantes de nuestra existencia. ¿Quiénes somos? ¿Qué sentido tiene la vida y el dolor? ¿Qué significa amar de verdad al prójimo como a uno mismo? ¿Qué hay más allá? Santo Padre, en un mundo que corre, que se fragmenta, que a veces se simplifica en exceso, el arte nos ayuda a recuperar la profundidad y el alma que está tratando de ser robada por inteligencias artificiales que deben estar al servicio del ser humano y no al revés. Un alma que nos susurra que hay algo más. El constante susurro de la esperanza de ese algo más. Necesitamos seguir creando y compartiendo, seguir preguntando, seguir buscando belleza, sí, pero también verdad. Porque allí donde nos atrevemos a preguntar en profundidad, siempre comienza un camino. Un camino que nos puede conducir hacia lo espiritual. Y esto no es más que la fraternidad que late en el corazón de todo ser humano, así como en el misterioso corazón de Dios. Decís vosotros que los tiempos son malos. Sed vosotros mejores y los tiempos serán mejores. Vosotros sois el tiempo, decía San Agustín. Santo Padre, yo estoy aquí por Godspell.

Él es una pieza de teatro musical creada, compuesta e interpretada en su país de origen. Usted sabe muy bien que gospel significa el hechizo de Dios. Yo hoy estoy aquí, Santo Padre, confesando haber sido víctima del hechizo de Dios. Muchas gracias.

0: Muchas gracias, Antonio. Antonio Banderas nos recordaba que casi toda obra creativa nace de una pregunta, de una duda, y quizá también casi toda gran aventura humana existencial nace precisamente de eso, de dudar, de preguntar.
1: Sí, las preguntas son muy importantes, por ejemplo, en los centros de conocimiento, en las universidades, en las escuelas, porque de las preguntas, de la curiosidad, nace después el conocimiento. Y ese conocimiento se transforma después en algo útil, en algo práctico, en algo que trabaja también por el bien común. En las universidades se aprende una profesión, pero se aprende también una manera de mirar el mundo, ¿no?
0: Y en este tiempo, marcado por esos grandes desafíos tecnológicos, Santidad, de los que usted tanto nos ha hablado, de esos enormes desafíos humanos, la educación, la investigación están llamadas a no dejar de hacerse esas preguntas relevantes. Vamos a escuchar ahora a José María Coello de Portugal. Él es vicerrector de Planificación, Coordinación y Relaciones Institucionales de la Universidad Complutense de Madrid, en representación de la Comunidad Educativa y Científica de Madrid.

Santidad, represento en este acto al conjunto de la comunidad educativa madrileña, que está integrada por un conjunto amplio de centros educativos, colegios, institutos de bachillerato, universidades, centros de educación especial, centros de investigación, colegios mayores, escuelas universitarias de negocios y otros varios centros. Queremos, en primer lugar, Santidad, agradecerle que haya dedicado un tiempo en este su primer viaje apostólico a España, a quienes integramos la comunidad educativa y especialmente a quienes nos dedicamos profesionalmente a ella. De la mano Santidad del Arzobispado de Madrid, en las últimas semanas hemos desarrollado, quienes integramos esta comunidad, un conjunto de encuentros participativos ampliamente dialogados entre creyentes y no creyentes, donde hemos hablado acerca de la función social de la academia y de la educación. Sobre la Academia Santidad entendemos, todos entendemos, que debe ser un espacio social de convergencia, un espacio social en el que todo el mundo debiera sentirse adecuadamente integrado y representado. Y sobre la educación, Santidad, consideramos todos nosotros que durante el siglo XXI debe seguir siendo esa herramienta, ese instrumento fundamental de justicia social en el que cada joven, especialmente en sus primeros ciclos, pueda encontrar todos aquellos instrumentos para desarrollar armónicamente el conjunto de sus capacidades humanas. Pero al mismo tiempo, Santidad, la educación creemos que debe seguir siendo durante el siglo XXI un derecho humano renovado. Renovado porque existen muchos desafíos, muchos nuevos retos, como la educación para toda la vida, como la formación de adultos o como la alfabetización digital, que tenderán a evitar brechas sociales e intergeneracionales. Santidad, quienes integramos la comunidad académica somos muy conscientes de que debemos un gran reconocimiento a la sociedad, porque son los ciudadanos quienes todos los días sostienen las actividades docentes e investigadoras. Pero al mismo tiempo queremos recordar a la sociedad que sin este compromiso firme nos será muy difícil cumplir nuestra misión, que no es otra que devolver a la sociedad su esfuerzo en forma de ciudadanos y ciudadanas

personas libres, adecuadamente preparados, portadores de valores éticos y con ánimo de compromiso con la sociedad. Santidad. Madrid se ha convertido en una nueva capital mundial del conocimiento, en una nueva capital a la vanguardia de la ciencia, de la tecnología, de la innovación, de la docencia y de la investigación, en un nuevo distrito universitario de alcance mundial en el que convivimos universidades muy diversas, grandes universidades públicas de gran prestigio investigador, universidades pontificias y eclesiásticas de amplísima tradición en nuestra ciudad y universidades de iniciativa social con amplísimo reconocimiento docente. Entre todos nosotros tenemos la responsabilidad de sacar adelante la formación de una amplísima comunidad de cientos de miles de jóvenes que son el futuro, españoles y también internacionales, muchos de los cuales, Santidad, proceden de nuestra queridísima comunidad iberoamericana de naciones, de nuestros pueblos hermanos de Iberoamérica. Necesitamos, Santidad, universidades respetuosas con la diversidad, pero también con la verdad. Universidades a la vanguardia del conocimiento, pero también a la vanguardia de la ética de la investigación. Necesitamos espacios académicos excelentes, pero socialmente inclusivos e incluyentes. Necesitamos, Santidad, espacios educativos donde reine la cultura del esfuerzo, pero donde todo esté presidido por el respeto a la dignidad de las personas que se forman en ellos. Santidad, hemos recibido con enorme alegría desde la Academia la designación por primera vez en la historia de un profesor universitario como doctor de la Iglesia, en la persona de John Henry Newman, lo que queremos agradecer a su Santidad. Y junto con este agradecimiento, Santidad, queremos continuar con la obra de Newman, con el impacto social que él, con su diálogo con la sociedad de su tiempo, del tiempo que le tocó vivir, generó en ella. Queremos generar ese mismo impacto hoy, en el siglo XXI, en la sociedad, quienes nos dedicamos a la ciencia, a la cultura, a la academia y a la universidad. Santidad, por ello, porque creemos que el sucesor de Pedro es un indiscutible referente ético de nuestro tiempo, que es un custodio de la paz y de la verdad, que es el mejor defensor de los pobres y de los olvidados del mundo y que es el vicario de Cristo. Queremos, Santidad, desde la Academia, plantearle algunos de los retos, algunos desafíos que tenemos por delante y que nos inquietan. El primero de ellos, Santidad, es cómo edificar en nuestras aulas la convivencia, una convivencia que no debe ser impregnada de los frecuentes espacios de confrontación que a veces embargan nuestra sociedad. Y en segundo lugar, Santidad, ¿qué podemos hacer desde la academia, desde la ciencia, para liderar los cambios sociales y tecnológicos que son precisos en el contexto de la revolución digital? Cambios de los que su Santidad nos hablaba recientemente en la carta encíclica Magnifica Humanitas. Gracias, Santidad, por su visita a Madrid. Gracias, Santidad, por recibirnos a quienes integramos la comunidad académica. Que Nuestra Señora de la Almudena, patrona de nuestra villa, le acompañe en su camino y que Dios le bendiga hoy y siempre.

0: trasladado aquí. Estamos en el centro de este Movistar Arena, donde más de 12.000 personas nos hemos reunido hoy aquí ante la profunda llamada del Papa a la sociedad civil. Acabamos de escuchar al representante del sector educativo, José María Coello de Portugal, que nos decía eso tan importante que es, atención, el conocimiento no es solo aprender, no solo acumular, sino es entender el mundo, comprenderlo, aportar, mejorarlo. Esos son los jóvenes, la instrucción que necesitamos para tener un país, un mundo mejor.
1: Sí, hay ideas muy, muy potentes, muy interesantes que acabamos de escuchar en el discurso del señor Coello de Portugal. Es cierto que las universidades o los centros de pensamiento no son los únicos lugares donde se busca la verdad o se busca la belleza, pero sí que es el lugar donde se plantean las preguntas, donde se plasma esa curiosidad, donde se buscan nuevos caminos, donde eso se transforma después en conocimiento que se va acumulando a lo largo de los siglos y que acaba convirtiéndose también en bienes, en un desarrollo no solo individual, sino el desarrollo de toda la comunidad y en ese bien común para todos, ¿no?
0: Y donde se enfrentan también de primera mano a esos retos, ¿no? A esos grandes avances tecnológicos, ese enorme salto que estamos viviendo y que el Santo Padre, el Papa, aborda en esa primera encíclica. Lo decía también José Coello en Magnífica Humanita, Magnífica Humanidad, donde se plantea pues ese enorme reto, la necesidad de desarmar de alguna manera, quitarle fuerza a la inteligencia artificial, no tanto para que desaparezca, sino para frenarla, para que no se apodere, para que no acabe dominando al ser humano.
1: En esa primera encíclica que conocíamos hace unas semanas, en el mes de mayo, hay muchas ideas también interesantes. Esa idea, por ejemplo, de defender lo que nos hace humanos frente al poder o el avance de la tecnología, que a veces nos puede llevar a la obsesión por la eficacia extrema, ¿no? Y decía el Papa en esa encíclica el riesgo de que los seres humanos, las personas, nos convirtamos en piezas dentro de un enorme engranaje que solo busca la máxima eficacia. Ahí perderíamos una buena parte de nuestra humanidad. Y eso entronca bastante con lo que le escuchábamos a Antonio Banderas en su discurso. Hablaba de lo que nos hace humanos frente a las máquinas, frente a la inteligencia artificial. Él hablaba desde el punto de vista del artista, desde el punto de vista de la cultura. Mensajes muy potentes y expresiones con una enorme profundidad que nos hacen humanos y nos dan esa profundidad.
0: Y como hablaba también del arte como sinónimo de crítica, de reflexión, de hacerse esas preguntas antes de empezar a crear para reflejar ahí cuál es el mundo que vivimos, qué es lo que necesitamos, y además también recordando esa enorme belleza, ¿verdad? Esa ternura de las manifestaciones populares, esa Semana Santa. Hablaba Antonio de un poliedro, utilizaba esa palabra, poliedro, formado pues, por la liturgia, por la diversidad humana, por los sentimientos, por las emociones, por la religión, por el disfrute, la fiesta, todo junto, como un origen de algo importante.
1: Vamos a tener una figura que conoce bien ese lenguaje, que conoce la manera de expresar ideas muy profundas a través del arte, a través de la danza. Es Premio Nacional de Danza, un icono y una enorme embajadora del flamenco en todo el mundo. Es Sara Varas con su equipo de baile.
0: Interpreta un fragmento de su última creación, Vuela, que ha estado en Nueva York con su compañía que cumple 25 años. Es un homenaje al gran Paco de Lucía.

0: Sara, una actuación fantástica de Sara Varas y de todo el equipo, expresando cosas con enorme potencia, con muchísima pasión, que a veces es difícil expresar con palabras, pero lo han hecho a través de la danza, a través del baile, a través también de la música, y lo han hecho en equipo también. Veíamos a ese numeroso equipo que rodea a Sara Varas, porque es difícil en la vida crear cosas grandes, cosas de envergadura por uno mismo o uno solo, ¿no? Se suele hacer en compañía de otros, o bien porque colaboramos y nos corrigen y nos ayudan a crecer, o porque, bueno, cabalgamos a lomos también de gigantes. Hemos heredado mucho conocimiento y mucha sabiduría. Es difícil hacer algo grande por uno mismo o uno solo, ¿no?
1: Uno se enfrenta mejor a la realidad bien acompañado. Esto lo hemos aprendido también de las conversaciones que hemos tenido en

0: en este acto, cuando empezábamos, cuando estábamos esperando al Santo Padre, hablábamos con, bueno, yo creo que eran ejemplos verdaderos de lo que es mejorar el mundo, ayudar al otro y hacerlo de manera conjunta. De hecho, algunos de los presentes pueden dar testimonio de lo importante que han sido esas declaraciones que nos han dejado. Podemos recordar, por ejemplo, a Lucila Rodríguez Alarcón, a la directora general de la Fundación Por Causa. Ella se encarga de ayudar a integrar a personas migrantes en la sociedad y nos recordaba lo importante que era progresar, sí, el progreso en un país, en una nación, pero siempre no dejando a nadie atrás. Hablábamos también con Pedro Villora, dramaturgo, que nos explicaba cómo el teatro que podemos encontrar en cada uno de los barrios de esta ciudad y de casi todas las ciudades siguen siendo ese espacio común para que las personas, los individuos, se reúnan mirando a una misma dirección, a ese escenario donde se cuentan historias de otras personas, pero que uno las pueda hacer propias. Y hablamos también con José Ríos, seminarista, que nos explicaba cómo él había hecho frente a sus dudas, a la pregunta, a la búsqueda del camino, cómo lo había encontrado y cómo utilizaba esa otra expresión, la música, la guitarra flamenca.
1: Sí, son historias que componen una ciudad del alma y todas esas redes que se pueden tejer. También quienes cuidan. Escuchábamos Santo Padre antes de su llegada a Carmen Molina, del Hospital Niño Jesús, hospital pediátrico, que trabaja en la unidad de cuidados paliativos, a Pablo Reneo, que es paciente de esa unidad, que ha hecho un enorme esfuerzo por estar hoy aquí, que tiene unas ganas enormes también de poder saludarle, creo que está en las primeras filas y ojalá haya ocasión después. Y a Iñaki Burgueño, bombero, que además de ayudar como bombero, en su tiempo libre también lo hace con otros compañeros que tienen fines solidarios.
0: Compañeros de trabajo, esto nos lleva a otro ámbito decisivo para la vida de millones de personas de este país, es el trabajo, la empresa, la economía. Detrás de las cifras, de los proyectos, de los resultados, siempre hay personas, hay familias, hay oportunidades, pero también hay retos, algún que otro fracaso.
1: Sí, ahí en una sociedad como la actual estamos enfrentados a enormes retos tecnológicos, enormes retos sociales. Hay una demanda y casi una obsesión por el crecimiento y es normal que sea así, pero también es bueno pararse y preguntar en quiénes recae ese crecimiento y ese desarrollo y cómo queremos que sea.
0: Y para hacerlo, escuchamos ahora a los representantes del mundo empresarial y del mundo del trabajo. Recibimos a Antonio Garamendi, presidente de la COE, a Unai Sordos, secretario general de Comisiones Obreras, Pepe Álvarez, secretario general de UGT, y Ángela de Miguel, presidenta de CEPIME.

0: futuro con las organizaciones sindicales junto a la sociedad. Porque empresas y trabajadores juntos operamos cada día.
1: Bueno, ya lo más difícil ha pasado, ¿no?
0: Empleo. Lo hacemos.
1: ¿Qué tal? Ya nos queda. A ver, vamos a hacer final ya.
0: Y lo hacemos construyendo prosperidad compartida para millones de personas. Santidad. La empresa es mucho más que una estructura económica. Es el espacio donde se emprende, es el espacio donde se invierte y es el espacio donde se impulsa la innovación y crece la economía. Pero especialmente las empresas son comunidades humanas. Sí, comunidades humanas donde las personas desarrollan su talento y con su esfuerzo construyen sus proyectos de vida. Esas mismas personas son las que hacen aumentar la competitividad de nuestro país. Una competitividad que no se construye solo con tecnología, no se construye solo con inversión o con estrategia, sino que se consolida con confianza, con compromiso y con la capacidad de trabajar juntos, juntos hacia objetivos compartidos y en beneficio de todos. Desde esa visión de la empresa, es preciso afrontar lo que sin duda es un auténtico cambio de época.

0: la transformación tecnológica,
1: ¿qué tal vais a actuar, no?
0: La inteligencia artificial y la competencia.
2: Bueno, tenemos algún problema porque esta es la señal que estamos recibiendo a través de la señal institucional y por eso no podemos mejorar el sonido de las palabras de Antonio Garamendi, del presidente de la patronal, porque no está en nuestras manos, porque es el... lo que nos llega desde la señal institucional, pese a todo lo vamos a dejar porque sí que se puede ir entreviendo un poco lo que dice.
3: Sí, podemos además pues rescatar alguna de las palabras que está diciendo Antonio Garamendi mientras, ¿no? Es decir, está destacando cómo la empresa no es simplemente un elemento económico más, sino que está formado por comunidades humanas, por personas que desarrollan su talento.
0: Y esta reflexión es especialmente importante cuando pensamos en los jóvenes. Ellos representan el talento, la energía y la capacidad de construir el futuro. Las empresas queremos seguir ofreciendo espacios donde las nuevas generaciones encuentren confianza, oportunidades y horizonte. Objetivos que siempre se alcanzan cuando se vinculan, y digo se vinculan, al compromiso, se vinculan al esfuerzo y se vinculan al propósito. Por eso es tan importante preservar el diálogo social y la negociación colectiva, porque no son solo herramientas para resolver diferencias, son espacios de acuerdo, de estabilidad y de construcción conjunta que contribuyen a la paz social. La negociación colectiva es una estructura silenciosa que garantiza que las empresas sean lugares de prosperidad económica, de bienestar social y de proyección personal. Santidad. Estoy convencido de que las sociedades más fuertes son aquellas capaces de construir acuerdos verdaderos y avanzar unidas ante los grandes desafíos.
4: Santo Padre, por eso estamos hoy aquí, porque compartimos una misma convicción, que el futuro solo podrá construirse sumando capacidades, compartiendo objetivos y poniendo siempre las personas en el centro del progreso. Y este es el nuevo contrato social. Este es el nuevo contrato social, Santidad, y este es el compromiso de las empresas españolas.

0: Estamos aquí porque nos sentimos interpelados ante los desafíos del mundo del trabajo. Un trabajo que se transforma en un mundo que cambia, que es inestable, que es impreciso. Pero tenemos la profunda convicción de que estas transformaciones no pueden hacer del trabajo un input productivo más. El trabajo apela a la dignidad de las personas, a su construcción social. Por tanto, la regulación del trabajo requiere de actores sociales y democráticos, de una institucionalidad como es el diálogo social desarrollado en España. Porque no solo hablamos de economía, sino de sociedad, de vínculo, de comunidad. Las transformaciones conllevan desafíos. El acceso al conocimiento para hacerlos frente es fundamental. Las transiciones justas en el empleo requieren que la formación y la adquisición de competencias lleguen al conjunto de las personas trabajadoras, sobre todo a las más vulnerables, a las más expuestas. No nos resignamos a vivir en un mundo que consista en la pugna del último contra el penúltimo, en la metáfora caínita del bote salvavidas, en el nihilismo moral del individuo tirano, del aquí y el ahora. Tampoco a blindarnos en torres de marfil entre idénticos, ajenos a un mundo que se pretende exterior y compuesto por extraños. Aspiramos a renovar un contrato social para el siglo XXI, a renacer lo más noble de los estados sociales, que es la solidaridad entre anónimos, ensanchando el espacio de los afectos y de los vínculos. El sindicalismo, desde la vivencia cotidiana del mundo del trabajo, aspira a impulsar principios universalistas, trascendencia sobre el por qué estamos aquí, por quienes nos precedieron y quienes quedarán en un planeta que tiene que ser habitable. Propósitos sociales compartidos para crear sociedades más justas, más dignas, más buenas, en el buen sentido de la palabra bueno.
1: Santidad, vivimos un momento histórico. La inteligencia artificial está transformando el mundo del trabajo a una velocidad sin precedentes. Y tenemos ante nosotros una decisión fundamental. Dejar que ese cambio ocurra sobre las personas trabajadoras o construirlo con ellas. La respuesta es clara. Necesitamos diálogo social. No como un trámite, sino como el instrumento democrático que realmente es. Porque el desafío de la inteligencia artificial no es solo técnico, es profundamente humano. Y las soluciones técnicas sin justicia social no bastan. Este diálogo social, la inteligencia artificial, deja de ser una amenaza de sustitución laboral y se convierte en un proyecto colectivo, con valores compartidos, con algoritmos transparentes, propietarios de nuestros datos, con trabajadoras y trabajadores que somos protagonistas del cambio, no víctimas de él. Sí, la inteligencia artificial puede aumentar la productividad, reducir el tiempo de trabajo y mejorar nuestra calidad de vida. Pero esos beneficios no llegan solos. Depende de cómo diseñemos, regulemos y distribuyamos su impacto. Una transición digital justa, pactada con los interlocutores sociales, nos permite enfocarnos en lo que nos hace más humanos. La creatividad, la innovación, el cuidado de los demás. Por eso queremos hablar de un nuevo contrato social. Un pacto que garantice que el progreso tecnológico se construye desde la equidad y la justicia, que genere bienestar y cohesión, no fragmentación y miedo. El futuro no está escrito. Está por negociar y esa negociación empieza aquí y ahora. Gracias, Santo Padre, por su valentía, por dar voz a los que no tienen voz, por esa visión humana que tiene del planeta.
2: Santidad, concluyo con una convicción. Cuanto más tecnología tengamos, más humanidad necesitaremos. La empresa del futuro no podrá sostenerse solo sobre datos y predicciones. Necesitará confianza, sentido y vínculos humanos reales. Necesitamos también formar directivos y profesionales, representantes empresariales y sindicales con una mirada humanista, que ponga la tecnología al servicio de las personas. Y sabemos que el diálogo social es una buena herramienta para construir soluciones equilibradas, adaptadas a la realidad de cada empresa, de cada sector y de cada territorio. Es especialmente relevante para un país como el nuestro, con un tejido productivo especialmente de pymes y de autónomos. Y ahí es donde se construye un crecimiento sólido, cuando empresa y trabajadores avanzan juntos. Y el bien común es nuestra brújula que nos lleva a alzar la mirada hacia los valores de verdad, libertad, justicia y amor, para humanizar la técnica y construir la civilización del trabajo. Este es el nuevo contrato social. Muchísimas gracias, Santidad.

0: muchas gracias. Gracias a los cuatro por esos discursos, por esas palabras importantes desde perspectivas diferentes del mundo de la empresa, desde el mundo laboral. Hay algunas ideas que se han repetido hoy aquí y que también cruzan y atraviesan muchas conversaciones de nuestro tiempo, y es la importancia de avanzar sin dejar a nadie atrás.
1: Sí, hay un espacio en el que hay ciertos valores que se aprenden muy, muy, muy pronto. Valores como el tener confianza en uno mismo, pero también confiar en el equipo, en el saber caminar juntos.
0: Hablamos del deporte, que reúne todas esas características y que es un lenguaje universal que supera las fronteras, que supera los diferentes idiomas y que es un ejemplo de superación y de esfuerzo, de querer ser mejor. Tenemos hoy a dos mujeres extraordinarias, grandes campeonas. Está con nosotros, por un lado, Carolina Marín, es una campeona olímpica, campeona del mundo, una enorme figura del bádminton internacional y un ejemplo, por supuesto, de ese esfuerzo.
1: Y tenemos también a Teresa Perales, una de las deportistas paralímpicas más laureadas de nuestra historia, un ejemplo de perseverancia, de inclusión, un ejemplo dentro y fuera del deporte. Vamos a escucharlas ya. Carolina, Teresa.
0: Bienvenidas.
1: Bienvenidas, gracias. Es vuestro espacio.
2: Gracias. Santo Padre, es un honor absoluto para Carolina y para mí, en representación de tantos atletas, encontrarnos hoy con usted, en este espacio donde la cultura, el arte, la empresa y el deporte se entrelazan. En su reciente carta, La vida en abundancia, usted nos recuerda que el ejercicio del deporte no es solamente un espectáculo de masas, sino una actividad común, saludable para el cuerpo y para el espíritu, y una expresión de lo que nos une como seres humanos.
3: Así es, Santidad. El deporte, cuando se vive con integridad, es una verdadera escuela de vida. Hoy en día nos enfrentamos a un mundo obsesionado con el rendimiento y el éxito a toda costa, donde a veces parece que solo importa ganar dinero o batir récords. Frente a esa presión, los deportistas queremos defender hoy la alegría limpia de jugar por el placer de jugar. Esa ilusión que teníamos de niños. Esa ilusión que teníamos de niños y que nos recuerda que lo más importante en cualquier pista debe ser siempre la persona.
2: Para mantener vivo ese espíritu, el primer pilar es la resiliencia ante la adversidad. En la piscina, como en la vida misma, hay días amargos en los que el agua pesa, las lesiones duelen o el cuerpo simplemente no responde como nos gustaría. Usted nos ha recordado que caer no es el final del camino. Aceptar nuestra fragilidad y nuestros momentos difíciles no nos hace débiles. Nos hace humanos. La verdadera victoria no es ser invencibles, sino aprender a levantarnos con la ayuda de los demás.
3: Esa resiliencia se complementa con la autodisciplina. Ese esfuerzo silencioso de entrenar cada día cuando nadie nos está mirando. Pero la disciplina necesita del respeto. Las reglas del juego no son una limitación, son las líneas que hacen posible que nos encontremos de forma limpia en la pista. Bajo esas reglas, competir no significa destruir al rival. El adversario no es un enemigo, es un compañero de viaje indispensable que al dar lo mejor de sí nos obliga a dar lo mejor de nosotros mismos. Competir es crecer con el otro, nunca contra el otro.
2: Por eso, el deporte también nos exige la humildad en el éxito. Cuando se llega a lo más alto del podio, Es muy fácil caer en el egocentrismo y olvidarnos de que nadie llega solo. La humildad nos enseña a mirar al rival a los ojos con gratitud, reconociendo que su esfuerzo también da valor a nuestras propias victorias.
3: Santo Padre, gracias por recordarnos con su ejemplo que el deporte es un puente de solidaridad, inclusión y paz. Hoy nos comprometemos a seguir jugando el partido de la vida con lealtad y a llevar estos valores más allá de las canchas.
2: Muchas gracias,
3: su santidad,
2: y buen partido de la vida.

0: Bueno, Teresa Carolina, muchísimas gracias por esas palabras, por ese discurso tan emotivo y también por recordarnos que las victorias no se miden únicamente ni mucho menos en medallas.
1: Así es, Santo Padre. Esta tarde Madrid ha querido presentarle algunos de sus rostros, los rostros que representan a quienes educan, a quienes crean, a quienes trabajan, a quienes se esfuerzan y a quienes sirven, a quienes se esfuerzan también por el bien de los demás.
0: Que ahora llega el momento que seguro todos esperábamos aquí, es el momento de escucharle, de escuchar su palabra para que ayude de alguna manera a mirar más lejos y a mirar más alto. Santidad, el auditorio es suyo.

Eminencia, queridos amigos, amigas, es un placer encontrarme con vosotros en este lugar, un espacio que no solo acoge actividades deportivas, artísticas y culturales, sino emociones profundas del ser humano, la alegría, la admiración, el entusiasmo y la esperanza, así como la tristeza y la frustración. En este hermoso país es imposible no admirar la huella de creatividad que atraviesa su historia y da forma a su identidad. Una hermosura visible en sus ciudades, en sus calles, sus monumentos, en las plazas y jardines, en sus universidades e iglesias, en la música, la pintura, la danza, en su gastronomía. Aquí se percibe también el alma de las generaciones que transformaron el paisaje y le dieron un rostro propio. Y eso nos revela en cada trazo la inteligencia y la voluntad que residen en el alma humana. Tras contemplar con detenimiento estas maravillas creadas por las generaciones anteriores, surge inevitablemente una pregunta que nos interpela a todos. ¿Qué herencia estamos dejando al futuro? Y por ende, ¿qué tipo de comunidad estamos construyendo? He escuchado con sumo interés cada una de las intervenciones de los panelistas. Coincido con vosotros. Nuestra sociedad, en efecto, posee una extraordinaria capacidad para producir, innovar y comunicar. Sin embargo, parece que todavía necesitamos aprender a custodiar el alma de aquello que ésta genera. De lo contrario, corremos el riesgo de ser expertos en los medios y eficaces para producir, pero inciertos acerca del por qué, para qué, con quién y para quién se produce. En este contexto, la Iglesia, consciente tanto de sus aciertos como de sus errores a lo largo de la historia, anhela permanecer en diálogo con el mundo contemporáneo. En el ADN de la humanidad está radicado el deseo de bien, de belleza, de verdad. Y es a partir de esa aspiración profundamente humana y de nuestra experiencia plurisecular que la Iglesia propone caminos para una vida digna y el bien común. A este propósito, San Pablo VI afirmó ante las Naciones Unidas que independientemente de la opinión que se tenga del pontífice de Roma, es bien conocida su misión. En cuanto experta en humanidad, la Iglesia no se desentiende de nada verdaderamente humano. Por esta razón, la actitud de diálogo es parte integrante de su vocación. Hoy constatamos cómo la cuestión decisiva sigue siendo la misma. ¿Qué significa ser verdaderamente humano? La Iglesia comparte con humildad, pero también con firmeza aquello que ha descubierto en la experiencia de la fe, que Jesucristo responde a las grandes preguntas sobre la vida humana y su plenitud, ya en este mundo y hasta su culmen en la eternidad. Por eso
la persona humana permanece siempre como el camino primero y fundamental de la Iglesia y el corazón de toda auténtica vía de desarrollo humano integral. Y entonces, ella no puede desentenderse de la cultura, porque a través de ella, el hombre en cuanto hombre es más. Y justamente porque cultura evoca cultivo, como sugiere la raíz etimológica que ambos términos comparten, estamos llamados a preguntarnos qué es lo que hoy sembramos, qué es lo que florece y qué se marchita silenciosamente en nuestra sociedad, qué valores estamos preservando y cuáles estamos dejando morir. Son preguntas profundas, necesarias y que no pueden ser ignoradas. Para atender a estos interrogantes es menester un diálogo social que podemos comparar con el arte de tejer redes, que implica encuentro, escucha, diálogo y respeto. En los varios sectores de la actividad humana debemos cuidar el lenguaje que se utiliza, escrito, oral, y en el entorno digital, también el de las imágenes, porque la comunicación nunca es neutral. Toda expresión habla, transmite, puede herir o sanar, destruir expectativas o abrir horizontes, sembrar división o despertar la esperanza en la posibilidad de construir juntos algo genuinamente humano. Así pues, tejer redes es un diálogo entre instituciones centrado en la dignidad humana. Ello comporta, por ejemplo, que la universidad no vive de espaldas al mundo del trabajo ni renuncie a la verdad, que la actividad empresarial no vea al empleado como un factor más en la ecuación de sus intereses, que el arte no tenga como fin solo a los élites, que el deporte no sea reducido a espectáculo o convertido en mero negocio, que el progreso tecnológico tome en cuenta a los ancianos, a los pobres y a quienes no tienen voz.

Nuestra aportación al diálogo desde una visión cristiana de la vida sabe que el Creador ha entramado al ser humano con hilos de amor, ya que ha sido creado a imagen y semejanza de Dios, Dios que es amor. Aquí reside el fundamento de la inalienable dignidad humana, cuyo absoluto respeto es la base del diálogo. En segundo lugar, tejer redes significa crear juntos. La fe, afirmó el Papa Benedicto XVI, es amor, y por ello crea poesía y crea música. La fe es alegría y por ello crea belleza. Todos hemos experimentado algo hermoso, tanto que nos cambió interiormente: una canción, un poema, una iglesia silenciosa, una voz, una mirada, incluso un partido de baloncesto vivido con amigos. No es extraño entonces que la proclamación de la Buena Nueva y la conciencia de sabernos hermanos se exprese con forma de saeta en una Semana Santa, de poesía mística, de maestría literaria en autores como Lope de Vega, Santa Teresa de Jesús o San Juan de la Cruz. Calderón de la Barca o en la prosa serena de Santo Tomás de Aquino, de quien hemos heredado los hermosos himnos del Corpus Christi que celebramos hoy. Todo ello muestra el vínculo entre lo material y lo espiritual que constituye nuestra existencia. Tejer redes significa, en tercer lugar, servir de modo desinteresado. Una mirada objetiva revela que hombres y mujeres movidos por la fe han edificado hospitales y escuelas, dieron pie a iniciativas solidarias y hablaron con un lenguaje que dignifica a las personas. Por eso, cabe preguntarse con honestidad si el mundo, y en particular Europa, habría forjado su identidad sin la huella espiritual que ha impregnado su historia. No se trata de una provocación, sino de una invitación a pensar si la eternidad que irrumpió en el tiempo y el espacio mediante la encarnación de Jesucristo pueda volver a reconciliarse con lo cotidiano.

es posible creer que la Europa a la que tanto amamos sería ella misma sin la huella de la fe? ¿Por qué temer que la eternidad impregne la cotidianidad? Sigue vivo el grito de mis predecesores: no temáis, abrid de par en par las puertas a Cristo.

Jesucristo, Jesucristo no nos quita nada y nos da todo. Quiero preguntarme en voz alta, ¿quiénes están siendo excluidos a pesar de sus virtudes y capacidades? No podemos ignorar que la condición de los pobres representa un grito que en la historia de la humanidad interpela constantemente nuestra vida, nuestras sociedades, los sistemas políticos y económicos y a la Iglesia. En efecto, Cristo le devuelve al bien común el lugar que le corresponde en cuanto árbitro sapiente que apacigua la codicia de unos y nutre la esperanza de otros, mientras anhela salvarlos a todos. Esta Iglesia, experta en humanidad, aunque a veces camina contracorriente, insiste en que las estructuras económicas institucionales son justas solo en la medida en que sirven al desarrollo integral de la persona y favorecen la participación responsable de todos. Permitidme dirigir finalmente vuestra atención a un mundo que, como sabéis, no me es ajeno, el de deporte. Pensemos cuántos de nosotros aprendimos el respeto por el adversario en un campo de juego más que escuchando un discurso. ¿Cuántos deportistas nos enseñan a perder sin odiar, a ganar sin humillar o a levantarse después de caer? Sobre esto, San Juan Pablo II, como deportista y pastor, declaró: en estos tiempos en que, por desgracia, diversas formas de violencia y, por lo tanto, de odio, tienden a desgarrar nefastamente el tejido de la solidaridad social, vosotros, los deportistas, contribuís por vuestra parte a dar un testimonio luminoso de cohesión, de paz, de unión, en una palabra, de saber estar juntos. Estas palabras son más actuales y oportunas que cuando resonaron por primera vez. Queridos amigos, os invito entonces a hacer hilos nuevos para tejer redes nuevas que armonicen todos los ámbitos de la vida, para entramar una sociedad renovada en donde el tiempo se impregne de eternidad, la cultura custodie la memoria y favorezca el diálogo, la educación promueva la búsqueda de la verdad con espíritu crítico, el arte despierte asombro y genere emociones nobles. La empresa reconozca la dignidad de la persona y el trabajo siga siendo motor de esperanza. Seamos hilos nuevos, acogiendo el consejo de San Pablo. Alegraos con los que están alegres, llorad con los que lloran. Tened la misma consideración y trato unos con otros, sin pretensiones de grandeza, sino poniéndoos al nivel de la gente humilde. No os tengáis por sabios, a nadie devolváis mal por mal. Procurad lo bueno ante toda la gente, en la medida de lo posible y en lo que dependa de vosotros, manteneos en paz con todo el mundo. Porque en todo ello se juega que en el porvenir siga resplandeciendo nuestra magnífica humanidad. Muchas gracias.

0: ovación del Papa que recibe el aplauso de todos los presentes, los 12.000 presentes en el Movistar Arena, un acto cargado de emoción. El Papa ha respondido a todos y cada uno de los artistas, de los representantes del arte, de la cultura, de la empresa, que han tenido un diálogo directo con él. José, ¿qué titulares podemos sacar de esa respuesta del Papa, en el que nos ha animado a tejer redes, a que creemos juntos y a que sirvamos de forma desinteresada?
1: Uno, a que se cuente con la Iglesia en medio de la sociedad, es decir, que la Iglesia no viene aquí ni a imponer ni a repartir moralina, sino a sumar esfuerzos, sea en cualquiera de los ámbitos, es decir, sea en el ámbito del mundo del trabajo o en el ámbito de la cultura, ¿no? Y sobre todo, que en medio de esta revolución digital no se quede nadie fuera.
2: Espera, que todavía queda una cosa. Gracias, yo creo que otro momento bonito. Vamos a
3: una sociedad
2: ahí,
3: verdaderamente justa tan solo se puede construir desde lo común. Gracias por darnos esas claves y también un ligero empujón con este encuentro para poder buscar respuestas esperanzadoras a esa pregunta que usted nos lanza y que nosotros recogemos. ¿Qué herencia dejamos al futuro?
4: Sí, también con ese reto que mencionaba Santo Padre de tejer redes entre diferentes ámbitos de la sociedad, precisamente para que quizá el afán de lucro desmedido, el avance sin mirar lo que nos hace verdaderamente humanos, no deje a nadie de lado y no deje a nadie atrás. Hemos escuchado hoy muchísimas voces variadas de la sociedad española, desde el ámbito de la universidad, desde el mundo laboral, desde el deporte, desde la cultura, y hay algo que es común y que hemos escuchado en esta hora, y es ese afán por seguir buscando.
3: Muchísimas gracias, Santo Padre. Nosotros ahora vamos a seguir hablando aquí, en este espacio de la búsqueda. Lo hacemos con una canción de Rosalén que se llama Y busqué, y habla precisamente de eso, de que incluso en la búsqueda, incluso en la incertidumbre, puedes encontrarse ese atisbo de esperanza. Adelante, Rosalén.

0: Pues la sorpresa que había a última hora, ¿no? Rosalén cerrando este acto.
1: Bueno.
0: Interpretando ese busqué.
1: Y la respuesta, ella canta, estaba dentro de mí, en esa línea, el Papa ha hablado de preguntarse cosas de búsqueda. Y que
0: sí, queda que la bendición, como siempre, antes de abandonar cualquier acto, entiendo que Lara y Carlos le invitarán a esa bendición.
2: Nos acercamos un poco más al Santo Padre. Santidad, quería decirle muchas gracias por venir a nuestro país, muchas gracias por venir a España.
3: Gracias. Gracias por su presencia, por su mensaje y también gracias a todos los que hoy han estado aquí colaborando en hacer esto posible y también a todos los que crean, investigan, ayudan, cuidan y que contribuyen de alguna manera a hacer comunidad. Muchas gracias.
2: Y recuperando el lema de esta visita, Madrid ha querido hoy alzar la mirada.
3: Y se ha hecho entre todos. Aquí gente de diversa procedencia, lo decíamos al principio.

0: Más de 12.000 personas, cada una de una punta del país y quizá del mundo, que han querido estar hoy aquí. Seguramente quieren también contribuir a tejer esas redes que usted mencionaba para alumbrar esos nuevos proyectos. Queríamos pedirle, Santidad, también su bendición, por favor.
1: Y seamos todos entonces constructores de esta nueva comunidad. El Señor esté con vosotros. Bendito sea el nombre del Señor, ahora y por todos los siglos. Nuestro auxilio es el nombre del Señor. La bendición de Dios Todopoderoso, Padre, Hijo y Espíritu Santo, descienda sobre vosotros. Amén. Muchas gracias. Felicidades a todos.

0: Con esa bendición a todos los presentes, termina este acto tejer redes, ese encuentro de la Iglesia con la sociedad civil que nos ha dejado mensajes cargados de humanismo, de esa necesidad, José, de que para responder a esas dudas tenemos que crear ese diálogo social entre todos. Entre
1: sí,
0: todos.
1: Cada uno en la escala que puede, ¿no? Es decir, evidentemente, los empresarios en su medida, los sindicatos también, la clase política, que lo escucharemos mañana también, pero todos aquellos que aportamos en un lado de otro, sea un deportista, sea alguien que tiene el arte de Rozalén o de Sarabaras, o seamos cualquiera de nosotros.
0: Te he visto muy emocionado con Antonio Banderas, también ha sido especialmente emotivo, ¿verdad, Marc? Ese discurso de Teresa Perales, Carolina Marín.
2: La verdad que sí que han sido... quizás de los también porque son de los personajes que más conocemos, ¿no? Y que más sean y con los que más hemos sentido sus victorias, sus derrotas, sus sufrimientos, su arte, y por eso también seguramente empatizamos mucho con ellos.
1: Es marca España, es decir, claro. Yo creo que sin duda alguna este encuentro también es una manera de demostrar cómo los cristianos y los creyentes están en la vida pública, un Antonio Banderas que está ahí, una Carolina Marín que llevaba su cruz en el cuello y que siempre se encomienda, ¿no? Pues a la Virgen del Rocío cada vez que ha tenido un campeonato, pues, y es una presencia en la vida pública muy significativa y sencilla.
2: Ahí está el poco a poco, que no le dejan salir al Papa, siempre hay alguien que tiene algo que decirle, que le quiere saludar, y él le dedica ese tiempo. En el Movistar Arena acaba de terminar ese acto con personalidades del mundo de la economía, la ciencia, y muchísima emoción con alguno de los intervinientes. No sé si podemos irnos ya a algunos de los puntos de directo para ver un poco cómo están las cosas ahora mismo. Creo que nos escucha ya Begoña Alegría, nuestra corresponsal en Roma. Begoña, hola de nuevo. Bueno, un discurso encaminado a ese cruce de caminos, ¿no? A ese diálogo y a esa escucha que tanto, por la que tanto apuesta el Papa. Begoña.
3: Sí, sobre todo con palabras muy, muy sencillas y un mensaje muy, muy, muy claro. Yo casi os diría que el discurso aquí en el Movistar Arena ha sido un poco el resumen de su reciente encíclica, Magnífica Humanidad, porque ha terminado precisamente reclamando esa humanidad, porque en definitiva lo que aquí nos ha dicho es que hay que poner al ser humano en el centro de todo, y se hacía muchas preguntas en voz alta, como por ejemplo, ¿qué herencia estamos dejando en el futuro? ¿Qué valores estamos conservando y cuáles estamos dejando marchitar? Y aquí que ha escuchado, por ejemplo, a empresarios y sindicatos, ha ido dando mensajes a todos, ¿no? A estos, por ejemplo, ha dicho que el empresario no tiene que ver al empleado como un mero instrumento para sus intereses. Ha hecho autocrítica también, y esto no se da nunca por descontado, ¿no? Cuando ha dicho que la Iglesia es consciente de sus errores a lo largo de la historia. Y ha tocado un tema, como no, que le gusta mucho, del que entiende, y además se le iluminan los ojos cuando habla del deporte, para pedir que el deporte no tiene que ser convertirse en un mero espectáculo, no tiene que ser simplemente...

0: Arena, vamos a ver cómo le esperan fuera. Allí está Celia Álvarez. Celia.
1: Sí, nosotros estamos con muchos de los que no han podido entrar a ese acto, pero que han montado su propio evento cultural y musical aquí fuera. Incluso estamos con Rocío, que ha cantado en una de esas primeras intervenciones. Rocío, ¿qué ha sido? ¿Cómo ha sido cantarle al Papa León XIV en este acto?
2: Pues nada, la verdad que ha sido súper emocionante, maravilloso. A nosotros nos ha encantado, nos ha hecho muchísima ilusión. Así que nada, todo lo que puedo decir es bueno, la verdad, esta experiencia.
1: Nos contaban que muchos han conocido aquí, en estas inmediaciones del Movistar Arena. Felipe incluso nos contaba que la música es lo que les está uniendo a todos ellos también estos días. Felipe, ¿qué es para ti este momento?
3: Bueno, la música realmente para mí, instrumento de unión. Nos junta a los jóvenes, nos junta a todas las personas. Y bueno, una gracia de Dios. Y vamos, aquí encantado con todas estas personas.
1: Os dejamos disfrutando. Muchas gracias. Como ven aquí, hay otro evento musical fuera de las inmediaciones.
4: Bien, y si dentro se ha vivido con muchísima emoción, aquí fuera se está viviendo con muchísima expectación. Y nos hemos encontrado con personas muy interesantes. Con nosotros hay una familia que tiene un pie en los Estados Unidos y un pie aquí en España. Y con esa experiencia, que en cierta manera la están compartiendo con el Papa, están viviendo estos días. José, buenas tardes.
5: Sí, hola, ¿qué tal?
4: Muy bueno, tú con una visión muy norteamericana de esto que estamos viviendo aquí en España por el Papa.
5: Pues sí, la verdad que sí, porque yo estuve viviendo en Estados Unidos y bueno, he aprovechado la visita del Papa para estar aquí y verle. He tenido la suerte de ahora poder saludarle y bueno, he levantado lo que es la bandera, nos ha saludado y muy bien, muy contento. Además, una sobrina mía vive en Estados Unidos y me ha comentado, oye, que lo ha estado viendo y que, oye, de ahí se vive también con mucha ilusión y la verdad que genial, todo muy bien.
4: Muchísimas gracias a los dos por vuestro tiempo y por compartir una experiencia que además van a seguir, porque ellos van a seguir, como ya han hecho hasta ahora, con más actos del Papa mientras esté aquí en nuestro país.
0: Imagen en directo del interior del Movistar Arena, donde el Papa, una vez terminado el acto, sigue saludando a todos los presentes, a representantes de todos.
6: Un poco de todo, algunos que han organizado, a algunos empresarios, hay también algunos representantes políticos. Bueno, una manera un poco de saludar a quienes
7: en este momento estamos viendo a Raúl Tinajero, que es el responsable, es uno de los responsables de los organizadores de la Conferencia Episcopal, a Paco, que es el responsable de catequesis de la Conferencia Episcopal, es decir, estamos viendo a gente que ha estado muy involucrada en la organización.
0: Y nos vamos a otro punto con nuestra compañera Elena Rubio. Elena.
8: Sí, hola, nosotros lo hemos vivido desde aquí dentro del Movistar Arena, donde ha habido momentos realmente emocionantes. El primero, cuando ha entrado el Papa y ha recorrido caminando la platea, ha recibido una ovación de casi 8 minutos. Y cuando subía al escenario ya veíamos ese plano corto, se le veía realmente emocionado por recibir esos aplausos de 12.000 personas. Es curioso porque es el mismo Papa que esta mañana daba una misa delante de 1 millón de personas. Pero es que luego han venido discursos muy emotivos, que también hemos visto al Papa conmovido con ellos. Por ejemplo, el discurso de Antonio Banderas, que era toda una confesión de fe. También le ha gustado mucho la actuación de Sara Varas o la última de Rosalén, con la que se cerraba el acto. Le veíamos muy interesado, escuchando con mucha atención la letra. Pero como decís, aquí ha habido un poco de todo. Hemos vivido, por ejemplo, una imagen curiosa, cuanto menos, la de los líderes de sindicatos y patronal juntos hablando ante el Papa de un nuevo contrato social, de un nuevo diálogo social, de cómo hacer una empresa más humanista. O, por ejemplo, cuando han hablado con él las representantes del mundo del deporte, que hablaban de esa fraternidad, del compañerismo. Y Carolina Marín ha acabado regalándole una raqueta de bádminton. Y ya por último, el cierre con la bendición para la que se ha puesto una estola roja y ha conmovido a todos los presentes que ahora empiezan a desalojar este pabellón, el Movistar Arena.
9: Nosotros nos hemos bajado unos metros del Movistar Arena, estamos al final de la calle Goya con Doctor Esquerdo y aquí os podemos contar que se ha cerrado un carril y que de hecho si los coches quieren ir hacia la calle O'Donnell, como veis está cortado y muchos de los coches se paran a hablar con la policía municipal para intentar ver una alternativa a su destino. Os podemos decir los problemas de movilidad para intentar paliarlos, se ha reforzado el cercanías, el metro y también algunas líneas de la AMT, les recordamos que durante estos días de la visita del Papa, los autobuses que circulan por la capital son gratuitos.

0: movilidad y, en cambio, pues hay quien está viviendo esto con mucho interés, como son hosteleros, restauradores, los bares, etcétera, etcétera, porque la devoción no es incompatible también con pasar un buen rato en una terraza. Pedro Rodríguez.
1: Sí, porque hay que reponer fuerzas, lo podemos ver, por ejemplo, en esta terraza de aquí. Mucha de las gentes, de las personas que han visto al Papa aquí cerca en el Movistar Arena, que es donde estamos, pues han venido justo después a reponer fuerzas. ¿Y qué es lo que están tomando? Pues concretamente, en este caso, un helado. Están aquí en esta heladería, también hace calor en Madrid, hay que tenerlo en cuenta, hay que reponer fuerzas. La hostelería estos días, también por el concierto de Bad Bunny, espera recaudar unos 28 millones de euros por estos eventos, por esta visita, pero también podemos hablar de hoteleros, de souvenir. En total se esperan unos beneficios aproximadamente de 150 millones de euros según la conferencia episcopal.
2: Bueno, después de este acto, el Papa se dirigirá a cenar a la residencia de José Cobo, al Palacio Arzobispal, y mañana, cita importante, Claudia Cid, en el Congreso de los Diputados.
3: Será la primera vez que un pontífice dé un discurso en un parlamento español en este Congreso de los Diputados. Y por eso aquí mañana la expectación será máxima. Si se cumple lo previsto, a las 10:30 de la mañana, la presidenta del Congreso y el presidente del Senado recibirán al Papa a pie de coche y después cruzarán esas puertas donde le estará esperando el presidente del Gobierno, el presidente del Tribunal Constitucional y la presidenta del Consejo General del Poder Judicial. Después entrarán en el Congreso y será ahí, en el llamado Salón de los Pasos Perdidos, donde saludará al líder de la oposición y a los portavoces de los diferentes grupos parlamentarios. Y después, como decimos, se producirá uno de los momentos más esperados de esta visita de León XIV, ese discurso en el interior del hemiciclo. Todos los expresidentes han sido invitados a este acto. Felipe González y Zapatero ya han anunciado que no van a poder asistir y tampoco participarán en esta recepción los diputados de Podemos y el diputado del BNG.
4: La primera vez de un Papa en el Congreso y la segunda vez en este Santiago Bernabéu. Mañana está previsto aquí otro encuentro de León XIV con la diócesis de Madrid. Un encuentro que va a estar centralizado en un gran coro de más de 1.000 personas. Voces adultas, niños procedentes de colegios, de parroquias de la diócesis de Madrid, Getafe, Alcalá. Llevan ensayando desde el viernes. Hoy hemos escuchado también ese último ensayo de uno de los actos más multitudinarios también que va a tener durante esta visita. La organización calcula que alrededor de 70.000 personas en este Santiago Bernabéu, que se va a convertir en otro gran escenario de la fiesta, que está pensado como una fiesta de la fe, con testimonios, con música, donde escucharemos, entre otros, a David Bustamante, a Diana Navarro o a Íñigo Quintero.
2: Mañana, por lo tanto, nos lo decía Claudia, cita importantísima, esa imagen histórica, ese momento histórico de escuchar al Papa desde la Tribuna de Oradores del Congreso de los Diputados, después de los mensajes que ya hemos escuchado del Papa. ¿Por dónde puede ir su discurso de mañana, José?
5: Bueno, construir un país juntos. Yo creo que esa va a ser la propuesta. Fin del enfrentamiento, fin del ir cada uno por su lado, fin de generar discursos polarizantes y que la ideología marque todo y toda la agenda, y que trabajemos uno a uno desde las diferencias, pero haciendo patria juntos.
0: Y vamos al otro punto de conexión, la siguiente cita del Papa en el Palacio Arzobispal en pleno Madrid de los Austrias, la residencia del cardenal José Cobo. Ana Utrilla, ¿y va a cenar hoy el Papa?
6: Sí, se espera que esta reunión sea clave para hablar de temas como, por ejemplo, la situación de la Iglesia en nuestro país, pero para eso el Papa tiene que llegar a su destino y ya va más o menos con 15 minutos de retraso por ese acto que ha terminado en el Movistar Arena. De hecho, estamos lo más cerca posible de la residencia porque es esa justo de atrás, esa puerta grande que están viendo a mi espalda. Aquí estamos, como decíais, en pleno Madrid Central, muy cerquita de la Plaza Mayor, así que os podéis imaginar la cantidad de turistas que se están acercando aquí para intentar ver al Papa. La seguridad es extrema, había hasta hace poco un francotirador, no sé si lo pueden ver arriba en el balcón. También la policía ha cortado el acceso a prácticamente toda la manzana. En esta cena no van a estar solo José Cobo y el Papa, también van a estar los tres obispos de las diócesis madrileñas, así como su personal de confianza. Por ejemplo, va a estar también el secretario personal del Papa, que se ha dejado ver estos días en los actos de aquí de Madrid. Una cena que nos han comentado va a tener un carácter un tanto español, porque entre todas las cosas que van a poder degustar va a haber tortilla y jamón.
2: Bueno, tortilla y jamón para reponer fuerzas después del trajín que lleva.
5: Y aceite de sabiote de Jaén, del pueblo del Cardenal de Madrid, de José
2: Cobo. Todo el detalle.
5: Lo tiene medido al detalle.
2: Gracias, José Beltrán, gracias, director de Vida Nueva. Aquí termina este especial informativo en el que hemos disfrutado de ese acto en el Movistar Arena. Ahora aquí la tierra y después el telediario para recopilar todas estas imágenes. Les esperamos. Gracias.

0: Emoción por parte del Papa ha sido recibido en Movistar Arena con Vítores, el acto central de esta tarde. Un encuentro con figuras destacadas del arte, del deporte, la cultura y la economía. Se ha denominado Tejer Redes. En el acto han intervenido rostros como Antonio Banderas, Sara Varas, Carolina Marín o Rosanén. También han estado presentes la patronal y los sindicatos.
1: La Iglesia no se desentiende de nada verdaderamente humano. Es menester un diálogo social que podemos comparar con el arte de tejer redes. No temáis, abrid de par en par las puertas a Cristo.
0: Hola, ¿qué tal están? Muy buenas tardes. 1.100.000 personas han asistido a la misa y procesión del Corpus en la Plaza de Cibeles de Madrid. Es el acto más multitudinario de los que va a tener León XIV en su viaje a España. En su homilía ha vuelto a lanzar mensajes de calado político reivindicando los auténticos valores cristianos. El acto de hoy en Madrid ha sido un reto para la seguridad. La asistencia de los fieles ha desbordado todas las previsiones. Helicópteros, drones, miles de agentes desplegados alrededor de la Plaza de Cibeles y de las arterias principales del centro de la ciudad. Y ahí están viendo el momento en el que León XIV ha accedido a las instalaciones de Radio Televisión Española en Torre España. A los pies del Pirulí, el Papa ha cambiado de vehículo, se ha subido al Papa Móvil. Es la primera vez que un pontífice pisa Radio Televisión Española. A esa hora cierran las urnas en el Real Madrid. Los socios del Club Blanco eligen hoy a su presidente para los próximos 4 años. Quedan tan solo 7 minutos para que cierren las urnas. Va a ser a las 8 en punto de la tarde. Las 7 en Canarias, Florentino Pérez o Enrique Riquelme. Hacía 20 años que no se celebraban elecciones.
2: Muy buenas, ya se está notando que hoy han subido las temperaturas. En muchos puntos pasamos de los 30 grados, estas zonas que aparecen en rojo, y en puntos del suroeste incluso de los 35. Todo esto con tiempo tranquilo, excepto por algunos chubascos que se activan por la tarde en puntos de Aragón, sobre todo hacia zonas de montaña. En el resto, sobre todo, solo como mucho, la compañía de algunas nubes altas. Mañana lunes comenzamos la semana con cielos tapados en el norte e incluso algo de lluvia y también con algunos chubascos activándose en diferentes zonas de montaña de la mitad norte. Serán por la tarde. Tendremos algunas nubes también hacia Ceuta y Melilla y vientos alisios soplando con fuerza en el caso de Canarias. Temperaturas altas en el sur peninsular, hasta 37 grados incluso en Sevilla, y por el contrario, en el norte muchas nubes, algo de lluvia y poco más de 20 grados.

0: Bien, pues vamos a ir desgranando cuando quedan 6 minutos para que sean las 8 en punto de la tarde, hora peninsular, todos los actos que ha tenido esta jornada de domingo el Papa en Madrid. Bueno, la jornada se ha iniciado con una misa que ha sido multitudinaria. Según la organización, 1,5 millones de personas han acudido a la Plaza de Cibeles. Después ha habido una procesión del Corpus. Han sido tan multitudinarias que han tenido que cerrar los accesos minutos antes del comienzo de la liturgia, que ha durado algo más de 2 horas.
1: Del nombre del Padre, y del Hijo, y del Espíritu Santo.
2: Es la primera misa que el Papa celebra en España. Frente al Palacio de Cibeles, un inmenso escenario se ha convertido en el altar de la celebración. El pontífice ha oficiado la misa acompañado por 150 cardenales, arzobispos y obispos, además de 1,600 sacerdotes. La familia real al completo ha seguido la celebración situada junto a él. El cardenal arzobispo de Madrid ha dado la bienvenida al Papa.
3: Gracias por su presencia entre nosotros y gracias a todos los que hacéis posible que Cristo siga reuniendo a su pueblo y caminando en medio de él.
2: En su homilía, el Papa ha destacado que la celebración del Corpus no es una fiesta o rito más, sino una llamada a cuidar de los más vulnerables.
1: El Cristo que pasa por las calles en la custodia es el mismo que se identifica con los pobres, los abatidos, los que están solos y desamparados.
2: Ante la mirada de más de 1,000,000 de personas, el Papa ha llamado a salir de una fe cómoda y ha lanzado una encomienda clara.
1: Que la religiosidad que desde hace siglos anima este país no sea un museo del pasado que visitar, que nos enseñe a arrodillarnos ante Dios y ante el prójimo, porque nadie puede arrodillarse ante el Señor y despreciar al hermano.
2: La comunión ha llegado a todos gracias al despliegue de 2,300 personas entre concelebrantes y otros laicos autorizados encargados de repartirla. Voluntarios con paraguas blancos señalaban los puntos de distribución. Tras colocar la hostia consagrada en la custodia y después de la oración del Papa y el rito del incienso, ha comenzado uno de los momentos más solemnes, la procesión del Corpus Christi. El Santo Padre ha recorrido 700 metros con el Santísimo Sacramento, acompañado por miembros del clero, fieles, niños que este año han recibido la primera comunión y algunas autoridades. Aplausos al Papa y canto de la salve para cerrar la celebración.
4: Todos querían estar lo más cerca posible, pero para eso tocaba madrugar.
5: Venimos de Chile especialmente aquí al encuentro con el Papa.
6: Los voluntarios estábamos convocados a las 6 de la mañana y ya sí que se veía peregrinos, ¿no?, que llegaban para coger las primeras filas.
4: Porque aunque parezca que están cerca,
7: y me hace muchísima ilusión verlo y estar aquí cerquita de él.
4: Abrimos plano y la realidad es que les separan muchos, muchos metros.
8: Decidió quedarme un poco más atrás, dando paso ya a los que son más jóvenes que yo.
4: Aforo completo, más de 1,100,000 personas, según delegación del gobierno, han acudido al centro de la capital.
9: El ver que toda España se está movilizando para poder verlo.
10: ¿Cuánta gente mueve el hombre este?
4: Tanta gente que han tenido que cortar los accesos.
11: Casi no hemos podido entrar y venir ha sido como un regalazo.
4: Era difícil pasar incluso para los que tenían entrada, así que muchos han tenido que conformarse con verlo por las pantallas gigantes.
12: Bueno, total no lo voy a ver, pues por lo menos aquí con la pantalla lo veo en primera fila.
4: Que se han quedado cortas y cada uno ha tenido que seguir la misa como podía. Hasta la policía ha facilitado poder escucharla.
13: Para el perdón de los pecados.
4: Con los altavoces de la radio. Pero vivir esta experiencia...
14: Una suerte poder estar aquí, en familia.
4: Lo podía con todo.
8: Ha sido un poco lío, ¿no? El acceso, el caminar.
15: Iba a ser un día largo, pero intenso.
4: Incluso con el calor.
16: Llevo agua, crema solar, pero la ilusión tan grande que tengo es que no siento ni siquiera el sol.
4: Lo importante era verlo lo más cerca posible.
17: Con los prismáticos, por si hay que ver detalles.
4: Y que supiera...
18: Esta es la juventud del Papa.
19: Esta es la juventud del Papa. Esta es...
0: La misa de un papa, y más si va seguida por la procesión del Corpus, nos deja todo tipo de imágenes y simbolismos. Vamos a ver algunos de ellos.
20: En un acto tan multitudinario, a veces es difícil saber dónde mirar, así que Ángel, experto en liturgia religiosa, nos ha ayudado a desmenuzar la iconografía
1: del nombre del Padre,
20: de la misa.

0: y la procesión que León XIV ha presidido en Cibeles. Santo. Antes de nada, sepan que el Corpus Christi nació en el siglo XIII.
1: En un momento dado en el que la gente pues había dejado de ir a misa y entonces la Eucaristía sale a las calles.
0: Pongan la lupa y fíjense en la férula, este bastón que ha utilizado el Papa.
1: Se lo han regalado a comienzos de este año.
0: O en este símbolo colocado sobre él.
1: Significa el Espíritu Santo.
0: En el Evangelario, en la cruz procesional, en la imagen de la patrona de Madrid, todo tiene un porqué.
1: Se busca que en los viajes del Papa se utilicen objetos que tengan que ver con la comunidad a la que va a visitar.
0: No han dado puntadas sin hilo. Los motivos de las vestiduras están inspirados en los techos de la Catedral de la Almudena. De ahí también es esta custodia.
1: Y aquí hay los símbolos del Tetramorfos, que son las representaciones animalísticas de los cuatro evangelistas.
0: Y este cáliz de la Reina María de las Mercedes.
1: Con la imagen de la Inmaculada, con Santa Rita.
0: Es del siglo XIX y nunca se había utilizado en una gran celebración. Más allá de lo minucioso, ha sido imposible no fijarse en esta imponente cruz de más de 4 metros.
2: Que está tomada de la imaginería de las Hermanas de Belén.
0: Las arquitectas Cristina del Río y Concha Sánchez han querido que todo el conjunto simbolice una gran iglesia al aire libre.
3: Con la cúpula del cielo de Madrid.
0: El escenario de la próxima misa de León XIV será la Sagrada Familia de Barcelona, con miles de detalles, de símbolos, para perderse.
4: Bueno, pues eso será la semana que viene. De momento, el Papa lo que acaba de hacer es celebrar un encuentro con responsables del mundo de la cultura, de la economía y del deporte. Ha sido en el Movistar Arena, así que nos vamos a ir a sus inmediaciones contigo, con Celia Álvarez. Hola, Celia, cuéntanos todos los detalles.
5: Así es, León XIV se ha reunido en este Movistar Arena con representantes del mundo de la cultura, del arte, de la educación y del deporte. También con sindicatos, agentes sociales, y ha escuchado algunos testimonios. También han tenido lugar las actuaciones de, por ejemplo, Rozalén o Sara Varas. Eso ha sido dentro, pero aquí fuera nosotros hemos estado con muchos de los que no han podido asistir, y en las inmediaciones la imagen es esta otra. Estamos con un grupo que de cantantes, de jóvenes cantantes que se han conocido aquí. Incluso Rocío ha podido cantar en una de las primeras intervenciones con León XIV. Rocío, ¿cómo ha sido cantar ante el Papa León XIV?
6: Pues nada, la verdad que súper guay, o sea, teníamos unas ganas impresionantes. Estaba con mis compañeros de la Escuela Superior de Canto y nada, la verdad que ha salido muy bien, súper emocionados. Es una experiencia, la verdad, súper chula, cantar en el Wizzing con tanta gente y además enfrente del Santo Padre, que la verdad es una experiencia que ya para toda la vida.
5: Me decíais que la música también os está uniendo estos días de eventos multitudinarios a todos vosotros. ¿Qué significa esto, la música, para muchos de vosotros?
7: Bueno, la música al fin y al cabo es un instrumento para unirnos, donde rompemos barreras, no vemos razas, no vemos color, solo simplemente somos hijos de Dios, y aquí nos ha unido en la plaza de Felipe II y estamos celebrando con la música y viviendo y celebrando que está el vicario de Dios aquí con nosotros en Madrid.
5: Les dejamos disfrutando con alguna de estas cosas que han ido ensayando a lo largo de esta tarde aquí en las inmediaciones del Madrid Arena.
8: La Iglesia no se desentiende de nada verdaderamente humano. Es menester un diálogo social que podemos comparar con el arte de tejer redes. No temáis. Abrid de par en par las puertas a Cristo.
9: No tememos equivocarnos al decir que la Iglesia ha sido el mayor productor de arte de la historia de la humanidad.
10: Pero el arte no es solo belleza. El arte debe ser una alternativa a la violencia. Todas las violencias.
4: La agenda del Papa esta segunda jornada en España concluye con una cena en el Palacio Arzobispal, que es la residencia del cardenal José Cobo, que está en el Madrid de los Austrias, y allí precisamente está nuestra compañera continuas, Ana Utría. Hola de nuevo, Ana.
11: Hola, buenas. Pues sí, aquí acaba la agenda oficial del Papa en su segundo día de estancia en Madrid, con esa cena con el cardenal arzobispo José Cobo. Acaba de entrar hace apenas unos 5 minutos y ahora vamos a enseñar un poco cómo es esto, porque como decía, estamos en el Madrid de los Austrias, en pleno centro de Madrid, muy cerquita de la Plaza Mayor, y aquí ha pillado pues a muchísimos turistas que pasaban por la zona y se han sorprendido al ver al Papa. Nos decían, qué pena que solamente le hemos visto una manga. Como veis, hay un fuerte dispositivo de seguridad, hay muchísima gente, entonces la policía lo que ha hecho es acordonar completamente toda la manzana. En esta cena no estaban ellos dos solos, también están los obispos de las 3 diócesis de Madrid, igual que su gente de confianza. Veremos al secretario personal del Papa, que ya se ha dejado ver en algún que otro acto. Una cena en la que se espera que hable de la situación de la Iglesia en nuestro país y que tiene un carácter español, porque entre otras muchas cosas de las que van a tomar, degustar esta noche, tendrán pues tortilla y jamón, dos productos muy españoles. No, no, el Papa ya ha llegado. El Papa ha llegado ya hace 5 minutos.
4: Bueno, pues como nos estaba comentando nuestra compañera Ana Utrilla, el Papa ya ha llegado, el Papa va a degustar todas esas manjares que nos contaban, y esta es otra de las imágenes del día, el momento en el que León XIV accedía a las instalaciones de esta casa de Radio Televisión Española en Torre España, a los pies del Pirulí. El Papa ha cambiado de vehículo, se ha subido al Papamóvil y ahí ve cómo hace el gesto de que él nos ve. El Papa ve Radio Televisión Española. Es la primera vez que un pontífice pisa esta casa, Radio Televisión Española, y en este caso se ha elegido esta sede de Radio Televisión Española para realizar el intercambio por la cercanía con el Movistar Arena, donde se celebraba el acto central de la tarde. Y el Papa, antes de ir al Movistar Arena, ha mantenido una audiencia privada con miembros de su congregación, que es la Orden de San Agustín. Este es el momento en el que los frailes abandonaban la Anunciatura entre aplausos y vítores después de reunirse con el Papa. En el encuentro, León XIV les ha instado a trabajar por la unidad y la misión, incidiendo en ese mensaje que tanto ha repetido en esta visita, la de evitar la polarización. Mañana lunes el Papa también tiene una agenda muy apretada. Se va a reunir por la tarde con víctimas de abusos sexuales en el seno de la Iglesia. A la reunión van a acudir algunas de las víctimas, aunque no todas, como precisó el pontífice a los periodistas en el vuelo desde Roma. Al mismo tiempo ha reiterado su compromiso y el de toda la Iglesia para luchar contra esta lacra. Algunas asociaciones de víctimas han denunciado su exclusión en esta visita y se manifestarán ante la Anunciatura, el lugar donde se celebra la reunión, para reclamar ser escuchadas. Temen que el Papa solo se reúna con personas que han participado en el proyecto Repara, puesto en marcha por la Archidiócesis de Madrid para atender a los afectados. Bueno, pues seguimos con la agenda del Papa para las próximas horas, en este caso para mañana lunes. Se están ultimando ya los preparativos del encuentro que va a tener con la Comunidad Diocesana de Madrid. Va a ser mañana por la tarde en el Santiago Bernabéu. Es el segundo acto de un Papa en el estadio del Real Madrid. Primero fue en 1982 con Juan Pablo II. Elisa Cardenal, estás allí. Me imagino que los preparativos, Elisa, están avanzadísimos para mañana recibir allí en el Bernabéu. Veo al Papa.
12: Eso es, están muy avanzados y de hecho hemos escuchado ese último ensayo del gran coro que va a encontrarse aquí mañana con León XIV, un coro de alrededor de 1000 personas entre niños, adultos procedentes de parroquias, de colegios de la diócesis de Alcalá, de Madrid y de Getafe. Llevan ensayando desde este pasado viernes, en lo que la organización espera que sea otro acto multitudinario. Esperan alrededor de 70.000 personas en este Santiago Bernabéu, que se va a convertir en un gran escenario de lo que está pensado como una gran fiesta de la fe, con testimonios y con música. Por ejemplo, vamos a poder escuchar a David Bustamante, a Íñigo Quintero o a Diana Navarro.
4: Gracias, Elisa. Eso va a ser por la tarde. Por la mañana, en el Congreso de los Diputados, bueno, pues va a estar León XIV, va a ser a partir de las 10:30 de la mañana, cuando el Papa esté en el Congreso de los Diputados, va a ser recibido por la presidenta de la Cámara Baja y también por el resto de autoridades.
13: Será la primera vez que un pontífice dé un discurso en un parlamento español en este Congreso de los Diputados. Y por eso aquí mañana la expectación será máxima. Si se cumple lo previsto, a las 10:30 de la mañana, la presidenta del Congreso y el presidente del Senado recibirán al Papa a pie de coche y después cruzarán esas puertas donde le estará esperando el presidente del Gobierno, el presidente del Tribunal Constitucional y la presidenta del Consejo General del Poder Judicial. Después entrarán en el Congreso y será ahí, en el llamado Salón de los Pasos Perdidos, donde saludará al líder de la oposición y a los portavoces de los diferentes grupos parlamentarios. Y después, como decimos, se producirá uno de los momentos más esperados de esta visita de León XIV, ese discurso en el interior del hemiciclo. Todos los expresidentes han sido invitados a este acto. Felipe González y Zapatero ya han anunciado que no van a poder asistir y tampoco participarán en esta recepción los diputados de Podemos y el diputado del BNG.
4: Segunda vuelta de las elecciones presidenciales en Perú. La candidata conservadora Keiko Fujimori ya ha ejercido su derecho al voto, lo ha hecho en su colegio, mientras que el izquierdista Roberto Sánchez ha acompañado a su familia a votar y después ha desayunado con ellos. Se espera que vote en Lima en las próximas horas. Ambos compiten por dirigir el país andino durante los próximos 5 años.
14: Un Perú profundamente polarizado vuelve a votar hoy buscando una vez más estabilidad. El país elige a su noveno presidente en apenas 10 años, una década marcada por destituciones, encarcelamientos y crisis políticas constantes. Los peruanos votan entre dos modelos opuestos. Por un lado, Keiko Fujimori, que se presenta por cuarta vez, hija del expresidente Alberto Fujimori, condenado por crímenes de lesa humanidad. Sus seguidores le llaman la China y promete orden, mano dura y recuperar un país cansado de la violencia y la inseguridad.
15: Yo estoy segura que a nosotros nadie nos para, porque los peruanos no nos rendimos. ¡Viva la libertad!
14: El otro candidato es Roberto Sánchez, exministro y heredero político de la izquierda, que llevó al poder a Pedro Castillo. Su fuerza está sobre todo en el Perú rural y más pobre, el que pide cambios profundos porque siente que el crecimiento económico no llega a sus vidas.
16: Lucha contra la pobreza, justicia, democracia y estabilidad para desarrollar el Perú.
17: La primera vuelta ya fue caótica, faltaron papeletas, algunos colegios electorales abrieron tarde y en algunas zonas incluso hubo que votar un día más. Eso disparó las acusaciones de fraude, aunque observadores internacionales dijeron que no encontraron pruebas. Ahora las autoridades prometen un proceso más ordenado.
14: Las encuestas hablan de un alto número de indecisos que votarán menos por convicción y más por miedo al otro candidato.
4: En España, cerca de 220.000 peruanos están llamados a las urnas en 14 ciudades. Los colegios están abiertos desde las 7 de la mañana. El consulado en Madrid es el tercero a nivel mundial con mayor número de electores. Y en Bolivia, el Parlamento ha dado luz verde a la imposición del estado de excepción después de un mes de bloqueos de carreteras en buena parte del país. Hay más de una treintena de heridos en las últimas horas por enfrentamientos entre la policía y manifestantes que exigen la renuncia del presidente Paz.
18: Es el choque más violento hasta ahora. Heridos 16 civiles y 19 policías. Los manifestantes exigen la dimisión del presidente Rodrigo Paz. Llevan un mes bloqueando carreteras por todo el país. Esta, en Santa Cruz, es fundamental para abastecer grandes ciudades como La Paz y El Alto, que ya sufren la escasez por los bloqueos.
19: Ya la acción policial y también militar es tan importante porque se necesita recuperar esta área, se necesita también generar la transitabilidad.
20: A las 5 de la mañana, cuando están pacíficamente tomando bloqueo, pudiendo hacer el diálogo, nos vienen a amedrentar.
18: ¡Ahí tenemos herido! La situación se agrava a medida que el descontento social crece.
21: ¡Lo balearon!
18: Bolivia es un país muy desigual, sumido en una crisis económica, con la inflación disparada. El gobierno de Rodrigo Paz ha puesto sobre la mesa medidas de austeridad que han indignado a los más vulnerables, los que encabezan las protestas, indígenas, campesinos, obreros. Estos sectores, que arrastran una herencia de exclusión social, son cercanos al expresidente Evo Morales y dicen sentirse hartos del gobierno. Mientras, otros muchos dicen estar hartos de la escasez que provocan los bloqueos. Es el retrato de un país cada vez más polarizado.
4: En Ohio, en Estados Unidos, hay al menos 12 heridos, dos de ellos muy graves después de un tiroteo cerca de un festival. Según la policía, el incidente ha implicado a dos individuos que se han disparado en

0: entre sí y a los que ahora está buscando la policía. Se desconocen los motivos. Y se cumplen 100 días de guerra entre Estados Unidos e Irán y la situación continúa en un callejón sin salida. Pese al alto el fuego declarado en abril, continúan los ataques esporádicos y el estrecho de Hormuz permanece cerrado. Tampoco se detienen las hostilidades en el frente libanés. Israel ha atacado hoy los suburbios del sur de la capital, Beirut. La Organización de Países Exportadores de Petróleo, en su formato ampliado, OPEP Plus, ha acordado que incrementará en otros 188.000 barriles diarios de crudo su oferta para julio, según un acuerdo alcanzado este domingo. Es la cuarta subida consecutiva, a pesar de que el cierre del estrecho de Hormuz por la guerra de Irán está dificultando aumentar las exportaciones de crudo. Todos estos países, liderados por Arabia Saudí y Rusia, se han comprometido a seguir supervisando y evaluando las condiciones del mercado. Vestidos de blanco y en absoluto silencio. Así han recorrido las calles de Florence, en Francia, miles de personas para homenajear a la niña de 11 años asesinada tras desaparecer a la salida del colegio. Sus padres han encabezado la marcha blanca entre flores y pancartas. Este lunes se prevén manifestaciones ante los tribunales de todo el país por un caso que ha conmocionado a Francia. El principal sospechoso acumulaba varias denuncias por agresiones sexuales a menores. El gobierno admite fallos en la actuación de la justicia y estudia posibles sanciones. Todas las personas que permanecían como contactos por antivirus en el Hospital Gómez Ulla en Madrid han sido dados de alta. Ahora deberán cumplir una cuarentena domiciliaria establecida por las autoridades sanitarias. Solo permanece ingresado el paciente que dio positivo el pasado 25 de mayo y que continúa en la unidad de aislamiento de alto nivel. Se encuentra bajo supervisión médica y aún presenta febrícula. Y un joven de 17 años ha perdido la vida este sábado por la tarde después de sufrir una fuerte descarga eléctrica en su domicilio de Gelves, en Sevilla. Según los primeros indicios, el menor acababa de salir de la piscina de la vivienda cuando, al tocar un punto con corriente, recibió la descarga mortal. El ayuntamiento de la localidad ha decretado 3 días de luto oficial. Bajo el agua pueden esconderse amenazas y para protegernos la Armada Española cuenta con cazaminas como el Turia. Estos días inspecciona el mar de Alborán y un equipo de Televisión Española ha estado con ellos.
1: Este Buscaminas Turia es uno de los dos navíos de este tipo que durante estos meses está transitando toda la costa malagueña para realizar labores de protección, vigilancia y disuasión ante cualquier amenaza.
2: Principalmente nuestra misión, como su propio nombre indica, es la exploración, detección, clasificación e identificación de minas submarinas que puedan afectar al tráfico mercante, civil o militar.
3: El Turia es un navío preparado para poder escapar en cualquier momento.
4: Estos barcos están diseñados para meterse dentro de un campo minado y ser muy maniobrables para, en caso de que se produzca una detección, poder navegar de manera que la posible onda expansiva no le afecte.
3: Para el rastreo de objetos sospechosos, la Armada utiliza vehículos de control remoto, como este Pluto Plus, capaz de transmitir imágenes y enviar señales.
1: Tanto la dirección de los vehículos submarinos como la información que recogen es controlada en tiempo real desde la propia torre de control.
2: Llevarlo al fondo, al lecho submarino, y desde allí ya ir identificando, aprovechando que estamos allí y vemos claramente el fondo submarino, pues ir identificando todo lo que tenemos.
3: Pero controlar las minas no es el único trabajo, también lo es proteger el patrimonio arqueológico sumergido y custodiar los cables ultramarinos.
4: Sabemos que por España pasan muchos cables de datos y mucha infraestructura energética, gasoductos, oleoductos.
3: Cada semestre la flota submarina de la Armada presta servicio en una misión de la OTAN.
0: Bueno, tenemos que hablar de un hito para el hospital.

0: Miguel Servet de Zaragoza, y es que han tratado con éxito al primer paciente con una técnica totalmente innovadora para una metástasis cerebral.
1: Le llaman radiocirugía intracraneal. A pesar de su nombre, es una técnica que no requiere ingreso. Gracias a estos dispositivos de alta tecnología, pueden llegar a tumores milimétricos, concentrando dosis muy altas de radiación de forma localizada y en una única sesión.
2: Estos son los conos o colimadores cónicos, como les llamaríamos, que van acoplados aquí dentro. Tienen distintos tamaños y básicamente se trata de una ventanita por la que sale la radiación.
3: La mayor ventaja en lesiones pequeñas, esféricas, próximas a órganos de riesgo, donde antes nos era mucho más difícil cumplir los estándares, los criterios de calidad.
1: Ahora llegan a radiar milímetros, como los de las tres metástasis que tenía el primer paciente, que han tratado con éxito y sin dejar rastros de toxicidad. Esta imagen muestra la distribución de la radiación. En amarillo es el máximo y se ve en otros colores cómo baja ese nivel de radiación.
3: Lo que hacemos es hacer unas indicaciones de limitación de dosis, tanto para tratar el volumen como para rescindir en los órganos o cumplir en los órganos de riesgo.
2: Digamos que esto es la representación, la simulación del tratamiento, a condición de que todo el proceso luego se lleve de manera correcta.
1: El paciente debe quedar totalmente inmovilizado desde la zona craneal hasta la zona nasal con esta máscara especial para evitar cualquier margen de error. Esta técnica abre la puerta a tratar hasta 35 y 45 pacientes al año, evitando derivaciones y con una recuperación mucho más rápida.
0: En Vega del Codorno, en Cuenca, están tratando de evitar el cierre de su escuela el curso que viene. Actualmente solo tienen dos estudiantes que el año que viene van a pasar al instituto. Es una situación que podría desencadenar su cierre. Han puesto en marcha un proyecto para atraer a familias al municipio.
4: Cuando acaban las clases, los dos estudiantes y la profesora salen de las aulas del Colegio Rural del municipio conquense de Vega del Codorno, un centro que podría cerrar por falta de alumnado al pasar los estudiantes actuales al instituto. Para evitarlo, un mostoleño con raíces en este pueblo ha creado el proyecto La Vega Repuebla.
5: Es un proyecto completamente altruista que nace de la ilusión de todo un pueblo y te diría de toda una comarca porque no se pierda la vida en su tierra.
4: Una de las alumnas del colegio de Vega del Codorno es la hija de Svitlana y Evgen. Llegaron desde Ucrania hace 3 años y decidieron fundar un hotel-restaurante para desarrollar su vida en la serranía conquense.
6: Que vengan las familias jóvenes que necesitan una extra y nosotros encantados porque no hay gente para trabajar.
4: Precisamente, la página web del proyecto La Vega Repuebla cuenta con una sección de ofertas de empleo. Una de ellas es la de este restaurante incluido en la guía Michelin.
7: Al haber poca gente, pues cuesta un poquito más. Somos un equipo joven que tratamos un poco todo y le podríamos enseñar a trabajar en esto.
4: Gracias a estas ofertas de empleo, dos familias ya han confirmado su llegada al pueblo. Para que vengan más, el alojamiento es fundamental. Por eso, el ayuntamiento dispone de viviendas municipales.
8: Hemos logrado tener 4 viviendas, una rehabilitadas y otras 3 casi nuevas. Su objetivo es alquilárselas a un precio irrisorio.
4: Todo para evitar el cierre de la escuela y asegurar así el futuro de Vega del Codorno.
0: Vamos a hablar ahora de una residencia de artistas que está en Córdoba y que allí, bueno, pues se dan cita artistas consagrados con artistas noveles. Es un proyecto intergeneracional abierto al público donde se puede compartir y, por supuesto, se puede crear.
9: La creación es un viaje que muchas veces se convierte en un proceso arduo de ensayo, acierto, error. El artista debe sumergirse de lleno en el proceso creativo y a veces no es fácil si has de ocuparte de menesteres domésticos. Así nacieron las residencias artísticas en las que el creador puede dedicar todo su tiempo a su obra y sus derroteros creativos.
10: Te da el tiempo, el espacio y los medios para desarrollar un proyecto que a priori no sabes cómo va a salir. No se busca un resultado, sino un perderse, un deambular, ¿no? Un meterse en el proceso y que el propio proceso te sorprenda, ¿no?
9: Y ese deambular necesario es precisamente lo que permite la residencia. Eso y el enriquecimiento conceptual que te da la relación con otros artistas, también en proceso creativo.
11: Normalmente los artistas trabajamos en nuestro estudio, es un trabajo muchas veces muy solitario, entonces venir a una residencia y estar en contacto con el trabajo y la forma de pensamiento y reflexión de otros artistas, pues es súper interesante y enriquecedor.
12: Lo que intentamos es que sean artistas comprometidos con su propia práctica, que no utilicen la terminología de manera vacua, pero sobre todo también que entiendan que vienen a un contexto muy concreto, que es el de Córdoba y el de Andalucía, ¿no?
9: No hay rentabilidad más alta que la de la inversión en cultura.
0: Bueno, pues ya saben que hoy se celebran elecciones en el Real Madrid. Han cerrado el colegio electoral, ha cerrado hace 25 minutos. Han cerrado las urnas en Valdebebas para escoger al presidente del Real Madrid. A las 8 en punto ha sido cuando han cerrado, 8 hora peninsular. Miles de socios han acudido para elegir a su próximo presidente entre Florentino Pérez y Enrique Riquelme, un proceso que no se vivía en el club desde hacía 20 años. Se espera que los primeros resultados oficiales comiencen a saberse a partir de las 10 de esta noche hora peninsular. Y fin de semana redondo para Marc Márquez, que ha ganado el Gran Premio de Hungría de MotoGP, ha superado a Pedro Acosta, primer Gran Premio de la temporada para el genio de Cervera. Bueno, y una vez que hemos hablado, ahí tenían al gran campeón de MotoGP. Bueno, pues vamos a dejar los deportes y nos vamos a ir ahora mismo al tiempo.

Muy buenas, ya se está notando que hoy han subido las temperaturas en muchos puntos, pasamos de los 30 grados, estas zonas que aparecen en rojo, y en puntos del suroeste incluso de los 35. Todo esto con tiempo tranquilo, excepto por algunos chubascos que se activan por la tarde en puntos de Aragón, sobre todo hacia zonas de montaña. En el resto, sobre todo, solo como mucho la compañía de algunas nubes altas. Mañana lunes comenzamos la semana con cielos tapados en el norte e incluso algo de lluvia y también con algunos chubascos activando en diferentes zonas de montaña de la mitad norte. Serán por la tarde. Tendremos algunas nubes también hacia Ceuta y Melilla y vientos alisios separando con fuerza en el caso de Canarias. Temperaturas altas en el sur peninsular, hasta 37 grados incluso en Sevilla, y por el contrario, en el norte muchas nubes, algo de lluvia y poco más de 20 grados.

0: Juan Papa, emocionado como recibe los vítores de todas las personas que estaban esta tarde en el Movistar Arena, donde se ha celebrado el acto. Ahí vemos saludando a Antonio Banderas, un encuentro con figuras destacadas del arte, del deporte, de la cultura, de la economía, llamado Tejer Redes. En el acto, aparte de Banderas, ha intervenido Sara Varas, Carolina Marín, también Rosalén, y también han estado presentes la patronal y los sindicatos.
1: La Iglesia no se desentiende de nada verdaderamente humano. Es menester un diálogo social que podemos comparar con el arte de tejer redes. No temáis, abrid de par en par las puertas a Cristo.
0: ¿Qué tal están? De nuevo, muy buenas tardes. Son las 8 y 28 minutos de la tarde, hora peninsular española. Vamos a recapitular todo lo que ha ocurrido hasta este minuto. Eso es lo que sucedía esta tarde en el Movistar Arena. Ahora el Papa está en la residencia del Cardenal Arzobispo de Madrid cenando, pero es que antes, esta mañana, ha habido una misa en la que han participado, según la organización, según el Vaticano, 1,5 millones de personas. Han asistido a esa misa en Cibeles y después a la procesión del Corpus en la Plaza de Cibeles de Madrid. Es el acto más multitudinario de los que va a tener León XIV en su viaje a España. En su homilía ha vuelto a lanzar mensajes de calado político reivindicando los auténticos valores cristianos. Bueno, pues evidentemente ese acto que ha tenido lugar esta mañana en Madrid, ahí están viendo las imágenes aéreas, ha sido todo un reto para la seguridad. La asistencia de los fieles ha desbordado todas las previsiones. Helicópteros, drones, miles de agentes desplegados alrededor de Cibeles y de todas las arterias que están alrededor en el centro de la ciudad. Ya están viendo un momento que es histórico para esta casa, el momento en el que León XIV ha accedido a las instalaciones de Radio Televisión Española en Torre España. A los pies del pirulí, el Papa ha cambiado de vehículo, se ha subido al Papamóvil y nos ha dicho que nos ve. Ahí ven ese gesto cuando nos estaba saludando. Es la primera vez que un Papa pisa Radio Televisión Española. En deportes ya han cerrado las urnas del Real Madrid. Los socios del club eligen hoy a su presidente para los próximos 4 años entre Florentino Pérez o Enrique Riquelme. Hacía 20 años que no se celebraban elecciones.
2: Muy buenas, ya se está notando que hoy han subido las temperaturas, en muchos puntos pasamos de los 30 grados, estas zonas que aparecen en rojo, y en puntos del suroeste incluso de los 35. Todo esto con tiempo tranquilo, excepto por algunos chubascos que se activan por la tarde en puntos de Aragón, sobre todo hacia zonas de montaña. En el resto, sobre todo, solo como mucho la compañía de algunas nubes altas. Mañana lunes comenzamos la semana con cielos tapados en el norte, incluso algo de lluvia y también con algunos chubascos activándose en diferentes zonas de montaña de la mitad norte. Serán por la tarde. Tendremos algunas nubes también hacia Ceuta y Melilla y vientos alisios separando con fuerza en el caso de Canarias. Temperaturas altas en el sur peninsular, hasta 37 grados incluso en Sevilla, y por el contrario, en el norte muchas nubes, algo de lluvia y poco más de 20 grados.
0: Bien, pues después de la misa multitudinaria que ha tenido lugar esta mañana en Cibeles, León XIV ha presidido esta tarde un encuentro de la Iglesia con la sociedad civil en el Movistar Arena de Madrid. El acto ha contado con figuras del mundo de la cultura, de la empresa y también del deporte.
3: Bajo el lema Tejer Redes, 12.000 personas se daban cita en el Movistar Arena para el segundo gran acto del Papa este domingo. Un encuentro de León XIV con personalidades del mundo de la cultura, la economía o el deporte. Visiblemente emocionado, uno de los primeros en tomar la palabra era Antonio Banderas, que recordaba la Semana Santa de su Málaga natal y hacía un alegato del arte.
4: El arte debe ser una alternativa a la violencia. Todas las violencias.
3: El ritmo del flamenco llegaba de la mano de la bailaora Sara Varas. Al escenario subían también juntos los máximos representantes de empresas y sindicatos. Todos reivindicaban el diálogo social frente a los desafíos de la inteligencia artificial.
5: Que el futuro solo podrá construirse sumando capacidades, compartiendo objetivos y poniendo siempre a las personas en el centro del progreso.
6: Necesitamos diálogo social, no como un trámite, sino como el instrumento democrático que realmente es.
3: Un diálogo social que también reclamaba el propio León XIV.
1: Es menester un diálogo social que podemos comparar con el arte de tejer redes, que implica encuentro, escucha, diálogo y respeto.
3: La tenista Carolina Marín y la nadadora Teresa Perales eran las encargadas de dar voz al mundo del deporte.
7: Hoy en día nos enfrentamos a un mundo obsesionado con el rendimiento y el éxito a toda costa, donde a veces parece que solo importa ganar dinero o batir récords.
8: La verdadera victoria no es ser invencibles, sino aprender a levantarnos con la ayuda de los demás.
9: Y busqué, y busqué, y busqué hasta la cima.
3: La música de Rozalén cerraba un encuentro que ha reivindicado la necesidad de alianzas en torno a la dignidad humana, la justicia social y la fraternidad.
0: Por la mañana, misa en el centro de Madrid y una procesión multitudinaria también la misa. Se calcula que han acudido 1,5 millones de personas, tanto que han tenido que cerrar los accesos minutos antes del comienzo de la liturgia, que ha durado algo más de 2 horas. Bueno, León XIV ha llamado a cuidar de los más vulnerables.
10: En el nombre del Padre, y del Hijo, y del Espíritu Santo.
11: Es la primera misa que el Papa celebra en España. Frente al Palacio de Cibeles, un inmenso escenario se ha convertido en el altar de la celebración. El pontífice ha oficiado la misa acompañado por 150 cardenales, arzobispos y obispos, además de 1.600 sacerdotes. La familia real al completo ha seguido la celebración situada junto a él. El cardenal arzobispo de Madrid ha dado la bienvenida al Papa.
12: Gracias por su presencia entre nosotros y gracias a todos los que hacéis posible que Cristo siga reuniendo a su pueblo y caminando en medio de él.
11: Hermanos y hermanas, en su homilía, el Papa ha destacado que la celebración del Corpus no es una fiesta o rito más, sino una llamada a cuidar de los más vulnerables.
10: El Cristo que pasa por las calles en la custodia es el mismo que se identifica con los pobres, los abatidos, los que están solos y desamparados.
11: Ante la mirada de más de 1 millón de personas, el Papa ha llamado a salir de una fe cómoda y ha lanzado una encomienda clara.
10: Que la religiosidad que desde hace siglos anima este país no sea un museo del pasado que visitar, que nos enseñe a arrodillarnos ante Dios y ante el prójimo, porque nadie puede arrodillarse ante el Señor y despreciar al hermano.
11: La comunión ha llegado a todos gracias al despliegue de 2.300 personas entre concelebrantes y otros laicos autorizados encargados de repartirla. Voluntarios con paraguas blancos señalaban los puntos de distribución. Tras colocar la hostia consagrada en la custodia y después de la oración del Papa y el rito del incienso, ha comenzado uno de los momentos más solemnes, la procesión del Corpus Christi. El Santo Padre ha recorrido 700 metros con el Santísimo Sacramento, acompañado por miembros del clero, fieles, niños que este año han recibido la primera comunión y algunas autoridades. Aplausos al Papa y canto de la salve para cerrar la celebración.
13: Todos querían estar lo más cerca posible, pero para eso tocaba madrugar.
14: Venimos de Chile especialmente aquí al encuentro con el Papa.
15: Los voluntarios estábamos convocados a las 6 de la mañana y ya sí que se veía peregrinos, ¿no?, que llegaban para coger las primeras filas.
13: Porque aunque parezca que están cerca...
16: Y me hace muchísima ilusión verlo y estar aquí cerquita de él.
13: Abrimos plano y la realidad es que les separan muchos, muchos metros.
17: He decidido quedarme un poco más atrás, dando paso ya a los que son más jóvenes que yo.
13: Aforo completo, más de 1.100.000 personas, según delegación del Gobierno, han acudido al centro de la capital.
18: El ver que toda España se está movilizando para poder verlo.
19: ¿Cuánta gente mueve el hombre este?
13: tanta gente que han tenido que cortar los accesos.
18: Casi no hemos podido entrar y venir ha sido como un regalazo.
13: Era difícil pasar incluso para los que tenían entrada, así que muchos han tenido que conformarse con verlo por las pantallas gigantes.
19: Bueno, total no lo voy a ver, pues por lo menos aquí con la pantalla lo veo en primera fila.
13: Que se han quedado cortas y cada uno ha tenido que seguir la misa como podía. Hasta la policía ha facilitado poder escucharla.
20: Para el perdón de los pecados.
13: Con los altavoces de la radio. Pero vivir esta experiencia...
21: Una suerte poder estar aquí, en familia.
13: Lo podía con todo.
22: Ha sido un poco lío, ¿no? El acceso, el caminar.
23: Iba a ser un día largo, pero intenso.
13: Incluso con el calor.
24: Llevo agua, crema solar, pero la ilusión tan grande que tengo es que no siento ni siquiera el sol.
13: Lo importante era verlo lo más cerca posible.
25: Con los prismáticos, por si hay que ver detalles.
13: Y que supiera...
26: Esta es la juventud del Papa.
27: Esta es la juventud del Papa. Esta es la juventud del Papa.
0: Bueno, pues la agenda del Papa en esta segunda jornada, que está en España, que está en Madrid, concluye con una cena en el Palacio Arzobispal, que es donde se encuentra ahora mismo en este momento, cuando son las 20 y 38 minutos de la tarde hora peninsular, que es, por cierto, la residencia del cardenal José Cobo.
2: Y acaba la agenda oficial del Papa en su segundo día de estancia en Madrid con esa cena con el cardenal arzobispo José Cobo. Acaba de entrar hace apenas unos 5 minutos y ahora vamos a enseñar un poco cómo es esto, porque como decía, estamos en el Madrid de los Austrias, en pleno centro de Madrid, muy cerquita de la Plaza Mayor, y aquí ha pillado pues a muchísimos turistas que pasaban por la zona y se han sorprendido al ver al Papa. Nos decían, qué pena que solamente le hemos visto una manga. Como veis, hay un fuerte dispositivo de seguridad, hay muchísima gente, entonces la policía lo que ha hecho es acordonar completamente toda la manzana. En esta cena no estaban ellos dos solos, también están los obispos de las tres diócesis de Madrid, igual que su gente de confianza. Veremos

al secretario personal del Papa, que ya se ha dejado ver en algún que otro acto. Una cena en la que se espera que hable de la situación de la Iglesia en nuestro país y que tiene un carácter español, porque entre otras muchas cosas de las que van a tomar...

0: Papa pisa Radio Televisión Española y ahí ven el instante donde nos dice que él ve Radio Televisión Española. En este caso se ha elegido esta sede de Radio Televisión Española para realizar ese cambio de coches por la cercanía con el Movistar Arena, donde luego celebraba ese acto central de la tarde, el gran acto para la sociedad civil. Y antes de ir al Movistar Arena, el Papa ha tenido una audiencia privada con miembros de su congregación, con la Orden de San Agustín. Y este que están viendo es el momento en el que los frailes abandonaban la nunciatura entre aplausos y vítores después de reunirse con el Papa. En el encuentro, León XIV les ha instado a trabajar por la unidad y la misión, incidiendo en ese mensaje que tanto ha repetido en esta visita, la de evitar la polarización. Mañana lunes el Papa se reúne por la tarde con víctimas de abusos sexuales en el seno de la Iglesia. A la reunión van a acudir algunas víctimas, aunque no todas, como precisó el pontífice a los periodistas en el vuelo desde Roma a España. Al mismo tiempo reiteró su compromiso y el de toda la Iglesia para luchar contra esta lacra. Algunas asociaciones de víctimas han denunciado su exclusión en esta visita y se van a manifestar ante la nunciatura, que es el lugar donde se va a celebrar la reunión, para reclamar ser escuchadas. Temen que el pontífice solo se reúna con personas que han participado en el proyecto Repara, puesto en marcha por la Archidiócesis de Madrid para atender a los afectados. Bueno, pues eso va a ser por la tarde. Por la mañana, mañana lunes, el Congreso de los Diputados va a ser la siguiente parada del Papa León XIV. A partir de las 10:30 va a estar en el Congreso de los Diputados, va a ser recibido por la presidenta de la Cámara Baja y también por el resto de autoridades, claro.
1: Será la primera vez que un pontífice dé un discurso en un parlamento español, en este Congreso de los Diputados. Y por eso aquí mañana la expectación será máxima. Si se cumple lo previsto, a las 10:30 de la mañana, la presidenta del Congreso y el presidente del Senado recibirán al Papa a pie de coche y después cruzarán esas puertas donde le estará esperando el presidente del Gobierno, el presidente del Tribunal Constitucional y la presidenta del Consejo General del Poder Judicial. Después entrarán en el Congreso y será ahí, en el llamado Salón de los Pasos Perdidos, donde saludará al líder de la oposición y a los portavoces de los diferentes grupos parlamentarios. Y después, como decimos, se producirá uno de los momentos más esperados de esta visita de León XIV, ese discurso en el interior del hemiciclo. Todos los expresidentes han sido invitados a este acto. Felipe González y Zapatero ya han anunciado que no van a poder asistir y tampoco participarán en esta recepción los diputados de Podemos y el diputado del BNG.
0: Seguimos con la agenda del Papa. De mañana a lunes se va a reunir con la Comunidad Diocesana de Madrid. Va a ser por la tarde en el Santiago Bernabéu. Es el segundo acto de un Papa en el Estadio del Real Madrid. El primero fue en 1982 con Juan Pablo II.
2: Están muy avanzados y de hecho hemos escuchado ese último ensayo del gran coro que va a encontrarse aquí mañana con León XIV, un coro de alrededor de 1000 personas entre niños, adultos procedentes de parroquias, de colegios de la diócesis de Alcalá, de Madrid y de Getafe. Llevan ensayando desde este pasado viernes, en lo que la organización espera que sea otro acto multitudinario. Esperan alrededor de 70.000 personas en este Santiago Bernabéu, que se va a convertir en un gran escenario de lo que está pensado como una gran fiesta de la fe, con testimonios y con música. Por ejemplo, vamos a poder escuchar a David Bustamante, a Íñigo Quintero o a Diana Navarro.
0: Y el martes el Papa va a llegar a Barcelona, va a llegar por la mañana, va a bendecir la Torre de Jesucristo de la Sagrada Familia y otra de sus visitas principales va a ser a la Basílica de Montserrat. Allí nos reciben a un Papa desde 1982, que fue cuando estuvo Juan Pablo II.
3: Esta es la tranquilidad que respiran las calles de Monistrol días antes de la visita del Papa a Montserrat. Aquí están acostumbrados a recibir turistas y grandes personalidades, pero la visita de León XIV es el tema de conversación estrella, especialmente en comercios y restaurantes como este, que esperan hacer buena caja el próximo 10 de junio.
4: ¿Tú qué sientes dentro del Papa, para el Papa?

0: Bueno, soy católica, normal, pero normal, una normal. Cosa normal.
1: Un día veo fulano, un otro día veo sutano, el otro día el presidente del Barça.
2: Estamos acostumbrados a que suban varias representaciones, tanto es a nivel religioso como a nivel político.
3: Pero pocas visitas generan tanto interés como la del pontífice. Son muchos los que se han quedado sin una de las casi 10.000 entradas para ver al Papa en Montserrat. Y por eso, en el pueblo, ya se buscan alternativas.
4: ¿Cuál lo veremos por la tele? Si es que
5: por la tele, ¿no? Ponemos una pantalla aquí y lo vemos todo.
4: Aquí es que no se conforma porque no quiere.
6: Pensamos que días antes y días después vamos a tener afluencia muy grande.
7: Bueno, esperemos que sí, lo vendamos todo, pero no sabemos.
8: El pueblo, ya que van a Montserrat, pues visitarán el pueblo, que el pueblo de Monistrol es muy bonito. Y supongo que sí, que vendrán a comprarnos nuestros embutidos y nuestros quesos y eso.
3: Durante la visita de León XIV, las carreteras de acceso al monasterio estarán cortadas y la única forma de llegar será con el teleférico o el funicular que salen desde Monistrol de Montserrat al pie de la montaña.
9: Segunda vuelta de las elecciones presidenciales en Perú, la candidata conservadora Keiko Fujimori ya ha ejercido su derecho al voto, ha sido en su colegio. El izquierdista Roberto Sánchez ha votado en Lima. Antes ha acompañado a su familia a las urnas y ha desayunado con ellos. Ambos compiten por dirigir el país andino durante los próximos 5 años.
10: Un Perú profundamente polarizado vuelve a votar hoy buscando una vez más estabilidad. El país elige a su noveno presidente en apenas 10 años, una década marcada por destituciones, encarcelamientos y crisis políticas constantes. Los peruanos votan entre dos modelos opuestos. Por un lado, Keiko Fujimori, que se presenta por cuarta vez, hija del expresidente Alberto Fujimori, condenado por crímenes de lesa humanidad. Sus seguidores le llaman la China y promete orden, mano dura y recuperar un país cansado de la violencia y la inseguridad.
11: Yo estoy segura que a nosotros nadie nos para porque los peruanos no nos rendimos. ¡Viva la libertad!
10: El otro candidato es Roberto Sánchez, exministro y heredero político de la izquierda que llevó al poder a Pedro Castillo. Su fuerza está sobre todo en el Perú rural y más pobre, el que pide cambios profundos porque siente que el crecimiento económico no llega a sus vidas.
12: Lucha contra la pobreza, justicia, democracia y estabilidad para desarrollar el Perú.
13: La primera vuelta ya fue caótica, faltaron papeletas, algunos colegios electorales abrieron tarde y en algunas zonas incluso hubo que votar un día más. Eso disparó las acusaciones de fraude, aunque observadores internacionales dijeron que no encontraron pruebas. Ahora las autoridades prometen un proceso más ordenado.
10: Las encuestas hablan de un alto número de indecisos que votarán menos por convicción y más por miedo al otro candidato.
9: En Bolivia, el Parlamento ha dado luz verde a la imposición del estado de excepción después de un mes de bloqueos de carreteras en buena parte del país. Hay más de una treintena de heridos en las últimas horas por enfrentamientos entre la policía y los manifestantes que exigen la renuncia del presidente Paz.
14: Es el choque más violento hasta ahora. Heridos 16 civiles y 19 policías. Los manifestantes exigen la dimisión del presidente Rodrigo Paz. Llevan un mes bloqueando carreteras por todo el país. Esta, en Santa Cruz, es fundamental para abastecer grandes ciudades como La Paz y El Alto, que ya sufren la escasez por los bloqueos.
15: Ya la acción policial y también militar es tan importante porque se necesita recuperar esta área, se necesita también generar la transitabilidad.
16: A las 5 de la mañana, cuando están pacíficamente tomando bloqueo, pudiendo hacer el diálogo, nos vienen a amedrentar.
14: La situación se agrava a medida que el descontento social crece.
17: ¡Lo balearon!
14: Bolivia es un país muy desigual, sumido en una crisis económica, con la inflación disparada. El gobierno de Rodrigo Paz ha puesto sobre la mesa medidas de austeridad que han indignado a los más vulnerables, los que encabezan las protestas, indígenas, campesinos, obreros. Estos sectores, que arrastran una herencia de exclusión social, son cercanos al expresidente Evo Morales y dicen sentirse hartos del gobierno. Mientras, otros muchos dicen estar hartos de la escasez que provocan los bloqueos. Es el retrato de un país cada vez más polarizado.
9: Se cumplen 100 días de guerra entre Estados Unidos e Irán y la situación continúa en un callejón sin salida. Pese al alto el fuego declarado en abril, continúan los ataques esporádicos y el estrecho de Hormuz permanece cerrado. Tampoco se detienen las hostilidades en el frente libanés. Israel ha atacado hoy los suburbios del sur de la capital de Beirut. Y la Organización de Países Exportadores de Petróleo, en su formato ampliado, OPEP Plus, ha acordado hoy que incrementará en otros 188.000 barriles diarios de crudo su oferta para julio. Es la cuarta subida consecutiva, a pesar de que el cierre del estrecho de Hormuz por la guerra en Irán dificulta aumentar las exportaciones de crudo. Todos estos países, liderados por Arabia Saudí y Rusia, se han comprometido a seguir supervisando y evaluando las condiciones del mercado. Vestidos de blanco y en absoluto silencio, así ha recorrido las calles de Florence, en Francia, miles de personas para homenajear a Liana, la niña de 11 años asesinada después de desaparecer a la salida del colegio. Sus padres han encabezado la marcha blanca entre flores y pancartas. Este lunes se prevén manifestaciones ante los tribunales de todo el país por el caso que ha conmocionado a Francia. El principal sospechoso acumulaba varias denuncias por agresiones sexuales a menores. El gobierno admite fallos en la actuación de la justicia y estudia posibles sanciones. Las personas que permanecían como contactos por el antivirus en el Hospital Gómez Ulla en Madrid han sido dados de alta. Ahora deberán cumplir una cuarentena domiciliaria establecida por las autoridades sanitarias. Solo permanece ingresado el paciente que dio positivo el pasado 25 de mayo y que continúa en la unidad de aislamiento de alto nivel. Se encuentra bajo supervisión médica y aún presenta febrícula. Llevan casi una hora cerradas las urnas en Valdebebas. Quedan 8 minutos ahora para que sean las 9 de la noche, 8 en Canarias. Están escogiendo al presidente del Real Madrid. La votación finalizaba a las 8 de esta tarde. Miles de socios han acudido para elegir a su próximo presidente entre Florentino Pérez y Enrique Riquelme, un proceso que no se vivía en el club desde hacía 20 años. Se espera que los primeros resultados oficiales comiencen a saberse a partir de las 10 de esta noche, hora peninsular. Fin de semana redondo para Mar Márquez. Ha ganado el Gran Premio de Hungría de MotoGP, ha superado a Pedro Acosta, primer Gran Premio de la temporada para el genio de Cervera. Dejamos los deportes, vamos a hablarles de arte, de Yves Klein. La Fundación Joan March acoge una exposición, se llama Algo Infinito y está dedicada al artista francés que patentó el azul Klein y también que revolucionó el arte del siglo XX con la monocromía. La muestra destaca los meses que pasó aquí en España como maestro de judo.
17: A pesar de vivir solo 34 años, Yves Klein fue capaz de revolucionar la concepción del color en el arte de posguerra. La prueba, el azul Klein, mezcla de un pigmento ultramarino y un aglutinante.
18: Es un artista provocador, extremadamente moderno y que abre avenidas que después continuarán diferentes movimientos de arte a partir de los años 50 y 60, como son el arte conceptual, el minimalismo, la performance también.
17: Klein empezó a desarrollar en España sus investigaciones sobre el color. Utilizó modelos para crear las antropometrías, jugó con el fuego, la creación y, sobre todo, fue rompedor con los monocromos.
19: El principio del siglo XX es un momento en el que el color se libera de la forma y de la escritura. Klein decía que el color estaba esclavizado por la línea que convertía el arte en texto y que había que liberarlo.
17: Le interesaba la relación entre los sentidos y el vacío, lo inmaterial, un poco de infinito que se plasma en la piscina de pigmento puro.
19: Un paso más en esta especie de puesta en cuestión de la superficie pictórica. La pintura no es solo la pintura de caballete, la pintura rodeada de un marco, es también una especie de entorno en que puedes rodear y del que puedes formar parte.
17: Mis pinturas no son más que las cenizas de mi arte, dijo Klein, un artista revolucionario.

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0: Más de 1 millón de personas han participado en la misa que el Papa León XIV ha oficiado en la Plaza de Cibeles de Madrid, un acto masivo, el más multitudinario de todos los que celebrará en este viaje. A la ceremonia ha asistido la familia real presente en el escenario. León XIV ha vuelto a reivindicar la humanidad aplicada a todo.
1: Nos enseña a arrodillarnos ante Dios y ante el prójimo, porque nadie puede arrodillarse ante el Señor y despreciar al hermano.
0: Muy buenas noches. En el segundo día del Papa en España, el pontífice ha vuelto a lanzar mensajes contundentes a la espera del histórico discurso que pronunciará mañana en el Congreso y lo hará después de reunirse con el presidente del Gobierno.
2: Sí, en la agenda de mañana de León XIV también tendrá otro encuentro importante. Se reunirá en privado con algunas víctimas de abusos en la Anunciatura.
3: Aquí en Televisión Española, en Torre España, donde se hace este telediario, hemos tenido hoy una sorpresa y es que la seguridad del Papa ha elegido estas instalaciones para que el Papa haga ese cambio de vehículo del coche privado cerrado al papamóvil. Y aunque pueda parecer una anécdota, para Televisión Española pues es algo histórico porque nunca un Papa había pisado unas instalaciones de televisión en España.
0: El Papa ha logrado reunir esta tarde una variada e insólita representación de la sociedad civil española en el mismo recinto, en el Movistar Arena, presentes miembros del Gobierno y de la oposición, líderes sindicales y empresariales y una nutrida representación de la cultura. Ante miles de personas, el Papa ha reivindicado el diálogo social.
2: Y miles de fieles han llenado hoy las calles de Madrid para poder ver de cerca al Papa León XIV y seguir la misa del Corpus. Han venido desde toda España, incluso desde el extranjero. La mayoría regresa a estas horas a su casa.
4: Darle lo más cerca posible porque queremos ver de cerca y pues
5: casi no hemos podido entrar y venir ha sido como un regalazo.
6: Y es un momento muy, muy importante de nuestra vida porque nos marca ver al Papa.
2: Hoy Domingo Perú elige presidente entre dos candidatos en un clima de desafección política tras una década de inestabilidad. La conservadora Keiko Fujimori, hija de un expresidente, promete mano dura frente a la creciente inseguridad, casi empatada en los sondeos con el izquierdista Roberto Sánchez. Los colegios cierran en poco más de 2 horas.
0: Y muy pendientes del resultado de las elecciones a la presidencia del Real Madrid, con los sondeos dando la victoria a Florentino Pérez sobre Enrique Riquelme con más de un 60% de los votos. Las urnas cerraron hace una hora.
2: Momento histórico. Minutos después de las 5:30 de la tarde, el Papa León XIV ha llegado en coche a las instalaciones de Torre España. Ha elegido este sitio para hacer el cambio de vehículo. Ha llegado sonriente, ahí le tenemos, y con mucha amabilidad saludado a los compañeros. Hemos tenido la oportunidad de verlo de cerca y con un gesto ha dicho que ve Radio Televisión Española. Desde aquí, desde los pies del famoso y conocido Pirulí, ha empezado el recorrido de esta tarde en Papamóvil. Un momento histórico muy emocionante que hemos contado en directo aquí en Televisión Española.
0: Unos lo han visto más de cerca que otros, ¿eh, Marc? Sí. Bueno, el acto más multitudinario de la jornada ha sido la misa que ha oficiado León XIV en la céntrica Plaza de Cibeles de Madrid. Una liturgia histórica, masiva, multitudinaria. Nayara Fernández.
7: Sí, podemos decir que hasta ahora nos encontramos aquí, todavía está lejos de recuperarse lo que es la normalidad en este emblemático monumento de la ciudad. De hecho, los accesos están cortados al tráfico en este momento todavía. Desde que hemos llegado hemos visto a muchos operarios trabajar sin descanso, retirar material, desmontando gradas, desmontando el escenario tras esa misa histórica que se ha celebrado aquí esta misma mañana, la primera de León XIV en nuestro país, en España. Más de 1 millón de personas se concentraban aquí hace unas horas, como decíais, para asistir al que ya es el acto más multitudinario hasta el momento dentro de la visita del Papa a España. Una ceremonia a la que también han asistido distintas autoridades, las más destacadas, los reyes de España, don Felipe y doña Leticia, junto a sus hijas.
8: Desde un inmenso altar instalado frente al Palacio de Cibeles, el pontífice ha oficiado la primera misa de su viaje, que ha congregado a más de 1 millón de personas. Le han acompañado 150 cardenales, arzobispos y obispos, además de 1.600 sacerdotes. El cardenal arzobispo de Madrid ha dado la bienvenida al Papa y ha defendido una iglesia que no levanta muros, sino que abre puertas.
9: Por eso hoy venimos al corazón de Madrid para proclamar que Dios sigue habitando entre su pueblo y nos envía a construir una sociedad más fraterna.
8: Hermanos y hermanas, en su homilía, León XIV ha hecho un llamamiento a que la tradición religiosa de España sea una escuela de fe y no un museo del pasado.
1: Una escuela que nos enseñe a arrodillarnos ante Dios y ante el prójimo, porque nadie puede arrodillarse ante el Señor y despreciar al hermano.
8: El Papa ha recordado que el Corpus no es un rito más, sino una llamada a cuidar de los más vulnerables.
1: El Cristo que pasa por las calles en la custodia es el mismo que se identifica con los pobres, los abatidos, los que están solos y desamparados.
8: La comunión ha llegado a miles de fieles gracias al despliegue de 2.300 personas y al apoyo de voluntarios con paraguas blancos que guiaban el reparto. Uno de los momentos más solemnes ha llegado con la procesión. El Papa ha tomado en sus manos la custodia con el Santísimo Sacramento y ha caminado 700 metros bajo palio y acompañado por miembros del clero, fieles y niños que este año han recibido la primera comunión. Y así, entre aplausos al Papa y el canto de la salve, ha concluido la celebración.
10: El foco estaba puesto fuera del Palacio de Cibeles, pero también dentro, acompañado de nuevo por la familia real, el Papa entraba al Ayuntamiento de Madrid para recibir la llave de oro de la ciudad. Pero además de recibir obsequios y reconocimientos, él también ha querido tener un detalle. Ha regalado un rosario al alcalde de Madrid, que poco después le entregaba la máxima distinción honorífica de la capital. Una ciudad a la que el pontífice ha hecho una petición al firmar en el libro de honor, que siga siendo acogedora e integradora. A los aplausos al Papa se han sumado también los dirigidos a los reyes y sus hijas, que han seguido la misa desde el presbiterio junto al resto de oficiantes. Un lugar reservado exclusivamente a la familia real en celebraciones de este tipo. Han seguido la misa muy atentos en todo momento.
1: Separado para ti.
10: Incluso hemos podido ver momentos poco habituales, como a los reyes y sus hijas dándose la paz. Una familia real que se marchaba igual que llegaba a la misa, con una ovación del público. Y que al acabar la ceremonia acompañaba al Papa, con el que el rey comentaba la acogida recibida.
11: Madrid ha respondido bien.
10: Todo tras una misa histórica, a la que también han asistido autoridades como la ministra de Educación, Núñez Feijóo, y presidentes autonómicos como Isabel Díaz Ayuso.
2: Bueno, pues esto por la mañana. Por la tarde se ha celebrado un acto en el Movistar Arena con representantes de la sociedad civil, que ha dejado imágenes que podríamos calificar de insólitas. Ha logrado reunir, por ejemplo, a gobierno y oposición, y también hemos visto la fotografía conjunta de los líderes sindicales y empresariales. En su discurso, el Papa ha hecho un llamamiento al diálogo social, Elena Rubio.
12: Sí, diálogo es una de las palabras que más se ha repetido aquí hoy. Ha dicho León XIV que la Iglesia tiene que permanecer en diálogo con el mundo contemporáneo, y eso es lo que ha hecho en este acto ante 12.000 personas, que ha sido un acto muy emotivo desde el principio, desde que llegaba el Papa y le recibían con una ovación de cerca de 10 minutos. También hemos visto al pontífice conmovido ante discursos como el de Antonio Banderas, que han sido toda una declaración de fe, o el ensalzamiento de los valores del deporte, que decían las deportistas Teresa Perales y Carolina Marín. También hemos visto esa imagen insólita que comentabais. Ha conseguido que los líderes de patronal y sindicatos se subieran juntos a un escenario a hablar de la importancia del diálogo social, y ese ha sido uno de los ejes de su discurso, el diálogo social, abogar por construir una sociedad renovada sin dejar a nadie atrás.
2: Este ha sido el último acto oficial del Papa. Hasta el Movistar Arena se han acercado muchísimos fieles, una vez más, como está pasando durante todo el fin de semana, para ver de cerca al pontífice, Celia Álvarez.
13: Así es, esta entrada del Movistar Arena, primera hora de la tarde, estaba llena. Hemos visto cómo todos trataban de buscar un hueco para verle o para saludarle. Y es que los que no han podido entrar se han quedado aquí creando una especie de su propio evento musical o social. Aquí el ambiente ha sido festivo. Hemos estado con grupos de jóvenes cantando, intercambiando vivencias. Y es que nos han dicho que, aunque no puedan estar en la primera línea de estos eventos multitudinarios, solamente con ver o saludarle desde lejos o estar aquí estos días, que se llevan una gran experiencia para toda la vida.
11: León XIV llegaba al Movistar Arena. Fuera, las calles abarrotadas. Dentro, lleno absoluto. Entre la larga lista de asistentes, caras reconocibles. Un acto conducido por el periodista Carlos Franganillo y nuestra compañera y corresponsal en Lisboa, Lara Siscar. Ha fusionado por un momento mundos contrapuestos y muy distintos. Cultura, arte, educación y deporte. Políticos de distintos partidos, sindicatos, empresarios. Antonio Banderas no ha tardado en coger la palabra.
14: El arte es pregunta, es reflexión, es contraste.
11: Del cine al baile, la bailaora Sara Varas llegaba pisando fuerte. Ella y su equipo rendían homenaje a Paco de Lucía. Turno para empresa y sindicatos, reivindicaciones y coincidencias. En el foco, el diálogo social para abordar retos como la inteligencia artificial.
15: Que el futuro solo podrá construirse sumando capacidades, compartiendo objetivos.
16: La regulación del trabajo requiere de actores sociales y democráticos.
17: Por eso queremos hablar de un nuevo contrato social.
18: Que el diálogo social es una buena herramienta para construir soluciones equilibradas.
11: Y en el juego no podían faltar Carolina Marín y Teresa Perales. Destacaban la importancia de la humildad en la competición.
19: La verdadera victoria no es ser invencibles, sino aprender a levantarnos con la ayuda de los demás.
20: Competir es crecer con el otro, nunca contra el otro.
21: Y en lo que depende de vosotros, manteneos en paz con todo el mundo.
11: Incidía en el diálogo social y la importancia de tejer redes entre todos.

0: Es uno de los momentos más esperados en este viaje, es, sin duda, el trayecto en Papamóvil, cuando la gente más cerca puede estar del Papa, incluso en nuestro caso, porque esta tarde tanto el Papamóvil como el Papa han estado aquí, en nuestras instalaciones en Torre España. Ha sido un momento tan inesperado como emocionante.
1: Podemos llamarlo Operación Papamóvil. Poco antes de las 5, avisan algunos redactores, el Papa va a entrar en Televisión Española. Necesitaba la seguridad de nuestras instalaciones para cambiar del coche cerrado al Papamóvil. Primero ha llegado su vehículo.
2: Para Televisión Española realmente ha sido una sorpresa porque se ha avisado con muy poca antelación, pero la seguridad del Papa ha elegido Torre España por su proximidad con el Movistar Arena.
1: Donde tenía un evento a las 6, solo un puñado de personas sabía lo que iba a ocurrir.
3: Discreción absoluta, pero también un pequeño grupo de personas lo tenía que saber para haber podido contar con todo lujo de detalles cómo se ha producido este momento. Pensad que esto también es un momento histórico para la casa, porque tener al Papa en las instalaciones de la Radio Televisión Pública pues probablemente no vaya a pasar nunca más.
1: Con el Papa móvil aparcado bajo el pirulí ya era imposible guardar el secreto. En la calle se agolpaba gente y los trabajadores salían a recibirle. Sorprendentemente, esta vez no tenemos que ir a buscar la noticia.
2: El Papa ha venido a nosotros, así que
4: no me lo creía.
1: Y unos 20 minutos antes de las 6 llegaba el Papa. El cambio ha sido muy rápido, pero con un gesto ha dicho que nos ve. Puede ser una anécdota el poco más de un minuto que el Papa estuvo en Torre España, pero esta imagen se queda ya en los archivos de Televisión Española.
5: Inclusión de los más frágiles.
6: Es para recordar su visita.
5: Nadie puede arrodillarse ante el Señor y despreciar al hermano.
0: La agenda no para. Mañana lunes el Papa pronunciará un discurso en el Congreso de los Diputados. Será histórico porque será la primera vez que lo haga un pontífice.
7: Sí, en sus dos primeros días de viaje aquí en España, el Papa ha pronunciado ya unos cuantos discursos, ha dejado mensajes, unos más políticos, otros más sociales, pero todos con un denominador común, la humanidad en el centro de todo.
8: León XIV lleva dos días en Madrid, dos discursos potentes, uno esta tarde aquí en el Movistar Arena, el de ayer ante el cuerpo diplomático, una homilía también cargada de mensajes y las palabras que dirigió a los jóvenes en la Plaza de Lima y a los que trabajan en centros de acogida. Y ya hay un denominador común, el Papa habla siempre de humanidad, aplicada a todo. Si tiene reproches a la sociedad, a los políticos, a los empresarios, lo dice con un lenguaje claro, directo. Es un Papa que se emociona, lo hemos visto aquí esta tarde, pero que es contundente a la hora de ejercer una conciencia crítica que, según dice, es necesaria en estos tiempos.
1: El Papa ha hablado claro en nuestro idioma.
9: Saludo a todos vosotros.
1: Y poniendo la humanidad en el centro del mensaje. Frente a las autoridades en el Palacio Real, su primer discurso ha tenido carga política.
9: Expreso mi agradecimiento a vuestro país por su fidelidad al derecho internacional y al multilateralismo.
1: En favor a la paz, ha invitado a todos
9: a abandonar las narrativas divisivas y polarizantes de vuestra realidad social.
1: A los jóvenes les ha encomendado una misión.
9: Sed vosotros mismos chispa de una humanidad nueva.
1: Les ha animado a cambiar la sociedad con sus vínculos.
9: En la familia, en la universidad, en el trabajo.
1: Sin olvidar que esta es la era de las redes.
9: Buscad siempre la verdad.
10: No hay continuidad en la forma, porque el carácter es completamente distinto. Francisco era más espontáneo y León es un hombre más medido, más matemático y canonista, pero en el fondo apuestan por esa línea de la doctrina social de la Iglesia, una opción preferencial por los pobres.
1: León XIV ha dado protagonismo a los más vulnerables.
9: El Cristo que pasa por las calles en la custodia es el mismo que se identifica con los pobres, los abatidos, los que están solos y desamparados.
1: También le hemos escuchado criticar la doble moral.
9: Porque nadie puede arrodillarse ante el Señor y despreciar al hermano.
4: animar a la reflexión.
9: ¿Qué valores estamos preservando y cuáles estamos dejando morir?
10: Yo hablaría de una contundencia serena, es decir, habla con mucha tranquilidad, pero lanza mensajes con que no da puntadas sin hilo.
9: Que la comunicación nunca es neutral.
4: Nunca, tampoco cuando el que habla es él.
8: Y por eso mañana todos los ojos estarán puestos aquí, en el Congreso de los Diputados, y en lo que pueda decir el Papa. Será la primera vez en la historia que un pontífice pronuncie un discurso en un Parlamento español, y lo hará en calidad de jefe de Estado de la Ciudad del Vaticano. Si se cumple el guión previsto, mañana a las 10:30 a.m, le recibirán a pie de coche la presidenta del Congreso y el presidente del Senado. Después cruzará esas puertas donde le estará esperando el presidente del Gobierno, el presidente del Tribunal Constitucional y la presidenta del Consejo General del Poder Judicial. Ya dentro del Congreso de los Diputados se encontrará con el líder de la oposición, con Alberto Núñez Feijóo. Los representantes de casi todos los grupos políticos estarán presentes mañana aquí en esta recepción, a excepción de los diputados de Podemos y del diputado del BNG. Tampoco asistirán los expresidentes Zapatero ni Felipe González.
0: Gracias, Claudio. Un momento histórico que podrán ver aquí mañana en Radio Televisión Española. Y a esta hora el Papa ha concluido su agenda pública por hoy, antes de volver a la Anunciatura. León XIV ha cenado a Nautrilla con el cardenal arzobispo de Madrid.
11: Sí, en este palacio arzobispal. De hecho, estamos esperando que salga. Justo es esa puerta grande que ven justo detrás de mí. Además, ha sido una cena que ha pillado por sorpresa a muchísimos turistas y que está rodeada de un fuerte dispositivo de seguridad. Estamos en pleno centro de Madrid y aquí las calles son muy estrechas. Muchísima gente que viene a pasear a la Plaza Mayor, que está justo detrás de donde nos encontramos. En este palacio arzobispal, el Papa no ha cenado solo, ha cenado, como decíais, con el cardenal arzobispo de Madrid, con José Cobo y también con tres obispos de las diócesis madrileñas. Se espera que hayan hablado, por ejemplo, de la situación de la Iglesia en nuestro país. Como decimos, estamos muy pendientes de que salga de esa cena, de su último acto oficial aquí en Madrid en el día de hoy. Como curiosidad, entre muchas cosas de las que han cenado, entre ellas hay tortilla y jamón.
12: Una vez termine, regresará a descansar a esta residencia vaticana después de un día muy largo. Mañana le espera otra jornada muy intensa. Será cuando se produzca uno de los momentos más destacados, más esperados de este viaje. Ahí dentro se reunirá con víctimas de abusos sexuales en la Iglesia, pero algunas de ellas que no van a estar dentro han protestado hoy aquí en las inmediaciones de la Nunciatura y aseguran que mañana lo harán también.
13: Esto te acerca mucho más a lo que vives todos los domingos en misa, a todo lo que vives en la fe, lo que aprendes en las catequesis. Al final, esto es una forma de acercarte también a la fe.
14: Ha pasado adelante a bendecir un bebé.
15: Y es un momento muy importante en nuestra vida porque nos marca ver al Papa, que es el representante de Jesucristo en la tierra.
7: Son los otros protagonistas de la visita de León XIV, son los cientos de miles de fieles que han pasado el fin de semana aquí, llegados de todos los puntos de España, de otros países también. Toda una manera que no se han querido perder ningún acto ni paso que ha dado el Papa, aunque hayan tenido que madrugar muchísimo.
16: Este domingo miles de personas han madrugado, unos para ver al Papa pasar.
17: ¡Viva el Papa!
18: Bastante emocionante, un poquito rápido, pero bueno.
19: Es muy emocionante, espectacular.
20: Que está la piel se te pone chinita.
16: Y muchos otros para coger sitio para la misa en Cibeles.
21: A las 5:20 de la mañana.
22: Los voluntarios estábamos convocados a las 6 de la mañana y ya sí que se veía peregrinos, ¿no?, que llegaban para coger las primeras filas.
16: Todos querían estar lo más cerca posible.
23: Me hace muchísima ilusión verlo y estar aquí cerquita de él.
16: Y otros se han conformado con la distancia.
24: Menos follón, entonces también te permite vivir un poco mejor la Santa Misa.
25: Aunque no le podamos ver tan cerca, pero ya escucharlo es un regalo.
16: Se han instalado más de 40 pantallas gigantes de altavoces en varias calles.
26: Por lo menos aquí con la pantalla lo veo en primera fila.
27: Y de aquí pueden ver la pantalla, no se puede pasar.
16: Pero se ha tenido que cortar el acceso porque ya había más de 1.100.000 personas. Hasta la policía ha facilitado poder seguirla.
1: Perdón de los pecados.
16: Con los altavoces de la radio. Lo importante era estar juntos y en comunión a pesar del intenso calor.
2: La ilusión tan grande que tengo es que no siento ni siquiera el sol.
16: Casi 20.000 voluntarios se han encargado de asistir a los miles de fieles.
3: Estamos repartiendo agua, bebidas isotónicas para la gente que lo necesita.
16: Pero el calor y la emoción han podido con algunos que han tenido que ser atendidos.
4: De calor, una lipotimia.
16: Un día que será recordado por miles de personas de todas las generaciones.
5: Esta es la juventud del Papa.
6: Durante unas horas, Edison y tres compañeros más han dejado atrás los muros del centro penitenciario de Estremera para ir a Madrid a participar en la Santa Misa de hoy.
9: Es un momento emocionante porque el ver la calle, el respirar el aire de la calle para nosotros es algo inexplicable. Hicimos videos, fue algo, la verdad que a mí se me pusieron los pelos de punta cuando lo vi.
6: Edison lleva preso 6 años. Durante este tiempo ayuda a personas con discapacidad en el centro. La fe asegura su principal refugio, también para sus compañeros que prefieren guardar el anonimato. Hoy todos dormirán en esta parroquia. Convivir fuera de la cárcel, aseguran, les ayuda mucho a seguir haciendo las cosas bien y ser ejemplo para los demás reclusos.
9: A otras personas que nos ven como un ejemplo, que saben que a lo mejor les va a tocar también este tipo de cosas, es algo para nosotros pues, importantísimo.
10: Y los psicólogos son los que tratan constantemente con ellos y son aquellos que nos proponen o que nos aconsejan quién puede salir y a quién le puede venir bien una salida de este estilo.
6: El objetivo de estas salidas, reconoce Luis, es que los internos recuperen hábitos, relaciones, confianza y consigan una reinserción exitosa en el futuro.
10: El 80% de los internos que están en una cárcel no vuelven a delinquir. Entonces este es un dato que tenemos que sacar a la luz.
6: Mañana irán al Bernabéu, después volverán al centro, pero aún les quedan unas horas para disfrutar de lo verdaderamente importante, aseguran.
9: No hay necesidad de vivir con mucho dinero, ni con tanto lujo, ni con tantas cosas, porque al fin y al cabo solo necesitamos la libertad.
0: Del mundo entero, de toda España, el Papa ha atraído hasta Madrid a miles y miles de peregrinos y eso se nota también claro en la economía de la ciudad. Restaurantes, tiendas de souvenirs y hoteles que están aprovechando el tirón.
28: Y después de unas largas jornadas para ver el Papa, toca reponer fuerzas y eso es lo que están haciendo estas personas ahora mismo aquí. Fijaos además en la cola que os vamos a enseñar, porque estos días la hostelería espera recaudar, ingresar hasta 28 millones de euros por esta visita. Tratan aquí de tomar un helado y es que el Papa mueve también la economía. Estamos hablando también de restaurantes, de souvenirs, hablamos también de hoteles y también hemos visto a particulares tratar de hacer su agosto poniendo, por ejemplo, en alquiler en plataformas, pues pisos, habitaciones, balcones. Hemos visto también plazas de garaje por 200 euros el día e incluso un sofá para pasar la noche por 50 euros.
29: Una camiseta y una gorra, claro, estaríamos genial, vale. Los dos.
30: Hemos venido aquí a una terracita a tomarnos un helado y a reponer fuerzas.
31: Aquí un heladito, un cafetito del tiempo y como una compañía.
32: El viaje y toda la forma de venir, pues bueno, hemos hecho pequeños sacrificios, pero hay que hacerlo, ¿no?, por estar aquí.
7: Bueno, pues tras un fin de semana lleno de emociones, es el momento de regresar a casa en coche, en autobús. El autocar, la verdad es que ha sido la opción preferida entre los peregrinos.
33: Toca marcharse y en esta estación de autobuses estamos viendo muchos grupos que dicen ya adiós a Madrid y a esta experiencia que ha sido la visita del Papa. Grupos, ya ven, con rostros de alegría, de satisfacción. Se estima que en torno a 100.000 personas han venido a Madrid en autobús, en viajes concertados desde sus ciudades y a esto se suma los refuerzos que han puesto en sus servicios las compañías regulares de en torno a un 40% según Confebus. Refuerzos porque junto a esos peregrinos que se van, estamos viendo también llegar a esos otros residentes de Madrid que lo que han querido es escapar de las aglomeraciones del fin de semana en la ciudad.
0: Quien ha optado por el coche se ha encontrado esta otra peregrinación, tráfico lento en algunas de las entradas a Madrid. El dispositivo de movilidad se mantendrá en la capital hasta el martes. Detrás de todos esos actos que estamos viendo hay mucho, muchísimo trabajo. Algunos que a veces pasan desapercibidos, pero necesarios para que todo salga bien. Nos hemos fijado en algunos de ellos durante la misa de hoy en Cibeles. Sabemos que hay muchos otros, muchos más detrás.
6: La vista estaba puesta aquí, pero también las cámaras, por ejemplo. Porque para que todo saliera bien, mucha gente ha trabajado durante días.

0: también durante la celebración, como los técnicos de sonido, pendientes de que la voz del Papa llegara a todos los presentes.
1: Sí, se la ha escuchado muy bien. Yo, intentando esquivar cabezas, he visto una pantalla.
2: No la hemos visto las pantallas, pero le hemos ido bien.
3: Desde esta unidad móvil, al lado de la Plaza de Cibeles, los profesionales de RTVE han emitido la misa tratando de que ningún detalle se quedase por el camino.
0: A pie de calle, cuidando otros detalles, estaban los voluntarios.
4: De repente te den las gracias y desgracias, ¿no? Y desgracias por qué, sí, gracias a vosotros por venir, ¿no? Pero no, para nosotros es muy satisfactorio, la verdad que ha sido un día maravilloso.
3: Son muchos los equipos sanitarios que hay desplegados durante estos días. Para el evento de la misa ha habido 5 puestos sanitarios avanzados y uno de ellos ha sido este.
5: Estos han sido muchas asistencias, pero no tantas en comparación con el volumen de personas que había congregadas aquí.
0: Unos de los últimos en aparecer son ellos, los equipos de limpieza.
6: Estamos en los alrededores manteniendo las vías de acceso de las personas en condiciones, vaciando las papeleras, y una vez que finaliza el evento y la gente se va, entramos a limpiar lo que es propiamente el evento.
0: Para que los únicos recuerdos que queden en las calles sean los de los asistentes.
7: Perú decide a estas horas quién de estos dos candidatos asumirá la presidencia del país. El resultado es incierto. La conservadora, hija de un expresidente, Keiko Fujimori, se sitúa en los sondeos ligeramente por delante del izquierdista Roberto Sánchez. Perú vive inmerso en la inestabilidad con 8 presidentes en la última década. Hay mucha desafección política entre los 27 millones de ciudadanos que pueden votar, según los sondeos.
8: Sí, la creciente inseguridad es uno de los temas que más preocupan, pero los candidatos difieren en cómo combatirla. Las urnas cerrarán en poco más de 2 horas.
9: Sí, ¿qué tal? Saludos. La jornada electoral ha arrancado con problemas logísticos y falta de papeletas en algunas mesas, una situación que ya se produjo en la primera vuelta. Aún así, millones de peruanos han votado ya para decidir entre la conservadora Keiko Fujimori y el izquierdista Roberto Sánchez. Una elección que enfrenta dos modelos de país y que podría devolver a la izquierda al poder o confirmar el giro a la derecha que vive buena parte de América Latina.
10: La candidata conservadora Keiko Fujimori ha sido aclamada así por cientos de ciudadanos tras depositar su voto, pero ha evitado hacer declaraciones en plena jornada electoral.
11: Yo no voy a comentar nada político porque hay un silencio electoral. Solamente estamos agradeciendo en estos momentos a todos los voluntarios.
10: Su rival, el izquierdista Roberto Sánchez, rodeado de su familia, sí ha pedido a los peruanos un compromiso con la democracia.
12: Afianzar el único camino posible para el Perú, la democracia, la justicia, el desarrollo, la lucha contra la pobreza y la peruanidad.
10: Las encuestas reflejan un empate técnico y muchos indecisos. También señalan que la principal preocupación de los votantes es la inseguridad, después de años de aumento de homicidios, extorsiones y crimen organizado. Fujimori ha centrado su campaña en la seguridad y en reivindicar parte del legado de su padre, a quien muchos de sus seguidores atribuyen el fin del terrorismo y de la hiperinflación, pero que fue condenado por delitos de lesa humanidad. Sánchez, en cambio, ha puesto el foco en la desigualdad y en la brecha entre Lima y las regiones más pobres del país. La campaña ha estado marcada por la polarización y las acusaciones de fraude tras una primera vuelta caótica. Además, quien gane tendrá que gobernar con un Congreso muy fragmentado en un país que ha visto pasar a 8 presidentes en tan solo 10 años.
8: En Bolivia, el Parlamento ha aprobado una ley que permite al gobierno desplegar al ejército para desbloquear las carreteras. Muchas llevan un mes cortadas por manifestantes que exigen la dimisión del presidente Rodrigo Paz, al que culpan de agravar la crisis económica. El último intento de desbloquear una de ellas se ha saldado con una treintena de heridos. El presidente ucraniano Zelensky está en Londres, donde participa en una reunión de apoyo a su país con el primer ministro británico Gómez Anfitrión, y en la que participan también los mandatarios de Francia y Alemania. Sobre el terreno, Kiev denuncia hoy un ataque en los alrededores de Chernóbil.
13: Un dron ruso ha destrozado esta parada de autobús y matado a 2 personas que aquí esperaban. Es el más sangriento de los cientos de ataques que está lanzando Rusia en las regiones ucranianas de Zaporilla y de Dnipropetrovsk, con drones kamikaze, bombas guiadas y disparos de artillería. Todo salió volando. La onda expansiva fue enorme, cuenta este vecino. Ucrania denuncia otro ataque ruso contra la central nuclear de Chernóbil. Un dron ha impactado en un almacén de residuos. Hasta ahora no han aumentado las radiaciones, pero sí la vileza rusa, dice Zelensky. El presidente ucraniano ha llegado al Reino Unido para reunirse con el primer ministro Starmer, además de un encuentro a tres con el presidente francés y el canciller alemán. El objetivo, recabar más apoyo de los aliados contra la invasión de Putin.
7: Vamos ahora con una última hora porque Israel dice estar respondiendo a un ataque con misiles desde Irán. Horas antes el ejército hebreo ha bombardeado la capital del Líbano a pesar de la exigencia de Trump a Netanyahu de que no lo hiciera. Allí al menos hay dos muertos y más de una decena de heridos. Irán habría advertido de que se reserva el derecho a responder a este ataque. En una entrevista Donald Trump asegura que no desbloqueará los activos iraníes congelados ni levantará las sanciones hasta que haya un acuerdo.
8: La OPEP incrementará por cuarto mes consecutivo la producción de crudo. La Alianza de Países Exportadores de Petróleo busca amortiguar de esta forma las consecuencias del cierre del estrecho de Hormuz. En julio se producirán 188.000 barriles cada día. Bajo el agua pueden esconderse amenazas y para protegernos la Armada Española cuenta con cazaminas como el Turia. Estos días se inspeccionan el mar de Alborán y un equipo de Televisión Española ha podido ver cómo es el trabajo de esos militares que están a cargo de la misión.
14: Este Buscaminas Turia es uno de los dos navíos de este tipo que durante estos meses está transitando toda la costa malagueña para realizar labores de protección, vigilancia y disuasión ante cualquier amenaza.
15: Principalmente nuestra misión, como su propio nombre indica, es la exploración, detección, clasificación e identificación de minas submarinas que puedan afectar al tráfico mercante, civil o militar.
16: El Turia es un navío preparado para poder escapar en cualquier momento.
17: Estos barcos están diseñados para meterse dentro de un campo minado y ser muy maniobrables para, en caso de que se produzca una detección, poder navegar de manera que la posible onda expansiva no le afecte.
16: Para el rastreo de objetos sospechosos, la Armada utiliza vehículos de control remoto como este Pluto Plus, capaz de transmitir imágenes y enviar señales.
14: Tanto la dirección de los vehículos submarinos como la información que recogen es controlada en tiempo real desde la propia torre de control.
15: Llevarlo al fondo, al lecho submarino, y desde allí ya ir identificando, aprovechando que estamos allí y vemos claramente el fondo submarino, pues ir identificando todo lo que tenemos.
16: Pero controlar las minas no es el único trabajo, también lo es proteger el patrimonio arqueológico sumergido y custodiar los cables ultramarinos.
17: Sabemos que por España pasan muchos cables de datos y mucha infraestructura energética, gasoductos, oleoductos.
16: Cada semestre la flota submarina de la Armada presta servicio en una misión de la OTAN.
7: Y nos hemos trasladado al Museo Guggenheim, que está exponiendo hasta octubre la obra de uno de los artistas más icónicos del pop art. Llegan a Bilbao 140 obras de Jasper Johns, que nos permite descubrir parte de la historia contemporánea de los Estados Unidos.
18: Esta exposición toma el nombre de un dibujo que no está. Es propiedad de uno de sus amigos coleccionistas, pero ese título, Night Driver, dice mucho del artista, de Jasper Johns.
19: Es la primera obra, según Johns, en la que se basa en una emoción o un sentimiento, ¿no? En memoria de la primera vez que condujo por una autopista de noche cuando se había sacado el carnet.
18: Jasper Johns, 96 años, no ha venido a la muestra, pero está presente. Está presente en cada pedacito de esta retrospectiva que nos lleva a los años 50 y nos devuelve a este siglo.
19: No es un artista que reconoces el estilo. ¿Sabes? Lo que reconoces es que pone el nombre abajo con letras de molde, utiliza el gris o utiliza el rojo, el azul y el amarillo.
18: Precursor del arte pop, del minimalismo, del conceptual, entre 1954 y 55 pinta su primera bandera norteamericana, símbolos reconocibles que si te acercas tienen truco, rompió con lo que mandaba entonces.
19: El abstracto se había convertido como la emblema del arte del siglo XX, entonces que hiciera una cosa que se reconociera como un número o una bandera o una diana o un mapa, pues era como una aberración, ¿no?
18: Pinturas y hasta 450 en su carrera, pero mucho grabado y dibujo también.
19: No son dibujos preparatorios, son posteriores a los cuadros. Le servían para volver a investigar las imágenes que le gustaban y a lo mejor cambiaba un color, borraba un trozo, añadía otro, lo hacía más pequeño, lo hacía más grande.
18: La trayectoria profesional de Jasper Johns está repleta de esas relaciones personales

0: fuentes creativas, el artista Rauschenberg, el coreógrafo Cunningham. Y aquí, entre ellos, con ellos, Jasper Johns se queda en Bilbao hasta el próximo 12 de octubre.
1: La ciudad de Figueres homenajea con una exposición a quien fuera el fotógrafo de Dalí durante 4 décadas, Melito Casals, más conocido como Meli.
2: Su fondo está formado por 100.000 imágenes que ya han sido digitalizadas.
3: Es una de las muchas fotografías que Melito Casals, Meli, se tomó con Dalí. Fue su fotógrafo durante 40 años.
4: Dalí es un personaje muy simpático, muy atento.
3: Meli se presentó en la casa de Portlligat porque Dalí buscaba a un fotógrafo. El artista le hizo esperar un buen rato.
5: Aparece Dalí con una coliflor y una barretina y le dice: "Yo soy Dalí".
3: Una relación que empieza siendo profesional y termina en amistad, hasta el punto de que Meli es quien toma la fotografía de boda de Dalí y Gala meses después de su enlace secreto, un retrato que tendrá colgado en su estudio de Figueras hasta que se pacta un intercambio.
5: Mi padre le regala la foto, su foto de boda, y Dalí a cambio le hace una pintura en homenaje a Meli.
3: Dalí le encargaba que fotografiara elementos que después pintaba en sus obras. El fondo Meli está formado por más de 100.000 imágenes que van más allá de su relación con el artista.
6: Es un repaso histórico de todo lo que es el Empordà, la Costa Brava y parte de nuestro país, desde la Guerra Civil hasta nuestros días, hasta la década de los 90, cuando Meli muere.
3: La exposición propone una cata de este archivo excepcional a través de un recorrido por diferentes espacios museísticos de Figueras.
2: Vamos con el tiempo. La semana que viene habrá muchos vaivenes para quien esté planificando ya el fin de semana que viene. Ya nos dice Irene que hará más calor que este fin de semana.
7: Sí, esa es la tendencia que vemos. Las temperaturas tendrán altibajos estos días según las zonas, pero la tendencia es que a partir del jueves haga más calor y lleguemos al sábado con temperaturas más elevadas que las que hemos tenido estos días. Aunque esto es lo que ocurrirá la semana que viene, hoy la verdad que no nos podemos quejar en cuanto a las temperaturas. Sí que es verdad que en algunas zonas hemos pasado de los 35 grados y de hecho en 6 provincias hemos llegado a superar los 37 de temperatura máxima. Durante la tarde hemos visto algunas nubes apareciendo en puntos de Alicante. Nos decía Andrés que le recordaban a una cremallera. También han aparecido en diferentes zonas de la región de Murcia y cielos mucho más despejados en la isla de Mallorca, aunque aquí con ligera calima que continúa también en la jornada de mañana. Tendremos, eso sí, pues una jornada de cielos en general bastante despejados, al igual que hoy, y destacamos que hemos tenido muchas nubes, sobre todo en la zona del mar de Alborán, incluso con algunas precipitaciones débiles en Melilla. Mañana el día está marcado por esta masa cálida que permanece sobre la zona sureste sobre todo, y sin embargo se va a estar retirando del norte peninsular. Será allí donde bajen las temperaturas, sobre todo en el Alto Ebro. Sin embargo, en algunas zonas del este, como hacia el interior de la Comunidad Valenciana, subirán bastante los valores máximos. Tendremos, eso sí, un aumento claro de la nubosidad por toda la zona norte, por el Cantábrico, incluso con algo de lluvia, y por la tarde quizás se produzcan algunos chubascos tormentosos en zonas montañosas del nordeste. De hecho, se activará a última hora el aviso en Lleida por posibilidad de tormentas y por lluvias localmente intensas, aunque no son los únicos avisos de la jornada, porque también aparecen por viento en Zaragoza y por fenómeno costero en el caso de Canarias. Hay con esos alisios cada vez más reforzados. Vemos con un poco más de detalle lo que va a ocurrir en el norte. Cielos tapados y algunas precipitaciones, en principio de carácter débil. Cielo más despejado en Castilla y León y en la zona sur de Galicia. Las temperaturas llegando hasta los 30 grados en Soria y, sin embargo, no iremos más allá de los 21 en Santiago. En el noreste sí que podemos tener algunas precipitaciones afectando a la Ibérica y al área pirenaica, sobre todo hacia la zona de Cataluña. Estaremos rondando unos 27 de máxima en Barcelona y en Zaragoza podrían llegar todavía hasta los 34, al igual que en Teruel. Ambiente de cielos despejados en el Mediterráneo, un día muy tranquilo, aquí con temperaturas agradables, sobre todo en el litoral, porque en el interior sí que vamos a tener más calor. De hecho, hablamos de valores que pasan de los 30, incluso podrían estar cerca de los 35 en Requena, temperatura similar también a la de Murcia capital. Por el centro también mucha estabilidad y temperaturas algo elevadas, incluso cercanas a los 35 grados. Aquí vemos esos 35 previstos, por ejemplo, para Albacete. Las temperaturas, sin embargo, van a quedarse un poquito más cortas que hoy en Extremadura. Y también va a hacer mucho calor en Andalucía, una jornada de cielos despejados, quizá otra vez encontramos

0: y por el este. Una jornada parecida a la del miércoles, con precipitaciones todavía por el norte, cielos muy tapados, algunos chubascos por la tarde en zonas de montaña y sin grandes cambios en las temperaturas. Cuando sí que esperamos que suban los valores es a partir del jueves, un día más estable, con nubosidad de tipo alto, quizá algunas precipitaciones en Ceuta y Melilla, y en esta jornada ya sé que veremos valores más altos, pasando de los 35 grados y de hecho podríamos alcanzar valores de 38 o 39 por la zona suroeste peninsular. Contrasta mucho con la situación que se va a mantener toda esta semana por el norte. Como pueden ver estos días, además de ese cielo tapado, los valores van a estar en torno a los 20 grados a lo largo de la jornada. Las temperaturas ahí van a mantenerse frescas y además el ambiente algo lluvioso.
1: Y volvemos en este punto con esa última hora que les avanzábamos hace unos minutos. Irán ha lanzado un ataque con misiles contra varios puntos de Israel en respuesta al bombardeo israelí de esta tarde contra Beirut.
2: Así que vamos a buscar la última hora conectando con nuestro corresponsal en la zona, con Marc Andalacreu. Marc, cuéntanos, última hora.
3: Buenas noches. Pues el ejército israelí ahora mismo está informando de al menos tres oleadas de misiles procedentes de Irán. No sabemos cuántos misiles van en cada tanda, pero sí que al menos pues se han dado cuenta de tres oleadas de misiles lanzadas hacia aquí. De momento no consta ningún daño, pero sí sabemos que la mayoría se han dirigido al norte de Israel, porque es allí en el norte de Israel donde se han activado las alarmas. Yo ahora mismo estoy en la ciudad de Tel Aviv, dirigiéndome a Jerusalén. Aquí no han sonado todavía las sirenas ni han sonado las alarmas en nuestros móviles. La actividad es normal, de mucha gente en la carretera y de mucha gente en la calle. Por lo tanto, se trataría de una respuesta de Irán, sí, la primera desde abril, pero una respuesta limitada y una respuesta que claramente es la réplica a los bombardeos del ejército israelí a lo largo de la jornada de hoy en los suburbios de Dahia, al sur de Beirut, que ya sabéis que eso era una línea roja para Irán. Habían dicho que si Israel bombardeaba Beirut, ellos responderían, y la respuesta pues efectivamente ha llegado esta noche. Insisto, han sido al menos tres oleadas de misiles desde Irán, dirigidas sobre todo al norte de Israel, de momento sin daños, aunque el ejército por precaución ya ha suspendido las clases en Israel a lo largo de la jornada de mañana. Y sabemos también que el presidente Donald Trump ya está siendo informado de lo que está ocurriendo.
2: Gracias, Mar, por esta última hora desde Tel Aviv, por ese ataque con misiles de Irán sobre Israel.
1: Hay otro gran acontecimiento que mueve masas, que ha coincidido en Madrid con la visita del Papa. Dos nombres propios han sido los más repetidos en los últimos días,
2: bueno,
1: Marc.
2: León XIV, Bad Bunny, que a día de hoy no han coincidido, aunque todavía hay tiempo.
4: Ha sido un fin de semana en el que te podías encontrar con el Madrid del Papa León XIV o con el Madrid de Bad Bunny, dependiendo de hacia dónde se alzase la mirada. Dos eventos que han coincidido en espacio y tiempo, a priori muy diferentes entre sí, así que vamos a dividir la pantalla en dos para compararlos.
5: A la izquierda uno, a la derecha el otro, el presbiterio en la Plaza de Cibeles de uno, el escenario en el Metropolitano del otro.
6: Queridos amigos.
5: Y en cada lugar sus respectivos fieles.
7: ¡El Papa León!
8: ¡Un verano en Nueva York!
5: Tienen más en común de lo que parece.
9: Ambos aglutinan masas, generan identidad colectiva, generan un sentido de pertenencia.
5: José Cobo, el arzobispo de Madrid, llegó a hablar de un posible encuentro.
10: Si quiere hablar con el Papa.
5: Y el propio Papa bromeó sobre esto en el vuelo de ida. Muchos jóvenes vendrán a ver a Bad Bunny, dijo. Pero ojo, que lo reggaetonero no quita lo católico.
11: Se puede tener fe, pero que te guste Bad Bunny.
12: Tú necesitas que una cosa sea cristiana pura para poder disfrutar de ella.
5: Jero, Vito, María, Gabriela y Angelita han hecho encaje de bolillos.
13: Pues ha sido una semana bastante movidita.
5: Para no perderse ninguno de los dos eventos.
9: A día de hoy las identidades están fragmentadas y ahí cabe una diversidad muy grande, como puede ser ir al concierto de Bad Bunny y luego ir a ver al Papa.
5: La cuestión es, ¿de quién saben más? Por ejemplo, ¿quién cantó de niño en el coro de su parroquia?
13: No sé por qué, pero me suena el Papa León.
5: No, Bad Bunny. ¿Quién estudió matemáticas?
12: León XIV.
5: Correcto. ¿Y cuál es el nombre de nacimiento de cada uno?
14: Benito Antonio Martínez Ocasio.
12: Es Robert Prevost.
5: Nos quedaría por comparar la casita de cada uno, pero me da Benito que ahí tienes todas las de perder.
2: Bueno, pues durante todo el fin de semana hemos estado contando lo que está pasando en estas primeras jornadas de la intensa agenda del Papa.
1: Bueno, imágenes para la historia con esa sorpresa de verle aquí en Torre España. Ha habido actos multitudinarios como la misa de esta mañana en Cibeles. La visita sigue y todo

0: lo van a poder ver aquí en Radio Televisión Española. Gracias por estar ahí y muy buenas noches.
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0: en una carrera que, aunque empezó lenta, terminó con un ritmo endiablado del piloto madrileño. En Moto3, dominio absoluto de Quiles, que suma su quinta victoria, con un final marcado por este brutal accidente en la última vuelta de David Muñoz, afortunadamente fuera de peligro.
1: Kimi Antonelli ha logrado en Mónaco su quinta victoria seguida en el Mundial de Fórmula 1. El líder del campeonato a sus 19 años es el más joven de la historia en ganar en el Principado. Hamilton y Adjar completaron el podio, con Alonso un décimo y Sainz retirado por accidente cuando estaba cerca de puntuar.
0: En el Liz Andalucía, el inglés Hatton gana en Valderrama, resistiendo los ataques de John Ram, que hoy solo ha fallado en un hoyo, el 9. Se ha quedado a dos golpes del campeón. Sergio García ha sido cuarto.
1: El Barça se ha proclamado campeón de la Copa del Rey de balonmano por 30ª vez, la 13ª seguida. No ha dado opción al Bidasoa en la final, ganando por 20, 17 a 37. Estratosférica actuación de Nielsen en la portería, 18 paradas y un 50% de acierto.
2: Lágrimas de alegría y emoción en Alexander Zverev, que por fin, a sus 29 años, ha ganado el primer Grand Slam de su carrera. En la final de Roland Garros ha derrotado al italiano Cowboy, que le ha llevado el límite, 5 mangas. La última vez que ganó un alemán el torneo masculino fue hace 89 años. Y en la Copa de Europa de Mountain Bike, en La Molina, Girona, tercera posición para el madrileño Dani Castellanos y quinta para la catalana María Pumés, que se sitúa líder en el ranking. Así terminamos. Buena semana.
3: Sí, papá.
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0: a punto de tener fumata blanca en las elecciones a la presidencia del Real Madrid. Ha empezado hace unos minutos el recuento. Los sondeos dan claro vencedor a Florentino Pérez, con un 66%, ante un Enrique Riquelme que ha roto el techo del 30% y se ha ido al 34%. Arranca el especial Elecciones al Real Madrid en Teledeporte y en el canal 24 Horas. Estamos ya con la primera mesa de análisis para que empecemos a sondear cómo ha sido esa participación y también el recuento de estos primeros sondeos que dan un claro favorito a Florentino Pérez. Pero la noche va a ser larga, ¿eh? Lo primero, así ha sido la jornada electoral en la Casa Blanca.
1: 20 años después, los socios del Real Madrid han vuelto a las urnas.
2: A Florentino.
3: A Enrique Riquelme.
1: Poco antes de las 10 de la mañana llegaba Florentino a Valdebebas. El candidato ha votado entre abrazos y selfies. Una hora después, con el puño en alto y también dándose un baño de masas, lo hacía Enrique Riquelme.
4: Se ha dado voz a una parte que estaba dormida del madridismo, a una parte que no tenía hacia dónde ir.
1: Entre los 75.000 socios que hoy podían votar de manera presencial, opiniones de todo tipo.
5: Los jugadores necesitan que vuelva José Mourinho.
6: Lo primero, darle ventajas al socio que Florentino no le da.
1: Durante su campaña, Riquelme ha prometido, además de fichajes estrella como Haaland, Rodri o Klopp para el banquillo, una ciudad del socio. Florentino, si repite como presidente, ha confirmado a Konaté, Dumfries y a Mourinho.
7: Sí.
1: Además, ha hablado de un fichaje de un valor astronómico, unos 150 millones de euros.
0: Enseguida estamos con las candidaturas, ha empezado el recuento de votos ya oficial y también se va a sumar el voto por correo. Jaime Rodríguez, Diario El Mundo, buenas noches. Primera valoración de los sondeos, 66 Florentino, 34 Riquelme.
8: Bueno, pues una victoria contundente de Florentino, pero obviamente Enrique Riquelme, un desconocido para casi todos hace menos de un mes, pues ha conseguido seguramente mejor resultado del que imaginábamos. Esto, bueno, cambia cierta perspectiva del club, aunque también hay que recordar a nuestros espectadores que esto no es política y que el derrotado, bueno, no tiene participación, no tiene escaños y no tiene una forma de presionar más allá de, bueno, de haber dejado claro que ha contado con un apoyo quizás superior al que nos imaginábamos, aunque bueno, luego repasaremos porque su campaña pues no ha sido mala y luego ha tenido bastante apoyo mediático.
0: Ahora estamos con todos los puntos de interés de una jornada que puede ser larga. Ahora mismo 40% del voto escrutado, no, esto no es como una jornada electoral como decía Jaime, que vamos a ir conociendo los porcentajes, sino que alrededor de las 10:30 ya conoceremos el ganador oficial.

0: Pero jugamos con los datos que tenemos. Y ahora mismo, María José Stolrich, el sondeo dice 66 Florentino, 34 Riquelme. Primera valoración.
1: Muy buenas noches. Gana el Madrid, gana la institución Real Madrid, porque después de 20 años, por fin, el socio ha podido manifestarse en un sentido o en otro. Y sea cual sea el resultado final, va a ser un buen resultado para unos y para otros, porque que 30, un 30% o 30 de cada 100 socios no estén de acuerdo con la gestión y que el resto, el 60%, a pesar de la temporada o de las dos últimas temporadas que no han sido nada buenos, den por válido lo que está sucediendo en el Real Madrid, incluido el tema económico, que no está yendo todo lo boyante que iba años atrás, pues es un indicio de que habrá cosas que hay que cambiar.
0: Es una cita con la historia, Paco Grande. Hacía mucho tiempo que no se votaba en el madridismo. Vuelve las urnas con esta primera valoración, 64 Florentino, 66 Florentino, 34 Riquelme.
2: 20 años han pasado, nada más y nada menos, Felipe. ¿Qué tal? Pues yo creo que ya Florentino, como estamos contando aquí, ya es un claro ganador, pero ya tiene quien se le oponga. Y por lo menos ya hay un baremo de un grado de oposición hacia Florentino, que va a hacer lo que él crea oportuno, pero hay una oposición que tendrá que tener en cuenta ante los nuevos proyectos.
0: Jaime, lo que sí es verdad es que se sospechaba, o sea, se decía al principio de avanzar la campaña, si supera el 20%, Riquelme será un éxito. ¿Estará en el 34%? ¿Es un éxito?
3: Bueno, un éxito no, porque un éxito es ganar. Yo creo que es un buen resultado. Es un buen resultado para él. Vamos a ver cómo queda, todavía, Felipe.
0: Sondeos.
3: Vamos a ver a las 10:30 qué resultado es, si se va un 70-30 o se estabiliza en esto, que es el aproximado de la media de la gente saliendo del lugar de votación. Es un buen resultado, yo creo, para él, pero, insisto, la gobernanza de un club deportivo, la oposición no tiene mucho que ver. Laporta hace apenas 2 meses obtuvo un resultado muy parecido a este y de Víctor Font prácticamente no se acuerda nadie, ¿no? De hecho, Laporta esa noche acabó bañado en champán, en luz de gas. No creo que la lectura de hoy sea negativa para Florentino, porque tampoco nadie imaginaba después, como ha dicho María José Estelrey, un par de años con resultados deportivos negativos, pensar que iba a ganar con un 90% pues es complicado. Pero así todo, que la gente le siga dando un apoyo tan mayoritario, a pesar de que la pelota no haya entrado estos 2 años, creo que es importante para respaldarle en esos 4 años o bueno, lo que quede de legislatura.
0: Importante la participación. Se esperaba que con la visita del Papa, que hemos estado siguiendo aquí en el canal 24 horas desde primera hora de la mañana, con el calor,
3: la clave eso,
0: sin fútbol. Sin fútbol. Normalmente las convocatorias electorales, Paco Grande, son con fútbol, con partido de fútbol. No se ha producido y, sin embargo, nos hemos ido a un porcentaje que no se esperaban. Ha habido participación alta. La gente quería votar.
2: Había ganas de votar. Había ganas de clarificar la posición. Veremos hoy en un pequeño recorrido, cuando toque por la historia de las elecciones, cómo ha sido todo esto. Hay muchas cosas interesantes que contar.
0: Vamos a ir rápidamente a la sede. Tanto del presidente Florentino Pérez, que está en el Hotel Eurobuilding, como el candidato Enrique Riquelme, que nos vamos a ir enseguida con todo ello. Pero antes, decías, Paco Grande, año 82, después llega la democracia a España y se producen las primeras elecciones a la presidencia del Real Madrid. ¿Gana Luis de Carlos a Ramón Mendoza por mucho margen o no?
2: Pues la verdad que fue un 57-54 de Luis de Carlos por un 41% de Mendoza. ¿Sabes cuál era el lema de Luis de Carlos? Tú que eres muy metido en política, bueno, todos lo somos, pero tú especialmente, pues como era el año 82 y estábamos en elecciones, el lema de Luis de Carlos fue cambio no, por favor, cambio no en el Real Madrid. Y la de Ramón Mendoza era votad con ilusión hacia el futuro. Pero ahí perdió Ramón Mendoza ante Luis de Carlos, que fue el heredero de Santiago Bernabéu, recordemos.
0: No estábamos acostumbrados a elecciones en el Real Madrid, esas son las primeras que comentábamos. Ya en democracia, Luis de Carlos impone a Ramón Mendoza. Luego haremos un recorrido por el resto de elecciones. Florentino ha estado anunciando en las últimas horas la participación, que iba a ser muy importante. Que haya una alta participación, ¿favorece a Florentino, Jaime?
3: Sí, yo creo que sí, porque la preocupación que había en el Madrid la última semana era el día tan especial que tenemos en la ciudad, con el Papa por Madrid, 2 millones de personas, y daba un poco de vértigo que no fuera.
0: Un segundo, Jaime, vale. 22 horas, 1 minuto de la noche, estamos en el canal 24 horas y en Teledeporte, nos vamos a la sede, cuartel general de Florentino Pérez, Hotel Eurobuilding. Nico Díaz, cuéntame ahora mismo las sensaciones que se roza con la yema de los dedos que Florentino siga siendo presidente del Real Madrid. Buenas noches.
4: ¿Qué tal, Felipe? Buenas noches. Eso es, esa es la sensación instaurada aquí en la sede, en un hotel céntrico de la capital de España, porque después de que se haya contado ya el voto por correo, nos hablan de una ventaja

0: muy clara, un 80-20 a favor de Florentino Pérez. 4.000 personas más o menos han votado por correo. Hay que recordar que 400 votos se han impugnado, no han sido contabilizados después de un fallo de forma, y hablan de una victoria general que rondaría el 70% a favor de Florentino Pérez, un 70-30 para el actual presidente del Real Madrid. Esos votos que han tenido que ser contados de nuevo han retrasado un poco la presencia de Florentino Pérez aquí. Sí que han llegado hombres de su máxima confianza, como por ejemplo Anas Larari, pero lo que está claro es que Florentino Pérez va a comparecer hoy aquí y seguramente como ganador de estas elecciones. Aquí ya lo dan por hecho y simplemente están contando las horas, contando los minutos para poder anunciarlo de manera oficial y que comparezca aquí.
1: Contenida, Nico Díaz, en la sede de Florentino Pérez, donde se espera ese recuento que ya ha empezado. La importancia del voto por correo, comentaba Nico Díaz, Ostalrich, 80-20 el voto por correo sería para Florentino, según las estimaciones de la candidatura del actual presidente.
2: Sí, sí, sí. De cada 5 votos, simplemente uno, efectivamente, uno iría para Riquelme y el resto para Florentino. Esa es una guerra absolutamente perdida para el candidato Riquelme, y son muy conscientes, bueno, son datos siempre de la candidatura del actual presidente, ¿no? Pero el voto por correo vendrían a ser unos 4.000 más o menos, que eso podría ser, a efectos del resultado final, unos 3 o 4 puntos más respecto a todo lo que al resultado final del voto testimonial, ¿no?
1: Había una cierta duda, Jaime, presencial, a lo largo de la jornada, el voto por correo para Florentino, pero también a pie de urna gana Florentino.
3: Claro, y luego el voto...
1: Según los sondeos.
3: El voto por correo, hay que recordar que tras los escándalos de la época de Calderón, es un proceso muy garantista, que es que votas bajo la mirada de un notario. Es verdad que, bueno, que claramente pues Florentino ha podido facilitar eso en Las Peñas con notarios, pero Riquelme tenía también su notario en la sede. O sea, que el que ha querido votar por correo lo ha podido hacer, y creo que poner la sospecha en el voto por correo va a ser un recurso de perdedor, que espero que Riquelme, si termina cayendo en las elecciones, no caiga en eso.
1: Atención, noticia importante. Pedro San Miguel, la candidatura de Enrique Riquelme ha impugnado una de las mesas, ha empezado el recuento, nada más iniciarse ese recuento de votos. Votos por correo, ¿verdad, Pedro?
4: Sí, apuntaban a unos 400 votos que por un defecto de forma pues iban a ser impugnados. Más allá de eso, en esta sede se ha respirado bastante optimismo durante toda la jornada. Es verdad que ha habido momentos incluso en que los sondeos que tenían varios medios apuntaban a que podrían ser unos márgenes más estrechos de lo esperado, incluso cercanos al 40%, aunque los últimos apuntan a que la victoria, después del recuento de votos por correo, sería de forma más holgada para Florentino Pérez. En todo caso, aquí están a la espera, lo dicho, de lo que suceda cuando terminen esas votaciones, que se espera que sea en torno a las 10:30, 11 como mucho de la noche. Saldrá a hablar en esta sede Enrique Riquelme para hacer una valoración. Lo dicho, sean cuales sean los resultados, hablará el candidato aquí desde esta sede, y a la espera de todo lo que vaya sucediendo, veremos finalmente quién sale como ganador en estas elecciones, las primeras elecciones presidenciales en 20 años en el Real Madrid.
1: O sea, una de las primeras claves de la jornada, si una por parte de la candidatura de Riquelme, esos 400 votos por correo, que quedan invalidados. Ahora conocemos la reacción por parte de la candidatura de Florentino Pérez. Paco Grande, como a las 10:30 vamos a tener ya resultados, es un buen momento para seguir con el recorrido. Los votos por correo han sido claves, ¿eh? A lo largo de la historia de las elecciones del Real Madrid.
5: Nada nuevo bajo el sol, Felipe. Siempre hay algo en relación al voto por correo.
1: En el 91... Ramón Mendoza contra Alfonso Usía.
5: Alfonso Usía. Aquí fue más claro, un 57 para Ramón Mendoza, 39 para Alfonso Usía. Ramón Mendoza, cuando veamos las imágenes, veremos al querido jefe de prensa del Real Madrid, Enrique Martín, primero con Usía, que comparecía un poco triste por lo que él consideraba una derrota. 10.531 votos había recibido, Mendoza 15.005. Luego veremos que Mendoza era otra historia. En el 91. Recordemos que Mendoza llegó en el 85 porque no hubo más candidatos.
1: Es un outsider parecido, ¿verdad? Que Alfonso era periodista, pero claro, se lanza la presidencia del Real Madrid uno contra otro. Ramón Mendoza presidente, ganador de 5 ligas, y aquí ha aparecido Riquelme. Y viendo los votos, a lo mejor, oye, se daría con un canto de los dientes, a lo mejor Riquelme intentando conseguir los datos de Alfonso Usía en esas elecciones del 91.
3: Sí, sí, desde luego que creo que está lejos de eso, pero bueno, sí que es una figura que no teníamos en el radar, más allá de la gente que está muy, muy metida en el Real Madrid, y que, bueno, se ha ubicado, pero insisto que ahora la oposición no es sencilla de hacer, porque ahí tenemos el ejemplo del Barcelona, y que que es difícil luego sacar la cabeza, sobre todo si el balón entra. O sea, claramente, si el Madrid vuelve a recuperar los resultados deportivos, para la oposición se le hace complicado asomar. Si no, pues estará ahí pendiente.
1: Reacciones en la candidatura de Florentino Pérez, Nico Díaz, a esa impugnación de 400 votos de la candidatura de Riquelme. Algo que decir, que han dicho desde la candidatura de Florentino. A Nico Díaz, acerca de esa impugnación por voto por correo, Nico.
0: Sí, Felipe, lo que nos dicen desde aquí es que sí, que efectivamente se han impugnado esos 400 votos, pero que creen que no tiene mucho impacto en lo que va a suceder en el voto por correo en concreto y en las elecciones en general, que va a ser más, que va a dilatar en el tiempo en la resolución final de esta votación, que se sepa quién ha ganado definitivamente las votaciones, aunque todo apunta a Florentino Pérez, y que, por tanto, como os contábamos, seguramente Florentino Pérez tarde más en llegar aquí a este hotel en el centro de Madrid, está siguiendo la votación desde la ciudad de Real Madrid. Aquí empiezan a hacer ya las pruebas y estiman que en aproximadamente 45 minutos, una hora, sepamos ya el resultado final.
1: Protagonistas ilustres que se han acercado para apoyar a Florentino Pérez a lo largo de la mañana. Hemos visto al director de Relaciones Institucionales, a Emilio Butragueño. ¿Algún protagonista más de la esfera madridista que ha querido apoyar a Florentino y que ha estado en el hotel Eurobuilding y que ahora se convierte también en una de las grandes noticias de la noche? Hostalrich, decías, perdona, Nico.
0: Sí, no, decía que aquí que están ya preparando todo para cuando empiece esta comparecencia de Florentino Pérez. Lo hará, por supuesto, cuando acabe la votación de forma oficial, cuando sepamos ya todos los resultados, pero aquí estiman que será aproximadamente en 45 minutos, una hora, cuando comparezca Florentino, un poco más tarde quizá, porque ese es el tiempo que estiman, 45 minutos, una hora, para que sepamos el resultado definitivo.
1: Apuntaba algo importante Hostalrich, que es importante en el primer análisis. Gana Florentino Pérez, que es lo importante en estas elecciones. Nadie se acuerda del candidato, por ejemplo, que compitió contra Laporta, Víctor Font. Pero ese 34% va a tener recorrido a lo largo del tiempo. Enrique Riquelme ha llegado para quedarse.
2: Esa es la intención que tiene y eso es lo que manifiesta abiertamente. Es decir, ahora en estos momentos lo que sí que hay y no había es la figura de una oposición estructurada, eso por una parte. Y luego hay un dato que también es interesante a la hora de valorar qué es lo que ha pasado con Riquelme. Ha tenido 15 días escasos para preparar una candidatura. Es decir, no es el mismo caso que en Barcelona, donde esa candidatura alternativa ha dispuesto de más tiempo para preparar algo con pies y cabeza.
1: Anteriores, con lo cual ha tenido ese recorrido mayor.
2: Sí. Entonces, claro, yo creo que esto es clave. Ahora ya, como decía Jaime, hemos colocado en el mapa un señor que además presenta de una forma no violenta y no enfrentándose abiertamente a un presidente, porque en todo momento ha reconocido la grandeza de Florentino Pérez, con una serie de propuestas, algunas de las cuales quizás puedan ser delegadas, ¿por qué no? Por ejemplo, si realmente, pongo en el tapete, si realmente tú tienes una propuesta respecto a Haaland y respecto a Rodri, pues a lo mejor sería un acto de generosidad ofrecerlo al
1: Jaime,
2: presidente.
1: No hemos conocido durante el mandato de Florentino Pérez una oposición. ¿Ha nacido una oposición a Florentino Pérez, pase lo que pase?
3: En el primer tramo de la presidencia de Florentino, sí, Felipe, al principio del siglo sí que hubo elecciones con candidatos, Lorenzo Sanz, luego también se presentó Baldassano. Hubo un par de sufragios. Desde el 2009 no ha habido, y eso es verdad que es una novedad. Lo que pasa es que, insisto, esto es deporte, esto es fútbol y la temperatura cambia radicalmente en función de los resultados, ¿no? Veremos dónde estamos todos dentro de 2 o 3 años, porque lo que también entiendo es que el socio dará un mandato hoy y por mucho que los medios nos alteremos cuando el Madrid empate 3 partidos, elecciones no va a haber cada 15 días. O sea, digo, elecciones ahora habrá pues dentro de 2, 3 o 4 años como mínimo. Entonces creo que eso le da al proyecto Florentino pues un espaldarazo y, como dice María José, estoy seguro, porque además él lo ha dicho en alguna intervención, Florentino Pérez, que ha tomado nota de algunas reclamaciones por parte de los socios. Y puede ser. Otra cosa es el tema de los fichajes más o menos fantasmas, entre comillas, que ha propuesto Riquelme. No veo a Florentino subiéndose a ese carro porque es el primero que ha resaltado que ha habido cierto desmentido, ¿no?, en el tono de los jugadores y del entrenador.
1: Yo creo que los dos entrenadores han movido voto. Es decir, no sé si el mensaje de voy a decirle a Raúl que llame a Klopp le ha restado voto a final de campaña a Enrique Riquelme, o si la apuesta decidida por José Mourinho le ha restado voto a Florentino Pérez.
5: Para mí es más importante el tema económico, ¿eh? El tema deportivo, bueno, luego yo creo que los socios o todos sabemos que luego hay que cumplirlo. Lo de Mourinho estaba ahí, pero lo que ha dicho Riquelme, que está muy bien, hay que cumplirlo. Pero el tema económico, esa debilidad que tiene el Real Madrid, que tiene que solucionar problemas, y que Enrique Riquelme ha denunciado que obligó al presidente del Real Madrid a reconocer un 5 o un 10%, eso cuando estás en una campaña, cuando el presidente lo dijo, es que sabía que ahí tenía su punto, que ahí tenía su punto débil. Y es para mí el factor que puede haberte cantado. Porque yo creo que la gente del Madrid sabe ya de sobra lo que son, salvo que llegues con Figo allí, como pasó en el 2000, las promesas, pues sí, fenomenal. Pero el asunto económico, esa es la duda.
1: Cuartel general de Enrique Riquelme, donde, atención, internamente se hablaba, Pedro, de rozar el 40% y de acercarse un poco a esa posibilidad de un sorpaso final. Los sondeos le alejan de ese 40%, pero ¿hay ese optimismo en la candidatura de Enrique Riquelme, 10 y 13 minutos de la noche?
4: Bueno, hasta ahora lo ha habido prácticamente durante todo el día. Es verdad que, lo dicho, el voto por correo parece que le situaría un poco más lejos de esos pronósticos, que le daría una victoria un poco más holgada a Florentino Pérez, pero es verdad que las sensaciones de momento, habrá que volver a escucharle, las palabras que hemos oído de Enrique Riquelme justo cuando se ha cerrado la votación eran bastante optimistas, lo han sido así durante prácticamente lo que nos iba llegando durante toda la jornada, y bueno, toda la prensa, aquí tenemos a Rubén Cañizares, toda la prensa que ha estado aquí hoy cubriendo, esperando todos a esa hora aproximadamente en torno a las 11, parece que se va a aproximar, como decía Nico, más a las 11 que a las 10 y media, en la que se conozca el recuento final.
1: Ahora estamos con Rubén Cañizares, diario ABC, y enseguida también con Abraham Romero. Hablaba de algo importante, Pedro San Miguel. La sensación que hay de, en un primer momento, en la candidatura de Riquelme, oye, si se consigue el 15 o el 20% es un éxito. Claro, con la cantidad de fichajes que se pusieron encima de la mesa, como comentaba Jaime, hubo un momento de subidón, de decir, oye, es posible que haya posibilidad de remontada. Perdona, me pedías paso, Pedro, porque está Rubén Cañizares, que nos quiere contar una última hora desde la candidatura de Riquelme, acerca de cómo está por dentro el candidato a la presidencia del Real Madrid.
4: Sí, pues mira, justo Felipe, le escuchamos, Rubén, que estaba oyendo, que ha estado aquí también todo el día siguiendo esta candidatura de Enrique Riquelme.
6: ¿Qué pasa, Felipe? Buenas noches. Bueno, pues de momento cautela, prudencia ahí dentro en los hombres de la candidatura de Enrique Riquelme. Entiende que si se cumplen los pronósticos de la mayoría de los sondeos sería un tanto por ciento de votos en estas elecciones. Pues yo creo que ellos creen que bastante interesante. Evidentemente, Riquelme ha dicho durante todos estos días que él venía aquí a ganar, a pesar de la dificultad de preparar esto deprisa y corriendo en 15-20 días. Bueno, ha confesado en varias entrevistas que él es un ganador y que si no ganaba no se daba por satisfecho, pero la lectura de ellos, una vez en frío y ya sabiendo los sondeos y entendiendo que los resultados van a ir por ahí, es que hace 3 semanas nadie conocía a Enrique Riquelme ni nadie tenía constancia de que fuera a una posición firme con cara y ojos a la presidencia del Real Madrid. Y que 3 semanas después, cuando empezaron con una estimación de voto que ellos manejaban a nivel interno de apenas un 5%, pues 3 semanas después, si se confirman estos sondeos, Felipe, tendrán un 35% de los votos, más o menos, arriba o abajo, voto arriba, voto abajo, tanto por ciento arriba, tanto por ciento abajo. Y bueno, entienden que eso les obliga a hacer una oposición durante estos 4 años y a seguir en la pelea por la presidencia del Real Madrid. Así que de momento prudencia, esperando a los resultados finales. Por cierto, comentaba ahora Pedro que la hora de las 11 de la noche, yo preguntando ahí, la candidatura de Riquelme espera que sea más cercano a las 12 de la noche que a las 11, porque todo este tema que ha sucedido de la impugnación del voto por correo por una candidatura y por otra, pues ha retrasado el conteo electoral y bueno, ya la candidatura de Riquelme considera o piensa o le están informando que se va a ir más cerca de la medianoche el resultado final de las elecciones.
1: Ese factor es importante, pero es que es por el voto por correo, porque yo creo que el presencial, ¿no, Jaime? ¿Tienes alguna una información más?
3: Precisamente hablan ya de alguna cifra en torno al 69%.
1: ¿De voto urna?
3: Sí, con el 40% escrutado hablan ya de que Florentino estaría rozando el 69%.
1: ¿Con el 40%?
3: Sí, 69% son los datos que me acaban de pasar. Son oficiosos, no oficiales, pero es un poco lo que se está moviendo por allá, falta del voto por correo.
1: Es importante lo que dice Jaime, ya no son sondeos, ¿eh? Información que le va llegando a Jaime Rodríguez, Diario El Mundo, que maneja buenas fuentes, al 40% escrutado, Florentino se iría al 69%, es decir, superaría incluso lo que registran los sondeos. Es un 69, un 70, eso sí, nos dejaría igual con Riquelme superando el 30%, ese techo que dicen que es el del optimismo. Al final va a parecer como las elecciones políticas, todo

0: Todos van a ganar,
1: sí,
0: ¿no?
1: Lo que pasa también, Felipe, hay una situación que es, veremos lo que sucede dentro de tres o cuatro años cuando hayan las próximas elecciones. También las circunstancias deportivas de esta convocatoria han sido muy especiales. El Madrid, si ves en la historia, que se pase dos años a cero de títulos, en este año incluso en el baloncesto, es complicado. O sea que, aunque Enrique Riquelme venía de una posición de un outsider total, es verdad que contaba con ese... que siempre, aunque es verdad que el tema económico es importante, como dice Paco, pero en lo deportivo mueve mucho voto. Y bueno, a lo mejor dentro de dos o tres años no es la misma situación deportiva que el Madrid arrastra estos dos años, que es extraordinaria porque no es lo habitual que el Madrid esté dos años, y que este año le ha pasado de todo, que le eliminó hasta el Albacete de la Copa, ¿no? O sea, que en una circunstancia eran los mejores ingredientes para alguien aspirar a intentar derrotar a Florentino Pérez.
2: Yo creo que la intención que tenía, el trasfondo de la intención a la hora de presentarse y presentar una candidatura, bueno, pues con pies y cabeza de Enrique Riquelme, no era otra, en principio, más que la de poner en el foco un tema que no estaba teniendo demasiado peso específico en lo que era la gestión de Florentino Pérez, y ese tema del 5%, ese 5% que pretende privatizar. Ese 5% a él le tiene a maltraer, y es lo que le llevó a articular una campaña electoral en torno a ese tema. Y yo creo que a partir de ahora el socio va a reparar más en ese aspecto cuando se explique en la asamblea en qué consiste esa cesión del 5% a un socio inversor. Va a tener que explicarlo muy, muy claramente. Y hasta este momento, hasta la presentación de Enrique Riquelme como candidato, a lo mejor las explicaciones podían haber sido más laxas.
3: No se asusten, las elecciones del año 1995 se decidieron a las 5:35 de la madrugada. Espero, Paco, que no sea el caso.
1: Veremos.
4: Nunca se sabe.
3: ¿Por qué? ¿Por qué se llegó a...? Estaba tan ajustado aquello. Primera vez que Florentino Pérez comparece en las elecciones, ¿verdad?
4: Sí. He intentado aprenderme bien los porcentajes y todo esto, me han puesto deberes. Ramón Mendoza tuvo 41-50, Florentino 39-6.
3: 41-39.
4: 41-50, 39-6. Muy ajustado. Y Santiago Gómez Pintado, con aquel legendario tema de bueno para el Madrid, un 11,3, bueno, muy ajustado.
3: No ha habido un tercer candidato, probablemente ese 11 hizo que Florentino no le ganase a Mendoza, porque supongo que el voto de Gómez Pintado también sería un poco crítico con la, ¿no?
4: Claro.
3: Con Mendoza.
4: Muchísimo, muchísimo. Estas elecciones del 95, si me permitís, son mis favoritas porque hubo un debate. Ahí vemos cómo los candidatos llegaron aquí a Torre España.
3: ¿Aquí?
4: Sí, aquí a Torre España, fue aquí, además, quizá en este o en el estudio, en el A4, ajá, con Julián García Candau, que había sido jefe de deportes nuestro, pero él era director de deportes en ese momento. Y hubo un enfrentamiento entre Mendoza y Florentino, precisamente por el tema económico. Florentino le acusaba con un documento de que tenía un déficit del Madrid de 1.100 millones de pesetas, y Mendoza lo desmentía todo. Usted no dice nada más que es falso y tal. Un enfrentamiento de los buenos en el debate, que a mí me hubiera gustado ver en esta campaña. Ese debate que ya dijeron los candidatos que no, por lo menos Florentino, un debate cara a cara hubiera sido fantástico, creo.
3: Ha estado toda la mañana siguiendo el cuenteo en Valdebebas, tiene la última hora sobre todo lo que está ocurriendo. Abraham Romero, Diario El Mundo, cuéntame, ¿tienes información acerca de cómo va ese cuenteo? Aquí está Miguel Látigo Serrano, aprovecho para saludarte. Hola Miguel.
5: ¿Qué tal, Felipe?
3: Buenas noches, ¿qué tal?
5: Muy buenas.
3: Ahí estás, Abraham. Es que estamos en todos los puntos de interés. Abraham, cuéntame, última hora, ¿el recuento va para largo?
6: Pues mira, estamos aquí en el Hotel Eurobuilding esperando que Florentino Pérez aparezca por la sala principal del hotel. Ya hemos podido ver en los pasillos a Emilio Butragueño, a José Ángel Sánchez, a Nas Lagari y demás gente de la ejecutiva del presidente, y parece que va para largo. Decía Jaime ese conteo del 40%, es así, 40%, 69% para Florentino, 31% para Enrique Riquelme, pero una cosa interesante de eso es que empezó con el voto por correo, empezó en 80-20 más o menos, es decir, en el voto por correo Florentino arrasaba y en este voto presidencial no arrasa tanto y Enrique Riquelme está algo más pegado, aún así, victoria que no se duda aquí en el Eurobuilding de Florentino Pérez, pero una victoria que también deja pues cierto sabor agridulce por unos resultados que no son del todo los esperados hace tres semanas cuando Florentino inició esta campaña electoral.
3: Primer titular, amarga victoria, dulce derrota, no es para tanto, ¿no? No sé, no, yo...
1: Tienes razón, Abraham, con lo de la interpretación desde bueno.
3: A lo mejor amarga por el esfuerzo que va a tener que intentar suponer a convencer al socio compromisario ¿no?
1: Del cambio de filosofía. Vamos a ver si, como decía María José, en la próxima, cuando Florentino convoque esa asamblea, bueno, pues dependiendo mucho del resultado, pues verá si tiene más apoyo para un cambio tan trascendental como es ese. Yo creo que él está muy decidido a hacerlo y con un resultado de un 70-30 iría a intentar convencer a sus socios, explicándolo lo mejor posible, que es la solución para intentar competir con los clubes Estado en el futuro.
3: Os voy a hacer una pregunta directa. Bran, tú que estás en la candidatura de Florentino Pérez, ¿le ha merecido la pena la convocatoria de Florentino Pérez? Pregunto.
6: Esa es la gran pregunta hacemos mucho aquí, y esa es la gran reflexión de esta noche, es la que yo creo que él debe hacer cuando salga aquí ante los socios, que hay como 200 socios apoyándole, esperándole. Es eso, es hace 3 semanas o hace 4, Florentino Pérez no tenía oposición, por lo menos una oposición pública, una cara con ojos, con nariz y con boca y con nombre propio. Ahora la tiene, ahora Enrique Riquelme con ese 30% o 25% o 35%, ya veremos, sí que tiene ese derecho a réplica casi diaria o mensual. Cuando el Madrid pierda, la gente se va a girar y va a esperar una reacción de Enrique Riquelme. Yo creo que eso, Florentino, hace 4 semanas no lo tenía, y ahora, por ese calentón, por esa frustración, por esa rabia, por ese reto que él también quería en esa rueda de prensa transmitir a esas personas que él decía que estaban por detrás preparándose para presentarse, pues ha creado esto también, ha provocado esto. Entonces creo que es una victoria importante, evidentemente, un 70-30 es también contundente, pero si analizamos todo el proceso, creo que antes Florentino llevaba 15 años sin oponente y ahora ha creado uno, o sea, ha construido uno desde cero, uno que ahora tiene nombre propio, que es Enrique Riquelme. Y hay mucha gente también que ha votado no tanto a Riquelme como al no a Florentino y no a ese cambio de sociedad.
3: Ahora te hago la última pregunta, Abraham. Atención, estos son datos ya con el 40% escrutado, 69% para Florentino Pérez. 61% para Florentino y 31% para Riquelme. ¿Qué quería preguntar?
2: No, simplemente que yo es que tengo la sensación, de acuerdo, estoy en la línea de opinión de Abraham, pero es que tengo la sensación de que es que este era un escenario que Florentino no contemplaba. Es decir, convocó elecciones pensando que no iba a haber elecciones, absolutamente convencida, que no se le iba a conceder, no se le iba a apoyar el aval a Enrique Riquelme. ¿Cuál ha sido su sorpresa cuando se ha dado cuenta de que no solo ha encontrado ese aval y ha podido concurrir a estas elecciones, sino que además venía con un proyecto, bueno, más o menos sólido?
3: Se incorporó a la mesa con de este especial, de con ganas de hablar, levanta la mano, 24 horas, Teledeporte, ahora estoy contigo, Abraham, Irene Junquera. Buenas noches.
0: ¿Qué tal? Buenas noches.
3: Dame una primera sensación, es que ya es con porcentaje de voto, ya no son sondeos, que por cierto, que muchas veces nos metemos con los sondeos, en esta ocasión parece que van acertando acerca de cuál es el resultado electoral. 70 aproximadamente Florentino, 30% Riquelme, primera valoración.
0: Bueno, yo creo que estoy con María José, que Florentino cuando convoca las elecciones cree que no va a haber elecciones o que va a arrasar, ¿no? Mucho más de lo que lo ha hecho.
3: Bueno, pero las ha convocado y las ha ganado.
0: Sí, es que un 70-30... No, que un 70-30 está muy bien.
3: ¿Pero está muy bien para quién?
0: Está muy bien para los dos, aunque parezca mentira, pero Florentino no creo que esté muy contento. Conociéndole ligeramente como le conozco, creo que estará... un poco enfadado diciendo...
3: La campaña ha sido durísima.
0: Exacto. ¿Por qué no está más la gente conmigo? Pero tiene una oportunidad muy buena ahora para valorar qué es lo que le están pidiendo ese 30% de los socios que no están contentos, ¿no? Yo creo que es una oportunidad de crecimiento de verdad para el Madrid e incluso para él como presidente del Madrid. Y obviamente para Riquelme es una victoria un 30% porque hace un mes no sabíamos quién era esta persona, este hombre. Entonces podemos estar ante el próximo presidente del Madrid o por lo menos hemos visto que hay algo más para cuando Florentino no esté, porque por una cuestión de edad en algún momento tendrá que dejar de ser presidente.
3: Buscamos la opinión de los socios y de los socios periodistas. Miguel Látigo Serrano, buenas noches. Que antes te he saludado mientras buscabas tu número de socio. ¿Qué número de socio eres, por cierto?
5: 17.587.
3: O sea, estás entre Riquelme y Florentino, ¿no?
5: Exacto. Tengo 40 años de antigüedad, me parejo de los chunguitos, 40 años, pero sí, sí, no está mal, un 17.000 no está mal.
3: ¿Por correo o has votado esta durante el día de Madrid?
5: Voté por correo el viernes.
3: ¿Se puede saber o no?
5: Sí, a Florentino.
3: Ah, Florentino. 70-30.
5: Tuve dudas, ¿eh? Tuve dudas.
3: ¿Sí? ¿Dudaste?
5: Sí, porque hubo un punto de la campaña que me estaba gustando, de verdad, el proyecto de Enrique Riquelme, pero creo que para mí, desde la decisión de elegir a Raúl, mi voto ahí lo pierde, el mío, ¿eh? No digo que Raúl lo pueda o no lo pueda hacer bien en ese desempeño que le proponía Enrique Riquelme, pero a mí me condicionó mucho aquel voto. Y en el 70-30, que es lo que estamos dando ahora, ¿no? En el 40% que ha contado antes Jaime.
3: Sí, sí, ya oficial.
5: La victoria es rotunda de Florentino, pero me pareció una heroicidad que Enrique Riquelme, que hace un mes no lo conocía nadie, le vote uno de cada tres socios del Madrid, ¿eh? Me parece un porcentaje que le sitúa en la línea sucesoria, yo creo que le sitúa ahora mismo el primero, si se confirma ese porcentaje.
1: Sí, la digo, pero venimos de una temporada donde se han... No sé qué falta que suceda en el vestuario del Madrid, ¿no? Que se han pegado, han echado a dos entrenadores...
0: Pero Jaime, si alguien tiene crédito, tiene que ser Florentino, si no...
1: Bueno, pero que el caldo deportivo era el que era, por tanto, que en toda esa circunstancia... Arriesgado. Es verdad que Riquelme viene de la nada, tampoco de la nada, ¿eh? La sede la tenía alquilada hace dos años, es verdad que le pilló contrapié, como dice Mario José, y bueno, ya ha armado una candidatura, bueno, que a Haaland también le conocía hace tiempo, o sea, que tampoco... No chupemos el dedo, es decir, Riquelme es un empresario exitoso, no es un cualquiera.
5: Que no lo conocía nadie, Jaime.
1: Sí, no lo conocía
5: pero
1: nadie.
5: No digo que sea un cualquiera, digo que era un desconocido.
1: O sea, que venía hace años anunciando que lo quería hacer y sus amigos hablas con él y te dicen, oye, esto lleva preparándolo bastante tiempo. Otra cosa es que en 15 días pues tengas que improvisar, pero no me parece que presentarte con un presunto contrato con Haaland lo haya hecho en 7 días, o sea, supongo que estaría hablando con él. Y venimos de un caldo deportivo complicadísimo. O sea, en todas estas, sacar un 70% como Florentino, pues es verdad que es un toque de atención, pero bueno, también hay que mirar la masa social. Yo creo que a veces nos confundimos entre lo que es la masa tertuliana y la masa social del Madrid. O sea, que creo que para nosotros está bien debatir y volvernos locos con un mal resultado del Madrid, pero sin embargo luego el socio va a votar y dice, bueno, a pesar de dos años malos, me quedo con los 25.
0: Es que son, claro, es que tú lo estás diciendo, es que son dos años malos frente a 24 buenos, ¿no? Entonces yo creo que la gente lo que ha querido es darle un voto de confianza más y decir, bueno, pues vamos a ver, este hombre nos ha traído donde estamos con toda la Champions, con todos los éxitos, vamos a ver si consigue. Ahora bien, te voy a decir una cosa. Si esto en algún momento de la temporada, de esta o de la siguiente, se tuerce, cuidado, porque ahora ya, como dice Látigo, bueno, como estamos diciendo todos, ahora hay otra persona ahí agazapada esperando como un topillo a que las cosas salgan mal. Yo lo que espero, por el bien del club y del Madrid, es que se haga una oposición que no sea como en política, ¿sabes?
2: Constructiva.
0: Exacto,
2: constructiva,
0: que sea algo constructivo y que por lo menos, si el socio en algún momento quiere cambiar, tenga una opción que diga, bueno, pues vamos a estar en buenas manos en todo caso, ¿sabes? Que tenemos... Por desgracia, hemos visto clubes que como han acabado en la Liga y esperemos que el Madrid en ningún caso...
1: La segunda vuelta de esto va a ser esa asamblea con el referéndum sobre el cambio sanitario. O
3: sea, pero va a influir en la...
1: Bueno, pero creo que ahí sí que si Florentino va adelante con esto, ahí sí que va a ser un respaldo, ahí sí que se la juega el club, ¿no? Entonces yo creo que ahí sí que va a ser una segunda vuelta de esto y supongo que Florentino lo que busca es que ese 70% o incluso más le apoye ese cambio tan trascendental. Que vamos a ver ahora cuando se convoca esa. ¿Sabes?
3: Ahora estamos de nuevo en el Hotel Eurobuilding, donde está la candidatura de Florentino, y también en el Autocine, donde está la candidatura de Enrique Riquelme. Paco, las sensaciones es que históricamente las elecciones en el Real Madrid llevaban mucho tiempo sin ellas, pero las más duras han superado estas a la dureza de la de Florentino Lorenzo Sanz.
4: Sin duda.
3: ¿Sí?
4: No, las anteriores. Las anteriores para mí fueron más duras, por ejemplo, las del 95.
3: ¿Sí?
4: Y yo recuerdo las de 2000. Lorenzo Sanz fue un duro rival, ¿eh? Fijaos en los porcentajes. Florentino, 49-73. Lorenzo Sanz, 40-17. Ya sabemos lo que pasó. Llegó Figo y rompió todos los porcentajes. Pero Lorenzo, que venía con dos Copas de Europa, él pensaba que iba a ganar. Casi todo el mundo pensaba que iba a ganar.
3: Eso es lo que dice Jaime.
4: Y Figo desniveló.
3: Que a pesar de haber sido una temporada en blanco, en la que los resultados deportivos no han acompañado, ha conseguido vencer por 70-30, que no se nos pierda un poco el foco.
4: Yo creo una cosa, creo que para Florentino no es el 91-6 frente al 3-94 de 2004, en las elecciones, que sacó un 90%. Florentino, estoy contigo de acuerdo, Natalia, hubiera querido sacar el 100%. Bueno, ha sacado 70, está bien, poco quizá para él, pero yo creo que ya tenemos que dejar de decir que a Riquelme no le conocía a nadie. Ahora ya le conoceremos. Ahora es el opositor oficial, que siempre es bueno para las dos partes.
3: Ojo, ahora estoy con Irene Junquera. Que empiezan a oler la victoria. Empieza a llegar gente, aficionados, partidarios de Florentino Pérez, Hotel Eurobuilding, Nico Díaz. La fiesta se va preparando porque, como decíamos, 40% del voto, 70% Florentino, va avanzando el escrutinio y esto parece que no se le escapa al actual presidente del Real Madrid.
7: Sí, Felipe, más que nada porque va avanzando el escrutinio y no baja el porcentaje de voto a Florentino Pérez, que sigue en ese porcentaje de una victoria clara, más o menos un 70-30. Aquí preguntando, las sensaciones son buenas en el sentido de que nos dicen que es una victoria amplia, dicen muy amplia o no, eso ya dependerá de la valoración de cada uno, pero remarcan esa ventaja clara respecto a Riquelme, a lo mejor menos de lo que esperaban en un inicio, pero siguen considerando que es buena y que es un respaldo del madridismo hacia Florentino, sobre todo teniendo en cuenta lo que estabais comentando hoy en plató, que venimos de dos temporadas muy malas en lo deportivo, 2 años consecutivos sin ganar nada, 16 años llevaba el Real Madrid sin verse en esta situación, así que de momento aquí optimismo y ya contando los minutos para poder anunciar oficialmente que son ganadores de estas elecciones.
1: No, o sea, que ha sido un espectáculo mediático, yo creo que lo hemos pasado muy bien, o sea, yo creo que hay que agradecerlo, además puede razón María José, que quizá Florentino pensaba que no se iba a presentar o que no iba a llegar a conseguir el aval, pero lo cierto es que sin tener por qué hacerlo, pues ofrece que la gente intente vote y le revalide o no, o le castigue. Lo que pasa que, insisto, no, esto no son las elecciones políticas, estamos contaminados por la política porque sí, es así, sí. La sociedad en la que
3: no
1: estamos.
3: No hay un líder de la oposición, ¿no?
1: Con las elecciones
3: no puedes pactar con...
1: Aquí no hay, o sea, si el Madrid pierde 3 partidos, pues sí, se le buscará una entrevista a Riquelme. Vamos a ver Riquelme también sus proyectos empresariales por dónde le llevan. No le veo ahí pendiente todos los días los próximos 3 o 4 años
0: yo
1: de
0: sí,
1: esto.
0: Yo sí, yo sí.
1: Sí, pero que...
3: Sí, tú sí, Irene.
0: Yo sí, yo
1: pero
0: sí.
1: Que eso, Irene, sirve de lo que
3: información,
1: sirve.
3: Información o opinión.
1: Que no va a votar en los presupuestos, no tiene un ayuntamiento no, pero, que pero, presionar, una comunidad
0: pero
1: autónoma.
0: Pero sí que le da una opción al socio que en otro momento, si quería gritar, decía, bueno, voy a gritar para qué, ¿no? Un poco, sí. Y ahora sí. No, yo creo que sí, porque... Bueno, él ha hablado, ¿no? Y él dijo que si salía presidente... tenía que dejar de lado un poco sus negocios, que se quedarían en buenas manos, pero que él se iba a centrar 100% en el Madrid. Yo entiendo que aunque no haya salido presidente, aunque no salga presidente, él va a estar ahí muy al quite de lo que pase. Por lo menos debería, si quiere seguir adelante en esto, ¿no?
2: Información trasladada por el propio candidato Riquelme. Si consigue que el 30% sea más o menos ese baremo en el que se mueva, bueno, pues el apoyo popular que él siente que ha tenido, que ha obtenido, se quedaría en España.
0: Mira, ¿ves?
3: ¿Si superaba cuánto?
2: El 30%.
0: Uy, bueno, vamos a estar
2: daba en torno a eso, el 30%.
3: ¿Está en el aire se posiciona o no? Bueno, yo creo que por mucho que va subiendo el escrutinio y no parece que ni el 70 ni el 30 se mueva. Ha sido como todo muy
0: eso
3: muy
0: aposté uniforme. Yo hace una semana, me preguntaron y dije 70-30 para Florentino.
3: A ver, yo insisto en lo que comentaba. En el arranque de campaña todos daban por bueno un 20% para Riquelme, para posicionarse.
2: Y menos.
3: Es verdad que es que estas últimas semanas se han escuchado muchas cosas, entonces ha podido mover el voto. Yo sinceramente pienso que lo de Klopp ha enmarañado un poco, sí. Ha enmarañado un poco lo de Riquelme. Hubo bajonazo.
0: Hubo subidón con Haaland, a pesar del desmentido, porque eso ya lo hemos vivido.
3: Klopp fue un gol en propia puerta.
0: Y lo de Klopp, eso sí que le ha hecho perder. Soy súper consciente. He hablado con un montón de socios y como Miguel, porque además con Miguel coincido en otras tertulias. Y le he visto fluctuar, o sea, le he visto florentinista muerte y de repente, ojo, que Riquelme me convence y hasta el viernes.
2: A ver,
0: el viernes Haaland, yo creo que si le preguntas en las encuestas, hace así Riquelme.
2: Lo de Haaland, Riquelme estuvo cenando con Haaland el 30 de mayo, uh-huh. Hace muy poquito. Es decir, Figo se desmintió sí, sí. A sí mismo el día antes de las elecciones, sí, sí. Prácticamente. Quiero decir, yo lo de Riquelme, yo sí que
1: Barça,
2: le daría, yo sí que le
1: Barça,
2: daría.
0: Yo lo de Haaland le doy
2: no pasa
0: total,
2: nada, pregúntaselo al compañero
1: estar en el Barça
2: Friero. O sea, sí,
0: yo
2: Figo,
0: lo de Haaland no, le doy total sport. Credibilidad, total.
2: Yo lo de Haaland, yo sí que le doy cierta credibilidad. Creo que la gente, con el tema Haaland, bueno, pues le da bastante crédito a lo que dijo en su día. Lo de Klopp ya sí que fue lanzarse a la piscina y sí que yo creo que ha podido tener cierto peso. Pero creo que hay factores que han... El socio, por lo que sea, el socio del Madrid es un socio conservador. Las cosas como son. Y partiendo de esa base, además, el voto, por ejemplo, por correo, siempre favorece a la lista oficialista. Quiero decir, vas sumando factores y te vas dando cuenta de que es muy difícil desbancar a un presidente con lo mínimo que haya hecho. Que no digo que sea el caso, porque no es lo mínimo. 7 Copas de Europa no se puede decir que sea lo mínimo. Pero, por ejemplo, ¿nos habéis planteado por qué un tipo con tan poco tirón como es el ya inminente nuevo director técnico del Real Madrid, que va a ser Mourinho, que levanta tantísima animadversión?
3: ¿Tampoco tirón?
2: No, pero bueno.
0: Ojo, yo creo que si algo tienes tirón.
2: Yo creo que tiene muy poco... Hay una gran parte de la afición que está en contra.
3: Ha puesto un nombre encima de la mesa, Ostal Rich, que es muy interesante, el de Mourinho. Claro. ¿Mourinho resta o suma en el madridismo socio?
5: pero no suma un 100%. Es decir, si Florentino hubiera podido fichar a Jürgen Klopp, que también fue su primera opción, Jürgen Klopp da más votos que Mourinho, porque Mourinho hay un perfil de madridista que no le gusta. A otros sí, por supuesto. Pero claro, Mourinho contra nadie, porque el problema de la candidatura de Riquelme es que tenían atado a Arteta, y cuando llega Raúl y les dice, con Arteta perdemos las elecciones, hay que intentar a Klopp. Entonces tú cambias de entrenador en mitad de la campaña. Yo creo que eso le ha acabado penalizando. No te lo sé cuantificar en qué porcentaje, pero el comunicado del viernes diciendo si es que nos gusta mucho Klopp y si eso ya el lunes hablamos con él, a mí ese comunicado me parece un despropósito.
1: La grada de cromos, yo creo que al final se ha impuesto Florentino. ¿Por qué? Lo de Haaland, es verdad que fue un buen punto. La respuesta contraprogramando, anunciando a Mourinho en el anuncio de la tele, justo esa misma noche, fue un espectáculo.
2: ¿Con inteligencia artificial?
1: No sé. Mourinho no, nadie del entorno de Mourinho ha negado ese acuerdo, bueno, José. Y luego la promesa, veremos el martes, ¿no? En qué queda eso. Pero cuando Florentino en su vida ha hablado
3: ¿por dónde van los tiros
1: de
3: esos,
1: una oferta, no suele ser un farol.
0: Bueno, Olís, John Neves o Vitiña.
2: Acaban de desmentirlo.
1: Bueno,
2: desde
1: ya,
2: el Bayern,
1: no me parto yo, a poner nombres, pero sí que Florentino no ha ido de farol nunca en eso. Veremos esa oferta en qué queda. Creo que el empate, la guerra de los cromos ha ido más o menos empate, y como dice Látigo, lo de Klopp, bueno, pues creo que ha sonado más a farol que igual que lo de Haaland podía tener cierto peso.
3: A lo mejor se podía mover ahí un 5%.
1: Pero yo creo,
3: ¿no?,
1: que ha movido poco el tema deportivo. O sea, el tema de cromos.
3: Esto es con Paco, que es lo económico. Pero si la gente, ¿tú crees que la gente está pensando en el porcentaje?
0: No, es la estabilidad. La clave la ha dado MJ. O sea, al final hay mucha parte de los socios del Madrid que lo que quieren, y es lógico, porque el Madrid es un club que está muy bien posicionado, está bien económicamente, a pesar de la deuda que se pueda tener por el estadio. Es decir, hay una tranquilidad. Y muchas veces hay gente que dice, mira, yo me quedo como estoy, que ni tan mal. Quiero decir una cosa del tema de Mourinho, que sí, que bien es verdad que hay mucha gente. Yo, sin ir más lejos, al principio era muy de Mourinho y luego me fui desgastando, como yo creo que le pasó a mucha gente. Ha habido una campaña tan buena esta temporada que hay muchas personas, incluida yo, que de repente han dicho, ostras, pues es que igual, si al que le van a dar el poder para hacer lo que quiera en el vestuario es a Mourinho, que venga Mourinho. O sea, así es. Entonces creo que hay mucha gente que de ser anti-Mourinho ahora está...
3: ¿Ha movilizado voto Mourinho, Paco Grande, a favor?
4: Yo creo que sí.
3: ¿Sí?
4: Yo creo que sí. Sí, Mourinho a mí me parece un gran entrenador. Hizo tres semifinales.
3: Sí, ¿ha movilizado voto o ha restado? O sea, ha habido
4: para mí ha movilizado ánimos de los seguidores del Real Madrid, y aquellos seguidores que tengan que ir a votar habrán votado por Mourinho, pero está todo por ver si el Mourinho de 63 años tiene algo que ver con el anterior, qué plantilla hay. Ojalá que ese fichaje de 150 millones sea un mediocentro, porque si es otra vez Olise y el Madrid tiene cantidad de gente delante, por la derecha y por la izquierda, estamos ante un lío.
0: Ojalá
4: es que yo creo que se ofrece sin cabeza en ocasiones.
1: Mourinho, yo creo que ha movido voto a favor, sobre todo por lo que ha dicho Irene, que está muy bien tirado, por la campaña que el propio Madrid ha hecho este año de descontrol del vestuario. Y creo que incluso los que más cansados pudieron terminar de Mourinho hace más de una década, ahora le ven como una solución de, bueno, quizá de emergencia, de urgencia, una solución necesaria como, bueno, para cortar la hemorragia, ¿no? Yo creo que Mourinho ha sumado más que ha restado. Puede ser que algún madridista no esté de acuerdo. Y sobre todo porque enfrente, bueno, estaba Klopp, muy vaporoso, y luego las opciones del resto de entrenadores que podía manejar el Madrid, Pochettino, Allegri, Deschamps, era gente de otro perfil que movía poco voto en comparación con este Mourinho, que bueno, pues ya tiene una edad, pero las segundas partes en el Madrid no han salido mal.
0: La edad no importa, mira Ancelotti.
1: Sí, que la gente le va a recibir con interés y con entusiasmo, y creo que hay cosas buenas de Mourinho.
0: Y
1: que
0: veremos.
1: Veremos cómo sale.
2: Yo creo que no, que realmente, o sea, que no ha ilusionado. O sea, hay gente pues que se conforma.
3: Bueno, pero a lo
2: que
3: mejor
2: realmente
3: ha movilizado voto, como decía Paco.
2: Tengo muchas dudas de que sea eso. Yo creo que es más lo que decía Irene, ¿no? O sea, estamos en un contexto de cierto confort, y de ahí, pues bueno, que nos quiten lo bailado, vamos a ver qué es lo que pasa la próxima temporada, y en función de eso ya la montamos o no. Sacamos pañuelos y estas cosas que suelen pasar en los campos. Pero ya está. No, sinceramente, no creo que nadie que tuviera la duda de voto a Florentino o no voto a Florentino, a cómo ha fichado a Mourinho.

0: Todos queríamos a Xabi Alonso, pero ¿qué pasa? Si no le entraba por el ojo a Florentino, a la mínima que pasó, le echaron. Entonces, yo digo, joder, pues que venga un entrenador al que por lo menos crean en él y le dejen estar y hacer un proyecto. Es
1: no,
0: que yo
1: sí,
0: creo que
1: desde luego, cree más en Mourinho, en un perfil como Mourinho,
0: claro,
1: que en un perfil como Xabi
0: Alonso.
1: Pero
0: al final, lo
1: del pero estamos
0: de los...
1: hablando de la afición, no estamos sí. hablando de Florentino. Es decir,
0: sí, pero
1: estamos hablando de qué voto ha movilizado
0: el nombre de
1: Mourinho. Es que
0: yo creo que Florentino no necesitaba nombres. Es decir,
1: ahí
0: yo creo que Riquelme necesitaba nombres porque no le conocemos,
1: claro,
0: pero Florentino lo que aporta es la estabilidad y el decir, yo os he llevado hasta aquí prácticamente, ¿no? Obviamente el club es mucho más grande, pero yo os he llevado hasta aquí y la otra persona es la que tiene que traer los nombres.
1: Eso es
0: y
1: lo que a mí me lleva a pensar que realmente Mourinho no ha movilizado voto. En todo caso, pues bueno, pues oye, de poder escoger, escojo un modelo de dirección técnica mucho más moderna
2: no
1: y que represente otra
2: cosa. No estoy
1: de
2: acuerdo contigo. Mira el anuncio puntual de cuando sí, qué bien lo metieron, cómo cambió todo. Quizá no haya movilizado votos, pero ha cambiado la campaña radicalmente. Ante Haaland, ante el anuncio de Riquelme en otra televisión, sale el anuncio de sí. Y eso ha cambiado todo.
3: Y
2: eso
3: no,
1: creo que eso
3: no
1: hay que olvidar, bueno,
3: pues no hay que olvidar de lo que venimos de un año bueno, lleno de curvas en el vestuario del Madrid. Creo que Mourinho pues ofrece eso. Es verdad que bueno, que es una medicina con sus efectos secundarios y que lo mismo luego el madridista que ahora quiere que venga pues acaba harto de él dentro de año y medio. Pero lo cierto es que ahora creo que suma, que tampoco ha movido, no ha movido lo que movió Figo, por supuesto.
1: Claro.
3: Pero que lo que haya podido mover Haaland, pues Mourinho también ha movido lo suyo, ¿eh? A lo mejor han empatado los dos ahí y se han ido a mirar otra serie de cosas, ¿no? Como es la estabilidad, como es
0: no,
3: la...
0: No, empate entre Mourinho y Haaland, no, eso no te lo compro. No,
3: pero que el voto que haya podido mover Haaland, yo creo que luego Mourinho lo ha compensado.
1: ¿Sabéis qué impresión tengo yo? Que Mourinho es la última... la última moneda que tiene para jugarse Florentino. Como
3: no,
1: le salga
3: bueno,
1: mal
3: pues,
1: eso...
3: Si tiene unas elecciones que gane con el 70-30... Vale, pues
0: mira,
3: es,
0: hay una cosa que
3: podrá,
0: sí que
3: no
0: sí
3: sé,
0: que respecto a lo
3: no haber elecciones cada verano, ¿no?
0: Respecto a lo de Mourinho,
1: no, pero
0: que creo que sí que ha ganado
1: importante.
0: Florentino. Y fíjate que en sus discursos me parecían más de lo mismo y muy tradicional y estas cosas. Y sin embargo, a Enrique Riquelme le veía más para acercarse a la gente joven. Fíjate que los vídeos de campaña sí que me han gustado. O sea, el vídeo, por ejemplo, en el que se presenta a Mourinho me parece brillante.
2: Buenísimo.
0: O sea, en un momento solamente es Mourinho, sí.
4: En
0: o sea,
4: esos
0: es que esas cosas...
4: 400 votos que decíamos que están impugnados por la candidatura de Riquelme, parece que se amplía. Pedro San Miguel, candidatura de Enrique Riquelme, no se quedan solo en 400, sino que parece que hay algunos que piensan que son también, es que deben ser anulados más votos, ¿no? Cuando vemos también más gente, más alrededor tuyo en esa candidatura.
5: Sí, Felipe, bueno, lo primero, estamos dentro de lo que sería la carpa que ha montado la candidatura de Enrique Riquelme para ya este tramo de noche que esperen aquí los socios que se han acercado a esta candidatura. Y como dices, según la candidatura de Enrique Riquelme, parece que se van a impugnar, de momento se han impugnado 600, unos 600 votos más, que sumados a los 400 iniciales, pues estarían alrededor de unos 1.000 votos impugnados por la candidatura, lo ha dicho Enrique Riquelme. Esos 400 iniciales parece ya están confirmados que efectivamente ha ganado la impugnación la candidatura de Enrique Riquelme. Estos 600 son, nos lo han contado hace 5 minutos, se han añadido por un defecto de forma, se han añadido a esa impugnación inicial. Así que veremos finalmente lo que sucede, habrá que esperar, pero bueno, es lo que nos cuentan aquí desde la sede del candidato Enrique Riquelme.
4: A mí se anima porque me comentan que está a punto de comparecer también el Enrique Riquelme para dar su valoración sobre unas elecciones. Decíamos, en los sondeos, el diario Marca, los dos coincidían con ese 70-30 a lo largo de toda la tarde. El primer recuento también parece que se acerca a ese porcentaje. José Félix Díaz, director de AS, buenas noches.
6: Muy buenas, ¿cómo estáis? ¿Qué tal?
4: Primera valoración del 70-30, que parece que va a ser el número mágico de la noche.
6: Bueno, pues yo creo que Florentino gana, no sin, a ver, sin discusión, pero sí es cierto que con una alternativa que puede ser válida cara al futuro, pero de momento yo creo que la mayoría, yo creo que en unas elecciones generales nadie discutiría ese 70-30, ¿no? Como pelea o como disputa del poder. Así que yo creo que Florentino sigue con fuerza en el poder, pero con una alternativa asomando.
4: ¿Ha nacido una oposición con la llegada de Riquelme?
6: Es que yo no creo en las oposiciones en el fútbol, porque no hay un parlamento, no se debate nada, ¿no? Durante 4 años tienen el orden, o se ha ganado el derecho a ejercer la presidencia quien ganara, y yo no, una oposición no la entiendo. No, sinceramente no creo que eso sea el fin de Riquelme, sino que Riquelme debe seguir, no en la lucha, sino siguiendo, estar ahí, estar presente de alguna manera, pero...

0: En la oposición, yo no creo que sea válido, porque eso siempre va en contra de los equipos.
1: Bueno, para cerrar, que sé que tienes mucha faena, José Félix, director de AS, ¿qué le ha fallado? La nota negativa, ¿qué le ha faltado a Riquelme para haber intentado conseguir más número de votos, haber conseguido más votos en los socios madridistas?
0: Bueno, yo creo que se confirmaran los nombres, ¿no? O sea, que sacara nombres sobre la... Estabais poniendo el nombre de Mourinho. Mourinho nace antes del inicio de la campaña electoral. Mourinho arranca un compromiso con el Real Madrid a primeros de mayo. O sea, que no es una baza electoral que sí luego se ha utilizado como baza electoral, porque cuando Mourinho da el sí, no había proceso electoral de por medio. Y yo creo que a Riquelme, por la falla que hable de Haaland y que al día siguiente... por H o por B, la representante y el padre nieguen, el City lo niegue, y luego ha dicho que tenía entrenador, luego que ha cambiado y luego que es Klopp, y bueno, pues Klopp parece que también lo ha negado, ¿no? Yo creo que esos pasos en falso han sido una losa para Riquelme.
1: Bueno, Diario AS, ¿por dónde va a ir más o menos la portada? Es verdad que todavía pues... falta ahí un porcentaje, ¿hay que esperar un poco o qué?
0: Sí, estábamos ahí un poco pendientes, sí, claro, hay que esperar, pero estábamos pendientes de dónde está el listón, ¿no? Hasta dónde llega Riquelme para calificar de una manera u otra la victoria, la presumible victoria de Florentino Pérez. Pero ese se lo marcará el listón. Hablábamos de un 30%, como decía antes, de un 70-30 como una victoria abrumadora, porque lo es en cualquier elección. Pero bueno, hay que analizarlo todo cuando tengamos el dato.
1: Gracias, director. Un abrazo fuerte. Buenas noches.
0: Nada, un abrazo a todos. Chao, chao.
1: José Félix. ¿Abrumadora? ¿70-30?
2: Bueno, contundente.
1: Voy apuntando apuntes. ¿Abrumadora, contundente?
3: Contundente, abrumadora no.
2: Abrumadora no, contundente. Pero es que José Félix ha dicho una cosa que llevamos diciendo al principio del programa, y es importante, lo de la oposición. O sea, que el concepto de oposición... estamos contaminados por la política y eso en el fútbol no existe. Que mira que el Barça tiene oposición. Mira que el Barça tiene oposición y ha tenido y tiene
3: pues
2: elecciones
3: opción,
2: cada cuatro
3: llámalo
2: años.
3: Llámalo opción si quieres.
2: Bueno, sí, opción,
4: ruido.
2: Pero que...
4: Va a haber ruido en contra de una línea oficial,
2: veremos también, Jaime. Riquelme, por qué caminos empresariales sigue. Veremos cómo evoluciona en el Madrid, veremos cómo evoluciona Florentino. Cómo, digo que
3: también
2: que
3: dependerá difícil, de lo deportivo. Si
2: claro,
3: lo deportivo va bien, ¿qué va a hacer Riquelme?
2: Y la pregunta
3: pues
2: que le has hecho
3: en su casa,
2: muy
3: tranquilo.
2: Pertinente a José Félix, ¿de qué le ha faltado a Riquelme? Yo, si me permites, yo creo que... Bueno, que también él ha hecho cosas bien, Riquelme. También había algunos elementos en la directiva, es igual que tiene perfiles muy buenos, como Rosauro Baró, por ejemplo. Sin embargo, lo de traer a gente que tenía vinculación con Calderón, se le ha puesto fácil a Florentino en eso, ¿no? O sea, creo que le ha puesto fácil que enseguida la referencia a aquella etapa oscura de la dirección del Madrid. Entonces, yo creo que en eso también él tendrá que afinar un poco. Y también ver qué apoyos ha tenido, sobre todo mediáticos, ¿no? Porque viendo quién le ha apoyado... Riquelme, pues a lo mejor también ha habido madridista que ha dicho, si te apoya tal periodista o tal postura, pues yo me voy a la acera de enfrente, ¿no? Eso también creo que ha funcionado así.
1: Haciendo un poco, subrayando un poco lo que dice Jaime, que esto no es una noche electoral política, aunque hay algunos barómetros que se parecen, algunos termómetros. Por ejemplo, fíjate, Paco, al lenguaje audiovisual, la sede de Florentino, que va a ser el ganador, ahora mismo todavía hay tranquilidad, a la espera de que salga su líder, y parece que hay muchísimo movimiento en la de Enrique Riquelme, porque, insistimos, lo que los dos van a vender son victoria.
5: Hombre, seguro.
1: Los dos
5: seguro.
1: Van a vender victoria.
5: Pero Natalia lo ha dicho muy bien antes. Aquí
1: Irene.
5: Los dos, Irene, perdón. Los dos ganan, los dos pierden. Florentino,
1: bueno,
5: todos le conocemos
1: sí,
5: un poco.
1: Ser.
5: Florentino, yo te repito, le hubiera gustado sacar el 91-64 de 2004, pero de todas maneras un 70% yo creo que está muy bien para el presidente. Cuando puedas me gustaría enseñaros dónde arrancaron, dónde fueron los votos de las elecciones de 2004, porque a los madridistas les va a gustar. ¿Dónde fue?
1: ¿2004?
5: Pues sí, en cuanto nos suelta las colas lo vemos, por ahí fueron en, ahora que estamos viendo diferentes sedes y demás, en 2004 fueron en la antigua, en el pabellón de la antigua Ciudad Deportiva en el mes de julio de 2004. Ahí, un recuerdo simbólico. Un mes después se derruía, se iba bajo ese pabellón.
1: Y el último acto, a lo mejor, ¿no?
5: Comenzaba, sí, el último partido se jugó ahí en el viejo pabellón.
2: Y esa temporada también, lo deportivo fue un desastre. O sea, el 2004 fue la temporada de Queiroz, donde el Madrid pierde todo en poco tiempo. O sea, lo que pasa es que, claro, el efecto de haber ganado la Champions 2 años antes, todo el universo galáctico estaba
3: en pleno momento. Mira, pues como ahora, 2 años
2: momento.
3: Antes la Champions.
2: Claro, pero que fíjate, sacó cuando dijiste, un 90% dijiste, ¿verdad?
5: 91.
2: 91,
5: 91-64.
2: Y la gente tampoco le importó lo deportivo, o sea, porque era un año que no le pudo salir peor las cosas al Madrid que al Madrid.
1: Mantenemos la señal de los dos puntos de interés de la jornada porque en pocos minutos yo creo que van a empezar a salir ya los protagonistas porque sigue creciendo el cuenteo. Látigo, hacía una encuesta rápida por la mesa, quiero conocer tu opinión. Como tú sabes hacerlo, muy rápido, ¿en qué ha fallado Florentino o qué ha hecho bien Florentino? ¿En qué ha fallado Riquelme? ¿Qué ha hecho bien Riquelme? Empezando por Florentino.
6: Pues para mí Florentino ha fallado en una mínima exposición pública, creo que ha tenido que explicar más el proyecto de esa filial que quiere constituir para privatizar un 5%, no el club, sino esa filial del club. Eso es lo que ha hecho mal. Lo que ha hecho bien es espabilar a tiempo y cambiar la estrategia. No pretendía anunciar ni a Mourinho ni a ningún fichaje y ha acabado anunciando a Mourinho y algún fichaje. Y en el caso de Riquelme, lo que ha hecho bien es sobreexposición mediática para darse a conocer a los socios, porque el socio no le conocíamos. Creo que eso es lo que ha hecho mejor, más allá de que la parte social también me parecía muy seductora, y lo que ha hecho mal es dar bandazos en lo deportivo. Primero, si tienes un director deportivo, no solo te hace falta una foto, te hace falta que el director deportivo hable y explique el proyecto, cosa que Raúl en ningún momento ha hecho, ni tampoco Fernando Hierro. Y yo creo que su mayor fallo es el entrenador. Tú tienes que ir con un entrenador y ir con ese entrenador desde el día 1 de campaña hasta que termine la campaña, si no pierdes credibilidad, y yo creo que al final eso le ha penalizado mucho.
1: Eso es en cuanto a nombres propios a favor o en contra de lo que han hecho en esta campaña. Nos vamos a Radio Nacional. Miguel Ángel Méndez, que es el director de Tablero Deportivo y que también está con este especial de elecciones, y quiero conocer tu opinión. El número mágico de la noche, Méndez, es 70 Florentino, 30 Riquelme. Y ese número, ¿qué le dice al director de Tablero Deportivo, Radio Nacional?
7: ¿Qué tal? ¿Cómo estáis? Bueno, me parece que puede sonreír Enrique Riquelme, sinceramente. Bueno, lo que me dice, fundamentalmente, aunque ahora vengo justo del otro estudio y nos estaba contando Paco Pérez que desde la sede de Enrique Riquelme, que estaban reclamando otros 600 votos más, además de los 400 iniciales del voto por correo, no va a variar el resultado, estamos hablando de sería una décima o yo qué sé. Bueno, creo que lo que nos dice es que desde hoy ya hay una oposición con cara y ojos en el Real Madrid a la gestión de Florentino Pérez, que evidentemente va a ser decisivo el referéndum que Florentino se ha comprometido a convocar primero para conocer la opinión de todos los socios, un referéndum que debería sacar con 2/3 de los votos a favor, que ahora mismo, si tiramos de matemática, los tendría muy justos o no los tendría. No tengo muy claro que ese referéndum, que se ha convertido en uno de los ejes centrales de la campaña, Florentino Pérez lo pueda sacar adelante con el cambio societario del Real Madrid. Y por otro lado, bueno, creo que la gente ha votado a la seguridad que les puede otorgar Florentino Pérez, pero creo que también le tiene que hacer reflexionar tanto al presidente del Real Madrid como especialmente a todos aquellos que susurran al oído del presidente, que creo que en los últimos tiempos, una de dos, o no han sabido explicarle bien las cosas, o cuando Florentino Pérez no ha querido escuchar, ellos no han insistido. Y creo que no hay peor ejercicio de lealtad en la vida que a la persona a la que le debes mucho y que admiras y que realmente, como Florentino, yo creo que ha sido el mejor presidente de la historia del Real Madrid y seguramente uno de los mejores presidentes de la historia de los clubes de fútbol en el mundo por todo lo que ha hecho y lo que ha conseguido transformar el club. Repito, no creo que sea el mejor ejercicio de lealtad no explicarle bien o mejor las cosas a pesar de que no quiera escucharlas. Y creo que eso es lo que le ha podido pasar factura. Él puso en campaña y en el mapa y en el radar de los socios y de la opinión pública a aquel niño con acento sudamericano que luego resultó llamarse Enrique Riquelme, que creo que ha demostrado que en 2 semanas ha armado una campaña bastante potente, repito, sin tiempo ni siquiera para preparar nada.
1: Ahora tengo una última reflexión, Méndez. El 60%, 69-31, esto no mueve mucho, pero lo que sigue moviendo es el famoso voto por correo, porque se siguen impugnando votos. Es verdad que esas décimas no van a variar en cuanto al tanteo final.
7: Ah, es muy poco.
3: No, porque eran 4.000, ¿no? Votos sí. En total por correo, más o menos.
1: Joder, pues si de 4.000 se han anulado 1.000, es casi un 25%.
7: Bueno, ¿no? Se han anulado los 600 primeros, esos que parecía que traían doble sello, y están, o 400, perdón, y ahora están reclamando otros 600 con algún defecto de forma. Realmente no va a cambiar, es decir,
3: no, no
7: es que estamos hablando de una décima, pero bueno, me parece bien que las candidaturas aprieten y rasquen todos los votos posibles. ¿No?
3: Y además, no todos los que se han impugnado eran a favor de Florentino, es decir, que no piense la gente que los 600 eran que se han impugnado estaban votando a Florentino. Había una mezcla. Lo que pasa es que es verdad que el voto por correo lo ganaba un 80-20. Entonces, bueno, pues más o menos en esa proporción.
1: Méndez, ¿esto cómo cambia? ¿Cuál va a ser en Madrid el futuro con la sensación de que hay un posible candidato opositor a futuro? Esto, insistimos, no es elecciones. Mañana no van al Congreso, como dice Jaime, a debatir sobre la próxima ley del Madrid. Enrique Riquelme no es ni socio compromisario, ¿no? Hasta donde yo sé.
2: No.
1: No lo es, con lo cual no tiene la Asamblea como foco para poder exponer su situación. ¿Crees que ese referéndum en el que puede haber un cambio estatutario va a ser la segunda vuelta de las elecciones?
7: Sí, pero tampoco te van a... O sea, te pueden indicar cuál es el sentir de la masa social del Real Madrid en ese asunto concreto que se ha convertido en eje central, que es el tema de la transformación societaria, de la Asamblea de Compromisarios. Nada que discutir ni esperar, puesto que es una asamblea que... Bueno, la Asamblea de Compromisarios tradicionalmente la ha controlado al 100% el presidente de turno. Así está en el Real Madrid y en esta no va a ser una excepción. Es decir, la Asamblea de Compromisarios en los últimos 22 años de gestión de Florentino Pérez le han aprobado el 100% de las propuestas que se han presentado en las asambleas, con lo cual no esperemos nada. ¿Del referéndum? Pues sí, hombre, es un buen termómetro. Yo creo que Florentino Pérez, que es un hombre inteligente, más allá no creo que le vaya a tender la mano a Enrique Riquelme, básicamente porque no le necesita o no lo necesita, y menos a estas alturas, pero yo creo que él debe hacer una reflexión personal de que hay determinadas cosas. No es que no le gusten a Riquelme, es que no le gusta a un tercio de la masa social del Real Madrid que ha acudido a las urnas. En un día muy complicado, que creo que esa es una de las principales lecturas que hay que hacer, es decir, el socio del Real Madrid ha dado la cara en estas elecciones, porque hoy no era fácil, ha habido de todo en Madrid, o sea, no sé qué ha faltado, había hasta muy cerquita de Valdebebas elecciones a Perú, en el recinto ferial de IFEMA, donde se calculaba que iban a pasar cerca de 50.000 personas, es decir, que el día ha sido complicado y sin embargo estamos alcanzando un número de votantes prácticamente similar al de las dos últimas elecciones, con día de partido y todo centralizado en el Bernabéu. Así que por ahí hay un ejercicio de responsabilidad de la masa social del Real Madrid.
1: Socialmente se puede pensar que sale agrietado el Madrid por esos 70-30, pero en parte sale fortalecido, ¿no?
7: Claro.
1: Porque ha habido unas elecciones y ha habido
3: un ganador.
1: El
3: Madrid sale fortalecido para mí en todo caso.
1: Sí,
3: pero
1: claro.
3: 100%. Hombre, claro. O sea, al final...
4: Cualquier proceso electoral.
3: Primero, cuando hay opciones, eso es un enriquecimiento, sobre todo porque ahora Florentino dice, vale, bueno, no estaba todo tan perfecto, si él es inteligente, que lo es, voy a intentar mejorar, que es lo que no estaba bien. Entonces, es una buena noticia para los socios. Si hubiera salido el otro candidato, Enrique Riquelme, pues seguramente, si todo iba normal, también hubiera sido una buena noticia para Madrid, porque llegaría una persona nueva que haría cambios. Es decir, es que bajo ningún concepto esto es negativo. Y además, la gente ha ido a votar, no sé al final cuál ha sido, las últimas creo que fueron 33.000, que fue el récord. No sé exactamente, pero iban a rondar más o menos eso, y también eso es una buena noticia, porque al final es la gente expresándose.
2: Y luego se tumba un cliché, ¿no? Un lema que había quedado, que en el Madrid era imposible que hubiera elecciones, que difundía algún madridismo crítico, sí. Y sobre todo antimadridismo. Dos años sin resultados deportivos positivos, se abre un proceso electoral y se presenta a alguien. Digo que eso de que el Madrid... No, que eran unos estatutos imposibles.
1: Pero yo a Florentino luego le he visto animado en campaña. Es decir, yo creo que si tuviese que aconsejar a Florentino, quizá ha tenido, no digo miedo, sino ha ido siempre con el freno de mano respecto a elecciones. Y yo creo que sale, la imagen de Florentino sale
4: cambió los estatutos cambió los estatutos para dificultar infinitamente la presentación
3: para dejar que el que llegara pudiera
2: cuidar el solvente que ha conseguido un 30% de las elecciones,
4: claro,
2: José,
4: claro,
1: llegó uno con 30,
2: que digo que se dibujaba un panorama de que era imposible que nadie se presentase, ¿no? Pues oye, este chico que nadie le conocía Se ha presentado y ha presentado una campaña y ha tenido un resultado.
3: Lo que nadie esperaba, notable. Yo creo, era que en tan poco tiempo pudiera. No, ni siquiera Florentino, o sea, seguramente, no solo el tema del aval, el tema del económico, sino ser capaz de tener la sede, la campaña, los bits, todo, ¿no? Eso es la
4: idea. Estaba trabajando en esa idea, supuesto, pero para presentarse. Lo que ha tenido que hacer es acelerar procesos, porque él lo dijo el primer día, cuando él se manifestó públicamente por primera vez, que todavía no tenía decidido presentar la candidatura. Él lo dijo, dice, yo venía trabajando para presentarme en 2028, que era cuando realmente tenía que haber, estaban fijadas las elecciones en un proceso normal, ¿no? De todas maneras, hablamos con cierta condescendencia de la figura de Riquelme. A mí me parece que...
3: ¿Condescendencia con lo que es?
4: Yo lo que estoy escuchando,
3: años.
4: Se lo estoy escuchando a
3: Jaime,
4: un poquito de este chico. Es un empresario con una cartera de negocio.
2: Y admiración, este chico Jaime, no, era desconocido.
4: Jaime, es una cartera de negocio la que tiene impresionante, que no está localizada aquí, pero que tiene detrás una cantidad...
2: No era solo para mega ricos esto, no era solo para...
3: Hombre, mega rico es.
4: No, es que mega rico es.
1: Pero yo estoy cualquiera. Entiendo lo que quiere decir Jaime, se decía que era imposible. Que era imposible presentarse.
4: No, bueno, en 20 años no se ha presentado nadie.
5: Se ha presentado y tiene un 30%.
3: Bueno, pero porque también...
5: Por tanto, máximo respeto.
3: Pero también otros años la gente, yo creo que ni se presentaba porque ¿para qué? Es decir, es que hace 4 años, si se presenta alguien contra Florentino, es imposible que gane ni medio voto, porque estamos en los años dorados del Madrid, donde el Madrid está ganando Champions una tras otra. Entonces, ¿para qué? O sea, yo sí, es que yo no querría tampoco, yo querría que siguiera Florentino.
4: Sí, pero el
3: yo quiero
4: estatutario,
3: ser presidente, pero que siga.
4: Sí, Irene, pero el cambio estatutario no se produce hace 4 años, se produce nada más llegar a la presidencia.
3: Pero el cambio estatutario, que la gente lo utiliza para atacarle, también.
4: No, para atacarle, no,
3: no, pero
4: realidad.
3: Yo lo puedo ver de otra forma, y es que por lo menos garantiza que el que llegue tiene una solvencia económica para que no pase como con otros clubes que los arruinan. Entonces,
4: no hay otras maneras de garantizar esa solvencia.
3: No lo sé, yo creo no soy que economista, hay una,
4: hay
3: pero
4: un
3: yo
4: antes,
3: creo
4: hay
3: que...
4: un antes a Florentino Pérez, ya estamos como con lo de las 7 copas. No, es que antes también se ganaban copas de Europa. Sí, tiene 8 en su haber el Madrid
3: muchas,
4: antes
3: muchas,
4: de la etapa
3: no,
4: Florentino.
3: Muchas, no.
4: Pero más allá de eso, también hubo un punto de arranque para Florentino para ganar la primera de esas 7. Claro. Pero más allá de eso, yo lo que... volviendo otra vez a tu pregunta, es que a mí me parece que claro que enriquece a la institución como tal. Es que ha sido como una bombón, vamos, un oxígeno nuevo, ha oxigenado totalmente el debate en el Madrid.
1: Sí, pero,
4: y en el madridismo.
1: Pero no nos hagamos trampas al solitario. Es decir, es verdad lo que dices, Ostalriz, pero se decía que no se podían celebrar elecciones, que era imposible.
4: Pero si es que era imposible.
1: Jaime Rodríguez Diario Mundo.
5: Si me permites, Felipe.
1: Dime, Paco, dale.
5: Todo empezó con aquella rueda de prensa o lo que fuera caótica de Florentino, y por lo menos ahora hay un orden. Se sabe que Florentino ha ganado 70-30, que hay un proyecto deportivo con Mourinho, que habrá fichajes. Es decir, esto pudo ser peor, porque después de aquella rueda de prensa, yo creo que todo el mundo nos temíamos lo peor, que no hubiera candidatos, que Florentino estaba fuera de contexto. Ahora no, ahora tiene un reconocimiento, 70%, y un 30%, y Riquelme queda institucionalizado. ¿Que no va a poder hacer mucho en estos 4 años? Pues a lo mejor no. Pero por lo menos Florentino, antes lo hemos dicho, ya tiene que preocuparse de que un 30% no está de acuerdo con su gestión. Tendrá que ganárselos, tendrá incluso que mejorar para ganarse a esa gente que no está con él.
1: Está el diario Marca conociendo ya los resultados de las diferentes mesas. Es muy interesante el escrutinio. Van bailando unas mesas a otras. Ahora me quiero saber a través de su subdirector esto qué quiere decir. Veo en marca.com. Ochoa, buenas noches.
8: ¿Qué tal? Buenas noches.
1: Lo primero, Ochoa, lo primero, antes de nada. Todo parece indicar 70-30. ¿Estos números que te dicen?
8: Sí. Bueno, pues que Florentino gana con holgura, pero que también le dan un toque de atención. Yo creo que esto hace 2-3 años era impensable y que debe hacer reflexionar también al presidente del Real Madrid si está haciendo bien las cosas.
1: Hay un 30% de voto de castigo, de voto favorable a Riquelme, de un poco de todo.
8: Yo creo que, ¿sí? que es voto de castigo y que Riquelme yo creo que ha dejado un buen sabor de boca en los socios del Real Madrid. Yo creo que ha hecho una campaña bastante, bastante buena, creo que le ha faltado tiempo. Es verdad, pues con el tema del entrenador yo creo que al final pues ha pecado un poco de precipitación, porque es verdad que no ha logrado cerrar un entrenador y creo que le ha faltado más apoyo de Raúl y Hierro, ¿no? En ese sentido. Pero bueno, yo creo que ha dejado un buen sabor de boca y que hay mucho socio descontento, no solo con los resultados deportivos, sino con el trato que se le da al socio. Yo creo que ahí ha tocado bien la fibra Enrique Riquelme con lo del Santiago Bernabéu, es una realidad. Tú hablas con todo el mundo, tiene amigos del Real Madrid que van los domingos al Bernabéu y que están enfadados con la obra porque es un estadio que para el aficionado que va es incómodo. Y bueno, yo creo que esas cartas las ha jugado bien Enrique Riquelme y que muchos socios han castigado a Florentino por eso.
1: No tomo ahora de ahí, Látigo Serrano. Información de marca.com, muy interesante. Van cayendo ya las mesas con los votos. Por ejemplo, en la mesa 23, 315 Florentino, 179 Riquelme. En la mesa 16, 357 Florentino. Por cierto, ¿sabes tú cuántas mesas hay? ¿O no? ¿No? ¿Sabéis cuántas mesas
4: 55,
1: hay?
4: 53,
6: es que no me acuerdo.
1: 55 mesas.
4: 55, 60.
1: Bueno, vamos por la 23. Estamos ya en mitad de recuento y avanzando, por lo menos en mitad de la información que tiene Marca. Todo va por el mismo camino, ese 70-30. Amarga derrota, o sea, dulce derrota de Riquelme, pero no amarga no. Victoria de Florentino.
6: No, victorias amargas no. Bueno, victorias amargas hay, pero esta es una victoria contundente. ¿Qué ocurre? Que también para mí es una heroicidad lo que ha hecho Enrique Riquelme. Conseguir que uno de cada tres socios te vote a ti en una campaña de 2 semanas contra Florentino Pérez, por mucho que el contexto de los resultados deportivos del equipo hayan sido malos, hayamos visto un vestuario descosido, una situación casi volcánica, me parece que, de verdad, en la línea sucesoria, ahora mismo, el primero, a mi juicio, es Enrique Riquelme. Porque cuando Florentino decida marcharse, en algún momento lo decidirá, va a tener que elegir un sucesor de los suyos y se va a tener que medir a Riquelme. Y ese sucesor o es un personaje público muy conocido o muy reconocido del perfil de un Rafa Nadal o cualquiera de los de su junta directiva actual contra este Enrique Riquelme, yo creo que perdería unas futuras elecciones. Luego yo creo que la gente de Enrique Riquelme, si se confirma este resultado final, debería estar muy contenta. O sea, creo que pierde, pero gana.
3: Estoy totalmente de acuerdo con él. Es lo que os decía un poco, ¿no? La única luz que se veía en el caso de que no estuviera Florentino, del que se ha hablado siempre, ha sido de Rafa Nadal.
4: Ana Lagari.
3: Sí, pero Ana Lagari está más...
6: No tiene antigüedad.
3: Sí, aparte que Ana Lagari para el gran público tampoco le conocen. Están empezando a oír ahora hablar de él, ¿no? Y Rafa Nadal sí que supondría eso. Pero ahora parece que no solo es lo que vaya a decir Florentino, lo que vaya a designar en el tiempo que sea, cuando sea, sino que ahora de repente hay una persona... Es que yo creo que Enrique Riquelme la campaña realmente la está haciendo para dentro de 4 años. O sea, él la ha hecho ahora porque la ha tocado, pero sabía perfectamente que no iba a ganar. Y, como dice Miguel, dentro de 4 años, ojo, porque ya si él sigue ahí, como digo, y no se desvincula, la gente le va a tener en la retina. Esto es publicidad y marketing al final.
9: Felipe, yo quería dar un dato sobre los votos nulos, que no nos asustemos. No sé si serán 400, 600 o 1000. Pero en el 82 fue un 0,26, no era mucho porque fueron 18.000 votos en total, pero en el 95 fue un 8% y en el 2000 fueron 3.140 votos a nulos.
6: ¿Nulos?
9: Nulos. Joder. Recordemos que Florentino perdió en el 95 por esa cuestión del voto por correo, él se aprendió la lección y en el 2000 ganó. Pero, recordemos, 3.000 y pico votos...
1: O sea, parece rimbombante al principio, 1.000 votos anulados, pero por la historia, bueno, y tú conoces bien la historia, no dice que sea tan...
9: Bueno,
1: tan...
9: esto es estudiar un poco, pero 9% en el 2000 y 8% en el 95. O sea, que estamos ante un panorama más o menos habitual en cuanto a votos anulados, que no se conforman exactamente, y estamos un poco en lo normal de este tipo de elecciones, ¿no?
1: Va creciendo el escrutinio, Ochoa, de las mesas en esa información que va llegando, cómo va cayendo el recuento de votos de cada una de las mesas, ¿no?, que forman la jornada electoral en Valdebebas.
8: Eso es, mira, tenemos los datos ahora de la mesa 36, van un poco aleatorias, 347 para Florentino, 190 para Riquelme, 3 votos en blanco y 2 en nulo. Bueno, pues al final... pues es que está más o menos en 65-35, 70-30, bueno, pues por ahí va a andar. Al final, bueno, el voto por correo, bueno, pues tampoco va a ser determinante, lo tiene ganado Florentino y las mesas las tiene ganadas Florentino también.
1: Hablábamos de Látigo, de esos 150 millones, dijo Florentino, que tenía encima, sí, de la mesa para, sí, el martes,
3: para,
1: ¿no?
3: Para empezar.
6: Dijo.
1: No,
6: pero...
1: ¿Por dónde puede ir? Sí, sí.
6: ¿Por dónde puede ir? Yo creo que va a ser Michael Olise, el jugador del Bayern de Múnich, pero también podrían ser perfectamente cualquiera de los dos centrocampistas del PSG. El problema es que Florentino sabe que esa primera oferta, sea por quien sea, va a ser rechazada. Y entiendo que asume que cuando pones 150 de primera oferta es porque estás dispuesto a llevar a más de 150. Ya veremos lo que le responden el club de turno, si le acepta o no. Pero claro, cuando ya te hacen una primera oferta así, de primera dada, de 150 millones, es que van a por tu jugador de verdad, no van de boquilla.
1: Ahora estamos con Nico Díaz en la sede de Florentino Pérez y también con Pedro San Miguel en la sede de Enrique Riquelme, porque el recuento en teoría iba a acercarse entre las 10 y media y las 11, se ha retrasado por esa paralización de algunos votos impugnados por el voto por correo. Y la pregunta que decía Ochoa en el arranque del programa también, que quiero conocer la opinión de Marca, es cómo sale el Madrid, ¿sale fortalecido o agrietado de esta campaña? Botella medio llena, fortalecido porque ha habido una convocatoria electoral, porque ha habido dos candidatos, porque ha habido elecciones, porque ha habido mucho voto, porque ha habido mucha exposición, y agrietado porque va a haber dos almas a partir de ahora en el Madrid, una con un

0: 31,30.
1: Bueno, yo creo que sale fortalecido porque las elecciones son buenas, pero han faltado cosas. Yo creo que ha faltado un debate y yo creo que hay muchos socios que, si el Real Madrid a nivel deportivo, bueno, pues se lo van a echar en cara a Florentino. Yo creo que esa grieta, si el fútbol, si qué es lo que le importa al aficionado, si el Real Madrid a nivel deportivo va mal, yo creo que esa grieta, pues lo vamos a ver en el Santiago Bernabéu y va a haber muchos socios que van a pedir, pues, el Florentino dimisión. Y si el Madrid va bien, pues bueno, pues llegaremos otra vez a la calma, el aficionado estará feliz y nos olvidaremos de todo esto. Esa es la realidad. Aquí, bueno, pues es verdad que Enrique Riquelme lo que ha hecho yo creo que es un grandísimo trabajo, se ha presentado al socio y que yo creo que es el candidato número uno para ser el presidente el día que Florentino Pérez, bueno, pues dé un paso al lado.
0: De momento es el que está, pero es verdad, Látigo, que esto la historia no te dice nada. Hombre, Florentino Pérez, por cuestión de edad, a lo mejor está 4, 8, 12, 16 años. Pero yo no sé si dentro de 4 años Enrique Riquelme tendrá las ganas, la sensación, el estado vital, anímico.
2: Nunca se sabe eso.
0: Claro,
3: Dependerá,
0: es que es.
3: dependerá de.
0: ¿Verdad, Látigo?
3: Va a depender mucho de cómo sean los resultados de estas elecciones cuando se confirmen ya de manera oficial y de cómo los interprete el candidato. O sea, tendría poco sentido haber hecho una inversión grande, porque esta campaña a Enrique Riquelme le ha costado dinero, ¿eh? Que nadie se lo olvide, que esto no es gratis, que presentarte unas elecciones, el aval no es gratis, el desarrollo de la campaña no es gratis, la sede electoral no es gratis, el personal no es gratis, y creo que sería muy poco inteligente haber invertido. Sacar un 30% y decir, bueno, yo ya lo he intentado, ahora es el turno de otro. Creo que es el principio de que el candidato Riquelme se convierta o se pueda convertir en el presidente de Riquelme.
0: ¿Decíais?
2: Sí, no, yo estoy totalmente de acuerdo. Esto ha sido el primer paso de una carrera hacia la presidencia. Eso está claro. Y con un resultado, pues que yo creo que no esperábamos, pero no esperábamos a nivel aledaños, porque él no se presentaba tampoco para obtener un resultado de un 5%, sinceramente. Creo que él confiaba mucho en su proyecto y en sus ideas. Y sobre todo en lo que más confiaba es que en la gente en el Madrid, lo que también le ha dicho a Florentino, le está diciendo a Florentino, y el mensaje que se lanza públicamente es: necesitamos algo fresco, escuchar otras cosas. Que es que el debate estaba enquistado, bueno, debate, vamos, el discurso estaba absolutamente enquistado y el proyecto también, no es que fuera malo, pero estaba enquistado. Y se pueden hacer otras cosas. Eso es lo que representa a Riquelme y creo que él cree en eso firmemente.
0: Y probablemente Ochoa, si no hubiera habido campaña electoral, a lo mejor Florentino Pérez no hubiera tenido que remangarse y no hubiera cerrado los fichajes que ha dicho hasta ahora. El de Mourinho sí, porque el de Mourinho fue en pre-campaña. Pero los que ha ido anunciando en los últimos días, Konaté, Dumfries, no, a lo mejor no hubiera tenido que presentarlos.
1: Bueno, yo creo que sí, que los habría fichado y los estaría presentando ya, porque si algo hace Florentino es caso a José Mourinho. Yo creo que es el único entrenador que obedece. Yo tengo muchas dudas que si Xabi Alonso hubiera pedido a Dumfries se lo hubieran fichado, sinceramente lo creo, pero bueno, oye, está bien, Florentino ha traído un entrenador en el que confía, del que se fía, y por eso le ha dado estos dos primeros fichajes, Konaté y Dumfries. Lo que sí ha obligado a esa famosa rueda de prensa es a Florentino a remangarse y hablar y a explicarse y a dar la cara. Creo que le han faltado explicaciones. Yo creo que lo del cambio de sociedad todavía no, el socio no lo entiende bien. Y yo tengo muchas dudas de que con este resultado de las elecciones lo vaya a sacar adelante, sinceramente.
4: Es que el mensaje que está utilizando para este tema del 5% y todo esto, el mensaje que está intentando Florentino que cale es: el club los socios van a recibir dinero del club. O sea, los socios van a recibir una parte del club. Realmente van a ser los dueños literalmente del club. Lo que pasa es que efectivamente, como dice Ochoa, vamos a ver si en la asamblea, con todo bien mascadito y explicadito, eso va para adelante, ¿no? Lo que pasa es que creo que aún así no le va a penalizar. Porque si le penalizara ya sería para dentro de 4 años, en todo caso. O sea,
2: no, lo único que no pueda sacar adelante ese proyecto, que es una fijación como lo fue la Superliga en su día, es que quiere eso, porque necesita cash. Es que necesita cash, ese es el problema, que el Madrid necesita dinero y hay que decirlo, y no, por lo que sea, no quiere decirlo.
4: El Madrid
2: pero
4: tiene que vender
2: jugadores.
4: Hombre, pues no lo quiere decir porque entonces tendría que regalar jugadores.
2: No, porque tampoco la situación es insostenible, es normal en un club de fútbol que pase esto.
0: Ahora hago una última reflexión también con Ochoa y con Látigo. Nico Díaz, sede electoral de Florentino Pérez. En todos los recuentos que ya son oficiales, pues está entre un 70 y un 30 la diferencia. En algunos casos se amplía la diferencia, en otros se ajusta, pero eso es un poco la media y hace que, por lo que veo detrás tuya, sigue habiendo tranquilidad. No sé si ha habido algún tipo de movimiento

0: en esa sede donde se sigue la noche electoral por parte de la candidatura de Florentino Pérez?
1: Pues mira, Felipe, para que os hagáis una idea muy clara, la prensa ahora mismo, la mayor parte de la prensa que está cubriendo el evento está cenando a apenas 15 metros de donde estamos nosotros ahora mismo. Han tenido que adelantar un poco esa cena porque se esperaba que hablara Florentino Pérez y que después se produjera, pero como va para largo, como estamos contando, al final han decidido intercambiar el orden de los factores y por eso ahora mismo la prensa está cogiendo fuerza, porque aquí empieza a instaurarse la idea de que seguramente hasta pasadas las 12 de la noche, más cerca de la 1 de la mañana, no va a hablar Florentino Pérez aquí en este hotel del centro de Madrid. También nos cuentan que está bajando un poquito esa diferencia, que se situaría más en torno al 68% a favor de Florentino Pérez, pero siempre entre el 65% y el 70%, por lo que la victoria del actual presidente del Real Madrid es un hecho y solo falta confirmar cuál va a ser la ventaja que va a tener sobre Riquelme.
0: La noche va a ser larga, el 24 horas también, donde vamos a ir recopilando todos los datos. ¿Qué te ríes?
2: Para algunos, va a ser larga para algunos.
3: No, hombre, que...
0: Sí, es que 70-30 es inamovible. Es verdad, se puede reclamar y probablemente las candidaturas hagan bien intentar rascar votos de donde sea. Por cierto, allá y voy rápidamente, Pedro San Miguel, candidatura de Enrique Riquelme. El 70-30 no se mueve en las mesas, ha habido un poco de recorte, pero parece que se estabiliza ese dato, ¿verdad?
4: Pues sí, Felipe, aquí más o menos tampoco es que tengamos muchas noticias de esos porcentajes o que sean muy precisos. Lo que sí nos informan, un poco aquí desde la serie Enrique Riquelme, es que al parecer de momento de esas 60 mesas, si no recuerdo mal, solo 7 se han cerrado por completo. Es verdad que como van el recuento no va una por una, sino que va de forma paralela, podrían cerrarse de repente de golpe el resto, pero es decir que todavía hay pocas mesas cerradas al completo, así que queda bastante, como comentaba Nico, un poco, se espera que esto se vaya alargando. Ya de hecho se está alargando mucho más de lo esperado en un momento inicial, pero bueno, los porcentajes sí se sitúan en torno, o los pronósticos que se manejan en torno a los que comentáis, pero lo dicho, no hay de momento una precisión muy clara de cómo está más allá de esos baremos.
0: A de ruta, Látigo Serrano, del 70-30 a partir de ahora, mañana, ¿crees que empezará Florentino Express para intentar ir presentando a todos sus fichajes y a José Mourinho, que debe ponerse manos a la obra ya, ¿no?
5: No, claro, es que había un montón moviéndose.
6: Probablemente se haga mañana. Los fichajes que Florentino ha anunciado, con Conate y Dumfries, también se pueden anunciar. No presentar, porque ambos están ya con sus respectivas selecciones para jugar el Mundial, por lo tanto, no va a haber presentación. Sí de Mourinho, que lo normal es que sea a lo largo de esta semana, probablemente el miércoles, martes, miércoles, lo normal es el miércoles. Pero a partir de ahí tiene que hacer la oferta por el jugador que anunció la semana pasada, que anunció esta semana. Con lo cual, veremos a Florentino remangado, pero también os digo, la oferta del Galáctico o el culebrón del Galáctico se puede ir sin ningún problema al mes de agosto. Nos porque lo primero que va a hacer el club de turno es rechazar la oferta que ponga Florentino.
0: Tú piensas en Olise, ¿no? Como principal objetivo. O como único objetivo.
6: No, único no. No, porque tú ten en cuenta.
0: Digo el de los 150, perdona, ¿no? No, o sea, el de los 150 es Olise. Sí. Ochoa, ¿estás de acuerdo, Olise, el de los 150?
7: Estoy de acuerdo, pero vamos, creo que no hay nada que hacer, que el Bayern no lo va a vender. Bueno, de hecho, el Bayern de Múnich, su presidente, ha dicho esta tarde que si Florentino Pérez piensa hacer una entrevista, una oferta por Olise, que se la ahorre, que no está en venta. Bueno. Entonces, bueno, yo creo que es un imposible, como lo es João Neves y Vitinha, que yo creo que no van a ser, que yo creo que son jugadores que les hace falta más al Real Madrid, pero no me imagino, conociendo a Florentino, que João Neves se convierta en el fichaje más caro de la historia
2: de
7: Madrid.
2: ¿Y no te imaginas, pero no os imagináis a Vitinha? Porque yo sí me lo imagino. O sea, a ver, es que me encantaría. Obviamente, no sé, el PSG no va a querer, pero Vitinha, Mourinho, es decir, no me parece tan descabellado.
8: Yo creo que Florentino
7: encaja perfectamente.
8: Quién es. No tiene ni idea de quién es ese tipo de los 150.
2: Sí,
8: perdona, lo leyó. O sea, estaba leyéndolo. No, un tipo de 150 millones. No sabía en esos momentos. MJ, no,
2: por favor,
8: bueno.
2: De tías de condescendencia con Riquelme y dices que no sabes por
8: qué. No, porque
0: estamos
8: fue un golpe
0: en
8: el
0: 24
8: de
0: horas y en Teledeporte, en este simulcast, para conocer ese voto que van cayendo en las mesas. Es curioso, la uniformidad, Paco. Por ejemplo, algo que se decía: Enrique Riquelme no ha ganado ninguna mesa. Por hacer este análisis, en ninguna. Claro, porque supongo que todo es un poco uniforme, ¿no?
3: Según la lectura, él pensará que ha sacado tantos votos, en cada mesa sin, y al final ha obtenido un número de votos que le lleva al 30%. Yo haría esa lectura. Yo no entraría en, he perdido, tal, sino que he ganado un 30% y aquí estoy.
0: Mira, eso es un buen mensaje. Ochoa, el látigo, para despediros a los dos. Ochoa, ¿cuál crees que va a ser el mensaje de Florentino? ¿Cuál crees que va a ser el mensaje de Enrique Riquelme cuando se confirme este 70-30?
7: Bueno, por parte de Florentino, que el socio le respalda y que sigue siendo el presidente del Real Madrid de manera incontestable, yo creo que van a vender victoria abrumadora y que los de la campaña, bueno, pues que han perdido y se quedan a un lado y que no han conseguido pues lograr esa injerencia que Florentino cree que quieren en el Real Madrid. Y Riquelme, bueno, pues que ya estamos aquí y que seguiremos hasta que, bueno, pues podamos ser presidentes.
6: Yo creo que Florentino lo que va a vender es que hoy empieza un nuevo Real Madrid, que va a continuar la historia de éxito, el ciclo más ganador de la historia del club, y que las Copas de Europa pasadas son la base para las Copas de Europa que están por venir. Y Riquelme lo que va a vender, yo creo, es en el referéndum para la privatización del club, lo va a vender así. Florentino me va a tener enfrente sosteniendo la pancarta del no. Del no a la privatización, del no a la venta del 5% de la filial, y creo que por ahí es donde él se va a hacer visible y se va a hacer fuerte. Creo que para él el resultado, a pesar de la derrota, es, si supera el 30%, para mí me parece un resultado extraordinario para Riquelme.
0: Bueno, pues yo creo que eso es lo que nos deja la noche, es ese 30% para Riquelme, es un éxito, pero el gran ganador de la noche es Florentino, no el superganador, ¿no? No ha barrido, pero la victoria es contundente. Gracias, Látigo. Gracias a Ochoa. Por cierto, Ochoa, ¿ya en la portada sabéis por dónde van los tiros o no? Antes le he preguntado a José Félix Adelas.
7: Todavía no la tenemos. Estamos esperando un poquillo a que avance el recuento. Más o menos ya está claro que va a ser 70-30, pero bueno, estamos todavía maquillándola.
0: Bueno, pues en ese diario Marca. Sí que es verdad que a lo largo de los últimos días, Irene, en algunos medios se decía, oye, pues probablemente a lo mejor Riquelme saca más votos de lo que la gente pueda pensar. Ese 30%, que era un poco el límite que hace que, como dice Ostalriz, se quede en Madrid a cero oposición, ¿no se le han quedado cortos, tú crees? ¿Ha perdido alguno por el camino algún porcentaje de voto en las últimas fechas?
2: Cuando Florentino anuncia elecciones y aparece Riquelme, yo creo que la gente le daba un 10% como mucho, era un desconocido totalmente. Luego es verdad que creo que el tema de Haaland le hizo subir mucho, no sé si más de un 30, y luego le han penalizado los últimos días, porque al final, como es un desconocido hasta ahora, o era un desconocido, toda su candidatura está pendiendo un poco de un hilo, ¿no? De cada movimiento que hacía, de cada comentario, de cada rueda de prensa, como es, lógicamente, es normal. Pero yo creo que nadie esperaba un 30%, o sea, que yo creo que la gente esperaba menos y que ha sido una sorpresa para todos, para él, para Florentino, para la gente, y como digo, para mí es que es una buena noticia, siempre que hay un proceso democrático, para mí es una buena noticia.
0: Bueno, a ver, es que a veces pensamos, el 30% era un muy buen voto para Riquelme, el 70% no pensemos que es malo para Florentino,
2: no,
0: Paco.
2: No, es bueno.
3: No es malo, es la mayor diferencia de los últimos años, ¿eh? Salvo el 90% de cuando ganó Lorenzo Sanz, siempre ha sido mucho más ajustado, para él es muy bueno. Yo lo que diría, tres ideas a partir de ahora, si se confirma ese 70-30 para Florentino, es la presentación del Galáctico, que me gustaría que fuera en medio centro, porque si es un delantero, no lo sé. Referéndum y equipo. Hacer equipo, que es, como decía Luis Aragona, lo más difícil siempre en una institución. Para que funcione hay que hacer un equipo y esas son sus. Y luego el orden económico.
2: Tampoco pensemos que Florentino ahora va a cambiar, ¿eh? O sea, bueno, quiere decir que Florentino tiene Mourinho, sus cosas buenas y malas y va a ir a muerte con ellas. Es decir, y con sus cosas buenas y malas la gente le ha votado.
3: Pues que deje trabajar a Mourinho.
2: Pues eso lo va a hacer, seguro. Pues Mourinho.
0: No, veis a Ostalriz, no veis a Florentino teniendo una reunión con Riquelme.
8: Un entente cordial, ¿eh? No, porque y más con un respaldo del 70% no lo necesita, pero luego también por su perfil no de, como gestor, no, es posible que el acercamiento de existir pueda existir más por la otra parte, es decir, que sí que sea Riquelme, que en todo momento ha hablado bien de Florentino y le ha reconocido como el mejor presidente del Real Madrid de la era contemporánea, pues sí que pueda intentar algún tipo de ofrecimiento, ¿no? Pero no, del lado de Florentino hacia Riquelme, no, sinceramente no lo veo, me sorprendería y muy gratamente, porque yo creo que cuando alguien tiene ideas, cuanto menos escúchalas.
2: Pero es que Florentino ve más allá, no solo ve el tema deportivo, ya lo dijo, las energías y estas cosas, ¿no? O sea, tiene enemigos, digamos, en ese entorno que no quiere.
0: Director de Vintas, las elecciones entre Riquelme y Florentino han sido las más de la historia. ¿Las más qué? ¿Las más?
3: Las más necesarias en este momento para el Real Madrid.
0: Y qué rápido.
3: En este momento de caos.
0: Las más necesarias.
2: Las más divertidas.
0: Última hora.
3: Un debate, nos ha faltado un debate.
0: Hotel Eurobuilding. Nos vamos para Nico Díaz, donde, como decíamos, se toca con la yema de los dedos la victoria de Florentino Pérez, que ya, viendo el recuento, 70-30, 70-30, esto parece inamovible. Y es verdad que ha habido voto por correo, que se ha quedado a un lado, en las cajas, anulado, pero la victoria es clara para Florentino.
1: Sí, sí, sí, esa es la sensación que hay aquí en el hotel donde Florentino va a comparecer. De momento no ha llegado todavía, eso lo podemos confirmar. Florentino Pérez todavía no está en este hotel. Ha estado siguiendo gran parte de la jornada electoral desde la propia ciudad de Real Madrid, en Valdebebas, y ahora mismo estamos esperando, pues eso, a que llegue, pero seguramente él, hasta que no esté de manera oficial o al menos virtualmente cerrada en cuanto a número de votos, porque está claro que va a ganar, no va a aparecer en este hotel para comparecer, donde ya está todo preparado y hay miembros del club preparados también, y eso quiere decir que está más cerca, aunque repetimos, Florentino Pérez todavía no está aquí para comparecer como flamante ganador de las elecciones del Real Madrid.
0: Gracias, Nico. Pedro, ¿qué está haciendo a esta hora de la noche Enrique Riquelme, que sigue intentando ahí arañar en el cuenteo final, acercarse un poco más a Florentino?
4: Bueno, de momento esperar con la gente que todavía sigue aquí en esta sede, la gente que se ha quedado a acompañarle de esta jornada, lo dicho, que se está alargando un poquito más de lo esperado, por eso también alguna gente pues ha tenido que marchar, y de momento esperar. No ha querido hacer declaraciones hasta que termine todo el proceso. Ahí hará una valoración de lo que ha sido finalmente esa votación, así como su candidatura, y por lo tanto pues tenemos que esperar a que termine el recuento para contarles más noticias.
0: Falta por comentar contigo que cómo queda ahora el papel de Raúl de Casillas, ¿no? Del Bosque después de...
2: Donde estaba hasta ahora. Es decir, si antes no tenían el beneplácito de Florentino, pues ahora imagínate, todavía menos, ¿no? Pero bueno, yo creo que ellos tampoco lo necesitan, y si en algún momento más adelante surge la oportunidad, volverán a presentarse, porque son madridistas, independientemente de que ahora no estén en buenas relaciones con el presidente, pero bueno, ¿dónde estaban hasta ahora?
0: ¿Se puede retomar el papel de Haaland con Florentino, del trabajo hecho por Riquelme, o lo ves difícil? ¿O está el Rich?
8: Tengo muchísimas dudas al respecto, es complicado, es muy complicado.
2: El Madrid no necesita a Haaland, de todos modos. O sea, que si viene, genial, pero que justamente el problema del Madrid no creo que esté ahí.
0: Bueno, ¿qué balance haces de la jornada electoral, Paco, para dar un titular?
3: Pues me acuerdo de Gómez Pintado, bueno para el Madrid.
0: Sí.
3: Sí.
0: Bueno.
3: Sí.
0: Ha sido una jornada intensa en el canal 24 Horas, con la visita de su santidad el Papa, con este especial de elecciones en el Real Madrid. Enseguida van a ir apareciendo protagonistas. El recuento parece largo, va a aparecer nuestro compañero Pedro Carreño, gran presentador del 24 Horas, para contaros la última hora de lo que está pasando en estas elecciones al Real Madrid. Florentino gana 70%, Riquelme supera el techo del 30%. Buenas noches.

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2: Son las 9, las 8 en Canarias. 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

0: Israel activa las alertas en varias zonas del país ante el envío de misiles desde Irán. El ejército israelí informa de que han sido al menos 3 oleadas de misiles. Y estamos viendo, ahí lo tienen, imagen en directo de la noche en Tel Aviv. Por ahora, el ejército israelí ha conseguido interceptar todos los misiles, pero advierte en un comunicado que la defensa antiaérea de Israel no es infalible. Imagen en directo les estamos ofreciendo aquí en el canal 24 horas de la noche del cielo israelí en la capital, en Tel Aviv. Saludos, ¿qué tal? Buenas noches desde el canal 24 horas. Este ataque es la consecuencia del ataque de Israel a la capital del Líbano, a pesar de que Trump exigió a Netanyahu que no lo hiciera. Allí hay al menos 2 muertos y más de una decena de heridos. Irán advierte de que este ataque convierte en objetivos legítimos los intereses estadounidenses en la región y al propio Israel. En una entrevista, Trump dice que no desbloqueará los activos iraníes congelados ni levantará las sanciones hasta que haya un acuerdo. Bien, pues en este punto, en este momento, conectamos con nuestro corresponsal en la zona, Marc Andela Creu. Estás ya en Jerusalén. Cuéntanos cómo se ha vivido esta oleada de ataques.
1: ¿Qué tal? Buenas noches. Pues el portavoz del ejército israelí, uno de ellos, ha dicho ya que Irán ha cometido un grave error con esos misiles. Han sido al menos una decena dirigidos hacia el norte de Israel. Ha insistido en que las Fuerzas Armadas de Israel están preparadas para responder cuando les den la orden y, en todo caso, van a seguir su batalla contra Hezbollah, la milicia aliada de Irán que opera desde el Líbano. Vamos a recordar que Israel había justificado sus últimos bombardeos sobre Beirut, la capital del Líbano, como respuesta a los proyectiles que Hezbollah había lanzado sobre la población del norte de Israel. Irán ya había lanzado una advertencia que si Israel no dejaba de bombardear al Líbano, iban a intervenir. Y lo han hecho efectivamente por primera vez esta noche, por primera vez desde la tregua que se acordó el 8 de abril. Y estos ataques ponen en peligro claramente las negociaciones globales entre Irán y Estados Unidos, que están desestabilizando todo Oriente Medio. Donald Trump ya le ha pedido a Netanyahu que no responda a esos ataques, según ha contado el medio Axios. Los medios israelíes dicen que ya han hablado. Y Trump está insistiendo en que estaban cerca de un ataque de un acuerdo con Irán que no quiere que salte por los aires. Aquí el espacio aéreo israelí sigue abierto, aunque es verdad que algunas compañías empiezan a cancelar vuelos y se ha suspendido ya por precaución la actividad escolar para mañana.
0: ¿Qué reacción hay oficial por parte de Israel? Y no sé si nos puedes comentar o adelantar cuál es la temperatura ahora mismo en la opinión pública en Israel.
1: Bueno, la reacción de Israel es la que os contaba, la ha dado el portavoz del ejército israelí, que ha sido pues un mensaje de máxima alerta, en el sentido de que si reciben la orden para atacar, para replicar a esos ataques de Irán, lo van a hacer. Esos ataques los tiene que dar Netanyahu, el ministro de Defensa israelí, y lo cierto es que Netanyahu ya ha hablado con Donald Trump y que Donald Trump le está insistiendo un poco en ese mensaje, ¿no? Que no responda todavía a los ataques de Irán, porque esto puede poner en peligro las negociaciones. Y en cuanto a la opinión pública israelí, diría que hay 2 estados de ánimo muy distintos. Está un estado de ánimo de fatiga de la población en general después de una guerra que había durado 40 días y con una tregua tan inestable. Pero hay una parte de la población israelí, especialmente la población del norte de Israel, la que está más próxima al Líbano, por lo tanto la que está más, digamos, en el radar de los ataques de Hezbollah, que sí que estaba apretando al ejército israelí para que siguiera atacando a Hezbollah, aunque mantener este frente abierto en el Líbano desestabiliza a toda la región.
0: No sé si nos puedes adelantar incluso más medidas que se hayan tomado ya para proteger a la población en Israel.
1: Bueno, de entrada solamente se está cada vez, sabéis que aquí cada vez cuando hay una alerta de misiles, la población recibe un mensaje, se les pide pues que no salgan a la calle, que estén alerta y que tengan el refugio cerca, pero pero esta noche solo ha recibido esa alerta la población del norte de Israel, la que está más cerca del Líbano. Es decir, yo estaba hace un rato en Tel Aviv, ahora estoy en Jerusalén. Ni en Tel Aviv ni en Jerusalén han sonado las sirenas antiaéreas, ni han sonado los móviles como es habitual. Por lo tanto, solo se ha alertado en concreto a la población del norte de Israel, porque han sido, como decíamos, tres oleadas de misiles, de unos 10 misiles en total, que se han dirigido a esa parte. Y como medida de precaución, básicamente se dice a la población que mañana, por ejemplo, los alumnos no se dirijan a ningún centro escolar, las escuelas estarán cerradas a la espera siempre de lo que vaya a hacer el ejército israelí. Parece que Irán ha terminado sus ataques, pero está por ver si el ejército israelí responde o no, y eso no solo depende de Netanyahu, también depende de Donald Trump.
0: Mar, por último, ¿crees que esta escalada es un punto de inflexión? ¿Puede ir a más?
1: Bueno, es un punto de inflexión en el sentido que es la primera vez que Irán lanza misiles hacia Israel desde que se selló la primera tregua con Estados Unidos el día 8 de abril. En ese sentido, sí supone un cambio importante que Irán decida moverse, porque hasta ahora siempre estábamos hablando de violaciones puntuales del alto el fuego, pero sin que en ningún caso Irán se dirigiera a Israel. Israel sí estaba atacando en el Líbano, pero Irán no había intervenido. En todo caso, es importante el mensaje que está dando Donald Trump. Donald Trump enseguida ha hablado con medios de comunicación de Estados Unidos. Ha dicho a Irán que ya había atacado, que había terminado de lanzar sus misiles y que era hora de volverse a sentar en la mesa de negociación. Por lo tanto, a pesar de lo que está haciendo Israel en su ofensiva sobre el Líbano, Netanyahu sigue, Donald Trump, perdón, sigue insistiendo en la necesidad de un acuerdo. Por lo tanto, digamos que la pelota sigue en el tejado de Estados Unidos, de la capacidad de influencia que tenga sobre Netanyahu y también de lo que haga Irán a partir de ahora. Es un punto de inflexión, pero si hacemos caso a lo que está diciendo Donald Trump, las negociaciones no están rotas del todo.

0: economía llamado TGRDES. En el acto han intervenido rostros como Antonio Banderas, Sara Varas, Carolina Marín o Rozalén. También han estado presentes la patronal y los sindicatos.
1: Bajo el lema Tejer Redes, 12.000 personas se daban cita en el Movistar Arena para el segundo gran acto del Papa este domingo. Un encuentro de León 14 con personalidades del mundo de la cultura, la economía o el deporte. Visiblemente emocionado, uno de los primeros en tomar la palabra era Antonio Banderas, que recordaba la Semana Santa de su Málaga natal y hacía un alegato del arte.
2: El arte debe ser una alternativa a la violencia, todas las violencias.
1: El ritmo del flamenco llegaba de la mano de la bailaora Sara Varas. Al escenario subían también juntos los máximos representantes de empresas y sindicatos. Todos reivindicaban el diálogo social frente a los desafíos de la inteligencia artificial.
3: Que el futuro solo podrá construirse sumando capacidades, compartiendo objetivos y poniendo siempre a las personas en el centro del progreso.
4: Necesitamos diálogo social, no como un trámite, sino como el instrumento democrático que realmente es.
1: Un diálogo social que también reclamaba el propio León 14.
5: Es menester un diálogo social que podemos comparar con el arte de tejer redes, que implica encuentro, escucha, diálogo y respeto.
1: La tenista Carolina Marín y la nadadora Teresa Perales eran las encargadas de dar voz al mundo del deporte.
6: Hoy en día nos enfrentamos a un mundo obsesionado con el rendimiento y el éxito a toda costa, donde a veces parece que solo importa ganar dinero o batir récords.
7: La verdadera victoria no es ser invencibles, sino aprender a levantarnos con la ayuda de los demás.
8: Y busqué, y busqué, y busqué hasta la cima.
1: La música de Rozalén cerraba un encuentro que ha reivindicado la necesidad de alianzas en torno a la dignidad humana, la justicia social y la fraternidad.
0: Y por la mañana, ante más de un millón de fieles, León 14 ha llamado a cuidar a los más vulnerables. Han sido una misa y una procesión del Corpus multitudinarias, tanto que han tenido que cerrar los accesos minutos antes del comienzo de la liturgia, que ha durado algo más de 2 horas.
9: Del nombre del Padre, y del Hijo, y del Espíritu Santo.
10: Es la primera misa que el Papa celebra en España. Frente al Palacio de Cibeles, un inmenso escenario se ha convertido en el altar de la celebración. El pontífice ha oficiado la misa acompañado por 150 cardenales, arzobispos y obispos, además de 1.600 sacerdotes. La familia real al completo ha seguido la celebración situada junto a él. El cardenal arzobispo de Madrid ha dado la bienvenida al Papa.
11: Gracias por su presencia entre nosotros y gracias a todos los que hacéis posible que Cristo siga reuniendo a su pueblo y caminando en medio de él.
10: En su homilía, el Papa ha destacado que la celebración del Corpus no es una fiesta o rito más, sino una llamada a cuidar de los más vulnerables.
12: El Cristo que pasa por las calles en la custodia es el mismo que se identifica con los pobres, los abatidos, los que están solos y desamparados.
10: Ante la mirada de más de un millón de personas, el Papa ha llamado a salir de una fe cómoda y ha lanzado una encomienda clara.
12: Que la religiosidad que desde hace siglos anima este país no sea un museo del pasado que visitar, que nos enseñe a arrodillarnos ante Dios y ante el prójimo, porque nadie puede arrodillarse ante el Señor y despreciar al hermano.
10: La comunión ha llegado a todos gracias al despliegue de 2.300 personas entre concelebrantes y otros laicos autorizados encargados de repartirla. Voluntarios con paraguas blancos señalaban los puntos de distribución. Tras colocar la hostia consagrada en la custodia y después de la oración del Papa y el rito del incienso, ha comenzado uno de los momentos más solemnes, la procesión del Corpus Christi. El Santo Padre ha recorrido 700 metros con el Santísimo Sacramento, acompañado por miembros del clero, fieles, niños que este año han recibido la primera comunión y algunas autoridades. Aplausos al Papa y canto de la salve para cerrar la celebración.
13: Todos querían estar lo más cerca posible, pero para eso tocaba madrugar.
14: Venimos de Chile especialmente.

0: día al encuentro con el Papa.
1: Los voluntarios estábamos convocados a las 6 de la mañana y ya sí que se veía peregrinos, ¿no?, que llegaban para coger las primeras filas.
2: Porque aunque parezca que están cerca...
3: Y me hace muchísima ilusión verlo y estar aquí cerquita de él.
2: Abrimos plano y la realidad es que les separan muchos, muchos metros.
4: He decidido quedarme un poco más atrás, dando paso ya a los que son más jóvenes que yo.
2: Aforo completo, más de 1.100.000 personas, según delegación del gobierno, han acudido al centro de la capital.
5: El ver que toda España se está movilizando para poder verlo.
6: ¿Cuánta gente mueve el hombre este?
2: Tanta gente que han tenido que cortar los accesos.
7: Casi no hemos podido entrar y venir ha sido como un regalazo.
2: Era difícil pasar incluso para los que tenían entrada, así que muchos han tenido que conformarse con verlo por las pantallas gigantes.
8: Bueno, total no lo voy a ver, pues por lo menos aquí con la pantalla lo veo en primera fila.
2: Que se han quedado cortas y cada uno ha tenido que seguir la misa como podía. Hasta la policía ha facilitado poder escucharla.
9: Para el perdón de los pecados.
2: Con los altavoces de la radio. Pero vivir esta experiencia...
10: Una suerte poder estar aquí, en familia.
2: Lo podía con todo.
11: Ha sido un poco lío, ¿no? El acceso, el caminar.
12: Iba a ser un día largo, pero intenso.
2: Incluso con el calor.
13: Llevo agua, crema solar, pero la ilusión tan grande que tengo es que no siento ni siquiera el sol.
2: Lo importante era verlo lo más cerca posible.
14: Con los prismáticos, por si hay que ver detalles.
2: Y que supiera...
15: Esta es la juventud del Papa.
16: Esta es la juventud del Papa. Esta es la juventud del Papa.
17: ¡Ole, ole! ¡Qué bien, qué bien! ¿Cuántas ganas tenías?
18: Y otra de las imágenes del día ha sido esta, el momento en el que León XIV accedía a las instalaciones de esta casa de Radio Televisión Española, aquí en Torre España. A los pies del Pirulí, el Papa ha cambiado de vehículo, lo ven, y se ha subido al Papa Móvil. Es la primera vez que un pontífice pisa Radio Televisión Española. Y en este caso se ha elegido esta sede de Radio Televisión Española para realizar ese intercambio por la cercanía con el Movistar Arena, donde se celebraba el acto central de la tarde. Uno de los momentos más esperados es sin duda el trayecto en el Papa Móvil. Es cuando la gente pues está más cerca que puede del Papa, incluso en nuestro caso. Este domingo, tanto Papa Móvil como Papa han estado en nuestras instalaciones.
19: Podemos llamarlo Operación Papa Móvil. Poco antes de las 5, avisan algunos redactores, el Papa va a entrar en Televisión Española. Necesitaba la seguridad de nuestras instalaciones para cambiar del coche cerrado al Papa Móvil. Primero ha llegado su vehículo.
20: Para Televisión Española realmente ha sido una sorpresa porque se ha avisado con muy poca antelación, pero la seguridad del Papa ha elegido Torre España por su proximidad con el Movistar Arena.
19: Donde tenía un evento a las 6, solo un puñado de personas sabía lo que iba a ocurrir.
21: Discreción absoluta, pero también un pequeño grupo de personas lo tenía que saber para haber podido contar con todo lujo de detalles cómo se ha producido este momento. Pensad que esto también es un momento histórico para la casa, porque tener al Papa en las instalaciones de la Radio Televisión Pública pues probablemente no vaya a pasar nunca más.
19: Con el Papa Móvil aparcado bajo el Pirulí ya era imposible guardar el secreto. En la calle se agolpaba gente y los trabajadores salían a recibirle. Sorprendentemente, esta vez no tenemos que ir a buscar la noticia.
22: El Papa ha venido a nosotros, así que
23: no me lo creía.
19: Y unos 20 minutos antes de las 6 llegaba el Papa. El cambio ha sido muy rápido, pero con un gesto ha dicho que nos ve. Puede ser una anécdota el poco más de un minuto que el Papa estuvo en Torre España, pero esta imagen se queda ya en los archivos de Televisión Española.
18: El Papa León XIV ha mantenido hoy una audiencia privada con miembros de su congregación, la Orden de San Agustín. Este es el momento en el que los frailes abandonan la Nunciatura, entre aplausos y vítores, tras reunirse con el Santo Padre. En el encuentro, León XIV les ha instado a trabajar por la unidad y la misión, incidiendo en ese mensaje que tanto ha repetido en esta visita de evitar la polarización. Bueno, pues el Papa se reúne mañana lunes por la tarde con víctimas de abusos sexuales en el seno de la Iglesia. A la reunión acudirán algunas víctimas, aunque no todas, como precisó el pontífice, a los periodistas en el vuelo desde Roma. Al mismo tiempo, reiteró su compromiso y el de toda la Iglesia para luchar contra esta lacra. Algunas asociaciones de víctimas han denunciado su exclusión en esta visita y se manifestarán ante la Nunciatura, el lugar donde se celebra la reunión, para reclamar ser escuchadas. Temen que el pontífice solo se reúna con personas que han participado en el proyecto Repara, puesto en marcha por la archidiócesis de Madrid.

0: Madrid para atender a los afectados. Y mañana lunes el Congreso de los Diputados será la siguiente parada del pontífice León XIV. Será a partir de las 10:30 de la mañana cuando sea recibido por la presidenta de la Cámara Baja y el resto de autoridades.
1: Será la primera vez en la historia que un pontífice pronuncie un discurso en un parlamento español y lo hará en calidad de jefe de Estado de la Ciudad del Vaticano. Si se cumple el guión previsto, mañana a las 10:30 de la mañana le recibirán a pie de coche la presidenta del Congreso y el presidente del Senado. Después cruzará esas puertas donde le estará esperando el presidente del Gobierno, el presidente del Tribunal Constitucional y la presidenta del Consejo General del Poder Judicial. Ya dentro del Congreso de los Diputados se encontrará con el líder de la oposición, con Alberto Núñez Feijóo. Los representantes de casi todos los grupos políticos estarán presentes mañana aquí en esta recepción, a excepción de los diputados de Podemos y del diputado del BNG. Tampoco asistirán los expresidentes Zapatero ni Felipe González.
2: A veces la historia se cuela en el Congreso con acento extranjero y deja frases que sirven para explicar una época.
3: Spain and Great Britain work together once again. As partners and allies.
2: La reina más famosa del mundo habló en la Sala Constitucional cuando España aún consolidaba su lugar entre las principales democracias occidentales. Antes había tomado la palabra en el hemiciclo otra voz imprescindible para la construcción de una Europa democrática.
4: Unidad, su lucha contra el terrorismo.
2: Más adelante fue el turno de uno de los hombres que estaba cambiando el mapa.
5: Я нахожусь у вас самые горячие дни нашего трудного перехода, каких за тысячу лет.
2: La Unión Soviética estaba a punto de desaparecer. La Europa que conocemos tomaba forma.
6: Tiene una relación de excepción que ha unido hoy la España y la Francia.
2: Y un sindicalista brasileño demostraba que también se podía alcanzar el poder desde la fábrica.
7: Siempre digo que la fome no puede esperar.
2: Casi al mismo tiempo resonó en la Cámara otra lengua que empezaba a tener eco en la economía internacional. En la tribuna, Michelle Bachelet, detenida, exiliada y años después presidenta de Chile.
8: Porque el desafío es enorme.
2: El último gran discurso llegó a través de una pantalla. Volodymyr Zelensky narraba en directo la vuelta de la guerra a Europa. Por esta cámara han pasado reyes, presidentes y protagonistas de algunos de los grandes cambios de nuestro tiempo. Ahora le toca a una figura distinta, una influencia que no se mide en ejércitos ni en PIB, sino en la capacidad de interpelar a millones de personas.
0: En Perú han cerrado ya los colegios electorales. La candidata conservadora Keiko Fujimori y el izquierdista Roberto Sánchez se han enfrentado en la segunda vuelta de las elecciones presidenciales, aunque los resultados oficiales se conocerán a mediados de julio por el nuevo mecanismo de recuento de votos, según explica el Jurado Nacional de Elecciones.
9: Sí, ¿qué tal? Saludos. La jornada electoral ha arrancado con problemas logísticos y falta de papeletas en algunas mesas, una situación que ya se produjo en la primera vuelta. Aún así, millones de peruanos han votado ya para decidir entre la conservadora Keiko Fujimori y el izquierdista Roberto Sánchez. Una elección que enfrenta dos modelos de país y que podría devolver a la izquierda al poder o confirmar el giro a la derecha que vive buena parte de América Latina.
10: La candidata conservadora Keiko Fujimori ha sido aclamada así por cientos de ciudadanos tras depositar su voto, pero ha evitado hacer declaraciones en plena jornada electoral.
11: Yo no voy a comentar nada político porque hay un silencio electoral. Solamente estamos agradeciendo en estos momentos a todos los voluntarios.
10: Su rival, el izquierdista Roberto Sánchez, rodeado de su familia, sí ha pedido a los peruanos un compromiso con la democracia.
12: Afianzar el único camino posible para el Perú, la democracia, la justicia, el desarrollo, la lucha contra la pobreza y la peruanidad.
10: Las encuestas reflejan un empate técnico y muchos indecisos. También señalan que la principal preocupación de los votantes es la inseguridad, después de años de aumento de homicidios, extorsiones y crimen organizado. Fujimori ha centrado su campaña en la seguridad y en reivindicar parte del legado de su padre, a quien muchos de sus seguidores atribuyen el fin del terrorismo y de la hiperinflación, pero que fue condenado por delitos de lesa humanidad. Sánchez, en cambio, ha puesto el foco en la desigualdad y en la brecha entre Lima y las regiones más pobres del país. La campaña ha estado marcada por la polarización y las acusaciones de fraude tras una primera vuelta caótica. Además, quien gane tendrá que gobernar con un Congreso muy fragmentado en un país que ha visto pasar a 8 presidentes en tan solo 10 años.
0: La Organización de Países Exportadores de Petróleo, en su formato ampliado OPEP Plus, ha acordado que incrementará en otros 188.000 barriles diarios de crudo su oferta para julio, según un acuerdo alcanzado este domingo. Es la cuarta subida consecutiva, a pesar de que el cierre del estrecho de Hormuz por la guerra en Irán dificulta aumentar las exportaciones de crudo. Todos estos países, liderados por Arabia Saudí y Rusia, se han comprometido a seguir supervisando y evaluando las condiciones del mercado. Vestidos de blanco y en absoluto silencio. Así han recorrido las calles de Provence, Francia, miles de personas para homenajear a Liana, la niña de 11 años asesinada tras desaparecer a la salida del colegio. Sus padres han encabezado la marcha blanca entre flores y pancartas. Este lunes se prevén manifestaciones ante los tribunales de toda Francia por el caso que ha conmocionado a ese país. El principal sospechoso acumulaba varias denuncias por agresiones sexuales a menores. El gobierno admite fallos en la actuación de la justicia y estudia posibles sanciones.
8: Muy buenas. Este lunes suben las temperaturas, sobre todo en zonas del interior este. Por ejemplo, en puntos de la Comunidad Valenciana, atención en Aragón con 34 grados, tanto en Zaragoza como en Teruel. Y también alcanzaríamos unos 35 en Albacete. Hasta 36 podemos tener en Andalucía. Y por el contrario, bajan las temperaturas en la zona interior norte. No pasamos de los 20 grados en Vitoria-Gasteiz ni tampoco en Santander. Las temperaturas mínimas tienden a subir. Ambiente algo más suave ya en Castilla y León. Y en Madrid la temperatura mínima podría rondar los 20 grados, por tanto, noche tropical. En el cielo iremos viendo cómo aparecen ya más nubes por la zona norte, aparte de ese ambiente fresco, cielos tapados, incluso algo de lluvia, y por la tarde, sobre todo en la zona nordeste, en zonas de montaña, se pueden activar algunos chubascos tormentosos en el entorno de la Ibérica y también hacia el área pirenaica, además de tener precipitaciones reactivándose nuevamente hacia la zona del Cantábrico. En el resto, tiempo soleado, estable y además con temperaturas de pleno verano.

0: Israel activa las alertas en varias zonas del país ante el envío de misiles desde Irán. El ejército israelí informa de que han sido al menos 3 oleadas de misiles. Hola, ¿qué tal? Saludos de nuevo desde el canal 24 horas. Enseguida les ampliaremos esta información. Y en Madrid, más de 1 millón de personas han participado en la misa que el Papa ha oficiado en la Plaza de Cibeles de la capital de España. Es el acto más multitudinario de todos los que se celebran en este viaje. A la ceremonia ha asistido la familia real presente en el escenario. León XIV ha vuelto a reivindicar la humanidad aplicada a todo.
1: Nos enseña a arrodillarnos ante Dios y ante el prójimo, porque nadie puede arrodillarse ante el Señor y despreciar al hermano.
0: En el segundo día del Papa en España, el pontífice ha vuelto a lanzar mensajes contundentes a la espera del histórico discurso que pronunciará este lunes en el Congreso y lo hará después de reunirse con el presidente del Gobierno. León XIV también tendrá otro encuentro importante. Se reunirá en privado con algunas víctimas de abusos en la Nunciatura.
2: Aquí en Televisión Española, en Torre España, donde se hace este telediario, hemos tenido hoy una sorpresa y es que la seguridad del Papa ha elegido estas instalaciones para que el Papa haga ese cambio de vehículo del coche privado cerrado al papamóvil. Y aunque pueda parecer una anécdota, para Televisión Española pues es algo histórico porque nunca un Papa había pisado unas instalaciones de televisión en España.
0: Dar una serie de datos. El Papa ha logrado reunir este domingo a una variada e insólita representación de la sociedad civil. En el mismo recinto, presentes miembros del gobierno y de la oposición, líderes sindicales y empresariales y una nutrida representación de la cultura. Ante miles de personas ha reivindicado el diálogo social.
3: Estas maravillas.
0: Miles de fieles han llenado las calles de Madrid para poder ver de cerca al Papa León XIV y seguir la misa del Corpus Christi. Han venido desde toda España, incluso desde el extranjero, y este domingo la mayoría pues han vuelto a casa.
4: Darle lo más cerca posible porque queremos dar de cerca y pues
5: casi no hemos podido entrar y venir ha sido como un regalazo.
6: Y es un momento muy, muy importante en nuestra vida porque nos marca ver al Papa.
7: Muy buenas, la semana comienza con el regreso de abundante nubosidad a las regiones del Cantábrico y por la tarde podemos tener algunos chubascos en zonas de montaña de la mitad norte peninsular. En el resto sol e incluso bastante calor con hasta 36 grados en Córdoba y en Sevilla. Rondaremos los 33 en Madrid, los 34 en Zaragoza. Sin embargo, en el norte, aparte de estar nublado, van a estar a 20 grados.

0: Israel ha activado las alertas en varias zonas del país ante el envío de misiles desde Irán. El ejército israelí informa de que han sido al menos 3 oleadas de misiles. Pues vamos a Tel Aviv, porque esto que les estamos ofreciendo es imagen en directo de la noche en la capital de Israel. Por ahora, el ejército israelí ha conseguido interceptar, como les estamos contando, todos los misiles, pero advierte en un comunicado que la defensa antiaérea de Israel no es infalible. En ese comunicado se solicita a la población que siga las instrucciones del comando del frente interno y que busque refugio. Es el primer ataque de Irán contra Israel desde el alto el fuego de abril. En este momento la Fuerza Aérea israelí está operando para interceptar y atacar donde sea necesario para neutralizar la amenaza, según un comunicado militar israelí. Es imagen que se la estamos ofreciendo aquí en directo en el canal 24 horas de la noche en Tel Aviv y del cielo en la capital de Israel. Y continuamos con imagen en directo. Esto que ven en Haifa, otra de las ciudades donde han sonado las sirenas antiaéreas esta misma noche. Como ven, en principio, aparente tranquilidad, seguro, dentro de una calma tensa después de ese lanzamiento de misiles por parte de Irán, que ha sido interceptado de momento por las fuerzas israelíes.
1: Bueno, es un punto de inflexión en el sentido que es la primera vez que Irán lanza misiles hacia Israel desde que se selló la primera tregua con Estados Unidos el día 8 de abril. En ese sentido, sí supone un cambio importante que Irán decida moverse, porque hasta ahora siempre estábamos hablando de violaciones puntuales del alto el fuego, pero sin que en ningún caso Irán se dirigiera a Israel. Israel sí estaba atacando en el Líbano, pero Irán no había intervenido. En todo caso, es importante el mensaje que está dando Donald Trump. Donald Trump enseguida ha hablado con medios de comunicación de Estados Unidos, ha dicho a Irán que ya había atacado, que había terminado de lanzar sus misiles y que era hora de volverse a sentar en la mesa de negociación. Por lo tanto, a pesar de lo que está haciendo Israel en su ofensiva sobre el Líbano, Netanyahu sigue, sigue insistiendo en la necesidad de un acuerdo. Por lo tanto, digamos que la pelota sigue en el tejado de Estados Unidos, de la capacidad de influencia que tenga sobre Netanyahu y también de lo que haga Irán a partir de ahora. Es un punto de inflexión, pero si hacemos caso a lo que está diciendo Donald Trump, las negociaciones no están rotas del todo.
0: El portavoz del ejército israelí ha afirmado que Irán ha cometido un grave error y el portavoz del cuartel general central de Qatan al-Anbiya de Irán ha dicho que este ataque ya lo habían advertido.
2: با عبور از همه خطوط قرمز و افزایش حملات در جنوب لبنان زاویه بیروت را هدف قرار داده است. قبلا اخطار داده بودیم در صورت گسترش جنایت در زاویه بیروت اهدافی را در سرزمین‌های اشغالی مورد هجوم قرار می‌دهیم.
0: Pues este nuevo ataque de Irán es la consecuencia del ataque de Israel a la capital del Líbano, a pesar de que Trump exigió a Netanyahu que no lo hiciera. Allí hay al menos 2 muertos y más de una decena de heridos. Irán advierte de que este ataque convierte en objetivos legítimos los intereses estadounidenses en la región y al propio Israel. En una entrevista, Trump dice que no desbloqueará los activos iraníes congelados ni levantará las sanciones hasta que haya un acuerdo. Momento histórico, ahí lo ven. Minutos después de las 5:30 de la tarde, el Papa León XIV llegaba en coche a las instalaciones, pues sí, de esta casa, de Torre España. Ha elegido este sitio para hacer el cambio de vehículo. Ha llegado sonriente y con mucha amabilidad, como siempre, y ha saludado a los compañeros que han tenido la oportunidad de verlo de cerca y con un gesto ha dicho que ve Radio Televisión Española. Desde aquí, desde los pies del famoso y conocido Perulí, ha comenzado el recorrido de esta tarde. Ahí lo ven ahora en el Papa Móvil. Un momento, sin duda, histórico y muy emocionante que hemos contado en directo aquí en Televisión Española. El más multitudinario de la jornada ha sido la gran misa que ha oficiado León XIV en la céntrica Plaza de Cibeles. Una liturgia histórica y multitudinaria.
3: Desde un inmenso altar instalado frente al Palacio de Cibeles, el pontífice ha oficiado la primera misa de su viaje, que ha congregado a más de 1 millón de personas. Le han acompañado 150 cardenales, arzobispos y obispos, además de 1.600 sacerdotes. El cardenal arzobispo de Madrid ha dado la bienvenida al Papa y ha defendido una iglesia que no levanta muros, sino que abre puertas.
4: Y hermanos, por eso hoy venimos al corazón de Madrid para proclamar que Dios sigue habitando entre su pueblo y nos envía a construir una sociedad más fraterna.
3: Hermanos y hermanas, en su homilía, León XIV ha hecho un llamamiento a que la tradición religiosa de España sea una escuela de fe y no un museo del pasado.
5: Una escuela que nos enseñe a arrodillarnos ante Dios y ante el prójimo, porque nadie puede arrodillarse ante el Señor y despreciar al hermano.
3: El Papa ha recordado que el Corpus no es un rito más, sino una llamada a cuidar de los más vulnerables.
5: El Cristo que pasa por las calles en la custodia es el mismo que se identifica con los pobres, los abatidos, los que están solos y desamparados.
3: La comunión ha llegado a miles de fieles gracias al despliegue de 2.300 personas y al apoyo de voluntarios con paraguas blancos que guiaban el reparto. Uno de los momentos más solemnes ha llegado con la procesión. El Papa ha tomado en sus manos la custodia con el Santísimo Sacramento y ha caminado 700 metros bajo palio y acompañado por miembros del clero, fieles y niños que este año han recibido la primera comunión. Y así, entre aplausos al Papa y el canto de la salve, ha concluido la celebración.
6: Misa. El foco estaba puesto fuera del Palacio de Cibeles, pero también dentro, acompañado de nuevo por la familia real, el Papa entraba al Ayuntamiento de Madrid para recibir la llave de oro de la ciudad. Pero además de recibir obsequios y reconocimientos, él también ha querido tener un detalle. Ha regalado un rosario al alcalde de Madrid, que poco después le entregaba la máxima distinción honorífica de la capital. Una ciudad a la que el pontífice ha hecho una petición al firmar en el libro de honor, que siga siendo acogedora e integradora. A los aplausos al Papa se han sumado también los dirigidos a los reyes y sus hijas, que han seguido la misa desde el presbiterio junto al resto de oficiantes. Un lugar reservado exclusivamente a la familia real en celebraciones de este tipo. Han seguido la misa muy atentos en todo momento.
5: Separado para ti.
6: Incluso hemos podido ver momentos poco habituales, como a los reyes y sus hijas dándose la paz. Una familia real que se marchaba igual que llegaba a la misa, con una ovación del público. Y que al acabar la ceremonia acompañaba al Papa, con el que el rey comentaba la acogida recibida.
7: Madrid ha respondido bien.
6: Todo tras una misa histórica, a la que también han asistido autoridades como la ministra de Educación, Núñez Feijóo, y presidentes autonómicos como Isabel Díaz Ayuso.
0: Por la tarde se ha celebrado un acto en el Movistar Arena con representantes de la sociedad civil, que ha dejado imágenes insólitas. Ha logrado reunir a gobierno y oposición y a los líderes sindicales y empresariales. En su discurso, el Papa ha hecho un llamamiento al diálogo social.
8: León XIV llegaba al Movistar Arena. Fuera, las calles abarrotadas. Dentro, lleno absoluto. Entre la larga lista de asistentes, caras reconocibles. Un acto conducido por el periodista Carlos Franganillo y nuestra compañera y corresponsal en Lisboa, Lara Siscar. Ha fusionado por un momento mundos contrapuestos y muy distintos. Cultura, arte, educación y deporte. Políticos de distintos partidos, sindicatos, empresarios. Antonio Banderas no ha tardado en coger la palabra.
9: El arte es pregunta, es reflexión, es contraste.
8: Y del cine al baile. La bailaora Sara Baras llegaba pisando fuerte. Ella y su equipo rendían homenaje a Paco de Lucía. Turno para empresa y sindicatos, reivindicaciones y coincidencias. En el foco, el diálogo social para abordar retos como la inteligencia artificial.
10: Que el futuro solo podrá construirse sumando capacidades, compartiendo objetivos.
11: La regulación del trabajo requiere de actores sociales y democráticos.
12: Por eso queremos hablar de un nuevo contrato social,
7: que el diálogo social es una buena herramienta para construir soluciones equilibradas.
8: Y en el juego no podían faltar Carolina Marín y Teresa Perales. Destacaban la importancia de la humildad en la competición.
12: La verdadera victoria no es ser invencibles, sino aprender a levantarnos con la ayuda de los demás.
8: Y llegaba el momento más esperado, las palabras de León XIV. El pontífice lanzaba preguntas.
5: ¿Qué valores estamos preservando y cuáles estamos dejando morir?
8: Y daba un consejo.
5: Manteneos en paz con todo el mundo.
8: Incidía en el diálogo social y la importancia de tejer redes entre todos.

0: El lunes el Papa pronunciará un discurso en el Congreso. Será histórico porque será la primera vez que lo haga un pontífice. En sus dos primeros días de su viaje a España, el Papa ya ha pronunciado varios mensajes, unos más políticos, otros más sociales, pero todos con un denominador común: la humanidad en el centro de todo.
1: Podemos llamarlo Operación Papamóvil. Poco antes de las 5, avisan algunos redactores, el Papa va a entrar en Televisión Española. Necesitaba la seguridad de nuestras instalaciones para cambiar del coche cerrado al Papamóvil. Primero ha llegado su vehículo.
2: Para Televisión Española realmente ha sido una sorpresa porque se ha avisado con muy poca antelación, pero la seguridad del Papa ha elegido Torre España por su proximidad con el Movistar Arena,
1: donde tenía un evento a las 6. Solo un puñado de personas sabía lo que iba a ocurrir.
3: Discreción absoluta, pero también un pequeño grupo de personas lo tenía que saber para haber podido contar con todo lujo de detalles cómo se ha producido este momento. Pensad que esto también es un momento histórico para la casa, porque tener al Papa en las instalaciones de la Radio Televisión Pública pues probablemente no vaya a pasar nunca más.
1: Con el Papa móvil aparcado bajo el pirulí ya era imposible guardar el secreto. En la calle se agolpaba gente y los trabajadores salían a recibirle. Sorprendentemente, esta vez no tenemos que ir a buscar la noticia.
2: El Papa ha venido a nosotros, así que
4: no me lo creía.
1: Y unos 20 minutos antes de las 6 llegaba el Papa. El cambio ha sido muy rápido, pero con un gesto ha dicho que nos ve. Puede ser una anécdota el poco más de un minuto que el Papa estuvo en Torre España, pero esta imagen se queda ya en los archivos de Televisión Española.
5: Inclusión de los más frágiles.
6: Es para recordar su visita.
5: Nadie puede arrodillarse ante el Señor y despreciar al hermano.
2: León XIV lleva dos días en Madrid, dos discursos potentes. Uno esta tarde aquí en el Movistar Arena, el de ayer ante el cuerpo diplomático. Una homilía también cargada de mensajes y las palabras que dirigió a los jóvenes en la Plaza de Lima y a los que trabajan en centros de acogida. Y ya hay un denominador común. El Papa habla siempre de humanidad, aplicada a todo. Si tiene reproches a la sociedad, a los políticos, a los empresarios, lo dice con un lenguaje claro, directo. Es un Papa que se emociona, lo hemos visto aquí esta tarde, pero que es contundente a la hora de ejercer una conciencia crítica que, según dice, es necesaria en estos tiempos.
1: El Papa ha hablado claro, en nuestro idioma.
7: Saludo a todos vosotros.
1: Y poniendo la humanidad en el centro del mensaje. Frente a las autoridades en el Palacio Real, su primer discurso ha tenido carga política.
5: Expreso mi agradecimiento a vuestro país por su fidelidad al derecho internacional y al multilateralismo.
1: En favor a la paz, ha invitado a todos
5: a abandonar las narrativas divisivas y polarizantes de vuestra realidad social.
1: A los jóvenes les ha encomendado una misión:
7: sed vosotros mismos chispa de una humanidad nueva.
1: Les ha animado a cambiar la sociedad con sus vínculos:
7: en la familia, en la universidad, en el trabajo.
1: Sin olvidar que esta es la era de las redes.
7: Buscad siempre la verdad.
8: No hay continuidad en la forma, porque el carácter es completamente distinto. Francisco era más espontáneo y León es un hombre más medido, más matemático y canonista, pero en el fondo apuestan por esa línea de la doctrina social de la Iglesia, una opción preferencial por los pobres.
1: León XIV ha dado protagonismo a los más vulnerables.
5: El Cristo que pasa por las calles en la custodia es el mismo que se identifica con los pobres, los abatidos, los que están solos y desamparados.
1: También le hemos escuchado criticar la doble moral.
5: Porque nadie puede arrodillarse ante el Señor y despreciar al hermano.
1: Animar a la reflexión.
5: ¿Qué valores estamos preservando y cuáles estamos dejando morir?
8: Yo hablaría de una contundencia serena, es decir, habla con mucha tranquilidad, pero lanza mensajes con que no da puntadas sin hilo.
5: Que la comunicación nunca es neutral.
1: Nunca, tampoco cuando el que habla es él.
9: Esto
4: te acerca mucho más a lo que vives todos los domingos en misa, a todo lo que vives en la fe, lo que aprendes en las catequesis. Al final esto es una forma de acercarte también a la fe.
9: Ha pasado adelante a bendecir un bebé.
10: Y es un momento muy, muy importante en nuestra vida porque nos marca ver al Papa, que es el representante de Jesucristo en la Tierra.
0: Los otros protagonistas de la visita de León XIV son los cientos de miles de fieles llegados de todos puntos de España y de otros países. Toda una marea que no se ha querido perder ningún acto ni ningún paso del Papa, aunque hayan tenido que madrugar.
11: Este domingo miles de personas han madrugado, unos para ver al Papa pasar.
12: ¡Papá! ¡Papá!
13: Bastante emocionante, un poquito rápido, pero bueno.
14: Es muy emocionante, espectacular.
15: Que está la piel se te pone en chinita.
11: Y muchos otros para coger sitio para la misa en Cibeles.
16: A las 5:20 de la mañana.
17: Los voluntarios estábamos convocados a las 6 de la mañana y ya sí que se veía peregrinos, ¿no?, que llegaban para coger las primeras filas.
11: Todos querían estar lo más cerca posible.
18: Me hace muchísima ilusión verlo y estar aquí cerquita de él.
11: Y otros se han conformado con la distancia.
19: Menos follón, entonces también te permite vivir un poco mejor la Santa Misa.
20: Aunque no le podamos ver tan cerca, pero ya escucharlo es un regalo.
11: Se han instalado más de 40 pantallas gigantes y altavoces en varias calles.
21: Por lo menos aquí con la pantalla lo veo en primera fila.
22: Y de aquí pueden ver la pantalla, no se puede pasar.
11: Pero se ha tenido que cortar el acceso porque ya había más de 1.100.000 personas. Hasta la policía ha facilitado poder seguirla.
23: Perdón de los pecados.
11: Con los altavoces de la radio. Lo importante era estar juntos y en comunión a pesar del intenso calor.
24: La ilusión tan grande que tengo es que no siento ni siquiera el sol.
11: Casi 20.000 voluntarios se han encargado de asistir a los miles de fieles.
25: Estamos repartiendo agua, bebidas isotónicas para la gente que lo necesita.
11: Pero el calor y la emoción han podido con algunos que han tenido que ser atendidos.
26: De calor, una lipotimia.
11: Un día que será recordado por miles de personas de todas las generaciones.
27: Esta es la juventud del Papa.
28: Durante unas horas, Edison y tres compañeros más han dejado atrás los muros del centro penitenciario de Estremera para ir a Madrid a participar en la Santa Misa de hoy.
29: Es un momento emocionante porque el ver la calle, el respirar el aire de la calle para nosotros es algo inexplicable. Hicimos videos, fue algo, la verdad que a mí se me pusieron los pelos de punta cuando lo vi.
28: Edison lleva preso 6 años. Durante este tiempo ayuda a personas con discapacidad en el centro. La fe asegura su principal refugio, también para sus compañeros que prefieren guardar el anonimato. Hoy todos dormirán en esta parroquia. Convivir fuera de la cárcel, aseguran, les ayuda mucho a seguir haciendo las cosas bien y ser ejemplo para los demás reclusos.
29: A otras personas que nos ven como un ejemplo, que saben que a lo mejor les va a tocar también este tipo de cosas, es algo para nosotros importantísimo.
30: Y los psicólogos son los que tratan constantemente con ellos y son aquellos que nos proponen o que nos aconsejan quién puede salir y a quién le puede venir bien una salida de este estilo.
28: El objetivo de estas salidas, reconoce Luis, es que los internos recuperen hábitos, relaciones, confianza y consigan una reinserción exitosa en el futuro.
30: El 80% de los internos que están en una cárcel no vuelven a delinquir. Entonces este es un dato que tenemos que sacar a la luz.
28: Mañana irán al Bernabéu, después volverán al centro, pero aún les quedan unas horas para disfrutar de lo verdaderamente importante, aseguran.
29: No hay necesidad de vivir con mucho dinero, ni con tanto lujo, ni con tantas cosas, porque al fin y al cabo solo necesitamos la libertad.
0: Del mundo entero, de toda España, el Papa ha atraído hasta Madrid a miles y miles de peregrinos y eso se nota también en la economía de la ciudad. Restaurantes, tiendas de souvenirs y hoteles están aprovechando el tirón.
31: Y después de unas largas jornadas para ver el Papa, toca reponer fuerzas y eso es lo que están haciendo estas personas ahora mismo aquí. Fijaos además en la cola que os vamos a enseñar, porque estos días la hostelería espera recaudar, ingresar hasta 28 millones de euros por esta visita. Tratan aquí de tomar un helado y es que el Papa mueve también la economía. Estamos hablando también de restaurantes, de souvenirs, hablamos también de hoteles y también hemos visto a particulares tratar de hacer su agosto poniendo, por ejemplo, en alquiler en plataformas, pues pisos, habitaciones, balcones. Hemos visto también plazas de garaje por 200 euros el día e incluso un sofá para pasar la noche por 50 euros.
1: Una camiseta y una gorra, claro, estaríamos genial, vale. Los dos.
2: Hemos venido aquí a una terracita a tomarnos un helado y a reponer fuerzas.
3: Aquí un heladito, un cafetito del tiempo y como una compañía.
4: El viaje y toda la forma de venir, pues bueno, hemos hecho pequeños sacrificios, pero hay que hacerlo, ¿no?, por estar aquí.
0: Los peruanos han acudido a las urnas en un momento de inestabilidad para ese país con presidentes en la última década, varios presidentes. Han salido ya las encuestas a pie de urna, quedan prácticamente un empate. Hay mucha desafección política entre los 27 millones de ciudadanos que pueden votar, según los sondeos. La creciente inseguridad es uno de los temas que más preocupan, pero los candidatos difieren en cómo combatirla.
5: Sí, ¿qué tal? Saludos. La jornada electoral ha arrancado con problemas logísticos y falta de papeletas en algunas mesas, una situación que ya se produjo en la primera vuelta. Aún así, millones de peruanos han votado ya para decidir entre la conservadora Keiko Fujimori y el izquierdista Roberto Sánchez. Una elección que enfrenta dos modelos de país y que podría devolver a la izquierda al poder o confirmar el giro a la derecha que vive buena parte de América Latina.
6: La candidata conservadora Keiko Fujimori ha sido aclamada así por cientos de ciudadanos tras depositar su voto, pero ha evitado hacer declaraciones en plena jornada electoral.
7: Yo no voy a comentar nada político porque hay un silencio electoral. Solamente estamos agradeciendo en estos momentos a todos los voluntarios.
6: Su rival, el izquierdista Roberto Sánchez, rodeado de su familia, sí ha pedido a los peruanos un compromiso con la democracia.
8: Afianzar el único camino posible para el Perú, la democracia, la justicia, el desarrollo, la lucha contra la pobreza y la peruanidad.
6: Las encuestas reflejan un empate técnico y muchos indecisos. También señalan que la principal preocupación de los votantes es la inseguridad, después de años de aumento de homicidios, extorsiones y crimen organizado. Fujimori ha centrado su campaña en la seguridad y en reivindicar parte del legado de su padre, a quien muchos de sus seguidores atribuyen el fin del terrorismo y de la hiperinflación, pero que fue condenado por delitos de lesa humanidad. Sánchez, en cambio, ha puesto el foco en la desigualdad y en la brecha entre Lima y las regiones más pobres del país. La campaña ha estado marcada por la polarización y las acusaciones de fraude tras una primera vuelta caótica. Además, quien gane tendrá que gobernar con un Congreso muy fragmentado en un país que ha visto pasar a 8 presidentes en tan solo 10 años.
0: En Bolivia, el Parlamento ha aprobado una ley que permite al gobierno desplegar el ejército para desbloquear las carreteras. Muchas llevan un mes cortadas por manifestantes que exigen la dimisión del presidente Rodrigo Paz y rechazan sus reformas. El último intento de desbloquear una de ellas se ha saldado con 16 heridos civiles y 19 heridos agentes de las fuerzas de seguridad.
9: Es verdad, lo balearon.
0: Y el presidente ucraniano Zelensky está en Londres, donde participa en una reunión de apoyo a su país con el primer ministro británico como anfitrión y en la que participan también los mandatarios de Francia y Alemania. Sobre el terreno, Kiev denuncia hoy un ataque en los alrededores de Chernóbil.
28: Un dron ruso ha destrozado esta parada de autobús y matado a dos personas que aquí esperaban. Es el más sangriento de los cientos de ataques que está lanzando Rusia en las regiones ucranianas de Zaporilla y de Dnipropetrovsk, con drones kamikaze, bombas guiadas y disparos de artillería. Todo salió volando. La onda expansiva fue enorme, cuenta este vecino. Ucrania denuncia otro ataque ruso contra la central nuclear de Chernóbil. Un dron ha impactado en un almacén de residuos. Hasta ahora no han aumentado las radiaciones, pero sí la vileza rusa, dice Zelensky. El presidente ucraniano ha llegado al Reino Unido para reunirse con el primer ministro Starmer, además de un encuentro a tres con el presidente francés y el canciller alemán. El objetivo, recabar más apoyo de los aliados contra la invasión de Putin.
0: Pues hablamos ahora, sin duda, de otro de los epicentros informativos de este domingo 7 de junio, que ha sido el Real Madrid. Ha estado la mirada puesta en esas elecciones a la presidencia del Club Merengue. Se están celebrando, pero a estas horas aún continúa el recuento de votos en Valdebebas. La demora se debe a que se han impugnado algunos de los votos por correo. Pero todo apunta a una victoria de Florentino Pérez, aunque todavía hay que esperar para conocer el resultado final, que esperamos contárselo a lo largo de los siguientes boletines informativos que les ofrecemos aquí, en Televisión Española, en el canal 24 horas. Bueno, pues les dejamos así por ahora. Gracias por estar ahí, por su confianza. La información continúa aquí en el canal 24 horas y ya saben, nos vemos.

0: Israel activa las alertas en varias zonas del país ante el envío de misiles desde Irán. El ejército israelí informa de que han sido al menos 3 oleadas de misiles. Hola, ¿qué tal? Saludos de nuevo desde el canal 24 horas. Enseguida les ampliaremos esta información. Y en Madrid, más de 1 millón de personas han participado en la misa que el Papa ha oficiado en la Plaza de Cibeles de la capital de España. Es el acto más multitudinario de todos los que se celebran en este viaje. A la ceremonia ha asistido la familia real presente en el escenario. León XIV ha vuelto a reivindicar la humanidad aplicada a todo.
1: Nos enseña a arrodillarnos ante Dios y ante el prójimo, porque nadie puede arrodillarse ante el Señor y despreciar al hermano.
0: En el segundo día del Papa en España, el pontífice ha vuelto a lanzar mensajes contundentes a la espera del histórico discurso que pronunciará este lunes en el Congreso y lo hará después de reunirse con el presidente del Gobierno. León XIV también tendrá otro encuentro importante. Se reunirá en privado con algunas víctimas de abusos en la Nunciatura.
2: Aquí en Televisión Española, en Torre España, donde se hace este telediario, hemos tenido hoy una sorpresa y es que la seguridad del Papa ha elegido estas instalaciones para que el Papa haga ese cambio de vehículo del coche privado cerrado al papamóvil. Y aunque pueda parecer una anécdota, para Televisión Española pues es algo histórico porque nunca un Papa había pisado unas instalaciones de televisión en España.
0: Dar una serie de datos. Papa ha logrado reunir este domingo a una variada e insólita representación de la sociedad civil. En el mismo recinto, presentes miembros del gobierno y de la oposición, líderes sindicales y empresariales, y una nutrida representación de la cultura. Ante miles de personas ha reivindicado el diálogo social. Miles de fieles han llenado las calles de Madrid para poder ver de cerca al Papa León XIV y seguir la misa.

0: misa del Corpus Christi. Han venido desde toda España, incluso desde el extranjero. Y este domingo la mayoría pues han vuelto a casa.
1: Darle lo más cerca posible porque queremos darte de cerca y pues
2: casi no hemos podido entrar y venir ha sido como un regalazo.
3: Y es un momento muy, muy importante en nuestra vida porque nos marca ver al Papa.
4: Muy buenas, la semana comienza con el regreso de abundante nubosidad a las regiones del Cantábrico y por la tarde podemos tener algunos chubascos en zonas de montaña de la mitad norte peninsular. En el resto sol e incluso bastante calor con hasta 36 grados en Córdoba y en Sevilla. Rondaremos los 33 en Madrid, los 34 en Zaragoza. Sin embargo, en el norte, aparte de estar nublado, van a estar a 20 grados.

0: Israel ha activado las alertas en varias zonas del país ante el envío de misiles desde Irán. El ejército israelí informa de que han sido al menos 3 oleadas de misiles. Pues vamos a Tel Aviv, porque esto que les estamos ofreciendo es imagen en directo de la noche en la capital de Israel. Por ahora, el ejército israelí ha conseguido interceptar, como les estamos contando, todos los misiles, pero advierte en un comunicado que la defensa antiaérea de Israel no es infalible. En ese comunicado se solicita a la población que siga las instrucciones del comando del frente interno y que busque refugio. Es el primer ataque de Irán contra Israel desde el alto el fuego de abril. En este momento la Fuerza Aérea israelí está operando para interceptar y atacar donde sea necesario para neutralizar la amenaza, según un comunicado militar israelí. Es imagen que se la estamos ofreciendo aquí en directo en el canal 24 horas de la noche en Tel Aviv y del cielo en la capital de Israel. Y continuamos con imagen en directo. Esto que ven en Haifa, otra de las ciudades donde han sonado las sirenas antiaéreas esta misma noche. Como ven, en principio, aparente tranquilidad, seguro, dentro de una calma tensa después de ese lanzamiento de misiles por parte de Irán, que ha sido interceptado de momento por las fuerzas israelíes.
1: Bueno, es un punto de inflexión en el sentido que es la primera vez que Irán lanza misiles hacia Israel desde que se selló la primera tregua con Estados Unidos el día 8 de abril. En este sentido, sí supone un cambio importante que Irán decida moverse, porque hasta ahora siempre estábamos hablando de violaciones puntuales del alto el fuego, pero sin que en ningún caso Irán se dirigiera a Israel. Israel sí estaba atacando en el Líbano, pero Irán no había intervenido. En todo caso, es importante el mensaje que está dando Donald Trump. Donald Trump enseguida ha hablado con medios de comunicación de Estados Unidos, ha dicho a Irán que ya había atacado, que había terminado de lanzar sus misiles y que era hora de volverse a sentar en la mesa de negociación. Por lo tanto, a pesar de lo que está haciendo Israel en su ofensiva sobre el Líbano, Netanyahu sigue, sigue insistiendo en la necesidad de un acuerdo. Por lo tanto, digamos que la pelota sigue en el tejado de Estados Unidos, de la capacidad de influencia que tenga sobre Netanyahu y también de lo que haga Irán a partir de ahora. Es un punto de inflexión, pero si hacemos caso a lo que está diciendo Donald Trump, las negociaciones no están rotas del todo.
0: El portavoz del ejército israelí ha afirmado que Irán ha cometido un grave error y el portavoz del cuartel general central de Qatan al-Anbiya de Irán ha dicho que este ataque ya lo habían advertido.
2: از جمله بمب‌های فسفوری مرتکب جنایات جنگی می‌گردد. با وجود هشدارهای قبلی جمهوری اسلامی ایران، رژیم کودک‌کش صهیونیستی با عبور از همه خطوط قرمز و افزایش حملات در جنوب لبنان زاهیه بیروت را هدف قرار داده است. قبلا اخطار داده بودیم در صورت گسترش جنایت در زاهیه بیروت اهدافی را در سرزمین‌های اشغالی مورد هجوم قرار می‌دهیم.
0: Pues este nuevo ataque de Irán es la consecuencia del ataque de Israel a la capital del Líbano, a pesar de que Trump exigió a Netanyahu que no lo hiciera. Allí hay al menos 2 muertos y más de una decena de heridos. Irán advierte de que este ataque convierte

0: en objetivos legítimos, los intereses estadounidenses en la región y al propio Israel. En una entrevista, Trump dice que no desbloqueará los activos iraníes congelados ni levantará las sanciones hasta que haya un acuerdo. Momento histórico, ahí lo ven. Minutos después de las 5:30 de la tarde, el Papa León XIV llegaba en coche a las instalaciones, pues sí, de esta casa, de Torre España. Ha elegido este sitio para hacer el cambio de vehículo. Ha llegado sonriente y con mucha amabilidad, como siempre, y ha saludado a los compañeros que han tenido la oportunidad de verlo de cerca y con un gesto ha dicho que ve Radio Televisión Española. Desde aquí, desde los pies del famoso y conocido Perulí, ha comenzado el recorrido de esta tarde. Ahí lo ven ahora en el Papa Móvil. Un momento sin duda histórico y muy emocionante que hemos contado en directo aquí en Televisión Española. El más multitudinario de la jornada ha sido la gran misa que ha oficiado León XIV en la céntrica Plaza de Cibeles. Una liturgia histórica y multitudinaria.
1: Desde un inmenso altar instalado frente al Palacio de Cibeles, el pontífice ha oficiado la primera misa de su viaje, que ha congregado a más de 1 millón de personas. Le han acompañado 150 cardenales, arzobispos y obispos, además de 1.600 sacerdotes. El cardenal arzobispo de Madrid ha dado la bienvenida al Papa y ha defendido una iglesia que no levanta muros, sino que abre puertas.
2: Y hermanos, por eso hoy venimos al corazón de Madrid, para proclamar que Dios sigue habitando entre su pueblo y nos envía a construir una sociedad más fraterna.
3: Hermanos y hermanas,
1: en su homilía, León XIV ha hecho un llamamiento a que la tradición religiosa de España sea una escuela de fe y no un museo del pasado.
3: Una escuela que nos enseñe a arrodillarnos ante Dios y ante el prójimo, porque nadie puede arrodillarse ante el Señor y despreciar al hermano.
1: El Papa ha recordado que el Corpus no es un rito más, sino una llamada a cuidar de los más vulnerables.
3: El Cristo que pasa por las calles en la custodia es el mismo que se identifica con los pobres, los abatidos, los que están solos y desamparados.
1: La comunión ha llegado a miles de fieles gracias al despliegue de 2.300 personas y al apoyo de voluntarios con paraguas blancos que guiaban el reparto. Uno de los momentos más solemnes ha llegado con la procesión. El Papa ha tomado en sus manos la custodia con el Santísimo Sacramento y ha caminado 700 metros bajo palio y acompañado por miembros del clero, fieles y niños que este año han recibido la primera comunión. Y así, entre aplausos al Papa y el canto de la salve, ha concluido la celebración.
4: Misa. El foco estaba puesto fuera del Palacio de Cibeles, pero también dentro, acompañado de nuevo por la familia real, el Papa entraba al Ayuntamiento de Madrid para recibir la llave de oro de la ciudad. Pero además de recibir obsequios y reconocimientos, él también ha querido tener un detalle. Ha regalado un rosario al alcalde de Madrid, que poco después le entregaba la máxima distinción honorífica de la capital. Una ciudad a la que el pontífice ha hecho una petición al firmar en el libro de honor, que siga siendo acogedora e integradora. A los aplausos al Papa se han sumado también los dirigidos a los reyes y sus hijas, que han seguido la misa desde el presbiterio junto al resto de oficiantes. Un lugar reservado exclusivamente a la familia real en celebraciones de este tipo. Han seguido la misa muy atentos en todo momento.
3: Separado para ti.
4: Incluso hemos podido ver momentos poco habituales, como a los reyes y sus hijas dándose la paz. Una familia real que se marchaba igual que llegaba a la misa, con una ovación del público. Y que al acabar la ceremonia acompañaba al Papa, con el que el rey comentaba la acogida recibida.
5: Madrid ha respondido bien, ¿eh?
4: Todo tras una misa histórica, a la que también han asistido autoridades como la ministra de Educación, Núñez Feijóo, y presidentes autonómicos como Isabel Díaz Ayuso.
0: Por la tarde se ha celebrado un acto en el Movistar Arena con representantes de la sociedad civil, que ha dejado imágenes insólitas. Ha logrado reunir a gobierno y oposición y a los líderes sindicales y empresariales. En su discurso, el Papa ha hecho un llamamiento al diálogo social.
6: León XIV llegaba al Movistar Arena. Fuera, las calles abarrotadas. Dentro, lleno absoluto. Entre la larga lista de asistentes, caras reconocibles. Un acto conducido por el periodista Carlos Franganillo y nuestra compañera y corresponsal en Lisboa, Lara Siscar. Ha fusionado por un momento mundos contrapuestos y muy distintos. Cultura, arte, educación y deporte. Políticos de distintos partidos, sindicatos, empresarios, Antonio Banderas.

0: de actores sociales y democráticos.
1: Por eso queremos hablar de un nuevo contrato social.
2: Que el diálogo social es una buena herramienta para construir soluciones equilibradas.
3: Y en el juego no podían faltar Carolina Marín y Teresa Perales. Destacaban la importancia de la humildad en la competición.
4: La verdadera victoria no es ser invencibles, sino aprender a levantarnos con la ayuda de los demás.
3: Y llegaba el momento más esperado, las palabras de León XIV. El pontífice lanzaba preguntas.
5: ¿Qué valores estamos preservando y cuáles estamos dejando morir?
3: Y daba un consejo.
5: Manteneos en paz con todo el mundo.
3: Incidía en el diálogo social y la importancia de tejer redes entre todos.

0: El lunes el Papa pronunciará un discurso en el Congreso. Será histórico porque será la primera vez que lo haga un pontífice. En sus dos primeros días de su viaje a España, el Papa ya ha pronunciado varios mensajes, unos más políticos, otros más sociales, pero todos con un denominador común: la humanidad en el centro de todo.
1: Podemos llamarlo Operación Papamóvil. Poco antes de las 5, avisan algunos redactores, el Papa va a entrar en Televisión Española. Necesitaba la seguridad de nuestras instalaciones para cambiar del coche cerrado al Papamóvil. Primero ha llegado su vehículo.
2: Para Televisión Española realmente ha sido una sorpresa porque se ha avisado con muy poca antelación, pero la seguridad del Papa ha elegido Torre España por su proximidad con el Movistar Arena.
1: Donde tenía un evento a las 6, solo un puñado de personas sabía lo que iba a ocurrir.
3: Discreción absoluta, pero también un pequeño grupo de personas lo tenía que saber para haber podido contar con todo lujo de detalles cómo se ha producido este momento. Pensad que esto también es un momento histórico para la casa, porque tener al Papa en las instalaciones de la radiotelevisión pública pues probablemente no vaya a pasar nunca más.
1: Con el Papa móvil aparcado bajo el pirulí ya era imposible guardar el secreto. En la calle se agolpaba gente y los trabajadores salían a recibirle. Sorprendentemente, esta vez no tenemos que ir a buscar la noticia.
2: El Papa ha venido a nosotros, así que
4: no me lo creía.
1: Y unos 20 minutos antes de las 6 llegaba el Papa. El cambio ha sido muy rápido, pero con un gesto ha dicho que nos ve. Puede ser una anécdota el poco más de un minuto que el Papa estuvo en Torre España, pero esta imagen se queda ya en los archivos de Televisión Española.
5: Inclusión de los más frágiles.
6: Es para recordar su visita.
5: Nadie puede arrodillarse ante el Señor y despreciar al hermano.
2: León XIV lleva dos días en Madrid, dos discursos potentes, uno esta tarde aquí en el Movistar Arena, el de ayer ante el cuerpo diplomático, una homilía también cargada de mensajes y las palabras que dirigió a los jóvenes en la Plaza de Lima y a los que trabajan en centros de acogida. Y ya hay un denominador común. El Papa habla siempre de humanidad, aplicada a todo. Si tiene reproches a la sociedad, a los políticos, a los empresarios, lo dice con un lenguaje claro, directo. Es un Papa que se emociona, lo hemos visto aquí esta tarde, pero que es contundente a la hora de ejercer una conciencia crítica que, según dice, es necesaria en estos tiempos.
1: El Papa ha hablado claro, en nuestro idioma.
7: Saludo a todos vosotros.
1: Y poniendo la humanidad en el centro del mensaje. Frente a las autoridades en el Palacio Real, su primer discurso ha tenido carga política.
5: Expreso mi agradecimiento a vuestro país por su fidelidad al derecho internacional y al multilateralismo.
1: En favor a la paz, ha invitado a todos
5: a abandonar las narrativas divisivas y polarizantes de vuestra realidad social.
1: A los jóvenes les ha encomendado una misión:
7: sed vosotros mismos chispa de una humanidad nueva.
1: Les anima.

0: llamado a cambiar la sociedad con sus vínculos.
1: En la familia, en la universidad, en el trabajo.
0: Sin olvidar que esta es la era de las redes.
1: Buscad siempre la verdad.
2: No hay continuidad en la forma, porque el carácter es completamente distinto. Francisco era más espontáneo y León es un hombre más medido, más matemático y canonista, pero en el fondo apuestan por esa línea de la doctrina social de la Iglesia, una opción preferencial por los pobres.
0: León XIV ha dado protagonismo a los más vulnerables.
1: El Cristo que pasa por las calles en la custodia es el mismo que se identifica con los pobres, los abatidos, los que están solos y desamparados.
0: También le hemos escuchado criticar la doble moral.
1: Porque nadie puede arrodillarse ante el Señor y despreciar al hermano.
0: Animar a la reflexión.
1: ¿Qué valores estamos preservando y cuáles estamos dejando morir?
2: Yo hablaría de una contundencia serena, es decir, habla con mucha tranquilidad, pero lanza mensajes que no da puntadas sin hilo.
1: Que la comunicación nunca es neutral.
0: Nunca, tampoco cuando el que habla es él.
3: Esto te acerca mucho más a lo que vives todos los domingos en misa, a todo lo que vives en la fe, lo que aprendes en las catequesis. Al final, esto es una forma de acercarte también a la fe. ¡Oh, my God! ¡Oh!
4: Adelante
5: a bendecir un bebé.
4: Y es un momento muy importante en nuestra vida porque nos marca ver al Papa, que es el representante de Jesucristo en la tierra.
6: Los otros protagonistas de la visita de León XIV son los cientos de miles de fieles llegados de todos puntos de España y de otros países. Toda una marea que no se ha querido perder ningún acto ni ningún paso del Papa, aunque hayan tenido que madrugar.
7: Este domingo miles de personas han madrugado, unos para ver al Papa pasar.
8: ¡Papá! ¡Al Papa!
9: Bastante emocionante, un poquito rápido, pero bueno.
10: Es muy emocionante, espectacular.
11: ¿Qué tal? La piel se te pone chinita.
7: Y muchos otros para coger sitio para la misa en Cibeles.
12: A las 5:20 de la mañana.
13: Los voluntarios estábamos convocados a las 6 de la mañana y ya sí que se veía peregrinos, ¿no?, que llegaban para coger las primeras filas.
7: Todos querían estar lo más cerca posible.
14: Me hace muchísima ilusión verlo y estar aquí cerquita de él.
7: Y otros se han conformado con la distancia.
15: Menos follón, entonces también te permite vivir un poco mejor la Santa Misa.
16: Aunque no le podamos ver tan cerca, pero ya escucharlo es un regalo.
7: Se han instalado más de 40 pantallas gigantes de altavoces en varias calles.
17: Por lo menos aquí con la pantalla lo veo en primera fila.
18: Y de aquí pueden ver la pantalla, no se puede pasar.
7: Pero se ha tenido que cortar el acceso porque ya había más de 1.100.000 personas. Hasta la policía ha facilitado poder seguirla.
19: Perdón de los pecados.
7: Con los altavoces de la radio. Lo importante era estar juntos y en comunión a pesar del intenso calor.
20: La ilusión tan grande que tengo es que no siento ni siquiera el sol.
7: Casi 20.000 voluntarios se han encargado de asistir a los miles de fieles.
21: Estamos repartiendo agua, bebidas isotónicas para la gente que lo necesita.
7: Pero el calor y la emoción han podido con algunos que han tenido que ser atendidos.
22: De calor, una lipotimia.
7: Un día que será recordado por miles de personas de todas las generaciones.
23: Esta es la juventud del Papa.
24: Durante unas horas, Edison y tres compañeros más han dejado atrás los muros del centro penitenciario de Estremera para ir a Madrid a participar en la Santa Misa de hoy.
25: Es un momento emocionante porque el ver la calle, el respirar el aire de la calle para nosotros es algo inexplicable. Hicimos videos, fue algo, la verdad que a mí se me pusieron los pelos de punta cuando lo vi.
24: Edison lleva preso 6 años. Durante este tiempo ayuda a personas con discapacidad en el centro. La fe asegura su principal refugio, también para sus compañeros que prefieren guardar el anonimato. Hoy todos dormirán en esta parroquia. Convivir fuera de la cárcel, aseguran, les ayuda mucho a seguir haciendo las cosas bien y ser ejemplo para los demás reclusos.
25: A otras personas que nos ven como un ejemplo, que saben que a lo mejor les va a tocar también este tipo de cosas, es algo para nosotros importantísimo.
26: Y los psicólogos son los que tratan constantemente con ellos y son aquellos que nos proponen o que nos aconsejan quién puede salir y a quién le puede venir bien una salida de este estilo.
24: El objetivo de estas salidas, reconoce Luis, es que los internos recuperen hábitos, relaciones, confianza y consigan una reinserción exitosa en el futuro.
26: El 80% de los internos que están en una cárcel no vuelven a delinquir. Entonces este es un dato que tenemos que sacar a la luz.
24: Mañana irán al Bernabéu, después volverán al centro, pero aún les quedan unas horas para disfrutar de lo verdaderamente importante, aseguran.
25: No hay necesidad de vivir con mucho dinero, ni con tanto lujo, ni con tantas cosas, porque al fin y al cabo solo necesitamos la libertad.
0: Del mundo entero, de toda España, el Papa ha atraído hasta Madrid a miles y miles de peregrinos y eso se nota también en la economía de la ciudad. Restaurantes, tiendas de souvenirs y hoteles están aprovechando el tirón.
1: Y después de unas largas jornadas para ver el Papa, toca reponer fuerzas y eso es lo que están haciendo estas personas ahora mismo aquí. Fijaos además en la cola que os vamos a enseñar, porque estos días la hostelería espera recaudar, ingresar hasta 28 millones de euros por esta visita. Tratan aquí de coger, de tomar un helado, y es que el Papa mueve también la economía. Estamos hablando también de restaurantes, de souvenirs, hablamos también de hoteles y también hemos visto a particulares tratar de hacer su agosto poniendo, por ejemplo, en alquiler en plataformas, pues pisos, habitaciones, balcones. Hemos visto también plazas de garaje por 200 euros el día e incluso un sofá para pasar la noche por 50 euros.
2: Una camiseta y una gorra, claro, estaríamos genial, vale. Los dos.
3: Hemos venido aquí a una terracita a tomarnos un helado y a reponer fuerzas.
4: Aquí un heladito, un cafetito del tiempo y como una compañía.
5: El viaje y toda la forma de venir, pues bueno, hemos hecho pequeños sacrificios, pero hay que hacerlo, ¿no?, por estar aquí.
0: Los peruanos han acudido a las urnas en un momento de inestabilidad para ese país, con presidentes en la última década, varios presidentes. Han salido ya las encuestas a pie de urna, quedan prácticamente un empate. Hay mucha desafección política entre los 27 millones de ciudadanos que pueden votar, según los sondeos. La creciente inseguridad es uno de los temas que más preocupan, pero los candidatos difieren en cómo combatirla.
6: Sí, ¿qué tal? Saludos. La jornada electoral ha arrancado con problemas logísticos y falta de papeletas en algunas mesas, una situación que ya se produjo en la primera vuelta. Aún así, millones de peruanos han votado ya para decidir entre la conservadora Keiko Fujimori y el izquierdista Roberto Sánchez. Una elección que enfrenta dos modelos de país y que podría devolver a la izquierda al poder o confirmar el giro a la derecha que vive buena parte de América Latina.
27: La candidata conservadora Keiko Fujimori ha sido aclamada así por cientos de ciudadanos tras depositar su voto, pero ha evitado hacer declaraciones en plena jornada electoral.
28: Yo no voy a comentar nada político porque hay un silencio electoral. Solamente estamos agradeciendo en estos momentos a todos los voluntarios.
27: Su rival, el izquierdista Roberto Sánchez, rodeado de su familia, sí ha pedido a los peruanos un compromiso con la democracia.
29: Afianzar el único camino posible para el Perú, la democracia, la justicia, el desarrollo, la lucha contra la pobreza y la peruanidad.
27: Las encuestas reflejan un empate técnico y muchos indecisos. También señalan que la principal preocupación de los votantes es la inseguridad, después de años de aumento de homicidios, extorsiones y crimen organizado. Fujimori ha centrado su campaña en la seguridad y en reivindicar parte del legado de su padre, a quien muchos de sus seguidores atribuyen el fin del terrorismo y de la hiperinflación, pero que fue condenado por delitos de lesa humanidad. Sánchez, en cambio, ha puesto el foco en la desigualdad y en la brecha entre Lima y las regiones más pobres del país. La campaña ha estado marcada por la polarización y las acusaciones de fraude tras una primera vuelta caótica. Además, quien gane tendrá que gobernar con un Congreso muy fragmentado en un país que ha visto pasar a 8 presidentes en tan solo 10 años.
0: En Bolivia, el Parlamento ha aprobado una ley que permite al gobierno desplegar el ejército para desbloquear las carreteras. Muchas llevan un mes cortadas por manifestantes que exigen la dimisión del presidente Rodrigo Paz y rechazan sus reformas. El último intento de desbloquear una de ellas se ha saldado con 16 heridos civiles y 19 heridos agentes de las fuerzas de seguridad.
30: Es verdad, lo balearon.
0: Y el presidente ucraniano Zelensky está en Londres, donde participa en una reunión de apoyo a su país con el primer ministro británico como anfitrión y en la que participan también los mandatarios de Francia y Alemania. Sobre el terreno, Kiev denuncia hoy un ataque en los alrededores de Chernóbil.
24: Un dron ruso ha destrozado esta parada de autobús y matado a dos personas que aquí esperaban.
8: es el más sangriento de los cientos de ataques que está lanzando Rusia en las regiones ucranianas de Zaporilla y de Dnipropetrovsk, con drones kamikaze, bombas guiadas y disparos de artillería. Todo salió volando, la onda expansiva fue enorme, cuenta este vecino. Ucrania denuncia otro ataque ruso contra la central nuclear de Chernóbil. Un dron ha impactado en un almacén de residuos. Hasta ahora no han aumentado las radiaciones, pero sí la vileza rusa, dice Zelensky. El presidente ucraniano ha llegado al Reino Unido para reunirse con el primer ministro Starmer, además de un encuentro a tres con el presidente francés y el canciller alemán. El objetivo, recabar más apoyo de los aliados contra la invasión de Putin.
0: Pues hablamos ahora, sin duda, de otro de los epicentros informativos de este domingo 7 de junio, que ha sido el Real Madrid. Ha estado la mirada puesta en esas elecciones a la presidencia del Club Merengue. Se están celebrando, pero a estas horas aún continúa el recuento de votos en Valdebebas. La demora se debe a que se han impugnado algunos de los votos por correo. Pero todo apunta a una victoria de Florentino Pérez, aunque todavía hay que esperar para conocer el resultado final, que esperamos contárselo a lo largo de los siguientes boletines informativos que les ofrecemos aquí, en Televisión Española, en el canal 24 Horas. Bueno, pues les dejamos así por ahora. Gracias por estar ahí, por su confianza. La información continúa aquí en el canal 24 Horas y ya saben, nos vemos.

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0: Esto que ven son algunos de los misiles que ha lanzado Irán contra Israel esta madrugada. Teherán asegura que se trata de una represalia por la ofensiva israelí sobre el Líbano. En Israel, las alarmas han sonado en distintas ciudades. Vamos a ver imagen en directo de Tel Aviv. Ahí la tienen. El ejército israelí asegura que ha conseguido interceptar todos los misiles. El portavoz del ejército israelí advierte que Irán ha cometido un grave error y que seguirán atacando Hezbollah. Donald Trump ha hablado con Netanyahu. Es, como les estamos diciendo, la noche sobre Tel Aviv. Y el cielo aparentemente con calma tensa. Saludos, ¿qué tal? Buenas noches desde el canal 24 horas. Florentino Pérez gana las elecciones a la presidencia del Real Madrid tras imponerse al candidato Enrique Riquelme en las 60 mesas electorales que hoy estaban convocadas. De esta manera ha renovado su mandato y dirigirá al club blanco hasta el año 2030. Es el segundo mejor resultado en la historia de las elecciones a la presidencia del club más laureado de la historia. Más de 1 millón de personas han participado en la misa que el Papa ha oficiado en la Plaza de Cibeles de Madrid. Es el acto más multitudinario de todos los que celebrará en este viaje. A la ceremonia ha asistido la familia real presente en el escenario. León XIV ha vuelto a reivindicar la humanidad aplicada a todo.
1: Nos enseña a arrodillarnos ante Dios y ante el prójimo, porque nadie puede arrodillarse ante el Señor y despreciar al hermano.
0: El acto central de esta tarde ha tenido lugar en el Movistar Arena, un encuentro con figuras destacadas del arte, el deporte, la cultura y la economía, llamado Tejer Redes. En el acto han intervenido rostros como Antonio Banderas, Sara Varas, Carolina Marín o Rozalén. También han estado presentes la patronal y los sindicatos. Y este es el momento en el que León XIV accedía a las instalaciones de esta casa de Radio Televisión Española, aquí en Torre España. A los pies del Pirulí, el Papa ha cambiado de vehículo y se ha subido al Papamóvil. Es la primera vez que un pontífice pisa esta casa, Radio Televisión Española.
2: Muy buenas, ya se está notando que hoy han subido las temperaturas, en muchos puntos pasamos de los 30 grados, estas zonas que aparecen en rojo, y en puntos del suroeste incluso de los 35. Todo esto con tiempo tranquilo, excepto por algunos chubascos que se activan por la tarde en puntos de Aragón, sobre todo hacia zonas de montaña. En el resto, sobre todo, solo como mucho, la compañía de algunas nubes altas. Mañana lunes comenzamos la semana con cielos tapados en el norte e incluso algo de lluvia y también con algunos chubascos activándose en diferentes zonas de montaña de la mitad norte. Serán por la tarde. Tendremos algunas nubes también hacia Ceuta y Melilla. Y viento salirse separando con fuerza en el caso de Canarias. Temperaturas altas en el sur peninsular, hasta 37 grados incluso en Sevilla. Y por el contrario, en el norte muchas nubes, algo de lluvia y poco más de 20 grados.
0: El Papa León XIV ha llamado a cuidar de los más vulnerables en una misa y una procesión del Corpus multitudinarias, tanto que han tenido que cerrar los accesos minutos antes del comienzo de la liturgia, que ha durado algo más de 2 horas.
3: Del nombre del Padre, y del Hijo, y del Espíritu Santo.
4: Es la primera misa que el Papa celebra en España. Frente al Palacio de Cibeles, un inmenso escenario se ha convertido en el altar de la celebración. El pontífice ha oficiado la misa acompañado por 150 cardenales, arzobispos y obispos, además de 1.600 sacerdotes. La familia real al completo ha seguido la celebración situada junto a él. El cardenal arzobispo de Madrid ha dado la bienvenida al Papa.
5: Gracias por su presencia entre nosotros y gracias a todos los que hacéis posible que Cristo siga reuniendo a su pueblo y caminando en medio de él.
4: En su homilía, el Papa ha destacado que la celebración del Corpus no es una fiesta o rito más, sino una llamada a cuidar de los más vulnerables.
1: El Cristo que pasa por las calles en la custodia es el mismo que se identifica con los pobres, los abatidos, los que están solos y desamparados.
4: Ante la mirada de más de un millón de personas, el Papa ha llamado a salir de una fe cómoda y ha lanzado una encomienda clara.
1: Que la religiosidad que desde hace siglos anima este país no sea un museo del pasado que visitar, que nos enseñe a arrodillarnos ante Dios y ante el prójimo, porque nadie puede arrodillarse ante el Señor y despreciar al hermano.
4: La comunión ha llegado a todos gracias al despliegue de 2.300 personas entre concelebrantes y otros laicos autorizados encargados de repartirla. Voluntarios con paraguas blancos señalaban los puntos de distribución. Tras colocar la hostia consagrada en la custodia y después de la oración del Papa y el rito del incienso, ha comenzado uno de los momentos más solemnes, la procesión del Corpus Christi. El Santo Padre ha recorrido 700 metros con el Santísimo Sacramento, acompañado por miembros del clero, fieles, niños que este año han recibido la primera comunión y algunas autoridades. Aplausos al Papa y canto de la salve para cerrar la celebración.
6: Todos querían estar lo más cerca posible, pero para eso tocaba madrugar.
7: Venimos de Chile especialmente aquí al encuentro con el Papa.
8: Los voluntarios estábamos convocados a las 6 de la mañana y ya sí que se veía peregrinos, ¿no?, que llegaban para coger las primeras filas.
6: Porque aunque parezca que están cerca...
9: Y me hace muchísima ilusión verlo y estar aquí cerquita de él.
6: Abrimos plano y la realidad es que les separan muchos, muchos metros.
10: He decidido quedarme un poco más atrás, dando paso ya a los que son más jóvenes que yo.
6: Aforo completo, más de 1.100.000 personas, según delegación del Gobierno, han acudido al centro de la capital.
11: El ver que toda España se está movilizando para poder verlo.
12: ¿Cuánta gente mueve el hombre este?
6: Tanta gente que han tenido que cortar los accesos.
13: Casi no hemos podido entrar y venir ha sido como un regalazo.
6: Era difícil pasar incluso para los que tenían entrada, así que muchos han tenido que conformarse con verlo por las pantallas gigantes.
14: Como total no lo voy a ver, pues por lo menos aquí con la pantalla lo veo en primera fila.
6: Que se han quedado cortas y cada uno ha tenido que seguir la misa como podía. Hasta la policía ha facilitado poder escucharla.
15: Para el perdón de los pecados.
6: Con los altavoces de la radio. Pero vivir esta experiencia...
16: Una suerte poder estar aquí, en familia.
6: Lo podía con todo.
17: Ha sido un poco lío, ¿no? El acceso, el caminar.
18: Iba a ser un día largo, pero intenso.
6: Incluso con el calor.
19: Llevo agua, crema solar, pero la ilusión tan grande que tengo es que no siento ni siquiera el sol.
6: Lo importante era verlo lo más cerca posible.
20: Con los prismáticos, por si hay que ver detalles.
6: Y que supiera...
21: Esta es la juventud del Papa.
22: Esta es la juventud del Papa. Esta es...
0: La misa de un Papa y más, si va seguida por la procesión del Corpus Christi, nos deja todo tipo de imágenes y simbolismo. Vamos a entrar en esos detalles que van desde la casulla de León XIV al cáliz utilizado en la comunión.
23: En un acto tan multitudinario, a veces es difícil saber dónde mirar, así que Ángel, experto en liturgia religiosa, nos ha ayudado a desmenuzar la iconografía
3: del nombre del Padre,
23: de la misa y la procesión que León XIV ha presidido en Cibeles.
3: Santo.
23: Antes de nada, sepan que el Corpus Christi nació en el siglo XIII.
24: En un momento dado en el que la gente pues había dejado de ir a misa y entonces la Eucaristía sale a las calles.
23: Pongan la lupa y fíjense en la férula, este bastón que ha utilizado el Papa.
24: Se lo han regalado a comienzos de este año.
23: O en este símbolo colocado sobre él.
24: Significa el Espíritu Santo.
23: En el Evangelario, en la cruz procesional, en la imagen de la patrona de Madrid, todo tiene un porqué.
24: Se busca que en los viajes del Papa se utilicen objetos que tengan que ver con la comunidad a la que va a visitar.
23: No han dado puntadas sin hilo. Los motivos de las vestiduras están inspirados en los techos de la Catedral de la Almudena. De ahí también es esta custodia.
24: Y aquí hay los símbolos del tetramorfos, que son las representaciones animalísticas de los cuatro evangelistas.
23: Y este cáliz de la Reina María de las Mercedes.
24: Con la imagen de la Inmaculada, con Santa Rita.
23: Es del siglo XIX y nunca se había utilizado en una gran celebración. Más allá de lo minucioso, ha sido imposible no fijarse en esta imponente cruz de más de 4 metros.
25: Que está tomada de la imaginería de las Hermanas de Belén.
23: Las arquitectas Cristina del Río y Concha Sánchez han querido que todo el conjunto simbolice una gran iglesia al aire libre.
26: Con la cúpula del cielo de Madrid.
23: El escenario de la próxima misa de León XIV será la Sagrada Familia de Barcelona, con miles de detalles, de símbolos, para perderse.
0: El acto central de esta pasada tarde ha tenido lugar en el Movistar Arena, un encuentro con figuras destacadas del arte, el deporte, la cultura y la economía, llamado Tejer Redes. En el acto han intervenido rostros como Antonio Banderas, Sara Varas, Carolina Marín o Rozalén. También han estado presentes la patronal y los sindicatos.
1: Bajo el lema Tejer Redes, 12.000 personas se daban cita en el Movistar Arena para el segundo gran acto del Papa este domingo. Un encuentro de León XIV con personalidades del mundo de la cultura, la economía o el deporte. Visiblemente emocionado, uno de los primeros en tomar la palabra era Antonio Banderas, que recordaba la Semana Santa de su Málaga natal y hacía un alegato del arte.
2: El arte debe ser una alternativa a la violencia, todas las violencias.
1: El ritmo del flamenco llegaba de la mano de la bailaora Sara Varas. Al escenario subían también juntos los máximos representantes de empresas y sindicatos. Todos reivindicaban el diálogo social frente a los desafíos de la inteligencia artificial.
4: Que el futuro solo podrá construirse sumando capacidades, compartiendo objetivos y poniendo siempre las personas en el centro del progreso.
5: Necesitamos diálogo social, no como un trámite, sino como el instrumento democrático que realmente es.
1: Un diálogo social que también reclamaba el propio León XIV.
7: Es menester un diálogo social que podemos comparar con el arte de tejer redes, que implica encuentro, escucha, diálogo y respeto.
1: La tenista Carolina Marín y la nadadora Teresa Perales eran las encargadas de dar voz al mundo del deporte.
8: Hoy en día nos enfrentamos a un mundo obsesionado con el rendimiento y el éxito a toda costa, donde a veces parece que solo importa ganar dinero o batir récords.
9: La verdadera victoria no es ser invencibles, sino aprender a levantarnos con la ayuda de los demás.
27: Y busqué, y busqué, y busqué hasta la cima.
1: La música de Rozalén cerraba un encuentro que ha reivindicado la necesidad de alianzas en torno a la dignidad humana, la justicia social y la fraternidad.
0: Uno de los momentos más esperados es sin duda el trayecto en Papamóvil. Es cuando la gente está más cerca y donde está más próxima al Papa, incluso en nuestro caso. Este domingo tanto el Papamóvil como el Papa han estado en nuestras instalaciones.
28: Podemos llamarlo Operación Papamóvil. Poco antes de las 5, avisan algunos redactores, el Papa va a entrar en Televisión Española. Necesitaba la seguridad de nuestras instalaciones para cambiar del coche cerrado al Papamóvil. Primero ha llegado su vehículo.
29: Para Televisión Española realmente ha sido una sorpresa porque se ha avisado con muy poca antelación, pero la seguridad del Papa ha elegido Torre España por su proximidad con el Movistar Arena.
28: Donde tenía un evento a las 6, solo un puñado de personas sabía lo que iba a ocurrir.
30: Discreción absoluta, pero también un pequeño grupo de personas lo tenía que saber para haber podido contar con todo lujo de detalles cómo se ha producido este momento. Pensad que esto también es un momento histórico para la casa, porque tener al Papa en las instalaciones de la radiotelevisión pública pues probablemente no vaya a pasar nunca más.
28: Con el Papa móvil aparcado bajo el pirulí ya era imposible guardar el secreto. En la calle se agolpaba gente y los trabajadores salían a recibirle. Sorprendentemente, esta vez no tenemos que ir a buscar la noticia.
29: El Papa ha venido a nosotros, así que
31: no me lo creía.
28: Y unos 20 minutos antes de las 6 llegaba el Papa. El cambio ha sido muy rápido, pero con un gesto ha dicho que nos ve. Puede ser una anécdota el poco más de un minuto que el Papa estuvo en Torre España, pero esta imagen se queda ya en los archivos de Televisión Española.
0: El Papa León XIV ha mantenido hoy una audiencia privada con miembros de su congregación, la Orden de San Agustín. Este es el momento en el que los frailes abandonan la nunciatura entre aplausos y vítores tras reunirse con el Santo Padre. En el encuentro, León XIV les ha instado a trabajar por la unidad y la misión, incidiendo en ese mensaje que tanto ha repetido en esta visita de evitar la polarización. El Papa se reúne este lunes por la tarde con víctimas de abusos sexuales en el seno de la Iglesia. A la reunión acudirán algunas víctimas, aunque no todas, como precisó el pontífice a los periodistas en el vuelo desde Roma. Al mismo tiempo reiteró su compromiso y el de toda la Iglesia para luchar contra esta lacra. Algunas asociaciones de víctimas han denunciado su exclusión en esta visita y se manifestarán ante la Nunciatura. El lugar donde se celebra la reunión para reclamar ser escuchadas temen que el pontífice solo se reúna con personas que han participado en el proyecto Repara, puesto en marcha por la Archidiócesis de Madrid para atender a los afectados.
10: Hemos ganado en todas las mesas electorales, es decir, en todas las edades. Y hemos obtenido también el segundo mejor resultado de la historia de las elecciones del Real Madrid. El primero también lo obtuvimos nosotros en el año 2004.
0: Pues ha acabado el recuento de las elecciones a la presidencia del Real Madrid, las primeras en los últimos 20 años. Se han escuchado a Florentino Pérez, aunque por ahora no hay datos oficiales de los resultados. Lo han escuchado. Florentino Pérez, como ya lo han visto, ha anunciado su victoria. Nico Díaz, cuéntanos cómo ha sido esa comparecencia y qué ambiente hay allí ahora mismo.
11: ¿Qué tal? Buenas noches. Ambiente de celebración. De hecho, es lo que está haciendo Florentino Pérez junto a su equipo más cercano en la planta inmediatamente superior a la que estamos nosotros ahora mismo en esta misma sala. Ha dado ese discurso del que escuchábamos dos de los grandes titulares, esa victoria en todas las edades, ha dicho Florentino Pérez. También ha destacado que gana el Real Madrid con estas elecciones. También ha dicho que va a impugnar los 1.000 votos que a esta hora no se han contabilizado en el voto por correo por fallos en la forma, porque dice que creen que tienen razón, aunque la victoria es clara. Ahora mismo manejamos un dato que sería un 67% a favor de Florentino Pérez para llevarse estas elecciones. Como él ha dicho, la segunda victoria más holgada en la historia de las elecciones del Real Madrid después de la del propio Florentino Pérez en 2004. Y también ha dicho que los madridistas hoy están contentos, incluido el Papa, ha dicho, al que mañana le va a regalar una camiseta del Real Madrid. Recordemos que se ha hecho viral el vídeo del pontífice asegurando que era aficionado al Real Madrid. Muy contento Florentino Pérez después de estas elecciones, de las que vuelve a salir elegido presidente del Real Madrid.
0: Gracias, Nico. Y en ese momento conectamos con nuestro compañero Pedro San Miguel, que ha seguido esta jornada electoral desde la sede del contracandidato, del otro candidato, Enrique Riquelme. ¿Qué tal? Cuéntanos.
12: ¿Qué tal? Buenas noches. Pues aquí prácticamente, bueno, enfrente del Santiago Bernabéu, en la sede de Enrique Riquelme, a la que se ha desplazado después de estar todo el día en un recinto a unos minutos de aquí, pues ha comunicado, una vez se han conocido o les ha llegado más o menos esa estimación de la que hablaba Nico en cuanto a los resultados, ha salido a hablar con los medios para hablar finalmente de esa derrota en su caso y también felicitar a Florentino Pérez por la victoria. Lo dicho, lo que habéis comentado, no se conocen los datos exactos, aunque se estima aproximadamente en torno a un 70-30, esos serían los baremos que se manejan. Y en todo caso, pues en Enrique Riquelme, en esas declaraciones, que bueno, ha querido más allá de felicitar y de reconocer esos resultados, pues también hablar un poco de lo que habían sido esos puntos por lo que se había presentado a esta campaña electoral, la primera en 20 años, las primeras elecciones en 20 años en el Real Madrid, que concluyen de esa forma con la victoria de Florentino Pérez.
13: Esto para nosotros no es el final, esto es el principio. El Real Madrid no va a volver a estar 20 años sin más elecciones. Nos sentimos ahora en la obligación y en la responsabilidad de tomar la voz de todos esos socios y esos madridistas que en tan poco tiempo nos han dado la oportunidad de valorar nuestra candidatura.
0: Tras completar una nueva sesión de entrenamiento, hablamos ahora de la selección española. Los nuestros ya viajan a México, en donde mañana se enfrentarán a Perú. No viajan todos los futbolistas, ya que Luis de la Fuente cuenta con 3 bajas.
14: La selección española ha abandonado ya este hotel de concentración en Chattanooga y ha puesto rumbo a México, a Puebla, donde disputará un amistoso ante Perú. Hoy, cuando lleguen, Luis de la Fuente y Jeremy Pino darán una rueda de prensa. Aquí, en el hotel, permanecen 3 jugadores, Lamine Yamal, Nico Williams y Víctor Muñoz, que no están disponibles para el partido de mañana.
0: Y esto que ven son algunos de los misiles que ha lanzado Irán contra Israel esta madrugada. Teherán asegura que se trata de una represalia por la ofensiva israelí sobre el Líbano. En Israel las alarmas han sonado en distintas ciudades. Y volvemos en este punto a Tel Aviv. Señal en directo de la noche en la ciudad israelí. Por ahora el ejército israelí ha conseguido interceptar todos los misiles, pero advierte en un comunicado que la defensa antiaérea de Israel no es infalible. En ese comunicado se solicita a la población que siga las instrucciones del Comando del Frente Interno y que busque refugio. Es el primer ataque de Irán contra Israel desde el alto el fuego de abril. En este momento la Fuerza Aérea Israelí está operando para interceptar y atacar donde sea necesario para neutralizar la amenaza, según el comunicado militar. Imagen en directo de la noche y del cielo en Tel Aviv.
3: Bueno, es un punto de inflexión en el sentido que es la primera vez que Irán lanza misiles hacia Israel desde que se selló la primera tregua con Estados Unidos el día 8 de abril. En ese sentido, sí supone un cambio importante que Irán decida moverse, porque hasta ahora siempre estábamos hablando de violaciones puntuales del alto el fuego, pero sin que en ningún caso Irán se dirigiera a Israel. Israel sí estaba atacando en el Líbano, pero Irán no había intervenido. En todo caso, es importante el mensaje que está dando Donald Trump. Donald Trump enseguida ha hablado con medios de comunicación de Estados Unidos. Ha dicho a Irán que ya había atacado, que había terminado de lanzar sus misiles y que era hora de volverse a sentar en la mesa de negociación. Por lo tanto, a pesar de lo que está haciendo Israel en su ofensiva sobre el Líbano, Netanyahu sigue, sigue insistiendo en la necesidad de un acuerdo. Por lo tanto, digamos que la pelota sigue en el tejado de Estados Unidos, de la capacidad de influencia que tenga sobre Netanyahu y también de lo que haga Irán a partir de ahora. Es un punto de inflexión, pero si hacemos caso a lo que está diciendo Donald Trump, las negociaciones no están rotas del todo.
0: El portavoz del ejército israelí ha afirmado que Irán ha cometido un grave error y el portavoz del cuartel general central de Katan al-Anbiya de Irán ha dicho que este ataque ya lo habían advertido.
6: از جمله بمب‌های فسفوری مرتکب جنایات جنگی می‌گردد. با وجود هشدارهای قبلی جمهوری اسلامی ایران، رژیم کودک‌کش صهیونیستی با عبور از همه خطوط قرمز و افزایش حملات در جنوب لبنان، زاویه بیروت را هدف قرار داده است. قبلا اخطار داده بودیم در صورت گسترش جنایت در زاویه بیروت، اهدافی را در سرزمین‌های اشغالی مورد هجوم قرار می‌دهیم.
0: Este nuevo ataque de Irán es la consecuencia del ataque de Israel a la capital del Líbano, a pesar de que Trump exigió a Netanyahu que no lo hiciera. Allí hay al menos dos muertos y más de una decena de heridos. Irán advierte de que este ataque convierte en objetivos legítimos los intereses estadounidenses en la región y al propio Israel. En una entrevista, Trump dice que no desbloqueará los activos iraníes congelados ni levantará las sanciones hasta que haya un acuerdo. El presidente ucraniano Zelensky está en Londres para participar en una reunión de apoyo a su país con el primer ministro británico como anfitrión y en la que participan también los mandatarios de Francia y Alemania. Sobre el terreno, Kiev denuncia hoy un ataque en los alrededores de Chernóbil.
15: Un dron ruso ha destrozado esta parada de autobús y matado a dos personas que aquí esperaban. Es el más sangriento de los cientos de ataques que está lanzando Rusia en las regiones ucranianas de Zaporilla y de Dnipropetrovsk, con drones kamikaze, bombas guiadas y disparos de artillería. Todo salió volando. La onda expansiva fue enorme, cuenta este vecino. Ucrania denuncia otro ataque ruso contra la central nuclear de Chernóbil. Un dron ha impactado en un almacén de residuos. Hasta ahora no han aumentado las radiaciones, pero sí la vileza rusa, dice Zelensky. El presidente ucraniano ha llegado al Reino Unido para reunirse con el primer ministro Starmer, además de un encuentro a tres con el presidente francés y el canciller alemán. El objetivo, recabar más apoyo de los aliados contra la invasión de Putin.
0: Y en Perú han cerrado ya los colegios electorales. La candidata conservadora Keiko Fujimori y el izquierdista Roberto Sánchez se han enfrentado en la segunda vuelta de las elecciones presidenciales, aunque los resultados oficiales se conocerán a mediados de julio por el nuevo mecanismo de recuento de votos, según explica el Jurado Nacional de Elecciones.
16: Sí, ¿qué tal? Saludos. La jornada electoral ha arrancado con problemas logísticos y falta de papeletas en algunas mesas, una situación que ya se produjo en la primera vuelta. Aún así, millones de peruanos han votado ya para decidir entre la conservadora Keiko Fujimori y el izquierdista Roberto Sánchez. Una elección que enfrenta dos modelos de país y que podría devolver a la izquierda al poder o confirmar el giro a la derecha que vive buena parte de América Latina.
17: La candidata conservadora Keiko Fujimori ha sido aclamada así por cientos de ciudadanos tras depositar su voto, pero ha evitado hacer declaraciones en plena jornada electoral.
18: Yo no voy a comentar nada político porque hay un silencio electoral. Solamente estamos agradeciendo en estos momentos a todos los voluntarios.
17: Su rival, el izquierdista Roberto Sánchez, rodeado de su familia, sí ha pedido a los peruanos un compromiso con la democracia.
19: Afianzar el único camino posible para el Perú, la democracia, la justicia, el desarrollo, la lucha contra la pobreza y la peruanidad.
17: Las encuestas reflejan un empate técnico y muchos indecisos. También señalan que la principal preocupación de los votantes es la inseguridad, después de años de aumento de homicidios, extorsiones y crimen organizado. Fujimori ha centrado su campaña en la seguridad y en reivindicar parte del legado de su padre, a quien muchos de sus seguidores atribuyen el fin del terrorismo y de la hiperinflación, pero que fue condenado por delitos de lesa humanidad. Sánchez, en cambio, ha puesto el foco en la desigualdad y en la brecha entre Lima y las regiones más pobres del país. La campaña ha estado marcada por la polarización y las acusaciones de fraude tras una primera vuelta caótica. Además, quien gane tendrá que gobernar con un Congreso muy fragmentado en un país que ha visto pasar a 8 presidentes en tan solo 10 años.
0: Vestidos de blanco y en absoluto silencio, así han recorrido las calles de Provence, Francia, miles de personas para homenajear a Liana, la niña de 11 años asesinada tras desaparecer a la salida del colegio. Sus padres han encabezado la marcha blanca entre flores y pancartas. Este lunes se prevén manifestaciones ante los tribunales de todo el país por el caso que ha conmocionado a Francia. El principal sospechoso acumulaba varias denuncias por agresiones sexuales a menores. El gobierno admite fallos en la actuación de la justicia y estudia posibles sanciones.
20: Muy buenas. La semana comienza con el regreso de abundante nubosidad a las regiones del Cantábrico y por la tarde podemos tener algunos chubascos en zonas de montaña de la mitad norte peninsular. En el resto, sol e incluso bastante calor, con hasta 36 grados en Córdoba y en Sevilla. Rondaremos los 33 en Madrid, los 34 en Zaragoza. Sin embargo, en el norte, aparte de estar nublado, van a estar a 20 grados.
0: Homenaje del Ayuntamiento de Barcelona a Gaudí, cuando se cumplen los 100 años del atropello que le provocó la muerte 3 días más tarde. Se ha descubierto una placa justo en el punto de la Gran Vía, delante del número 665, donde ocurrió ese trágico accidente. En Barcelona tiene sus obras más emblemáticas, como es conocido, como la Casa Batlló, la Casa Milà o la Sagrada Familia. Pues así les dejamos por ahora. Gracias por estar ahí, por su confianza y ya saben, nos vemos.

0: Hola, la lengua de signos garantiza la igualdad de las personas sordas. Por ejemplo, en las gestiones con Hacienda. Por eso en Granada, José Pérez ha luchado para tener intérprete gratuito en las citas presenciales de la campaña de la renta que está en marcha. Igualdad para el alumnado sordo en la enseñanza posobligatoria es lo que exigían familias, intérpretes y movimiento asociativo en Barcelona al Departamento de Educación. Los alumnos de la RESAD en Madrid exploran la lengua de signos bimodal y el visual vernacular en una adaptación de Pedro Páramo, un trabajo que también incluye otras medidas de accesibilidad para las personas sordas. Y en la Feria del Libro de Madrid, niñas y niños sordos y oyentes han disfrutado cuentos contados directamente en lengua de signos, gracias a Cuéntame Handigrafía. Luego os contamos más. Comienza el mes de junio y las oficinas de Hacienda se abren para aquellos que quieran hacer de manera presencial las gestiones relacionadas con la Declaración de la Renta 2025. Las personas sordas tienen derecho a hacer estos trámites con la mediación de un intérprete de lengua de signos. El profesor granadino José Pérez ha luchado para que se cumpla este derecho de manera gratuita.
1: Ya ha empezado el periodo en el que Hacienda atiende de forma presencial a las personas que necesiten que les elaboren la declaración de la renta. Muchas personas sordas la han hecho ya por Internet, pero las que van a las delegaciones necesitan un intérprete. José, que es profesor en Granada, recuerda que habitualmente ese intérprete que les gestionaba a Sogra no tenían que pagarlo, pero en 2019 el servicio para los no socios dejó de ser gratuito.
2: ¿Cómo era posible que los no socios tuvieran que pagar 10 euros y, sin embargo, para los socios fuera algo gratuito? ¿El dinero a qué se destinaba? Para pagar al intérprete no, porque este servicio está subvencionado. Para el técnico de Hacienda tampoco, porque es un funcionario público que hace su trabajo. Así que redacté una carta para Hacienda. La estudiaron y el técnico contactó con Asogra. Y Asogra le explicó que cobraban para pagar al intérprete entre todos los que requerían sus servicios, porque sus honorarios se pagaban con los fondos de esta asociación.
1: Ahí empezó la lucha de José, que no veía lógico tener que pagar por un derecho cuando hasta entonces le había resultado gratuito, ni tampoco que se discriminara entre miembros y no miembros de la asociación.
2: Mi objetivo era hablar con todas las autoridades que fuera posible, con el Defensor del Pueblo, con diferentes grupos políticos, con la Junta de Andalucía, con la Dirección General de Discapacidad en Sevilla, también con Madrid. Llamé a todas las puertas para dar respuesta a esa situación de desigualdad entre socios y no socios. ¿Quién tenía que atender a los no socios? Había que pelear con Hacienda, porque es el máximo responsable y tenía que dar una respuesta.
1: José tuvo una primera victoria en 2024, cuando la Delegación de Hacienda de Granada les facilitó un intérprete a él y a otros usuarios sordos, pero era una solución temporal. José, con la ayuda de una abogada, siguió reclamando. Hace un año, Hacienda y la Fundación Andaluza de Accesibilidad y Personas Sordas firmaron un acuerdo para garantizar el servicio gratuito de intérprete o videointérprete.
2: Me llevé una sorpresa hace 2 meses, cuando me enteré de que en el BOE desde el 5 de julio del 2025 ya estaba reconocido. Yo no lo sabía. Me enteré hace 2 meses por la respuesta de Hacienda a mi escrito. Era increíble. Me emocionó bastante porque significaba que de ahora en adelante, en las campañas de renta no tendré que estar contactando, haciendo gestiones. A mí me simplifica mucho las cosas.
1: Finalmente, hace unos meses se estableció un protocolo para solicitar ese servicio de intérprete. Se hace a través de la Fundación, que coordina las citas de todo el que las pida. José, que estos últimos años ha estado ayudando a otras personas sordas a hacer esas gestiones, se siente feliz por lo que ha conseguido.
2: Merece la pena, por supuesto, sí. Mi ilusión ahora mismo es haber conseguido ganar esta batalla. Para mí ha sido muy ilusionante. Lo vivo con emoción, evidentemente. Porque todos podemos acceder de una manera igualitaria y para siempre. O sea, es una oportunidad, porque se trata de un servicio muy importante. Esta es una obligación que tenemos todos los ciudadanos cada año y que supone muchísimos problemas. Ahora se han eliminado barreras y todo el mundo podrá acceder en igualdad de oportunidades. Ese era mi objetivo.
1: Un objetivo que ha logrado no solo para él, sino para todas las personas sordas en su misma situación.

0: Son días de exámenes, de revisiones, de recuperaciones. Los estudiantes están nerviosos y preocupados, pero algunos lo están todavía más porque este final de curso se les ha puesto mucho más difícil. Son los alumnos sordos que cursan educación posobligatoria en Cataluña. Llevan días sin intérpretes de lengua de signos y familiares, asociaciones y los propios intérpretes han protestado ante el Departamento de Educación de la Generalitat.
1: Que ahora mismo y a día de hoy los alumnos no tienen intérpretes en épocas de exámenes, de recuperaciones. Los alumnos no tienen igualdad de derecho, les hace sufrir toda su situación y les afecta su salud mental. Esto no lo podemos permitir, tienen igualdad de derechos desde el principio hasta el último día de escolarización. Necesitan adaptaciones y esto está regulado por ley y esto no se está cumpliendo por parte de la Administración del Departamento de Educación y por eso venimos hoy a reivindicar los derechos del alumnado sordo.
0: La gestión del servicio de intérpretes en esta etapa la tiene contratada Educació a la empresa SAMU. El colectivo de intérpretes denuncia que sus condiciones laborales han sido pésimas. Además, sus contratos ya han terminado, aunque el curso todavía no lo haya hecho.
2: Tú ves a tu hijo estudiando todo el santo día, ¿no? Y ves que va a ir a clase, que no va a tener intérprete, que llegará el examen el día de la recuperación, tampoco va a tener intérprete y que además muchos de ellos están sin seguimiento y no tienen en su mayoría adaptaciones metodológicas. Y esto, entre no tener adaptaciones metodológicas y encima su principal herramienta de accesibilidad, que es tener intérprete, tampoco la tienen, pues están llegando a una situación muy límite.
3: Yo tengo un hijo de 20 años que está en la posobligatoria, está haciendo un ciclo formativo de grado superior. Y lo que encontramos, el primer problema es el tema de los intérpretes, que este año ha tenido 7 intérpretes diferentes y además ha habido asignaturas en la cual no ha tenido intérprete. Y eso pues, se ha visto reflejado en sus notas.
0: No es la primera vez que se denuncia esta situación en Cataluña. Los afectados reclaman que se cumplan en la práctica los derechos que la legislación reconoce a los alumnos sordos. También rechazan que el servicio de intérpretes esté subcontratado y piden que se ponga fin a la externalización.
1: Sobre todo son dos temas. Un tema es la internalización de los intérpretes de lengua de signos. Sus condiciones laborales siempre han sido muy malas y queremos que estén internalizados dentro del Departamento de Educación y que sus condiciones laborales se respeten como cualquier otro profesional. Y la segunda demanda es que se cumpla la legislación y que se cumplan el derecho de del alumnado sordo a poder ir a clase el primer día hasta el último, con adaptaciones, con profesionales, sin preocupaciones.
0: Varios responsables del Departamento de Educación se han reunido con las familias y les han garantizado intérpretes para estos últimos días.

0: En Gaza, entre edificios destruidos, calles intransitables y campamentos improvisados, miles de niños intentan sobrevivir superando heridas físicas y psicológicas que les acompañarán toda la vida. Uno de ellos es Mohamed. Con 5 años, una bomba le cambió la vida.
1: Caminaba por la calle y encontré un objeto raro. Le di una patada y explotó. Me hizo heridas en los ojos y perdí los dedos de la mano izquierda. Estoy esperando para recibir una prótesis. Quiero tener una casa, dejar de vivir en una tienda de campaña y volver a jugar como los demás niños.
0: Su padre cuenta que la familia fue desplazada y que las condiciones actuales hacen todavía más difícil la vida para un niño ciego.
2: Las heridas le provocaron ceguera total y la pérdida de los dedos de la mano izquierda. Fue una lesión muy grave y compleja. Como pueden ver, Mohamed es un niño que ama la vida y que sueña con llegar a ser alguien importante para la sociedad. A pesar de haber perdido la vista, no ha perdido la esperanza ni la lucidez.
0: Mientras esperan que Mohamed pueda recibir los tratamientos que necesita, el niño asiste a clase en un centro para menores con discapacidad visual. El centro funciona bajo el amparo de la Agencia de las Naciones Unidas para los Refugiados de Palestina. Y aunque cuenta con pocos recursos, los niños tienen libros y máquinas de braille.
2: Hago un llamamiento al mundo entero y a la conciencia internacional para que miren a Mohamed y ayuden a salvar a muchos niños que están en situaciones similares. Mohamed tiene derecho a vivir.
0: La historia de Mohamed no es única. Otros niños gazatíes se adaptan a su nueva vida mientras se aferran a sus recuerdos y a sus aficiones. Hace 1 año y medio, Akram resultó herido en un ataque aéreo a Gaza. Perdió un brazo y una pierna, pero no las ganas de patinar. El vídeo de este niño palestino patinando entre las ruinas se ha hecho viral. Cuando se coloca sus patines, Akram recupera parte de la infancia perdida y a la vez da al mundo una lección de resistencia y superación.
3: El teatro permite explorar diferentes lenguajes y formas de expresión. Eso han hecho un grupo de alumnos de la RESAT, la Real Escuela Superior de Arte Dramático de Madrid. Han incluido por primera vez lengua de signos bimodal y visual vernacular en una de sus representaciones, una obra que además incluye medidas de accesibilidad para las personas sordas.
4: Bienvenidos a todos, todos, todas.
5: Gesto, ritmo, cuerpo e imagen. El alumnado de interpretación gestual de la Real Escuela Superior de Arte Dramático, RESAD, explora nuevas formas de narrar con una propuesta inédita en el centro, incorporar la lengua de signos y el visual vernacular.
6: La lengua de signos incorporada a la dramaturgia ha sido para descubrir nuevos lenguajes escénicos, sobre todo porque la lengua de signos también tiene un tempo, ¿no?, de entrada para el espectador, porque es todo muy visual y necesita también un tiempo para establecerse, para que se cree como esa magia, para que entre en el espectador también la imagen de lo que queremos contar.
5: Han elegido contar la historia de Pedro Páramo, de Juan Rulfo, hacer la adaptación de esta obra.

0: permitía explorar muy bien a los personajes.
1: Yo siento que hay mucha diferencia entre expresarte solo con la voz a con el cuerpo, y yo que soy estudiante de teatro gestual, lo tengo un poco más integrado lo del el movimiento del cuerpo, y sobre todo pues que en el cuerpo están todas las emociones, las sensaciones, y al final es lo que llega al público. Antes que la palabra está el cuerpo.
2: En este montaje el cuerpo ocupa el centro de la escena. El elenco se expresa en bimodal, combinando voz y lengua de signos, y en algunos momentos se atreven a experimentar con el visual vernacular.
3: El visual vernacular, yo fui a una conferencia de Ángela, de Grito, Boda y Sangre, en el CDN, y me encantó porque no lo conocía, entonces ella lo proyectó en la pantalla. Y lo vi. Sí que lo había trabajado yo cuando estudiaba, la forma de cuentacuentos, que me resultaba muy parecida al mimo, ¿no? Como recurso expresivo.
4: En el trozo que hacemos de visual vernacular somos un caballo, entonces lo que era expresividad sobre todo, lo que es las imágenes de un caballo, el movimiento, el tempo, ritmo de cómo lo vamos moviendo.
3: Creo que el visual vernacular es, aunque el público no lo conozca, es tan maravilloso que no tiene barreras, porque puede llegar hasta otra persona que no entienda el idioma. De hecho, tenemos dos alumnas de Erasmus, que son francesas, y enseguida, porque al ser tan visual, el visual vernacular conecta con el imaginario, ¿no?, común de todos.
2: El proyecto se ha concebido desde el inicio con criterios de accesibilidad integrados en la creación escénica. Para las personas sordas, además de los sobretítulos, bucle magnético y el sonido amplificado, se han incorporado paseos escénicos para explicarles el diseño sonoro.
5: Tiene unas referencias en el espacio sonoro, en los ambientes sonoros, en el paisaje musical, muy amplio, muy distinto. Entonces consideramos que es una información que es conveniente para recibir el espectáculo. Se oiga o no se oiga, simplemente conforma el espectáculo y es un detalle significativo, como un personaje más que forma parte del espectáculo.
2: La experiencia ha supuesto también un cambio en la manera de entender el teatro para estudiantes y docentes. Han podido descubrir nuevas herramientas narrativas y adquirir una mayor conciencia sobre la necesidad de construir espectáculos pensados para todos.
4: Lo que más he aprendido, evidentemente, es hacer toda mi producción a partir de ahora accesible, porque estamos muy, muy sensibilizados y muy concienciados con que la accesibilidad es una realidad, es necesaria y es una cuestión de justicia para todos.
6: Pues me ha aportado sobre todo concienciarme de que hay mucha más gente que debe disfrutar del teatro y que no tenemos las herramientas para hacerlo y hay que trabajarlo más.
0: Yo creo que es un espectáculo que amplía la capacidad de percibir y de ponerte en el lugar de otro, o por lo menos que eso intenta.
2: Esta experiencia en la RESAT deja una idea clara: la accesibilidad no es un complemento, sino que puede formar parte del propio lenguaje teatral, también encima del escenario.
7: Se acerca el verano y es momento de buscar campamentos, como el que propone AICE para niños y jóvenes con implante coclear. También es época de festivales, y en Madrid podéis arrancar la temporada con un festival de música accesible y solidario. Y si estáis en Madrid pero preferís un plan más tranquilo, atentos a la propuesta de teatro accesible con la que empieza nuestra agenda.
8: Se habla de historia.
9: El Centro Dramático Nacional os propone la obra Las Últimas, una mezcla de teatro documental y ficción que explora la incómoda herencia colonial de España y los cientos de años de historia compartida entre España y Filipinas. Cuestiona qué recordamos de nuestro pasado, qué nos atraviesa y qué decidimos transmitir. Podéis verlo en el Teatro Valle Inclán de Madrid a las 8 de la tarde y los días 11 y 12 de junio contará con funciones accesibles con sobretítulos, sonido amplificado, bucle magnético y audiodescripción. Más información y compra de entradas en la web del CDN.
10: Maharlika. Muévelo.

En verano es un festival de música accesible organizado por Fundación AMAS, un evento en el que participan artistas con y sin discapacidad y que convierte la música electrónica en herramienta de encuentro, disfrute y diversidad real. Pone a disposición de los asistentes mochilas vibratorias para personas sordas y cascos de reducción de ruido ambiental para personas con sensibilidad acústica y/o autismo. Será el 20 de junio a partir de la 1 de la tarde en la Sala Moby Dick de Madrid. Tenéis toda la información y podéis comprar vuestras entradas en la web de la Fundación AMAS.

Un año más, AICE convoca a niños, niñas y jóvenes con implante coclear con edades entre 11 y 17 años para asistir a su campamento de verano, Camp AICE. 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Camp AICE será en El Molinillo, en el municipio granadino de Arenas del Rey, del 5 al 12 de julio. Un entorno natural, tranquilo y totalmente seguro en el que disfrutarán de distintas actividades y harán nuevos amigos. Para realizar la inscripción, ampliar información o resolver cualquier duda, podéis escribir a este correo electrónico.

0: La Feria del Libro de Madrid ha arrancado este año con una propuesta accesible e inclusiva. Un cuentacuentos signado por tres mujeres sordas. Una forma natural de despertar la curiosidad por la lectura y por la lengua de signos en la infancia sorda y oyente. Así comienza esta historia.
1: Érase una vez una mujer sorda que quería que la diversión y las enseñanzas de los cuentos llegasen a los niños sordos. Presentó su idea a otras personas sordas en busca de voluntarios para contar cuentos en lengua de signos y poner en marcha el proyecto Cuéntame Handigrafía.
2: El proyecto Cuéntame surge porque a las personas sordas siempre les ha gustado el arte y disfrutarlo de forma directa, con artistas sordos actuando en lengua de signos y van a festivales con artistas sordos. Ahora llevamos eso a los cuentos para que la infancia sorda pueda disfrutar de cuentacuentos directamente en lengua de signos. Hay convocatorias con intérpretes que están muy bien, pero es necesario que haya opciones en lengua de signos, por eso hemos creado este proyecto colaborativo.
1: El pabellón infantil de la Feria del Libro de Madrid era el mejor de los escenarios para el debut de esta iniciativa. En el público, niños sordos y oyentes que disfrutaron juntos de un cuentacuentos signado con traducción a la lengua oral.
2: El perfil del público de estos cuentacuentos en lengua de signos es, como es lógico, en primer lugar la infancia sorda signante. Hay algunos niños oyentes que signan también y vienen, y otras familias, adultos y niños que no conocen la lengua de signos, pero que con la traducción oral pueden ir entendiendo signos de una forma natural, además de la mímica, los gestos o el visual vernacular, es decir, aprender una lengua diferente.
1: Mientras disfrutan de los cuentos, los niños oyentes descubren la lengua de signos y los niños sordos encuentran referentes sordos que les ayudan a entender y aprender y además potencian su autoestima.
3: Yo, sinceramente, siempre he tenido muy claro que es importantísimo que una persona sorda cuente cuentos signados a los niños. Es necesario porque en la infancia empiezas a aprender, a conocer el mundo y a entrar en él. Y de todas las formas de aprendizaje que hay, que los niños vean un cuentacuentos les inspira y les emociona. Les ayuda a reflexionar y a conocerse mejor, a reforzar su identidad y fomentar su imaginación. Y les da recursos para expresarse. Aunque hay cuentacuentos orales fantásticos, sin duda, falta algo. Y es que cuando un niño ve a una persona sorda signando un cuento, también es un modelo.
1: Aura, Isolina y Mari eran las tres mujeres sordas encargadas de contar los cuentos. Nada más conocer el proyecto, las tres tenían muy claro que querían participar.
3: Cuando era pequeña vi un cuentacuentos en lengua de signos y sentí una conexión increíble, algo que no puedo explicar. Por eso ahora que nosotras somos adultas, pensamos que había que crear este proyecto. Porque es importante que todo lo que nos inspiró en su día podamos transmitirlo a los niños. Es algo muy valioso.
0: Tengo tres hijos sordos. Soy madre desde hace 17 años. Y con los cuentos han evolucionado muchísimo, se nota un montón. Los cuentos les motivan, están en la cama y les encantan las historias que les cuento. Mis hijos tienen una oportunidad que otros no tienen. Que solo tengan cuentos accesibles en lengua de signos en casa me da pena. Hay que ofrecer en otros espacios cuentos en lengua de signos. Es fundamental. Por eso hoy estoy aquí signando cuentos.
4: Cuando era pequeña iba a muchos cuentacuentos. Por ejemplo, en la casa encendida. Iba siempre y disfrutaba muchísimo, porque los contaban personas sordas, así que la información me llegaba directamente. Por ejemplo, si cuando contaban el cuento hacían preguntas al público como ¿qué animal es?, yo podía contestar directamente ¡un perro! Los cuentos con intérprete están muy bien, pero no es lo mismo, porque en ese feedback el niño sordo se queda atrás porque no tiene un contacto directo.
1: Mari ya había contado antes cuentos en lengua de signos. En esta ocasión tenía preparado un cuento muy especial para ella.
4: Mi cuento es La bruja y su gato. y lo he traído porque me encantaba cuando era pequeña. También es el primer cuento que conté y no se me va a olvidar nunca. Me he acordado siempre de él y cuando me ofrecieron esto, quise volver a ese momento de la infancia y traerlo al presente de nuevo.
1: Los cuentos son historias que entretienen y también enseñan, y Aura eligió El árbol de las cosquillas, un cuento con mensaje medioambiental que le contaba su profe. Y Solina también pensó en un cuento especial y eligió uno que se titula Buscar.
0: Me siento muy conectada con esta historia por dos motivos. El primero es porque la comunidad sorda a veces se queda aislada, sin que la vea el resto del mundo. Y llegar a la cultura sorda es maravilloso. Su riqueza, su lengua, tantas cosas. Y si no se conocen, estás como en el cuento, buscando algo que no puedes ver. Eso me emociona. Y el segundo motivo es el tema de la tecnología. Muchos niños están pendientes de los móviles y no ven todo lo que hay alrededor, ese mundo maravilloso. Por eso he elegido contarles esta historia.
1: Historias, todas ellas, que cautivaron a los más pequeños.
5: ¿Qué tal el cuentacuentos?
6: Bien.
5: ¿Qué cuento te ha gustado más?
6: El del gato, el del árbol, el de buscar y... Espera, que había otro más.
5: ¿No te acuerdas de qué trataba?
6: Ah, sí, de un coche.
5: ¿Y los cuatro te han gustado?
6: Sí, todos me han encantado.
1: Para algunos niños, este era su primer contacto con los cuentos en lengua de signos. Que comprendan y disfruten los cuentos es también el primer paso para despertar en ellos el interés por la lectura.
7: Vengo porque tengo tres hijos sordos. El mayor ya tiene 6 años y nunca habíamos ido a un cuentacuentos así. Orales con intérprete de lengua de signos, sí, pero un cuentacuentos hecho por personas sordas directamente en lengua de signos, nunca. Es la primera vez, y mis hijos no se han perdido detalle. Y lo mismo con todos los niños, se notaba que era algo diferente. Ojalá se repita más veces porque me ha encantado.
1: Cuéntame Handigrafía quiere llevar sus cuentos en lengua de signos a bibliotecas, centros culturales y librerías que organicen actividades infantiles. Y así poder decir, colorín colorado, esta historia no ha terminado.
0: Estos cuentos signados han dejado al público infantil y adulto con ganas de más. Ojalá puedan repetir la experiencia muy pronto. Nosotros nos vamos. Nos vemos la semana que viene. Adiós.

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0: Esto que ven son algunos de los misiles que ha lanzado Irán contra Israel esta madrugada. Teherán asegura que se trata de una represalia por la ofensiva israelí sobre el Líbano. En Israel, las alarmas han sonado en distintas ciudades. Vemos ahora imagen en directo de la noche y del cielo en Tel Aviv. El ejército israelí asegura que ha conseguido interceptar todos los misiles. El portavoz del ejército israelí advierte que Irán ha cometido un grave error y que seguirá atacando Hezbollah. Donald Trump ha hablado con Netanyahu para evitar una escalada del conflicto. Hola, ¿qué tal? Saludos desde Madrid, desde el canal 24 horas. En España, más de 1 millón de personas han participado en la misa que el Papa ha oficiado en la Plaza de Cibeles de Madrid. Es el acto más multitudinario de todos los que se celebrará en este viaje. A la ceremonia ha asistido la familia real presente en el escenario. León XIV ha vuelto a reivindicar la humanidad aplicada a todo.
1: Nos enseña a arrodillarnos ante Dios y ante el prójimo, porque nadie puede arrodillarse ante el Señor y despreciar al hermano.
0: El acto central de esta tarde ha tenido lugar en el Movistar Arena, un encuentro con figuras destacadas del arte, el deporte, la cultura y la economía, llamado Tejer Redes. En el acto han intervenido rostros como Antonio Banderas, Sara Baras, Carolina Marín o Rosalén. También han estado presentes la patronal y los sindicatos. Y este es el momento en el que León XIV accedía a las instalaciones de Radio Televisión Española en Torre España. A los pies del Pirulí, el Papa ha cambiado de vehículo y se ha subido al Papamóvil. Es la primera vez que un pontífice pisa Radio Televisión Española, esta casa. Y Florentino Pérez ha ganado las elecciones a la presidencia del Real Madrid, tras imponerse al candidato Enrique Riquelme en las 60 mesas electorales que estaban convocadas. De esta manera, Florentino Pérez renueva su mandato y dirigirá al Club Blanco hasta el año 2030. Es el segundo mejor resultado en la historia de las elecciones a esta presidencia.
2: Hemos ganado en todas las mesas electorales, es decir, en todas las edades. Y hemos obtenido también el segundo mejor resultado de la historia de las elecciones del Real Madrid. El primero también lo obtuvimos nosotros en el año 2004.
0: Esto que ven son algunos de los misiles que ha lanzado Irán contra Israel esta madrugada. Teherán asegura que se trata